Es el deporte más lindo y más sano del mundo. 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

0: acaba de empatar Uruguay. La celeste, y decir que empató en el último tramo porque Arabia Saudita le venía ganando desde el primer tiempo. Si bien lo peloteó, si bien lo sacudió en el Miami Stadium, acaba de empatar solamente Uruguay con Arabia Saudita. Y uno me dirá que solamente empató si le ganó Argentina Arabia al comienzo del anterior Mundial. Lo concreto que es un resultado que, concatenado con la igualdad sorprendente, impactante, el verdadero batacazo de la Copa del Mundo de España con Cabo Verde, 0-0, condiciona este grupo que para nosotros, para los argentinos, es tan importante. El grupo H, Argentina, si termina primero en el grupo, juega frente al segundo de este grupo H, y si no, si termina segundo, juega frente al primero. Si terminara como uno de los 8 mejores terceros de los 12, bueno, ahí sería otra cuestión. Pero los dos potables, posibles rivales de Argentina, solo empataron en partidos que presumíamos podían ganar, y fundamentalmente España con Cabo Verde, ¿no? Vaya episodio resonante. España no le pudo ganar a Cabo Verde, que tiene 500.000 habitantes, es una isla de África que está más allá del continente, que está sobre el oeste de lo que es el continente africano, en el medio del océano, y sin embargo no pudo de ninguna manera. Pudo España, que fue y fue. Uruguay sufrió mucho. Muslera fue figura en la primera etapa. Sacó 2 o 3 pelotas tremebundas hasta que llegó el gol de la Guari. Y en el segundo tiempo, con tamaña dificultad, llegó Uruguay al gol con Araújo. Convengamos que después lo peloteó Uruguay, ¿eh? Tuvo 3 o 4 insinuaciones, fundamentalmente con pelotas cruzadas, y hasta pudo haberlo ganado en el final. Pero una decepción lo de España, también una desilusión, un tono menor si querés, teniendo en cuenta el rival, una desilusión lo de Uruguay. Pero mientras estamos en las vísperas del debut de la selección argentina, del equipo argentino frente a Argelia, ya estamos, muchachos, ya estamos relojeando el otro grupo de donde puede salir el rival de Argentina. Ya se viene Agustín Caballero, ya se vienen las voces de Scaloni, de Otamendi, de tantos personajes, porque estamos a un día y una hora del debut de la selección argentina en la Copa del Mundo. Pero en un torneo que ha deparado, la verdad, muy buenos partidos, bien entregándonos, como la actuación de Estados Unidos frente a Paraguay, el gran primer tiempo de Marruecos frente a la deslucida Brasil de Ancelotti, el partidazo ayer que jugaron Costa de Marfil y Ecuador, partido que perdió Ecuador sobre la hora, pero partido en el cual Ecuador metió 4 pelotas en los palos, a ver si me entendés lo que yo te quiero decir, y sin embargo no pudo siquiera empatar. Bueno, Uruguay en el final se lo empardó. Arabia Saudita, desde ya, por un lado un desahogo, por un lado el alivio, pero también honda preocupación, porque se le complica a los dos, España y Uruguay, que por supuesto dependen de sí mismos, claramente, pero que no pudieron prevalecer en este primer partido del grupo. Así que mientras nosotros no tenemos que preocupar por lo nuestro, en el otro grupo que nos interesa, pensando en los 16avos de final, anticipándonos a la jugada, los favoritos solo empataron, y fundamentalmente, además de Uruguay con Arabia, España con Cabo Verde. ¿Qué hace Arca? ¿Cómo va? Hay de todo en el Mundial, ¿eh? Hay de todo. Grandes actuaciones, algunas individualidades maravillosas y sorpresas como las que dio esta jornada en el grupo H. Jorge, bienvenido.
1: ¿Qué tal? Lo único que para mí se salió del molde hasta ahora en 15 partidos, haceme acordar de ese número porque en un ratito voy a decir algo más, fue el baile, el recontra baile el recontra super baile de los Estados Unidos frente a Paraguay. Yo te dije que no había que hablar tanto, había que jugar, y esa palabra no la nombraron nunca en Paraguay antes del primer partido. Espero que ahora sí la nombre.
0: ¿Te parece que rompió el molde lo de Cabo Verde con España, candidato a ganar el título? ¿A vos te parece que es una...? No, es un resultado más.
1: Lo único que me rompió los ojos fue el baile. El super baile, el recontra super baile de los Estados Unidos frente a Paraguay.
0: No te rompió los ojos, al contrario.
1: Sí, me rompió los ojos.
0: Mejoró.
1: Sí.
0: Porque la verdad...
1: Me rompió los ojos. Porque yo pensé que aparte de la verba había otras cosas. Pues Paraguay sigue siendo el mismo Paraguay de siempre. Y le va a doler muchísimo si no aplica la palabrita y si no cambia para la segunda y la tercera fecha. Punto.
0: Ya
1: de
0: viene...
1: todo lo que ha pasado después, casi que... No hay sorpresa, sí, te voy a aceptar. Por supuesto, sería necio.
0: Pero aceptar como una migaja.
1: Pero
0: es un batacazo, no hay un resultado tan resonante en la historia de los mundiales.
1: No, ¿qué no va a haber en los mundiales? ¿Qué no va a haber en los mundiales? ¿Qué no va a haber? Sobran esos resultados.
0: Seguro que vos pusiste en el pro de Cabo Verde.
1: No, ¿qué pro? De ninguna pro.
0: O empate.
1: Pese a que la FIFA hace enormes esfuerzos para que este juego cambie en demasía, para que haya mayor cantidad de goles. Le voy avisando a la FIFA por si no se dio cuenta que de 15 partidos, 7 terminaron empatados. 7. Lo único, y es cierto remarcarlo, que de esos 7 partidos empatados hubo un solo 0-0. Pero cuidado, la FIFA se rompe la cabeza para ver cómo hace para, y resulta que le está saliendo el tiro por la culata. Y otro tiro por la culata que le está saliendo en las famosas interrupciones. Están cambiando el sentido de los juegos. Cuidado, porque en cuanto los jugadores primero y después los cuerpos técnicos empiecen a darse cuenta, vamos a ver para qué lado sale el tiro.
0: 11-7000-0750. Queremos escuchar a todos los oyentes. Mañana debuta Argentina. ¡Vamos! ¡Vamos, muchachos! ¡Vamos que debuta Argentina! Vamos a estar, por supuesto, desde muy temprano, desde la mañana, ¿eh? Desde las 6 de la mañana, con una previa impresionante en cada uno de los programas de la Radio 750, viviendo en plenitud el debut de la selección argentina. Y ahí está Agustín Caballero, el caballero de la selección, que te arma en el arranque del programa, después del impacto que significó verlo a Uruguay empatar solamente con Arabia, haciendo la digresión, como decíamos, bueno, nosotros perdimos de arranque, ¿no? Polaco, ¿qué te sorprende? No deja de sorprenderme. Agustín Caballero te arma la probable de la selección argentina con el Dibu en el arco. Bienvenido sea mañana frente a Argelia. Bienvenido, Agus.
2: ¿Cómo le va, muchachos? Polaco, Arca, qué placer saludarlos. Nada más que 24 horas o 25, si somos correctos y exactos, para el debut de la selección argentina, con un dato que nos preocupa a nosotros, no sé a Scaloni, obviamente esto no lo hablé con él, pero sí a nosotros, ¿no? El hecho de lo poco fructíferos que han sido los partidos y los resultados para las selecciones europeas y sudamericanas, y el gran suceso que han tenido las selecciones africanas y norteamericanas en este debut, ¿no? Bueno, hablábamos recién y hablaban ustedes de Uruguay y Arabia Saudita, de la goleada de Estados Unidos por sobre Paraguay, del empate entre Bélgica y Egipto, o de también el tremendo empate e histórico, a mi gusto también, de España y Cabo Verde 0-0, ¿no? Digo, esto nos tiene más o menos preocupados, estimo.
0: Totalmente. Probable de la selección, el país te escucha, Agustín. Probable de Argentina para mañana.
2: Primero que nada, se está entrenando Argentina en este mismo momento, pero les puedo decir qué es lo que paró ayer Scaloni, ¿sí? Y paró dos equipos, paró dos. Uno con línea de 5 y otro con línea de 4. Así que el que vos me digas, Pola, te lo digo primero.
0: Vamos con la línea de 4, que yo creo que está más cerca de jugar que la de línea de 5. A ver.
2: Estamos de acuerdo en eso. En el arco, sí, Dibu Martínez. Línea defensiva, Molina, Romero, Otamendi y Medina como lateral izquierdo. Mitad de la cancha, De Paul, McAllister, Enzo Fernández y Thiago Almada. Y la delantera, Messi y Lautaro Martínez. Sí, todavía no está Julián Álvarez.
0: Perfecto, sí, Julián seguramente de atrás. Con el Dibu, en las dos opciones en el arco, obviamente.
2: Exactamente, porque en la línea de 5 tenemos al Dibu Martínez en el arco, la línea de 3 conformada por Cristian Romero, Otamendi y Lisandro Martínez, el medio campo, y atentos aquí, Juliano Simeone por la derecha, De Paul, Enzo Fernández, Macalister y Nico González como carrilero izquierdo, y la delantera repite, Messi y Lautaro Martínez.
0: Perfecto, muy bien, perfecto. Me hace sonreír especialmente tantas cosas, Agustín, ya que está una pantalla, la de TIC Sport, donde están en un rato Juan Irán y Nueva Zelanda, ¿no? Con todas las implicancias que eso tiene, pero un dato, si se quiere, risueño, juega Team Pain por TIC Sport, ¿no? Bueno, juega Tim Payne, el jugador con menos seguidores que ahora se transformó en una verdadera estrella y que forma parte de la selección neozelandesa. Lionel Scaloni habla de cómo llega a la Argentina para el debut. No está en un rato, Scaloni, no está. Ahí, ahora sí, Scaloni habla en el aire de Radio 750.
3: Tranquilidad, seguro, porque es un partido de fútbol y nosotros ya tenemos la experiencia de que del último mundial que no es fundamental el primer partido, más allá de que sí, es importante. Tenemos la tranquilidad de que no se acaba en el primer partido, pero estamos bien, estamos tranquilos, vamos a afrontar un muy buen equipo que tiene grandes jugadores y pero estamos bien, si la palabra es tranquilidad, bueno, esa, estamos confiados y creo que llegamos en un buen momento.
0: Perfecto, en las declaraciones de Scaloni que se dio cuenta, porque dijo, bueno, el primer partido no es tan importante, digamos, qué sé yo, salió bien en la otra, digamos, nos acordamos poco, hoy que empató Uruguay con Arabia, no nos acordamos demasiado del primer partido, pero vaya que nos generó un trastorno y un trauma, el primer partido, claro que es importante, Lionel, por supuesto, por suerte pudimos sobrellevarlo en el torneo anterior, no, digamos, tampoco pensemos que hay que repetirlo, no, al contrario, mañana hay que salir con todo frente a Argelia porque se puede complicar, y si no preguntarle a España con Cabo Verde, y si no preguntarle al Uruguay de Bielsa, en un rato lo escuchamos al técnico de Uruguay con Arabia Saudita, deben estar, no sé si preocupados, pero por lo menos inquietos, los dos, De La Fuente y Bielsa, por estos empates en la jornada inaugural de sus selecciones. A ver, desde el punto de vista físico, ¿quién llega con alguna dificultad a este partido enfática? Agus, por ejemplo, Julián Álvarez, que lo priva de estar de entrada.
2: Sí, alguna dificultad importante, sin duda, Julián Álvarez. Recordemos que sufrió una torsión de tobillo con el Atlético de Madrid y recayó durante los entrenamientos con la selección argentina. Julián Álvarez forma parte, ¿no?, del equipo ideal que tiene en su imaginario Lionel Scaloni, pero Lautaro Martínez se haría con la titularidad por esto. Así que si hablamos de alguien comprometido, sí, es Julián Álvarez, porque Tagliafico, más que comprometido, está directamente afuera, esto ya lo sabemos. Y el Dibu Martínez también ciertamente comprometido, pero como jugará con protectores en los dedos y demás, uno cree que las posibilidades de que recaiga son pocas. Así que sí, si me tengo que quedar con uno, es con Julián Álvarez. Y a lo sumo también te podría agregar a Montiel, pero muy a lo lejos. La verdad es que ya lo ven bien también.
0: Ya se suma, se está subiendo al barrilete cómico de la radio Lautaro Gravano, nuestro hombre de la sede, con el pintado con la camiseta celeste. Sí, nuestro hombre de Uruguay en Radio 750. Ya escuchamos a Bielsa. Scaloni aclara los tantos sobre el Dibu, que a pesar de todo, con un dedo más, con un dedo menos, como fuese, Rengo, el tipo va a jugar.
3: Yo creo que Bielsa lo dijo ayer, de alguna manera ustedes se van a enterar del equipo, así que todavía no se lo dije a los chicos y se los diré esta tarde cuando haremos ya la última práctica. Emiliano está bien, está disponible para mañana, así que creo que si todo vaga como fue ayer y antes de ayer, creo que va a jugar el resto del equipo o mañana o después del entrenamiento se lo sabrán. Bueno, se ríen, ¿eh? Son bravos.
0: Sí, son bravos, Lionel. La verdad que son y somos bravos. Lautaro Gravano, está hablando Valverde, ya lo escuchamos a la gran figura de Uruguay, porque hay que salir de la aplicación. ¿Qué le pasó a Uruguay, Gravano? ¿Qué haces, Titán? ¿Cómo va?
4: ¿Cómo andan? Buenas noches. Bueno, me parece que le pasaron varias cosas a Uruguay. Desde el juego, yo creo que no pudo por cierta previsibilidad esto a Bielsa no es la primera vez que le pasa, y le pasó mucho en el Mundial, ¿no? En el 2002, aquel 2002 con la Argentina, esto de reiterarse en los centros, un poco también de que la figura del partido fue el arquero de Arabia Saudita, pero eso es un mérito del arquero, uno no puede achacarle eso, en este caso, a Weiss, que sacó pelotas impresionante, Polaco, Jorge, la verdad, una sobre el final a Valverde, que es una locura, y después también un poquito la suerte, alguna pelota en el palo. Lo cierto es que hay varias cuestiones para mí que lo preocupan a Uruguay, pero desde la buena, España no pudo con Cabo Verde, porque eso le suma al conjunto uruguayo. Se pone en discusión todo, encima en un grupo, muchachos, que nos interesa a los argentinos por el hecho de que de ahí va a venir el cruce. Y en principio ninguno sacó una diferencia, a priori deberían haberlo hecho España, pero también Uruguay. Uruguay hizo los méritos como para marcar la diferencia. Lo que sucede es que Arabia Saudita, ahí no sé, yo desde el análisis futbolístico y del juego, hay que decir, Arabia Saudita eligió hacer lo que hizo, y lo hizo bien, y le salió. Entonces hay mérito en el equipo de Arabia Saudita, y después hay una cuestión de Uruguay de no poder romper eso que le armó el rival, ¿no? De descifrar cómo, ¿no? Lo que sucede es que remató al arco, estuvo cerca, y el arquero fue la figura. Hay un poco de muchos condimentos en un partido que claramente le fue esquivo.
0: En el primer tiempo, recordemos, ¿no? A ver, Muslera sacó dos o tres pelotas extraordinarias, ¿no? También sí. Lo pelotearon a Muslera, pero es verdad que en la película, y no en ese tramo, Uruguay en el segundo tiempo lo peloteó, pero con imposibilidad de generar más situaciones concretas de gol, ¿no?
1: Mientras Uruguay juegue al ritmo con que se juega en el fútbol uruguayo, le va a costar siempre. ¿Y cómo será este bendito juego que terminaron 1-1 y donde los arqueros fueron figuras, pero resulta que los goles llegaron por errores de los arqueros?
0: Pero son todos jugadores que juegan en otras ligas. Bueno, que tienen
1: ahí está lo peor.
0: Con un
1: ahí está lo peor.
0: Que lejos está de ser.
1: Ahí está lo peor.
0: De la representación del ritmo uruguayo.
1: Ahí
0: ¿no?
1: está lo peor.
0: De otro tiempo, digo.
1: Ahí está lo peor. Por eso lo remarco. Como están todos afuera y no juegan en el fútbol uruguayo, en el bendito fútbol uruguayo, que es 10 veces más lento que el argentino, y con eso ya digo mucho, más sin embargo, en gran parte del partido, Uruguay jugó a ese ritmo. Y por eso le costó y le va a costar, si no cambia, obviamente. No es una contradicción, no es. Miren el partido de nuevo, y se van a dar cuenta del ritmo de Uruguay. De los rivales de Uruguay, de Argentina, después nos ocupamos. Estamos hablando de la celeste. Mientras juegue con ese ritmo, le va a costar. Y eso que de la mitad del segundo para adelante, y sí, se lo llevó puesto. Bueno, sería que no lo hubiera hecho. Y sí, chocó contra el arquero. Y bueno. Pero por un error del arquero que se atajó todo, igual que Muslera, llegaron los goles.
0: Está moviéndose Argentina a menos de un día y 30 minutos para el partido, para el debut frente a Argelia. Agustín Caballero junto a la selección, Agus.
2: Sí, exactamente, Pola empezó a entrenar hace una hora aproximadamente en Kansas, donde justamente estará jugando ante Argelia mañana a partir de las 22. Por el momento no hay novedades, seguramente cuando finalice el entrenamiento ya empieza a circular el equipo, así que en ese caso les voy a estar avisando por este medio.
0: Muy bien, muy atentos todos, por supuesto. Hoy charlamos en el mediodía nuestro con el enorme Javier Santos en Kansas, y nos decía, ¿no?, que estaba en el aeropuerto y no paraban de bajarse de aviones argentinos o gente que viene por simpatizantes de la selección argentina campeona del mundo con la camiseta celeste y blanca, alentando a la selección argentina. Por lo tanto, mañana vamos a ser recontra locales, sin duda, ahí en Kansas City, una ciudad que se va a ver definitivamente copada por infinidad, miles de argentinos que van a acompañar a la selección campeona del mundo. Más de Uruguay, Lautaro, en este análisis, post 1-1 con Arabia, Titán.
4: Unas cositas que fue dejando, se vio mucho en los cambios de Uruguay, a los jugadores saliendo con alguna molestia física. Está bien que fue, me parece, exigente. Tiene que ver con lo que decía Jorge un poco también, ¿no? La cuestión física a Uruguay, no digo que vaya a ser determinante, pero es algo a tener en cuenta, porque todos los cambios tuvieron a los que salían con cierta molestia o demostrando que habían, les había pasado factura al partido. Yo no sé, y después iremos relevando si eso pasa a mayores o si sencillamente es el cansancio y el agotamiento de un Uruguay que fue una cosa en el primer tiempo. Y el segundo tiempo, yo quiero hacer hincapié en que le va a pasar esto a Uruguay contra este tipo de rivales, que Uruguay fue porque también lo dejaron ir. Arabia Saudita eligió aguantarlo. Y se repitió con los centros. Demasiado. Eso, por eso yo arrancaba que Uruguay, entre tantas cosas, chocó contra su previsibilidad. Después hay una jugada sobre el final. Yo estaba muy atento a esta salida. No me tocó repasar la jugada. Mauricio Mariani, el árbitro italiano, en esto de las nuevas reglas, ¿no? Arabia Saudita mete tres cambios en simultáneo, ya sobre tiempo de descuento. La regla nueva dice que tienen que tardar menos de 10 segundos, si no se hubieran quedado los tres jugadores afuera. Sí. O sea que tardaron menos de 10 segundos. Sin embargo, Mariani da un minuto más, claro, que es lo que le pedían. Deja que tire un córner Uruguay, y cuando todavía no se cumple ese minuto, termina el partido cuando un jugador de Arabia Saudita se iba mano a mano con Muslera. Digo, entre estas cosas, de las nuevas reglas, de la implementación y del criterio, yo, repito, no pude volver a ver la jugada, pero me llamó la atención eso, ¿no? Y esto vamos a tener que acostumbrarnos o ver al menos cómo se implementa. ¿Se entiende? Dar un minuto,
0: sí,
4: por
0: sí, algo sí,
4: que dura menos de 10 segundos, ya es raro.
0: Tal cual, y cuando viene el rechazo de la defensa, en este caso de Arabia Saudita, y se desprende uno que se va de su propio campo, solo derecho para ir a enfrentar a Muslera, para el partido el árbitro, es verdad. Sí, se iba, lo estábamos viendo con Arca, y dijimos, mira cómo lo paró, pero ya habían pasado los 7 y pico, pero como vos decías, había dado un minuto más de la adicional.
4: Claro, había dado algo más, porque le fueron a reclamar, sí, y dijo, no, se juega un poco más. Lo que sucede es que no sabemos si, como no hizo la seña del minuto, o por lo menos yo no llegué a verlo, capaz que era un poco más, llama la atención que cuando se iba mano a mano lo terminara. Pero bueno, Uruguay y Bielsa deberán agarrarse de las cosas positivas, que fue esta tromba que fue sobre el segundo tiempo, mejorar en la eficacia, en las sociedades. Canovio entró por la derecha y no pudo desnivelar en ningún momento. Rodríguez entró bastante bien en el mano a mano, le faltó gambeta. Es esto del pase y de progresar a partir del pase y del centro. Y se vio muy poca gambeta, y a veces una gambeta te abre un partido, y eso puede llegar a ser una solución para Uruguay de acá en más. Veremos quién, y veremos qué elige Bielsa, lógicamente.
0: Lautaro, querido, gracias por mejorar el aire de relatores, de Siempre Hay Mundial en Radio 750.
4: Hasta cualquier momento. Uruguay vuelve mañana a Playa del Carmen, el domingo que viene a las 7 de la tarde. Cabo Verde es el rival, Periodistán, nuestro compañero, sí, en relatores también en las transmisiones, agregaba un dato, va a ser el partido históricamente en los mundiales entre dos países con la menor población que suma. Mirá, entre los dos, ¿entiende?
0: Sí, claro.
4: Bueno, eso, menor población involucrada en la historia de los mundiales, agregó Periodistán ahí, y tomo datazo, el dato para compartirlo.
0: Datazo, por eso el Uruguay, en términos futboleros, como dicen los propios orientales, el paisito, con tan poca población y tantos jugadores impresionantes, más allá de no poder haber logrado la victoria hoy frente a Arabia Saudita. Lautaro Gravano, a quien se le agradece tanto, al titán, nuestro hombre oriental, nuestro celeste, en el aire de Radio 750. Argentina es nuestro gran tema a un día del debut, y Scaloni habla sobre sus sensaciones de cara a la presentación frente a Argelia.
3: Bueno, igual que el primer día cuando asumí, no ha cambiado absolutamente nada por haber sido cuestionado después de haber ganado, y ahora de volver a estar para iniciar un mundial. El equilibrio, creo que es la palabra justa, seguimos estando de la misma manera, sabiendo que hacemos las cosas lo mejor posible, que intentamos lo mejor para la selección argentina, para nuestro país, y eso te deja tranquilo. Más allá de cualquier resultado, la tranquilidad siempre la hemos tenido, y te podría decir que estoy igual. Lógicamente que los partidos te va dando una cierta tranquilidad, la experiencia de haber jugado otros partidos, pero en cuanto al compromiso y la sensación, creo que es la misma, idéntica, manteniendo un equilibrio. No somos más que nadie, ni tampoco menos que nadie, esa es la realidad.
0: La palabra de Leonel Scaloni. En un rato, 10 de la noche, juegan Irán y Nueva Zelanda. Juegan en el Estadio de Los Ángeles, en Los Ángeles Stadium. Y confirmado, Tim Payne es el marcador lateral por derecha de Nueva Zelanda con la camiseta número 2. Mientras tanto, Agustín Caballero te arma el equipo con línea de 4 para mañana, que me parece que, se, que sale con frita. Agus, a ver, repetilo.
2: Exactamente, les recuerdo a todos, ¿sí?, que el Pueblo hace esa diferenciación porque también está la línea de 5. Pero vamos con la de 4. Dibu Martínez en el arco. El lateral por derecha, Molina, línea de fondo, Romero y Otamendi. Y Medina como lateral izquierdo. Mitad de la cancha, De Paul, McAllister, Enzo Fernández y Thiago Almada. Y la delantera, inconfundible, Messi y Lautaro Martínez, porque todavía Julián Álvarez no está al 100% de su torsión de tobillo.
0: A propósito de nombres propios, de maneras, de formas, de estilos, habla Scaloni sobre el planteo de juego mañana frente a Argelia, rival... Rival al que destaca el técnico de la selección argentina, ¿eh?
3: Bueno, no, siempre probamos variantes, en el anterior mundial también. Son situaciones que se pueden dar de inicio o durante el partido, que el rival también te lo pueda proponer, y creemos que es importante que los chicos la puedan hacer. No va por el lado de si nos falta algún jugador o no. La hemos probado varias veces en esta semana, en la semana anterior. Y aún no sabemos, pero la esencia del equipo será la misma, más allá de jugar con 3 centrales, 2 centrales o con 5 defensas, no cambiará. En principio la línea del equipo será la misma, pero sí es verdad que hemos probado todas esas opciones.
0: Voces, sonidos, información, debate, súper caliente. Sin duda, estamos esperando, después del empate de España con Cabo Verde, 0-0. Impactante, saltó la banca. Nadie se lo hubiese imaginado, ni los propios jugadores de Cabo Verde. Hoy también, Bélgica-Egipto 1-1. No deja de ser, en algún punto, una decepción también la de Bélgica. Equipo que siempre genera tantas expectativas y no funca, ¿viste? Después los mundiales, anda muy zigzagueante. Más allá de que en Egipto, por supuesto, jugó Salah. Más allá de que hay muy buenos jugadores en Egipto. No pudo prevalecer Bélgica frente a Egipto. Y hace un rato lo dicho, Uruguay-Arabia Saudita 1-1 en esta jornada, 10 de la noche. Redondeamos con Irán-Nueva Zelanda. A la vuelta de esta pausa, más de Scaloni y hablo Otamendi, más de Agustín Caballero, el entrenamiento de la selección. Ustedes dejando mensajes al 11-7000-0750 y el desfile de tanto información. Ah, y atención, el fútbol argentino, porque los clubes se están moviendo, porque Arruabarrena está craneando el futuro a Boca, porque el Chacho Codé se rebana los sesos pensando en el próximo River, porque Boivoda llega a Avellaneda, porque Quintero tacha y borra, pero vuelve otra vez a escribir y dale que va, armando el nuevo Independiente, y así todos los entrenadores, y así todos los planteles.
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1: Hola Arca, hola polaco querido. Decime Arca, ¿vos no viste jugar a Corea en el Mundial ahora? ¿No viste jugar a Japón? ¿Tanto te pareció lo de Estados Unidos? Que sí, fue un baile. Pero Paraguay no le demostró nada, no hizo nada. Ahora partidos apasionantes. Prefiero lo que hizo Corea. Prefiero lo que hicieron Japón, que jugaran contra otro tipo, me parece rival, un poquito mejor. Pero demostraron cómo pueden revertir un partido, cómo pueden modificar. Bueno, pero Arca, ya nos conocemos, ¿no? Chao. Hasta luego.
2: Chao, querido.
3: Chao, un abrazo grande. Rodolfo.
4: Vos querés que conteste, ya dije que no hay que contestar a los oyentes, porque si no me quedo con la última palabra. Justamente por lo que dijo el oyente, esos equipos reaccionaron y obligaron y los obligaron. Es tan marcada la situación que vivió Paraguay que no lo dejaron, no hizo, no pudo. Y no lo recontra dejaron. Y eso que Estados Unidos levantó el pie, ya al comenzar el segundo tiempo empezó a hacer cambio. Yo dije, ¿y por qué lo saca Pulisic? Y porque me sobra, habrá dicho el cuerpo técnico de Estados Unidos.
3: Lo decíamos a los 5 minutos de partido, siguiéndolo aquí, en relatores, en la radio, en tiempo real, en vivo, veíamos que era una hecatombe para Paraguay el partido. A los 5 minutos de juego era, pero de una, sí, 3 marchas más tenía Estados Unidos, sí, ¿no? La cinta Gonzalito, digo, de aquel momento, sí, pero fue... Y te digo, le hizo precio, fue abrumador. La diferencia es de un equipo de un nivel allá arriba, superlativo, por lo menos en este partido puntualmente.
4: Por supuesto.
3: En ese partido puntualmente. Y un equipo que juega 5 categorías más abajo. A ver, para que se entienda, poniéndole un poco de IVA a la cuestión, ¿no? No hay 2 partidos iguales, por supuesto, no tiene por qué, si vuelven a jugar Estados Unidos y Paraguay, repetirse algo similar. Pero lo del otro día fue demoledor. La mayor diferencia, creo yo, de un equipo con otro, claramente desde acá en el Mundial,
4: ¿no? Claro, porque lo de Alemania con Curazao no cuenta. Por eso.
3: Y de hecho, pará, Curazao le hizo partido en algún momento y le empató.
4: Sí.
3: Hasta que después se resquebrajó todo. Cuando le hizo el segundo, el tercer gol, chao.
4: Sí, por eso.
3: Pero duró unos cuantos minutos, digamos.
4: Sí.
3: Paraguay de entrada ya fue demolido por Estados Unidos.
4: Por supuesto. Y de Japón ya no es novedad. Y Corea te diría que tampoco. Sí, uno puede pensar, che, ¿y esto que siguen enfermos? Estoy hablando de los brasileños. Y parece que sí. Pero bueno, vamos a darle la chance del primer partido. Pero hay primeros partidos y primeros partidos.
3: La verdad, para Paraguay...
4: Sí, por eso, hay partidos y partidos, pero... No.
3: Claro, te llena de duda, me imagino, Alfaro, la cabeza de Viramil y los jugadores. La inseguridad, las dudas y todo lo demás, ¿no? Gabriel de Concepción del Uruguay dice, divirtiéndome con la poca fe de Arcapalo. Se ríe Gabriel, el estimado Gabriel desde Concepción del Uruguay. Néstor dice, epa, cuidado Arca con terminar la frase con la palabra punto. No sea cosa que te pase lo mismo que al vocero de La Rosada, salvo que esté buscando ser cónsul en Miami. Por favor, mira, lo de Arcapalo es anterior a lo de Adorno, es muy, muy anterior, mucho antes, o sea que es al revés. Se ve que Adorno lo escuchaba.
4: Así que me copió. No.
3: Puede ser, qué sé yo. Martín es periodista ahora, pregunto también Néstor Polaco. Está en DC Sport, sí, forma parte de las transmisiones televisivas de DC Sport. ¿Cómo se llama la canción que sonó antes de Serú Girán? Abrazo. ¿Habrá sido en el programa de campana? Qué lindo que suena el Serú Girán. Nace una flor todos los de azar, que ese no es precisamente de Serú Girán, ¿no? Es inconsciente colectivo, sí, en realidad sí. Pero bueno, Serú está, Serú está siempre, permanentemente en nuestros corazones. Y si querés ponemos algo de Serú en un rato. A Carlos de Recoleta, mira, un manifiesto. Les hago una pregunta como profesionales que son. he observado que siempre, cuando un periodista deportivo, tanto en el medio local como en un mundial, hace preguntas en una entrevista o en una conferencia de prensa, puede ocurrir varias cosas. Primero, infieren o sugieren la respuesta. Como, por ejemplo, ¿no le parece a usted tal cosa, tal otra? Dos, pueden comenzar con insufribles e interminables prólogos antes de hacer la pregunta. ¿Sí? Y luego no remata con una pregunta abierta para que el entrevistado opine libremente, si no vuelve a usted no le parece tal o cual cosa. En las escuelas, Facultad de Periodismo y Comunicación, les enseña que este es el modo de abordar un reportaje o entrevista. Entiendo que en todos los rubros o campos del contexto no estamos pasando el mejor de los momentos. No le voy a exigir al periodismo deportivo que sea una excepción, pero siempre las mismas preguntas, el mismo tipo de hacer la pregunta, no lo tomen a mal. No, Carlos, por supuesto, atendemos a la indicación, por supuesto. Tomamos absolutamente nota de lo que marcas, Carlos, Mientras tanto, Agustín Caballero, el caballero de la selección con más del equipo argentino que se pone a punto para jugar mañana. Vamos, Agus, estás en el aire.
2: Exactamente, todavía a la espera de lo que va a ser la confirmación casi del equipo de Argentina para jugar mañana ante Argelia, a salvedad de algún imponderable o de algún cambio de último momento. Tengo por aquí la formación de Argelia, si te parece, Pola.
3: ¿Cómo no? Dale, vamos. Ataja el hijo de Zidane, ¿no? Ya habló muy bien este Scaloni, dijo, es como Marruecos, Argelia. No dejó de sorprender, porque Marruecos en el primer tiempo le dio un zaino a Brasil que mereció largamente sacar más ventaja que 1-0,
2: Sí, y tiene con qué decirlo, ¿no? Porque recordemos que hay mucho proyecto creciente en África y hay muchos jugadores europeos, franceses o lo que fuera, que se van convenciendo de esto y se van sumando las filas de los equipos de aquel continente, ¿no? Y es el caso de Argelia también. Bueno, en el arco va a estar Lucas Zidane, sí, efectivamente, el hijo de Zinedine Zidane. La línea de fondo va a estar armada por Rafik Belghali, Aissa Mandi, Samir Cherghi y Ryan Aidnouri. En la mitad de la cancha, Fares Chaibi, Hicham Boudaoui y Houssem Aouar, y la delantera, Riyad Mahrez, Amine Gouiri y Mohamed Amoura. De estos jugadores, sí, ¿cuáles están en línea con lo que venía diciendo, Pola? Bueno, Amine Gouiri, quien es el jugador del Stade Rennes, quien está jugando con gran suceso allí y que también era francés hasta hace muy poco tiempo, en realidad estaba naturalizado francés, bueno, decidió representar a Argelia. Hace poco también lo hizo Houssem Aouar, ex figura del Olympique Lyonnais, no sé si recuerdan, un mediocampista muy promisorio, hoy presente en el Real Betis, bueno, quien también decidió sumarse a la selección argelina. Y la novedad de último momento, casi en la selección argelina, es Ryan Aidnouri, ¿sí? El lateral izquierdo del Manchester City, ex Wolverhampton, quien era francés y decidió naturalizarse argelino hace muy pocos meses nada más, y se suma a las filas también del equipo argelino para terminar componiendo lo que es una selección fuerte y complicada también.
3: Impresionante. Bueno, voy a convocar a los oyentes nuevamente. Mañana cumple 200 partidos en la selección Lionel Messi. 6 mundiales, 200 partidos. Qué animal extraordinario este tipo, qué animal competitivo, ¿no? La verdad, nunca estuvo en duda que vaya a jugar esta Copa del Mundo, ¿no? Yo creo que él la fue alargando, a diferencia de Di María, que decidió, listo, hasta acá llegué, y con el deseo fervoroso de llegar, y vaya que llegó, con cualidades intactas, con administración de energías que tendrá que hacer, pero 200 partidos, es una cosa de locos. 117 goles, 64 asistencias, 16.380 minutos, 21 años con la camiseta argentina. Y yo quiero que rescaten ustedes del otro lado el mejor gol de Messi, el mejor momento de Messi, la mejor jugada de Messi, el mayor recuerdo de Messi con la camiseta de la selección argentina. 200 partidos, viste que Messi cada partido que juega, cada día que pasa, rompe un récord, ¿viste? Del que sea. Bueno, mañana 200 partidos de Messi en la selección argentina y los queremos escuchar. Al 11-7000-0750. Mientras tanto, Scaloni habla del rival de mañana. Atenti con lo que dice. El DT de la selección habla de Argelia.
5: Bueno, Argelia es un rival similar a Marruecos. Juega bastante similar, tiene grandes jugadores, tiene un gran entrenador que lo conozco también y que hace jugar a su equipo muy bien. Y viendo el partido Brasil-Marruecos, creo que eso es un buen ejemplo, no confiarse. Ya hemos visto también ahora España que no hay rival fácil. Por eso cuando uno se pone, parece que pone a responder que no hay rival fácil, parece que el entrenador se pone play y responde siempre lo mismo. Pero a nivel de selecciones, han hecho mérito para estar en un mundial Y el caso de Argelia es un caso que a nosotros, bueno, nos preocupa porque es un buen equipo y tiene jugadores en grandísimo nivel. Así que será una buena prueba, sabiendo que no es definitiva, pero que es importante.
3: Como Marruecos. Marruecos jugó un partidazo el primer tiempo, fundamentalmente. El segundo tiempo medio... fue más de tono mediocre. Pero el primer tiempo fue una cosa de loco lo de Marruecos contra Brasil. En un momento lo superó con una claridad impactante, Entre tantas preguntas, entre tantas cuestiones que se van cruzando, a un día del debut de la selección argentina frente a Argelia en Kansas City, que ya está inundado por argentinos, se asuma el Pipón Esteve con la roja de España. Acá hace Pipón, ¿cómo va?
6: ¿Cómo están, compañero? Bien, buenas noches.
3: ¿Qué pasó, hermano? Mirá, sí. Ana Belén no puede más. Ana Belén canta de España, camisa blanca y todo lo demás, pero ¿qué pasó con España? ¿Cómo entenderlo, Pipón?
6: Sí, le faltó furia a la roja.
3: Puede ser.
4: No, sí. Dígale, faltó fútbol, basta de furia.
6: Bueno,
4: fútbol.
3: Fútbol tuvo, porque la murió de un lado para el otro.
6: Solamente era para que usted recuerde que yo le venía diciendo la furia roja, la furia roja, la furia roja. No hubo furia, solo quedó la roja. Y no le alcanzó para nada. Sí, para nada.
3: Pero qué botacazo,
6: el partido, a ver, realmente lo mereció ganar España y por lejos, porque tuvo 27 posibilidades, 27 remates, de los cuales solo certeros al arco hubo 7, y por eso terminó siendo figura el arquero Bocinha de Cabo Verde. Pero España intentó por todos los medios, Lamine Yamal jugó los últimos minutos. Tuvo algunas cosas muy particulares en el juego. Oyarzabal, que era uno de los nombres que venían sonando mucho y de los que podían ser titulares y que podían llegar a darle esa cuota de gol que le estaba faltando a España, tuvo los primeros 30 minutos sin tocar la pelota, algo realmente increíble. Y Cabo Verde se terminó llevando, creo que hasta el momento es el resultado más extraño que se podía dar en la Copa del Mundo. Uno puede decir que el partido de Estados Unidos y Paraguay también fue algo raro, porque uno no esperaba una goleada y tampoco con la diferencia futbolística que se vio, pero uno esperaba que España hoy arrase a Cabo Verde, y la verdad que estuvo muy lejos de hacerlo. Solo 7 remates certeros al arco.
3: No, terrible.
6: Es muy poquito.
3: Sí. ¿Usted sabe cómo se llama el arquero Bocinha realmente? Porque Bocinha es un apodo del arquero de Cabo Verde que hoy fue figura, y que tiene 40 años. Su nombre real es Yosimar Díaz.
6: Yosimar Díaz.
3: Su papá, que no lo crió, ¿sabe qué nombre le quería poner? Valdano.
6: Mira.
3: Fue al registro civil o donde sea. Ahí en Cabo Verde.
6: Cabo Verde.
3: Y le dijeron, no lo puede anotar con este, no. Valdano.
6: Mira.
3: Fue al registro civil o donde sea, ahí en Cabo Verde.
6: Cabo Verde.
3: Y le dijeron, no lo puede anotar con este nombre.

0: quiere decir vocecita, pero también quiere decir abuela. Como iba a llorarle a la abuela, los compañeros, los amigos del barrio, para cargarlo, le decían vos ziña, va con tu abuela ahí al paño de lágrimas, ¿viste? Esa es la historia de Bocinha, 40 años el tipo, y su vínculo en algún punto con la Argentina, ¿no? El tipo, sí. El padre quería ponerle ni Maradona, ni Messi, Valdano.
1: Qué reconocimiento. Mirá, bueno, sí. Y hoy Bocinha tuvo un salto de calidad en su Instagram, ¿no? Un dato de color. Arrancó con 40.000 seguidores la Copa del Mundo. Hoy ya está por encima de los 2 millones de seguidores.
0: Impresionante. Y ahí está Bocinha, ¿no? ¿Lo podemos escuchar al arquero?
1: Sí.
0: A la gran figura, dale.
2: Sí, soñé toda mi vida por ese momento. Trabajé toda mi vida por esos palcos. Hoy conseguí estar aquí y conseguí contribuir a la equipa con mi experiencia. Estoy muy feliz por eso.
0: Qué bárbaro, ¿eh? Bueno, llorando, y claro, desde ya, el Bocinha, uno de los grandes héroes de esta Copa del Mundo, como el tipo que le hizo el gol a Alemania de Curazao, como el resto de los compañeros de Bocinha de Cabo Verde que le empataron a España, ¿no? Van apareciendo héroes contemporáneos en la Copa del Mundo.
1: Bueno, claro, Bocinha que decía que había soñado toda su vida este momento. Es increíble. Como bien decía, imagínese. De pasar de ir a llorar con su abuela a hoy ser una de las figuras de su selección.
0: Se está moviendo de manera paulatina, tenue, la selección argentina. No vaya a hacer cosas que alguno no pueda estar mañana. Pero Agustín Caballero ya no fue anticipando lo que va a ser la probable formación, más allá de esquemas diferentes con los que probó Scaloni. Pero habla Luis de la Fuente. Fíjate, Luis de la Fuente se refiere al rendimiento de su dirigido. De lo que le pasó a España frente a Cabo Verde, solo empató, ahí va.
3: Seguir en la misma idea, seguir obviamente mejorando en la faceta finalizadora con más finura, pero bueno, hoy son estos partidos que, como bien has explicado y ha comentado Rodrigo, pues generas mucho, pero te falta quizás la frescura que hay que tener en este tipo de partidos. Ellos es un equipo que es muy organizado. Desde el primer momento hemos visto que se metían en bloque bajo y estaban prácticamente los 10 defensores delante del área. Es muy difícil generar espacios así, aún así hemos generado espacio. Pero quizás en algún momento ha faltado un poquito más de circulación para desequilibrar un poco más al rival y generar esos espacios. Pero cuando no quiere entrar es que no quiere entrar. Y ha habido remates, ha habido ocasiones, ha habido ganas de solucionar el partido por la vía rápida también. Pero hay que seguir así. Sabemos que esto es muy difícil y son partidos que aquí cuesta muchísimo ganar.
0: Bueno, ahí está la palabra de la Fuente. Sí, es verdad. Los muchachos de Cabo Verde estaban casi adentro del área, ni siquiera en el borde, estaban adentro del área. Ahora vos tenés que tener recursos también, ¿no?
1: Exactamente.
0: Qué sé yo, distraer, mover la pelota a un lado. Yo vi una selección que, por supuesto, lo acorraló, todo lo que quieras, pero lo tenía metido en un área, ni siquiera en su campo, en el área. Pero era muy, como, ¿cómo decirte? Muy previsible lo de España, ¿no?
1: Exactamente. Muy previsible. Sí, pocas ideas para cambiar lo que uno esperaba, porque lo que terminó ocurriendo es lo básico, es decir, bueno, no podemos jugar a mucho, bueno, sobre el final eran todos centros tratando de ver si en algún momento cambiaba la ecuación o el resultado. No lo ha logrado, y creo que debe ser frustrante, ¿no? Porque no venía bien la selección española, venía con muchos empates, no podía convertir. Bueno, el arranque de la Copa del Mundo lo deja en el mismo lugar, sin poder convertirlo en Cabo Verde, que es una selección floja.
0: Yo noté mucha preocupación, inclusive, mirá, hoy estábamos, cuando terminó el partido, estábamos haciendo el programa al mediodía con Brancatelli, y me empecé a cruzar con amigos, compañeros, que ellos, David Cruffré, Ariel Sher, y después con amigos con los cuales intercambié algún que otro WhatsApp, ¿viste? Me encontré por el barrio antes de volver para acá. Mucha preocupación por lo de España, porque estaban todos diciéndome lo mismo. Che, mirá si nos cruzamos con España. España termina segundo y nos cruzamos con España. Estábamos... Pero vimos gente muy preocupada, Pipón.
1: Sí,
0: cruzamos con España.
1: Sí, lo que tenemos que saber todos es que todavía Argentina no jugó.
0: No, claro.
1: Porque nosotros nos estamos preocupando por quién nos puede tocar como segundo del otro grupo y todavía no sabemos... ¿Cómo vamos a terminar nosotros en el nuestro?
0: En el Los Ángeles Stadium están saliendo a la cancha Irán y Nueva Zelanda. Mientras tanto, Luis de la Fuente, el entrenador de España, habla

0: sobre... Defienda a su equipo, va. Pone el pecho por su equipo después de este empate, la verdad, que genera tanta desilusión entre los aficionados.
1: Pero vamos a ver,
0: Ahí va, ahí toma Carrera, espera.
2: No quiere. Ahí va. Está enojado todavía con el empate.
0: Si no, ponelo a Rodri, fíjate, o De La Fuente o Rodri, ahí está. Y si no, va, vamos a ver, ahí va, De La Fuente.
1: Me parece muy bien el ruido y las nueces, pero este equipo es fiable sí o sí. Por cierto, hoy superamos 32 partidos invictos. Es un equipo que por los números tiene una fiabilidad extraordinaria. El próximo partido estaremos mejor, seguro que sí, y sabemos la dificultad que tiene este tipo de competición. Un partido hoy, partido que no tiene esa finura, esa frescura, ese acierto en los pases finales, pues pasa esto. Pero nada que nos genere ninguna duda, nada que nos genere ninguna desatención o preocupación excesiva, más que la que es un punto de mejora que hay que seguir mejorando. Nada más.
0: Bien.
1: Lo que se diga o se deje de decir, nosotros seguimos nuestro camino, y es el camino que nos ha traído hasta aquí, después de muchos meses haciendo las cosas muy bien y seguir haciéndolas.
0: Perfecto, la palabra de Luis De La Fuente, el técnico de España, tratando de calmar a la fiera, porque arrecen las críticas, obviamente, y dice algo que es real, ¿no? Dice, bueno, es el primer partido, bueno, pensemos nosotros lo que nos pasó en Qatar contra Arabia Saudita el primer partido, ¿no?
2: También.
0: España, más allá de lo sucedido hoy, que es impactante, es un batacazo, es conmocionante, es histórico en algún punto, ni hablar para los caboverdianos, esto no hace mella en las enormes condiciones, cualidades y potencialidad que tiene el equipo de España, que sin duda es uno de los grandes candidatos, Pipón.
2: Claro, yo creo que tiene que ver con eso. Uno ponía a España dentro de los candidatos a quedarse con el Mundial y se encuentra con un Cabo Verde que le termina robando un empate. Obviamente que es para festejar del lado de Cabo Verde, del lado de España. Sí, De La Fuente mete un poquito en el freezer el resultado, obviamente... lo avalan otros resultados de otros campeones del mundo, pero me parece que estuvo flojo. Tendrá que mejorar y mucho, más que nada en la cuota goleadora para el próximo partido.
0: Pipón, gracias por tanto.
2: Gracias a ustedes, abrazo grande.
0: Gracias, querido, el Pipón Esteve, por supuesto, con el empate, las derivaciones del empate de España con Cabo Verde. Agustín Caballero, ¿alguna novedad de la selección? Sí, ya a un día, a 24 horas del debut frente a Argelia.
3: Seguimos a la espera de la formación Pola Arca, la confirmación de la formación para mañana ante Argelia. Mientras tanto, les cuento que el árbitro del partido será Simón Marciniak. No sé si le suena ese nombre, ¿no?
0: El mismo árbitro de la final.
3: El héroe.
4: Dices el mejor árbitro del mundo.
3: Sí, yo estoy de acuerdo.
4: Bueno.
0: Le dio dos penales a Francia, loco.
4: ¿Qué tiene que ver eso?
3: No, perdón, pero es el que omitió lo que era un supuesto full de Enzo Fernández sobre Marcus Thuram. Es quien persiguió que Thuram simuló y quien además lo molestó.
0: No recuerdo nada. No, a veces tengo memoria selectiva. Seguimos ahí, Agusé. Te pido por favor.
3: Sí, claro.
0: Bien,
3: sí,
0: pausa.
3: Claro. Pausa,
0: Verónica Díaz con las noticias y las seguimos, esto recién empieza, estamos hasta las 11 de la noche en el día previo al debut de Argentina.
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10: ...22 horas en la República Argentina, temperatura y sensación térmica 10 grados 2 décimas, cielo despejado en la ciudad de Buenos Aires, humedad de 72%, temperatura en Río Cuarto, Córdoba 10 grados. Familiares, militantes y referentes despiden a Tati Almeida. El velatorio reunió ya la asistencia de miles de personas que se acercaron a darle el último adiós a la símbolo de lucha y de derechos humanos. La despedida a la presidenta de Madres de Plaza de Mayo, línea fundadora, será hasta las 24 horas y retomará mañana de 8 a 12. El nuevo fin de semana largo cierra con números en caída. La Confederación Argentina de la Mediana Empresa informó que la cantidad de turistas que recorrieron el país fue menor a 1 millón. Además, precisó que el gasto promedio diario por turista fue de 109 mil pesos, representando una merma real del 3,5% respecto al 2025.
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10: La selección argentina se prepara para su debut en el Mundial. De cara al partido ante Argelia, Nicolás Otamendi afirmó que tienen presente el resultado del primer partido del último Mundial.
11: Creo que tenemos que tener la humildad y el trabajo para afrontar este tipo de competición. Obviamente sabemos que somos el campeón, al cual todos nos van a querer ganar. Entonces tenemos que hacer una preparación, no diferente, pero sí saber que vamos a competir. Tenemos que dar el máximo y creo que, bueno, en líneas generales estamos bien. Después el rival, obviamente, tenemos como ejemplo el inicio de Qatar. Sabemos que cualquier equipo te va a complicar. Tenemos que hacer nuestro juego. Ellos tienen buenos jugadores y la verdad que en líneas generales tenemos que pensar en otro juego, tratar de tener un buen funcionamiento a nivel defensivo. Ofensivo ya lo tenemos claro, que con la calidad que tenemos en cualquier momento del partido podemos complicarlos al rival, pero creo que en la organización defensiva es clave para afrontar este tipo de competición.
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10: Valor de dólar oficial, 1.450 pesos, dólar paralelo, 1.460, riesgo país, 425 puntos.
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10: Las formaciones de la línea San Martín circulan con demoras. Recordamos que el resto de trenes subtes y premetro circulan con cronograma de día feriado. Temperatura y sensación térmica, 10 grados 2 décimas. Cielo despejado, humedad 72%. Temperatura en Río Cuarto, Córdoba, 10 grados. 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Estas fueron las noticias. Verónica Díaz.
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0: Y en este frenesí de sensaciones, ¿no? Por supuesto, ya a menos de 24 horas del debut de la selección argentina, mañana a las 10 de la noche ya va a estar jugando Argentina, frente a Argelia, en el debut de la Copa del Mundo, con un equipo que se fue acomodando, digamos, en cuanto a nombres propios, con el devenir de los días, con una selección que ahora ya está definiendo algunas cuestiones en el último movimiento, más allá de algún acondicionamiento que se haga mañana. A ver, repasar equipo, repasar los probables 11, Agustín, a la espera de, si es que llega en un rato la confirmación, ¿no?, desde la gente de prensa de la selección.
1: Sí, debería. Me gusta que digas los posibles, porque son dos, los claro, posibles. Recordamos por la audiencia que se estuvo sumando, tenemos una línea de cuatro y una línea de cinco. Bueno, empezamos con la de cuatro, ¿no?, que es la que en palabras del Pola sale con frita, ¿no?
0: Ponele. A ver, dale.
1: En el arco, Dibu Martínez, todavía no al 100%, diría, va a ser un poquito de riesgo, va a asumir Martínez al ser titular, pero creen que no van a haber mayores inconvenientes y que va a poder seguir siendo de la partida a lo largo de la Copa del Mundo. Dibu Martínez en el arco, Molina, Romero, Otamendi y Medina la línea de fondo, sí, Facundo Medina como lateral izquierdo, De Paul, McAllister, Enzo Fernández y Thiago Almada la mitad de la cancha, Messi y Lautaro Martínez la delantera.
0: Perfecto, Messi jugando, por supuesto, por donde se le cante, pero detrás de Lautaro, ponele, y un Thiago Almada que puede ser un gran socio en el cambio de ritmo, la explosión, ¿no? Con Enzo Fernández que tiene que llegar, con McAllister también, bueno, digo yo, con De Paul un poquitito más contenido atrás y los laterales que tienen que pasar, imagino, ¿no? Más o menos por ahí que vaya el andamiaje, ¿no?, la dinámica del equipo argentino, Agus.
1: Sí, absolutamente. Un Thiago Almada que está llamado a ser el principal ladero de Messi. En caso de que no lo haga bien, también está Nico Paz atrás, ¿no? Es una Argentina que tiene más variantes, creo yo, que la de 2022. Y el otro día discutíamos con Lautaro Gravano también cuál llegaba mejor. Inicié con el pálpito inicial de que era la de 2022 y luego de a poquito me fue llevando hacia su terreno y también le doy la derecha. En este caso, creo que la de 2026, más que nada por las variantes que tiene, llega mejor Prado, ¿no?
0: Y por eso, ensimismándonos de a poco, paulatinamente, y ya en esta zona de manera, yo creo, mucho más apasionada y hasta desenfrenada con el clima mundialista y con el debut de la selección argentina, porque ya están amigos, familiares y demás, armando, que después el miércoles hay que levantarse temprano, el partido va a terminar muy tarde, las derivaciones, mañana va a haber gente que se va a dormir a la 1 de la mañana, 2 de la mañana, 3 de la mañana, porque va a estar remanija, y en el medio de todo eso, una multitud en Foetra despidiendo a la gran Tati. A la gran Tati. A ese faro que nos ilumina. A ese nombre que por su sola mención, en su solo recuerdo, genera admiración, genera reconocimiento, gratitud y agradecimiento. El solo mencionarla implica esa combinación, como ella misma decía, ¿no?, perfecta entre lucha y joda. Lucha y joda, que no nos roben la alegría, que no nos afane la alegría, porque es a través de ese sentimiento, si se quiere, ese estado de ánimo, que la lucha puede seguir marcando pasos, dejando huellas, como ella que ha dejado huellas indelebles para toda nuestra historia contemporánea, para los tiempos que vendrán. Ella que dijo, bueno, nosotros ya hicimos lo nuestro, ahora dejamos el legado para los más jóvenes, y hay corrientes de jóvenes que van a tomar ese bastón, esa posta para seguir avanzando en la búsqueda de memoria, verdad y justicia, en retroalimentar todos los días y cada día y a cada instante la memoria, la verdad y la justicia, por un país más noble, más generoso, más comprensivo, más fraterno, que contemple como prioridad absoluta las necesidades imperiosas de los que están pidiendo ayuda desde abajo, y que cada vez son más. La Tati eterna, la Tati hermosa.
2: La posta se la estamos pasando a ustedes, jóvenes, a ustedes. Esa posta, de a poquito, porque a pesar de los bastones y las sillas de ruedas, las locas, seguimos de pie. ¿Y por qué se las pasamos a ustedes? Porque ustedes son los que justamente, cuando ya no estemos, van a poner en práctica toda esa lucha que hace 46 años llevamos las madres, por la memoria, por la verdad, por la justicia. Pero repito, estamos tranquilas, queridos jóvenes, porque ustedes con esa militancia, sí, no hay que tenerle miedo a la palabra militancia. Militancia es compromiso, compañerismo, ayudar al otro, como lo hizo Alejandro, como lo hicieron los 30.000. Comprometerse, porque es muy fácil en la casa, ¡ay, qué horror! No, querido, comprometete. Y es

Eso es lo que ustedes están haciendo. Y ustedes son los encargados de contar a los jóvenes, a los compañeros, lo que ocurrió acá en la Argentina. Porque un pueblo que pierde la memoria corre peligro que vuelva a ocurrir. Y cuando estén hoy, estamos pasando por un momento político muy delicado, pero cuando estén caídos, medios así, digamos, desilusionados, tienen que decir bien fuerte: si las madres pudieron, ¿por qué no nosotros?

0: Tati, porque ella también está nominada como una en la lista de seleccionados de grandes referencias de la historia. Ella está ahí, por supuesto, con su sonrisa permanente, eterna, con su pasión, con su fortaleza, con su templanza, con su sentido ético. ¡Olé, olé, olé, olé! ¡Tati! ¡Tati! Y también está en ese equipazo la querida Estela, que hoy hablaba con Víctor Hugo de Tati, de este momento tan delicado, especial, y marcaba sus sensaciones.
1: Nosotros teníamos una cosa común, que era divertirnos, y a veces encima de un escenario hacíamos alguna tontería de dos viejas bailando, y disfrutábamos porque sabíamos tener también momentos gratos, porque estábamos para poder seguir haciendo lo que nos habíamos prometido, que era basta de robo de niños, basta de maldades, basta de basta. Entonces, la verdad que estoy muy triste, estoy pensando ir a Buenos Aires si es que pueda, mis años también me pesan, soy muy anciana y hay que reconocerlo, que a veces todo no se puede, pero de todas formas estoy llorando por dentro, por fuera, la vamos a extrañar y bueno, qué decir, la vida es esta.
0: La gran Estela, nuestra gran abuela, como Tati es nuestra gran madre, y ellas son abuelas y madres a la vez, y se entrecruzan en esos roles, con los pañuelos como símbolo de lucha, de resistencia, de entrega, de compromiso, de amor, de fraternidad, de inclusión y de, sin duda, fraternidad con los semejantes. Estela, que con el transcurso de las horas estuvo hasta hace un rato. La llevaron, se hizo el recorrido de La Plata a Buenos Aires, a Cafoetra, a Balvanera, y estuvo ahí despidiendo a su amiga, a su compañera, recibiendo el saludo de todos. Estuvo ahí sentada al lado de Tati, con tantos compañeros, en ese lugar especial, lleno de banderas, lleno de fotos, de imágenes, de banderas, de estandartes, como decíamos, de remeras, de pañuelos, que están acompañando hasta la medianoche a Tati Almeida en la despedida. Mañana, bien temprano, se reanuda la despedida unas horas más, y ya después su cuerpo será trasladado a Chacarita. Pero ahí estaba Estela, y todos estamos ahí, acompañando a Tati y agradeciéndole como ella nos lo legó, tomando la posta. Sí, y reafirmando el compromiso, ese compromiso que ella enalteció y que seguirá reforzando, que seguirá reformulando con su presencia viva a través de una memoria permanente, eterna e imperecedera. ¿Sabe que algún amigo que tengo por ahí en la otra dimensión me dice, che, desde que llegó ayer tipo 7:30 de la tarde, 8 de la noche... la Tati no lo deja de abrazar a Alejandro, a su hijo, no lo larga. Están los dos abrazados, riéndose, contándose anécdotas, tantas, sabe que de verdad, uno se imagina. Dicen que no lo larga. Y el que dice que se la cruzó recién, hace un rato, a Tati allá en la otra dimensión, es el indio, y que le dijo, ¿te acuerdas, Tati, cuando les mandé ese audio, cuando se cumplían años de la madre? Ahí va. Porque también se encontró con el indio, la Tati.
2: Habla indio, quería comunicarme con ustedes para desearles, bueno, más lucha, porque es lo que vienen haciendo ustedes con un valor encomiable desde épocas durísimas, ¿no? El coraje nos han enseñado a todos, el coraje de ustedes nos ha enseñado a todos. Bueno, tan solo esto, quería mandarles un fuerte abrazo, que las quiero mucho, las respeto como a nadie, y bueno, eso, mucho cariño, mucho cariño, mucho cariño para ustedes, y fuerza.
0: Eso, indio, mucho cariño para todos ustedes, Tati, indio, y los que anden por ahí, que son muchos, cada vez más. es el, la ley de la vida, ¿no? Inexorable e irremediable, pero lo que queda como testimonio invalorable e imperecedero, a pesar de la crudeza de tantos momentos, de las tempestades y de las hienas, es el recorrido, es la travesía y es el ejemplo. Y Tati, por todas esas cosas, resultará simple y sencillamente eterna, como la Eva, en el alma de su pueblo.
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Con una selección que mañana debuta frente a Argelia. Cuenta regresiva. Listo, nos estamos acercando. Listo. Se van acabando las palabras. El chamullo. El chamullo. Y llega la hora de la verdad. Salud la barra, aquí Marcelo de Berizo, dice, dejando su mensaje al 11-7000-0750. Acá estoy bailando al ritmo de muchachos mientras estoy dejando bien el living comedor, porque mañana viene el instalador, ya que cambio la televisión, el cable, aprovechando una oferta de varios meses que me resulta mucho más conveniente con el primer mes gratis. Y aquí me tienen, de aquí para allá, moviéndome al ritmo de la música de la cortina y entrando en calor futbolístico para el partido de mañana.

0: Cristian de Quilmes dice, no tengo televisión, no tengo internet, ustedes me informan. Gracias, Cristian, de permitirnos semejante privilegio. Hasta ahora, dice Cristian, un pobre mundial, muchos atletas, pero cero de técnica. Argentina está bien, pero le falta descanso, dice.
1: ¿Por qué me mira?
0: Porque algo vas a decir. Capaz que lo terminás aplaudiendo a Cristian. Está muy bien.
1: No sé si para aplaudir, pero no está muy lejos de la realidad su razonamiento.
0: A mí hay, hubo partidos que me han gustado mucho.
1: No, sí, está bien.
0: Atletas son cero técnica, no, hay algunos que juegan bien.
1: Sí, Diomandé, claro.
0: Lo vieron.
1: Bueno, estamos hablando de los mejores, ¿no?
0: ¿Lo vieron ayer a Diomandé, el jugador de Costa de Marfil, lo que jugó? Ese, con una velocidad suprema, superando a Hincapié, jugador del Arsenal, en una posición muy complicada, fue jugador casi de lateral por izquierda. Uh-huh. Jugó en esa posición. Diomandé, cada vez que le tiraba la pelota larga, en 5 metros le sacaba 6. No, era impresionante, era un avión a chorro. Más el freno, más el amago, más la jerarquía, más el enganche de la derecha para la izquierda viniendo de mano diestra. No, creo que la mejor individualidad hasta aquí que vimos, con Pulisic y alguno de los arqueros que salvó a sus equipos, me parece, en el comienzo de esta Copa del Mundo. Tan, Caballero, con más de la selección. ¡Vamos, Agus!
2: Sí, todavía seguimos a la espera por la de la formación. Se sigue entrenando la selección argentina, estará finalizando en breves, y ahí posiblemente tengamos ya el 11 que alineará Scaloni mañana para jugar ante Argelia. Para contarles un poco del equipo africano, les puedo decir que es un equipo férreo, volátil y veloz para salir a la contra, se defiende bien y sale rápido con los delanteros, mayormente con Mahrez y con Gouiri, que son dos extremos veloces. Mahrez ya a sus 35 años, quizá algo más lento, pero siempre ha sido un extremo de características explosivas. Y bueno, estará jugando mañana a las 22 ante Argentina. Recordemos que en los amistosos batió por 4-0 Bolivia, en un partido que a priori iba a ser a puertas cerradas, que luego no terminó siendo así, que también Argelia quería guardar la formación y la disposición táctica que iba a utilizar ante la selección, y no terminó siendo de esa manera porque la televisión estadounidense le metió drones en el entrenamiento, por lo que se dieron vencidos con aquel hermetismo los jugadores y el cuerpo técnico de la selección argelina, y que luego también batió por 1-0 a Holanda en Rotterdam, ¿no? Y que va en línea con lo que viene sucediendo en la Copa del Mundo y que nombrábamos hace unos minutos nada más, ¿no? Que hay una tendencia de un gran juego por parte de los africanos, de los asiáticos, de los norteamericanos, y quizá algún tipo de deficiencia de los sudamericanos y de los europeos.
1: Che, perdón que me meta, ¿no?
0: No, por favor.
1: Está bien lo que hizo la televisión norteamericana, cuidado con ese tema.
0: ¿Qué cosa? ¿De meter los
1: y
0: drones?
1: Meterse en la privacidad de una delegación.
2: Yo creo que no.
0: Está muy bien que los digas, ellos que son defensores a ultranza de la propiedad privada y la intimidad y todo lo demás, ¿no? Cuando a ellos les conviene.
1: Porque alguien podrá decirme, pero es fútbol, no mostramos nada raro. Sí, bueno, pero...
0: ¿Viste?
1: Claro.
2: No, además la Federación Argelina hizo público el pedido de que sea no solo a puertas cerradas, sino también cerrada a la prensa, y que no haya ningún tipo de individuo presente, claro, visualizando y esa práctica justamente.
0: Desde ya, bueno, Scaloni, más de Scaloni, hablando de cómo está el plantel, cómo está el estado de físico de Tagliafico, que se pierde estos dos primeros partidos, ahí va el técnico campeón del mundo.
3: Siempre he tenido dificultad por el nivel que tiene de jugadores la selección, más allá de que podamos tener algún jugador o lesionado, que ahora no es el caso, no hay ninguno, solo creo que vamos a ver hoy Nico Tagliafico si hace la parte con el grupo, pero en principio estarían todos, o sea que los lesionados ya no están, así que nunca tuve inconvenientes en armar el equipo, o mejor dicho, el inconveniente que tuve es dejar afuera a algunos jugadores que son grandes jugadores. Pero al final, lo que siempre decimos, el equilibrio está por delante y jugamos con 11 y buscamos equilibrio. Y bueno, algunos se tienen que quedar afuera, pero en principio estamos bien.
0: En principio estamos bien y creo que el equipo llega mejor de lo que pensábamos. Hasta hace una semana atrás. 5 días atrás. Sí, porque se fueron recuperando determinados jugadores, determinados soldados que no están ni al 100 ni al 90% en una de esas. pero que superaron las dolencias que los afectaban, ¿no? Fueron agarrando ahora en estos días de prácticas y demás, entrenamiento, un poquito más de ritmo. Por supuesto, nunca un entrenamiento, por más poderoso que sea, no es lo mismo que el partido, porque en el partido se juegan otras cosas, pero por lo menos me parece que llegan mucho mejor de lo que estaban hace, repito, una semana, cinco días, salvo el caso de Tagliafico, salvo casos puntuales. ¿El Dibu Martínez está al 200%? No, claro que no. Está en un 60, 70. Ahora, su cabeza, su mentalidad lo lleva a estar a un 500%. Encima, un poco más todavía para sobrellevar las dificultades que aún arrastra, ¿no? Porque el tipo se potencia en la dificultad. Como cuando tiene que atajar los penales. Se potencia el tipo. Vos decís, che, loco, una situación límite como la de los penales y el tipo se agranda. Bueno, esto es lo mismo. Esto es lo mismo. Y creo que hay muchos de los jugadores, cada uno con su personalidad, con la manera de conducirse y demás, pero es un grupo, por un lado, muy consolidado y por el otro lado con jugadores con unas cabezotas, la verdad, ganadoras y absolutamente confiables. Después veremos, cuando empieza a rodar la pelotita, hasta dónde el rival te exige de manera tal de generarte inconvenientes y hasta dónde el equipo responde también con el afán de protagonismo que claramente la selección va a tener, ¿no? Cuando hace así es porque toma carrera. Escucha.
1: Si me callo, después no voy a poder decir nada. Después del partido o durante el
0: decilo
1: partido.
0: Decilo ahora, hermano, decilo ahora.
1: Y si lo digo, van a decir, pájaro de mal agüero.
0: Y son medio
1: Pero si me callo, después no va a tener valor. Es antes de. Siempre. Sí. No en este caso. Siempre es antes de.
0: Antes de. Ajá. ¿Qué quiere decir?
1: Ojalá.
0: Ojalá Dios quiera.
1: Que la Argentina no tenga que reemplazar durante el juego ni a Emiliano Martínez ni a ni a Romero.
0: Ajá.
1: Yo supongo que Julián Álvarez no va a jugar.
0: No me traigas problemas.
1: Y lo mismo que Gonzalo Montiel.
0: No me traigas problemas, Arca.
1: No, por eso.
0: Te pido, por favor.
1: Espero que no los tenga que reemplazar, porque si así sucediese y esa situación fuese producto de su estado físico, pues, señores, me podré permitir decir, y arriesgaron demasiado. Repito, ojalá no suceda, pero si tuviesen que salir reemplazados producto de su estado físico. Después no hay tu tía.
0: Con el gol de Just, justo, en el momento justo, Just. A los 7 minutos, Nueva Zelanda, ya en 22, y en la pausa de rehidratación, Nueva Zelanda le está ganando a Irán 1-0.
1: Y otra cosa quiero decir. Lamento mucho que no juegue como titular Lisandro Martínez.
0: Gran figura Tom Payne en el equipo neozelandés, que puede llegar a venir a Riestra. Veremos, ¿no? Stinfales lo llamó, pidió el teléfono y todo. Firmó Quintana, de nuevo, al fin de cuentas parecía que volvía a Central, pidió disculpas por lo que había dicho en su momento, pero al final firma con Deportivo Riestra el zaguero que era de Rosario Central. Bielsa, Marcelo Bielsa, siempre mirando el piso, ¿no? Siempre. Y sus explicaciones del empate de Uruguay. Ahí va.
4: No, bueno, un rival que debimos superar y concedimos minutos en el primer tiempo que no indican que hayamos hecho las cosas bien. No, nosotros este partido teníamos que ganarlo. El partido cambió, pero no sé si cambió por los cambios o por otros motivos.
0: Bueno, ahí está la palabra de Bielsa, preocupado. Y sí, porque este empate así te condiciona. Te condiciona, más allá de que España y Uruguay juegan el último partido. Y en una de esas, ahí estás medio jugado y tenés que salir a buscar un resultado. Y no estás tan tranqui como hubiese sucedido si ganaba los dos primeros partidos, ¿no? Esta es la realidad. Creo que ahora Uruguay va con... va con Cabo Verde. Y no es fácil, no es sencillo, porque Cabo Verde sabe cómo tiene la moral por allá arriba, ¿no? Y se le va a meter atrás y se va a defender, más o menos como hizo Arabia en un momento determinado del partido. Va a ser distinto a lo de hoy, porque Arabia en un momento salió a jugar un poco más, pero no le va a ser dificultoso. Y mientras el Cabo Verdeano, en la medida en que Uruguay no saque ventaja, se van a ir agrandando, los uruguayos van a sentir la presión. Claramente la selección uruguaya, como cualquier selección, así que queda condicionada la selección, sin ninguna duda. La selección uruguaya que juega, como decía Titán hace un rato, Lautaro Gravano, el domingo a las 7 de la tarde frente a Cabo Verde. ¿Qué dijo Federico Valverde, la gran figura del Real Madrid, referente, capo, capitán de esta selección uruguaya con respecto a este empate frente a Arabia?
5: Sí, mucho mejor, creo que mejoramos la mentalidad, la intensidad. Creo que obviamente nos jugó un poco en contra el debut, los nervios, la ansiedad de ir siempre a buscar el gol. Creo que en segunda parte hicimos más nuestro juego, lo que quería el entrenador. Frustrado, enojado, pero yo como capitán muy feliz por el trabajo de todos los compañeros. No, bueno, es duro, pero esto es parte del fútbol, es duro para nosotros, duro para ellos. Nosotros tenemos que quedarnos, como te digo, con lo que hicimos en el segundo tiempo, trabajar más, presionar más, buscar más, agradecer a la gente que nos ayudó mucho a empujar. Sí, nos dio mucha energía, el apoyo de la gente, cómo empujaban con nosotros, nos dio una energía tremenda, agradecerle de corazón. Vamos a seguir peleando, obvio, vamos a seguir con lo mejor, vamos a trabajar el triple para que el próximo partido lo podamos ganar.
0: La palabra de Federico Valverde.
1: Sí, yo me pregunto, ¿por qué jugadores de tan alto nivel, y acá no quiero cargar solamente sobre esta palabra de Valverde y sobre acá, el rendimiento de Uruguay?
0: Espérame que te quiero. Acá el amigo Ervin dice, por ahora está con el bozal lógico de los primeros partidos, pero en cualquier momento le salta la chaveta a nuestro querido Arca. No lo provoque, que lo estamos llevando tranquilo. Te pido por favor, Erwin, desde Bariloche. Te pido por favor.
1: A vos te dicen, no me va a decir a mí mismo.
0: Vos, el bozal, bueno. te estás cuidando.
1: Tranquilo, sí. Decía, ¿por qué los jugadores de la mayoría de los equipos, aunque no hayamos visto a todos, pero suele pasar en el fútbol, ¿por qué jugadores de nivel profesional tan alto, y si así no lo fuere también, solo correría eso que dijo Valverde para jugadores amateur, como el polaco, yo, cualquiera de todos ustedes que están escuchando, ¿no? Eso de tener que reaccionar porque, claro, se te viene la noche. Pero ¿por qué desde que comienzan a jugar no están con todas las antenas paradas? ¿Por qué, yo me pregunto? Porque no es ni la primera, ni la segunda, ni la decimonovena, ni la cuadragésima séptima, no. Pasa demasiado habitualmente. Y estos malos subrayos en estos seleccionados que están disputando el campeonato del mundo. ¿Qué es lo que esperan? Para... Y muchas gracias al público porque nos llevó para adelante. Tendría que ir para adelante siempre y con el público victoriándolo, por supuesto, pero no necesitando de para poner lo que hay que poner y jugar como hay que jugar y etcétera, etcétera. Y claro que el rival juega y te la complica. Bueno, sería que no. Porque si no pasan como pasa algunas veces. Cada vez menos, pero pasa. ¿Por qué? ¿Por qué tienen que sentir que se le va la vida? Entonces ahí sí, ahí reaccionamos y ahí empujamos y ahí vamos y dale, hasta que algunos lo logran y otros no. Y eso que no los logran, que se embrumen porque perdieron mucho tiempo, y los que logran las cosas a media, por ejemplo, empatar un partido, y también que se embrumen. Pero que no me vengan con las declaraciones, y bueno, lo que pasa es que cuando reaccionamos un poco tarde, pero por suerte nada. Desde el minuto cero tiene que ser. Y hasta marcar una diferencia tranquilizadora para decir, bueno, ahora aflojemos porque tenemos un partido dentro de poco. Si ellos reaccionan, estamos cubiertos. No por uno, sino por dos y hasta por tres, diría yo. Porque están en el máximo nivel y los de enfrente serán menos algunos en calidad y en equipo, pero en calidad individual, digo, o colectiva. Pero cuidado, porque es un seleccionado. Entonces, ¿por qué siempre entran dando handicap? Los que pueden dar handicap, que después también se pegan unos sustos de aquellos, y los que no tienen para dar handicap, ¿qué es lo que esperan? ¿Qué cosa? ¿Qué magia tiene que suceder para que empiecen a jugar como tienen que jugar? La verdad que no los entiendo. Y en el máximo nivel, como es un campeonato del mundo, mucho menos.
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0: Mañana comienza el grupo I de la Copa del Mundo. Mañana juega Le Bleu. Mañana juega Francia, enfrentando a Senegal. Si veo bien en mi minúsculo fixture, a partir de la hora 16. ¿Cómo le va, señor Ignacio Fernández?
1: Querido Jorge Arcapalo, ¿cómo va todo por allá?
0: ¿Dije todo bien o me manqué en algo?
1: No, todo perfecto, todo bueno, perfecto.
0: Menos mal, menos mal, porque estaba más atento a lo que pasa entre Irán y Nueva Zelanda en que hacer la presentación que hice para darle pie a usted, señor Fernández.
1: Sí, lo estamos relogiando los dos.
0: Sí, no sé quién hizo el empate para Irán, ¿usted sabe?
1: No tengo el nombre, pero una linda jugada colectiva. Es un partidazo, el famoso one-to-one, como te gusta decir a vos. Espacios por todos lados y el ataque predomina en este caso, tanto de un lado como del otro. Pero bueno, a nosotros nos importa lo que hará mañana a partir de las 4 de la tarde Francia, bien lo decía, frente a Senegal. Será en Nueva York, en Nueva Jersey, ante 80.000 personas. El debut de la subcampeona del mundo con el último campeonato del mundo de Deschamps, técnico francés que hoy en conferencia de prensa como que intentó de sacarle un poco la presión a sus jugadores y habló de candidato y de justamente antes de que juegue España, se ve que le incineró porque dijo que España era el máximo candidato a ganar la Copa del Mundo. Un ratito después España no pudo con Cabo Verde, es verdad, vos me dirás, sí, pero mirá que en Sudáfrica 2010 España empezó perdiendo con Suiza, sin embargo después fue campeona del mundo. Pero lo importante acá, decíamos Arca, es lo que suceda mañana a partir de las 4 de la tarde. Tengo una sola duda y es en la mitad de la cancha, la duda para mí es Tchouaméni o Kanté, ahí en el medio centro de la mitad de la cancha de Francia.
0: Kanté, no estoy muy seguro, que todavía tiene mayor recorrido, mayor movilidad que Tchouaméni, creo.
1: Sí, yo coincido más, es un jugador donde también sus volantes pueden descansar un poco más, porque pegadito está Rabiot, otro de los jugadores que dispara rápido para el área rival, y Kanté sería como esa especie de oxigenación en la mitad de la cancha.
0: El patrullador, el Vitinha, ¿no?
1: Exactamente, el famoso Vitinha que va de un lado para el otro, el abanico, intentando de tampar todos los agujeros que puedan llegar a dejar Doué, Dembélé y Olise en la mitad de la cancha, siempre partiendo en el aspecto ofensivo, ¿no? Hablamos. Y Mbappé adelante.
0: Pensé que me estaba preocupando porque no lo habías nombrado. Entra, dije, ¿qué pasa? ¿No va a jugar?
1: No. Yo creo que el cuarteto ofensivo sale de memoria, ¿no? Doué, Dembélé, Olise y Mbappé. Los cuatro de memoria. Para mí, pasando el limpio, Arca, Maignan, Koundé, Upamecano, Saliba, Teo Hernández. Lo mencionado, Rabiot, la duda, Tchouaméni o Kanté. Para mí Kanté tiene un 70-75% de ser titular mañana frente a Senegal. Y el cuarteto que te mencionaba, Doué, Dembélé, Olise y de 9, Mbappé, el jugador del Real Madrid que ya ha marcado 56 goles con la camiseta francesa, máximo goleador justamente del conjunto francés, y por qué no, él sueña con ser el máximo goleador en torneos de Copa del Mundo. Tiene 12-2 de Klose, el goleador alemán. Claro, en el medio tiene un tal Lionel Messi, habrá que ver qué hace el capitán de la selección nacional, pero bueno, Mbappé, que tiene 27 años, uno haciendo futurología piensa que un mundial más va a tener, así que uno podría llegar a decir que Mbappé en breve o no va a ser el máximo goleador de las Copas del Mundo.
0: Y sí, es lógica pura, absolutamente lógica pura. Lógica pura por lo que muestra Mbappé, porque la lógica pura, hasta que no sucede más, pero se supone que sí, ¿no?
1: Sí, más en esta Copa del Mundo, que están habiendo algunos resultados muy llamativos, ¿no? Y el empate, lo decíamos, lo de España ante Cabo Verde, la goleada de Estados Unidos ante Paraguay, si bien era un partido parejo en los papeles previos, pero bueno, la goleada. Y esto de tener constantemente sorpresas, ¿no? Y Bélgica-Egipto también en un partido parejo, pero creíamos que el conjunto europeo estaba un escaloncito más arriba. Pero bueno, una Copa del Mundo que es bastante atractiva, por lo menos para el espectador en este caso, por más que hayan inventado este el cooling break, rehidratación, como lo decimos acá en la Sudamericana y en la Libertadores, dividido los tiempos en cuatro hoy en día. Pero habrá que ver qué sucede mañana a las 4 de la tarde con el debut de Francia ante Senegal. Luego va a jugar el lunes 22, esto será a las 6 de la tarde en Filadelfia, ante Irak el viernes 26, 4 de la tarde en Boston ante Noruega. Recordemos, Arca, que el ganador del grupo I va contra el tercero del grupo C, D, F, G o H. Por eso es muy difícil entender contra quién podría llegar a jugar Francia en caso de ser el puntero, pero te menciono lo de la segunda ubicación. El segundo del grupo I va contra el segundo del grupo E, teniendo en cuenta que Alemania en ese grupo sea el gran candidato a quedárselo. Le ganó 7-1 a Curazao. Ayer Costa de Marfil le ganó 1-0 a Ecuador. Podríamos llegar a tener en 16avos de final un Francia-Costa de Marfil. Y esto te lo traigo porque jugaron hace un poquito más de 10 días en la despedida del conjunto francés de su capital, de París, y perdió 3-1.
0: Sí.
1: Así que bueno, ese otro contexto, otra las determinaciones, pero bueno, hay un 3-1 inmediato que podría volver a enfrentar a Costa de Marfil con Francia en los 16avos de final.
0: Sí, pero todavía para eso, mañana
1: está largo.
0: Sí, claro, mañana el segundo partido de ese grupo I es a partir de ahora 19 entre Irak y Noruega, ¿no?
1: Sí. Entre Irak y Noruega, sí, tendremos el debut de Haaland y compañía ante Irak.
0: Bien. Iba a preguntar algo y por otra vez mirar la pantalla.
1: Tengo una pastillita también que ha dejado un poco. Vio que está haciendo mucho calor en Estados Unidos,
0: sí,
1: más
0: claro,
1: en Nueva York. Bueno, el cuerpo técnico francés ha tomado la determinación que sus jugadores, viste que lo recomendado son 2 litros de agua por día.
0: Sí.
1: Bueno, el cuerpo técnico, el cuerpo médico en realidad, está haciendo hidratar a sus jugadores con 4 o 6 litros de agua. Esto tiene que ver con el extremo calor, por supuesto, y también con que lleguen con un poquito más de hidratación de lo normal. Me hace acordar a Bilardo, en México 86, que los hizo también estar un poquito por encima del peso normal. En este caso, Deschamps y su cuerpo médico ha decidido que estén sobrehidratados,
0: claro,
1: los jugadores franceses. Una novedad, por lo menos a mí, que no lo había escuchado, por lo menos en ninguno de los planteles, esto de duplicar la dosis de agua, en este caso, para su selección, para Francia. Así que están con 4 a 6 litros encima.
0: No me parece mal, además, todo lo contrario, me parece muy bien. Si hace calor y el desgaste es bravo y bla, bla, bla, bla, bla, y bueno, y sí. Es una manera de mitigar, digamos, la cuestión.
1: Sí, sí, sí, yo coincido. Tendríamos que tener la palabra de algún profesional si esto podría perjudicar en algo cierto aspecto deportivo, pero uno entiende que no, así a rasgos, hablando suelto de boca, digamos. Uh-huh. Pero sí, coincido que sería ideal que ante temperaturas y horarios, sobre todo de jugar con 33, 34 grados de temperatura, bueno, que los jugadores estén sobrehidratados.
0: Perfecto, señor Fernández, me repasa el equipo de Francia entonces.
1: El arquero Maigán, línea de 4 con Koundé, Upamecano, Saliba y Teo Hernández. 2 volantes centrales, Rabiot, la duda, Tchouaméni o Kanté, y el cuarteto ofensivo, Doué, Dembélé, Olise y Mbappé, para ganarle mañana a Senegal a partir de las 4 de la tarde en Nueva York.
0: Buenas noches, muchas gracias y hasta mañana.
1: Abrazo, Arca.

0: Señor Agustín Caballero, ¿se terminó la práctica de la Argentina?
1: Sí, ya está por terminar, Arca, lo que sí todavía no está confirmado el 11, seguramente sea a primeras horas de la mañana, el 11, y también la confirmación vendrá en las cercanías del partido que jugaremos mañana a las 22, o que jugará la selección argentina mañana a las 22, ante Argelia, ¿sí? El arbitraje estará compuesto por Simón Marciniak, ¿sí? Será el árbitro número uno, el polaco. En el VAR estará Tomás Kwiatkowski, su compatriota, en el Arrowhead Stadium. Será todo esto a partir de las 22, y es importante mencionar que será transmitido por Telefe, Seis Sports, D-Sports y Disney Plus, para quienes los quieran ver por televisión o por el canal de YouTube de Relatores, claro que sí, con el relato de Ranco Dakian.
0: Sí, claro. Estoy pensando, ¿por qué será que no confirma el equipo Scaloni? ¿Será para que Argelia, entre comillas, tenga dudas? ¿Será porque no lo tiene decidido? No creo lo segundo, sí creo lo primero. ¿Por qué será?
1: Sí, yo creo que voy con lo primero también, Arca. Bueno, primeramente no lo quiso confirmar en conferencia de prensa, ¿no? Hoy le preguntaron acerca de eso, le preguntaron primero por Dibu Martínez, se respondió que está disponible, y luego por la formación, y no quiso contestar. Porque ¿sabes qué pasa? Hay mucho respeto hacia Argelia. Antes Scaloni era de confirmar las alineaciones en conferencia de prensa, no sé si recordás la Copa América 2021, incluso 2024 también, con un Scaloni que en cada conferencia de prensa iba confirmando el 11, que se guardaba uno, dos, tres para el final, pero ahora parece que esa práctica se ha terminado. Creo yo que en este partido en particular es por el respeto que se le tiene a Argelia, ¿eh? No te digo que hay miedo en la selección argentina, eso desde ya no, pero sí que hay más respeto del habitual, ¿eh?
0: Yo digo, salvo que termine jugando un equipo muy distinto a este que más o menos todo el mundo cree que va a ser, ¿qué se piensan? ¿Que en Argelia no saben qué es lo que se dice y qué es lo que se hace en el campamento argentino? ¿Le puede variar cuántos jugadores? ¿Dos? ¿Tres? Ya no creo. ¿Dos? Ponele que le varíe dos. Y esos dos que varíen y no sean lo que parece que va a ser, ¿tanto le va a cambiar al rival saberlo o no saberlo?
1: No, yo creo que no.
0: Y bueno, y entonces por eso me pregunto otra. ¿Y entonces por qué están? O lo hace para la propia tropa, pero aún así, la propia tropa, y también sabe. Y ese que supuestamente uno, dos, ya no creo que sean tres, no sepa si, bueno, a lo mejor me pone, no me pone, no me pone. No sé. No quiero decir que me da. No es desconfianza, sino inseguridad. Y que el cuerpo técnico argentino esté inseguro de decir, che, mirá, yo te voy a poner estos 11 y a ver cómo te las arreglá conmigo, que soy el campeón del mundo, y etcétera, etcétera, etcétera, etcétera. ¿A dónde está la, a dónde estará, digo, la cuestión, no?
1: Sí, la verdad. De igual manera, Arca, como bien decías, el 11 creo que lo sabemos todos, si te parece lo repito, con una única duda para mí.
0: Ajá, dígala.
1: En el arco va a estar el Dibu Martínez, eso ya lo hablamos. No al 100% de su fractura, todavía eso no ha terminado de soltar al 100%.
0: Ajá, dígala.
1: En el arco va a estar el Dibu Martínez, eso ya lo hablamos. No al 100% de su fractura, todavía eso no ha terminado de soltar al 100%, pero

0: Exactamente, exactamente. A partir de las 22 en el Arrowhead Stadium, Argentina ante Argelia. Sí, la primera fecha.
1: Chau, Agustín. Hasta mañana.
0: Hasta mañana.
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0: Hasta ahora, en lo que va del campeonato del mundo, jugaron 4 equipos de la Conmebol. Paraguay derrotado, Ecuador derrotado, Brasil empató y Uruguay empató. Tienen que jugar todavía la Argentina y Colombia. La Argentina juega mañana, Colombia juega el miércoles. Quiero novedades de Colombia. Me dicen que el señor Hernán Codaquián tiene absolutamente todo. Vamos a ver si es cierto. ¿Cómo le va?
1: Hola, Jorge, un abrazo grande. ¿Cómo estás? Un abrazo grande a toda la audiencia de Relatores en la 750.
0: Y acá ando muy ocupado, mirando resultados, partidos. Casi nada. 51 minutos del primer tiempo, Irán y Nueva Zelanda empatan 1-1. Pero eso es el grupo I. Y usted se encarga de Colombia, que... ¿Me recuerdan que el grupo está? Que ya se me mezcla todo.
1: Colombia está en el grupo K.
0: En el grupo K. Junto a Portugal, su rival, que va a ser Uzbekistán, y...
1: Exacto. Y la República Democrática del Congo.
0: Y la República Democrática del Congo.
1: Exacto. Bueno. La Selección Colombia debuta el próximo miércoles, como dijiste, Jorge, ante Uzbekistán.
0: Tardecito, bueno, ¿no? Para nosotros, digo. A las 23, ¿no?
1: Y bueno, es el partido del último turno de esa jornada. Pero, por supuesto que vos mencionaste algo, permitime tomarlo, que tiene que ver con... El inicio de la competición para las selecciones de la Conmebol, que ya han jugado sus partidos, con momentos esquivos de partidos, con resultados esquivos. Pero además hay otra cuestión. Fíjate que han llegado muchos seleccionados de la Conmebol que lo hicieron con muchas dificultades físicas en los jugadores. Y este no es el caso. Colombia llega con los 26 jugadores a disposición para...

0: Néstor Lorenzo, lo único que tenía dentro de las dificultades que se pueden otorgar o se pueden llamar como una novedad en lo físico era que John Córdoba estaba esperando por dar ese apto físico y con las últimas pruebas que hicieron Armando Perea, el Fernando Aloco, Leandro Jorge, los preparadores físicos, y que lo exigieron a John Córdoba para saber cómo llegaba a los últimos días, incluso camino al último partido que jugó amistoso ante Costa Rica con victoria 3-1, y ya en la llegada a Guadalajara de la Selección Colombia, Córdoba estaba en óptimas condiciones. Es decir, que ya para comenzar a hablar, Néstor Lorenzo cuenta y dispone de los 26 futbolistas en una competencia que todos, según cuentan, es muy alta a nivel plantel, puertas adentro, y que hasta ha tenido algún llamado de atención respecto a los duelos y al ejercicio que se propone en las horas previas a su debut, porque imagínate que todos están buscando un lugar entre los 11 iniciales, aunque ya se pueda vislumbrar que hay un tentativo de equipo que pueda llegar a presentarse para debutar ante los Lobos, ante los uzbecos. Dicho esto, Jorge, comenzó sus trabajos Colombia en Medellín, viajaron luego a Bogotá para describir un poco cómo ha sido ese mapa del equipo dirigido por Néstor Lorenzo, y que por supuesto allí en el Campín tuvo el último duelo ante Costa Rica, selección a la que derrotó 3-1, también derrotó después a Jordania en un partido en el cual Lorenzo probó más en lo que puede ser alternativo que lo que podía ser la formación inicial titular. Ese partido se disputó en San Diego, en California, una vez que ya Colombia estaba en suelo estadounidense y ya mucho más cerca de toda la escena que será su inicio de competición. Una selección que llega decimotercera en el ranking mundial de la FIFA, que recordamos además fue a jugar su tercer partido y será tal vez el que más atención concentre cuando en el tercer partido enfrente recién a Portugal en la finalización de la fase de grupos. El camino viene a Uzbekistán y después posteriormente con la República Democrática del Congo. Los días de trabajo son muy intensos, comienzan muy temprano. Cabe señalar que, por supuesto, que está trabajando y que está haciendo todo su acondicionamiento en la sede deportiva del Atlas Fútbol Club, que es uno de los clubes de la Liga MX, y que es el club del cual defiende el arco Camilo Vargas, que es uno de los se ve y se presume será titulares, en este caso en el arco, de la Selección Colombia. Bueno, la que esperó tanto tiempo, que va a tener, Jorge, la séptima participación en un Mundial, y de la cual, bueno, mucho se habla respecto a todas las pruebas que fue dando y algunas que fue superando en el paso del tiempo. Sin ir más lejos, nos quedamos con el camino de clasificatorias, que muchas veces se dice que en algunos países del mundo, en algunas partes del mundo, son más complicadas, que revisten más dificultad. A mí me da la sensación que la clasificatoria Conmebol es una de las más difíciles porque cruza a todas las selecciones contra todas las selecciones, que es muchas veces lo que nosotros reclamamos de los torneos, que tengan ese espíritu de que todos los equipos o todas las selecciones del mundo se crucen contra sus rivales, y en este caso la clasificatoria Conmebol lo otorga. Pero bueno, en este camino nos quedamos con la última imagen de la selección que jugó la final de la Copa América contra Argentina. Sí. Aquí se presenta otra gran ilusión para el pueblo colombiano y para este Néstor Lorenzo, que llevará adelante y encabezará a su cuerpo de colaboradores en el debut del próximo miércoles.
1: Nos estamos yendo, Hernán. ¿Tenés el tentativo, el 11 para el debut o todavía falta?
0: Y se presume que Colombia, tomemos nota y dejémoslo tal vez como para después comparar, se presume que pueda llegar a tener en el arco a Camilo Vargas, en la zona defensiva a la derecha Daniel Muñoz, la pareja de centrales, había una duda con Jerry Mina, pero da la sensación que todo parece indicar serán Davison Sánchez y John Lucumí y Johan Mojica por el lateral izquierdo. La mitad de la cancha la obtendrá seguramente a Richard Ríos, inamovible. Allí hay una duda respecto a Gustavo Puerta y a Juan Portilla. El otro mediocampista será Jefferson Lerma, estará John Arias acompañando seguramente, o Luis Díaz. Hay una duda allí respecto de dónde se puede llegar a parar el jugador del Palmeiras respecto a Luis Díaz, un jugador que parece que es un número puesto permanentemente, pero hay que hacerle lugar a James Rodríguez. Entonces allí en la mitad de la cancha es la duda en tres nombres o tres apellidos para dos puestos. Y uno entiende que más adelante Cucho Hernández se puede llegar a situar como uno de los centroatacantes, también entendiendo que hay un muy buen momento de Luis Javier Suárez, el jugador del Sporting Club de Lisboa, que bueno, viene también alentando y dándole a Néstor Lorenzo permanentemente ese deseo de decir, acá estoy, y todos levantan la mano en Colombia, Jorge. Ese puede llegar a ser un bosquejo de equipo, alguna duda puede llegar a haber, pero da la sensación que todo está encaminado para que sea por este lado.
1: Impecable, Hernán. Hasta mañana, muchas gracias.
0: Un abrazo enorme, Jorge, y a la audiencia.
1: Se terminó lo que se daba. Ya llega Apo a Radio 750. Muchas gracias, buenas noches y hasta mañana.
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3: Nos vamos, como siempre. Esperamos haber sido dignos. Nuestro reencuentro será mañana. Un abrazo, muy buenas noches.
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5: ...23:01 en la República Argentina, temperatura 9 grados 7 décimas... sensación térmica 9 grados 3 décimas... cielo despejado en la ciudad de Buenos Aires, humedad de 75%... temperatura en Posadas, Misiones, 10 grados 2 décimas... Axel Kicillof homenajeó a Tati Almeida y remarcó que queda su lucha. El gobernador bonaerense se acercó a darle el último adiós a la madre de Plaza de Mayo y subrayó su carácter inquebrantable.
6: Tati, todo el tiempo, todas las veces, algo cotidiano, nos intercambiábamos mensajes habitualmente y además Tati, no sé cómo, pero siempre estaba cuando se la necesitaba y siempre estaba en los momentos donde hacíamos desde actos de la provincia de Buenos Aires hasta el 24, siempre una presencia permanente, una constante, y yo creo que lo que vemos es que pasa el tiempo, pero queda el ejemplo y queda la lucha, sobre todo en momentos de duda o en momentos donde necesitemos que alguien nos acompañe, siempre va a estar Tati. Siempre nos enseñaba, ¿no? Algo que yo siempre recuerdo es que los momentos, aún los más solemnes, los más complicados, los más tristes, los más insólitos, Tati transmitía una energía, una sonrisa, una risotada, una humorada, ¿no? Tati era inquebrantable.
5: El gobierno de Milei busca correr a Manuel Adorni de la escena. La secretaria de Presidencia, Karina Milei, analiza cómo ocultar al vocero del escándalo en el marco de la investigación por enriquecimiento ilícito. Entre las escapatorias posibles, trascendió que Casa Rosada ve con buenos ojos enviar al jefe de gabinete al consulado de Miami. Por su parte, el PRO presiona para soltarle la mano al portavoz. El partido liderado por Mauricio Macri advirtió que si el gobierno no echa a Adorni antes del 23 de junio, avalará que sea interpelado. En tanto, la oposición en diputados se prepara para forzar explicaciones públicas y avanzar en una moción de censura.
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5: Nueva Zelanda e Irán empatan 1-1 en el primer tiempo. En el debut del Mundial del seleccionado de Oceanía, iguala con el iraní en el Sophie Stadium de Los Ángeles. Previamente en el mismo grupo G, Bélgica y Egipto empataron por 1-1.
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5: Valor de dólar oficial 1.450 pesos, dólar paralelo 1.460, riesgo país 425 puntos.
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5: Anticipamos que en la noche de este martes, en la línea D de Subte, operará hasta la 1 de la madrugada con motivo del partido de la selección en el Mundial 2026. Temperatura 9 grados 7 décimas, sensación térmica 9 grados 3 décimas, cielo despejado, humedad 75%. Temperatura en Posadas, Misiones 10 grados 2 décimas. 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Estas fueron las noticias. Verónica Díaz.
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1: Buenas, buenas, arranque con poesía. Siempre estoy esperando, siempre aparece un cálido, un tibio llamado en la noche. Donde quiera que estés es el programa que va de 23 a 24. Hoy nos graba Oscar Pata, maestro Oscar, y obviamente siempre nos edita, nos ayuda, está en la producción Gustavo Eymond. Un abrazo para Gustavo, todo el grupo que se completa con Paula, que es mi hija y es la productora del programa, y con Alfredo Alegre, que es nuestro operador. Así que ya sabe todo el mundo que arrancamos con poesía. La poesía blindada del 60. Sí, una antología, por ejemplo, de Roberto Díaz, El loco del café, la primera poesía de la noche. Juntaba todos los pájaros de los umbrales, todos los puchos caídos de la tarde, y se fabricaba un sueño indemne para soportar la noche. Su soledad era un mundo vastamente dormido. Tenía unas pupilas que miraban adentro, donde vivían muchachas de cera y sucesos de bruma. Nada importaba ya, salvo la risa torpe de los desaprensivos cuando él ponía en marcha su poesía mayúscula. Tremendamente trágica eran las golondrinas de su mentira hasta que se quedaba como un huérfano en los hasta mañana de la calle. Este poema pertenece a Roberto Díaz, lo escribió en el conjunto de poemas que es Epitafio del Gris. Escribió Epitafio del Gris, El Rocío en la Piedra en el 68, Epitafio del Gris es del 65, en 1973 Esta ternura compartida. Roberto Díaz escribió El límite del ojo en el 76, Toda sed y toda fuente, que tuvo un premio Carabela de Oro en España en 1979, y finalmente también en España en el 88, Esta memoria que no calla. De él leí El loco del café. Vamos a Hablando solo, a ver de quién es. Hablando solo es de Leónidas Lamborghini, el hombre del Saboteador arrepentido, Al público, Diálogos 1 y 2, Las patas de las fuentes, La estatua de la libertad, Coplas al Che, La canción de Buenos Aires, El solicitante descolocado, Episodios, El ruiseñor. Leónidas Lamborghini, del libro La canción de Buenos Aires, el poema es Hablando solo. Como el que va hablando solo por la calle tratando de entenderse, la ciudad es su hospicio. Como el que está confesando su angustia a otro y ese otro es él mismo andando por la calle, la ciudad es su hospicio. Como el que sin saberlo va caminando entre la gente y le hace extraños gestos a ese otro que es él mismo, la ciudad es su hospicio. Como el que de una esquina a la otra camina y habla solo, porque trata de entenderse con ese otro que es él mismo. Como ese, la ciudad es su hospicio. ¡Qué grande, Leónidas Lamborghini! Y finalmente, una poesía de Eduardo Romano. Escribió 18 poemas, Entrada prohibida, Algunas vidas, ciertos amores, Misiadura, Doblando el codo. Eduardo Romano, de Entrada prohibida, el poema se llama La Loca. Me decían, sentate al lado de la loca y dale cuerda. La loca a todas horas destrozada. Y después, si existe algún después bajo las ruedas, dibujaba muñecos en el vidrio, cantaba letras sucias, daba pena. Me decían, recitale a la loca tus poemas. La loca consumía el café más amargo con leche y apagado. Se sonaba los huesos traqueteados en camas informes o en baldíos. Se daba una medida de esperanza. Sentada en un rincón, lucía las bananas podridas del sombrero. Un perfume bien rancio, recocido. Su careta de humo, su cuello pergamino. Me decían, conversá con la loca de la vida en Orsay, de su hijo roto. La loca masticaba estampitas lentamente, preguntando si el sol seguía afuera o lo habían llevado en bandeja hasta su cuarto. Me decían con guiños, por lo bajo, explícale a la loca que está muerta. Un gran poema que yo leí hace mucho, que es de Eduardo Romano, que pertenece al libro Entrada Prohibida y que se llama La Loca.
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0: texto de Antonio Tabucchi, italiano. El libro se llama Pequeños equívocos sin importancia. Es un muy buen escritor. Nació el 24 de septiembre de 1943 en Pisa, Italia, y murió el 25 de marzo de 2012 en Lisboa, en Portugal. La verdad que Tabucchi es, hay como una inquietud metafísica que evoca, es un escritor que ama los personajes excéntricos y las vidas fracasadas. Carga sus enigmas con una luz rara. Y alguien dijo, creo que fue un hombre de España, que dijo, un escritor, me parece que era Robert Saladrigas, dice, entre la alegoría y la crónica, con destellos rebelesianos que en mí lo aproximan a Gada, relatos construidos para ser releídos. Tabucchi nació en Pisa en el 43 y debe haber sido, en el vistazo comparativo, el mejor escritor italiano de su generación. Tiene un gran prestigio internacional, ejerce una fascinación, se ha publicado, qué sé, El juego del revés, Pequeños equívocos sin importancia, del que voy a leer hoy uno de los cuentos, El ángel negro. Se trata de un maestro, Tabucchi, Antonio Tabucchi, el cuento de la noche, para recibirlo y para acompañar, se llama Los trenes que van a Madrás.
1: Un señor cuento.
0: Los trenes que van de Bombay a Madrás salen de Victoria Station. Mi guía aseguraba que una salida de Victoria Station vale por sí sola un viaje a la India, y este era el primer motivo que me había llevado a preferir el tren al avión. Mi guía era un librito un poco excéntrico que daba consejos perfectamente incongruentes, y yo lo estaba siguiendo al pie de la letra. El hecho era que también mi viaje era perfectamente incongruente, así que aquel libro estaba hecho ex profeso para mí. No trataba al viajero como a un saqueador ávido de imágenes estereotipadas, al que se aconsejan tres o cuatro itinerarios obligatorios como en los grandes museos visitados a toda prisa, sino como a un ser vagabundo e ilógico, disponible para el ocio y el error. En avión, decía, disfrutará de un viaje cómodo y rápido, pero se perderá la India de las aldeas, de los paisajes inolvidables. Con los trenes de largo recorrido se enfrentará al riesgo de paradas fuera de programa y puede incluso llegar un día más tarde de lo previsto, pero verá la verdadera India. Pero si tiene la suerte de tomar el tren adecuado, será puntualísimo y confortable. Dispondrá de comida excelente y un servicio perfecto, y un billete de primera clase le costará menos de la mitad que un billete de avión. Y no olvide además que en los trenes indios se pueden tener los encuentros más imprevistos. Estas últimas consideraciones me habían convencido definitivamente, y puede que también me hubiera tocado en suerte el tren adecuado. Había atravesado paisajes de gran belleza, o en cualquier caso inolvidables para la humanidad que había visto. El vagón era de una comodidad extraordinaria, el aire acondicionado agradable, el servicio impecable. Estaba cayendo el crepúsculo y el tren atravesaba un paisaje de montañas rojas y abruptas. El criado entró con un tentempié sobre una bandeja de madera alacada, me ofreció una toallita húmeda, me sirvió el té, me informó con discreción de que nos hallábamos en el centro de la India. Mientras yo comía, él arregló mi cama, mi litera. señaló que el vagón restaurante estaba abierto hasta medianoche y si deseaba cenar en mi compartimento bastaba con que tocara el timbre. Le di las gracias con una pequeña propina y le devolví la bandeja vacía. Luego me quedé fumando y contemplando por la ventanilla aquel panorama ignoto, pensando en mi extraño itinerario: ir a Madrás a visitar la Sociedad Teosófica y emplear además 2 días de tren era para un agnóstico, una empresa que probablemente habría sido del agrado de los extravagantes autores de mi extravagante guía de viaje. Pero la verdad era que una persona de la Sociedad Teosófica podría proporcionarme una información que me interesaba muchísimo. Era una tenue esperanza, tal vez una ilusión. No quería quemarla en el breve espacio de un viaje aéreo. Prefería mimarla y saborearla con cierta comodidad, como es preferible hacer con las esperanzas a las que nos sentimos muy apegados y que sabemos que tienen pocas posibilidades de realizarse. El frenazo del tren me arrancó de mis consideraciones y puede que de mi sopor. Probablemente me había adormilado unos pocos minutos y el tren ya había entrado en una estación sin que yo pudiera leer su nombre en el cartel. Había leído en la guía que una de las paradas intermedias era Mangalore, o quizá Bangalore. No lo recordaba bien, pero ahora no tenía ganas de ponerme de nuevo a hojear el libro para buscar el itinerario de la vía férrea. Debajo de la marquesina había escasos viajeros, indios vestidos a la occidental con aspecto de personas adineradas, un grupo de mujeres, unos cuantos faquires atareados. Debía de ser una ciudad importante, industrializada. En la lejanía, más allá de las vías, se veían las chimeneas de una fábrica, grandes edificios y avenidas arboladas. El hombre entró mientras el tren se estaba poniendo en marcha. Me saludó con prisas, comprobó que el número de la litera disponible correspondía al de su billete y después de haber comprobado que no había errores, me pidió disculpas por su intrusión. Era un europeo de una gordura flácida. Vestía un traje azul bastante fuera de lugar, teniendo en cuenta el clima, y un elegante sombrero. Como equipaje solo llevaba un maletín de fin de semana de piel negra. Se sentó en su lugar, sacó del bolsillo un pañuelo blanco, se limpió cuidadosamente las gafas sonriendo. Tenía un aire afable pero reservado, casi compungido. «¿Usted también va a Madrás?», me preguntó sin esperar respuesta. «Este tren es muy puntual. Llegaremos mañana por la mañana a las 7:00». Hablaba un inglés correcto con acento alemán, pero no me pareció alemán. Holandés, se me ocurrió pensar sin saber por qué, o quizás suizo. Tenía aspecto de hombre de negocios, a primera vista parecía tener unos 60 años, pero puede que fuera más viejo. «Madrás es la capital de la India dravídica», añadió. «Si nunca he estado allí, tendrá cosas extraordinarias para ver en Madrás». Hablaba con la desenvoltura un poco distanciada de los europeos que conocen la India. Y me preparé para una conversación basada en banalidades. Decidí que era oportuno informarle de que podíamos cenar en el vagón restaurante, prefiriendo intercalar los previsibles temas del inevitable diálogo con los necesarios silencios previstos por una cena consumida civilizadamente. Mientras caminábamos por el pasillo me presenté, disculpándome por la distracción de no haberlo hecho antes. «Oh, ahora las presentaciones se han convertido en un formalismo inútil», afirmó con su aire afable. Esbozó una leve inclinación con la cabeza. «Yo me llamo Peter», concluyó. En la cena resultó ser un valioso experto. Me desaconsejó las chuletas vegetales hacia las que me estaba inclinando por mera curiosidad, porque las verduras tienen que ser muy variadas y elaboradas, dijo, y es difícil que esto pueda producirse en las cocinas de un tren. Sugerí tímidamente otros platos al azar, suscitando siempre su desaprobación. Al final consintió con el tandorí, el de cordero, que había elegido para él, porque el cordero, dijo, es un alimento noble y sacrificial, y los indios tienen el sentido de la ritualidad de la comida. Hablamos mucho de las civilizaciones dravídicas. Mejor dicho, habló casi siempre él, porque mis intervenciones se limitaban a las típicas preguntas del profano o alguna tímida objeción y fundamentalmente al consenso incondicional. Me describió con profusión de detalles los relieves rupestres de Kanchipuram y la arquitectura del Shor Temple. Me habló de cultos arcaicos y desconocidos, ajenos al panteísmo hinduista, como el de las águilas blancas de Mahabalipuram, del significado de los colores me habló, de los ritos fúnebres, de las castas. Le expuse con ciertos titubeos lo que yo sabía, mis conocimientos sobre la penetración europea en las costas del Tamil. Hablé de la leyenda del martirio de Santo Tomás en Madrás, del fallido intento de los portugueses de fundar otra Goa en aquellas costas, de sus guerras con los reyes locales, de los franceses de Compondillerie. Él completó mis informaciones y corrigió algunas de mis inexactitudes sobre las dinastías indígenas, citando nombres, fechas, lugares y acontecimientos. Hablaba con seguridad y competencia, y su erudición denotaba una vastedad de conocimientos que llevaban a suponer que era un calificado experto, tal vez un profesor universitario o un ilustre estudioso. Se lo pregunté de manera directa, con una ingenuidad evidente, convencido de que la respuesta sería afirmativa. Él sonrió, no sin falsa modestia, y movió la cabeza. Dijo: solo soy un simple aficionado, es una pasión que el destino me ha invitado a cultivar. Su voz tenía un tono dolorido, me pareció, como un lamento o una pena. Sus ojos brillaban y su rostro lampiño parecía más pálido bajo la luz del vagón restaurante. Tenía las manos delicadas, los gestos cansados. Había una especie de inconclusión en su aspecto, algo a medio terminal, pero era difícil decir qué. Pensé en algo enfermizo y oculto, como una vergüenza. Regresamos a nuestro compartimento sin dejar de conversar, pero ahora su verborrea se había debilitado y nuestro coloquio iba intercalado de larguísimos silencios. Mientras nos disponíamos a prepararnos para la noche, solo por decir algo sin un motivo específico, le pregunté por qué viajaba en tren y no en avión. Creía que para una persona de su edad resultaría más fácil y cómodo utilizar el avión en lugar de soportar un viaje tan largo, y probablemente yo esperaba que me confesara su temor a semejante medio de transporte, como les sucede a veces a las personas que no se habituaron a él en su juventud. El señor Peter me miró perplejo, como si no hubiera pensado nunca en ello, y luego se le iluminó el rostro de repente y dijo: en el avión se realizan viajes cómodos y rápidos, pero se salta la India auténtica. En verdad, los trenes que hacen largos recorridos corren el riesgo de llegar hasta con un día de retraso, pero si se tiene la suerte de dar con el tren adecuado, se puede hacer un viaje muy confortable y llegar con absoluta puntualidad. Y además, en tren siempre existe el placer de entablar una conversación, cosa que el avión no permite. Fue más fuerte que yo y murmuré: India a Travel Survival Kit. ¿Qué?, dijo él. Nada, contesté. Me he acordado de un libro. Y luego dije con seguridad: ¿usted no ha estado nunca en Madrás? El señor Peter me miró con candor. Para conocer un lugar, no siempre es preciso haber estado en él, afirmó. se quitó la chaqueta y los zapatos, metió su maletín debajo de la almohada, corrió la cortina de su litera y me deseó buenas noches. Me habría gustado decirle que también él tenía una tenue esperanza y que por eso había tomado el tren, porque prefería mimarla y saborearla largo rato en lugar de quemarla en el breve espacio de un viaje aéreo. Estaba seguro, pero naturalmente no dije nada. Apagué la luz central, dejé todo como estaba, corrí mi cortina y le deseé buenas noches. Nos despertó la molestia de la luz encendida de repente y una voz que pedía algo. Por la ventanilla se divisaba una barraca de tablones iluminada por una débil luz con un letrero incomprensible. El revisor iba acompañado de un policía muy oscuro de aire sospechoso. «Estamos entrando en el país Tamil Nadu», dijo el revisor con una sonrisa. «Es un mero formulismo». El policía tendió la mano y dijo, «Documentación, por favor». Examinó mi pasaporte con aire distraído y lo cerró inmediatamente. Sobre el documento del señor Peter se entretuvo con mayor atención y mientras lo examinaba descubrí que era un pasaporte israelita. «¿Mr. Schmail?», si la vio dificultosamente el policía. «Schlemil», corrigió mi compañero de viaje. «Peter Schlemil». El policía nos devolvió los documentos, apagó la luz y se despidió fríamente. El tren corría de nuevo por la noche india. La luz de la bombilla azul creaba una atmósfera onírica. Permanecimos largo rato en silencio, después al final yo hablé. «Usted no puede llamarse así», dije. «Existe un único Pedro Schlemil. Es un invento de Chamizo. Y usted lo sabe perfectamente. Algo semejante solo se lo cree un policía indio». Mi compañero de viaje no contestó. Después me preguntó, «¿Le gusta a usted Thomas Mann?» «Algunas cosas», repliqué. «¿Qué le gusta? ¿Los relatos? ¿Algunas novelas cortas? ¿Tonio Kroger? ¿Muerte en Venecia? No sé si conoce un prólogo de Peter Schlemil». «Es un texto admirable», dijo. El silencio se hizo de nuevo. Pensé que mi compañero se había dormido, pero no podía ser, claro. Solo esperaba que hablara yo. Y yo hablé. «¿Qué tiene usted que hacer en Madrás?» Mi compañero de viaje tardó en responder. Tosió ligeramente y susurró. «Voy a ver una estatua». «Es un largo viaje para ver una estatua». Mi compañero no contestó, se sonó la nariz varias veces. «Quiero contarle una pequeña historia», dijo luego. «Tengo ganas de contarle una pequeña historia». Hablaba en voz baja y su voz me llegaba afelpada desde el otro lado de la cortina. «Hace muchos años en Alemania, conocí a un hombre, era médico y tenía que visitarme. Estaba sentado detrás de un escritorio y yo estaba desnudo de pie delante de él. Detrás de mí había una cola de hombres delante de él, desnudos, que él tenía que visitar. Cuando nos llevaron a aquel lugar nos dijeron que nosotros servíamos para el progreso de la ciencia alemana. Junto al médico había dos guardias armados y una enfermera que llenaba las fichas. Él nos hacía preguntas precisas referentes a nuestras funciones viriles. La enfermera procedía a realizar ciertos análisis sobre nuestros cuerpos. Después escribía. La cola avanzaba con rapidez, porque aquel médico tenía prisa. Cuando ya había pasado mi turno, en lugar de continuar hacia la habitación a la que nos conducían, me entretuve unos instantes porque mi mirada fue atraída por una estatuilla que el médico tenía sobre el escritorio. Era la reproducción de una divinidad oriental, pero yo no la había visto nunca. Representaba una figura danzante, con los brazos y las piernas en posiciones armónicas y divergentes, inscriptas en un círculo. En aquel círculo solo quedaban unos pocos espacios abiertos, pequeños espacios que esperaban ser cerrados por la imaginación de quien los miraba. El médico se dio cuenta de mi arrobo y sonrió. Tenía una boca delgada y burlona. Esta estatua representa el círculo vital, dijo, en el que deben entrar todas las escorias para alcanzar la forma superior de la vida, que es la belleza. Le deseo que en el ciclo biológico previsto por la filosofía que concibió esta estatua, usted pueda tener en otra vida un peldaño superior al que le ha correspondido en su vida actual. Mi compañero de viaje se calló. Pese al ruido del tren, podía percibir perfectamente su respiración pausada y profunda. «Siga, por favor», le dije. «No hay mucho que añadir», dijo él. «Esa estatua era la imagen de Shiva danzante, pero yo entonces no lo sabía. Como ve, todavía no he entrado en el círculo de la renovación vital y mi interpretación de aquella figura es otra. Lo he estado pensando todos los días». Es en lo único que he pensado en todos estos años. ¿Cuántos años han pasado? ¿40? ¿Se puede pensar en una única cosa durante 40 años? Creo que sí, si se ha comprobado su mala influencia sobre nosotros. ¿Y cuál es su interpretación de esa figura? Creo que no representa en absoluto el círculo vital. Representa simplemente la danza de la vida. ¿En qué consiste la diferencia? Pregunté. Es muy distinto, susurró el señor Peter. La vida es un círculo. Hay un día en que el círculo se cierra y no sabemos cuál. Se volvió a sonar la nariz y luego dijo, y ahora discúlpeme, estoy cansado. Si me permite, me gustaría intentar dormir. Me desperté en las afueras de Madrás. Mi compañero de viaje ya estaba afeitado y vestido con su impecable traje azul. Su aspecto era reposado y sonriente, había subido su litera y me mostraba la bandeja del desayuno colocada encima de la mesa al lado de la ventanilla. He esperado a que se despertara para tomar el té juntos, dijo. No he querido molestarle, dormía tan a gusto. Entré en el cuartito de baño y me lavé con rapidez, recogí mis cosas, ordené mi equipaje, me senté delante del desayuno y comenzábamos a atravesar un lugar habitado, una zona de aldeas con los primeros indicios de la ciudad. Como ve, vamos perfectamente bien de horario, dijo mi compañero. Son las 7:45. Dobló cuidadosamente su servilleta. Me gustaría que también usted fuera a ver esa estatua, añadió. Se encuentra en el Museo de Madrás. Me gustaría saber qué le parece. Se levantó, tomó su maletín, me tendió la mano y me saludó en su tono afable. Le agradezco a mi guía de viaje que me aconsejara este medio de transporte, dijo. Es cierto que en los trenes indios se pueden tener los encuentros más inesperados. Su compañía ha sido para mí un placer y un estímulo. El placer ha sido recíproco, repliqué. Yo soy quien está agradecido a los consejos de mi guía. Estábamos entrando en la estación. Frente a un andén atestado de gente, el tren accionó los frenos y el convoy se paró suavemente. Le cedí el paso. Él bajó en primer lugar saludándome con la mano. Mientras se alejaba le llamé y él se volvió. No sé dónde podría comunicarle mi opinión, grité. No tengo su dirección. Él retrocedió con ese aire perplejo que yo ya conocía y reflexionó un instante. Déjeme un mensaje en el American Express, pasaré a recogerlo, dijo. A continuación, cada uno de nosotros se perdió entre la multitud. Solo pasé 3 días en Madrás. Fueron días intensos, casi febriles. Madrás es una ciudad enorme de casas bajas, de inmensos espacios sin edificar, atascada por un tráfico de bicicletas, de autobuses inconexos y de animales. Para recorrerla de una punta a otra hace falta mucho tiempo. Una vez resueltas las obligaciones que me esperaban, me quedó un solo día de libertad y preferí, antes que el museo, hacer una visita a los relieves rupestres de Kanchipuram, que distan muchos kilómetros de la ciudad. También en esta ocasión mi guía resultó ser una compañía fundamental. La mañana del cuarto día me encontraba en una estación de los autobuses que hacen el recorrido a Kerala y a Goa. Faltaba una hora para la salida y hacía un calor insoportable. Las marquesinas del enorme hangar de la estación eran el único refugio contra el ardor de las calles. Para distraer la espera compré el diario en lengua inglesa de Madrás. Era un diario de 4 hojas con aspecto de hoja parroquial, muchos anuncios de todo tipo, resúmenes de películas populares, crónica urbana. En la primera página muy destacada estaba la noticia de un homicidio sucedido el día anterior. La víctima era un ciudadano de nacionalidad argentina que vivía en Madrás desde 1958. Se le describía como un señor esquivo y discreto, sin amistades, setentón, que vivía en un chalecito del barrio residencial de Adiar. Su mujer había fallecido 3 años antes por causas naturales. No tenían hijos. Había muerto de un disparo en el corazón. Era un homicidio aparentemente inexplicable porque el asesino no había actuado con intención de robar. La casa estaba en orden, no había nada roto. El artículo describía la vivienda como una residencia sencilla y sobria, con algunas piezas artísticas de buen gusto y un pequeño jardín. Parecía que la víctima era un entendido en arte dravídico. El diario mencionaba algunos servicios prestados a la catalogación del museo local y publicaba la fotografía de un desconocido, el rostro de un anciano calvo de ojos claros y boca delgada. Era una descripción neutra y anodina. El único detalle curioso era la fotografía de una estatuilla pegada al rostro de la víctima. Se trataba de una aproximación plausible, porque la víctima era un entendido en ese arte y la danza de Shiva es la pieza más famosa del Museo de Madrás, una especie de símbolo. Pero aquella aproximación plausible suscitó en mí otra aproximación. Todavía faltaban 20 minutos para la salida. Busqué un teléfono, marqué el número del American Express, me contestó una amable señorita. Querría dejar un mensaje para el señor Shlemi. Y la señorita me rogó que aguardara un instante y luego dijo: de momento no tenemos a nadie registrado bajo ese nombre. Shlemil, le dije de nuevo, pero si lo desea, puede dejar de todas maneras su recado. Le será entregado tan pronto como pase. Oiga, oiga, repitió el telefonista, que ya no oía mi voz. Un segundo, señorita, dije. Déjeme pensar un segundo. ¿Qué podía decir? Pensé en la ridiculez de mi recado. ¿Qué había entendido? ¿Y qué había entendido? ¿Que para alguien el círculo se había cerrado? Dije, no tiene importancia. He cambiado de idea. Y colgué. No descarto la posibilidad de que mi imaginación haya volado más de la cuenta. Pero si hubiese adivinado cuál era la sombra que el señor Shlemil había perdido, y si alguna vez se da la casualidad de que lea este relato, por el mismo extraño azar que nos llevó a encontrarnos aquella noche en el tren, me gustaría hacerle llegar mi saludo y mi pena. ¡Epa, Tabuki! ¡Qué cuento, qué descripción! El libro de cuentos de Antonio Tabuki, que nació en Italia y murió en Portugal a los 68 años, murió joven. Antonio Tabuki escribió Pequeños Equívocos Sin Importancia y el cuento que acabo de leer, estupendo, se llama Los trenes que van a Madrás.
1: Un señor cuento.
0: Después del cuento de Tabuki aparece Gilbert Bécaud.

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0: 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Había una vez, y ese cuento mejora tu noche, donde quiera que estés. 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
4: Después de los poemas, después del cuento de Tabuki, después de esa magia que tiene contar una buena historia cuando en la noche uno siente que la compañía de una voz repercute mucho en la vida del otro día o en la vida de siempre. Y ahí estamos, donde quiera que estén, ahí aparecemos nosotros con un cuento, un poema, un relato, una historia bien contada. Y entonces, cuando se está terminando el programa, uno dice: ¿quién me puede acompañar para el final? Cambiemos de clima, cambiemos de lugar. Y entonces uno entra en una sala confortable, intimista, y aparece Luis Eduardo Aute y dice una cosa que no sé si tiene que ver con la noche. No te desnudes todavía.
5: No te desnudes todavía, espera un poco más. No tengas prisa, el tiempo es algo que quedó detrás.

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2: En la hora cero en la República Argentina, temperatura 9 grados 4 décimas, sensación térmica 7 grados 5 décimas, cielo despejado en la ciudad de Buenos Aires, humedad 76%, temperatura en Río Gallegos, Santa Cruz 7 décimas. Familiares, militantes y referentes despiden a Tati Almeida. El velatorio, que se retomará este martes de 8 a 12 del mediodía, reunió ya la asistencia de miles de personas que se acercaron a darle un último adiós a la histórica madre de Plaza de Mayo, línea fundadora, en Hipólito Yrigoyen 3171. Fabiana Almeida, hija de la luchadora histórica, afirmó que su madre debe estar con su hermano, ya que acá no lo pudo encontrar. En este marco lamentó que los genocidas nunca hablaran y dijeran dónde estaban los restos de Alejandro, hijo de Tati Almeida.
3: Mamá, siempre digo, debe estar ya con mi hermano, ya que no lo encontró acá. Seguro que está, yo creo en esas cosas, que deben de haber abrazado. Yo lo único que sí, tengo mucha tristeza y lamento, que mamá siempre decía, yo no me quiero morir antes de encontrar los huesos de Ale. No los encontró, estos desgraciados nunca hablaron y dijeron a dónde lo tiraron o dónde está. Pero como que creo en el más allá, sé que donde esté Ale, la vieja ahora estará abrazándose y nos van a cuidar, no solamente a mí, a mi familia, sino nos van a seguir cuidando a todos y todas ustedes.
2: Por su parte, Estela de Carlotto, presidenta de Abuelas de Plaza de Mayo, manifestó su dolor en diálogo con Radio 750.
4: La verdad que estoy muy triste, estoy llorando por dentro, por fuera, la vamos a extrañar, porque la pérdida de cada compañera es parte nuestra, es parte, una parte de nuestro cuerpo y corazón.
2: Axel Kicillof también se acercó al velorio y subrayó el carácter inquebrantable de la símbolo de lucha por los derechos humanos.
5: Tati, todo el tiempo, todas las veces, algo cotidiano, nos intercambiábamos mensajes habitualmente y además Tati, no sé cómo, pero siempre estaba cuando se la necesitaba y siempre estaba en los momentos donde hacíamos desde actos de la provincia de Buenos Aires hasta el 24, siempre una presencia permanente, una constante, y yo creo que lo que vemos es que pasa el tiempo, pero queda el ejemplo y queda la lucha, sobre todo en momentos de duda o en momentos donde necesitemos que alguien nos acompañe, siempre va a estar Tati. Siempre nos enseñaba, ¿no? Algo que yo siempre recuerdo es que los momentos, aún los más solemnes, los más complicados, los más tristes, los más insólitos, Tati transmitía una energía, una sonrisa, una risotada, una humorada, ¿no? Tati era inquebrantable.
2: El gobierno busca correr a Manuel Adorni de la escena. La secretaria de Presidencia, Karina Milei, analiza enviar al vocero al consulado de Miami para intentar esconderlo del centro del escándalo por la investigación por enriquecimiento ilícito. Por su parte, el PRO presiona para soltarle la mano al portavoz. El partido liderado por Mauricio Macri advirtió que si el gobierno no echa a Adorni antes del 23 de junio, permitirá que sea interpelado en una sesión donde la oposición prepara una moción de censura. Los supermercados se enfrentan a una crisis histórica. La consultora Scantech reveló que en mayo el consumo bajó 2,9% respecto a abril y un 4,2% a nivel interanual. Y en esta línea subrayó que la caída se profundiza por segundo año consecutivo. El nuevo fin de semana largo cierra con números en caída. La CAME informó que la cantidad de turistas recorriendo el país fue menos de 1 millón y precisó que el gasto promedio diario fue de 109 mil pesos, representando una merma real del 3,5 respecto al 2025.
0: Internacionales.
2: Israel anunció que no abandonará sus posiciones de ataque. Benjamín Netanyahu rechazó las advertencias para abandonar el sur del Líbano pese al acuerdo de paz entre Estados Unidos e Irán y anticipó que permanecerá en la zona de forma indefinida.
0: Copa del Mundo 2026.
2: La selección argentina se prepara para su debut en el Mundial. De cara al partido ante Argelia, Nicolás Otamendi afirmó que tienen presente el resultado del primer partido del último Mundial.
6: Creo que tenemos que tener la humildad y el trabajo para afrontar este tipo de competición. Obviamente sabemos que somos el campeón, al cual todos nos van a querer ganar. Entonces tenemos que hacer una preparación, no diferente, pero sí saber que vamos a competir. Tenemos que dar el máximo y creo que, bueno, en líneas generales estamos bien. Después el rival, obviamente, tenemos como ejemplo el inicio de Qatar. Sabemos que cualquier equipo te va a complicar. Tenemos que hacer nuestro juego. Ellos tienen buenos jugadores y la verdad que en líneas generales tenemos que pensar en otro juego, tratar de tener un buen funcionamiento a nivel defensivo. Ofensivo ya lo tenemos claro, que con la calidad que tenemos en cualquier momento del partido podemos complicarlos al rival, pero creo que en la organización defensiva es clave para afrontar este tipo de competición.
2: En esta jornada España empató sin goles con Cabo Verde y Arabia Saudita, Uruguay cerraron con un 1-1 por el grupo H, mientras que por el grupo G, Bélgica y Egipto igualaron por 1-1. Valor de dólar oficial 1.450 pesos, dólar paralelo 1.460, riesgo país 425 puntos.
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2: Anticipamos que en la noche de este martes el subte de la línea D operará hasta la 1 a.m. con motivo del partido de la selección argentina en el Mundial. En cuanto al tiempo, se transitará una madrugada de 9 grados y el Servicio Meteorológico Nacional pronostica para el martes una mínima de 7 y una temperatura máxima de 17 grados con un cielo algo nublado. En estos momentos, temperatura 9 grados 4 décimas, sensación térmica 7 grados 5 décimas, cielo despejado, humedad de 76%. Temperatura en Río Gallegos, Santa Cruz, 7 décimas. 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Estas fueron las noticias. Verónica Díaz.
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2: Muchas gracias, buenas noches. Aquí estamos en el Chacarerian.
3: El Chacarerian, sí.
2: Voy
3: señor.
2: A presentar a mis compañeros, Patricio Barton.
4: Hola amigo, buenas noches. Es por acá.
2: Y el artista antes llamado Gillespie.
5: Hola, ¿qué tal? ¿Cómo les va?
2: Muchas gracias a los que han venido. El tema de hoy es higiene personal.
4: Ah,
2: bueno. Muy vinculada a la medicina. Dice, cuidado con estos hábitos, sí. Que le voy a pasar ahora, que hacen proliferar las bacterias. Bien. Atención, esto va a salvar muchas vidas.
4: Bueno, no sé, pero
2: este
4: es probable.
2: Informe. Introducción. Bla, bla, bla.
3: Bueno.
4: Muy interesante.
2: Primera recomendación. Está muy mal usar muchas veces la misma toalla.
4: ¿Toalla?
2: Ah, sin lavarla.
4: Bueno, va de suyo.
2: ¿Cómo? ¿Qué? ¿Sí? ¿Va de yuyo? Se seca con los yuyos, señor. Como tantos.
4: Pero por favor, por favor. Vamos a hacer un programa de obviedades.
3: Pero,
4: por favor.
2: Acá, sin embargo, a mí me parece que las toallas, en cierto modo, se lavan solas.
4: En ningún
3: bien.
4: Modo.
2: Después de que quede toda húmeda, de secarse, incluso las patas. ¿Cómo se seca las patas? Tira la toalla en el piso,
4: sí.
2: Y pone los pies arriba.
4: Bueno.
2: Bueno, la cuelga.
4: Sí.
2: Se seca sola.
3: Sí.
4: Sí.
2: Y queda limpia.
3: Exacto. Yo comparto la opinión del señor.
4: Perdón, ¿usted quién es?
2: Yo estoy acá. Atrás.
4: Ah, sigue siendo el mismo.
3: Si uno usara, viene sucio de la calle y usa la toalla, la va a ensuciar, estamos sí. De acuerdo.
2: Pero perfecto. Si usted se bañó antes, ¿de qué suciedad me está hablando?
4: No, bueno.
3: Está bañado, la toalla limpia algo inmaculado.
2: Claro.
4: Pero entonces, según esa línea de razonamiento, usted recién bañado, la toalla lo ensuciaría a usted.
2: No.
4: Porque estaba colgada la toalla.
2: Y estaba colgada y limpia.
3: Limpia.
4: No, pero...
3: ¿Qué bacteria va a querer?
4: ¿Usted sabe lo que vuela?
2: Si usted no hace más que secar cuerpos limpios, claro. La toalla sigue impoluta. ¿De dónde van a salir las bacterias?
3: Claro que sí.
4: No, pero hay...
2: degeneración espontánea.
4: Ahora mismo, aquí entre nosotros...
2: Sí, ¿qué pasa? Dígalo despacito.
4: Entre usted y yo, y entre el señor y usted, sí, y entre sí. Nosotros... Hay millones y millones de bacterias volando.
2: ¿Vuelan las bacterias?
4: Están en el aire, están...
2: ¿Es que vuelan o que el viento las arrastra? Porque no es lo mismo.
3: No.
4: Bueno.
3: Para mí volar
2: implica
3: no,
2: mover las alas.
4: No tienen alas.
2: Tener una dirección determinada, ir de un punto a otro. ¿La bacteria?
4: Claro. Bueno, pero...
3: Apenas
4: no, si... pero va al cuerpo caliente. No es que va a cualquier parte la bacteria.
2: Uh-huh. Ah...
4: Va al cuerpo caliente.
2: ¿Qué le pasa?
4: Sí, no, a mí no me pasa nada.
2: Viene a hablar del cuerpo no, caliente.
3: Y aparte sí, con la gestualidad que está haciendo, ¿qué tiene que
4: pero
3: ver?
4: Pero qué, ¿no? Si esto es radio, ¿qué importa? No,
3: ¿qué
4: no
3: tiene
4: sé
3: que ver
4: la
3: con la bacteria eso?
2: ¿Quiere
3: que
2: haga el... Puede haber señoras mayores. Bueno, en bueno, este momento se están retirando.
4: Las señoras que estén en esta sala
3: sí.
4: También son portadoras de bacterias.
3: Por favor.
4: Como usted y como su hermana. Y como cualquiera de nosotros.
2: El respeto a una señora... Se enojó, dice.
4: Bueno, pero...
2: Más lleno de bacterias estará usted.
4: Pero no. Bueno. Sí, también.
2: Bien.
4: También estamos llenos de bacterias. Y mientras hablamos, escupimos todo el
2: usted,
4: tiempo.
2: Usted, hable por usted. Pues.
4: y contaminamos el ambiente, todo. Entonces, todo esto está lleno de bacterias.
3: Ahora, puedo decir una cosa, yo lo vi en un documental de la televisión.
4: Lo felicito.
2: Usted se pasa mirando.
4: Bueno, no hace otra cosa. Cuando termina bien.
3: Las bacterias, muchas bacterias las necesitamos día a día el ser humano para vivir.
4: Eso es cierto.
3: Si no fuera por
2: son las bacterias buenas.
3: Claro, hay millones.
2: Acá dice, en la mayoría de los hogares, reutilizar las toallas es bastante común. Tomá.
3: Sí, ahí está.
2: Listo. Bueno, listo. No, bueno. Lo que acostumbra ser, debe ser. La norma fundamental del conservador. Y si bien no es malo hacerlo, ya me perdí no sé qué, es necesario lavarla después de un par de usos, como máximo.
3: Un par de
2: usos. Bueno, máximo después de un par de usos, lava la toalla.
4: Bueno, pero quien dice dos veces, dice tres.
3: Para mí se refiere así a varias veces.
2: Así que si lo haces una vez a la semana, quizá deberías aumentar la frecuencia. Pero primero yo no me baño más que una vez a la semana.
4: Ah, bueno, entonces...
2: Ahí sí está mal. Claro, si yo no me baño y me seco lo mismo. Ahí es donde se contamina la toalla.
4: Sí.
2: Usarla en vano.
4: Pero no, además es solamente por estar colgada.
3: ¿Me puedo decir una cosa? Yo pasé toda mi infancia y toda mi adolescencia y siempre en el baño estaba la misma toalla para secarse las manos. Claro.
4: Y se nota.
3: No, bueno... Antiguamente no se lavaba.
2: Las toallas sucias son, es un conjunto.
4: Sí, qué lindo.
2: Un caldo de cultivo perfecto.
4: Sí, qué lindo.
2: Para las bacterias, sobre todo cuando están húmedas.
4: Claro.
2: Por eso las ponemos a secar.
4: Porque hacemos la cuenta de que siempre hacemos, ¿verdad? Decimos calor más humedad.
3: Frío.
4: No. Calor más humedad.
2: Misiones.
4: No. No, señor, estamos hablando de bacterias. Proliferan las bacterias porque ahí le pone huevos cualquier cosa.
3: Claro, porque
4: cosa.
3: La bacteria ya tiene, con la humedad, tiene agua para tomar. Ya, no necesita más nada.
2: Ay, yo vi una película donde un tipo queda encerrado en el baño durante un fin de semana y...
3: ¿Calor?
2: Y no salía agua de la canilla.
4: Ah, y entonces...
2: Y entonces vio, por suerte, se salvó porque vio una toalla... Muy usada y muy mojada. Sí. El tipo empezó a retorcer la toalla.
4: Pero eso...
2: Y ponía la boca y se tomaba las gotitas. Y esa pequeña hidratación le salvó la vida.
4: Pero es una hidratación mínima y contaminada también. Las dos cosas.
2: ¿Qué querés? Todas las querés.
4: Bueno.
2: Bueno, no limpiar el teléfono con regularidad.
4: Nadie lo hace.
2: ¿Va a limpiar el teléfono? Yo nunca vi a nadie ¿Hay limpiadores de teléfono?
4: Sí.
2: Por ejemplo, un producto.
3: Sí, pero hay.
4: Hay. Es un spray.
3: Un spray con y un paño.
4: Sí. ¿Un baño?
3: Un paño. Usted le pone...
4: Está referida, dice un paño.
2: Y pero parece que lo estuviera lustrando.
3: Bueno, pero le saca... Ahora, ¿puedo decir una cosa? Yo tengo el teléfono, yo no lo limpio. Las bacterias que están son las mías. ¿Qué problema hay? Claro.
4: No, pero ¿usted qué se cree que tiene bacterias particulares? ¿Dónde lo sacó?
2: Si lo uso yo las tenía.
3: Yo nada más lo uso el teléfono.
2: Claro, va a venir otro que tiene alguna podredumbre y lo va a usar.
4: Usted, discúlpeme que se lo diga, cada vez que viene aquí a cualquier lugar donde vamos, ese teléfono lo apoya.
2: Sí.
4: En cada en cada lugar que.
2: Que puedo.
4: Y bueno.
2: Eso... Ah, no era que puedo.
4: Y se lo tocan.
2: Sí, también.
4: Usted, bueno. Y no solo a usted, a mí.
2: A cualquiera.
4: Bueno, y a usted y a todos.
2: No me creo que soy el rey del corso.
4: No es el rey del corso, señor. Está todo lleno y contaminado de bacterias, de dedos. Porfa. Es la cosa más contaminada del mundo, es el teléfono.
3: Otra de las cosas, yo lo leí en un libro.
4: Al fin agarró un libro.
2: Qué raro que no lo vio en un documental.
3: Los picaportes. De, por ejemplo, los bares, restaurantes, baños públicos.
2: Cada cosa que nombra le agarra el picaporte.
3: Están llenos de bacterias, de todas las manos de todo el mundo.
4: Sí. Bueno, y entonces que los pasa a mano de los colectivos.
3: También.
4: Todo eso.
2: De los hospitales.
4: Ahí es peor.
2: Pasa a mano de las escaleras.
3: Y sí, están todos enfermos los que van.
2: Claro.
4: Bueno, sí, por eso dicen que hay que estar poco adentro del hospital, ¿vio? Con barbijos. Y...
3: Ahora, ¿le puedo decir una cosa? Y esto creo que también se está estudiando hoy por hoy. Hay bacterias en los distintos lugares del mundo que para los habitantes de esos mismos lugares son benignas.
2: Claro, como pasó cuando llegaron los europeos a América.
3: ¿Se empezaron a enfermar?
4: Se enfermaron.
2: Bien, no importa. Bueno. No limpiar el teléfono. Acá, ¿qué dice? Limpie las pantallas con toallitas desinfectantes.
3: Sí.
2: Pero si te preocupa que la dañe...
4: Sí.
2: Claro, que por ahí... Siempre puedes buscar en internet una toallita segura. La segura lo llevaron preso.
4: Sí, sí. Igual creo que zafó.
2: Buenas tardes.
4: ¿Qué tal?
2: ¿Toallitas desinfectantes?
4: Sí, ¿son para su teléfono?
2: No, para el suyo.
4: No, pero...
2: Claro que para mí. ¿Qué le importa?
4: No, sí, señor, porque...
2: Son para mí, me desinfecto yo primero.
4: Bueno, es que son distintas las toallitas.
3: Pero usted tiene el producto.
4: Perdón, ¿usted quién es?
3: Yo estoy acá en la cola.
2: El señor está después de mí en la cola.
3: Estoy atrás de...
4: Pero usted no liga a ser el primero nunca.
3: Usted tiene los productos, lo tiene que vender. ¿Qué anda tanta vuelta?
4: ¿Usted qué se queja? Yo vendo como quiero.
2: Cualquier cosa que vende me va a preguntar para qué la quiero.
3: Claro.
4: ¿Usted piensa que a mí me va a cambiar algo venderle una toallita sucia a este señor? Que yo me voy a arrastrar para venderle una toallita.
3: Tiene que estar limpia.
2: ¿Cómo me la va a vender sucia?
3: ¿Cómo sucia?
2: Bueno, si empiezas a ver algo extraño en el teléfono después de usar la toallita desinfectante, sí, deberías abandonar el tratamiento.
4: No.
2: Por ejemplo, llamada de personas indeseables.
4: No, no es eso.
2: Usted limpia el teléfono 3-4 veces, se lo hackean.
4: No, lo que pasa es que quizás...
2: Los fabricantes de la toallita. A la quinta sobada... Ya te saben todo. Después vas al banco y te sacaron toda la guita.
4: Es muy sofisticado eso. Creo que el informe se refiere a que si usted tiene una endija abierta...
2: ¿Una qué?
4: Una endija abierta. Señor.
2: Sí, sí.
4: Entre...
2: Como cualquiera.
4: Entre el vidrio del...
2: ¿El qué?
4: El
2: ¿qué?
4: Entre el vidrio del celular y el borde,
2: sí.
4: Entonces se le mete agua por ahí, o la humedad.
2: Agua.
3: Agua.
2: El líquido de la toallita.
4: De la toallita.
2: Claro.
4: Y eso le...
2: Se le empaña.
4: Se le empaña y le arruina.
2: Y no sabe quién lo están llamando.
4: No sabe.
2: Sí.
3: Claro. Claro. Queda todo empañado.
2: Bueno. Andar descalzo. ¿Cómo? ¿Y el hombre de Cromañón que decía usted?
3: Bueno, lo que pasa es que había desarrollado, como el hombre andaba descalzo hasta que se inventaron las primeras sandalias.
2: Tenía una sandalia con su propia célula.
3: Claro.
4: Bueno, claro.
3: Se hacía como una crosta debajo del pie.
4: Quizás una costra también.
2: Sí, bueno. Claro. O costa.
3: Listo, no hablo más.
2: Una costa. Bueno, dice, andar descalzo es otra forma de acumular bacterias en tus pies, sobre todo en las plantas de los mismos, claro.
4: Sí, sí.
2: Porque es muy raro que uno camine con los pies a dos vueltas.
4: Claro, con el empeine.
2: Con el empeine sobre el piso, es muy incómodo.
3: Tiene que hacer equilibrio todo el tiempo.
2: Pues, a lo mejor por limpieza, para no acumular bacterias, usted camina así.
3: Claro.
2: Pero, escúcheme.
4: No, claro.
2: Doctor, ¿sabe cómo me duele?
4: Y sí, es raro doblar así los pies. Pero también el pie es muy sucio en general.
3: Sí.
2: Pero no es el pie sucio, es el piso.
3: Sí, es el piso.
4: Bueno, pero no solo la planta, porque entre los dedos...
2: Ah, sí.
4: ¿Usted se abrió alguna vez?
2: Todos los días.
4: No, espere.
2: ¿A qué se refiere?
4: Los espacios interdactilares. ¿Vio que cuando va la revisación médica de la pileta?
2: Sí.
4: Le hacen pasar.
2: Miran con una lupa.
3: Sí.
4: Le hacen pasar los dedos.
2: Le echan un poco de talco para disimular. Aquí estoy, como esos lirios mustios y yertos que crecen en las tumbas de los muertos. Mm. Aquí estoy, como esas cosas negras y chatas que crecen en los dedos de las
4: puertas. No, por favor.
3: No, señor, no.
4: Realmente.
3: No me gustó el poema para nada.
4: Eso que usted llama esas cosas,
2: sí,
4: que crecen entre las patas, es suciedad y es un cúmulo de bacterias. Los médicos lo denominamos así.
3: Sí, pero el pie está...
2: Cúmulo.
4: Cúmulo de bacterias.
3: Pero el pie está lejísimo de la cara. la cabeza.
4: Sí, pero usted se toca. O cualquiera
3: le... sentido.
4: Bueno. Se le hace también a usted una crosta.
3: Sí.
4: De tanto tocarse. Usted, por ejemplo, se toca los pies. No.
2: Bueno.
4: Se toca... los pies. Por cualquier asunto, no importa.
2: Eso. Para hacer gimnasia, poner.
4: Bueno, puede ser. Y después... se refriega los ojos, pongamos por caso que estuvo llorando.
2: Sí, claro, conviene, conviene, por ejemplo, tocarse los pies después de llorar.
4: Bueno.
2: No antes.
4: Sí, pero a veces uno no tiene esa precaución.
2: Bueno, pero para eso estamos nosotros.
4: Sí.
2: Bueno, ni hablar de los espacios públicos. Que de andar descalzo en los espacios públicos.
3: No, de las bacterias que hay en los espacios públicos está todo el mundo compartiendo.
4: Claro,
2: ¿por qué usa zapatos la gente?
4: Bueno, por mucho.
2: ¿Por las bacterias? ¿O porque le duele andar descalzo?
4: Y es más cómodo.
2: ¿O porque tiene frío?
4: Por todas esas cosas.
2: Ah, bueno, nada más. Cuidado también con la utilización de ojotas. Claro, ojotas.
4: No, de ojotas.
2: O sandalias sin medias. ¿Cómo voy a poner medias con sandalias? O sea, ¿por dónde meto los dedos?
4: Sí,
2: cuando uno tiene media, el espacio interdactilar se tapa,
4: sí.
2: Desaparece. ¿Y qué hago?
4: Bueno, puede usar, hay ojotas que no
2: tienen... A mí me gusta la ojota esa que te pasa
3: por el dedo.
2: Cuerito entre los dedos. Sí.
4: ¿El palito?
3: ¿Sabe cómo le dicen? No importa que diga la marca, hawaianas.
2: No.
4: Sí, bueno, pero...
3: Me miran como...
4: Pero no es que le digan así. Usted lo llama así porque caprichosamente... No,
2: bueno,
4: pero
2: ay, deme un par de hawaianas.
4: Ah, sí, dice, ¿de qué
2: no nos quedan?
4: Claro. Acá no vendemos de eso.
2: No.
4: Acá no vendemos de eso. Ahora, creo que también hay una función sanitaria de...
3: De la
2: estamos
3: jota,
2: hablando de cuestiones sanitarias.
4: Sí,
2: ¿no?
4: Digo de la ojota.
2: No de cómo me quedan.
4: La pantufla, que es pariente de la ojota.
2: Sí.
4: Pero es...
2: Pero la pantufla es íntima.
4: Sí.
2: Es para caminar en el dormitorio, no para ir a Luján.
4: No, la ojota tampoco.
2: Y puede ser una pregunta teológica.
4: Sí.
2: Si yo hago 60 kilómetros para ir a Luján,
4: sí.
2: Y no tengo ganas de ir a Luján, y tengo que estar en casa porque espero un llamado, ¿puedo hacer 60 kilómetros en mi cuarto, alrededor
3: no,
2: de la cama?
3: No, no.
4: No, bueno.
3: No.
4: Es como usted lo sienta, así, planteado,
2: claro,
4: así como lo plantea.
2: Pero como yo lo sienta. La divinidad me va a conceder el pedido que yo voy a hacer cuando llegue a Luján, o yo puedo hacer 60 kilómetros,
3: señor,
2: alrededor de la Catrera.
4: Usted haga lo que quiera, pero...
2: ¿Cómo? Haga lo que quiera, es lo contrario de un régimen teocrático.
4: Sí, pero yo soy un médico suplente. Soy un médico suplente, no soy...
2: Pero, ¿hay divinidades suplentes? Me parece que sí.
4: Sí, sí hay.
2: Bueno, otra cosa. No hay que dejar durante días, ¿qué tal días?
4: Sí.
2: La ropa suya en el sexto.
4: En el sexto.
3: Sexto.
2: Sexto piso.
3: Sexto.
4: Sexto.
3: Sexto.
2: Ah, ¿se dice sexto?
4: Sí, claro, se dice sexto.
2: Toda la vida creí que era sexto.
4: No, pero no, esa no. Es otra cosa. Este es sexto.
2: Yo, por ejemplo, vivo en el sexto piso.
4: No, eso es sexto.
2: Me costó mucho, casi me mudo. Pues me costaba decir sexto.
4: Bueno, pero...
2: Pensaría sexo.
4: No, bueno. Esto es sexto.
2: Vivo en el sexto piso.
4: Esto es sexto, que es con C y S, después es distinto al sexto.
2: Ajá.
4: Que es con S y X.
3: Bueno, y es una especie de canasto donde se mete la ropa sucia esperando el turno de ser lavada.
2: Bueno, pero hay gente que las deja durante días o semanas.
3: Sí.
2: Y ahí pululan las...
4: bacterias.
2: Muy bien.
4: Sí, sí.
3: Lo mismo el otro día hablábamos de gente que deja dentro de la valija en un viaje muy... expuesta la ropa sucia,
4: sí,
3: dentro de la valija empiezan a...
2: Sí,
4: es un festival.
2: Concretamente de la ropa interior sucia.
3: Sí, sí. Bueno.
2: Eso es lo peor que puede haber.
3: Bueno,
4: pero vio que es así.
2: Después, también es buena idea limpiar la cesta.
4: La cesta.
3: La cesta.
2: Con un desinfectante.
3: Bueno.
4: Sí.
2: De vez en cuando. Si es de tela, la caja. No,
4: el cesto.
2: Suele ser el cesto de paja.
4: No, discúlpeme. No, pero no, no sirve la paja para esto, ¿eh?
2: ¿Cómo que no? ¿Qué?
4: No, no.
2: En mi casa.
4: No, bueno.
2: El canasto de la ropa sucia estaba hecho.
3: Sí, señor.
4: No, pero la.
2: De mimbre.
3: Mimbre. ¿Sí?
4: La paja alberga cantidad de bacteria, porque como es todo orgánico ahí, la paja no nació paja.
2: Claro. Antes era una planta.
4: Bueno, por eso. Y entonces trae todos los bichos.
2: Y después mutó.
4: Sí, con la mano del hombre. La artesanía se transformó, por ejemplo, en un cesto, en una escoba.
2: El trabajo manual, digamos.
4: De lo que fue.
3: Le puedo decir una cosa, yo compré hace poco tiempo un canasto de estas mismas características.
4: Lo felicito.
3: De última generación, los inventaron en los últimos años. Y es de plástico.
4: Es todo de plástico.
3: Totalmente de plástico. Ningún tipo de materia orgánica.
2: De duda.
4: Sí, bueno, no, de plástico. Ningún tipo de otro material.
2: Bueno, no lavar la sábana con frecuencia, lo mismo que la toalla.
4: Sí.
2: Con este agregado, ¿usted alguna vez, en una emergencia, usa las sábanas como toalla? Yo muy seguido, ¿eh?
4: Pero entonces no es una emergencia.
2: Por ejemplo, en el baño, acostúmbrese a que la emergencia es todos los días. A veces me olvido poner una toalla en el baño.
4: Ah, y sale.
2: En el baño, me voy a secar, no hay nada.
4: ¿Y dónde las tiene, las toallas limpias?
2: No importa.
4: ¿Lejos del baño?
2: No, no sé. Entonces salgo corriendo, me tiro en la cama que todavía está deshecha.
3: Sí.
2: Si está deshecha, mejor.
4: Sí.
2: Y me revuelco un rato y me seco. Y después me voy tranquilo y me voy casi con disimulo para que la sábana no se dé cuenta. Que por ahí piense que yo estoy un poquito transpirado.
4: ¿Vale? Claro.
2: Bueno, hay que lavarla. Deberías hacerlo al menos una vez a la semana si quieres mantenerlas limpias. Si la cifra te ha sorprendido. Eres más mugriento de lo que yo pensaba. Sí. La mayoría de la gente no lo hace tan seguido, sin embargo. Un estudio reveló que los hombres solteros del Reino Unido las lavan.
4: ¿Qué cosa?
2: Como mínimo, no sé todavía. ¿No?
4: Ah.
2: Como mínimo una vez por mes o más. No creo que sean las sábanas.
4: Sí, espero que sí.
2: Otras investigaciones han demostrado que las sábanas limpias mejoran el sueño.
4: Sí. ¿Cómo?
2: Y que cambiar
4: las sábanas
2: y dormís enseguida.
3: Es verdad, sí, eso, sí. Me parece.
2: Una razón más para lavarlas con regularidad. Una razón falsa, pero una más.
4: No, no, es una buena razón.
3: Claro, yo creo que usted se mete en una cama mullida, recién lavada, con olor todavía al jabón.
4: No, que no tenga mucho olor a jabón.
2: Bueno, claro, porque...
3: Poco olor a jabón, pero...
2: Porque a veces... No está bien enjuagada la
3: Claro,
2: sábana.
3: Es cierto.
4: Sí.
2: Quedan pedacitos de jabón.
3: Sí, sí.
2: Que usted se levanta.
3: Como un polvillo.
2: Y le quedan pegados.
4: No.
2: Distintos pliegues de su anatomía.
3: Sí.
2: Aparecen minúsculos panes de jabón.
4: ¿Eso porque usted se secó cuando salió del baño?
2: Claro. Efectivamente.
4: Me pasó eso.
2: Otra. Por favor, nunca guarde los cepillos de dientes cerca del inodoro.
4: Ah, eso me lo han dicho.
3: ¿Pero quién lo va a guardar? Está en un extremo.
2: Mucho menos. En el inodoro.
4: Bueno, pero discúlpeme, si uno tiene un baño chico.
2: Sí, como es mi caso.
4: Y bueno, es,
2: yo, por ejemplo, me ducho en el pasillo.
4: ¿Por qué?
2: Es porque la ducha tiene una inclinación y el cuarto de baño es muy chico. Abrí la ducha y cae justo en el pasillo.
4: Ah, bueno, claro, tiene que ir.
2: Entonces yo pongo una palangana bajo los pies y me ducho en el pasillo.
4: Y no, bueno. Imagínese que entonces el cepillo de dientes le queda menos de un metro de
3: inodoro.
2: Sí, sí. ¿Te lo midió?
4: No, no importa, es una forma de decir, es cerca igual.
2: Claro, claro. Dice, el programa Cazadores de Mitos.
4: Sí. ¿Usted lo conoce?
3: Sí, lo vi en la televisión.
2: No. Dice que guardar los cepillos de dientes cerca del inodoro no es una buena idea, pero mucha gente lo hace. Cada vez que tiras de la cadena... caen pequeñas gotas sobre el cepillo de dientes.
3: Por favor.
2: Ay, me acaba de arruinar la vida.
4: Es que bueno. Es que le salpica.
2: ¿Sabe? Le voy a dar la solución. Una fundita de plástico.
4: Sí.
3: y lo guarda adentro.
2: Y como un capuchón,
4: sí,
2: lo mete mete el cepillo adentro de la fundita y lo pone ahí. Si caen las gotitas, el cepillo está
3: protegido. Está bien, una funda de estuche.
2: Claro,
3: estuche,
2: y se pueden vender en la farmacia, un negocio ahí.
4: Bueno,
2: fundas para protección de cepillos de dientes.
4: Ay, qué sofisticado.
2: Bueno, incluso puedes cubrirlo.
3: ¿Qué? Dice lo
2: mismo que había dicho.
3: Bueno.
2: Repete la regla de los 5 segundos.
4: ¿Cuál es?
2: No lo sé.
3: Contar 5 segundos.
2: Antes de algo.
3: Antes de.
4: O después, quizá.
2: Dice: cumplir la regla de los 5 segundos puede parecer inofensivo. Dice: no debe comer cosas que caigan al suelo o sobre superficies suizas. No.
3: ¿Cómo? Sucias.
2: Lo mismo.
4: No. Pueden ser las dos cosas.
2: Sin importar el tiempo que permanezcan allí.
3: Claro.
2: No. Los estudios han demostrado que alrededor del 99.9% de las bacterias no necesitan 5 segundos para transferirse. Por el contrario, lo hacen al instante. Entonces, la regla de los 5 segundos pretende que si uno, por ejemplo, una bola de fraile,
4: sí,
2: se
4: sí
2: le cae al piso, si usted la rejunta
3: antes
2: de los 5 segundos...
3: No le dio tiempo a la bacteria.
2: La bacteria es inofensiva, no la puede infectar.
4: Pero la bola de fraile es más dañina que las bacterias que pueda tener el piso.
2: Posiblemente.
4: Sí.
2: Si quiere le cambio el ejemplo. Una berenjena.
4: Bueno. Mira, a mí...
2: ¡Ay, se me cayó la berenjena!
4: Una vez que...
2: Juntala rápido.
4: Claro, sí, antes... Claro. Usted al revés, la tira para el costado.
2: Claro.
4: Una vez que ofrecí un asado en mi casa...
3: ¿Cuándo fue?
4: Hace un tiempo.
2: ¿No nos invitó?
3: Yo no recuerdo nunca.
4: Hace un tiempo.
3: Sí.
4: Se me cayeron todos los chorizos cuando la saqué de la parrilla.
2: Sí.
4: En la tabla de madera.
3: La puso en inclinación la tabla.
4: Se me giraron mirando la parrilla y tenía con la otra mano los chorizos. Se fueron cayendo.
3: Oh. ¿A dónde?
4: Al piso.
2: Al piso, donde van a caer, al techo.
3: Bueno.
4: Al piso. Miré, estaban todos distraídos, ya un poco borrachos.
2: Lo juntó.
4: Y lo junté, claro. Y otra vez al fuego, cura todo el fuego.
3: Claro, ¿qué le parece? Ya está, listo.
4: Usted puede tirar.
2: Yo le voy a contar una anécdota, sí, para amenizar.
3: Bueno, está bien.
2: Un día en la cancha de San Lorenzo, yo fui a ver el partido San Lorenzo-Huracán. Y me puse por ahí, medio atrás de un arco, con unos amigos. Y había un tipo que vendía chorizo.
3: Ah, qué bien.
2: Ahí en el pasillo grande. Ahí estaba mayormente hincha de San Lorenzo. Y en eso, en el entretiempo, aparece Ringo Bonavena, que era hincha de Huracán.
3: ¡Qué bárbaro!
2: Con unos cuantos tipos, la pequeña pandilla de Huracán, que viene a saludar al hincha de San Lorenzo. A saludar, no, en realidad querían afanarle la bandera.
3: Ah, bueno.
2: Y se arma una refriega.
3: ¿Con Ringo Bonavena ahí?
2: Con Ringo Bonavena ahí. ¡Pum, pum, pum, peña! Al tipo de los chorizos, le voltearon el puestito... Cayeron todos los chorizos al piso, desparramados por ahí, qué sé yo. Apareció la cana.
3: Bueno.
2: Se solucionó el problema. Empezó el partido. Yo me puse a mirar el partido. A los pocos minutos vuelvo a mirar y estaba otra vez el tipo de los chorizos.
4: No.
2: Con el vendiéndolos como si tal cosa.
4: Sí. Sí, señor, vuelve al fuego todo.
2: Sí.
4: Del fuego venimos y al fuego vamos, como dice.
2: Bueno,
4: como dice el crematorio.
2: Después, no secar bien el cuerpo. ¿Cuál es su estrategia para secarse?
4: Soy muy bueno secando cuerpos.
2: ¿Secándose usted o secando a otro?
4: Lo que me pidan.
2: Ah.
4: Señor. Y siempre empiezo por la cara.
2: Muy bien.
3: ¿Por qué?
4: ¿No empiezan por la cara a secarse ustedes?
3: No.
4: Todo me dice que sí.
2: No empiece a hacerse...
3: Claro, complicidades. Contésteme usted.
4: Es algo que es debe ser atávico, no sé. Inmediatamente uno...
2: Atávico no es, yo no empiezo por la cara.
3: Claro.
4: ¿Por dónde empieza?
2: Según mi inspiración.
4: No es así.
2: Y depende de dónde me baña también.
4: Pero piénselo bien.
2: Sí. El agüita que te queda en la cara te impide ver.
4: Claro, sí. Evoca así.
2: Claro.
4: Lo mismo, cuando usted se ducha, estas son todas preguntas que determinan
2: un
4: diagnóstico. ¿Mira hacia la pared de donde están las canillas? o hacia la otra pared?
2: Según.
3: Bien.
4: Al final parece rolón usted.
3: No, bueno, está bien.
2: Según donde esté. Por ejemplo, en los hoteles que hay ahora,
4: sí.
2: No quiero mirar las canillas porque son inextricables.
4: Sí, bueno.
2: Es imposible abrir una canilla y conseguir que salga agua.
3: Generalmente
2: a la voluntad de uno.
3: Tienen un solo comando que es como una.
2: Sí, y uno tiene que ir al tuntún.
4: Bueno.
2: A que Dios se acuerde de mí. La sí. Muevo de cualquier manera. Y a veces no. Me tengo que bañar con agua hirviendo. Bueno. A veces con agua helada y a veces sin agua.
4: No, bueno. Es hasta encontrar el punto exacto de que usted necesita. Pero, ¿usted cómo se baña? ¿Mirando a qué pared?
3: Yo me baño, ahora que lo estoy pensando. Le doy la espalda a todos los accesorios. Sí. Le doy la espalda.
2: Sí, yo incluso medio miro el piso.
4: Bueno.
3: ¿Está bien la respuesta?
4: Eso describe un patrón de personalidad. Que
3: quiere
4: eso,
3: decir que es
4: usted confiado. Usted se come el mundo, se lo lleva por delante.
3: Sí.
4: Bueno, está bien.
3: ¿Y qué? ¿Y el que mira las canillas?
4: El que mira las canillas no es más...
3: sumiso.
2: ¿Es el vivo el que mira las canillas?
4: No. No, el vivo no es... El canchero es el otro, el que mira para adelante.
2: A veces, sobre todo si llegas tarde a algo, te secas rápidamente con la toalla para luego vestirse. ¿Qué quiere que haga? Sin embargo, esto no es lo ideal. ¿Y qué hay? Lo mejor es que te seques con tranquilidad. Aunque llegues tarde.
4: Primero con la mano.
3: ¿Con la mano? Todo mojado.
4: Primero se sacude todo.
3: Sí, bueno.
2: ¿Cómo voy a sacudir? Estoy todo mojado. ¿Qué quiere que sacuda?
4: Sí, pero y lo que pueda sacudir.
3: Tiene razón todo. El señor, porque cuando uno mira en la naturaleza, un perro, cuando sale de una pileta,
2: así, así.
3: Se sacude. Es lo primero, intuitivamente.
2: En este lugar sagrado donde tanta gente acude.
4: Sí. Sí. Que es el mismo lugar de antes, me parece.
2: Bueno, no limpiar el teclado de la computadora también es una mala costumbre. Usar mucho la máquina de afeitar. ¿Y cómo mucho? ¿Qué quiere decir mucho?
4: Quizá para otros usos.
2: Ah, porque hay que cambiar de filo.
4: Ah, el filo, claro. El repuesto.
2: Bien. Llevar uñas acrílicas. ¿Quién llega? ¿Cómo uñas acrílicas?
3: Mujeres.
2: Yo me rasco con mis propias uñas.
3: Las mujeres está de moda ahora. Que
2: ¿sí?
3: Se pegan.
2: ¿Entre hombres o...?
3: No, el pueblo, hombre también puede usar. Claro. Se pegan una uña arriba de la otra.
2: No solo empeora el estado de las uñas, sino que almacenan bacterias. Y además para rascarse.
4: Pero son buenas para rascarse.
2: ¿Sí? ¿Pero no se le salen?
4: Yo creo que son fuertes esas. Pero
2: no sé, pero a mí me da no sé. Yo estoy, por ejemplo, en un encuentro íntimo con una dama.
4: Sí.
2: Empiezo a acariciar.
3: ¿Pero usted ya tiene las uñas puestas?
2: Ya las tengo, pues, ¿qué? Que las pone para estar con una espera que me voy a poner las uñas.
4: Y los colmillos. Pero por favor, señor.
2: Y usted la va a rascar un poco y la tipa ve que tiene uñas celestes y sale, se prende y se apaga una luz de
4: chiquita. Claro.
2: Es horrible, señor.
4: No, además lo puede lastimarse, lo puede sangrar. Lo quiere acariciar y lo rajunia.
2: Ah, sí. A mí me gusta que me acaricien, pero no que me rajunien.
3: No, pero perdón, bueno, hay una fantasía entre los hombres que es que le dejen las uñas marcadas.
4: Bueno, usted sabrá de fantasías entre hombres.
3: No, bueno.
4: Dijo que es entre hombres, no sé.
2: Vamos a acelerar esto. Tocarte demasiado la cara. ¿Usted se la toca?
4: Bueno, a veces...
2: Hay gente, comunicadores,
3: sí.
2: Que, o panelistas de la televisión,
3: sí, claro.
2: Que antes de una respuesta difícil se rascan.
4: Sí, claro,
2: se
4: para pensar.
2: Dice, ¿y usted prefiere una economía dirigida o una economía de mercado? Bueno, y se rascan la cabeza.
4: Sí, o se tocan la cara. Sí, para pensar.
2: Bueno.
4: También se usa mucho ahora como respuesta en esa misma línea. Dicen,
2: tocarse otras cosas.
4: No. Dicen, a ver. Como diciendo.
2: A ver si va al cine. Hay muchos que dicen a ver.
4: A ver, sí. Como diciendo, para usted que es un imbécil, se lo voy a explicar fácil.
2: A ver si me lo saco de encima.
4: Sí. Y después eso sigue de otra expresión que es.
2: Ahí los directores técnicos dicen a ver. Me preguntan, ¿usted jugó muy a la defensiva? A ver.
4: ¿Qué es la defensiva?
2: A ver. ¿Qué?
3: ¿Sabe? Esos son recursos para ganar tiempo.
4: Y después, claro, ¿y sabe con qué lo complementa el haber? Después viene uno que dice, de vuelta. Y le explica como diciendo,
2: hay doble. Otro giro, le llamo la atención en el presente, que se usa mucho ahora. Parece que no fuera una costumbre, pero sí lo es. La palabra capaz.
4: Como sí. Posibilidad.
2: Como tal vez.
4: Claro.
3: Claro.
2: En vez de decir, tal vez llueva, sí. El tipo dice, capaz llueva.
3: Sí.
2: ¿Cómo capaz llueva? Sí. Tiene que ver llueva con la capacidad.
4: Sí, tiene la capacidad de llover.
2: No es lo mismo. No. Capacidad que posibilidad.
3: Bueno.
2: Pero este viene de este giro. Esta persona es muy cruel, así que si uno lo hace enojar, es capaz de asesinar.
4: Claro.
2: Y claro. Como forma de abreviar el discurso, capaz que te asesina. Pero
3: claro,
2: es raro, se usa muchísimo. Sí. Muchísimo. Incluso en discursos con pretensiones. No limpiar, tocarte demasiado la cara, llamo.
4: Sí.
2: Tanto la cara, lo que se dice de la cara se dice de cualquier otra parte.
4: No, pero usted tiene la mayoría de los accesos. ¿Usted los tiene en la cara o no?
3: Claro, sí, claro.
2: ¿De los qué?
4: De los accesos. ¿Por dónde se accede a su cuerpo, por ejemplo?
2: Bueno, según.
4: No, bueno, no, por eso le digo. Vaya contando los agujeros que tiene. La mayoría están en la cara.
2: No, lo que pasa es que la indumentaria casi
3: tapa todo.
2: Nos vela el acceso
4: a
2: todas partes, prácticamente a todo el cuerpo, menos la cara.
4: Claro.
2: La cabeza.
4: O sea, no, lo
3: pero,
4: único que
3: pero
4: tiene.
3: La, perdón, la cara.
4: Perdón, ¿usted quién es?
3: No, yo estoy acá con el señor.
4: Ah, sí,
2: la
4: sí,
2: cara de mí en la
3: La cara es la computadora que hace funcionar todo. En la cara los ojos son cámaras, los oídos son parlantes. La
4: no, nariz, que le sale sonido por las orejas.
2: La nariz que viene a ser.
4: ¿Usted emite sonido desde
3: la
4: orejas?
3: No, bueno, pero quiere decir, está toda la central, por eso no la puede tapar, la cara es lo único que no puede taparse.
2: ¿Por qué no la puede tapar? Porque es una computadora.
3: Bueno, pero porque usted ve...
2: Usted está loco, señor.
3: Escucha, y si se tapa la cara se choca contra la pared, no puede ni caminar.
4: Pero la computadora no tiene una cara tampoco, ni las prestaciones de una cara.
3: Bueno, sigan hablando de lo que hablamos.
2: Bueno, listo. Tampoco comparte el peine con otras personas.
4: No, no se usa más peine, ¿vio?
2: ¿Cómo no? Yo lo uso para tocar.
3: Le pongo
2: un papel celofán.
3: Ah, sí, señor.
2: Papel de barrilete.
3: Una falsa trompeta. Sí.
2: Claro, delante.
4: ¿Y no se le duermen los labios? Así, ¿vio que
2: ¿Cómo se me va a dormir los labios?
4: ¿No se le duermen?
2: ¿Por qué no se le duermen los... ¿Cómo se le duermen?
4: Se me duermen los labios.
2: Y se va a dormir y lo primero que se le duerme son los labios. Y usted está despierto con los ojos así, pero los labios también.
4: Se le adormece porque hay un hormigueo.
2: Mm. ¿Un hormiguero? Sí, sí.
3: Y entonces... Tiene razón el señor, ¿eh? Los primeros...
2: Claro.
3: Ahí está.
2: ¿Qué le parece?
4: Sí, bueno.
3: Qué bien que suena.
4: Hubo algo ahí un poco...
2: Bueno, y nada más.
3: Bueno, listo.
2: Y nada más.
4: ¿Cuántas vidas salvamos? Dígame el número.
2: 28.000.
4: Bueno, bien, muy bien.
2: Tenemos acá
4: sí, muy bien.
2: Un aparato, porque nosotros tenemos una agencia de encuestas.
4: Ah, ¿con el señor?
3: Estamos
4: con
3: trabajando, señor, sí. En los últimos años cada vez más trabajo tenemos.
2: Porque todo se somete a encuestas.
4: Bueno, pero a veces, ¿y qué encuestan, por ejemplo?
2: ¿Cuál es la capital de Francia?
4: Pero eso no es una encuesta.
2: Hacemos una encuesta. La última que hicimos con esa pregunta... Entró segunda a París.
4: Pero París ya existe. Y es la capital de Francia, aunque usted
2: bueno,
4: diga...
2: No es eso lo que salió en nuestra encuesta.
3: Claro, lo que
2: bueno,
3: estaba en no. primer lugar.
2: 44% decían que era Estrasburgo.
4: No, que no es Estrasburgo. O sea, hay un error. No se usan así las encuestas.
2: 30% París.
4: Sí.
2: 25% Roma.
4: Sí. Bueno,
2: 25%
4: pero...
2: New York.
3: Sí.
2: Lo curioso es que sumábamos todo y nos daba más de 100.
3: Claro.
4: Porque está mal hecha toda la encuesta.
3: No, no, bueno.
4: Y no se usa para eso.
2: Porque la gente miente.
4: No, no sé.
2: Sí, es por eso.
4: No sé.
2: Si no, ¿cómo nos va a dar en total era el 140%, sumados todos los votos.
4: Sí, pero porque hizo mal la cuenta.
2: Después
4: de...
2: alguien me dijo que hay cosas que no están sujetas a comicio u opinión.
4: Y claro, de eso se trata.
2: Sino que hay lo que se llama verdades científicas.
4: Claro, claro. Y evidencia, todos... París es la capital de Francia, ya lo sabemos. No vamos a andar.
2: A ver, pues, anota uno más.
4: No, no. No vamos a discutir eso también, por favor. Ya es agotador.
2: Bueno, mire, estupendo este informe.
4: Mire, entre una encuesta y otra.
2: Sí.
4: Algo que viene. A veces viene medio sucio, pero sí. A veces uno agradece que esté sucio. Es el pensamiento ajeno.
2: Ah.
4: Cualquier pensamiento que ingrese a la sala es tomado. Ahora, quizás antes de que dejemos ingresar el pensamiento ajeno aquí, yo deba decir que la producción de este programa está en manos de Maica Iglesias y Eugenia Gorostiza. No así el sonido. Qué responsabilidad de Miguel Vincent, que está allí en la cabina. Y las investigaciones históricas y literarias recaen en manos de Cora Barengo.
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0: chan, ¿eh? Me gusta esta charla. Sobre dos seres mitológicos, Ate y Leuce. Son criaturas mitológicas de segundo orden.
1: Sí.
0: Un poco así de morondanga, ¿no? Hay en los mitos griegos algunas divinidades de segunda que no tienen leyenda propia. Por ejemplo, Némesis es la venganza, Eros es el amor, Hipnos, yo tuve casi como un hipo al decir Hipnos, es el sueño, y no son personales. Mucho signo y poca cosa. Y estas sustituciones, digamos, cuanto más perfectas, más inútiles. En griego, esto es peor todavía.
1: A ver.
0: Porque la diosa del amor se llama amor, el dios del amor se llama amor, que es Eros en griego.
1: Ah, perfecto.
0: O sea, si en vez de Eros lo dijéramos en castellano, y ahí viene amor. ¿Sí? ¿Qué clase?
2: Es algo.
0: Es preferible que llame Eros.
2: Sí.
0: El dios del amor se llama Eros. El dios del amor se llama amor.
1: ¡Oh! Sí, sí.
0: Es más ineficaz, ¿no es cierto? Bueno, muy bien. Hoy hablaremos entonces, empecemos por Ate. Era la diosa de la travesura, el engaño, la ruina y la locura ciega. Hablaremos solo de dos diosas. Y también era el impulso temerario que a veces conducía a los hombres por el camino de la ruina. Bueno, Ate también se refiere a acciones realizadas por un héroe que conducen a su propia destrucción. Bueno, según Hesíodo, Ate fue representada como la hija de Eris, la diosa de la lucha, y la había tenido sin la intervención de ningún hombre o ningún dios. Era la famosa partenogénesis. Aclaremos que la partenogénesis es la forma de reproducción a partir de un único individuo, normalmente un dios, ¿no? Y es común en la mitología, en la religión y en el folclore de todo el mundo. Por ejemplo, Atenea, en Grecia, nació de la cabeza de Zeus.
1: Claro, claro, claro.
0: Mirá vos. Bueno, ni hablar del cristianismo, etc. Hay que decir que esta familia de la cual proviene Ate tuvo su origen en la odiosa y también en la diosa Eris, que era una diosa odiosa, una cosa o la otra. Dio a luz a unos hermanos que, fíjese cómo se llamaban. Uno se llamaba Ponos, que quiere decir las dificultades. Ahí te presento a las dificultades. Lete, sospechamos por el río Leteo, que Lete es el olvido. Limos es el hambre. La diosa Algea es los dolores. Bueno, está Isminai, que es las batallas, Ponoi, los asesinatos, Neikea, las peleas. Bueno, esos eran los hijos de la odiosa Eris. Algunas versiones del mito dicen que Ate era la hija mayor de Zeus, y Ate tenía una hija, y la hija era Peito, y Peito es el deseo. Como notará usted, son todas son todos nombres alegóricos, y como advertimos antes, no tienen una leyenda propia, tienen un nombre nada más. Bueno, sobre Peito, el deseo, se decía lo siguiente, paso a leer: la tentación perversa, que se dice talaina petio, impulsa a los hombres, y todo remedio es inútil.

0: En el caso de los hombres que desean, su maldad no está oculta. Brilla en ellos un resplandor siniestro. Bueno, ningún dios escucha las oraciones inspiradas por el deseo. Al hombre asociado con tales hechos, lo destruyen en su injusticia. Tal es el caso de Paris, el hijo del rey de Troya, que llegó a la casa de los hijos de Atreo, digo, Menelao, por ejemplo, el otro era Agamenón, y deshonró la hospitalidad de su anfitrión al robarle a su esposa Helena. Por eso se armó la guerra de Troya.
1: Sí, me acuerdo, sí.
0: Bueno. Ahora bien, volviendo a Ate, parece que por instigación de Hera, que era la mujer de Zeus, muy celosa la tipa, usó su influencia sobre Zeus para que éste jurara que nacería un gran hombre mortal descendiente de él, y que ese hombre se convertiría en señor de todos los hombres que habitaban cerca de Argos, es decir, los argivos. Este es el famoso caso del nacimiento de Heracles y del nacimiento de Euristeo. Ate se había enterado de que uno de los tipos que estaba por nacer, poderoso, era Heracles, y se había enterado de que, bueno, naturalmente no era hijo de Hera, era hijo de Alcmena, y Hera lo tenía montado entre ceja y ceja. Pero esto porque Ate le contó todo el fato. Incluso lo chamulló a Zeus para que hiciera ese juramento de que iban a ser un hombre importante, etcétera, etcétera. Pero Hera, enterada de todo esto, retrasó como pudo el nacimiento de Heracles y también dispuso que otra muchacha embarazada, que se llamaba Nísipe, tuviera un hijo sietemesino para que se anticipara a Heracles y fuera él el gobernador de Argos, todo eso. Y ahí nace Euristeo, el famoso enemigo de Heracles. Y como nace sietemesino, nace incompleto, suelen decir los mitos. Tenía todos los defectos, era un poco defectos, más de la moral incluso. Es una injusticia para los sietemesinos. Muy bien. El caso es que Zeus se enteró del papel que había tenido Ate en este entrevero, y enojado agarró a Ate por los pelos y la tiró a la tierra, y le prohibió que volviera al monte Olimpo. Pero aquí, según otros autores, Ate, ya sin acento, era masculino y representaba el error. Ya no era todo eso que dijimos antes.
1: No, claro, otra.
0: Era el error. Y efectivamente, por alcahuete, Zeus lo precipitó desde las alturas y cayó en una colina que desde entonces se llama Colina del Error. Anoto la tentación de un ocioso sistema legendario. La locación indica el destino. El que sube a la colina del error se equivoca. El que bebe de la fuente del olvido no se acuerda de nada. Ahora, como decíamos antes, en griego esto es más ineficaz. Ate y error son la misma palabra. El dios del error se llama error. Error. Bueno, Ate vive allí en la colina que lleva su nombre, pero sale a volar sobre la cabeza de los seres humanos y a veces se posa, pone sus patas sobre el marote de alguna persona, y esa persona se equivoca. Pero la persona que se equivoca no sabe, no siente las patas de Ate. Y eso es materia de una charla que daremos alguna vez, partiendo de este razonamiento, se puede llegar a la conclusión de que nunca se puede salir de un error, porque el que es víctima de un error no
1: sabe,
0: no siente las patas de Ate, es decir, no siente que está equivocado. Bueno, continuamos diciendo que Ate o Ate deambuló por la tierra pisando la cabeza de los hombres, ya lo hemos dicho. Parece que cuando que el pico este, que la colina del error está en Frigia, digo por si alguno quiere incluso los dioses a veces eran visitados por Ate, el error, o por Ate, la que era parecido, porque Ate representaba el engaño, pero también las decisiones malas. En la obra Julio César, Shakespeare presenta a la diosa Ate como una invocación de venganza y amenaza. Y ahí está Marco Antonio lamentando el asesinato de César y dice: y el espíritu de César, buscando venganza, con Ate a su lado, llega caliente del infierno y grita: ¡caos! Y deja escapar a los perros de la guerra. Oh, tremendo, En El Rey Juan, Shakespeare se refiere a la reina Leonor, según calculó debe ser Leonor de Aquitania, la compara con Ate, incitando a Juan a la sangre y a la lucha. Y Juan, si no calculo mal, debe ser Juan Sin Tierra, que era hijo de Leonor de Aquitania, como también era hijo de esta reina, Ricardo Corazón de León. Hablemos un poco acerca de la otra diosa, que es Leuce, y el nombre significa álamo blanco. Es la diosa del álamo blanco.
1: Qué raro.
0: Y se llama Álamo Blanco. Era una ninfa sería mejor, hija de un titán. Y Hades, el príncipe del infierno, se enamoró de Leuce y la secuestró, se la llevó al inframundo. Y la pobre Leuce vivió el resto de su vida en el infierno, en el reino de Hades. Y cuando ella murió, el dios la convirtió en un álamo blanco que colocó en los Campos Elíseos, que era el barrio bacán del infierno griego, ¿no? La historia de Leuce es así de breve, pero su aporte como álamo blanco fue perdurable. Para celebrar su regreso del inframundo, Heracles, que viajó al infierno, fue uno de los trabajos que le encomendó el ya mencionado Euristeo, se coronó justamente con una rama del álamo blanco. El gramático latino Mauro Servio Honorato identifica el álamo blanco, cuya hoja tiene dos caras, una blanca y otra oscura, ¿no? El doble color, dice Servio, formaba una corona que representaba la dualidad de las labores del héroe, tanto en el mundo superior como también en el infierno. Esa es la humilde leyenda de la segunda muchacha, ¿no? Que también tuvo mucho predicamento en el mundo romano. Bien, se hablaba de un Hércules, que era Heracles, ¿no? En el río Tíber, y también valiéndose en distintas historias de hojas del álamo blanco, ¿no? Bueno, hay que decir que en la ciudad de Elis el álamo blanco era la única madera utilizada en los sacrificios a Zeus. Esto porque también como un homenaje a Heracles. Bueno, en todo caso, Leuce tiene todavía menos leyenda que Ate o Ate. Graves la nombra ese árbol en la diosa blanca. Bueno, Graves se la pasa nombrando a árboles. Y, bueno, su hay una lista en la diosa blanca de todos los árboles y su significado, que es muy poético cuando no es caprichoso. O cuando es caprichoso. Después de todo, el arte poético es un arte también de caprichos. Al final, a mí me gustó AT más que dulce. Y me pregunto, una última pregunta, si prefiero, la prefiero a la diosa o como hombre, el ate que es el error que se para sobre él. No, me contesto, sin lugar a dudas prefiero a ate como una chica, y la canción que vamos a escuchar se llama así, Girl.

0: Es el trío Sin Nombre.
1: Muy hermoso.
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0: Continuamos en La Venganza Será Terrible. Estamos en Buenos Aires, en el Chacarerian Teatre. Señoras, señores, este es el mejor momento para dar comienzo al siguiente segmento.
5: ¿Cómo ser un buen piloto de avión?
6: Bueno, oh.
5: Nos llaman muchas personas que quieren ser pilotos, sí. Y nos piden que les demos consejos.
6: No es para cualquiera.
5: De otros ha llamado, sí, una persona que todos conocen.
0: Sí.
5: Bueno, hay que empezar desde chico.
0: ¿Pero cuán chico?
5: 5, 6.
6: No,
5: pero en su caso empieza a practicar.
0: Ah, eso sí.
5: Yo quería ser colectivero, no piloto de avión.
6: Bueno, está bien.
5: Entonces armaba una fila de sillas.
0: Sí.
5: Eran las sillas de los pasajeros. Y adelante me ponía yo con otra silla. Y delante de mí, otra silla.
6: ¿Y quién era?
5: Y en mi regazo, una tapa de olla que era el volante.
6: Sí.
0: Claro.
5: También metía dentro de un libro unos boletos
0: que iba sacando.
5: Fingían ser la boletera, y entonces yo iba practicando. A veces inventaba una manija para hacer cambios, lo hacía con una máquina de rallar queso que tenía.
6: ¡Qué lindo!
5: Bueno, no salí colectivero.
0: No, pero bueno.
5: Pero bueno, podría haberlo sido.
0: Pero mientras es un juego.
5: Eso mismo juego puede adaptarse a ser un avión, de la misma manera que el colectivo.
0: Las filas,
5: pero,
0: igual.
5: Usted finge que en vez de estar sobre las baldosas del patio,
6: claro,
5: está en el aire.
0: Aire tiene que poner usted como niño, digo.
5: Sí. Un poco de usted mismo.
0: Sí. Y sonido, porque el avión, si no, parece un colectivo.
5: Claro.
0: En el juego.
5: Es que parece un colectivo.
0: Sí, parece un colectivo. Mira. Pero usted tiene que hacer.
5: La mayoría de los pilotos empezaron como colectivo.
0: Como colectivero. Pero si usted le agrega el sonido.
6: Sí, el sonido
0: que
6: brutal.
0: Que va,
6: sí,
0: va calentando los motores.
5: ¿Cómo hace un avión?
0: Y hasta que arranca.
5: A ver, hágalo más grave.
0: No, pero eso. No, mire.
6: Explotó la turbina.
0: Si no vamos a hacer las cosas con respeto, yo me voy a levantar y me voy a ir. Porque la verdad no. Y se sigue riendo. No hay responsabilidad civil.
6: Explotó una turbina de comunicación. Yo tengo.
5: Bueno, vamos a empezar a ver qué dice acá.
0: Sí.
5: Primero, conoce tu aeronave como si fuera una extensión de tu cuerpo. ¡Está loco!
0: Sí, bueno, sí.
5: ¿Cómo voy a tener una extensión de mi cuerpo que mide como 50 metros?
0: Bueno, pero usted lo tiene que sentir, sí, como si fuera un miembro más.
5: No, señor.
0: Si no, ¿cómo lo maneja? ¿El auto cómo lo siente usted?
6: Sí.
5: Como un auto.
6: No.
5: ¿Quiere que todos estemos locos como usted?
0: No, pero...
6: Llega un momento que es la extensión del cuerpo. Si, por ejemplo, si el auto es pequeño, ahora se usan mucho los autos chicos.
5: Es una extensión. ¿Y para tocar la bocina cómo hace?
6: No, bueno, pero el auto termina donde terminan sus piernas.
5: Donde termina el de los demás.
6: Bueno, estira el brazo y termina ese costado del auto.
5: Cada avión tiene su propia personalidad. Su forma de responder a los mandos, sus tolerancias.
0: Sí.
5: Un avión intolerante es lo peor que hay.
0: Y bueno, sí. Que no levanta vuelo.
5: Sus puntos débiles. Por ejemplo, Hay una polémica, usted sabe, entre los pilotos, entre el Boeing
0: sí.
5: y el Airbus.
0: Sí,
7: sí, claro. Son,
5: son como dos partidos políticos. Ay, entonces los pilotos se la pasan. Sí, a mí me gusta el Boeing, pero manejo Airbus, porque en realidad el piloto no elige.
0: No elige.
5: Que va a ser una extensión de tu cuerpo y ni siquiera es el avión que vos elegirías.
0: No, pero se tiene que formar.
5: El que elige el avión es el dueño de la compañía.
0: Sí.
5: El piloto no es como yo creía cuando era chico.
0: No, no es dueño.
5: El dueño del avión, no. Como algunos colectiveros lo son.
0: Sí, señor. Bueno. Pero igual el piloto se forma después para Airbus o para Boeing, según sea el caso, y lo adiestra, por de alguna manera, la línea aérea.
7: Bueno, ¿puedo dar mi opinión personal?
5: No.
0: Perdón, ¿usted quién es? Sí.
7: Bueno, para mí...
0: ¿Usted quién es?
7: Yo estoy acá con el señor, somos amigos.
0: Ah, ¿son amigos? ¿Estaba en la cola?
5: Sí, nos conocimos en una cola de un médico. Bueno. Él estaba atrás de mí.
0: Bien.
7: Para mí Boeing es una marca mucho mejor, en todo sentido, que Airbus.
5: No, señor.
0: No, pero ahora no. Yo que
7: está
5: proveída. El mejor avión es son los Airbus.
7: ¿No? Bueno.
5: Dicen los pilotos que el Airbus se maneja solo demasiado.
0: Demasiado.
7: Sí.
5: Demasiado. Deja poco. O sea, me siento yo, aprieto un botón
7: sí.
5: y el avión sale.
0: No, bueno, no, no es.
5: Me avisa cuando estamos por llegar a Catamarca para que me baje.
0: No, pero es cierto que ya cuando está a la velocidad de crucero, allá arriba, sí. pone el piloto automático.
5: No hacen nada, y se van a dormir la siesta los pilotos.
0: Y, están,
5: y también lo despiertan cuando llegan. Sí. Los tipos que van a limpiar vienen con escoba. Dice,
0: no, señor.
5: Capitán dice, ya llegamos.
0: No, tiene que hacer el descenso, vio que empiezan a descender.
5: Sí, claro.
0: Antes tiene que, mucho antes.
5: Sí, mucho, al salir.
0: No, no, no tanto
5: los
0: salir.
5: Viajes cortos ya salen sí. y dicen, bueno, vamos a empezar el descenso.
0: No, ya media hora antes del arribo ya va descendiendo, porque si no, no le dan las cuentas.
5: No le dan las cuentas, claro.
0: O baja muy de golpe.
5: Sí, o se pasa de largo.
0: O se pasa.
5: Tiene que volver, llegamos a cualquier hora. La planificación es sagrada.
0: Sí.
5: Dice, sí. Cada vuelo es un ejercicio de anticipación, si hay que llegar antes. Un buen piloto no deja nada librado al azar. ¿Y qué va a dejar librado al azar?
0: No, porque
5: por ejemplo,
0: no
5: sé. ¿Dónde vamos?
0: Claro. No,
5: tiene como una perinola ahí.
7: Pero escúcheme.
5: Y la tira y dice... Sí. Dice San Clemente.
0: No. No, no dice tampoco. Pero usted tiene que presentar...
7: Antiguamente agarraban el mapa... Los pilotos se juntaban, iban haciendo un seguimiento de la ruta aérea.
5: Claro, no, van haciendo reconocimiento. Claro. Se fijan los detalles del terreno.
7: Claro.
5: Por ejemplo, cuando uno está llegando a Catamarca,
7: sí.
5: hay una tranquera y hay un tipo, un pelado.
0: No, bueno, pero...
5: cuando lo ves al pelado es que incluso te saluda el pelado, te hace...
0: Dale derecho.
5: Sigo que va bien.
0: Dale derecho. No, señor, usted tiene que presentar...
5: El piloto no puede descender mucho, ¿no?, para tener un diálogo
7: no.
5: más concreto con el pelado.
0: No, por supuesto, porque los aviones grandes vio que pierden también sustentación si baja mucho.
5: Antes decían... Antes el piloto estaba más en contacto con la naturaleza.
7: Sí, es verdad, sí.
5: Estaba ahí nomás.
7: Pero eran avionetas.
5: Muy bien para Catamarca.
7: Sí.
5: Sí, el tipo.
0: El avión chico, sí.
7: El avión chico ser. Hasta sacaba claro. Tenía la cabeza afuera, ¿se acuerda que usaban
5: claro.
7: la
5: ah, ah. bailar esto, sí. Entonces, continuamos diciendo que la calma es el mejor copiloto. ¿Qué tal la calma?
0: ¿Cómo le va?
5: Vicente la calma.
0: Sí. No, por supuesto que hay dos pilotos. Vio que es todo.
5: Benito
0: por...
5: la calma.
0: Es todo por dos en el avión. Usted sí. tiene los dos comandos, los dos...
5: Dos motores...
0: Todo,
7: dos alas tiene, una de bueno, uno y la otra de
0: no,
7: otro.
0: No, señor, bueno. digo, los comandos, los botoncitos...
5: ¿Qué pasa
0: todo?
5: Si, por ejemplo, un piloto apunta para un lado
7: sí.
5: y otro para el otro? ¿Cuál prevalece?
0: No, no, prevalece... Hay uno que está manejando, pero el otro, por las dudas,
5: ¿qué?
0: Tiene ahí entre las piernas...
7: Sí.
5: ¿Qué es eso que tiene entre las piernas?
0: No, señor.
7: ¿Es el volante, eso?
5: No creo.
0: Es el... Es el comando.
7: Ah, bueno.
0: Es el comando. El Airbus, por ejemplo, tiene. Es como un palo, como un joystick.
5: Ah, con razón.
0: Y en cambio, el Boeing no. El Boeing tiene como un volantito.
7: Como un palito, chiquitito.
0: Como de los autitos chocadores, así.
7: Claro.
5: Bueno,
7: el otro está de guardia por si pasa algo con el piloto principal. Es como un simulacro.
5: ¿Y por qué no tres?
0: Bueno,
5: más seguro.
0: Bueno, sí, pero también se suma más gente. ¿Para qué? Más gente.
5: ¡Ah! Dos. Ya le empezó a doler.
0: No, señores, así.
5: La calma es el mejor piloto, entonces. El cielo no perdona el pánico. Turbulencias.
0: Sí.
5: Fallas técnicas. Situaciones imprevistas.
0: Sí.
5: Ah, por ejemplo, ¿cuál?
0: Y se le mete un pájaro en el motor, por ejemplo.
5: Peor que se le meta adentro.
7: Sí, bueno.
0: No, peor que en el motor, porque
5: sí,
0: es peligroso.
5: El motor ha pasado
7: y en el
5: parabrisas. Un pájaro lo rompe todo. Un cóndor, por ejemplo.
0: Sí.
5: Adentro del motor, chao.
7: Sí, sí, chao, sí, chao.
0: ¿Chao qué?
7: Sí.
5: Estoy saludando al pelado.
0: No, señor.
5: Por favor.
0: Por eso vio que hay algunos aeropuertos.
5: Sí. Que prohíben los cóndores.
0: No. Que hay, no, no lo vio en los aeropuertos muy rurales, muy lejos de una ciudad.
5: Sí.
0: Que andan a los tiros.
5: ¿Y por qué ponen un aeropuerto lejos de una ciudad?
0: No.
5: Por ejemplo, nosotros íbamos a San Clemente y nos tuvimos que bajar en Mar del Plata.
0: No, bueno. ¿Hay uno tirando tiros?
7: Sí, lo vi.
0: Para espantar a los
5: bajar a los aviones, sí.
0: No, para espantar a los pájaros.
5: Ah.
0: De la pista, porque se empiezan a poner por ahí.
5: ¿Los saca o los mata?
0: No, lo saca porque se asustan, entonces se hacen detonaciones.
5: Pero peor, porque un pájaro asustado...
0: Oh, no. No, el pájaro se va volando.
5: ¿Y por qué el pájaro no ve que viene un avión?
0: No, no ve.
7: No, pero aparte de eso, algún día puede salir mal. Porque viene el avión descendiendo para aterrizar. Y se ponen 3-4 tipos con fusiles en la pista a tirar tiros contra el avión. Un día le va a salir mal.
0: No, pero no primero
5: no tiran al avión.
7: Bueno,
0: no le tira al avión. Lo tiene que tirar.
5: A veces le pega porque es un error, el famoso error humano.
0: No.
5: Estamos tirándole a los pájaros y lo acertamos al copiloto.
0: No, son unas detonaciones que tiene un tipo con una camioneta que se mete pista adentro.
7: Sí.
5: Defíname pista adentro.
0: Lejos de la plataforma.
7: Ah.
0: Y ahí entra a tirar tiros.
7: Sí,
0: ya
7: sí.
0: Le avisan de la torre de control.
7: Viene un avión.
0: Viene un avión, todo eso.
5: Espantame los pájaros.
0: También para despegar, ¿eh?
5: ¿Y no sería mejor poner, vio esas tramperas para los mestos jauleros?
7: Sí, veo.
0: Sí.
5: Y ponés esas tramperas y cazá los pájaros.
0: Sí, pero se le quedan todos los pájaros ahí adentro después.
7: ¿Sabe lo que dicen?
5: ¿Qué quiero? Lo ponen en una jaula en su casa.
0: Sí, pero son muchos.
7: Tengo entendido que también muchos aeropuertos incorporan, por ejemplo, un halcón.
5: El halcón se come los pájaros.
0: Para sacar a los otros pájaros.
7: Para sacar a los otros pájaros. ¿Es verdad?
0: Sí, sí, es verdad.
7: Bueno, muy bien.
5: Bueno, desarrolla un sexto sentido para el clima.
0: Apúrese, porque...
5: El tacto, el olfato,
7: sí.
5: La vista,
7: sí.
5: El oído, sí. Y un sexto sentido.
7: Y falta el quinto. ¿Y el quinto?
5: Ah, el quinto, el oído.
0: El gusto, el oído ya lo había dicho.
5: Ah, entonces el tacto.
0: Ya lo dijo también.
5: Bueno, entonces hay seis. Dice, el pronóstico meteorológico es una guía, pero la verdadera habilidad está en el piloto.
0: Claro.
5: Como los paisanos, que saben que va a llover.
0: Tiene que esquivar las tormentas.
5: Mira, el piloto mira, ve aquello que viene ahí.
0: Sí.
5: Una tormenta.
0: Sí. Bueno, pero la tiene
7: ¿qué
0: que
7: se hace
0: esquivar
7: frente a eso?
0: La esquiva porque vio que las nubes que son como copos de algodón.
5: No sí. Son copos de algodón.
0: No son, que son como son las turbulentas, las más turbulentas, los cumulonimbus. Sí, que tienen.
5: Pero por siempre tienen un paisano de copiloto. Dice, aquí me parece que. ¿A dónde vamos? Dice, que se va a Tucumán. Muy bien. En Tucumán va a llover.
0: Bueno,
7: pero eso no es científico. Sí.
0: Hay alguien en Tucumán que le dice cómo está el tiempo allá.
5: Ah, hola.
0: Hola.
5: Sí, habla el paisano.
0: No.
5: ¿Cómo está el tiempo allá?
0: No, yo soy el controlador aéreo.
5: Sí.
0: Me dijeron, por favor, Argentina 1248, atento, ¿me copia?
8: Por favor, controlador aéreo, atento.
0: Sí, pero ¿qué dice?
8: Necesitamos reporte de tiempo con especificaciones concretas.
0: Por favor, ¿me dice la matrícula de la aeronave?
5: El 7.
0: No, señor. La matrícula son las 5 letras. 2 y 3.
5: A, E, I, O, U.
0: No. Por ejemplo, Lima Víctor, Charlie Tango.
8: Charlie Tango, por favor, conteste.
0: No, pero...
5: ¿Me pedí un tango o no?
0: No, no le pedí un tango. Es que así es el alfabeto aeronáutico, ¿vio? Que tiene que decir las matrículas.
5: Soy Gavia Colina Cartaco.
0: ¿Qué es eso?
5: El alfabeto de la Marina. Bueno, ¿y qué? ¿El tipo le dice qué tiempo hace ahí?
0: Claro, le dan... Primero que usted tiene que salir con el plan de vuelo aprobado por
5: la autoridad. Plan de vuelo, que vamos a hacer un asalto.
0: Sí.
5: Dice, yo vamos a entrarle por atrás.
6: No, porque por ahí está viniendo un avión.
5: No se dan cuenta los pájaros.
6: Por ahí.
5: Mismo despacito.
6: Para no encontrarse con un avión de frente.
0: Ah. Pero claro, hay ruta. Usted
5: pero
0: no va.
5: Eso, ¿quién lo maneja?
0: Hay una autoridad competente.
6: Competente, con el jugador de Boca.
0: Sí. Estoy cansado. Este trabajo es muy saludable.
5: Una autoridad competente.
8: Acá estoy competente.
0: Sí. Cállese, crosta. Mire,
5: bueno, me van a decir si, qué tiempo hace.
0: Si usted no presentó el plan de vuelo, tiene que volver al punto de origen, acá el controlador.
5: Aquí está el plan de vuelo. Salimos del aeropuerto de Buenos Aires.
0: Sí.
5: Llegamos a San Clemente.
0: No, no.
5: O a Catamarca, ¿dónde íbamos?
0: Tiene que tener la ruta y todos los escapes.
5: ¿Y dónde me voy a escapar?
0: Que si usted dónde va a aterrizar, si tiene un problema, lo que fuere, tiene que tener los distintos aeropuertos que hay en la ruta.
5: ¿Hay aeropuertos a lo largo de la ruta?
0: Sí, nunca sí, hay aeropuertos. Aeropuertos.
5: No sería una mala idea.
0: Sí, sí.
5: Bueno, la comunicación es un arte. Esto no lo voy a hablar.
8: Bueno, muy bien.
5: Tu cuerpo también es un instrumento de vuelo.
0: Sí, bueno.
5: Cuando levanto vuelo, usted sabe, ¿no? El cuerpo, le pregunto, cuando uno está, ponerle a 10.000 metros de altura,
0: sí.
5: ¿El cuerpo experimenta algunos cambios?
6: Bueno. ¿No vio que venden unas medias?
5: ¿Medias?
6: Sí, se ponen mucha gente, a veces mujeres, a veces hombres.
0: Sí, que es todo más o menos lo que
5: media
0: hay.
5: De vieja.
6: No, que son para evitar que se le hinchen las piernas, porque por ahí...
5: Esa retención de líquido, bueno, que tiene que ver con el avión.
0: Claro.
5: Hay gente que nunca ha tomado un avión y se le hincha las piernas.
6: Bueno, pero...
5: Mujeres embarazadas.
6: Pero es, se amplifica.
5: Sí, se te hincha las piernas. Estuve en un avión.
0: No, lo que... Por supuesto que la presión... El avión está presurizado, no. Usted si no, no lo toleraría, ¿no? Ni la temperatura. ¿Sabe el frío que hace?
5: ¿Ahora?
0: No, allá arriba.
5: Ah, sí, estamos arriba del avión.
0: Sí, adentro del avión usted no lo siente.
5: No.
0: Está todo aclimatado.
8: Tengo calor yo hoy.
5: No, pero hay que ver cómo está aclimatado, ¿eh?
0: Bueno.
5: Porque yo, por ejemplo, a veces me tomo unos taxis.
8: Sí.
5: Usted sabe que en Buenos Aires viven los taxistas más... resistentes al frío.
0: Sí. ¿Por qué dice usted eso?
5: Porque usted toma un taxi en verano y hace 4 grados bajo cero.
0: Sí.
5: Y en cualquier otra estación, si no prenden el aire, abren todas las ventanas.
8: Sí.
5: Te va en el asiento de atrás, pegado por los vientos que le entran y usted está apretado, no puede ir hacia adelante.
0: Pero tanto.
5: Muchas veces tomo un taxi para venir acá al teatro.
0: Sí.
5: Y yo me peino para venir al teatro.
0: Sí, bueno.
5: Media hora haciéndome el jopo. Subo al taxi. Brrr, Larry, el de los chiflados.
0: ¿Qué vino en moto? ¿Vino en moto
5: claro,
0: al teatro?
5: Todos me dicen eso. Bueno, últimas. Tu cuerpo es un instrumento de vuelo. Dice, ¿fatiga? ¿Qué tal, fatiga?
8: Claro.
5: ¿Le dicen fatiga
0: a
5: usted?
0: No, a mí no me dicen fatiga.
5: Porque acá dice, fatiga, deshidratación... mala alimentación.
0: Sí.
5: Afectan los reflejos y la capacidad de decisión. Yo tomo muchas malas decisiones por la mala alimentación.
6: Claro,
0: bueno, no sé
5: o
0: si
5: al revés. Tengo mala alimentación porque tomo malas decisiones.
0: Bueno, pero...
5: Por ejemplo, la de comer bolas de fray.
0: Sí, en general es así.
5: Un buen piloto cuida su estado físico como si fuera parte del mantenimiento del avión. Sí, incluso
0: ¿tanto?
5: En el mismo lugar donde... Revisan los motores. Mientras revisan los motores, el piloto corre alrededor del avión.
0: No,
5: y cada tanto hace un salto como si volara.
0: Pero nos está tomando el pelo el piloto.
7: No, pero es verdad que un piloto tiene que estar más o menos bien. No, no puede tener grandes problemas en la vista.
5: No. No pueden... Por empezar, debe haber un peso máximo.
7: Sí, también.
0: No, no hay un peso máximo.
7: Un piloto de 180 kilos.
5: Claro, no se está puede... prácticamente un pasajero de menos.
0: Sí. Ya lo van a empezar a decir eso. Pero igual le hacen un psicofísico, vio que cada X cantidad de años.
5: Buenas tardes.
0: Buenas tardes.
5: Ya han transcurrido X cantidad de años.
0: Sí.
5: Así que me toca hacerme el psicofísico.
0: Bueno.
5: ¿Qué vendría a ser?
0: Comandante, usted, bueno, ya tendrá el psicofísico anterior aprobado.
5: Sí, pero.
0: ¿Qué?
5: Bueno, siempre conviene.
0: No, porque.
7: Perdón, ahora... ¿El comandante?
5: Sí, soy comandante porque hace muchos años.
0: ¿Y usted quién es?
5: Yo soy sargento. Está atrás de mí en la fila para hacerse el chico físico.
7: Soy sargento, por eso... Que,
0: Pero sargento no tiene nada que ver con
5: no
0: la aeronave.
5: No hay sargento. En realidad es capitán y
0: no
5: capitán,
0: hay sargento.
7: Después, me equivoqué. Entonces,
5: la tripulación de atención a,
0: claro.
5: A los pasajeros.
7: Bueno, muy bien.
0: Bueno, le vamos a tomar lo clásico aquí, sí. En el chico físico.
5: Para novedad, lo clásico.
0: Por supuesto, examen de vista, de reflejos.
5: ¿Cómo sería el examen? Tómeme el examen de vista.
0: Por ejemplo, ¿usted qué ve acá? Señor, por favor.
5: Veo el comando de un Boeing.
0: No.
7: Es una letra
0: no,
7: M.
0: No, yo no voy a seguir en este programa si sigue esta falta de respeto. Porque la verdad es que no se puede trabajar.
7: Bueno.
5: A ver, déjeme.
0: Le estoy diciendo, por favor, que me diga.
5: Es un mexicano... andando en bicicleta, sí. Visto de arriba.
0: Muy bien.
7: Muy bien.
0: Muy bien.
7: Primer punto aprobado.
0: Primer punto. Por ejemplo, yo le voy a hacer una pregunta, que esto es del examen psicológico.
5: Sí.
0: Y usted me la responde.
7: Sí.
0: Usted nota que se le está prendiendo fuego uno de los motores.
5: ¡Ah! ¡No! ¡Pero!
0: Está reprobado, no se puede.
7: No
0: puedo probarlo.
7: ¿Puedo decir yo? ¿Puedo contestar?
5: Sí.
0: ¿Pero usted quién es al final? Porque nunca sé quién
5: está
0: es.
5: Está detrás de mí en la cola.
0: Ah.
7: Apago el motor que se está prendiendo fuego y utilizo el motor sano.
0: Pero está apagado, está prendido fuego.
5: Sí.
7: Bueno.
5: No, pero hay que apagarlo.
7: Lo apago para que ya no tenga ningún
5: claro,
7: tipo
5: para
7: de...
5: Que, ¿para qué? Para que no le vaya más combustible.
7: Claro.
5: Al final sabemos más nosotros que el instructor.
7: Y dejo el motor que está sano.
5: Lo deja andando.
7: Lo dejo andando.
5: Sí.
0: ¿Cuánto?
5: Toda la noche.
0: ¿Usted toma alguna decisión respecto de la altura de la aeronave frente a semejante incidente?
7: Evidentemente.
5: Que no hace falta.
7: Va bajando solo. A medida que se prende fuego.
0: ¿Cómo da aviso
5: esto
0: de...?
5: Es un Airbus. Toma su propia decisión.
0: ¿Cómo da aviso de esta situación al controlador?
7: Naturalmente agarro la radio, aprieto el botón y hablo con las autoridades que estén cercanas.
5: Sí.
8: Tenemos una emergencia, por favor.
5: Como dicen, my day.
0: Claro, pero lo tiene que decir en clave porque tiene una nomenclatura para eso.
8: Emergencia 1, incendio del avión.
5: Y también tiene que hablar con los pasajeros.
7: Claro.
0: Por favor, dé aviso al pasaje.
5: Pero, por favor, hágalo. No, que no cunda el pánico.
0: No. De forma delicada.
5: Con cauta.
8: Atención, habla el capitán.
5: Muy bien.
8: Les comento que estaríamos arribando, si Dios quiere.
0: ¿Cómo si Dios quiere? No, pero... Usted tiene que llevar tranquilidad.
8: Como verán a la izquierda, se está incendiando una turbina.
0: Pero si no lo habíamos visto.
8: Pero queda otra.
5: Bien.
0: Bueno, ¿cuánto tiempo tiene de autonomía de vuelo en esta situación? Porque va a tener que aterrizar
5: rápido. Defíname autonomía de vuelo.
0: ¿Hasta cuánto le dura esa situación? Porque en algún momento se le acaba la vuelta.
5: Ah.
7: No, por eso. Yo no sé si vamos a poder hacer el periplo tal cual como estaba planeado y quizás tenemos que bajar en un aeropuerto intermedio.
0: Bueno, al fin. Al fin lo dijo.
5: Si llegamos, digamos.
0: Bueno. sí o sí usted tiene que pedir aterrizar en un aeropuerto.
7: Y con toda la delicadeza del mundo, porque no estaba planeado.
0: Pero usted ya da aviso, dice...
5: Estamos listos.
0: No, un aviso.
8: No teníamos la idea de aterrizar ahí, por eso pedimos disculpas. Si hay algún lugar, por supuesto, somos los primeros en anotarnos como una posibilidad.
0: No, inmediatamente se activa el protocolo, usted declara la violencia.
5: Hay que, todo, por favor, abróchense el cinturón, sí. Agachen la cabeza.
0: Bueno.
5: Y pónganse en paz con Dios.
0: Usted tranquilo que lo van a estar esperando en plataforma con todo el protocolo 18. ¿Está todo listo? Proceda.
5: ¿Qué?
8: Habla el comandante al aeropuerto, si por favor pueden estirar un poco la pista, porque...
5: Y venimos medio embarados.
8: Se nos prendió...
5: Atención, les habla el copiloto. Acá la tripulación, como medida de precaución, nada más...
8: ¿Qué?
5: Se va a arrojar en paracaídas.
0: ¡No!
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0: Y ya llega al Chacarere Anteatres de la ciudad de Buenos Aires nuestro querido y nunca bien ponderado maestro, el sordo Arnaldo Gansé. Y acompañan esta noche a nuestro querido maestro los integrantes del trío sin nombre, Manuel Moreira. El señor Martín Maicaco Dolina y su babosa. Y el licenciado pentacadémico Ale Dolina. Buenas noches, maestro, pase por favor. Buenas noches al trío sin nombre. Quizás sí. Mire lo que le pide. Me encanta este porque es un tema hippie para la ruta 3.
1: A ver.
0: Mañana campestre le pide.
2: Bueno, está bien. ¿Va con percusión?
1: Va con percusión, sí.
2: Bueno.
1: Plena.

0: hermoso, maestro.
1: Aquí para Gaby le piden otro día en el paraíso al trío sin nombre.
2: Bueno, ¿va con percusión?
3: ¿Va con percusión esto?
2: Un poco.
0: Sí.
4: Ah, 1, 2, 3 y...

0: A ver si podemos hacer un chamamé.
1: Sí, señor.
0: ¿En mí les parece?
2: Sí.
0: Vamos.

0: Acá preguntan si vino el indio.
1: Vino el indio.
0: Vino el indio.
1: Sí.
0: Entonces se le puede pedir un poco de amor francés.
1: Bueno, sí, señor. Se puso la ortodoncia.
2: La ortodoncia.
3: Un momentito, ¿eh?
0: Muy bien, a ver si funciona todo.
1: Nosotros no compartimos armónica.
0: Muy bien.
3: Sí, hay una para cada uno.
1: Sí. Bien. ¿Usted dónde tiene la suya?
2: Cosas mías.
0: Ya la va a escuchar.

Señoras, señores, ingresa al escenario del Chacarerean Teatre de Buenos Aires la plateada trompeta. Señores, ingresa al escenario del Chacarerean Teatre de Buenos Aires la plateada trompeta de Gillespie.

0: Hay que baldear, maestro Cae.
1: Nos vamos.
2: ¿Le parece el cumbanchero?
1: Sí.
2: Bueno.
1: Sí.
0: El cumbanchero.
2: Señoras, señores, vamos a tocar nuestra última pieza. Aquí la pandereta.
0: Sí, señor.
2: A cargo de Patricio Barton. Y será, creo yo, el cumbanchero.
3: Sí, señor. Bien.
0: ¿Versión rápida?
3: Sí.
1: Muy rápida.
0: ¿Ultra rápida?
3: Sí, es la única que tenemos.
2: Quiero agradecer a todos ustedes. Esta canción está dedicada especialmente a ustedes, aunque en realidad no les estamos haciendo mucho favor, porque la letra dice unas cosas que no parecen una dedicatoria. Por ejemplo, el bongo, bongo, bongo, bongo cero.
3: Sí.
0: No conmueve a la
2: persona. No, que no.
0: Bueno, pero
2: lo que le dedico es esta dedicatoria.
0: Muy bien.
2: Que es también un agradecimiento por su presencia esta noche. Muchas gracias.

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0: Muy buenos días, buenas tardes, buenas noches. Aquí estamos para seguir hasta las 5, tarde o temprano, por Radio 750, con una jornada un poquito más grata, una semana corta para muchos y mucha información. Así que junto a Juan Carlos Petrocelli, alias El Pulpo, conduciendo la nave hasta la hora de las tapas de Pancho, vamos a disponer a arrancar, siempre con la idea de que ustedes estén del otro lado, y si nos lo hacen saber mejor, al 11-7000-0750. Es martes, para muchos es el primer día hábil de la semana, otros estuvimos trabajando desde temprano y todo el fin de semana, es la Argentina que tenemos, y este es algo así como una suerte de síntesis de los temas que hoy se van a ir debatiendo y además informando en los medios de comunicación, según nuestro modesto entender. Menos complicado que ayer, por lo menos desde el punto de vista climático, menos frío, pero de todas maneras 8 grados 8 décimas, 81% la humedad, una máxima de 17 grados para el área metropolitana de Buenos Aires en este día, martes 16 de junio. Arrancamos con la información, hasta la victoria siempre, querida Tati, la presidenta de Madres de Plaza de Mayo, línea fundadora, murió a los 95 años. La despedida fue como ella la imaginó. Hijos, nietos, madres y abuelas se acercaron a la sede de Foetra para acompañarla y revivirla en infinitas anécdotas. Esto decía su hija, Fabiana, ayer.
1: Nuestra querida Tati Almeida, mi madre, partió 7:30 de la tarde, más o menos. Sinceramente se quedó dormidita y nada, con una lucidez hasta último momento. Mamá iba a cumplir ahora el 28, 96 años y ya su cuerpito decía basta, pero su cabeza quería seguir luchando y luchando y luchando. Y hoy tanto mi hermano Jorge como yo, cuando la vimos a la mañana que no estaba bien y que estaba sufriendo, le dijimos, vieja, dale, soltá, dale, que Alejandro está arriba. Te está esperando, Ale. Y no sufrió el último momento, le juro que no sufrió. Y estuvo de la mano de mi hermano y mío.
0: Sentidas las palabras de la hija de Tati, también Estela de Carlotto señaló que las personas que han hecho de su vida una vocación por el otro van a estar siempre y exhortó a unirnos y no aflojar. Estuvo ayer, a pesar de también ser una nonagenaria, Estela decía esto.
2: Era una mujer muy activa, muy creciente permanentemente, sí. Ella tenía sus posiciones y las hacía ver y entender. Fue una luchadora que ella contaba cómo era antes, cuando no entendía nada de nada, y cómo después la vida le cambió por su dolor propio, y estuvo junto a nosotros hasta el último momento. Me da mucha tristeza. Por supuesto, somos muy mayores y la vida es así. Sabíamos que tenía problemas de salud, pero no tan serias. Y bueno, ahora alguien la reemplazará en el grupo de ella para seguir luchando por la memoria de la justicia.
0: Bueno, Tati sigue siendo despedida en la Federación de Obreros y Empleados Telefónicos de la República Argentina, FOETRA, en Hipólito Yrigoyen 3171, hoy de 8, dicen, hasta el mediodía, salvo que haya más personas y entonces se pueda este horario extender. Quien estuvo también saludando fue el gobernador de la provincia de Buenos Aires, Axel Kicillof.
3: Tati, todo el tiempo, todas las veces, algo cotidiano, nos intercambiábamos mensajes habitualmente y además Tati, no sé cómo, pero siempre estaba cuando se la necesitaba y siempre estaba en los momentos donde hacíamos desde actos de la provincia de Buenos Aires hasta el 24, siempre una presencia permanente, una constante, y yo creo que lo que vemos es que pasa el tiempo, pero queda el ejemplo y queda la lucha, sobre todo en momentos de duda o en momentos donde necesitemos que alguien nos acompañe, siempre va a estar Tati. Siempre nos enseñaba, ¿no? Algo que yo siempre recuerdo es que los momentos, aún los más solemnes, los más complicados, los más tristes, los más insólitos, Tati transmitía una energía, una sonrisa, una risotada, una humorada, ¿no? Tati era inquebrantable.
0: La palabra del gobernador de la provincia de Buenos Aires, reiteramos, siguen los actos de despedida y su féretro está allí en Foetra, Hipólito Yrigoyen 3171, al menos hasta el mediodía. Adorni es Milei y parece que le buscan un consulado. Los hermanos Milei atan la suerte del gobierno a evitar que Adorni sea procesado por lavado de dinero y fuentes cercanas indican que Karina Milei le está buscando un consulado al jefe de gabinete para que se vaya al exterior con cargo y sin necesidad de tener acuerdo del Senado, mientras Milei también se va a ir de paseo otra vez cuando empiece el Congreso a tratar de destituir a su jefe de gabinete. En el Senado, mientras tanto, se siguen con

0: Adorni es Milei y le están buscando un consulado. Los hermanos Milei, que atan la suerte del gobierno a evitar que Adorni sea procesado por lavado de dinero, estarían buscando un consulado para enviar al jefe de gabinete y que salga al exterior con cargo, pero sin necesidad de tener acuerdo del Senado, mientras se prepara también un viaje del presidente Javier Milei. En el Senado se siguen contando los votos para desplazarlo mediante una moción de censura, este instituto de la Constitución que no se usó nunca desde que se creó el cargo con la reforma constitucional de 1994. Comienza entonces una semana de expectativa entre las movidas del Congreso y el paquete siempre misterioso de Comodoro Py. A pesar del caso Adorni, el gobierno busca más ajustes. Los proyectos de ley que intentan aprobar después del Mundial incluyen una reforma electoral, medidas desregulatorias y cambios en salud, discapacidad y universidades. Milei espera mantener alianzas con los gobernadores para acelerar los proyectos pendientes en el Congreso. Otro misterio, la muerte del socio de Menem. La justicia empezó a investigar la muerte del socio del presidente de la Cámara de Diputados como un homicidio y ordenó detener ayer a una mujer sospechada de actuar como una viuda negra. Hay alerta en el gobierno tras la muerte del venezolano Daniel Osorio Peñalosa, gerente de la empresa de complementos dietarios Gentech de Martín Menem. La sospechosa, identificada como Analía Sabrina Olmedo, quedó envuelta en la causa y está a disposición de la justicia luego de una serie de tareas de análisis de cámaras de seguridad y peritajes realizados tras el hallazgo del cuerpo. Hay que recordar que la primera versión del fallecimiento, difundida por los propios colaboradores del riojano, era que el socio de Menem había muerto en un edema pulmonar. También habían revelado que el propio presidente de la Cámara de Diputados acudió al domicilio en Almagro, donde estaba muerto Osorio, aún antes de que llegaran el SAME y la policía. Su celeridad, habían agregado en su entorno, se había debido a que manejó una moto. Nadie compra nada. En mayo volvió a caer fuerte el gasto de los hogares en consumo básico, desatando una crisis histórica de venta en los supermercados. La consultora Scantech reportó una baja del 2,9% contra abril y del 4,2% respecto de 2025. Salvo los alimentos, todos los rubros tienen ventas negativas. En bebidas hay un desplome histórico y, curiosamente, el desodorante es el producto menos vendido en el rubro higiene personal. Sin plata y sin trabajo, el empleo formal cayó otra vez en marzo y la proyección de abril sigue negativa. En lo que va del actual gobierno se perdieron 314.000 puestos y el que más redujo fue el sector industrial, que destruyó 80.000 empleos desde que Milei es presidente. También el turismo está en picada. El fin de semana largo fue el menos concurrido del año y el gasto de los turistas cayó 3,5%. Un informe de CAME reveló que viajaron menos de 1 millón de personas. De este modo, además de ser el feriado menos concurrido del año, fue uno de los más moderados en términos de actividad turística. El gasto promedio diario por turista fue de 109.000 pesos, lo que representa una caída real del 3,5% respecto del año pasado. Mientras tanto, las tarifas por las nubes y hay peligro por obras sin hacer. Menos fondos, más accidentes. A 2 años de la emergencia ferroviaria, el gobierno ejecutó menos de la mitad del presupuesto para obras. Solo se gastaron 280 millones por año. Los gremios dicen que los fondos fueron desviados y denuncian un ferrocidio. En los primeros 4 meses de 2026 hubo ya más de 100 descarrilamientos. Dolor sin respuesta en Corrientes. A 2 años de la desaparición del niño Loan, comienza hoy el juicio y las defensas plantearán nulidades. Se iniciará a las 9 con audiencias hoy y mañana y también el jueves 18 de junio y luego el debate continuará todos los miércoles y jueves. En el marco internacional, la represión de derecha incluyó a los diputados argentinos. El gobierno de Bolivia deportó a diputados de nuestro país con el aval de Javier Milei. La comitiva tenía como objetivo reportar violaciones a los derechos humanos de la administración de Rodrigo Paz durante las protestas masivas del pueblo boliviano, salvajemente ahogadas por las fuerzas represivas locales. El canciller Kirchner, que quiere ser el relevo de Adorni, también apoyó la deportación. En la cumbre del G7 en Francia, los líderes se reúnen en Evian para abordar los conflictos de Ucrania, Oriente Medio, con la presencia del presidente de Ucrania, Zelensky. Mientras tanto, en Ginebra se prepara para ser el escenario de la firma digital histórica del Tratado de Paz de Washington y Teherán, un evento que genera alivio y al mismo tiempo algunas dudas y un debate político en Israel. La noticia local e internacional sobresaliente es la que tiene que ver con la Copa del Mundo. Antes repasamos los resultados de ayer. España y Cabo Verde empataron 0-0, Bélgica y Egipto 1-1, Uruguay y Arabia Saudita también. La Celeste no pudo pasar del empate en su primer encuentro. Y el último partido del día, 2-2 entre Irán y Nueva Zelanda. Los iraníes volvieron a volar con destino a Tijuana. Hoy juegan Francia y Senegal a las 4 de la tarde. Irak enfrenta a Noruega a las 7 hora argentina y Argentina debuta a las 22 en Kansas City, el debut esperado de la selección argentina, que lo hace en el Arrowhead Stadium con Lionel Messi a la cabeza. El equipo buscará un arranque sólido en su camino por defender el título mundial. Ayer, en una conferencia de prensa, el técnico Lionel Scaloni dijo lo siguiente.
1: Yo creo que va a pasar tiempo y ojalá, no sé si sigo acá o no, pero el técnico de la selección argentina siempre tiene que transmitir esta emoción. Es muy difícil que no la transmita, porque estás representando a tu país, porque bueno, viendo a ustedes las preguntas que hacen, que son emotivas, sabiendo, bueno, todo eso yo creo que no va a cambiar por estar X años acá. La emotividad pasa por otro lado, no por la experiencia sentado acá. Estoy igual, como le dije a tu compañero de la primera vez, y creo que hasta peor, me voy emocionando cada vez más, y creo que es en relación a lo que uno va viendo, va generando, y creo que eso es típico de nosotros, de nuestra idiosincrasia, nuestra cultura, y está bien que así sea.
0: Hay que decir que con un banderazo histórico, miles de argentinos llegaron a Kansas City en la previa del debut de la selección, camisetas, banderas, bombos y cánticos. Los simpatizantes se reunieron en las inmediaciones del centro de la ciudad para arrancar este martes encendido del debut mundialista de nuestro país. 9 grados la temperatura en Buenos Aires, la humedad 78%, máxima 17 grados. Son las 2 de la mañana, 17 minutos.
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0: Bueno, muy bien, espero que estén bien, a pesar del paisaje que nos rodea, y que estén del otro lado escuchando Radio 750, en este martes 16 de junio de 2026, que tuvo y tiene todavía, desde ayer, notables expresiones emotivas y mucho abrazo en la despedida de Tati Almeida, que además, si lo dije ayer, lo repito hoy, Tati hasta sus últimos minutos, como afirmaba su hija, con notable lucidez, participó en el programa de radio aquí en los sábados en la Radio 750, ¿no? De manera que este recuerdo y esta presencia, como tantas, como las madres, como la asociación Madres con Eve en su momento, estas mujeres de 90 años han marcado un perfil de la dignidad que es un subrayado, es un resaltador de la historia democrática de la República Argentina y ejemplo mundial. A diferencia del presidente que tenemos, que parece que empieza una gira a la que podemos llamar gira de la evasión de Milei, porque en una mega gira internacional, el 24 de junio, dentro de pocos días, cuando el Congreso comience a tratar la posible moción de censura, paréntesis, la moción de censura es un mecanismo, un instituto de la Constitución Nacional, reformada en el año 1994, que nunca se usó, la verdad, nunca se usó en más de los años que lleva, más de 30 años que lleva la vigencia de la nueva Constitución. Mientras tanto, entonces, le decía que Milei, se va a tomar un escape para muchos de esta situación interna de un gobierno que no conduce, que maneja a su hermana, y hasta ahí nomás, en esta suerte de huracán Adorni que lo envuelve justo cuando la oposición quiere destituir, y además va a ir con su hermana y con el canciller Pablo Kirchner, a quienes algunos ya están marcando como el sucesor de el imprudente Adorni, por lo menos imprudente, para no decir chorro de entrada, porque eso creo que ya lo sabemos todos, ¿no? El presidente se va a España del 24 al 27 de junio, será la sexta visita a aquel país, por supuesto para encontrarse con los amigos de derecha, porque no va ni a ver al rey Felipe VI ni al presidente Pedro Sánchez, va directo a un encuentro ideológico empresario, un discurso en la Universidad CEU San Pablo, y mantendrá reuniones con Isabel Díaz Ayuso y Santiago Abascal. A la derecha de ellos no existe nada más en el mundo. Y una cumbre a puertas cerradas con empresarios españoles para intentar convencerlos de poner dólares en la Argentina usando los beneficios del RIGI, Super RIGI y otros fracasos similares. El 30 de junio va a estar en Paraguay en la cumbre del Mercosur. Allí es capaz de fumarse a Lula con tal de no estar acá en el momento de las discusiones de Adorni y compañía en Asunción. Y el foco político estará justamente en el Tratado de Libre Comercio con la Unión Europea. Aquí abro otro paréntesis, habrá que ver qué pasa con la Unión Europea, si es que realmente se consolida el fin de las hostilidades en Irán. El día 4 de julio va a ir a festejar la independencia de los Estados Unidos, en su condición de, obviamente, virrey de los Estados Unidos en esta región, con un festejo político invitado por Donald Trump en medio de la Copa del Mundo, porque el Mundial termina el 19, vamos a ver qué pasa por aquellos días de julio, que no están tan lejos, ¿eh? Y finalmente, en Francia, va a ser un cierre de gira para recibir estos premios pedorros, truchos que le dan a Milei. En París, el París Economic Forum lo va a premiar junto al francés Philippe Aguillon como uno de los dos economistas más influyentes del mundo, ¿no? Aunque parezca joda, bueno, pero es así. Y además se va a armar una Argentina Week en París para buscar inversiones en el sector energético. En la Argentina Week descubrimos que Adorni había viajado con su mujer a Nueva York, ¿se acuerdan? Así que acá vamos a ver con qué señora viaja alguno de los funcionarios de esta verdadera banda que ya parece no manejar muy bien Javier Milei. Bueno, está este panorama muy claramente establecido, ¿no? No hay una solución. Vamos a ver qué procesan ahora. Y aparece como postergado el marco de negociación con los gobernadores y los diputados y senadores aliados frente al descalabro Adorni con relación a las expectativas legislativas que tiene el gobierno nacional durante el Mundial y una vez que concluya la Copa del Mundo. Bueno, panorama que hace que el presidente se raje una vez más a Estados Unidos. Va a hacer su visita número 18 en menos de 2 años y medio, 18 veces allí, para no venir con cero inversión y sí, por supuesto, con la nuestra, como dicen ellos, viajar sin resultados positivos. Bueno, buen día, Mario, excelente tu programa. A veces me pregunto por qué siempre se van los buenos que no dejen escapar a la rata de Adorni, dice Liliana de Boedo. Bueno, gracias, perdón, son los primeros mensajes al 11 7000 0750, y siempre me olvido, el equipo me recuerda que tenemos una cuenta de Instagram que es @tardeotemprano.ok, así estamos en Instagram también, y cada tanto ponemos alguna cosita de lo que pasa en el programa. Más mensajes al 11 7000 0750. Buenas noches, buenos días, Mario. Quiero felicitarte por el programa, por cómo difundís la noticia, por interpretar la actualidad política nacional como nosotros lo vemos. Bancamos tu horario, seguí así, dice Ricardo de Libertad, allí en el partido de Merlo, en el oeste. Bueno, Ángel desde Virreyes dice, los trabajadores de Tierra del Fuego se han quedado sin fábricas, en Bahía Blanca no pueden aún después de los temporales, entonces hay cosas que no se entienden. Milei dijo, ¿qué me importa que cierren las fábricas de Tierra del Fuego si con la importación puedo comprar un teléfono nuevo más barato? El nefasto Sturzenegger dijo, Tierra del Fuego debería ser un parque de diversiones en vez de tener fábricas porque es muy lindo el lugar. En Tierra del Fuego la Libertad Avanza arrasó, dice nuestro amigo de Virreyes, en las elecciones. Lo mismo pasó en Bahía Blanca durante el temporal, no hay plata y se fue. Y la Libertad Avanza arrasó también en las elecciones. La verdad me cuesta creer la poca memoria que tienen muchos. Perdón por lo extenso. A veces es que son pocos los medios donde poder expresarse. Bueno, sí, es una. Hay explicaciones sociales y políticas y también de naturaleza económica que podemos agregar consultando a los que realmente trabajan en la investigación de este comportamiento electoral, que no deja de ser sorprendente, ¿no? Sobre todo, vos te equivocaste una vez, dos, y cuando te equivocaste dos veces con lo mismo, es poco probable que uno repita el mismo comportamiento electoral. Pero bueno, así están las cosas, ¿eh? Buena madrugada, Mario, Juan Carlos y equipo. Si envían como premiación el jefe de gabinete como cónsul a Miami, tal vez podría seguir el ejemplo de Bruno Solari y así donar su salario completo al Hospital Garrahan, ¿no, Mario? O lo usaría para pagar alguna de las baratas entradas al Mundial. Gracias por mantenerme, aunque involuntariamente de tu parte, despierto con las noticias y la música que pone Petrocelli. Gracias, ¿eh? Un fuerte abrazo desde La Plata, nos deja Néstor Ponce. Y Adorni es el Fredo del Padrino, me dice acá el amigo Petro. Bueno, bueno, hola y siempre por estar, Tati. Solo hablé una vez y siempre la vi hermosa, energía espiritual, mal el país, grande Güemes, hermoso siempre escucharlos a la mañana, acá estrellado, dice Claudia desde Mar del Plata. Bueno, gracias, ¿eh? Qué tempraneros todos, 11 7000 0750, estamos allí esperando los mensajes. Después voy a hablar un poquito del tema moción de censura, porque ustedes saben que está la figura de juicio político, que se puede direccionar contra los funcionarios, pero la Constitución argentina, en su renovación del año 1994, incluye esta moción de censura que aparece ahora como un instrumento idóneo para resolver lo que no quiere, no puede o no se sabe bien qué es lo que desea hacer el gobierno con Adorni o por qué no lo puede sacar de circulación. Y por ahí le buscan una salida protectiva en un consulado, que es lo que estarían estudiando en este momento, para darle un exilio con salario y que no necesite la aprobación del Senado de la Nación, porque como no es un embajador, el cónsul puede ser designado políticamente sin pasar por la Cámara Alta, ¿no? Según el artículo 101, me apunta acá el pulpo Juan Carlos Petrocelli. Y entonces allí está el camino que nos sorprende permanentemente por la inacción. Estoy hablando del poder de la justicia, el poder judicial en la República Argentina, que tiene tantas pruebas con otras cuestiones como Libra, con el tema Andis, con el enriquecimiento ilícito de varios funcionarios que blanquearon guita, con los créditos hipotecarios, bueno, con tantas cosas. La justicia está en un estado siempre larval ante las cosas del poder al que les responde como empleados de la realidad económica del país, ¿no? Sin embargo, si Adorni hubiera sido el jefe de gabinete de Cristina Fernández o de cualquier otro presidente peronista, ya estaría en cana. E incluso estaría en cana Milei por no conocer lo que hacían sus subordinados, como es el caso inventado de la causa Vialidad. Pero sin embargo, la cosa va paralela y hay una doble vara siempre que favorece a los sectores dominantes, cualquiera sean estos, en contra de los sectores populares. Y como uno dice siempre, las cárceles en la Argentina están llenas de pobres que han delinquido, pero pobres. Y la situación de los ricos, de los privilegios, no solamente se han mantenido, sino que se han agrandado en ocasión de estas experiencias o estos experimentos neoliberales. En fin, 2:33 minutos ya, 9 grados la temperatura. Estamos hasta las 5 de la mañana contándote toda la información que tenemos tarde o temprano.
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Bueno, muy bien, aquí estamos, ¿eh? Hasta las 5 de la mañana, con mucha información, con mucho intercambio, cerca de las 3 de la mañana, faltan 19 minutos, apenas 9 grados la temperatura en la ciudad de Buenos Aires, 78% la humedad, máxima de 17 grados, por ahora tranquilo, va a ser menos frío que en el día de ayer, van a ir en aumento las temperaturas seguramente a medida que avance la semana, pero las máximas no van a superar nunca los 20 grados, al menos es lo que adelanta el Servicio Meteorológico Nacional de aquí en adelante, durante esta semana, para muchos semana relativamente breve, que va a tener todavía una serie de exteriorizaciones al conmemorarse el año de detención de Cristina Fernández, con una agenda de actividades que ya ha comenzado desde hace unos días atrás, cuando el 10 de junio se cumplió el año de la infame sentencia y la desprolija decisión de la Corte Suprema, contestando en apenas 10 carillas una causa que tiene en cuenta como persona central involucrada nada menos que las dos veces Presidenta de la Nación y Vicepresidenta. Poco tiempo se tomaron los supremos para darle una dinámica inmediata a la detención, sobre todo cuando la expresidenta había anunciado su intención de ser candidata a diputada provincial por la tercera sección electoral en las elecciones del año pasado en la provincia de Buenos Aires. La agenda de actividades continúa, va a haber obviamente concentraciones, siguen pasando por la calle San José 1111 distintas representaciones de municipios, organizaciones sociales, hay intervenciones diarias y por supuesto en el territorio bonaerense se van a coordinar y se coordinan actos y movilizaciones descentralizadas en La Plata y en localidades del interior de la provincia como Azul, Olavarría, San Nicolás, Zárate, Chacabuco, 9 de julio, con una finalización, si bien el año se cumple mañana, una movilización central será el del próximo sábado en el Parque Lezama, el Día de la Bandera, para hacer allí un banderazo donde se espera que participen organizaciones como las 2CTA, la Central de los Trabajadores Argentinos, la CGT también dicen, y el Partido Justicialista Orgánico, junto a movimientos sociales, una suerte de festival y banderazo masivo sirva como marco para lo que sigue siendo una centralidad de la política argentina, aunque parezca mentira, detenida, la expresidenta de la Nación sigue teniendo un peso estratégico en la política argentina, más allá del maltrato que padece como consecuencia de esa parte del Poder Judicial podrida que tiene la Argentina y que integran amigos o socios del macrismo con jueces que frecuentaban al entonces presidente de la Nación, responsable del inicio de la persecución, ¿no? Una historia recurrente que luego en la efeméride vamos a escuchar otro capítulo de esa historia siniestra en contra del peronismo y los movimientos populares en la República Argentina. Bueno, estamos en el 11-7000-0750. Gracias por el programa, la verdad que es una compañía cuando uno está desvelado, así que te agradezco, a los dos les agradezco, bueno, que lo pasen bien. Mañana intento enviarles el contenido de un reel interesante. Saludos, dice Hugo Eduardo Calavet Súa. Bueno, muchas gracias, Gracias a todas y todos. 2:45 minutos en la República Argentina. Seguimos despachando noticias y comentarios hasta las 5 de la mañana, hasta la hora de las tapas de Pancho, por Radio 750.

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1: Bueno, muy bien, aquí estamos. 10 minutos para las 3 de la mañana. El tema Adorni, que hoy tiene varias vertientes con el arranque de la primera jornada hábil de la semana. Seguramente podremos tener más información. Pero estamos viendo hasta una suerte de simulador de votos necesarios, porque la salida de Adorni, ya que se niega la pareja de hermanos Milei a deshacerse del jefe de gabinete, y no sabemos las causas, aunque no hacen más que sumar más sospechas, tenemos la moción de censura, una herramienta que la Constitución, que solo se puede aplicar sobre el jefe de gabinete, que además es un cargo creado en la reforma constitucional del año 94, como una suerte de ministro coordinador, del cual dependen incluso los destinos de los recursos en la República Argentina, es decir, la aplicación del presupuesto que sanciona el Congreso Nacional. La moción de censura no se puede usar contra el presidente, ni el vicepresidente, o en este caso vicepresidenta, ni los ministros tradicionales. Todos ellos, como decíamos más temprano, pueden ser removidos únicamente por juicio político. El tema de, a diferencia del juicio político, la moción de censura tiene una definición política, no es judicial, a diferencia del juicio político, que está contemplado en la Constitución en los artículos 53 y 59. Acá no hace falta probar la comisión de un delito ni una ilegalidad concreta. Alcanza con definir con mal desempeño o la pérdida de confianza política de los legisladores. Así que, en ese marco, el jefe de gabinete puede ser destituido por el Congreso de la Nación. Para que esa destitución sea efectiva, hace falta el voto de la mayoría absoluta de la totalidad de los miembros de cada una de las cámaras. La mayoría absoluta es la mitad más uno de las bancas totales, no de los presentes de ese día en el recinto, sino de las bancas totales. Hay que tener presencia de todos los legisladores, por eso es un arma esta estratégica que tiene la Libertad Avanza, porque puede manejar

ARCA. El Congreso convocó a una sesión especial para la semana que viene, para el 23 de junio, con el fin de primero interpelarlo, con lo que sería la primera etapa, obligando a responder preguntas cara a cara en el recinto, porque además ahí Adorni mintió cuando fue la última vez a la Cámara de Diputados. Y si la oposición junta los votos en ambas cámaras, Adorni debe dejar el cargo de inmediato. Sin embargo, al tratarse de una sanción política y no de la justicia, el presidente legalmente podría volver a ponerlo en su lugar al día siguiente, si así lo desea. Así que vamos a pasar un poco en limpio lo que se está debatiendo en los pasillos del Congreso, porque estamos ante una situación institucional histórica. La oposición activa el mecanismo de la moción de censura contra Adorni, se ampara en el artículo 101 de la Constitución, y el Congreso no necesita esperar a que la justicia, que Comodoro Py, dictamine si Adorni robó o no con sus declaraciones juradas, porque la moción de censura es un castigo político no judicial. Si la mitad más uno de la totalidad de los diputados y los senadores considera que el jefe de gabinete ya no tiene la estatura ética o la confianza para ejercer el cargo por no poder explicar cómo gastó $800,000 en efectivo con un sueldo de 3,5 millones, bueno, lo pueden echar a votación limpia. Es, digamos, una suerte de traje a medida que el constituyente en el año 94 crea para descentralizar el poder del presidente. El 23 de junio es la primera cita de Adorni, tendrá que sentarse en una suerte de banquillo de acusados para responder preguntas. La inocencia fiscal lo habrá querido salvar del impuesto, pero de la responsabilidad política aquí nadie se salva. Esto es lo que queremos contarte, a pesar de que por ahí sea farragoso hablar de esto en la madrugada aquí en las 7:50, pero se trata efectivamente de un mecanismo con el que cuenta el Congreso de la Nación, y hacen falta, obviamente, primero 129 diputados para que se sienten en sus bancas y comience la sesión, y hay que decir que en el escenario de la Cámara de Diputados, en su conformación actual, entre Unión por la Patria y la Izquierda juntan un piso de 104 votos que van directo a levantar la mano contra el jefe de gabinete. Hay que ver qué es lo que hace, como ya lo nombré, Pablo Juliano, el bloque Provincias Unidas, que ya pidió la interpelación, y 21 votos en total junto a Encuentro Federal, con cual ya estarían más cerca de los 125 o 129 que hacen falta. Así que vamos a ver qué pasa con los del PRO y, obviamente, los radicales con peluca, que son los que levantaron la manito para acompañar iniciativas de este gobierno, todas en contra del pueblo argentino. En la Cámara de Senadores el panorama es más o menos similar. A Mayans le faltan apenas 4 votos para alcanzar los 37 de la mayoría absoluta. Por eso hay un trabajo incesante de carácter silencioso para saber qué pasa con los gobernadores en las provincias que ayudaron, aún aquellas que son de signo presuntamente peronista, las provincias que ayudaron a que Milei tenga las leyes que tiene en contra de todos nosotros, ¿no? Así que vamos a ver qué sucede. Primero la calculadora, el poroteo, juntar las voluntades para levantar la mano y juntar diputados y senadores en sus bancas, y después el comportamiento de este tema, ¿no? Por eso, mientras todo esto se va a debatir, Milei se raja el 24 de junio, sabe que el 23 su jefe se tiene que sentar ante los diputados, y los números de la oposición están muy cerca. Depende del el PRO, que ha venido cogobernando con este gobierno, por más que quieran decir otra cosa. El PRO ha formado parte, le ha dado sus figuras. Yo no creo que se hayan desprendido ideológicamente de Macri ni los Sturzenegger, ni los Caputo, y mucho menos Patricia Bullrich, que va buscando siempre un lugar donde acomodarse la Bullrich para seguir operativa después de tantos años viviendo a costilla del Estado y con la nuestra. Bueno, este es el panorama más o menos que está trabajando el Congreso de la Nación, lo que piensa el grupo
o la banda que

0: gobierna la República Argentina, que de acuerdo a algunos trascendidos lo quieren mandar a un exilio dorado, a Adorni. Sin embargo, como no tiene ningún tipo de fueros, la justicia tiene en sus manos avanzar con esta investigación, como otras tantas que tiene contra este gobierno corrupto, fracasado y, por supuesto, profundamente dañino a los intereses de todo el pueblo argentino. Mal que les pese a los que siguen diciendo que lo volverían a votar, esto va camino a un desenlace muy complicado, y ni quiero pensar si todavía tiene voluntad parte importante del pueblo argentino para elegir nuevamente un modelo de esta característica. Pero eso es otro capítulo que habrá que discernir el año que viene, cuando los argentinos volvamos a las urnas. Casi las 3 de la mañana en la República Argentina, 16 de junio, menos frío que ayer, 9 grados la temperatura. Vamos arrancando hasta las 5, estamos aquí tarde o temprano.
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0: De la mañana, 2 minutos en la República Argentina, 9 grados la temperatura en Buenos Aires, 78% la humedad y una máxima de 17 para este martes 16 de junio. Hasta la victoria siempre, querida Tati. La presidenta de Madres de Plaza de Mayo, línea fundadora, murió a los 95 años. La despedida fue como ella imaginó. Hijos, nietos, madres, abuelas se acercaron a la sede de Foetra para acompañarla y revivir infinitas anécdotas. Será despedida hoy al mediodía en Hipólito Yrigoyen 3171. Se abre la sala a las 8 de la mañana y se va a extender por ahora hasta el mediodía. Adorni es Milei y le buscan un consulado. Los hermanos Milei atan la suerte del gobierno a evitar que Adorni sea procesado por lavado de dinero. Fuentes cercanas al gobierno indican que Karina Milei le está buscando un consulado al jefe de gabinete para que se vaya al exterior con cargo, sin necesidad de tener el acuerdo del Senado, mientras Milei el 24 se va de paseo nuevamente. En el Senado, mientras tanto, se siguen contando los votos para desplazarlo mediante la moción de censura, el Instituto de la Constitución que no se usó nunca desde que se creó el cargo en la reforma del año 1994. A pesar del caso Adorni, el gobierno busca más ajustes. Los proyectos de ley que intenta aprobar después del Mundial 2026 incluyen una reforma electoral, medidas desregulatorias y cambios en salud, discapacidad y universidades. Milei espera mantener las alianzas con los gobernadores. Vamos a ver qué pasa con la situación del caso Adorni. La muerte del socio de Menem. La justicia empezó a investigar la muerte del socio del presidente de la Cámara de Diputados como un homicidio y ordenó detener este lunes a una mujer sospechada de actuar como una viuda negra. Se trata de Analía Sabrina Olmedo, que quedó envuelta en la causa y está a disposición de la justicia luego de una serie de tareas de análisis de cámaras de seguridad y peritajes realizados tras el hallazgo del cuerpo. En materia de la realidad, en la Argentina nadie compra nada. En mayo volvió a caer fuerte el gasto de los hogares en consumo básico, desatando una crisis histórica en la venta en las grandes superficies, los supermercados. La consultora Scantech aporta una baja del 2,9% contra abril y 4,2%. En bebidas hay un desplome histórico, se salvan únicamente los alimentos, pero todos los rubros tienen ventas negativas. Sin plata y sin trabajo, el empleo formal cayó otra vez en marzo y la proyección de abril sigue negativa. En lo que va del actual gobierno se perdieron 314.000 puestos y el que más redujo fue el sector industrial, que destruyó 80.000 empleos desde diciembre de 2023. También el turismo está en picada. El fin de semana largo fue el menos concurrido del año y el gasto de los turistas cayó 3,5%, según un informe de CAME, donde se agrega que el gasto promedio diario por turista fue de 109.000 pesos, lo que representa esa caída del 3,5% respecto del año pasado. Dolor sin respuesta en Corrientes. El juicio con la causa de desaparición de Loan comienza a las 9 de la mañana con audiencias hoy, mañana y el jueves. Luego del debate va a continuar los días miércoles y jueves. Vamos a ver cuál es el resultado de esta indagatoria. La represión de derecha. El gobierno de Bolivia deportó a diputados argentinos, entre ellos Juan Marino, y Milei lo avaló. La comitiva tenía como objetivo reportar violaciones a los derechos humanos de la administración de Rodrigo Paz durante las protestas masivas del pueblo boliviano, que fueron salvajemente ahogadas por las fuerzas represivas de Bolivia. El canciller Kirchner, que aspira a ser el relevo de Adorni, también apoyó la deportación de los funcionarios de nuestro país. Sigue la cumbre del G7 en Francia y expectativas por el acuerdo de paz entre Irán y Estados Unidos. En unos minutos ampliamos la información que llega en este momento desde la Unión Europea. El Mundial, la centralidad de la información pasa por allí. Ayer los resultados, España sorpresivo porque 0-0 ante Cabo Verde, que lo sorprendió al mundo al empatar ante la candidata España en un debut que será seguramente inolvidable para los caboverdianos. Bélgica y Egipto empataron 1-1. Uruguay, la celeste no pudo pasar del empate en su primer encuentro, aunque mereció un poquito más, 1-1 frente a Arabia Saudita, y también empataron en el último encuentro. Irán 2 y Nueva Zelanda 2. Los jugadores de Irán regresaron inmediatamente a su situación natural impuesta por los Estados Unidos, es decir, trasladarse a Tijuana, México, una vez que terminó el partido. Hoy Francia-Senegal, el debut de la selección francesa a las 4 de la tarde, Irak-Noruega a las 19 en Boston y la expectativa Argentina-Argelia a las 10 de la noche en Kansas City, el debut esperado con el récord de Messi, que va a estar después de 20 años en otro de los mundiales. La selección argentina debuta ante Argelia con un banderazo histórico. Ayer hinchas de la selección argentinos en el mundo hicieron un banderazo en la ciudad de Kansas. 3 de la mañana, 8 minutos en la República Argentina, la temperatura 9 grados, humedad 78%, estamos hasta las 5, tarde o temprano.
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2: Bueno, muy bien. 3:12 en la República Argentina. Avanzamos con la recorrida en plena madrugada. Ya estamos en la segunda hora del programa y tenemos muchas cosas para contar, sobre todo las que tienen que ver con la memoria de los días que recorremos todas las jornadas, cada madrugada, recordando lo que llamamos habitualmente efemérides, ¿no? Pero quiero detenerme un minuto saludando amigos y amigas que llegan al 11 7000 0750 y arroba tarde o temprano punto ok en Instagram. Gracias por el programa, la verdad es que es una compañía cuando uno está desvelado, así que te agradezco a los dos, les agradezco, bueno, que lo pasen bien. Mañana intento enviarles el contenido de un rey interesante. Me parece que lo había leído este ya. ¿Qué tal, Mario? Podría ser Say You, Say Me de Lionel Richie, dice Pablo de Lugano. Creo que el pulpo lo tiene a mano, en un ratito estamos. Pero antes déjame leer estos mensajes. Hola, Mario, buenas madrugadas. Soy Andrea de Usuriaga, La Matanza. Te escucho desde que empezaste. Gracias por estar y ser la voz de los que no podemos gritar. Viva Perón, Evita, Néstor y Cristina Libre. Seguimos resistiendo, dice Andrea de Villa Luzuriaga. Buen día, Mario y equipo de la 750. Tenemos una nueva estrella llamada Tati en el firmamento. Mario, mil gracias por la calidez de tu trabajo. Es único, dice Julio César Cava. Gracias, son todos ustedes muy gentiles, muy mucho mimo, demasiado, me parece, para cumplir nuestra tarea de comunicar que nos gusta tanto. Uno de los mejores programas de la radio, claridad, buena música, aguante en la noche, gracias, dice Cecilia desde El Calafate. Gracias, Cecilia. Estará fresco El Calafate, por ahí nos puede contar cómo anda la cosa. Debe haber sufrido también la merma en el turismo que decía el informe de CAME, ¿no? Tantos distritos hermosos que tiene la Argentina y que ya no cuentan con visitas de nuestros compatriotas. ¿Sí? Bueno, muy bien. Está Lionel Richie, el pulpo me dice que está todo ok, así que vamos a ir con eso. Y de paso me pide el pulpo que me haga un reporte nuestra querida amiga Cecilia del Calafate, que nos mande un audio y nos cuente cómo están las cosas en ese paisaje fantástico de la Argentina, en la provincia de Santa Cruz. Lionel Richie, che, para Pablo de Lugano, allá vamos.

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Bueno, muy bien, aquí estamos, ¿eh? Gracias. Dice Cecilia que no hace tanto frío, 4 grados promedio, se banca re bien, dice, otro día manda audio. Bueno, muy bien, respetamos esa decisión y agradecemos muchísimo, este intercambio en la madrugada con Radio 750 y con nosotros tarde o temprano. Vamos a recorrer el camino de la memoria en un día muy particular, hoy 16 de junio, memorando el 16 de junio del año 1955, que el año pasado conmemoramos los 70 años de aquel suceso, un día que queda grabado como uno de los capítulos más oscuros, trágicos y violentos de la historia argentina. Un mediodía, jueves, Plaza de Mayo, alrededores, se convirtieron en el escenario de un ataque sin precedentes donde la aviación militar descargó toneladas de bombas sobre su propio pueblo. El hecho encierra una contradicción dolorosa y fundacional. Fue la primera acción aérea militar de gran envergadura de una Fuerza Armada argentina, pero no se ejecutó para defender la soberanía nacional ante una potencia extranjera, sino contra sus propios hermanos civiles y en tiempos de paz. A las 12:40 de ese jueves, aviones de la Marina y de la Fuerza Aérea con la consigna Cristo vence pintada en sus fuselajes sobrevolaron el centro de la ciudad de Buenos Aires. Su objetivo inicial era asesinar al presidente Juan Domingo Perón y perpetrar un golpe de Estado. Al no lograrlo, descargaron más de 100 bombas y ráfagas de ametralladora sobre transeúntes, oficinistas, obreros, un trolebús lleno de niños, los mismos aviones construidos y mantenidos para proteger a la nación, se volcaron a destruir el corazón político y civil del país. Para entender la magnitud de este ataque es imposible obviar el clima de polarización extrema y el profundo encono y hostilidad hacia el peronismo que se había consolidado en los sectores de la alta burguesía, la Iglesia Católica y gran parte de la oficialidad de las Fuerzas Armadas. Este odio iba mucho más allá de las disidencias políticas. Se había transformado en un desprecio visceral hacia la figura de Perón y Eva Perón, que había fallecido 3 años antes, y fundamentalmente hacia la clase trabajadora que había ganado protagonismo y derechos sociales. Los conspiradores justificaban la masacre bajo la premisa de extirpar el cáncer peronista o liberar a la patria, lo que generó una deshumanización de tal adversario que permitió considerar a los civiles en la plaza como simples daños colaterales o enemigos a eliminar. A pesar de la magnitud de la tragedia, el conteo definitivo de las víctimas fatales y heridos sigue siendo un número impreciso, textualmente. Durante décadas, los distintos gobiernos dictatoriales y los silencios históricos intentaron invisibilizar el saldo real de la masacre, y una investigación exhaustiva del Archivo Nacional de la Memoria, que se publicó recién en el año 2010, logró identificar con nombre y apellido a 308 víctimas fatales, sumando además un grupo de cadáveres que nunca pudieron ser reconocidos debido a las mutilaciones causadas por las explosiones. Los historiadores y sobrevivientes coinciden en que la cifra es mayor. Los muertos reales superaron los 350 o 400, los heridos 700 u 800, muchos de ellos con secuelas y mutilaciones de por vida. La confusión de las morgues, el entierro apresurado de cuerpos y el posterior triunfo del golpe de Estado 3 meses después, la llamada Revolución Libertadora, para nosotros fusiladora, sepultaron la posibilidad de un registro oficial inmediato y transparente. El bombardeo a Plaza de Mayo no solo prefiguró la violencia estatal que signaría las décadas siguientes en la Argentina, sino que deja una herida abierta, esta historia infame de la grieta, que es producto de los años más cercanos, ya en este siglo, tiene un anclaje notable en aquel 16 de junio de 1955, donde, como sucede ahora, el odio es un instrumento, una herramienta para reducir la asistencia y la presencia del Estado en los sectores populares y seguir dándole privilegios a los sectores poderosos. Contra eso atacó y bombardeó la Fuerza Armada, instrumento del poder real. Hoy podrían ser los jueces o los medios de comunicación,
que bombardean sistemáticamente con información a cada uno de nosotros. Vale la pena detenernos con este recuerdo en el día de hoy y, por supuesto, tenerlo presente cada vez que uno mira que de esa forma, en tiempos de paz, argentinos bombardearon y quitaron la vida a otros argentinos sin que ninguno de ellos fuera juzgado, a diferencia de lo que ocurrió a partir del año 2004 en la República Argentina, cuando los juicios por la memoria se transformaron en juicios reales y los genocidas fueron sancionados. Bueno, cambiamos de tema, porque tenemos mucho para contar hoy. Son las 3:25. Hoy está cumpliendo años, para irnos para otro lado, un poco más festivo, si se quiere. Está cumpliendo años y lo saludamos a Jairo, Mario Rubén González, nacido el 16 de junio de 1949 en Cruz del Eje, en la provincia de Córdoba, una de las grandes voces, sin duda, de la música popular, que vivió en España y Francia en los años 70, que colaboró con Piazzolla y Ferrer, con Mercedes Sosa, con Yupanqui, cantó ante 800.000 personas la noche del discurso de Alfonsín en el cierre de la campaña radical del 83, grabó el himno nacional argentino, bueno, hasta hoy sigue su carrera con una extensa discografía. Vamos a escucharlo y después seguimos contando cosas de Jairo, El Valle y el Volcán.

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3: Bueno, tenemos más para repasar de este 16 de junio. En principio, hay que recordar también que en el año 1963, Valentina Tereshkova se convierte en la primera mujer en viajar al espacio. La cosmonauta soviética viaja a bordo de la Vostok 6 y regresa el 19 de junio tras pasar 70 horas en el espacio, más que los 7 astronautas norteamericanos del proyecto Mercury juntos, y orbitar 48 veces alrededor de la Tierra. En 2017 muere Helmut Kohl, el ex canciller alemán, que es uno de los responsables de el trabajo que derivó en la reunificación del Estado alemán. Y más cerca de acá, van a tener presentes todos algo que pasó el Día del Padre del año 2019, que fue el apagón que dejó sin electricidad a casi toda la Argentina y también se extendió a Paraguay y Uruguay en un error operativo de Transener, la empresa de transporte de energía, que dejó fuera de servicio la línea de alta tensión Colonia, Elía, Campana. La provincia de Tierra del Fuego es la única que no se ve afectada. 50 millones de personas nos quedamos sin suministro de luz. El corte comenzó a las 7 de la mañana de ese domingo, que era el Día del Padre. A las 10 se normaliza el servicio en Buenos Aires y al mediodía recién en gran parte de Uruguay. Y recién a las 20:30 se supera el incidente. La memoria está fresca por dos motivos. Por el corte y porque el gobierno de Mauricio Macri, con Aranguren, su ministro de Energía, vaya a saber cómo era el cargo, nos dio un sablazo con el tema de las tarifas, así que la falta de inversión, la impericia y ese corte tremendo nos causó un enorme dolor y molestia a todos los que queríamos festejar el Día del Padre, entre otras cosas. Vamos a cerrar con otro momento con Jairo, Mario Rubén González, 16 de junio del 49, los nombré a Piazzolla y a Ferrer, así que vamos a escuchar justamente Milonga del Trovador con Astor y Jairo cantando en el día de su cumpleaños.

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1: Bueno, muy bien, aquí estamos. 3 de la mañana, 37 minutos en la República Argentina. Hemos recordado, hemos recorrido el tiempo y esta fecha del 16 de junio tan dolorosa, por cierto, sobre todo para el campo popular, para los trabajadores, para aquellos que habían llegado a tener un 50 y 50, el famoso 50-50, mitad y mitad, en el reparto de la renta del Producto Interno Bruto de la Argentina, cosa que al Poder Real obviamente le caía como una patada al hígado, y usando el recurso de las Fuerzas Armadas, cosa que se reiteraría en los años siguientes hasta el 24 de marzo del 76, el más cruento, ¿no? La expresión, más dura, punto de partida de aquellos años, ¿no? Después la fusiladora, en fin, lo que ya conoce la historia y que no necesariamente muchos recuerdan, sobre todo cuando uno trata de explicar que estos mecanismos siempre tuvieron un anclaje económico detrás, un modelo económico que requería justamente de esta acción detrás del fanatismo antiperonista, el núcleo del poder real, las élites económicas, los sectores concentrados que necesitaban revertir ese 50 y 50 de participación de los trabajadores, ¿no? Las bombas en la plaza fueron el instrumento de la oligarquía que quería y quiere siempre modificar cualquier tipo de movilidad social ascendente, ¿no? Destruir conquistas laborales, desmantelar el Estado, sobre todo el Estado de bienestar, y restablecer el esquema en aquellos tiempos agroexportador, dependiente, más o menos el mismo cuño de lo que estamos viviendo en este tiempo, aunque parezca mentira, ¿no? Esa suerte de disciplinamiento social mediante la violencia que subrayó y les dio el guión a todos los criminales, a los genocidas en los años subsiguientes. Bueno, vale la pena a veces extenderse un poco con esto porque creo que debiera ser una materia a incluir con mucha profundidad en la enseñanza en la República Argentina para que no todo sea tan fugaz y desaparezca de la memoria tantas cosas, ¿no? En fin. Bueno, tengo algunos mensajes al 11-7000-0750. Dice Pablo de Lugano, gracias por el tema, qué pena lo de Tati. Ah, por la canción de Lionel Richie. Gracias a vos, una pena lo de Tati. Bueno, excelente editorial de los bombardeos asesinos de la Marina. Abrazos, Mario, tan presente y vívido como siempre. Dice Darío, que creo que es, si querés, quién es este gran compañero desde Lanús, Darío D.P. Gracias, Darío. Abrazo de corazón muy grande. Bueno, siempre acá, Mario. Lo mejor a esta hora, yendo a trabajar, acompañás nuestros desayunos con lo mejor que se puede escuchar a esta hora. Tati Eterna, dice Cristina Libre. Claudia, desde Dinamarca, nada menos. Tenemos allí un anclaje en Dinamarca. Y tenemos a alguien que nos dejó un mensaje al 11-7000-0750. Pulpo, dale.
2: Hola, Mario. Es un gusto enorme para mí y para mi señora. Somos Tania y Carlos de Villa del Parque, que te consideramos un amigo de hace muchos años, y disfrutamos mucho de tu forma de dar las noticias, tu tono coloquial, amistoso, y además en general nos gusta también la música. Nosotros estamos un poquito alejados del rock, pero igual hay otras músicas que pones que nos gustan mucho. Además, te queremos decir que nos gustaría que digas los nombres, como lo decías antes, de los artistas y de todos aquellos que ejecutan las canciones que pones. Un abrazo enorme, Mario, y adelante.
1: Bueno, muchas gracias, Tania y Carlos. Gracias, queridos amigos. Bueno, cómo no, vamos tomando nota de los buenos consejos que nos dejan los queridos amigos, compañeros de la madrugada. Atentos porque ya viene el tango, que como siempre de la mano de Malena tenemos el placer de compartir con todos ustedes. Así que ya estamos con eso en segundos nada más. Hoy también, nos dice Hugo, es el cumpleaños de Néstor Marconi, 84 añitos, un fuelle formidable, sin duda, del tango. Así que si el pulpo no considera otra cosa, creo que podemos ir ya mismo a recordar el nacimiento de María Graña, hoy cumpleaños. María nació el 16 de junio del año 53 en Villa Urquiza, en el barrio de Buenos Aires. Yo creo que es una de las cantantes más importantes en la historia del tango, una de las mujeres más importantes. En el año 70 ganó el primer premio en el concurso Canta el Pueblo, que se hacía por Canal 7. En el 73, Osvaldo Pugliese la convoca para que cante con su orquesta. Debutó en Michelangelo, el mítico lugar de San Telmo, y recorrió los templos del género como Caño 14, el Viejo Almacén. El propio maestro Pugliese, al que lo nombramos siempre por tres veces, ¿no? Pugliese, Pugliese, Pugliese, por aquella cuestión de la fortuna, destacó públicamente la sensibilidad de María, su calidez y su perseverancia en el estudio. Así que arrancamos, vamos a tener tres tanguitos de la mano de Malena con María Graña, con Y no puedo olvidarte, es la Graña con la orquesta de Osvaldo Pugliese.

El cumpleaños de María Graña, recordamos grandes valores del tango, la Botica del Ángel, formó parte del elenco fundador de Tango Argentino, el gran plan de trabajo tanguero de Claudio Segovia, que debuta en el Teatro Châtelet de París y luego en Nueva York, y tras el impacto el diario New York Times la bautizó como la Judy Garland del tango. Anduvo por Italia, por Canadá y Londres. En los 90 presentó Graña con Ferrer junto al poeta Horacio Ferrer y grabó en el año 95 el disco María, producido por su esposo Mochín Marafiotti, el querido Mochín, con el que tuvimos oportunidad de cruzarnos en la madrugada de Radio Mitre hace muchísimos años, a las madrugadas a las que solía caer de visita de tanto en tanto María, ni más ni menos. El disco María del año 95 que produjo Mochín tiene la participación, entre otros, de Mercedes Sosa y Valeria Lynch, así que vamos a escuchar con La Negra, con Mercedes, esta versión de Naranjo en Flor.

La Graña cantó en el Carnegie Hall de Nueva York en el año 2000. Realizó una celebrada gira por Japón junto al bandoneonista Ryota Komatsu. Tiene 3 premios Gardel a la mejor música en un álbum artista femenina de tango. En el Teatro Colón cantó en el año 2014 en el marco del ciclo Las Elegidas. Y en 2021, cuando celebró sus 50 años de carrera, anunció su retiro formal del tango, aunque no de la música, porque después volvió a los escenarios, recuerdo en el año 24, con conciertos especiales en Señor Tango y en el anfiteatro del Parque Centenario. Vamos a saludarla en este día de su cumpleaños con Caserón de Texas, este vals fantástico, para que disfrutemos juntos de la mano de Malena en esta hora a María Graña.

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1: Muy bien, faltan 3 minutos apenas para las 4 de la mañana en la República Argentina. Es martes 16 de junio de 2026. Nuevas tarifas de transporte. 9 grados 3 la temperatura, 73% la humedad. Y la información que no cesa y que vamos a repasar en un ratito, obviamente para contar cómo estamos viendo la actualidad. Hoy, brevemente, porque después en los títulos reaparece, se inicia el juicio a 2 años de la desaparición de Loan, este martes a las 9, que tendrá audiencias hoy, mañana y el jueves, y luego habrá debates más adelante. Ya llevan 2 años este incidente tremendo, del cual no tenemos noticias. Loan Danilo Peña, el juicio por la sustracción y ocultamiento, comienza en Corrientes, donde se espera que las defensas planteen diversas nulidades con el objetivo de impedir este proceso. María Belén Russo Cornara es una de las representantes legales de la querella, dialogó con los medios y expresó expectativas que tiene la familia, ansiosos por una jornada intensa hoy, y ojalá se pueda establecer la suerte corrida por este chiquito Loan. Bueno, tenemos algunos mensajes, vamos con ellos. Hay amigos que han dejado su presente en el 11-7000-0750. Pulpo, dale.
2: Gracias por el tema. Saludos para vos, Mario, para el Pulpo. Acá Pablo Lugano. Sí, mi abuelo me contó, era joven, él trabajaba en el subte, en la línea E, creo, D, no me acuerdo. Y vio cuando fue el bombardeo que estaba... Y no, fue terrible, ¿no? Lo que me dijo no puedo contar porque era horrible. Pero sí, sí, mi abuelo lo vio de primera mano, así que nos contaba cuando éramos chicos, adolescentes... Y me acuerdo todavía. Y ese fue el primer genocidio. El segundo fue en el 76, con el hijo del antiojudo ese de Videla.
1: Bueno, gracias Pablo de Lugano, ¿eh? Gracias querido Pablo. ¿Qué tienen en la cabeza los pocos dominantes del país? Algo así como reyes y esclavos. ¿Dónde y cómo se educan y forman? ¿Cuántos y quiénes son? ¿Cómo ejercen su poder desde las sombras? 1.000, 2.000 o 3.000 familias contra 47 millones. ¿Qué tienen en la sangre? ¿Cómo y dónde transcurren su día? Están tan separados y sin contacto con

0: la misma gente que produce su riqueza sin saber cómo. ¿Cómo llega un policía tan pobre como los jubilados a castigarlos los miércoles en el Congreso? ¿Por qué más rico no se hace dando palos? ¿Sabe acaso a quién y por qué obedece? Es una enfermedad, dice Gustavo de Quilmes, que tiene un montón de interrogantes en su mensaje. Y Jorge de Lanús dice, hola, ¿qué tal? Nos dejó Tati Almeida, no solo por su fallecimiento, sino también nos dejó el legado de seguir luchando por los derechos humanos. El mejor homenaje que le podemos hacer es seguir la dura batalla por la que madres y abuelas lucharon. Gracias, Jorge, muy, muy amable. Bueno, las 4 de la mañana en todo el territorio de la República Argentina, seguimos así hasta las 5.
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0: Nueve grados 3 la temperatura en Buenos Aires, 73% la humedad máxima, 17 grados. Hasta la victoria siempre, querida Tati, la presidenta de Madres de Plaza de Mayo, línea fundadora, murió a los 95 años. La despedida fue como ella la imaginó. Hijos, nietos, madres y abuelas se acercaron a la sede de Foetra para acompañarla y revivirla en infinitas anécdotas. El final, sus días, su despedida, fue narrado por Fabiana Almeida, su hija, la escuchamos.
6: Nuestra querida Tati Almeida, mi madre, partió 7:30 de la tarde, más o menos. Sinceramente se quedó dormidita y nada, con una lucidez hasta último momento. Mamá iba a cumplir ahora el 28, 96 años y ya su cuerpito decía basta, pero su cabeza quería seguir luchando y luchando y luchando. Y hoy tanto mi hermano Jorge como yo, cuando la vimos a la mañana que no estaba bien y que estaba sufriendo, le dijimos, vieja, dale, soltá, dale, que Alejandro está arriba, te está esperando, Ale. Y no sufrió el último momento, le juro que no sufrió. Y estuvo de la mano de mi hermano y mío.
0: Bueno, Estela de Carlotto señaló que las personas que han hecho de su vida una vocación por el otro van a estar siempre y exhortó a unirnos y no aflojar. Esto decía Estela, que estuvo allí en la capilla ardiente.
7: Era una mujer muy activa, muy inteligente permanentemente, sí. Ella tenía sus posiciones y las hacía ver y entender. Fue una luchadora que ella contaba cómo era antes, cuando no entendía nada de nada, y cómo después la vida le cambió por su dolor propio, y estuvo junto a nosotros hasta el último momento. Me da mucha tristeza. Por supuesto, somos muy mayores y la vida es así. Sabíamos que tenía problemas de salud, pero no tan serios. Y bueno, ahora alguien la reemplazará en el grupo de ella para seguir luchando por la memoria, verdad y la justicia.
0: Bueno, también estuvo en la despedida el gobernador de la provincia, Axel Kicillof, quien señalaba lo siguiente.
5: Tati, todo el tiempo, todas las veces, algo cotidiano, nos intercambiábamos mensajes habitualmente y además Tati, no sé cómo, pero siempre estaba cuando se la necesitaba y siempre estaba en los momentos donde hacíamos desde actos de la provincia de Buenos Aires hasta el 24, siempre una presencia permanente, una constante, y yo creo que lo que vemos es que pasa el tiempo, pero queda el ejemplo y queda la lucha, sobre todo en momentos de duda o en momentos donde necesitemos que alguien nos acompañe, siempre va a estar Tati. Siempre nos enseñaba, ¿no? Algo que yo siempre recuerdo es que los momentos, aún los más solemnes, los más complicados, los más tristes, los más insólitos, Tati transmitía una energía, una sonrisa, una risotada, una humorada, ¿no? Tati tenía, era inquebrantable.
0: Hay que recordar que en la Federación de Obreros y Empleados Telefónicos, en FOETRA, hoy se va a reabrir la Capilla Ardiente a las 8 de la mañana y se prevé que esté abierta la posibilidad de darle el saludo final a Tati Almeida hasta el mediodía en Hipólito Yrigoyen 3171. Adorni es Milei y le buscan un consulado. Los hermanos atan la suerte del gobierno a evitar que Adorni sea procesado por lavado de dinero. Fuentes cercanas a los hermanos Milei indican que Karina le está buscando un consulado al jefe de gabinete para que se vaya al exterior con cargo y sin necesidad de tener acuerdo del Senado, mientras Milei se prepara para salir de paseo otra vez el 24 de junio. En el Senado se siguen contando votos para desplazarlo mediante una votación de moción de censura, el Instituto de la Constitución que no se usó nunca desde que se creó el cargo con la reforma constitucional de 1994. Además, arranca una semana con expectativas entre esas movidas del Congreso y también lo que uno siempre espera del paquete misterioso de Comodoro Py. A pesar del caso Adorni, el gobierno quiere buscar más ajustes. Los proyectos de ley que intentan aprobar serán ahora después del Mundial 2026. Incluyen la reforma electoral, medidas desregulatorias y cambios en salud, discapacidad y universidades. Esfuerzos de distinto calibre para mantener las alianzas con los gobernadores y acelerar los proyectos pendientes del Congreso. La muerte del socio de Menem. La justicia empezó a investigar la muerte del socio del presidente de la Cámara de Diputados como un homicidio y ordenó detener ayer a una mujer sospechada de actuar como una viuda negra. Se trata de Analía Sabrina Olmedo, que quedó envuelta en la causa y está a disposición de la justicia luego de una serie de tareas de análisis de las cámaras de seguridad y peritajes realizados tras el hallazgo del cuerpo. Nadie compra nada. En mayo volvió a caer fuerte el gasto de los hogares en consumo básico, desatando una crisis histórica en la venta de los supermercados. La consultora Scantech reportó una baja del 2,9% contra abril y 4,2% comparado con el año 2025. Se salvan alimentos y todos los rubros tienen ventas negativas. En bebidas ya hay un desplome histórico. Sin plata y sin trabajo. El empleo formal también cayó otra vez en marzo y la proyección de abril sigue siendo negativa. En lo que va del actual gobierno se perdieron 314.000 puestos y el que más se redujo fue el sector industrial, que destruyó 80.000 empleos desde que asumió Milei. También el turismo está en picada. El fin de semana largo fue el menos concurrido del año y el gasto de los turistas cayó 35%. Un informe de CAME reveló que viajaron menos de 1 millón de turistas. En el plano internacional, pero cerca de la Argentina, la represión de derecha en Bolivia deportó a diputados argentinos con el aval incluso del gobierno de Milei. La comitiva tenía como objetivo reportar violaciones a los derechos humanos de la administración de Rodrigo Paz durante las protestas masivas y hasta el propio canciller Kirchner, que aspira a ser el relevo de Adorni, apoyó la deportación. Sigue la cumbre del G7 en Francia y se esperan resultados del acuerdo de paz Irán-Estados Unidos. Se preparan para la firma digital del tratado que cierre la confrontación entre Washington y Teherán. El Mundial de Fútbol es noticia, desde luego, en el día de hoy. Ayer España y Cabo Verde empataron 0-0, Bélgica y Egipto 1-1, Uruguay también 1-1 frente a Arabia Saudita y hubo empate también entre Irán y Nueva Zelanda 2-2. Francia y Senegal juegan hoy a las 16, a las 19 Irak y Noruega, y Argentina debuta a las 10 de la noche en Kansas City, el debut esperado de la selección campeona del mundo frente a Argelia. Ayer Scaloni, en conferencia de prensa, decía lo siguiente.
8: Que va a pasar tiempo y ojalá, no sé si sigo acá o no, pero el técnico de la selección argentina siempre tiene que transmitir esta emoción. Es muy difícil que no la transmita, porque estás representando a tu país, porque bueno, viendo a ustedes las preguntas que hacen, que son emotivas, sabiendo, bueno, todo eso yo creo que no va a cambiar por estar X años acá. La emotividad pasa por otro lado, no por la experiencia sentado acá. Estoy igual, como le dije a tu compañero de la primera vez, y creo que hasta peor, me voy emocionando cada vez más. Y creo que es en relación a lo que uno va viendo, va generando, y creo que eso es típico de nosotros, de nuestra idiosincrasia, de nuestra cultura, y está bien que así sea.
0: Qué cosa, los muchachos de la prensa, ¿no? Preguntando si va a seguir cuando todavía no empezó a recorrer la pelota en el Mundial de la República Argentina. Ayer hubo un banderazo histórico en Kansas en la previa del debut de la selección. Camisetas, banderas, bombos y cánticos, simpatizantes que se reunieron en las inmediaciones del centro de la ciudad para arrancar con el apoyo al equipo de Lionel Messi y Scaloni. 8 grados y medio, actualizamos la temperatura en Buenos Aires, 80% la humedad, el cielo está despejado y el pronóstico para hoy indica que habrá una máxima de 17 grados. 4 de la mañana, 11 minutos en la República Argentina.
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1: Cuatro 18 minutos, 8 grados y medio la temperatura en Buenos Aires, 80% la humedad, máxima de 17 grados para esta mañana y este día, 16 de junio de 2026. Hay una información que aparece hoy en la en el portal de Página 12 que tiene que ver con la llamada emergencia ferroviaria que parece haber quedado en vía muerta. Es un trabajo de Matías Ferrari, el colega, que dice que a 2 años de la emergencia ferroviaria el gobierno ejecutó menos de la mitad del presupuesto para obras. Solo se gastaron 280 millones por año. Los gremios dicen que los fondos fueron desviados y denuncian un ferrocidio. En los primeros 4 meses del año 26 de este año hubo más de 100 descarrilamientos. Si chocamos va a ser culpa de Milei, advierte el pollo Sobrero, Rubén Sobrero, en este escenario donde 2 años después del decreto que el gobierno presentó como respuesta, ¿se acuerdan al choque de 2 formaciones de la línea San Martín en Palermo? Bueno, anunció fondos para obras de infraestructura y seguridad, que además, dicho sea de paso, la red del área metropolitana de Buenos Aires pide a gritos, dice el colega, siguen sin aparecer. Del presupuesto original pautado de 1.3 billones en junio del año 24, algo así como 1.400 millones de dólares al tipo de cambio de ese momento, para los 2 años siguientes, hasta ahora solo se ejecutó poco más de 570 millones, es decir, un 44% de este total. Este ajuste por subejecución derivó en que ninguna de las grandes obras proyectadas se haya concretado y apenas alcanzó para la compra de 3 locomotoras a China para la línea Mitre, anunciada a inicios del año 2025. La falta de inversión redundó en que los problemas del sistema que habían motivado la decisión se agravaran, empeoraran. Según los datos que maneja la Unión Ferroviaria, en los primeros 4 meses del año ya hubo 101 descarrilamientos en distintas formaciones de las redes del área metropolitana de Buenos Aires y el interior del país, contando también las líneas de carga, un aumento del 30% respecto del año pasado, que ya había sido un muy mal año en materia de accidentes. El riesgo de chocar es cada vez más grande porque el sistema está colapsado y el gobierno no hace nada. La emergencia fue puro humo, no bajaron un peso, solo se dedicaron a despedir trabajadores. Hace largos meses que venimos denunciando esta situación, le dijo a Página 12 el secretario general de la Unión Ferroviaria Línea Sarmiento, Rubén El Pollo Sobrero. Adelantó que además se va a presentar un informe en el Congreso sobre el estado del servicio que considera terminal. Si ocurre un accidente, dijo El Pollo, va a ser culpa de Milei. Mientras tanto, la fraternidad del otro gremio, de los maquinistas, señaló que la frecuencia del servicio de pasajeros se redujo en un 30% en la era Milei. Uno de los servicios más populosos, el del Belgrano Norte, pasó de 105 frecuencias a 93 servicios diarios de lunes a viernes en el tramo que va de Villa Rosa a Retiro. La frecuencia en hora pico pasó de 15 minutos hasta 18:20 desde mayo. Se viaja como vaca, es agotador, según nos dice el querido colega Augusto Gullman en esta nota de Página 12, ¿no? Realmente, más allá de la prestación del servicio, que es malo, hay que encender las alarmas frente a los riesgos de choque, porque no hay una garantía, y hay, según Sobrero, el respaldo técnico para afirmar que la falta de inversión puede transformarse en una tragedia. En el tren Sarmiento crecieron exponencialmente las normas de precaución que un tope de velocidad impuso de 12 kilómetros por hora para no descarrilar. El recorrido del Sarmiento se hace en 1:20, antes se hacía en 50 minutos. Nos hacen frenar porque si no terminamos en Rivadavia, grafica Sobrero en alusión a la tragedia de 11. Hubo 185 descarrilamientos durante todo el año 2025 contra los 136 del año 2024, y ya en lo que va de este año se alcanzaron más de 100. En las líneas de pasajeros fueron 14 descarrilamientos en el Mitre, 9 en el Roca y 12 en el propio ferrocarril Sarmiento. Las tarifas aumentan, el boleto cuesta cada vez más, la inversión no está y la guita Caputo la necesita, va a saber para qué fines, pero lo cierto es que estamos poniendo en riesgo la vida de los usuarios del ferrocarril, este ferrocarril que podemos describir como de proximidad, de estas líneas que unen el conurbano con la ciudad de Buenos Aires y que están cada vez más cargadas, cada vez se viaja peor y ahora, por lo que vemos, cada vez con mayor riesgo, lamentablemente, ¿no? En fin, 4:24 en la República Argentina, a salir con precaución porque no solamente hay que cargar la sube, hay que andar protegido y mirando para todos lados que la cosa funcione bien, porque entre el precio del bondi, el subte, el tren y esto que están denunciando los trabajadores, el panorama se va haciendo cada vez más complejo y más grave. Uno todos los días, a modo de reflexión, esto cada vez que uno está por empezar este programa, piensa dónde hay que empezar a reparar cuando este gobierno, que tarde o temprano va a terminar, sea reemplazado por otro que al menos tenga una cuota de sensibilidad con lo esencial, con la vida de las personas y su alimentación y su salud. ¿Por dónde empezar a reparar tanta destrucción que ha generado este modelo iniciado el 10 de diciembre del año 2023? En fin, 4:25. Vamos a seguir hasta las 5 de la mañana, tarde o temprano. Estamos en el 11-7000-0750 y estamos en Instagram en @tardeotemprano.ok. Ya volvemos.

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0: Estamos ya transitando el camino que poco a poco nos arrima a las tapas de Pancho a las 5 de la mañana, aquí en Radio 750, 8 grados 5 décimas la temperatura en Buenos Aires, 80% la humedad, menos frío que ayer, pero fresco, abrigarse, máxima 17 grados, va a ir en ascenso estos días la temperatura mínima, pero nunca va a ser superior a los 10 grados, ni las máximas no alcanzarán los 20, según lo que dice el Servicio Meteorológico Nacional. Antes de seguir con algunos mensajes, recuerdo más información para esta jornada. Siguen marcando el ritmo la macroeconomía en la información que tienen algunos medios de comunicación en la Argentina, cosas que pasan a kilómetros de distancia de nuestra realidad. Lo cierto es que conjuegan con el riesgo país, que es la medición que tienen los del poder real para ver si ponen o no plata en la bendita Argentina. Se baja el riesgo país, se disparan las bolsas por el presunto acuerdo entre Estados Unidos e Irán. El índice de la banca Morgan, el ex patrón o todavía patrón de Caputo, posiciona a la Argentina 425 puntos, que es el valor más bajo en 8 años. Uno habla de esto y, como dice Pancho, son ciencias ocultas para la realidad de los argentinos que apenas están juntando la moneda para poder viajar, para poder trasladarse al trabajo, al estudio y comprar alimentos mínimos, ¿no? Como dice un oyente reiterado, el amigo Gustavo, que la calidad de vida de un pueblo y su nivel de instrucción inclusive definen la cantidad y calidad de fortaleza de su riqueza. Siento que nuestros dirigentes no tienen un proyecto fundamental, esencial, humano, no sienten por falta de formación cuál es el camino de la vida, solo discuten y pelean por lo cotidiano, en las cámaras, como en una mesa de un café. Y nosotros vamos a tomar el bondi como cordero para ir al trabajo sin despertar, aunque tengamos los ojos abiertos, dice Gustavo. Bueno, vuelvo a escribir, dice Jorge de Lanús, porque tengo una gran duda. ¿Cómo es que hubo más de 1 millón de personas en la marcha del 24 de marzo por la memoria? 1 millón en la de las universidades, la estudiantil pone. 2 millones en la despedida del Indio Solari y próximamente, si gana Argentina, 6 millones en la marcha de festejo. Pero no hay interés en marchar masivamente para voltear al dictador, ¿o solo seguimos juntando figuritas del Mundial?, pregunta Jorge de Lanús. Bueno, son los interrogantes que tienen los ciudadanos argentinos por estas horas y que nosotros cumplimos en transmitir. Creo que lo que hay que hacer es trabajar mucho de ciudadano, poner vocación y explicar o tratar de explicar a aquellos que tosudamente siguen hablando, como los Graf, como los zócalos de los canales de televisión, ¿no? En fin, vamos a escuchar más amigos que han llamado al 11 7000 0750.
1: Buen día, Mario, laburantes y oyentes de las 750.

0: cuenta. Hay innumerables ejemplos de que mientras que el tiempo biológico es finito, el tiempo y las ideas de la conducta que genera ejemplaridad perdura por muchísimos años más, solo cuando va arraigado en el sentimiento profundo de la sociedad y luego se transmite de generación en generación. Ese es el legado intergeneracional que tiene como basamento a la memoria. Tati, Eve, muchas madres y padres y abuelas se fueron. De nosotros y nosotras depende sostener su lucha y horizontes. Ese es el legado, esperemos estar a la altura de la historia. Claudio.
1: Bueno, muchas gracias, amigo. Gracias por la participación, por ponerle la voz a la madrugada. A ver quién más está allí en el 11-7000-0750.
2: Hola, Mario, soy Reinaldo de Martín Coronado. Quería agradecerte el espacio. Bueno, estoy acá tomando unos mates. Quería decirte que alimentás mis madrugadas. Te escucho con mucha emoción porque homenajeas siempre a los detenidos desaparecidos. Soy sobreviviente de la dictadura y la represión. Y bueno, te agradezco, compañero, tus madrugadas. Y te mando un abrazo. Gracias.
1: Abrazo para vos, querido amigo, ¿eh? Abrazo para vos, tan golpeada la Argentina, tanto dolor. Y además nos llevan a mirar siempre para otro lado, ¿no? A no ponderar esa realidad, esa cuestión que hoy parece resolverse únicamente desde lo virtual. Y el hambre, la enfermedad, la soledad, el abandono, la falta de techo, forman parte de lo que uno ve a diario cuando camina por las calles del conurbano, de la ciudad de Buenos Aires, a pesar de que el impresentable jefe de gobierno, que lleva en la carga de su apellido la mácula, diga que está todo ordenado ahora. No, es el orden de los cementerios, ese mismo orden que marcaban los dictadores, sin duda alguna, ¿no? ¿Qué es el orden? Tomar a la gente que está en situación de calle como basura, erradicarla, blindar la capital federal respecto de la provincia de Buenos Aires, como si no se nutriera la ciudad de Buenos Aires del trabajo de millones de argentinos que entran y salen todos los días, dejando allí sus consumos, sus impuestos, la guita que recaudan del transporte, del subte y demás. Es algo increíble, ¿no? Verlo, escucharlo, este muchacho, Jorge Macri, y comparar la realidad. Viven en un frasco y se dirigen a un grupo de votantes que es lo que sostiene esta ciudad de Buenos Aires. No, hace 20 años que gobierna el macrismo, en la ciudad de Buenos Aires. Tampoco nos desgarremos las vestiduras sobre la perfección de ese gobierno de derecha que ahora intenta tomar como bandera el racismo, la estigmatización de aquellos que entran todos los días para limpiar la ciudad, para dar de comer a gente, para limpiar letrinas, barrer y demás que viven en el conurbano. Realmente es ese posicionamiento que marca la hija de putés de estos sectores, de este muchacho que era el intendente de Vicente López, que ahora es el jefe de gobierno y que parece que se olvidó que era un hombre del conurbano. Allí le pusieron los votos. Después fue orgullosamente porteño, como le sucedió a la otra impresentable de María Eugenia Vidal. Pero en fin, son disquisiciones a las 4:43 minutos, disculpen ustedes, 8 grados 5 la temperatura en la ciudad de Buenos Aires y una humedad del 80%. A viajar con cuidado, tranquilo, cargar la sube, a veces cuesta mucho, y seguir andando, que no vamos a salir de este desde la tristeza, sino vamos a salir desde la mirada jaurechiana, con el pueblo en estado de alegría y dando batalla contra los implacables designios del neoliberalismo de la mano de estos muñecos y esta verdadera banda de corruptos. Hacemos otro momento musical, ¿le parece, Pulpo? 4:44 minutos.
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1: Bueno, muy bien. Siguen obviamente las repercusiones por el adiós a Tati Almeida. La jerarquía de la Iglesia Católica, a través de sus máximas autoridades, manifestó también las condolencias por el fallecimiento de Tati, agradeciendo su lucha por la verdad y la justicia. Hay una nota que lleva la firma del presidente de la Conferencia Episcopal, el arzobispo Marcelo Colombo, y el secretario general, el obispo Raúl Pizarro, dirigida a los familiares de Tati y a la asociación Madres de Plaza de Mayo, línea fundadora, expresando cercanía con quienes hoy lloran su partida, con la esperanza que brota de la fe en Jesús, y comparte con quienes honran su memoria el deseo de que nunca más el terrorismo de Estado se adueñe de nuestras instituciones y siempre podamos construir una patria fraterna para todos. Las palabras de los obispos condenando el terrorismo de Estado se ubican en la misma línea argumental del documento que se suscribía en forma colectiva el 24 de marzo pasado, cuando se cumplieron los 50 años del golpe que dio comienzo a la dictadura. Tati mantuvo dos encuentros con el Papa Francisco en el Vaticano, hecho que ella misma recordó públicamente muy emocionada. Cuando se cumplió el primer año del fallecimiento del Papa argentino, Tati recordó, y recordó además que Bergoglio tuvo la valentía de enfrentar temas muy difíciles y dio vuelta a la Iglesia en muchas cosas. Almeida se encontró por primera vez con el Papa Francisco el 4 de diciembre de 2017 en Roma, en una reunión privada en la Casa de Santa Marta, donde residía el Papa, y el lugar que utilizaba para entrevistas especiales fuera del protocolo del Vaticano. Estuvo con su hijo, Jorge, y Mercedes Miñone, la hija de Emilio Miñone, uno de los fundadores del CELS, y después, el 27 de mayo del año 2022, el Papa y Tati se volvieron a encontrar en Santa Marta para intercambiar una charla, un diálogo sobre la situación social y política en la Argentina, pero también sobre la situación mundial. De modo que también allí hay un vínculo que sigue esta Iglesia argentina, salvo alguna que otra excepción, sigue siendo la Iglesia conformada por la actitud del Papa argentino en esta historia de ser solidario en la responsabilidad, en la búsqueda de la verdad y la justicia, que es un valor, que es un patrimonio testimonial fundamental para la Argentina, a pesar de que hay muchos que intentan que desviemos la atención hacia otra cosa, empezando por un gobierno de esta característica y también los medios de comunicación que son afines al poder real. Bueno, estimados, dice un amigo al 11-7000-0750, soy Javier de Gleu, en la calle Provincia, Entre Ríos 650, estamos sin luz, por ende sin agua y sin poder calefaccionarnos en forma eléctrica desde el domingo a las 7 de la tarde. Por la falta de mantenimiento preventivo de Edesur, la red no soporta la demanda y los transformadores colapsan. El ENRE no da respuestas y las cuadrillas no aparecen. Les agradecemos si pueden dar visibilidad en el conurbano. Estamos desprotegidos, dice Javier, en la zona de Gleu. Allí tiene obviamente la responsabilidad de Edesur. Yo no sé si el ENRE sigue existiendo o hay un ente común ahora para gas y luz, si no me equivoco. Bueno, ojalá, estamos contándolo. En Gleu, provincia de Entre Ríos, el 650. Bueno, otro mensaje. Buen día, Mario. La cuestión de la aparente inacción del pueblo tal vez solo sea falta de conducción. Si bien es cierto que el pueblo reacciona de manera sectorial, no es menos cierto que la falta de dirigentes que se pongan a la cabeza de una unificación de la lucha es muy sospechosa. ¿Será que todos tienen la cola sucia?, dice Rodolfo de Tigre en este mensaje. Bueno, muchas gracias. Hay cosas que yo, la verdad, ni me atrevo a responder porque no puedo y además no tenemos la potestad como para poder conocer si realmente es eso lo que falta o qué sucede, por más que uno quiera acompañar este tipo de pensamientos. Me dice acá el Pulpo que efectivamente el ente encargado de regular y controlar los servicios de gas y electricidad ahora es el ente regulador de gas y electricidad, ENRGE, organismo que se llevó puesto a el ENARGAS y el ENRE. Bueno, gracias. Gracias, Pulpo, porque la verdad que me parecía que no existía más el ENRE, así que por ahí el teléfono sigue siendo el mismo para llamar, aunque no te den pelota, porque esta gente sí le perdona deudas a Edenor y Edesur, sí les permite subir las tarifas, y aquel cuento del año de los años del menemismo, donde podíamos elegir las empresas de telefonía, no sé, los viejos se acordarán que iba a mejorar todo, que Segba era una porquería, entonces había que ir por Edenor y Edesur. Así estamos, la inversión, una porquería, y cada vez que empieza un poco de frío, tanto gas como luz tienen dificultades. Lo mismo sucede cuando empieza el calor, así que acá no hay excusa. Falta inversión y hay una enorme capacidad de recaudación y renta, sin duda alguna. Bueno, faltan 6 minutos para las 5 de la mañana. Hay tiempito para regalarnos una melodía más, una canción más, y después nos despedimos. Allá vamos.
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Vamos yéndonos cantando bajito en este día martes 16 de junio de 2026. Un enorme agradecimiento a todas y todos los que han dejado testimonio y el presente a través del 11-7000-0750. No es obligatorio, pero siempre es bueno recibir el mimo del mensaje, a pesar de que sabemos que son muchos, muchos los argentinos y argentinas que están acompañándonos cada madrugada. Por ejemplo, el último mensaje de Jenny: buenas madrugadas, tarde o temprano, un saludo desde Río Grande, Tierra del Fuego. Desde hace menos de un mes viajé a Buenos Aires y me entristeció ver tantas personas ofreciendo bizcochos, pancitos, medias en el aeropuerto. De todos los años que viajo, nunca vi esto, vendedores ambulantes en aeroparque. Acá en Tierra del Fuego estamos igual, cada vez más gente vendiendo en la calle. La diferencia, acá hace demasiado frío para esa actividad. Gracias, Jenny. Buen día, Mario, lo escucho todos los días, me gusta su programa, dice Eva de Arequito. Y por último, el simple hecho de que los pueblos se preparen y equipen para la guerra de ataque y defensa define nuestra incapacidad de entender nuestra naturaleza. No sabemos por qué vivimos en comunidad, transcurrimos la vida sin médula, sin raciocinio, solo andamos, dice alguien en el mensaje final. Me voy, 5 de la mañana, 8 grados y medio, ya llegan las tapas de Pancho. Pulpo, gracias, Juan Carlos Petrocelli, nuestro compañero de ruta de la madrugada que conduce la máquina. Y será hasta mañana a las 2 de la mañana en punto en la República Argentina. Chau, buen martes.

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Buen día, ¿cómo costó? Por favor, y sí, mañana con frío, mañana sin sol, bueno, madrugada no iba a aparecer el sol, pero bueno, cuesta, ¿vio? Cuesta amanecer con este frío y bueno, va a haber aumentos de temperatura más luego, pero por ahora se siente el frío, un fin de semana también para quedarse en casita porque, bueno, se asomó el sol, pero dejaba esa brisa que había algo que cuidarse. Bueno, este es un martes soleado, va a estar un poquito más templado, pero primero, antes de ampliar toda esta información, vamos a presentarnos oficialmente en la operación técnica Juan Carlos Petrocelli. Muchas gracias, como siempre, con anticipación por todo lo que hace. Mi nombre es Nancy Lamas, Pancho Muñoz, ausente, sí, con aviso, está ahí el frío. ¿Y qué le vamos a hacer? El frío trae también algunas consecuencias. Así que en unos días ya lo vamos a atender acá. Así que vamos a ver de cuidar lo más posible este lugar. Bueno, a salir de casa con pullover, con bufanda, abrigadito, si hace mucho frío. En la temperatura actual 8 grados. En un rato vamos a estar ampliando. Pero ahora vamos a tomar lista. A ver, ¿vino Beethoven?

5:11 de la mañana y vamos a comenzar rápidamente a repasar un poquito cómo vienen las tapas. Un fin de semana tranquilo, más bien un fin de semana a puro fútbol, a puro mundial. Estuvimos todos ahí abocados viendo a ver qué sucedía con las diferentes sorpresas, porque este mundial trae sorpresas, mucho para asombrarse, mucho para mirar. Y hoy con todo, ¿eh? Hoy juega la selección, así que después también vamos a estar repasando algunos de los partidos que van a estar sucediendo. Bueno, nos vamos ahora a la tapa de Bae. Y Bae dice lo siguiente, destaca lo siguiente: el empleo sigue en caída, se perdieron 314.000 puestos en poco más de 2 años. Los datos del CIPA revelaron una baja del 0,2% y anticipan una continuidad de la dinámica contractiva. Ese es el título entonces que destaca Bae Negocios. Nos vamos ahora a la portada de Clarín. Y dice, por el acuerdo sobre Irán, vuelve a bajar el riesgo país 425 puntos. Desde 2018, durante el gobierno de Macri, no se registraba un número similar. Ese es el destacado entonces de Clarín. Yéndonos ahora a la etapa de Crónica, bueno, anticipando lo que va a suceder hoy a las 22, a brillar campeón. Llegó el día, están ahí como más que entusiasmados, bueno, anunciando que con el capitán Messi como abanderado y el Dibu Martínez confirmado en el arco, el seleccionado argentino comienza hoy a defender el título mundial frente a Argelia. El encuentro se jugará desde las 22 en el estadio de Kansas City y se espera que una marea albiceleste acompañe a la escaloneta. Ese es el título entonces que destaca Crónica. La etapa de Popular lo tiene a Scaloni, también tiene al Mundial como protagonista. El banderazo que sucedió ayer también en Kansas, en una foto un poco más chica, pero ahí presente. Y el título dice, a ilusionarse otra vez. Así lo encabeza entonces Popular. Esta noche a partir de las 22 arranca la ilusión argentina por la cuarta. El campeón del mundo debuta en Kansas ante Argelia con el Dibu ya recuperado de su lesión y Facundo Medina en reemplazo del desgarrado Tagliafico. Hay dudas en el otro lateral y no está confirmado quién será el 9. Lautaro Martínez o Julián Álvarez. En conferencia de prensa, Scaloni dijo ayer que llegamos en un buen momento, pero advirtió: no hay que confiarse, banderazo argentino en la previa del debut. El banderazo, un clásico, ¿sí?, de todos los mundiales por parte de Argentina. Nos vamos ahora a la etapa de El Cronista. Euforia en los mercados por el acuerdo entre Estados Unidos e Irán que desinfla el precio del petróleo. El anuncio de Donald Trump fue convalidado por el régimen de Teherán y extiende el cese de fuego 60 días para completar la negociación sobre el programa nuclear. Reabrirán el estrecho de Hormuz. Bueno, ese es el título entonces que destaca El Cronista. Nos vamos ahora a la portada de La Nación. Dice, Milei interviene una oficina técnica del Congreso que contradijo sus cálculos. Y esto despierta la polémica. Ya no podrá realizar informes sobre el costo de las leyes sin un aval oficialista. Bueno, siguiendo con este título, acompaña también, dice, Libra naufraga un intento por cerrar el caso. Y por otro lado, dice, nueva estrategia contra facilitadores del lavado. Bueno, mucho para desarrollar entonces en la portada de La Nación. Nos vamos ahora a la tapa de Página 12. La tiene a ella en su despedida. Gracias por hacernos felices, es el título. La despedida de Tati Almeida fue como ella la imaginó. Hijos, nietos, madres y abuelas se acercaron a la sede de Foetra para acompañarla y revivirla en infinitas anécdotas. Estela de Carlotto señaló que las personas que han hecho de su vida una vocación por el otro van a estar siempre y exhortó
a unirnos y no aflojar. Ese es el título entonces que destaca Página 12 con la despedida a Tati Almeida. Nos vamos ahora al Diario del Deporte. A Olé lo tiene a Messi, ¿sí? Y Messi haciendo un guiño y pensando en dos copas, porque dice, arranca el sueño. Y sí, repetimos la etapa del debut en Qatar, dice, también un martes con un Messi con la misma barba y un país detrás, a las 22 versus Argelia. Hay equipo, vamos la escaloneta, así entonces lo titula Olé. Y ¿qué más tenemos por acá? Ahí tenemos más mundial. Milagro africano, ¿por qué? Por lo que sucedió ayer con España. España está Cabo Verde, dice 0-0. Bueno, Yamal entró al final y no brilló. Una sorpresa, Cabo Verde con 500.000 habitantes, y el fútbol no como deporte principal. Nos vamos ahora a el 1-1 de Uruguay. Lo empató, pero no pudo con los saudíes. Bueno, otro Bielsa dice no se fue conforme, dice también en la tapa y la imagen de él. Y repasamos un poquito la agenda para este martes y madrugada. Dice Francia versus Senegal, esto es en el grupo I, a las 16 horas. Irak versus Noruega, a las 19. Argentina versus Argelia, a las 22. Y Austria versus Jordania, a la 1 de la mañana. Así que, bueno, aquellos futboleros van a tener que dormir un poco la siesta, porque se viene una agenda hasta que se va a extender bastante tiempo. Bueno, y así repasamos entonces la tapa de Olé cuando son las 5:17 de la mañana.

5:18 de la mañana y vamos a completar los datos del tiempo. 8 grados una décima es la temperatura actual. La sensación térmica, 7 grados 4 décimas. El cielo despejado, humedad 84%. Presión 1014 hectopascales, el viento noreste a 6 kilómetros por hora, la visibilidad 10 kilómetros. Y esperamos para este martes una mínima de 7 grados, una máxima de 17. Bueno, se viene un martes bastante templado, un poquito más que el finde. Nos vamos al miércoles, una mínima de 6 grados, una máxima de 15. El jueves vuelve a bajar un poco la máxima, una mínima de 10 grados y una máxima de 13. Después vamos a estar repasando y ampliando un poco más cómo se viene el resto de la semana y cómo se prevé que va a venir el finde. ¿Qué más tenemos por acá? Tenemos la agenda, a ver cómo viene la agenda del día de hoy, aparte de fútbol, porque no todo es fútbol, aunque estamos en 42 días a puro mundial. A ver, la agenda para el día de hoy nos indica que primero y principal, encabezando a las 22 Argentina versus Argelia, pero también continúa la causa Agostina en Córdoba. El fiscal Garzón indaga al presunto femicida Barrelier y a los dos cómplices que están detenidos. A las 8 de la mañana también continúa el velatorio de Tati Almeida en la sede de Foetra. El velatorio de la presidenta de las Madres de Plaza de Mayo continúa hasta las 12. De 8 a 12 van a poder despedirse en Foetra. A las 9 de la mañana comienza el juicio por la desaparición de Loa. Son 17 los imputados y las defensas plantearán nulidades en la primera audiencia. Ya pasaron 2 años de la desaparición de Loan Peña y ahora va a estar arrancando entonces el juicio oral con un amplio perímetro de seguridad. El expediente acumula más de 90 cuerpos y unas 900 páginas de pruebas. 10 de la mañana también otro juicio, el juicio a Maradona. Perroni retoma su declaración y 3 acompañantes terapéuticos aportan sus testimonios. El jefe de enfermeros, Mariano Perroni, reanuda, bueno, la declaración que ya venía haciendo. También van a estar testificando los acompañantes terapéuticos, Carlos Cotaro, Alfredo Cotaro y Carlos Roberto Bacini, vinculados al seguimiento de Diego Maradona tras su operación por hematoma subdural en la clínica Olivos. Bueno, y volvemos a repetirlo, y sí, y todos lo sabemos, 22 horas Argentina versus Argelia desde Kansas City, así que bueno, estar todos preparados. Esta fue entonces también la agenda del día martes 16 de junio.

0: 5:22 de la mañana y vamos a empezar a saludar a nuestros amigos que siempre nos acompañan. Siempre decimos, tenemos equipo del otro lado, porque nos cuentan cómo está la temperatura en las diferentes ciudades de donde nos escuchan, nos cuentan qué están haciendo, cómo reciben la mañana, qué desayunan, a veces nos da unas ganas de meternos tras pantalla a pegarle un mordiscón a algunas medialunas brillantes que nos comparten ahí, que están desayunando, tal vez un pan con dulce de leche y manteca, qué rico esta hora. Bueno, todo eso lo comparten nuestros oyentes. ¿Dónde? Al 11-7000-0750. Y por eso vamos a pasar a saludar y agradecer sobre todo. Bueno, buen día, dice Sergio de Quilmes. Muchos piensan que el gaucho Martín Miguel de Güemes empezó luchando en los senderos del norte argentino. Pero no, dice, fue en las costas del estuario del Plata en las invasiones inglesas. Bueno, buen dato por parte de Sergio de Quilmes, porque hoy se conmemora el paso a la inmortalidad de Martín Miguel de Güemes. Güemes defendió la frontera del norte y permitió sostener la estrategia independista de San Martín. Bueno, seguramente en Salta, mi provincia, debe estar hoy feriado. Ahora después vamos a ver si hay algún oyente desde Salta que nos confirme esto. Bueno, ¿qué más tenemos acá? Dice que Güemes y sus gauchos actúe, dice Sergio desde Villarreal. Hola, buen día, un abrazo y lo mejor para nuestra comunidad 750. Hola Nancy, un placer escucharte, cariños a Pancho, serán trasladados. Ana, desde Córdoba Capital, bueno, muchas gracias Ana. Bueno, contanos, ¿cómo está por allá? ¿Se siente tanto el frío acá? Como dijimos hace un momento, 8 grados 4 décimas la temperatura. ¿En Córdoba? Bueno, ahí te dejo tarea. Hola Nancy, equipo, buena semana, Carlino desde Pacheco. ¿Qué más tenemos acá? Buen día, la mejor información en las 7:50. Mi radio, dice José desde Merlo. Bueno, seguimos entonces recibiendo los mensajes al 11-7000-0750.
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a las 5:25 de la mañana vamos a comenzar a desglosar cada una de las portadas y vamos a comenzar con Bae Negocios. Bueno, vamos a repetir el tema más importante, dice: el empleo sigue en caída. Se perdieron 314.000 puestos en poco más de 2 años. Los datos del CIPA revelaron una baja del 0,2% y anticipan una continuidad de la dinámica contractiva. ¿Y qué es lo que, cómo lo amplía este título BAE? Dice: tras la mejora transitoria de febrero, el empleo formal volvió a retroceder en marzo al marcar una caída mensual del 0,2% de acuerdo con los datos oficiales. La Secretaría de Trabajo también detectó una nueva baja en abril y advirtió que la fase contractiva del mercado laboral se mantiene desde mediados del año pasado. Los sectores que más trabajo generan, como la industria y el comercio, continúan afectados por la caída del consumo. Y en contraste, el crecimiento económico se concentra en actividades exportadoras con menor capacidad para crear puestos de trabajo. Vamos entonces a la imagen que publica BAE en su portada. Es Cristian Ritondo que lidera la movida junto a la UCR y el MID. Y el título dice: reunión clave del interbloque dialoguista por el caso Adorni. Claro, porque está complicado ahora el oficialismo, porque tanto el bloque dialoguista como él y la oposición están como un poco más cercanos por este tema. ¿Cómo lo amplía BAE? Dice el PRO: la UCR y otros espacios dialoguistas revisaron su estrategia frente al gobierno nacional y entre hoy y mañana definirán la postura que adoptarán ante la situación del jefe de gabinete Manuel Adorni, cuyas explicaciones sobre el incremento de su patrimonio no conformaron y desencadenaron más reclamos parlamentarios. En la Cámara de Diputados y en el Senado se presentaron proyectos para tratar el caso e intentar avanzar con una moción de censura contra el ministro coordinador. Otro de los títulos dice: impacto positivo del acuerdo entre Estados Unidos e Irán. El riesgo país de Argentina sigue en baja. En un feriado menos movido cayó el gasto promedio. Bueno, así también lo destaca BAE en su portada. También el deporte en esta etapa dice: llegó el día. ¿Cómo le fue a Argentina en sus debut en los mundiales? Hoy a las 22 la selección enfrenta a Argelia por el grupo J. La última victoria en un primer partido fue en el Mundial de Brasil 2014. Bueno, y con este título completamos entonces también la portada de BAE Negocios.

0: 5:29 de la mañana, repasamos los datos del tiempo. 8 grados, una décima la temperatura. La sensación térmica, 7 grados, 4 décimas. El cielo despejado, humedad 84%, presión 1014 hectopascales. El viento noreste a 6 kilómetros por hora. La visibilidad, 10 kilómetros. Y esperamos para este martes 16 de junio una mínima de 7 grados y una máxima de 17. Bien, ahí estamos sintiendo ya el frío, estamos sintiendo además a nuestros oyentes que están del otro lado ahí desayunando y nos están contando qué están haciendo. Bueno, como por ejemplo Jorge dice, buen día a todo el grupo, incluso a él, al ausente Pancho, dice un abrazo peronista a todos desde Chonburi, Tailandia. Para mi Argentina, jugará a las 9 de la mañana, claro, por la diferencia horaria. Mirá vos, 9 de la mañana, nosotros acá a las 10 de la noche. Gracias por darme tanta información. No, gracias a vos, Jorge, por estar del otro lado. Bueno, también, a ver, ¿quién dice? Bea de San Miguel dice, buen día. Hoy el general Güemes dice murió el 17 de junio de 1821. ¿Por qué dicen que feriado? Porque tal vez en la provincia de Salta, como es el caudillo más representativo, muchas veces se han tomado días no laborables o feriados. Por eso vamos a pedirle a alguno de nuestros oyentes que está por ahí, por el norte, por Salta, que nos diga a ver qué sucede en el día de hoy. Bueno, acá tenemos otro mensaje. Claudia dice, buen día, buen martes a todo el equipo. En San Clemente ya llega nuestra primera corresponsal. 8 grados, 4 de sensación térmica. Se ve estrellado con un vientito, dice, pero por suerte aflojó el frío. ¿Cuántos cómplices con este gobierno mafioso y antidemocrático? El fin de largo no vino nadie, dice, turismo cero. Bueno, abrazo y gracias por acompañarnos y contarnos las tapas. Bueno, gracias a Claudia que nos amplió con todo, el tiempo, el pronóstico, cómo fue el fin de semana, parece que no hubo nadie en San Clemente. Bueno, y cerramos con este mensaje. Ángel desde San Fernando. Nancy, muy buena semana, saludos a Pancho y a toda la muchachada. Abrazos para todos. Bueno, 5:31 de la mañana, hora de la discoteca del tumbado.
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3: Cinco treinta y siete de la mañana, 8 grados, 1 décima la temperatura, la sensación térmica 7 grados 4 décimas, humedad 84%, y esperamos para este martes una mínima de 7 grados, una máxima de 17. Bueno, ese es el dato que ya te estamos dando para que salgas abrigado de casa, pero bueno, con el aditivo ese, con ese datito para que tengas en cuenta que a la tarde va a estar un poquito más templado. Por el momento, a salir con abrigo porque se siente el viento e invade estos cuerpos en la ciudad de Buenos Aires. Y ya tenemos a nuestros oyentes también ahí saludándonos, bueno, como siempre, acompañándonos. Bueno, vamos ahora, por lo pronto, a la tapa de Clarín. Cuando son las 5:38 de la mañana, el título más importante para Clarín dice: por el acuerdo sobre Irán, vuelve a bajar el riesgo país 425 puntos. Desde 2018, durante el gobierno de Macri, no se registra un número similar. Los mercados en el mundo festejaron. Así también lo amplía. Dice, festejaron la noticia del acuerdo entre Estados Unidos e Irán para poner fin a la guerra. Por otro lado, dice, Wall Street subió con fuerza y en la Argentina el riesgo país alcanzó su nivel más bajo en 8 años al quedar en 425 puntos. La última vez que el indicador estuvo por debajo de esa marca fue el 27 de abril de 2018, cuando había tocado las 419 unidades en la presidencia de Mauricio Macri. La buena noticia para la deuda argentina se suma a la que ya había tenido la semana pasada, cuando la calificadora de riesgo Standard & Poor's le había subido la nota. También subieron las acciones argentinas, salvo las de las empresas vinculadas al petróleo, que cayeron producto de la baja del precio del crudo a nivel internacional, que quedó en 83 dólares el barril. Bien, nos vamos ahora a la imagen. La tapa tiene que ver con el Mundial y con lo que hablábamos hace un momento, con el resultado de España. Por un lado, dice, el flojo debut de España y de Uruguay. Y vemos en la imagen a un Yamal caminando, retirándose ya una vez finalizado el partido, y la decepción de España. Y por el otro lado, la sorpresa y el abrazo de Cabo Verde. Claro, no se esperaban este resultado, y por eso Clarín dice, el primer batacazo fue el de Cabo Verde en su debut mundialista, que le empató 5 goles al campeón de Europa. No solo el campeón, sino que España generaba muchas expectativas. Es increíble, bueno, la sorpresa que dio entonces Cabo Verde. Dice, España no pudo hacer valer la evidente diferencia ante la selección de un país de 500.000 habitantes y que se armó convocando jugadores hasta por LinkedIn. Por el mismo grupo, Uruguay también la pasó mal. Dirigido por Marcelo Bielsa, estuvo a 10 minutos de perder con Arabia Saudita. Terminó 1-1. A Bélgica lo sorprendió Egipto, que arrancó ganando para finalizar en 1-1. Bueno, y algunos de los resultados de lo que estuvo sucediendo en el día de ayer. Bueno, España 0, Cabo Verde 0, Bélgica 1, Egipto 1, Arabia Saudita 1, Uruguay 1. Bueno, y también repasa los partidos del día de hoy y también destaca Clarín, dice, arranca Argentina frente a Argelia con Messi en su sexto mundial. Bueno, ahí también remarcado porque hoy es un martes mundialista. Bueno, nos vamos a otro de los títulos. Milei avanza con polémicos cambios para designar a jueces y fiscales. El presidente firmará un decreto en los próximos días que permitirá acotar los plazos y reducir instancias duplicadas para las designaciones en el Poder Judicial. Por ejemplo, se quitará la obligación de poner mujeres en la Corte Suprema. También se eliminarán instancias administrativas previas a la nominación presidencial, como reducir el plazo para la publicación de los candidatos en medios para sus eventuales impugnaciones. Otro de los títulos, cuando son las 5:42 de la mañana, dice, detienen a una mujer por el asesinato del socio de Martín Menem. Se trata de Anabela Sabrina Olmedo, de 33 años. Y esto sucedió en un operativo judicial. La retuvieron en José C. Paz, sospechada por el crimen de Daniel Osorio Peñalosa, gerente de la empresa Gentech, socio y amigo del presidente de la Cámara de Diputados. Osorio, contador venezolano de 46 años, fue encontrado muerto el pasado domingo 7 de junio en su departamento de Díaz Vélez al 5500. Sospechan de un caso de viuda negra. Cuando son las 5:43 de la mañana, seguimos con la portada de Clarín. Dice, volver a nacer. Se bajó a último momento del helicóptero en el que murió Gaspi. ¿Y qué pasó? Bueno, no dejó de pensar si podía hacer algo para evitarlo. Choqueado todavía por el accidente, el productor musical brasileño Víctor Wao no puede creer aún que lo que pasó sea verdad. Debía viajar en uno de los dos aparatos que se estrellaron el domingo en Río, pero al final resolvió ir en auto. Entre las víctimas están los argentinos Gaspi, que es youtuber, y Lucas Viñale, y el productor Lucas Frota, amigo de Wow. Nos vamos a otro de los títulos que tiene que ver con el ámbito internacional. Dice, escándalo en Noruega, el hijo de la princesa Marit fue condenado a 4 años por violación. Más problemas para Sánchez. Begoña, la mujer del presidente español, declaró ante un juez por presuntos delitos de corrupción. Y con este título completamos la portada de Clarín.

5:44 de la media y vamos con algunos mensajitos. Hola, buenos días. Nancy, te hacemos el aguante, ese querido Pancho, a resistir, pueblo querido. Pensemos qué modelo de país queremos para el próximo año y no nos olvidemos de Amado Vudú. Memoria, gracias por ser nuestra voz, dice Betty desde Córdoba. Bueno, muchas gracias a ella. Gaspar de Palermo dice, hola Nancy, hoy se cumplen 71 años del bombardeo a Plaza de Mayo en manos de la verdadera barbarie argentina. Seguro que no será recordado por ninguno de los diarios hegemónicos. Bueno, gracias por el recordatorio, Gaspar. Un abrazo enorme. A ver, ¿qué más tenemos acá? Para todo el equipo, dice, el 17 de junio se conmemora la muerte de Martín Miguel de Güemes. Como pueblo, nación de Aguita, fuimos el cuerpo, la sangre y la fuerza del ejército del norte que expulsamos al invasor de nuestros territorios. Hoy esos invasores retornan de la mano de gobiernos fascistas y neocoloniales. Bueno, muchísimas gracias por este dato. ¿Quién? A ver, no me deja el nombre. Dice, nuestra tapa que no visibilizará ningún multimedio, porque claro, él nos manda un texto, dice, Pueblo Unido jamás será vencido. Movilización Pueblo Nación de Aguita en Cachi, Salta, Argentina. Bueno, muchas gracias también para, a ver si tenemos el nombre por acá. Bueno, no tenemos el nombre de quien nos está compartiendo esta información. Hola, buen día. ¿Podrías decirnos, bueno, a ver, qué pasó en el día de ayer? Bueno, muchas nanas, el frío y bueno, así estamos. Después vamos a ampliar. Betty de Córdoba, también un abrazo enorme. Hola Nancy, dice Clarín en tapa, pone baja el riesgo país. Eso es timba de Caputo y el pueblo con heladeras vacías. Espero aprendamos a quién votar, dice Horacio de Bursaco. Bueno, muchas gracias para él. Bueno, después vamos a seguir leyendo más mensajes al 11 7000 0750.

5:47 de la mañana, nos vamos ahora a la tapa de Página 12. Gracias por hacernos felices. La despedida de Tati Almeida fue como ella la imaginó. Hijos, nietos, madres y abuelas se acercaron a la sede de Foetra para acompañarla y revivirla en infinitas anécdotas. Estela de Carlotto señaló que las personas que han hecho de su vida una vocación por el otro van a estar siempre y exhortó a unirnos y no aflojar. Bueno, ese es el título más importante de Página 12. También otro de los títulos dice: se vuelve a abrir el estrecho de Hormuz. Tras el anuncio del acuerdo de paz entre Irán y Estados Unidos que se prevé firmar el viernes en Suiza, se analiza el levantamiento de sanciones a Persia. Bien, peligro en las vías. A 2 años del decreto que estableció la emergencia ferroviaria, se ejecutó menos de la mitad de los fondos. En el primer cuatrimestre de 2026 hubo más de 100 descarrilamientos. Y cerramos con el fútbol. A la hora señalada, hoy a las 22 horas, debuta Argentina frente a Argelia en Kansas. Viendo a España, vemos que no hay rivales fáciles, dijo Scaloni en la rueda de prensa y confirmó al Dibu en el arco. Bueno, y con este título y esta noticia, completamos la portada de Página 12.

5:50 de la mañana, 8 grados, una décima es la temperatura, la sensación térmica 7 grados 4, humedad 84%. Y esperamos para este martes una mínima de 7 grados y una máxima de 17. Y ya nos vamos a la tapa de La Nación. Dice, Milei interviene una oficina técnica del Congreso que contradijo sus cálculos. Esto es una polémica, porque así también lo escribe en la portada. Dice, polémica, ya no podrá realizar informes sobre el costo de las leyes sin un aval oficialista. La disputa entre el gobierno y la oposición por el costo fiscal de las leyes sumó otro capítulo. Después de que la Oficina de Presupuesto del Congreso, la OPC, difundiera informes que contradijeron cálculos del Poder Ejecutivo para cuestionar proyectos sobre jubilaciones y discapacidad, el oficialismo avanzó con la intervención del organismo técnico. El presidente de la Cámara de Diputados, Martín Menem, había advertido, por ejemplo, que las leyes de aumento de las jubilaciones y emergencia en discapacidad tendrían un costo fiscal equivalente al 1,8% del Producto Bruto Interno, mientras que para la OPC el costo rozaría el 1% en total. A través de la Comisión de Supervisión Parlamentaria, controlada por La Libertad Avanza y sus aliados, se firmó una resolución que incrementa el control político sobre la OPC. Bueno, repetimos otro de los títulos que acompaña también este destacado. Bueno, sobre el caso Libra, naufraga un intento por cerrar el caso. Y por otro lado, nueva estrategia contra facilitadores del lavado. La imagen a que corresponde al banderazo de hinchas de la selección argentina ayer en Kansas City. Bueno, esto se hizo en el mundial anterior, entonces querían repetirlo. Bueno, y ahí está, la inundación de hinchas fanáticos de la selección argentina. Y el título en la portada de La Nación dice, la selección y Messi impulsan una nueva ilusión. Un banderazo en Kansas City encendió la antesala del debut en el Mundial contra Argelia desde las 22. El campeón del mundo entra en acción. La selección argentina comienza la defensa del título y otra vez enciende la ilusión albiceleste, la de un país y la de 30.000 hinchas que se esperan esta noche en Kansas City en el debut contra Argelia desde las 22. ¿Qué más dice? La Nación dice, el entrenador Lionel Scaloni no confirmó la formación porque persistían algunas dudas en la composición de la defensa, pero atajará Emiliano Dibu Martínez y Lautaro Martínez estará en el ataque junto con Lionel Messi, que a días de cumplir 39 años marcará un récord con su sexta participación en las Copas del Mundo. Por otro lado, también refiriéndose al Mundial, dice Cabo Verde amargó a España y Uruguay no pudo con Arabia Saudita. Bien, ¿qué más tenemos por acá? También La Libertad Avanza, puras gestiones para sostener a Adorni. Bueno, ya lo veníamos repasando en otra portada, en la de BAE, que se había unido, estaban ahí negociando tanto la oposición como la parte aliada, pero acá La Libertad Avanza a puras gestiones para sostener a Adorni. Dice, la moción de censura para desplazarlo sumaría ya 43 votos. La oposición dialoguista en el Senado está cada minuto más cerca de acompañar este jueves la moción de censura que impulsa el kirchnerismo. ¿Qué más tenemos acá? Contra el jefe de gabinete, Manuel Adorni, investigado por presunto enriquecimiento ilícito. A los 28 votos del PJ se sumarían unos 9 de la UCR, 2 del PRO y al menos otros 4 provinciales. Serían unos 43 votos cercanos a los dos tercios que obligaron a la Casa Rosada a activar gestiones con los gobernadores aliados para intentar blindar al ministro. Bueno, así entonces está el panorama con, bueno, el jefe de gabinete, sí, ahí está entre que va, que tiene el apoyo, que no tiene el apoyo. Bueno, veremos, ampliaremos también. 5:54 de la mañana, ¿qué más tenemos por acá? Dice, empieza hoy el juicio por la desaparición de Loan Peña, esto en Corrientes. Hay 7 acusados por el hecho principal ocurrido hace 2 años y otros 10
por encubrimiento. Nos vamos al ámbito internacional.

Cuando son las 5:56 de la mañana, bueno, vamos con el cronista. El título más importante, euforia en los mercados por el acuerdo entre Estados Unidos e Irán, que desinfla el precio del petróleo. Otro de los títulos dice, la fiscalía libró oficios por la ruta de las criptomonedas. Y el título dice, Adorni, más complicado, presión de los aliados y nuevos pedidos de la justicia. La presentación de la declaración jurada le dejó a Manuel Adorni más flancos abiertos de los que tenía previamente. Con el PRO a la cabeza, los aliados evalúan la conveniencia de habilitar ya no una interpelación, sino una moción de censura. En paralelo, los fiscales que investigan las denuncias sobre enriquecimiento ilícito ya pusieron bajo la lupa los datos rectificados de su patrimonio, empezando por las criptomonedas. La adhesión del jefe de gabinete al régimen de inocencia fiscal lo libera frente al ARCA, pero la omisión de bienes puede ser evaluada negativamente bajo las reglas de la Oficina Anticorrupción. Otro de los títulos dice, no hay plena conciencia sobre la importancia de cubrir vacantes. Esto lo dijo Julio Contegrán, procurador de la provincia de Buenos Aires. Y de esta forma también completamos la portada de El Cronista.

Mañana en la tapa de Crónica dice a brillar campeón, tiene que ver con la selección. Por otro lado, Uruguay se estrelló contra un muro. Bueno, esto lo dice por lo que sucedió en el día de ayer. Los dirigidos por Bielsa, que empezaron perdiendo y merecieron el triunfo, pero tuvieron que conformarse con una igualdad ante Arabia Saudita. Bien, ¿qué más tenemos por acá? Batacazo, dice, España no pudo con Cabo Verde, flojísima presentación de la Furia. ¿Qué más? Hay problema, dice, adiós a la mamá adoptiva de Alf. Bueno, tenía 77 años, en la serie interpretó a Kate Tanner, la madre de la familia que decide albergar al carismático extraterrestre, una serie que brilló en los 80. Siguiendo con esta portada, dice, tras el acuerdo se derrumbó el precio del petróleo, los valores del combustible alcanzaron mínimos desde marzo, luego del entendimiento entre Estados Unidos e Irán. ¿Y qué más tenemos acá? Fin de semana largo con un escaso movimiento turístico, dice, condicionado por el clima y también por el mundial. El gasto promedio diario por persona en el feriado en conmemoración de Güemes fue de 109.013 pesos, con una caída real del 3,5% frente a 2025. Y de esta forma también completamos la tapa de Crónica y completamos las tapas de Pancho. Ya nos tenemos que ir, nos tenemos que despedir. Vamos a repasar los datos del tiempo a las 6 en punto de la mañana, 8 grados una décima es la temperatura, la sensación térmica 7 grados 4 décimas, humedad 84%, presión 1014 hectopascales, el viento noroeste a 6 kilómetros por hora, visibilidad 10 kilómetros. De esta forma nos estamos despidiendo. Muchas gracias, Juan Carlos Petrocelli. Muchas gracias a Pancho Muñoz, que en estos días ya lo tendremos acá nuevamente. Mi nombre, Nancy.

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0: Buenos días, bienvenidos, bienvenidas a Mejor que Mañana aquí en Radio 750, por supuesto, comenzando una nueva jornada, martes, el programa de Tomás Méndez, por supuesto. Pero bueno, hoy le hacemos el aguante aquí hasta las 9, venimos de las tapas de Pancho, con Nancy, con Pancho, y por supuesto a las 9, Víctor Hugo, pero vamos a estar con estas 3 horas con un montón de información, con oyentes, como siempre, ¿eh? Bueno, como todos los días, y ya mañana seguramente con Tomás aquí en el estudio mayor de Radio 750. Otra mañana fría, no tan fría como ayer, porque ayer estábamos de térmica en un grado y piquito, por lo menos los últimos datos es de 8 grados una décima, pero con una térmica de 7 grados 4. Así estamos comenzando esta mañana, y también lo vamos a hacer con este repaso rápido que suele hacer Tomás de las principales portadas, y también vamos a ir con algunos audios. Los saludo primero a Bardán Bleyán. Buen día, Bardán.
1: ¿Cómo estás? Ana, un buen inicio de semana para quienes están del otro lado. Entiendo que vos ya empezaste antes.
0: Mira, te la enrostra encima. No, una cosa de locos es esto. Bueno, no importa. Uno, hay que llamarse a silencio cuando tiene la posibilidad de disfrutar del feriado. ¿Sí? Bueno, listo. Principal, nada, muchos comenzando la semana, ¿no? Ayer nos han escuchado desde así tapados con la frazada, tomando unos mates en casa, en una actividad diferente. Hoy ya tratando de volver a la rutina. Así que primer día hábil para un montón de personas. Primer día hábil de la semana, es la verdad. Así es. Bueno, decía, repasamos algunas portadas rápidamente. Mucho mundial, estoy viendo así a vuelo de pájaro, pero Clarín dice: por el acuerdo sobre Irán vuelve a bajar el riesgo país, 425 puntos, y después lo vamos a pasar en limpio, por supuesto. Mientras también cita a Milei, que avanza con polémicos cambios para designar jueces y fiscales. La foto de Clarín es el flojo debut de España y de Uruguay. Claro, ayer muchos partidos, después con el Negro el Diario íbamos a repasar todos los resultados, pero bueno, claro, lo importante para nosotros es que hoy juega la escaloneta, ¿no? Es el turno de Argentina esta noche, con esos horarios un poco raros, con tanta amplitud de usos horarios. Bueno, popular también acá, un escalón y gigante en la foto principal, a ilusionarse otra vez, ese es el título principal. Después días clave en el Congreso para definir si la oposición avanza con la moción de censura contra Adorni, mientras que también se menciona que hoy arranca el juicio por la supuesta sustracción de Loan, 2 años de este niño desaparecido en la provincia de Corrientes. Y después en la portada de Popular, más resultados mundialistas. Crónica también, a brillar campeón, llegó el día, y ahí los muchachos de la escaloneta en esa foto bajando del micro ploteado con la bandera argentina. Bueno, también bastantes resultados mundialistas. Fin de semana largo con un escaso movimiento turístico. Vamos a hablarlo en un ratito. Vamos a estar compartiendo datos, por supuesto. Sigue la conmoción por la muerte de Gaspi. Algunos de los títulos de Crónica. En Olé, un Messi guiñando el ojo. Arranca el sueño. ¿Y qué tiene el sueño? Ese globito. Dos copas que salen de la cabeza de Messi. Por el lado de Bae Negocio, el empleo sigue en caída, se perdieron 314.000 puestos en poco más de 2 años. Reunión clave del interbloque dialoguista por el caso Adorni. El cronista, euforia en los mercados por el acuerdo entre Estados Unidos e Irán, que desinfla el precio del petróleo. Es el principal título, en este caso, del cronista. ¿Qué más tienen acá? Y Adorni más complicado. Estaba viendo también, ese es otro de los temas, ¿no? Que hoy tiene en tema, en portada, ¿no? La mayoría de los diarios, aunque sea un poquito más chico. Y por el lado de Página, el diario de la casa, gracias por hacernos felices. Esto tiene que ver con la despedida de Tati Almeida, la presidenta de Madres de Plaza de Mayo, línea fundadora, que hoy sigue la despedida, ahí en Foetra hasta el mediodía. Acá lo que es el título principal, con una foto y otras madres, otras abuelas, con una foto, ¿no? Su féretro y una imagen de esa sonrisa inolvidable de Tati. A propósito, vamos a escuchar a Fabiana Almeida, a su hija. Mamá debe estar con mi hermano, ya que no lo encontró acá.
2: Saber los pañuelos, saber que mamá, siempre digo, debe estar ya con mi hermano, ya que no lo encontró acá, Seguro que debe estar, yo creo en esas cosas, debe estar, ya se deben de haber abrazado y saber que mamá quería venir acá, quería estar acá porque sentía que había que estar en un lugar donde están los trabajadores. Yo lo único que sí tengo mucha tristeza y lamento, que mamá siempre decía, yo no me quiero morir antes de encontrar los huesos de Ale. Y no los encontró, estos desgraciados nunca hablaron y dijeron a dónde lo tiraron o dónde está. Pero como que creo en el más allá, sé que donde esté Ale, la vieja ahora estará abrazándose y nos van a cuidar, no solamente a mí, a mi familia, sino nos van a seguir cuidando a todos y todas ustedes. Gracias.
0: Bueno, ahí escuchábamos a Fabiana junto a Jorge y Alejandro. Alejandro, su hijo desaparecido por la dictadura cívico-militar, los hijos de Tati Almeida. Así que bueno, ahí la despedida que, como les contábamos, sigue en Foetra hoy desde las 8, no todavía tan temprano, desde las 8 hasta las 12 para darle ya el abrazo y la despedida final. Pero bueno, son muchos temas los que vamos a tocar hoy, entre otros, ¿qué pasa con Adorni, no? Porque mientras ya comenzó el Mundial, ¿qué es lo que va a suceder con su causa? Por un lado, todo lo que tiene que ver con las opiniones políticas, pero vamos a escuchar el número 10 tiene que ver con todo lo de Adorni, que está tapado por el Mundial.
3: Nadie tomó conciencia que la televisión argentina no tiene más noticias que Adorni. Nadie tomó tanta conciencia que Adorni tapó el Mundial. Y te puedo asegurar que si mañana Adorni sale de la casa de Martínez, que termina siendo de él supuestamente, tapa los goles de este chico, si los hace.
4: De Messi.
3: Por eso nuestro humor está supeditado a ganar el Mundial. Pero después del Mundial volvemos. Y volvemos a los problemas de siempre. Los medios están mal, la gente no tiene ánimo de trabajar. Se reducen las fábricas, se reducen los trabajos, se reducen los objetivos y las expectativas. Nos vinieron a vender honestidad y nos están dando mierda. Me parece una estafa al pueblo.
0: Ahí está, era Babi Echecopar, quien también desde los medios van haciendo sus opiniones. Me ha quedado acá ya los oyentes atentos, me van diciendo, Analía, ¿te quedó La Nación sin leer? Bueno, acá la tenemos, claro, no estaba en la pilita tradicional. Milei invierte una oficina técnica, una oficina técnica del Congreso para, dice que contradijo sus cálculos. O sea, no se hace lo que yo digo, ¿no? Se cambia.
1: La oficina del presupuesto del Congreso, ¿no?
0: Se cambia todo. La Libertad Avanza apura gestiones para sostener a Adorni, bueno, de lo que hablábamos, ¿no? ¿Qué pasa y qué tensión hay adentro del gobierno? Y la foto de La Nación tiene que ver con la selección, con la escalonenta, dice, la selección y Messi impulsan una nueva ilusión. Ahí está, ya cumplimos para que no falte nada, por supuesto. ¿Qué pasa con, en este caso, todo lo que tiene que ver con la inocencia fiscal, justamente a lo que se ha adherido el jefe de gabinete? Bueno, Flavia Rollón, senadora por Salta, habla de qué pasa con la justicia, si lo imputa, si tiene que dar un paso al costado. Bueno, la escuchamos a Flavia Rollón, senadora por Salta.
5: No, si la justicia avanza y claramente lo imputa y lo procesa, tiene que dar un paso al costado del cargo. Y si no lo hace el presidente, sí, va a intervenir el Congreso. Pero acá lo que tiene que avanzar es la justicia. Ahora, no es la primera vez que hay un tema de inocencia fiscal y que haya sido hoy. Todos estos funcionarios habla también del gobierno de Milei, ¿no? De la poca prolijidad y de incluso, es como que no se entiende a esta altura de los acontecimientos por qué sostienen a...
0: Ahí la escuchábamos a Flavia Rollón. En un ratito vamos a estar repasando más testimonios, más voces aquí en la mañana. Por ejemplo, vamos a escucharlo a la presentación, ¿no? En Israel a Martín Mene. Bueno, en un ratito, así pueden como amanecer, ¿no? Y acomodarse un poco en la vida. Reiteramos 8 grados la temperatura, ya datos de esta hora, 6 grados 8 la sensación térmica, el cielo que está despejado, la humedad 84%, y la máxima para hoy 17 grados, así que la tarde templadita con cielo despejado, algo nublado. ¿Por dónde vamos a andar, Bardán, esta mañana?
1: Bueno, Ana, fin de semana bastante flojo, el más flojo del año en cuanto a lo turístico, este fin de semana largo, varias cuestiones más allá de la económica, seguramente el Mundial también afectó, un Mundial del cual cuesta escindirse, al menos me pasa a mí, para concentrarse en otras cuestiones.
0: O sea, te tomó el Mundial, sí. No ves otra cosa.
1: Sí, no voy a hablar de otra cosa, hoy yo vine a hablar de fútbol, No, porque te acordás que estábamos en esto de, no, pero parece que no hay clima, a lo que yo un poco también me subía, digo, che, faltan 2-3 días y nada, pero ahora estoy absolutamente metido, pero bueno, pasan más cosas aparte del mundial, de nuevo, sí. No fue bueno el fin de semana turístico. En marzo se perdieron 10.000 puestos de trabajo registrados. De nuevo, no estoy hablando de que 10.000 personas se quedaron sin trabajo. Es la diferencia entre las personas que se quedaron sin trabajo, o sea, que salieron del circuito formal, y las que ingresaron. En un rato vamos a estar profundizando. Y en el mientras tanto, el gobierno avanza con la reforma laboral. Este sería el primer mes ya con todo reglamentado, como para empezar a ver si la reforma laboral realmente crea nuevos empleos. Del otro lado, y vos, Ana, ya sabes mi posición, yo considero que no. En un rato vamos a explicar por qué creo que no va a generar nuevos empleos y solo va a servir para precarizar a los que mantengan su empleo, pero el gobierno avanza con el blanqueo laboral y reglamentó el régimen de promoción del empleo registrado.
0: Bien, bueno, de hecho también viendo, vos decías, el turismo, una nota muy interesante aquí en página de Leandro Renú tiene que ver con la caída histórica de venta en los supermercados, ¿no? Más allá de que por ahí también esto de buscar el almacén de cercanía de vuelta para poder lograr alguna cosita, alguna... no sé si en todos lados está la libreta famosa, ¿se acuerdan de la época de fiar? Porque es complicado, pero bueno, viste, tenés otra... No otro precio por ahí, pero otra confianza.
1: Hemos escuchado a muchos dueños de negocios de cercanía que alertan de esto.
0: Claro, efectivamente. Bueno,
1: y ahí también baja, porque ahí tenés muchas consultoras que relevan estos autoservicios o locales de cercanía, y ahí también viene bajando digamos las ventas. No es que es solo una cuestión de los supermercados tradicionales.
0: Bueno, y otra de las cosas que también tiene que ver con, digo, un poco como el panorama del país en un territorio tan extenso como el de Argentina, 2 años ya de la crisis de la emergencia ferroviaria y en este caso además la ejecución de menos de la mitad del presupuesto para obras, ¿no? Con lo importante que son los trenes. Bueno, ya sabemos que hay ramales cerrados, que han desaparecido pueblos, que se han sobrecargado las rutas, todo eso repercute, pero además, claro, tenés menos fondos, tenés más accidentes, tenés los gremios que dicen que los fondos fueron desviados y denuncian justamente un ferrocidio. Esa es la palabra. Pero bueno, eso por supuesto estaremos también conversando todo lo que tiene que ver con la situación de Adorni. El teléfono 11-7000-0750. Bardán, ¿viste muchos partidos ayer?
1: Sacando el último, el de Irán y el de Irán y es el que no vi, Irán y Nueva Zelanda, que vi nada más el primer tiempo porque me quedé a dormir ya para despertarme temprano. Sí. El resto los vi los tres y los del día anterior los vi todos, incluso el de la 1 de la mañana, que fue el de Turquía y Australia.
0: Ah, bueno, estás re manija. Posta.
1: Totalmente, sí, muy metido. Sí, sí.
0: Y bueno, ayer también el feriado por ahí ayudó, quienes estaban, ¿no?, en casa y tenían la posibilidad, varios partidos como en cada día, pues son 104, recuerden, pero bueno, en un ratito estará el Negro del Tiri con toda esa información. Y hoy recuerden también que desde las 7 de la tarde está el Festival Albiceleste, ahí en el Saldías, en el Arena de Saldías, con juegos, con sorteos, espectacular. Pero no me olvido, porque a ver si te estás olvidando, nosotros acá también tenemos camisetas para sortear, camisetas que nos regalaron ayer un montón, hoy también, ya cuando esté para hacer las preguntas el Negro Altieri, haremos el
1: ¿Y vos
0: sorteo.
1: Estuviste viendo?
0: Yo
1: ¿partidos?
0: Estuve viendo, sí, estuve viendo algunos ayer a la tarde, no los de la noche, porque el Uruguay no, vi España.
1: Qué chasco,
0: Y vi también Egipto-Bélgica.
1: Egipto-Bélgica, claro.
0: Sí, ahí está. Bueno, que pensé que el arquero de... Yo también miro eso, digo, ay, mira, parece re grande. Y no, era un joven. Bueno, me parece más grande el arquero de Bélgica, Courtois.
1: No, ya tiene su edad, pero no es tan grande tampoco.
0: No tanto,
1: uno de los mejores arqueros del mundo.
0: Tiene una cara así de señor aplomado. Bueno, yo no me miro al espejo, ¿no? Claro, dirán. Bueno, no importa. Nos vamos a la información del tránsito, de todo lo que sucede en esta mañana, que un poco es como un lunes, pero bueno, ya se pone en marcha la ciudad de Buenos Aires y todo eso lo tenemos. La información con Gabriel Massaro, por supuesto. Buen día, Gabriel.
4: Buen día, Analía, ¿cómo andás? Exactamente, es un martes disfrazado de lunes, con un movimiento que ya empieza a ser un poco más intenso en los principales accesos a la ciudad de Buenos Aires, pero sin registro de siniestros viales. Afortunadamente, en ese sentido, venimos bien. No lo ha sido durante la ciudad, que tenemos dos. Uno ocurrido durante la madrugada en la avenida Juan B. Justo y Córdoba, un auto que pierde el control, le pega a un árbol, no hubo heridos, y un choque que acaba de ocurrir en Avellaneda y Lobos, entre un auto y una moto, siempre las motos, lo remarcamos esto, muchísimos accidentes con motos todos los días, así que manejar un poquito mejor todos los motociclistas si es posible. Y otro punto para evitar entonces Avellaneda y Lobos, niebla que afecta la ruta 9, Rosario Córdoba, a manejar con precaución porque la visibilidad acá está comprometida, y los servicios que vienen bien por el momento, los trenes, los subes, todos encuadrados sin demoras, sin cancelaciones, Ana.
0: Muy bien, estar atentos entonces, sobre todo quienes por ahí tienen que alejarse un poquito de la ciudad, lo que decías de la niebla, ¿no? Ah, ya las autopistas y demás, a manejar con la precaución, con la distancia de frenado, pues después tenemos que estar lamentando y vos tenés que estar contando muchos incidentes, accidentes, bueno, incidentes, ¿no?
4: Sin balizas, porque confunde, naturalmente, cuando pones las balizas, no sé lo que vas a hacer, si te vas a detener, si vas a frenar en la bandina, así que las balizas no las luces altas, porque en las gotitas que tienen la niebla tienes una forma de espejo, así que solo con las luces bajas, y si tenés rompe niebla, lo mejor,
0: ahí está, supuesto, las antinieblas,
4: para que otro auto te vea.
0: Perfecto, con todas las recomendaciones también, Gabriel Mazán, un ratito volvemos con la información del tránsito, gracias.
4: Hasta luego.
0: Y algo que va a pasar si estás por irte a laburar, tenés esa suerte de continuar, ¿no? Con un trabajo, te movilizás en transporte público, hubo aumentos. Comenzaron ayer feriado, ¿no? Un poco como para que disimulemos. Pero bueno, ¿con qué se va a encontrar la gente que hoy pone la sube y...?
1: Fue el segundo del tramo de las tres etapas en las que el Gobierno Nacional dividió el aumento de los colectivos que circulan por el área metropolitana de Buenos Aires y dependen del Gobierno Nacional. Hablamos de las 104 líneas que circulan tanto por la ciudad como por provincia, no en una u en otra porque esas dependen de las jurisdicciones locales. Fue del 2%, recordemos que iba a ser un aumento del 6% en tres cuotas mensuales. Del boleto mínimo pasa de 714 a 728 pesos. Recordemos, esto fue en el marco de la crisis, te acordarás que se generó hace un mes y pico ya, con la baja de la frecuencia debido a la diferencia que había en el subsidio que el gobierno le pagaba a las empresas por el gasoil, que se había calculado 1.700 pesos el litro, producto de la guerra y de que el gobierno no quiso intervenir en su precio. Ese precio del gasoil se fue a 2.400 pesos, por ende se generó ese descalce. Bueno, el gobierno, para compensarlo, lo que hizo fue darle un poco de subsidios, darle un aumento a las empresas de colectivos, y yo te anticipo que no se va a quedar acá. El mes que viene va a aumentar 2% más, pero va a seguir aumentando el precio del colectivo nacional. Recordemos que los que circulan por la ciudad y por la provincia de Buenos Aires se actualizan todos los meses a principio de mes, con un esquema que es la inflación más el 2%, y uno dirá, che, pero en el resto del país, ¿qué está ocurriendo? Bueno, para que se den una idea, en el resto del país no aumenta todos los meses, pero porque ya estaba caro. Tenés para el boleto más caro saliendo de la ciudad de Buenos Aires están 1.300 pesos, 1.400 pesos en el resto del país. En el área metropolitana de Buenos Aires todavía sigue estando más barato. Vos tenés un colectivo en Ciudad de Buenos Aires que está en 800 y pico. El mínimo 788 y 1.015 en Provincia de Buenos Aires.
0: Claro, estaba viendo acá las tarifas de los colectivos interjurisdiccionales, ¿no? Los nacionales. Y, por ejemplo, y aparte, ¿ves en porcentaje o ves en lo que va subiendo? Y ahí te das cuenta, ¿no? Y aparte que son las tarifas con sube registrada, las que voy a decir, que esto es importante, claro, porque si vos no tenés la sube registrada, bueno, ahí pagás el doble de la correspondiente. Por ejemplo, desde el anuncio que decías ayer, el aumento de ayer del 15 de junio, lo más cortito es como tomarte por unas cuadras para ir hasta el subte de pronto, ¿no? Una combinación que se suele hacer acá en la ciudad de Buenos Aires. Esa es, como decía, 728 pesos. Después, de entre 3 y 6 kilómetros, 835. Entre 6 y 12 kilómetros, 952. Ya más de 12 kilómetros, 1.075 pesos, con algunos centavos. Y más de 25 27 kilómetros, 1.227. Mientras que ya va a pasar los 1.300 desde el mes próximo, en este aumento que decías del mes que viene. Así que ahí estamos teniendo ya otra diferencia desde lo que es mayo-julio de 377 pesos en el máximo de 42 pesos. Pero bueno, es todos los meses, tuki, un poquito más y mucho no se ve de la misma manera. Y quienes tienen que tomar varios colectivos, bueno, ni hablar.
1: No,
0: que
1: combinar ni
0: colectivo,
1: hablar,
0: subte, si, con el otro colectivo.
1: Sí, si tenés que tomar del subte, que está casi 1.600 pesos.
0: Sí. Todo junto, como dijo la escribana, ¿no? Porque vos vamos a seguir hablando de Adorni, pero nosotros también nos pasa todo junto, pero al revés, no con la suerte de haber encontrado un pendrive.
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0: 6 de la mañana, 28 minutos en todo el país. En la ciudad de Buenos Aires estamos con una térmica de 6 grados 8. Bueno, sí, 8 grados, pero lo que sentís cuando salís, 6 grados 8. Ya vamos a ir a la primer charla de esta mañana aquí en Mejor que Mañana. Pero quería compartir algunos oyentes que están escribiendo ya nuestro WhatsApp 11-7000-0750. En un ratito vamos con el sorteo de la camiseta y les cuento bien todo lo que será el festejo de hoy. Ahí en el Saldías, vamos a Argentina, hoy ganamos 2-0, mira, con pronóstico y todo. Jorge nos saluda a todo el equipo, buen día equipo, Ani, qué lindo, bueno, gracias, bueno, muchas gracias Mónica de Boedo, que es muy generosa, buenos días a todo el equipo. Adorni, una embajada que burla, por favor, dice Amado Vudú, por muchísimo menos lo sacaron en pijama. Memoria, querido pueblo argentino, pensemos qué modelo de país queremos, seamos más fraternos, gracias por ser nuestra voz. Abrazo, dice Betty de Córdoba. Y comenzábamos el programa diciendo y hablando un poco de turismo, un fin de semana largo que vio reflejado números no tan buenos, ¿no? Porque en estas radiografías que solés contar, ¿verdad?, que son recortes, ¿no?, de un día a otro, bueno, cómo se movió todo ese tema de la gente acercándose a algún destino que en nuestro país es hermoso además, pero hay que pagarlo, ¿no?, hay que tener el dinero. Estamos en línea con Aldo Elías, vicepresidente de la Asociación de Hoteles, a propósito de cómo han estado las reservaciones, el hospedaje, bueno, este fin de semana largo. Aldo, buen día, Analia Grafiña lo saluda, ¿cómo le va?
1: Buen día, Analia, ¿cómo le va?
0: Muy bien, gracias por atendernos.
1: Por favor.
0: ¿Cuáles son los números de este fin de semana, por ahí en comparación al anterior o a otros fines de semana largo en esta época del año, ¿no?, con respecto a otros años?
1: Históricamente este es el fin de semana más flojo de todos los que componen los fines de semana largos del año. Está cerca de lo que es las vacaciones de invierno, uh-huh. Está cerca, en otros años, de lo que ha sido el Día del Padre.
0: Claro, suele coincidir.
1: Sí, hubo fines de semana el año pasado o el anterior, el año pasado seguro y quizás el anterior también, que coincidieron dos fines de semana largos porque el feriado de Güemes y el feriado de Belgrano estaban en fecha para hacer fines de semana largos, lo cual obligaba a la gente a tener que optar entre uno u otro. Y en definitiva todo eso termina confluyendo negativamente. Si a eso le agregamos hoy, en este año, el tema del Mundial, el inicio del Mundial y demás, la verdad que no nada ayudó como para que hubiera un escenario favorable.
0: Está bien, y en ese caso, más allá de estos temas de calendario, lo económico, ¿cómo impacta, Aldo?
1: Y en lo económico, la verdad es que los fines de semana son de alguna manera un bálsamo para el movimiento de caja de cada uno de las empresas vinculadas al sector turístico, y la realidad es que en este caso no fue del todo favorable, pese a que hubo destinos que han trabajado bien, como es el caso del sur, Bariloche, San Martín de los Andes, Ushuaia, Villa La Angostura, trabajó bien también Iguazú, trabajó, se defendió la ciudad de Buenos Aires, se defendió Salta, y no mucho más que eso.
2: Aldo, ¿cómo le va? Buen día, ¿verdad? Bleyan lo saluda. Desde la CAME, la Confederación Argentina de la Mediana Empresa, señalan que si bien coinciden en esto que es usted, que históricamente es el fin de semana con los números más bajos de movimiento, este especialmente fue bajo, mucho más bajo que el del año pasado, por ejemplo. No sé si ustedes tienen los mismos datos y por qué cree que sucede esto, más allá de si tiene que ver solo con una cuestión económica o hay otros motivos.
1: No, es un poco lo que veníamos hablando respecto del escenario 2026, con el inicio del Mundial por un lado, con una situación económica que no es la mejor y con una, de alguna manera, cercanía al comienzo de vacaciones de invierno. Hay vacaciones de invierno que arrancan a partir del 4 de julio o del 3 de julio, con lo cual estamos demasiado encima de esa fecha. Y bueno, y el gran el gran crecimiento que ha significado como nicho el turismo de cercanía, esta vuelta no anduvo en esa sintonía.
2: Ahora, yo veo los números de ocupación hotelera en buenos números, suelen ser 60-70%, al menos en estos 2 o 3 años. ¿Usted recuerda más o menos qué nivel de ocupación hotelera había hasta 2023? Digo, eran números mucho más altos, ¿no? Y después, si también están viendo esta tendencia de que el gasto promedio viene bajando. O sea, los que van también gastan menos.
1: Sí, convengamos en que en los últimos 2 años el escenario político-económico del país no ha sido favorable para la actividad turística. Todo esto porque el tipo de cambio está fijado, no voy a llamarlo atrasado, pero con una apreciación del peso diferente a la de otros años, y eso provoca, por un lado, la caída de turismo interno, porque hay muchos argentinos eligiendo pasar sus vacaciones en el exterior, y por el otro lado, la poca llegada de turismo receptivo, o sea, claro, el turismo que viene del exterior, porque Argentina no es tan accesible como ha sido en otros momentos, y sobre todo para el turismo de la región, que se mueve en busca de ese tipo de ofertas, dejamos de ser una opción. Claramente estamos en un momento complejo, si lo miramos desde esa perspectiva, y ahí encontramos parte de las explicaciones a los números que no son los que esperamos.
0: Aldo, estamos charlando con Aldo Elías, vicepresidente de la Asociación de Hoteles. Preguntarle también, ¿hay alguna manera, no sé si, después le voy a preguntar a Bardán con respecto a la CAME, pero le pregunto a usted con respecto a los hoteles, de por ahí distinguir, capaz con, no sé, la calidad del hotel, quiénes son los que viajan, ¿no? Porque de pronto siempre se habla de que, bueno, no sé, los estadios llenos en un recital, los viajes, los restaurantes, es el porcentaje de la población que puede acceder siempre, ¿no? Por ahí pensando incluso en lugares, nosotros hemos hablado con destinos más sociales que quieren desmantelar, hablando de Chapadmalal, hablando de Embalse. ¿Qué nivel socioeconómico tiene esa gente que puede irse el fin de semana, largo, por ejemplo?
1: Bueno, justamente a partir de lo que fue la pandemia y la irrupción de lo que llamamos el turismo de cercanía, se ha abierto enormemente el abanico de posibilidades. Y hoy turismo de cercanía puede realizarlo cualquier persona, porque realmente hay mucha oferta, muchísima oferta, y ese turismo de cercanía permite inclusive poder potenciar la actividad turística en destinos que no tenían nada que ver con el turismo.
0: Ajá,
1: con
0: por
1: lo
0: ejemplo,
1: cual estaban alejados de precios que pudieran significar ser un poco más restrictivos a la hora de seleccionar. Uh-huh. Y por ejemplo, todo el interior de la provincia de Buenos Aires ha ido creciendo fuertemente.
0: Bien, ¿no? Para también saber, digamos, de qué se habla cuando se habla de turismo de cercanía, para que quede claro también el concepto.
1: Inclusive, Aldo, sí, le agrego una cosita más, no solo hablamos del interior de la provincia de Buenos Aires, pero el turismo de cercanía ha crecido mucho en las provincias, con los provincianos, por llamarlo de alguna manera. Hoy el tucumano elige recorrer su provincia, el salteño elige recorrer la suya y el riojano la suya. Entonces, ese es el gran valor que ha tenido el turismo de cercanía.
0: Bien. Bueno, le agradecemos mucho este contacto con Radio 750. Aldo,
1: buen día.
0: Que tenga buen día. Aldo Elías, el vicepresidente de la Asociación de Hoteles, a propósito de este fin de semana largo. Bardán, ¿tenés algún otro dato para completar esta charla?
2: Poco más de 993.000 turistas se movilizaron por todo el país, son datos de la Confederación Argentina de la Mediana Empresa.
0: 993.000.
2: Exactamente, sí, es un número bajo, la verdad. En general suele estar bastante por encima del 1.200.000 personas. De nuevo, históricamente es un fin de semana que está por debajo de los demás, Este especialmente estuvo mucho más bajo que otros. El informe señala que a las cuestiones económicas se suman el clima y sobre todo el arranque del Mundial. Lo que sí venimos viendo es que en todos los fines de semana largos, incluso en los que más o menos se mantiene la cantidad de gente, lo que baja es el gasto promedio. Uh-huh. En este caso fue de 109 mil pesos diarios, 3.5% menos en términos reales que el año pasado, o sea, ajustado por inflación. De nuevo, esto lo veo en todos los informes de todos los fines de semana largos. Quizás se mantiene el número. Pero la gente lo que está haciendo es gastar menos, tratar de ahorrar más,
0: sí, por
2: porque
0: supuesto.
2: Obviamente no alcanza.
0: Y ese dato, porque pensaba también, obviamente, Elías maneja el dato de lo que tiene que ver con hospedaje, ¿no?
2: No,
0: con
2: esto alojamiento. Incluye todo, incluye gastronomía, incluye...
0: Bien, no, porque pensaba también, ya sé que por ahí en porcentaje es mínimo, pero muchas veces se ve mucho movimiento, de pronto el éxodo, ¿no? Que vemos a veces en los canales de televisión que marcan una retiro, una terminal de retiro. También hay mucha gente, sobre todo pienso en los jóvenes que vuelven a su casa el fin de semana, que estudian acá, que estudian, no sé, en La Plata, en Río Cuarto, que se movilizan para estar de vuelta. Y no es algo turístico, básicamente, ¿no?
2: No, es cierto. Por eso los informes van a hablar de cuánta gente se movilizó. Es verdad, hay un punto en el que decís, bueno, hay gente que capaz que está yendo un fin de semana a visitar a su familia, pero esa gente también podría ir otro fin de semana.
0: Sí.
2: Entonces, y si vive... Entiendo que nosotros no lo vemos como turismo, pero si vive en la ciudad de Buenos Aires, se va un fin de semana, está bien, se va a quedar en una casa, pero va a salir a comer, es casi de turismo, porque está yendo a un lugar donde no...
0: Sí, qué sé yo. Está bien, bueno, discutible.
2: Pero bueno, sí coinciden en que la Patagonia, de cara a lo que es el inicio de la temporada de invierno, tuvo niveles de ocupación bastante altos. El litoral tampoco estuvo mal, cerca del 70% de ocupación hotelera. A ver, acá hay una cosa igual también para aclarar, que es que, de nuevo, sobre todo con el previaje, vos tenías niveles de ocupación hotelera por encima del 90%.
0: Sí, claro.
2: Incluso en momentos de mucha crisis. También es cierto que estos informes no relevan, no sé, un Airbnb y demás cuestiones. Por ende, ahí tenés gente que probablemente no se está quedando en un hotel tradicional, pero que se está quedando en alguna aplicación.
0: Claro.
2: En alguna de estas aplicaciones para alquilar.
0: Y eso queda sin registro, porque es algo como interno, ¿no? Entre dos particulares.
2: Exacto, salvo que a veces la aplicación misma haga un relevamiento. De todas maneras, la baja en el turismo es clara, porque se ven en el gasto, en el comercio, en la gastronomía sobre todo. Y es importante el dato que remarcaba Aldo Elías también, que es como un porcentaje de la población que pudo evitar el ajuste, que pudo irle mejor en

0: cuanto a lo económico, incluso los que no tanto. Yo he visto acá personas que llegan a fin de mes con lo justo y que en algún momento, no te digo hoy, pero el año pasado o a finales de 2024, cuando el dólar estaba realmente muy atrasado, que se iban a Brasil.
1: Sí, bueno, el tema también es eso, ¿no? ¿Qué recorte se hace? Porque después van a... Digo, quienes se van de vacaciones de invierno, genial, moverse de vuelta por el país, tener la posibilidad, tenemos un país maravilloso. Pero los que, por ejemplo, la gente que tiene la posibilidad de irse a esquiar es carísimo, ¿no? Cuando habla de destinos del sur, obviamente, es invierno, hay nieve, pero realmente es una inversión, tenés que poner mucho dinero. Entonces siempre queda por ahí el dato, ¿no? Que termina siendo, sí, se movilizó gente, pero es la que tiene el poder adquisitivo alto, que lo puede hacer.
0: Por eso me
1: ¿no?
0: parece que el dato importante es, se movilizó menos gente y gastó menos.
1: Exactamente. Bueno, nos vamos a la calle porque, mira, ya nos ponemos en este clima, ya hay que, estás escuchando, estás en, no sé, preparando, trayendo la cocina en este momento, buscar la pava o el cafecito, y lo haces así, caminando, tirándote un paso, ¿no? Unos prohibidos, porque estamos en modo mundial y nos vamos a la calle, en este caso con nuestro compañero Rodo Gerardi, que claro, vamos a ver cómo está este clima mundialista. Hoy juega la escaloneta, la albiceleste. ¿Cómo va, Rodo? Buen día.
2: Buenos días, Analía, Barran, para todo el equipo allá y nuestra audiencia. El clima mundialista se empieza a vivir en la ciudad de Buenos Aires y también está el otro clima, que es la sensación térmica. Hace mucho frío en la ciudad hoy, así que a salir con una camperita, con un busito, con un cuellito, algún abrigo para resguardarse el frío. Aparte de esa sensación, en la calle se empieza a vivir. Hoy juega la selección, 10 de la noche. Vamos a aprovechar para preguntarle a la gente cómo lo espera, si lo espera con ansiedad, si van a juntarse con las familias, o si tal vez este Mundial tapa un poco todo lo que venimos hablando la semana anterior sobre Adorni, sobre la esposa Adorni, sobre los funcionarios y la política nacional. Así que vamos a aprovechar para preguntarle directamente a la gente que está por acá.
1: Sí.
2: Caballero, ¿cómo anda? Buen día. Le consulto cortito para la radio. Amigo, arranca el Mundial hoy. A las 10 juega la selección. ¿Cómo se lo espera, amigo? ¿Con ansiedad?
3: Con ansiedad y gana 2-0.
2: Gana 2-0 Argentina, dice.
3: Sí, perfecto.
2: Por acá ahí ya tenemos resultados posibles para esta noche, para este encuentro. No sé si ahí después el negro capaz actualiza cuál será el equipo titular.
1: Sí, Montero. Claro, en un ratito.
2: ¿Cómo anda? Le consulto. ¿Juega la selección hoy?
3: Juega la selección hoy.
2: ¿Cómo se lo espera? ¿Cómo se le espera a la selección en este Mundial?
3: Emocionante. Como la vez pasada, estamos todos en Lima, ¿no?
2: ¿Hay expectativa de que gane de vuelta Argentina?
3: Se sabe que siempre con fe, ¿o no?
2: Ahí va. Te agradezco mucho, amigo, ¿eh? Bueno, nada, seguimos por acá. El caballero, le consulto. Hoy juega Argentina. ¿Se lo espera con ansiedad este Mundial?
4: Yo
2: le pregunto a la gente. Nosotros lo esperamos todos con ansiedad, siempre a la selección.
4: No, queremos que gane.
2: ¿Algún resultado se anima a arriesgar para hoy?
4: 2-0,
2: el resultado que se repite por acá. Ahí estamos, compañeros, hablando un poco con la gente.
1: Sí.
2: Hace mucho frío y también la gente, hay que saber comprender, que viene de enterarse de un nuevo aumento de transporte público. Así que el ánimo yo creo que irá menguando a medida que también pase un poco el frío en esta mañana y podamos seguir conversando con la gente en los móviles. Pero
0: igual te respondieron todos y con muchas ganas. Buscando en la semana salís a preguntar por algo de política o economía, no te responden con estas ganas.
1: No, tal cual.
2: No, imagínense si hubiera salido a preguntarle, no sé, cómo impacta el nuevo aumento de transporte público o algo así, seguramente tendríamos otras respuestas.
1: Vos tenés que,
2: pero por ahora, sí,
1: ir ya en modo escaloneta, con la camiseta arriba del abrigo, se me
0: capaz
1: ocurre.
0: Capaz que después
1: algo
0: le preguntás
1: así
0: por Adorni, le preguntás.
1: ¿Entendés?
0: Primero por la selección.
1: Claro, lo endulzás y después sácate ahí la pregunta más seria.
2: Es verdad, tenemos que implementar algo para los móviles. No sé si tenemos una camiseta que entre arriba del camperón que
1: y después
2: tengo puesto en
1: si
2: este
1: respondés
2: momento
1: bien por ahí te podés llevar, qué sé yo, estamos sorteando en un rato, vamos a hacer las preguntas para que nuestros oyentes lleven camisetas acá para alentar, por supuesto, a la selección. En un ratito volvemos ahí con vos y
2: perfecto,
1: todo el recorrido por la ciudad. Rodo, gracias.
2: Gracias a ustedes, volvemos.
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0: Y seguimos aquí en Mejor que Mañana, el programa de Tomás Méndez, hasta las 9 en Radio 750, 11-7000-0750. Ahí van llegando un montón de mensajes, vamos con algunos de ellos. Con el sorteo de las camisetas vamos a estar después de las 7, ya cuando llegue el negro, porque además no es que así, participo, no, tienen que responder preguntas, hay que demostrar lo que se sabe del mundial y de los mundiales. Porque por ahí les mando una pregunta histórica y hay que estar listos, ¿eh? Y toda esta previa, además, que como les dije, con este festival albiceleste se va a vivir hoy desde las 7 de la tarde en el Saldías Arena, con sorteos, con premios, con la posibilidad de disfrutar el partido de la escaloneta en una pantalla gigante, un lugar divino. Es un fan zone oficial, ¿eh? Desde la concepción, esto tiene que ver con la AFA, y para que lo tengan en cuenta, la entrada es gratuita, va a haber patio de comidas. ¿Cómo tienen que hacer para obtener su ticket? www.albiceleste.com.ar. Así que para que no te lo pierdas, va a haber sorteos, como les decía, juegos mundialistas, y después a ver en comunidad el partido de la selección. Mensajes, Jorge de Lanús, por ejemplo, con respecto al mundial, dice: buen día, no vi ni un partido de este mundial, todo espantoso, el fútbol es mero negocio, agoniza, al menos para mí, dice Jorge. Bueno, compartimos el mensaje, por supuesto, son cada una de las opiniones son válidas. El transporte urbano, eso es otro de los puntos que veo, hay varios mensajes. En Rosario está 1.720 pesos, dice Fabio, nos cuenta este dato. Por acá también, gracias. Nos están preguntando qué pasó con Tomás, así que bueno, acá ya mañana va a estar seguramente con nosotros. Saludos, manda Antonio de Caseros, que dice: los argentinos enardecidos por la victoria mundial, pero humillados por el éxito empobrecedor del saqueo, Bueno, gracias también, el último de esta rondita. Claudia, que nos escucha desde San Clemente, Bueno, gracias, cosas lindas que también dice. En San Clemente, turismo cero. En otras épocas siempre había movimiento y ayudaba a la economía del pueblo. Abrazo enorme, Claudia, jubilado, o sea, pudiendo escucharlos desde casa. Hay otro tema que también nos, además de lo que decíamos del transporte, que en esta época, temperaturas bajas, tiene que ver con cómo nos calefaccionamos. Y uno de los digamos, de los montos que ha subido también y que está muy complicado es el de la garrafa, Bardán. ¿Cómo, digamos, cuánto sale calefaccionar? ¿Cuánto te dura una garrafa? Porque también son distintos precios, el tema de la seguridad. Bueno, ustedes nos pueden contar también a través de nuestro WhatsApp.
1: Bueno, es increíble lo que viene aumentando la garrafa en Argentina desde la asunción de Milei. Mira, para que te des una idea, estaba 3.500 pesos más o menos la garrafa de 10 kilos, estamos hablando antes de que asuma Milei. Hoy está 33.000 pesos, poco más, poco menos, pero estás hablando de un aumento de 842%, casi tres veces la inflación, ¿no? Y de nuevo, no es un aumento más, el cuánto dura, y depende un poco también de la familia, puede ser 2 semanas, puede ser 3 semanas, pero ten en cuenta que el 40% de los hogares, un poquito menos, pero casi el 40% de los hogares en Argentina todavía sigue utilizando garrafa. En barrios carenciados llega a este porcentaje, está arriba del 80-85%. En las últimas décadas, Argentina avanzó mucho en lo que tiene que ver con la llegada del gas natural a los hogares. Pero vos tenés provincias del NEA, del NOA, muchos sectores en Córdoba y mismo en la provincia de Buenos Aires, donde todavía se sigue utilizando garrafa.
0: Sí, y tenés entonces que poner garrafa por ahí para la cocina, pero después tienen que tener la otra grande para el termotanque, para alguna otra cosa que tengas, con alguna otra estufa, ¿no? Con gas, la chancha esa gigante, ¿no? O el tubo.
1: Claro, que exactamente. Le dicen. Por eso, el gobierno en este aspecto tiene lo que es el programa Hogar, donde se recibe una bonificación mensual que equivale al 50%. En realidad es el valor total durante el invierno, y durante el resto del año es el 50% de la garrafa.
0: ¿Eso está activo?
1: Sí, está activo, pero no, aumentó 842%. Para de nuevo, para un sector de la población que justamente es la que más está sufriendo los ajustes, claro, los tarifazos, el aumento en el transporte, es la gente que probablemente también se esté quedando sin trabajo, o que si tiene trabajo está viendo cómo sus ingresos corren muy por detrás de la inflación porque el gobierno le pone un tope a las paritarias. Ese es en el caso de que tengan un empleo registrado, en el caso del que no, también están en una situación incluso mucho más vulnerable. De nuevo, estás hablando de un aumento que afecta al casi el 40% de los argentinos.
0: Es un montón. En pleno siglo XXI tener que estar hablando de falta de conexión del gas. e incluso gente que por ahí eligió la garrafa en cuanto también a tarifas impagables en el otro gobierno neoliberal, ¿no? Con el macrismo.
1: Claro, con Macri, que aumentó muchísimo. Ten en cuenta que la tarifa de gas, o sea, los que tienen conexión de gas, el promedio no llega al 500% de aumento. A ver, es un montón de nuevo. Si la inflación fue de 280, pero acá estás hablando de 842% de aumento en la garrafa.
0: No, es una locura.
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Bueno, vamos a contarles, mientras escuchamos a Babasónicos, que está bien Adrián Dárgelos, pero si vieron la caída que tuvo en el escenario el fin de semana, uno dice, ¡pah! ¡Qué golpazo se dio! Y podemos hablar de, por eso digo, un resultado favorable, porque no hemos tenido con otros artistas, ¿no?, esta suerte, de verdad, hablando de otros que han resultado mal. Se me vino a la cabeza enseguida Sergio Denis, ¿no?, que después de estar mucho tiempo internado falleció a propósito de una caída que tuvo en un escenario en la provincia de Tucumán. En el caso de Adrián Dárgelos, en pleno show se accidentó, estaba... ¿Y por qué se viralizó? Insisto, porque si bien se dio un golpazo,

0: claro, uno se asusta, ves, el líder de la banda está cantando y de repente se cae. Pero fíjense lo que es el tema del show debe continuar, que la banda siguió tocando, ¿no? No se interrumpió la canción, fue un fuerte golpe, paralizó por unos instantes, por supuesto, los que estaban ahí. Pero, bueno, por lo menos podemos hablar de un buen... un buen final, más allá de los golpes que realmente ha tenido Dargeros, pero bueno, en este caso perdió la estabilidad, se cayó, ya les digo, a un como un foso que había. ¿Y qué pasa en este momento? Algo que Madonna estaría muy en desacuerdo últimamente, todo el mundo con los celulares filmando. Entonces tenés la caída de todos los ángulos posibles, y claro, se viralizó, ¿no? Porque no es algo que suceda siempre, afortunadamente. Pero bueno, no sé si alguien que ha habido alguna... Yo no sé qué pasa con las caídas que generan risa. ¿A ustedes les pasa? Más allá de... Dicen que los buenos amigos... Vos sos de caerte, ¿verdad?
1: No, por suerte no, pero sí me río de una caída. ¿Ves que me doy cuenta que no pasó nada,
0: claro,
1: grave.
0: Ves que
1: por
0: está
1: favor,
0: bien, ¿no? ¿No? Lo que dicen es que un amigo, si está con vos y vos te caes, ve que estás bien, se tiene que matar de risa y después ayudarte.
1: Exactamente, y sobre todo cuando es muy aparatosa o muy, muy ridícula la caída, cuando decís, che, claro. Ya cuando si pasó algo, no sé, si te empujaron o no.
0: Sí, sí, o te lastimaste y demás.
1: Pero si te lastimaste, de verdad, tampoco. Pero si veo que no te lastimaste, me voy a matar de risa.
0: Ahí está, bueno. Por ahí les pasó eso a los compañeros, vieron que estaba bien. No, pero se dio un golpazo tremendo. Esto no sé, porque hay que fijarse, ¿no?, en los escenarios. Es un tema como a controlar, diría yo, para que lo tengan presente. Bueno, vamos a estar con 17 de máxima en este martes. Ahora 8 grados, pero la térmica 6 grados 8, 11 7000 0750, los mensajes, con la camiseta que decimos estamos sorteando. Prepárense porque después va a haber preguntas para esto, te digo a vos, por ejemplo, Fer de Ramos Mejía, que ya querés escribir, bueno, y querer la camiseta, en un ratito volvés a concursar, pero con las respuestas de las preguntas que va a dar el negro. Acá también un mensaje de Alejandro desde Córdoba: hay ganadores en este país clonado, los almacenes, mira lo que decíamos del tema de supermercados, ¿no? Se han convertido en los nuevos millonarios, bueno, millonarios no sé, pero bueno, parece un poco mucho.
1: ¿Quiénes? ¿Los almaceneros?
0: Sí, o... junto con los verduleros. Al no concurrir por falta de plata los súper de cercanía, la gente va al almacenero, que con los dracu-dracu bien pegados con Corega, te aplica hasta un 60% del valor de sus productos. La gente ya tiene detonada la libreta de fiado, luego comparan de un producto, fideos, sal, dice, ¿para qué los grandes? Dice, ¿para qué ir a los grandes súper lo mismo que el verdulero? ¿Cómo puede valer 1.500 pesos una cabeza de ajo? ¿Lo regaron con agua bendita? Bueno, es más largo el mensaje, estamos cerca de las noticias. Yo lo pensaba como en esto del negocio de cercanía. No sé si se han enriquecido los almaceneros. No, por lo menos viene la... digamos, nos dan esa información a nosotros los almaceneros o los verduleros. Bueno, habría que ir viendo, pero está bien lo que dice con respecto a la diferencia que él observa. No sé si estás en Córdoba capital, Alejandro, pero lo cierto es que también en cada lugar, ¿no?, del país, los precios van mutando, ¿verdad? Digo, con respecto a los mercados.
1: Sí, sin duda.
0: Super...
1: En el sur, desde ya que son más caros, en el NEA, en el NOA, son un poquito más económicos, también de acorde a los ingresos que tiene cada una de las personas que viven en esas zonas del país.
0: Como que se va adaptando al nivel de esa provincia. Bueno, ya son las 7, estamos con las noticias encima, así que vamos a darle paso. En un ratito continuamos, por supuesto, con mucho mejor que mañana. Ahora, Fede Martín con el informativo de las 7:50.
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3: La hora 7, la temperatura en Buenos Aires es de 8 grados, el cielo está despejado, humedad 84%. En la ciudad de Río Gallegos, Santa Cruz, 3 grados 8 décimas. Referentes políticos y de derechos humanos despidieron a Tati Almeida. La titular de Madres de Plaza de Mayo, línea fundadora, fue velada en la sede del gremio Foetra hasta la medianoche. Por allí pasó la líder de Abuelas de Plaza de Mayo, Estela de Carlotto, quien aseguró que su compañera hizo de su vida una vocación por los demás y llamó a mantener la unidad y a no aflojar. En tanto, Axel Kicillof también estuvo presente en...

0: La despedida Almeida.
1: Siempre estaba en los momentos donde hacíamos desde actos de la provincia de Buenos Aires hasta el 24, siempre una presencia permanente, una constante, y yo creo que lo que vemos es que pasa el tiempo, pero queda el ejemplo y queda la lucha, sobre todo en momentos de duda o en momentos donde necesitemos que alguien nos acompañe, siempre va a estar Tati. Siempre nos enseñaba, ¿no? Algo que yo siempre recuerdo es que los momentos, aún los más solemnes, los más complicados, los más tristes, los más insólitos, Tati transmitió una energía, una sonrisa, una risotada, una humorada, ¿no? Tati era inquebrantable.
0: Tras el fin de semana largo por el feriado, quedó evidenciada la caída de la actividad turística. Según los relevamientos de CAME, se movilizaron casi 1 millón de personas por el país, generando un impacto económico de 216 mil millones de pesos. Sin embargo, el gasto promedio por turista fue de 109 mil pesos, marcando una caída real de 3,5% interanual, y la estadía promedio se redujo de 2,3 días a solo 2. En la ciudad detuvieron a una mujer de 33 años por el crimen del socio de Martín Menem.
2: En la calle.
3: Fue detenida, acusada de haber participado en el homicidio de Daniel Antonio Osorio Peñalosa, gerente general de una empresa vinculada al titular de la Cámara de Diputados, Martín Menem. El empresario de 46 años fue hallado muerto en su departamento del barrio de Almagro. Los investigadores sospechan que la acusada actuó bajo la modalidad conocida como viuda negra, mediante el uso de sustancias para adormecer a su víctima y robarle sus pertenencias. La sospechosa fue identificada a partir del análisis de cámara de seguridad y quedó detenida. Tenía a disposición de la justicia, que busca determinar su responsabilidad en el hecho. Desde Almagro, informó Rodo Gerardi para Radio 750, Derecho a la Información.
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0: La Argentina debuta hoy en el Mundial enfrentando a Argelia. La selección jugará su primer partido por la fase de grupos en Kansas a las 22 horas de nuestro país. Por su parte, Lionel Scaloni no reveló cuál será la formación con la que enfrentará el conjunto africano, pero sí confirmó que Emiliano Dibu Martínez será el arquero titular. Ayer, en tanto, España igualó sin goles frente a Cabo Verde. Bélgica empató 1-1 con Egipto. El mismo resultado lograron Arabia Saudita y Uruguay. E Irán y Nueva Zelanda igualaron 2-2. Dólar oficial 1.450 pesos, dólar informal 1.460 pesos y riesgo país 425 puntos. En Buenos Aires la temperatura es de 8 grados, el cielo está despejado, humedad 84%. En la ciudad de Río Gallegos, Santa Cruz, 3 grados 8 décimas. 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Estas fueron las noticias. Federico Martín.
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5: Toque en la autopista 9 de Julio Sur, a la altura de Garay, mano centro entre un auto y una moto. Esto está frenando de la entrada desde el puente Pueyrredón, mano capital. A tenerlo en cuenta. Mientras tanto, en el camino Parque del Buen Aire también tenemos un siniestro que afecta a la circulación en la mano que va hacia la autopista Panamericana, que ya tiene algo de demora, desde los ramales de Pilar y de Campana hacia el troncal principal Richieri, a la altura del peaje del Mercado Central, que en la 6 a Cañuelas, algo de niebla a manejar con precaución. Gabriel Mazzaro para la M750.
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0: Abriendo esta segunda hora aquí en Mejor Que Mañana hasta las 9, por supuesto, con una mañana fría, muchos comenzando en este primer día hábil de la semana, empezando a laburar, a retomar la rutina. Ayer feriado por el fallecimiento de Martín de Güemes. Bueno, estuvimos hablando incluso ayer de uno de los héroes de nuestra patria. Y la temperatura, claro, 6-8, la térmica, en te alejas de la ciudad y baja la temperatura, así que en algunos lugares 3, 4, 5 grados, pero hoy vamos a llegar por lo menos acá a los 17. ¿Venía con mucho frío, Luis?
1: Sí, la verdad que sí. No puede ser 5 grados.
0: ¿Y cuánto sería su ideal?
1: No, bueno, 10 grados estamos. 12.
0: Bueno,
1: más o menos, ¿viste?
2: Me gusta la voz que le puso Luis a Diego en la propaganda de la publicidad de la casa de apuestas.
0: Ah, sí.
2: Me gusta que le haya puesto la voz a Diego, Luis.
1: No, yo no.
2: Entonces hicieron una mezcla, ¿no? Entre Maradona.
1: La verdad que no sé.
2: Y Luis.
1: ¿Qué pasó ahí? Rarísimo.
3: ¿Cómo que sacaste ese tema? ¿Quién lo autorizó? Yo tengo mi hipótesis, pero capaz vos tenés algo más de información.
2: No tengo nada de información, pero me imagino que después de.
1: Autorizado tanto, por la familia.
2: Claro.
0: Y seguramente, pongamos en contexto.
2: ¿No? ¿La familia no? Mira,
0: parece que no, Facundo.
1: La producción me dice que no. Mira, bueno.
0: Pongamos en contexto.
2: Vez. Porque es raro si no.
1: ¿Será primera vez? Este bache de radio, ¿quién lo paga, chicos?
0: Y no sé.
3: ¿Qué pasa? Que Analia quiere arrancar y no la dejan.
1: ¡Arranquemos!
0: Bueno, decía que el contexto de esto que... Y le doy la bienvenida al Negro, buen día, que hoy vamos a tener un montón porque juega la selección. Ya lo venimos calentándote la audiencia, te digo, Negro, ¿eh?
2: Me gusta.
0: Y Milton, buen día a vos
1: buen día,
0: y a todos los
1: día.
0: Que te acompañan. Que el contexto tiene que ver con una publicidad, seguramente la vieron, pero si no, es una casa de apuestas en donde el que habla es Diego. Y la imagen, o sea, no solo la voz... esta recreación, sino también después una imagen de un Diego mundialista del 86, ¿no? Uh-huh. Ese Diego de 20 y pico de años que cierra el spot así como muy seriamente, y la pregunta es si han hecho o no apropiación. Yo creo que para tener una casa de apuestas tan fuerte, pensaba lo mismo que Luis, ¿no? Que con el permiso de la familia,
1: sí.
0: Acá nos dice nuestro productor Facundo Zuloaga que no desconozco yo, pero algo tiene que haber, porque hay todo un tema con la inteligencia artificial y el derecho a la imagen, que acá, por lo menos en nuestro país, está llegando de a poco. No sé cómo es lo jurídico, ¿no? Lo legal todavía, pero en otros países sí se está registrando la imagen, la voz, ¿no? La imagen en distintas posiciones para que claro. No se aproveche con la inteligencia artificial a tomar esa, digamos, eso que es de uno, ¿no? Lo mismo con la voz, nos pasa a nosotros que trabajamos claro. Con la voz, para que después alguien no diga, bueno, y se escuche un aviso de pronto con mi voz.
3: Que incluso la ley actual, yo recuerdo haber hablado esto con varios especialistas, permite hacer un emparentamiento. No se puede decir, no, es como es y ya no es mi imagen. Acá hay otro tema. Es evidente que alguien autorizó esto. El dueño de la imagen comercial de Maradona es Morla,
0: sigue
3: quien era su abogado.
0: Morla, claro.
3: Pero esto...
2: No, pero ya no.
1: Ya
2: el juicio,
1: ¿eh?
2: El juicio le había dicho que ya no. Que no tiene más la imagen comercial de
3: Maradona. Es que eso justamente quería decir, no la tiene más, ¿estamos seguros?
2: Sí.
3: Pero porque suponiendo que todavía la tenga... La familia no salió a decir nada y esto
2: no,
3: ya
2: eso.
3: Tiene más de 12 días al aire.
2: Sí.
3: Porque sí salió el 4 de este mes, el 4 de junio fue la primera emisión. Y nadie salió a decir nada de un Maradona que sale diciendo, creado con inteligencia artificial, diciendo que hay que tener pelotas para apostar. Ese es el mensaje de fondo.
0: Sí, sí, sí.
3: Es un mensaje horrible, es algo que él jamás hubiera dicho. Te estoy seguro de eso.
0: Sí, concuerdo, coincido con eso.
2: Para mí es todo muy raro cómo surgió, y esto que menciona Bardán de que nadie haya salido a hablar, una publicidad que sale cada 2 segundos, tiempo de hidratación, tiempo entre tiempo,
0: sí.
2: Tiempo de hidratación 2, digo...
1: Aparte es una combinación de yeites de Maradona, porque dice que no nos corten las piernas,
2: claro.
1: Tira varias frases.
3: Está muy bien
1: de Maradona
3: eso,
1: pero... y al final sí, es lo que decíamos.
2: La voz no es... Por lo pronto la voz es más parecida a la de Majul que a la de,
1: claro,
2: a la de Diego.
1: Claro, por eso me sorprendí.
2: Por eso necesitan usar la imagen después para mostrar quién era.
0: Reafirmar.
1: No lo había visto, ¿eh? No lo había visto, por eso...
2: Por eso te pregunté, Luis, a ver si te habían también usado tu voz.
1: No.
2: O si te habían pagado algo por...
1: No, yo...
2: Derechos.
1: Si llega así alguna propuesta, no, la rechazo.
2: Está muy bien.
1: La rechazo porque prefiero, digamos, Que lo hagan los que saben, ¿no? Que son. No,
3: es más allá de esto, que es, te diría, casi un insulto a la memoria de Maradona. Es exasperante ver un partido. Ya el cooling break, ¿no? O la pausa de refrescamiento para refrescarse, que es antifútbol. Pero encima tener yo lo silencio, le bajo el volumen a la tele, a la computadora, como lo estoy viendo, porque no puedo estar escuchando publicidad de apuestas cada dos segundos. Porque aparte, viste que son como alienantes, buscan volverte loco las imágenes, la música, es todo como.
2: Apuesta y hamburguesería, esas son las dos publicidades que solo se ven.
4: Bueno, pero es Estados Unidos, ¿qué esperaba?
0: Claro, tiene razón, Hugo.
3: La última, de última, la hamburguesa, bueno.
0: Tiene razón.
4: Es más, va a haber oyentes de acuerdo conmigo, el 11-7-0-7-50.
0: Perfecto, y sí, yo es creo así. Que sí, va a haber oyentes de acuerdo con
3: pero
0: usted.
3: Pero tiene que ir bien el
0: Luis.
3: Número.
4: 11-7-0-7-50.
0: Ah, sí. Lo dijo bien.
3: No, no. Pongan el audio nuevo, dijo 11-0-7-0.
4: No, Hugo.
0: 11-7-0-7-50. Por favor. Bueno, pero es un punto que nos va a acompañar, a ver, esto de la inteligencia artificial en el mal uso, ¿no? Porque hay cosas que me parece que son muy interesantes. Después el debate, quién está a favor, quién está en contra, pero me parece que no es así llanamente a favor o en contra, ¿no? Es un poco ver. Ahora, cuando tiene que ver con el laburo de otro, con, en este caso, la memoria de otra persona, porque un poco lo que decía, ¿no? Diego, lo hubiera hecho, y creo que no.
2: Para mí lo raro es teniendo tantos jugadores que sí hacen publicidades de apuestas, digo, desde Dibu Martínez hasta después, tener que buscar uno que no está, a quien no le piden permiso, que lo usan así nomás.
3: Quizás sea más barato. Cuenta,
2: no creo, la imagen de Maradona no creo que sea más barato.
3: Pero más barato que, ya que si él estuviera vivo, aparte de nuevo, yo estoy convencido de que él no lo haría, lo cual le agrega algo. Y más allá, suponiendo que lo haría, vos le estás diciendo decir a alguien algo que no dijo o que no quiso decir.
2: Exacto.
3: Que no tuvo la voluntad de decir, lo cual incluso es más grave, pero que sería más caro pagar la imagen de Messi o el Diego Martínez, digo, la imagen de la carne, de la persona
2: sí,
3: física.
2: Sí, entiendo hacia dónde vas, pero yo no sé, ¿eh? Digo, el nombre Diego, la figura, digo, la familia sigue. No sé si es mucho más barato que Messi o que Dibu. Para mí no.
0: Pero
2: mí
0: no tiene que ver para mí el costo. No tiene que ver con el costo, sino lo que significa, ¿no?
2: Sí, pero suponete que arreglan.
0: Sí.
2: Suponete que arreglan, que acepten. Sí, bueno, dale, usá, que es por IA. ¿Qué dice? A ver, tenemos las pelotas grandes. Bueno, a ver, listo.
3: ¿Y no será que consiguieron lo que querían? Que es que más allá de que las repercusiones, al menos lo que nosotros vemos, no quiero pensar que mi algoritmo, mi alrededor es el 100% de la gente, consiguieron lo que querían, que es que todo el mundo esté hablando de esta casa de apuestas. Aunque sea negativo.
1: No están hablando de la casa de apuestas, sí. Están hablando de la mala imitación y el mal uso de la imagen de Maradona.
2: Sí.
3: Ojalá sea así, que en esto sí. No haya significado que gente que
1: mala
3: está en el mundo de las apuestas se haya sumado a esta página.
1: Mala imitación porque vemos la figura, no la pero no escuchamos nombrar. La voz.
2: Claro.
0: No la vamos a nombrar, no, pero...
2: Y plata le sobra, digo, hoy la ludopatía es uno de los principales flagelos, ¿no? que estamos teniendo, digo, las empresas de apuestas no tienen problema en poner plata donde sea, digo, los canales deportivos... La mayoría de las publicidades son de agencias de apuestas.
1: No, de hecho no les interesa nada porque llegan al punto de acosarte virtualmente. Si vos no respondés un mensaje, te acosan virtualmente hasta por mail. Claro. Me ha pasado.
0: Claro.
1: Tengo nombres para dar. O sea, como Luis.
0: Sí, claro.
1: Como Luis tengo nombres para dar, pero digo... Aflojen, muchachos, con eso.
0: Pensaba también, yendo ahora al Mundial, porque un poco también la idea es tomar lo lindo, ¿no? Lo comunitario del Mundial y ver cómo vamos a ver a la selección hoy, y ahora los vamos a invitar a los oyentes. Pero pensaba también, si no les pasa a ustedes por ahí que entienden de fútbol más que quien habla,
1: claro.
0: Si viendo algún partido ahora, algún empate, algún. Me dicen, che, acá no habrán. ¿Se habrán metido las apuestas?
1: Lo que pasa
0: pregunto,
1: es que hay
0: mucho. Pregunto.
3: Hay mucha gente... En un mundial, no sé.
1: No.
3: En un mundial,
1: te digo,
3: no.
1: Hay
0: no
1: mucha,
0: sé.
1: Hay mucha gente que tiene el PRODE arruinado con Cabo Verde.
0: Sí, obvio.
3: ¿No? Lo que sí, a veces, incluso en partidos importantes, uno ve cosas raras. Sacan del medio y una pelota que va alevosamente al lateral y dices, che,
2: ojo,
3: esto.
2: Ojo, que eso es táctica.
3: Sí,
2: ahora,
3: la táctica de tirarla e ir a buscar.
2: Ahora, sí.
3: Es
2: sí.
3: Cierto.
2: La tiran online.
3: Pero no me refiero cuando lo hace el PSG, que decís, bueno, yo no creo que el 5 del PSG está tratando con el contrato que cobra, pero bueno, uno nunca sabe. Lo que sí veo, y no sé si a ustedes les pasa, es de pronto estar viendo un partido con un amigo, no el de la selección, y no sé, gol de Arabia Saudita. ¡No! ¿Qué? Y digo, ¿qué pasó? ¿Que eso es uruguayo? No, pasa que la combinada había puesto que Arabia Saudita iba a hacer el gol a los 40 y lo hizo a los 25 y se amargó todo el partido.
2: No,
3: decir,
2: por suerte no.
3: Ya me pasó más de una vez a mí, con más de una persona. Sí que estaba muy bravo el tema de las apuestas.
2: Por eso, digo, ahí por ahí viene la cosa. Claro. Las apuestas están. En el Mundial no creo que haya, digo, estos resultados como el de Cabo Verde ayer fue el de Arabia Saudita con Argentina.
3: Claro.
0: Sí.
2: Es igual, digo, si se dan esos resultados o batacazos.
3: Alguien apostó $1,000,000 en Polymarket, que es una famosa página de apuestas, a que ganaba España. Con una posibilidad de retorno de 80,000. O sea, era muy bajo porque no pagaba nada. El tipo dijo, me hago $80,000 fácil. Y les perdió $1,000,000 porque España no ganó.
2: Bueno, esas cosas suelen suceder.
1: Tremendo.
0: Bueno, antes de ponernos al colmo con la escaloneta, ¿querés que repasemos alguno de los resultados de ayer, Negro?
2: Vamos a repasar los resultados de ayer, dale, Analía. Después quiero hablar con Bardán, porque el candidato, Bardán, te tiraste.
3: Yo sabía que el Negro iba a venir. Es más, ¿qué hora? 7:19 tardó. Yo pensé que lo primero que me iba a decir era meterme bomba con eso. Estuvo muy bien.
2: España 0, Cabo Verde 0, Bélgica 1, Egipto 1, Arabia Saudita 1, Uruguay 1, Irán 2. Nueva Zelanda 2, el día de los empates fue ayer, hoy tendremos 3 partidos, Francia-Senegal, Irak-Noruega y por supuesto el debut de la escaloneta a las 10 de la noche, Argentina-Argelia.
0: Bueno, a propósito de eso, ahí está, estamos con la escaloneta a full. ¿Cómo van a ver el partido? Ustedes ya tienen plan, porque nosotros nos levantamos muy temprano, pero sí, esto es una excepción.
2: En casa, cual, aliado.
0: En casa, sí, ¿ya, no ya en la cama o
2: estamos,
0: con alguna cocina en el caso tuyo,
2: sí,
0: Negro?
2: Sí, claro.
0: Bien, porque aparte ustedes
1: sí, cena,
0: están muy
1: cena,
0: temprano.
1: Tranquilo en casa.
0: Tranquilo,
3: sí, en casa, y ya en los últimos 15 minutos empezaron a cerrar los ojos.
2: Sí, sí.
3: Claro.
0: Se cierran solos a esa altura. ¿Ya tienen cómo verlo? ¿Alguno va a estar acá? ¿Vos venís para acá para la radio? ¿Vos, Emma? Grisetti ya en los controles. No sabe si lo va a ver.
3: Claro.
0: Tiene que estar.
3: Se levanta
0: bueno,
3: temprano.
0: Él se, sí, claro, se levanta temprano.
4: Es alguien que agarra la pala, ¿no? Usted es alérgico.
3: Acá todos nos levantamos entre las 4 y las 5, igual hubo.
0: Pero
3: ahora,
0: vamos,
3: así que...
0: vamos a hacer el sacrificio. Fue como, es como madrugar para ver un partido. Lo mismo, bueno, pero acostarte tarde.
4: Yo para mí madrugar son las 8 o 9 de la mañana.
0: Qué suerte. Bueno, cuéntenos, 11-7000-0750, que llevamos a la actualización del tránsito. ¿Cómo van a ver el Mundial? ¿Lo van a ver el partido? Digo, ¿cómo van a ver a la selección? ¿No? Y ya el Mundial comenzó. Así que, ¿cómo van a tener alguna cábala? Yo la cábala que tuve todo el Mundial de Qatar no la puedo usar porque fue un vestido, pleno verano, me voy a congelar, me voy a enfermar, chicos, no puedo. Yo ya lo dije mi cábala anterior. Bueno, no sé.
3: Ya sabemos a quién echarle la culpa si no gana Argentina.
0: No se hagan, que tendrán las suyas también. Gabriel Massaro, vamos con la actualización del tránsito.
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6: Muy bien. Bueno, una mañana ya de intenso caudal en líneas generales en todos los accesos y un choque que afecta a la circulación en la autopista 9 de Julio Sur. Lo encontramos a la altura de Garay, en Constitución, mano centro, entre un auto y una moto, y se está frenando bastante la circulación, ya que viene desde el puente Pueyrredón, el camino de Buen Aire, con un panorama similar y un incidente y demoras hacia la autopista Panamericana. Mientras tanto, también tenemos algo de demora en justamente el troncal principal de la Panamericana, en la autopista Recién, en Parma Nuevo con la Telescane, que sigue con las obras, y en la E6 Cañuelas. Hoy la línea 3 de subtes extiende el servicio. Ya vamos a ampliar, pero será hasta la 1:30 de la mañana, justamente por el partido de esta noche. Gabriel Massaro, para la M750.
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0: 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Decís, arranco el lunes. Arranca hoy. Hoy es mejor que mañana.

0: está acá Tupecumachu con Magia Veneno, 7.25 ya, con 8 grados 2 de sensación térmica en la ciudad de Buenos Aires, lo mismo que la temperatura y la máxima prevista en 17. Hay un mensaje acá, Milton, en versión Milton, le voy a preguntar, sí. Porque Sebastián de Villurquiza, me parece interesante el planteo, gente para mejor que mañana, ¿qué diferencia hay en generar por inteligencia artificial la voz de Maradona y que un imitador de su programa hable igual que Majul o que Feynman? En cuanto a los derechos, pregunto. Gracias por el programa, dice Sebastián.
1: En cuanto a los derechos, obviamente, con la inteligencia artificial, lo que hace un imitador es ponerle la espontaneidad humana, que la inteligencia artificial, yo digo entre paréntesis, o entre comillas, perdón, no está teniendo. Uh-huh. O sea, ya hoy la inteligencia artificial está teniendo varias herramientas como para reemplazar a una persona, puede ser. Pero bueno, lo que hace un imitador es poner la imitación justamente de la mejor manera, y que uno pueda, digamos, contribuir a ese trabajo. Muchas veces por ahí te dicen, che, tenemos que hacer a Messi, pero Messi 2006. Y bueno, hay que sacar el tono parecido y ya después con la inteligencia artificial se corrige, se pasa por la inteligencia artificial y queda un producto terminado bueno.
0: Y si me permitís, en el caso tuyo, digo, o de otros colegas que, sí, que vos tenés, lo que tiene es la beta artística.
1: Claro.
0: Quiero decir, ¿no? Porque
1: el sello, digamos.
0: Bueno, efectivamente, es la marca de cada uno de ustedes, sí, desde ese laburo actoral de la voz, de todo lo que tiene que ver con la preparación del personaje. Y en ese caso, una inteligencia artificial va a tener, más allá de que se va perfeccionando, coincido en lo que decías, sí, ¿no? Sí, porque sí, cada vez lo que de eso se trata, con las correcciones y demás, va mejorando, pero sin embargo le falta esa parte, esa sensibilidad.
1: Le falta un jeite que es la humanidad, digamos.
0: Exacto.
1: Pero
0: exacto.
1: Bueno, nada, nunca digas nunca, va avanzando todo el tiempo y... ¿Qué diferencia hay si yo estoy haciéndolo y si lo estuviera haciendo una inteligencia artificial? Y que la verdad que no sería tan gracioso, no sé, la verdad no sé si no sería
0: tan gracioso,
1: pero no sería tan espontáneo.
0: No, ni espontáneo ni gracioso, porque tiene que ver también con los códigos, ¿no? El humor, claro, vos lo sabés mejor que nosotros. Sí. Pero tiene que ver con los códigos establecidos. Este mismo personaje, vos lo haces en un público que no conoce, ¿no? Nos vamos a otro país, tenés que hacer algo que responda a esa idiosincrasia. Entonces también es como el código argento, en exacto, este caso, con los personajes. Bueno, mucho, mucho de la mano con eso.
2: Aclaro de vuelta, ¿eh?
0: Sí,
2: yo
0: perdón,
2: no hice
0: Luis,
2: la publicidad esta de Casa de Apuestas. Negro,
3: claro.
2: ¿Quedó
3: sí,
2: claro?
3: Sí, sí, no, y además lo otro que quería decir, que me parece que uno sabe y es consciente, digo, se presenta la persona que estoy imitando, soy yo. No
1: ah,
3: es que,
1: seguro.
0: Claro.
3: Meto la cara
0: hay
3: de
0: un
3: otro
0: blanqueo.
3: Claro,
0: ¿no?
3: De, que es una sección.
0: Es honestamente.
3: Quizás puedan llamar y decir, che, no me imite más, no me gusta, papá, pero
1: bueno,
3: tiene un derecho a réplica, ¿no?
1: El deepfake lo que hace hoy por hoy es enmascarar quién está imitando, porque te pone la cara del personaje.
0: Claro, claro, claro, claro. Bueno,
1: después, obviamente, sabes si es una página de memes o si es la página personal de la persona.
0: Por supuesto, pero bueno, es un buen punto y nos va a seguir, sí,
1: bueno,
0: acompañando, pero acá lo decimos con honestidad,
3: por
0: es el
3: pregunta,
0: talento
3: claro,
0: de Milton Re, muchas que
1: gracias,
0: nos acompaña con muchos de sus personajes. Vamos con algo de la actualidad, bueno, económica, Bardán.
4: Sí, Ana, porque en el medio del mundial sigue la sangría de empleos. En marzo se perdieron casi 10.000 puestos de trabajo registrados, como dijimos en el anticipo bien temprano. No hablamos de 10.000 personas que se quedaron sin trabajo, sino la diferencia entre quienes salieron del sector registrado y quienes ingresaron. Son datos oficiales, muestran que se perdieron más de 7.600 empleos en el sector privado registrado y otros 2.364 en el sector público. A eso habría que sumar unos 761 en casas particulares, que si bien cuentan como sector privado registrado, recordemos que no se rigen por la ley de contrato de trabajo y tienen su legislación propia. Bueno, de esta manera se profundiza, ¿no?, la tendencia que inicia en diciembre de 2023. Desde que asumió Milei, se perdieron 314.000 puestos de trabajo registrados, más de 216.000 en el sector privado y algo más de 75.000 en el sector público. Ahí tenés 23.000 de casas particulares, si querés lo podés sumar al sector privado de nuevo.
0: Uh-huh.
4: Son sector privado registrado, solo que tienen una legislación aparte, por fuera de la ley de contrato de trabajo. Lo mismo con las empresas, ¿no? Cerraron, no es que cerraron más de 25.000. Hoy tenés menos de 25.000 empresas menos que en diciembre de 2023. En el último mes, el sector financiero, la industria del transporte y almacenamiento y comercio son los sectores con las mayores caídas. Crece en marzo minería, aunque el general desde finales del 23 también viene cayendo. Crece un poco también agricultura y pesca. Bueno, es un poco la tendencia que vemos desde la asunción de Milei y no es una casualidad, sino que es una consecuencia directa del plan económico, aunque el propio presidente diga no, yo no decreto ganadores o perdedores. Y el problema es que, y acá ya lo hemos dicho varias veces, es que los ganadores generan poco empleo, en torno al 10% más o menos, y los perdedores generan más del 50% del empleo, industria, comercio y construcción. Entonces la pregunta que nos hacemos, ya al menos yo y creo que muchos desde hace varios meses, es bueno, eventualmente cierran los números, ¿de qué vamos a trabajar los argentinos?
0: Sí, claro.
4: Mientras tanto, el gobierno tiene todos los cañones puestos en la reforma laboral. En un ratito vamos a estar hablando del blanqueo laboral que se reglamentó, uno de los capítulos de la reforma laboral aprobada por el Congreso, pero el anticipo de abril tampoco es bueno, todavía no está el desglose, pero va a haber una nueva baja también en el empleo registrado, así que cada vez más gente sin trabajo.
0: Es fuerte el título y escuchando ese cierre, Bardán, pero es la realidad, ¿no? Y por otro lado también pensaba en cómo va repercutiendo, ¿no? Es cada vez peor porque vos tenés gente sin trabajo, gente que trata de seguir trabajando aunque sea jubilada, porque tampoco en el caso de los jubilados y pensionados alcanza. Tenés el tema de la informalidad y todo lo que eso trae también aparejado como consecuencia. Bueno, la situación realmente es fuerte.
4: Y te tira más para abajo los salarios, porque más allá del techo que el gobierno le pone a la paritaria y que la economía está no se está expandiendo, por ende no paga mejores salarios, si el mercado laboral se va achicando y cada vez más gente se quiere sumar, incluso los jubilados, generando esa presión, desde ya que los salarios van a tender a ir a la baja, que es lo que estamos viendo también.
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0: Nuevamente a ver si ya empieza a amanecer en la ciudad de Buenos Aires y empieza a amanecer también este clima celeste y blanco, Rodo.
1: Exactamente, sí, todavía no, todavía estamos a oscuras aquí en la ciudad de Buenos Aires con un viento bastante fresco, pero de a poco va creciendo la ansiedad de ver a la escaloneta, a la selección que debuta hoy en la noche. Y aquí ya empiezan a aparecer algunas personas que van pasando con algún gorrito de Argentina, con alguna distinción, algo que en esta época se empieza a ver muy fuerte. Y le vamos a preguntar a la gente acá, ¿cómo, amigo, juega la selección hoy? Sí. ¿Cómo se espera el partido?
2: No sé, yo digo que va a salir 2-0.
1: 2-0. Te pregunto, ¿alguna cábala para hoy? Algo que hayas hecho en el último mundial, por ejemplo, y decir, bueno, esto lo hago otra vez.
3: Dime a... ¿Cómo se llama ese? A la torre esa.
1: ¿El obelisco? Al obelisco. Hay una cábala ahí de ir al obelisco.
3: ¿Sí?
1: Perfecto, amigo. Gracias, ¿eh? Seguimos por acá. ¿Cómo va? Hola, le consulto cortito. Arranca hoy el Mundial para la selección argentina. ¿Cómo se lo espera?
4: Bien, bien. Lo veo bien. Le deseo toda la suerte. Son los mejores.
1: ¿Se junta con familia, con amigos?
4: Sí, a ver, siempre nos juntamos, sí.
1: ¿Cómo viene la cosa, la economía, para armar una picadita hoy? ¿Cómo está la situación?
4: Y está bastante jodido, digamos, pero bueno, ¿qué se va a hacer?
1: Te hago la última, amiga. ¿Vos decís que este Mundial tapa un poco todo lo que está pasando con Adorni y con todo lo que viene pasando en la escena política?
4: Ojalá. Espero que traiga un poco más de tranquilidad y felicidad para todos.
1: Te agradezco mucho. ¿Tu nombre?
4: Eugenia.
1: Gracias, Eugenia. Bueno, hay algunos testimonios, compañeros. Me parecían algunas preguntas interesantes para hacer también esto, ¿no? Y saber cómo se prepara la familia argentina para hacer una picadita o si hay plata para juntarse a comer algo.
0: Claro, es un termómetro ese también, por supuesto. Pero bueno, hoy vamos a esto, a preguntar de todo, como decías, en la calle. También le vamos a preguntar a nuestros oyentes. Rodo, en un ratito volvemos. ¿Estate listo? 7:59, sale el sol.

0: Valtieri para la camiseta. Sí. Vamos a hacer esta modalidad en el día de hoy. Como diría la chiqui, no me llamen. No me llamen.
1: No me llamen, querida.
0: Ahí está, por favor. Porque vamos a hacerlo por WhatsApp. ¿Pero por qué? Porque el negro va a hacer una pregunta ahora, sí, una dentro de un ratito. Y ¿vamos a sortear menos camisetas? No, vamos a sortear 4 camisetas también. Pero lo que tienen que responder son las 4 preguntas, ¿sí? Entonces, con las 4 preguntas las responden y ahí sí participan y vamos a hacer el sorteo. Sí, porque ayer nos dimos cuenta que tuvimos muy regalones. Y queda mucho mundial, queda mucha escaloneta.
2: ¿Cuántas camisetas para regalar? ¿Cómo llegamos?
0: Mira, yo no quiero decir, pero son órdenes que yo sigo.
2: Listo, perfecto.
0: Entonces, viste, no mandemos enfrente al productor. No, ah, perdón, no. Lo dije, lo pensé.
2: Si la vinieron a buscar, que nos manden la foto, che.
0: Sí, eso, bueno, cuando se la lleven, esa es el pacto que tenemos, ¿eh? Se la llevaron todas, dice acá, pasaron volando para hoy ya tener la camiseta puesta, obviamente. Pero, claro, mándennos una foto con la camiseta ahí de Mejor Que Mañana puesta, que van a pasar, la vamos a tratar de subir, de publicar en algún lado. Bueno, ¿pregunta lista?
2: Sí.
0: La primera pregunta, atentos, ¿eh? Atentas.
2: Elige. Argentina tiene 3 estrellas, ¿no? Eso lo sabemos todos. Perfecto. ¿Cuántas finales jugó en la historia de los mundiales?
0: Muy bien.
2: Acá ya tenemos un ganador.
3: ¿Me llevo una camiseta?
2: Una camiseta, sí, para guardar, por favor.
0: Yo estoy pensando, claro, estoy pensando en los años. Está muy bien, sí, ya está, ya lo tengo. Perfecto.
2: ¿La repito por las dudas?
0: Sí, por favor.
2: ¿Cuántas finales de mundiales jugó la selección argentina?
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0: Bueno, a ver, vamos a hacer polémica en el fútbol.
1: A ver, por favor,
0: les pido que espero ese momento en el que debaten, en el que, bueno, se ponen de acuerdo o generalmente no, en cómo fueron los partidos de ayer y alguna, no sé, predicción, porque yo lo estaba escuchando recién fuera del aire, ¿no? Que los partidos asiáticos, los equipos asiáticos, sí, sudamericanos, que yo no me bajo de tal. A ver, vamos, hágalo al aire, vamos.
1: Una particularidad que lo hablaban fuera del aire es que el arranque de los equipos asiáticos de los países es tremendo. Ninguno perdió. Si ponemos a ver el triunfo de Corea sobre República Checa o Chequia, como más le guste, por 2-1. Si sumamos el empate de Qatar con Suiza 1-1, sumale, podemos meter a Australia, que juega en esa confederación. Ahora es de Oceanía, pero juega la Asociación Asiática de Fútbol. Bueno, ganó 2-0 a Turquía. Sumale el empate de Japón, 2-2 con Países Bajos. Después, además, Arabia Saudita, que empató con Uruguay, e Irán, que igualó con Nueva Zelanda, no perdió ninguno. Resta el partido Argentina-Argelia, tienen que jugar Irak con Noruega, veremos cómo le va a esos dos equipos, y además Jordania con Austria. Pero de los asiáticos no perdió ninguno. Ah, y Uzbekistán con Colombia. No perdió ninguno de ellos.
2: Este,
1: los sudamericanos, al revés. No ganó Paraguay, que perdió 4-1 con Estados Unidos. No ganó tampoco Brasil, que igualó con Marruecos. Gran partido Marruecos, mereció ganar Marruecos. Ahí como que no pudo convertir, apareció Vinicius.
3: Sobre todo en el primer tiempo. Después, sí, el segundo, Brasil emparejó un poquito.
1: Pero no hizo lo suficiente como para llevarse
3: el
1: partido.
3: No, muy flojo. Sí, sí.
1: Después, la derrota también de Ecuador con Costa de Marfil. Otro que mereció ganar, Ecuador. Y no convirtió, Costa de Marfil empató, sí.
3: Parece raro, pues salió 1-0 nada más. Muy lindo partido.
1: Sí, sí, pero el primer tiempo de Ecuador fue buenísimo. Mm. Y el empate de Uruguay. Y acá me detengo, porque vamos a hablar de tanto España como España, Cabo Verde, como Arabia Saudita y Uruguay. Y después analizamos los otros dos partidos.
3: Pegaste, vos dijiste que era sorpresa Cabo Verde, por ahora.
1: Sí, esperaba más de Cabo Verde igual.
0: Ah, bueno.
3: Ya está, se engolosinó.
1: No, porque, digo, yo puedo decir que sea la revelación. Pero fue un 0-0 de una buena defensa.
3: No, el DT le había dicho, el que pasa a la mitad de cancha le pega un tiro.
1: Sí, parecía, ¿no? Porque les costaba. Y tuvieron dos o tres contras que resolvieron mal, como para dar la sorpresa completa, que es ganarle. Se refugiaron bien, no le dieron espacio a los delanteros españoles, ni siquiera con los ingresos de Nico Williams y Yamal. Y lo que vi de España era que mucho toque para los costados y le costaba... con Pedri, ¿no? Con Gavi también, digo, le costaba profundizar. Después entró Dani Olmo, como dijimos.
3: Murió de mil pases, como decían, sí, en Rusia y en el Mundial de Qatar también. Claro, era como un toque para los costados intrascendente.
1: Sí.
3: No había una pared rápida, un desmarque.
1: Nadie
3: algo
1: que cambie
3: que,
1: el
3: la sorpresa,
1: tiempo.
3: Muy previsible.
1: Sí, sí, sí. Entonces eso y le hizo mucho más fácil el trabajo a la defensa de Cabo Verde. Y comparándolo con el partido entre Uruguay y Arabia Saudita, Uruguay, que empezó mejor, después vino el gol de Arabia Saudita y ahí un poquito más de situaciones, pero el segundo tiempo jugó otra cosa, Uruguay fue más rápido y convirtió en figura al arquero de Arabia Saudita. De todas maneras, yo creo que la cábala era perder con Arabia Saudita para salir campeón.
3: La de Uruguay.
1: Tendría que haber perdido como Argentina.
3: 2-1.
1: Como Argentina, claro, en el 2022, pero jugó un partidazo el equipo de Bielsa. Que digo, motiva para mí. Los uruguayos mucho hablaban, no, pero no estamos convencidos. ¿No?
3: Y llegó flojo, pero jugó un gran segundo tiempo.
1: El resultado no acompañó, pero el desempeño del encuentro, sí. Más allá de que jugadores como Canovio, que entraron como para quejarse más que para jugar, ¿no? Que estaban todo el tiempo gritando. Me parece muy bueno lo que hizo Ugarte, más allá que salió. Valverde también, que estuvo presente, generando los dos, cuando no se podía entrar, pegarle de afuera, que no lo vi en España eso.
4: Claro, no. Y tampoco se vio en Brasil, ¿no? Porque
1: tampoco le pegaban de afuera.
4: Vos decías que entraron para quejarse y bueno, Lucas entró Paquetá.
3: Paquetazo.
1: Estuvo ahí, sí.
4: O sea, el paquetazo, básicamente.
1: Más fue un paquetazo, Lucas Paquetá.
3: Sí,
1: no.
3: Sí, no, tranquilo. Jugó bien en la selección, sí, pero jugó muy mal.
1: Sí, no tuvo mucha opción.
3: Yo no voy a bajar a España porque no voy, voy a acusar, jamás. Voy a devolver el...
1: Ni siquiera Brasil, ¿eh? Porque si no lo matás cuando tenés que hacerlo...
3: Para mí Brasil no está entre los candidatos.
1: No, pero es Brasil.
3: Yo sé que es difícil hablar así de un equipo
0: tajante,
3: que tiene 5 mundiales.
1: Yo lo pongo. Yo
3: sí lo ponía entre los candidatos en el 18 y en el 22. Me parece que tenía grandes equipos. El de hoy deja muchísimo que desear porque está pidiendo de rodillas que vuelva un Neymar que está en una pierna.
1: Sí, yo sigo sosteniendo a Brasil como candidato. Y quiero ver a Francia hoy con Senegal, lindo partido ese, a partir de las 4 de la tarde.
4: Neymar es el Real
1: política.
4: Neymar es el Real, me anotó un amigo, ¿no?
1: Pero porque tiene un poco de historia.
4: Me anotó un amigo.
1: Tiene un poco de historia, lo pidió Lula también.
3: En la selección de Brasil, sí, en la historia reciente, la selección de Brasil ha sido un jugador muy importante. Claro. Hoy, en la actualidad, está muy, muy disminuido.
1: Sí, si bien mejoró un poquito en esta última parte, al menos en este primer semestre, con el Santos, pero las lesiones lo tienen a mal traer. Y no sé cómo encaja en este equipo. Viste que nosotros hablamos de la cohesión de equipo, de cómo funciona.
3: ¿Quién sale para que entre Neymar, básicamente?
1: No, y si se lleva bien con los jugadores.
4: Claro. Ese es el problema.
3: ¿Futbolísticamente o...?
1: Futbolísticamente y por afuera también. Digo, viste que tienen que tener una cierta relación. Mucho se habló de los amigos de Messi, de esto, ¿no? Con nosotros. Y en Argentina creo que se logró algo. Una unión más allá de camiseta, de edades y
3: sí,
1: demás.
3: Hay un plantel que está bastante unido.
1: Y viste que a veces es, bueno, le abren la puerta. ¿Por qué va este jugador y no otro? ¿Por qué fue Paz y no Mastantuono? Más allá del que Paz jugó muchísimo más que Mastantuono, a pesar de las lesiones.
3: Claro.
1: Bueno, evidentemente cayó bien en el plantel y le abrió la puerta.
0: Entonces, Negro, de los equipos grandes, digamos, como candidatos como Francia,
1: sí,
0: quedaría... Por jugar Francia, porque Brasil ya jugó.
1: Y Argentina.
0: Bueno,
1: Argentina
0: por supuesto, nosotros jugamos esta noche.
1: E Inglaterra también.
0: Ok.
1: Si querés ponerlo, para mí no es candidato, pero ponelo porque lo
3: Croacia
1: nombra.
3: Hay que ver qué hace, pero...
1: Pero Croacia ya parece que hay una generación que se va despidiendo.
3: Sí.
1: ¿No?
3: La del 18 que llegó.
0: De ese tercer puesto.
3: Pero la del 18 llegó a la final.
1: Subcampeón y tercero, claro. No, subcampeón y cuarto.
0: Ah, ok.
1: Cuarto porque perdió con Marruecos.
3: ¿Perdió con Marruecos el tercer y cuarto puesto?
1: Sí, me parece que sí. Pero chequeamos.
4: Ojo, Marruecos.
0: Estuvo en el 2018 entre Croacia y Francia, ¿no? Me parece. Bueno.
3: En la final la perdió con Francia, la de 2018, sí, exacto.
0: Entre Croacia y Francia, no, la semi.
1: No, la final fue Croacia-Francia 2018.
0: Está, la Croacia.
3: Que nos ganaron 3-0 a nosotros y nosotros le devolvimos el favor ganándoles 3-0 en 2018.
1: Ah, no, tenés razón. A ver, ganó Croacia. Croacia tercero, segundo y tercer puesto. Marruecos terminó cuarto.
0: Bueno, pero pensando en esto, en los que quedan también por ahí con estas expectativas, después vienen los batacazos, lo que decían ustedes y demás, pero lo cierto es que, claro, hoy juega la selección. Ya tuviste la primera pregunta para llevarte la camiseta, después faltan tres y... nos tenés que contar también cómo lo vas a ver, cómo lo vas a vivir, porque bueno, los otros partidos ya la semana próxima es de tarde, ¿no?
1: El de Argentina juega a las 2 de la tarde, el lunes 22,
0: que viene.
1: Exactamente, el día del futbolista argentino.
0: Exactamente, porque son los 40 años de ese golazo, que además nos toca muy de cerca, porque claro, el relato...
1: Dos golazos.
0: Y será, sí, bueno. Yeah. Pero bueno, está ese el gol del siglo, ¿no? Sí. Que uno piensa con el relato mágico de Víctor Hugo, y después el otro que también, una belleza y la polémica que ha generado. Bueno, una película linda también para ver es el partido. Seguimos, 7:48, pero nos queda mucho más aquí en Mejor que Mañana.
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0: Y estamos en línea con Fernando Sabore, es vicepresidente de la Cámara de Almaceneros de la Provincia de Buenos Aires. A propósito de lo que hoy decíamos más temprano con respecto a la baja de la compra en los supermercados, una caída histórica y algunos mensajes también que recibimos. ¿Cómo le va, Fernando? Buen día.
1: Hola, Analia. Hola, ¿verdad? Buen día. ¿Cómo está? Gracias por comunicarse.
0: ¿Usted es millonario?
1: Sí. Tengo... ¿qué voy a ser millonario? Soy un laburante.
0: Bueno, no, le pregunto
1: no sé por qué es la pregunta, pero...
0: Ahora le explico, algunos oyentes, lo que decíamos de pronto... En cuanto a la baja de supermercados, que uno trata de apelar a la confianza del almacén de cercanía, del comercio no más vecino, en esto de hasta poder llegar a tener, no sé si una financiación, pero bueno, un sabés que te pago, me lo podés fraccionar, yo sé que usted lo hace, por ejemplo, en su comercio, pero algunos oyentes decían, bueno, no, los grandes ganadores no fueron los almaceneros y los verduleros que ponen el precio que quieren. Un poco eso era el mensaje y decían esto, son millonarios. Por eso la primera pregunta que le hacíamos, Fernando, para que nos cuente en verdad cómo está el panorama, ¿no? De compra, de venta, de cómo es lo que usted compra, cuánto le puede ganar o efectivamente si también ha bajado como los supermercados que la gente se acerque a consumir diariamente.
1: Digamos que son etapas, ¿no es cierto? Tal vez cuando hubo una inflación muy fuerte y había programas de precios, bueno, la gente iba más a un hipermercado porque estaba la promesa de conseguir precios increíbles, pero resulta que después no estaban. Pero en ese tiempo también nosotros nos costaba mucho la mercadería porque a nosotros no nos entregaban mercadería como aceite, como arroz, como azúcar, y la pagábamos en sobreprecio. Y a su vez... también el precio era caro en nuestros negocios. Hoy, digamos, hay mercadería de sobra, Analía. Y digamos que el hecho de que haya mercadería de sobra, bueno, genera la posibilidad de competir, ¿cierto? Y yo creo que en esta competencia donde el bolsillo del consumidor está bastante castigado, bueno, se maneja más con la compra puntual. O tal vez la gente al ver que la mercadería, los aumentos, los incrementos no son tan agresivos como eran antes, no dejan de ser aumentos, bueno, se maneja más con la compra diaria, ¿cierto? Y la compra diaria la hace en nuestros negocios. Aún más le agrego, hace un año y medio, tal vez un poquito más, fue una de las reuniones de la CGA, de la Confederación General Almacenera, donde discutimos el tema de el hipermercado que dice, Ana, vení que compras tres y te lo hago al tercero mejor precio. Sí. Ana puede comprar tres, pero hay gente que no puede comprar tres. Entonces lo termina pagando más caro, ¿no es cierto?
0: Claro, la oferta es solamente para quien puede estoquear de alguna manera.
1: Bueno, pero digamos que nuestros negocios están en los barrios, están en los barrios donde está el hipermercado, pero también están en los barrios humildes. Entonces, la discusión fue, todo lo que consigamos en buen precio, lo volcamos a unidad. Entonces, la posibilidad está para todos. Después, si Ana quiere comprar tres, que compre tres, no hay ningún problema. Y la verdad que ese formato a nosotros nos dio resultado. Pero bueno, cada uno tiene su forma de trabajar y el hipermercado intenta siempre vender por cantidad porque compra por volumen. Bueno, nosotros compramos, digamos, hoy no es momento para estoquearse, hoy no es momento para que... O sea, ¿para qué va a querer usted tener una alacena completa si ya está la cosa un poco más relajada en cuanto a aumentos? Y por el otro lado, hay también familias que no tienen el dinero para poder llenar una alacena. Bueno, entonces son las personas que recurren más al comercio de proximidad. Uno ve que estamos recuperando vecinos, clientes que vienen más frecuentemente.
2: Fernando, ¿cómo está? ¿Verdad? Blayan lo saluda. Buen día.
1: Hola, ¿verdad?
2: ¿Cómo viene la evolución de los precios de los alimentos en lo que va del mes? ¿No? Es como las consultoras lo ponen como el rubro de alimentos y bebidas como el gran alerta para ver si el gobierno puede mantener la baja de la inflación de estos últimos dos meses o si por el contrario vuelve a tener un pequeño repunte.
1: Bueno, el mes de enero y el mes de marzo fueron meses muy picantes de aumento. Sí. El mes pasado, digamos, hubo algunos aumentos, pero no fueron muy significativos. Y en lo que va de este mes, algún cambio de precios hay, pero la verdad que no hay casi aumentos. O sea, uno espera intentar llegar a la meseta que tuvimos en octubre, noviembre y diciembre del año pasado, que bueno, no hubo aumentos y esto nos da la posibilidad. No hay nada mejor, ¿verdad?, de que nosotros compremos a 10, vendamos a 13 y vamos a reponer a 10.
2: Seguro.
1: O sea, esto nos da la tranquilidad de hacer un comercio más sano, ¿no? ¿Sí? Por ejemplo, hoy está el tema de la baja de lo que es el producto, el huevo. Mm. El huevo, el maple de huevo, hoy lo podemos vender a 5.000 pesos. Y digamos que hemos tenido momentos de que un maple de huevo, un maple trae 30 huevos, ¿no? Uh-huh. Llegó a costar algo de 7.000, 8.000 pesos. Hoy venderlo a 5.000. Entonces, ¿qué quiere decir? Que uno trata siempre en lo posible de que mercadería que sube, la tenemos que subir. Pero mercadería que baja, y ayer lo hablaba con el dueño de un mayorista importante, le decía, sí, en los precios que vos me bajás, yo los bajo, pero no porque soy bueno, sino porque esto le doy tiento al cliente, o por lo menos le muestro al cliente de que mi negocio está siempre en un precio competitivo. O sea, hay colegas que lo hacen, hay colegas que no lo hacen, pero bueno, será que los que lo hacemos tenemos menos rentabilidad, pero tenemos venta, esa es la verdad.
2: Y eso era lo otro que te quería consultar, justamente, el tema del consumo, más allá de que vos seguramente tendrás los números de si viene bajando, si se estabilizó. En general, los informes, tanto públicos como privados, muestran que el consumo masivo está a la baja, sigue descendiendo. Si hubo un cambio también en lo que es, si sigue habiendo cambios en lo que es

0: ahorraste plata, a tu familia no le gustó y no lo vas a volver a comprar. Sin embargo, ocurre exactamente lo contrario. Cada vez vendo más de esa marca PYME y mucho menos de la primera marca. Y me pasa, puse el ejemplo del pan lactal, pero también me pasa con las galletitas, que hay, viste que galletitas, marcas desconocidas, cuando vas a un kiosco hay un montón, y sin embargo son todas ricas, porque las empresas pymes aprendieron a trabajar. Una mermelada de primera marca, que la primera marca, digamos, capitalizó lo que es las dos, una su marca de cinco letras, y también que compró hace mucho tiempo la otra marca, que era una exquisitez, la de que empieza con cama. Esa sí. Mermelada era ponerse una cucharada en la boca y parece que tenía fruta, estaba comiendo fruta con azúcar.
1: Sí, esa la entendí, la de las cinco letras me quedó pendiente, pero bueno, no importa.
0: Es la cordobesa, es la cordobesa.
1: Ah, ok, sí, la de Arroyito, está bien, ya sé.
0: bueno, la cordobesa compró la marca de la CAM. Ahora, hoy la mermelada, esas mermeladas, ustedes las compran porque son las más habituales y las conocidas, pero parecen gelatina. Sin embargo, hay pymes que están fabricando mermeladas en frasco, con boleta, o sea, con los controles que corresponda, y de 4.000 y pico de pesos la podemos vender en 2.300, 2.500. Entonces la gente las prueba.
1: Hay que darle esa oportunidad. Bueno, y sobre todo, además de ayudar al bolsillo, tiene que ver también con estas producciones más chicas, más familiares, de pequeñas empresas. Siempre eso es una buena alternativa. Bueno, la recomendación, y es el trato, ¿no? Insisto, que esa confianza que existe, que usted se lo puede decir a algún comprador, que son habituales, ¿no? Ese vínculo, bueno, es importante también que se mantenga. Y bueno, también hay que cuidar al cliente, me imagino, ¿no? Fernando, le agradecemos mucho esta charla con Radio 750.
0: Un gustazo, que tengan un lindo día.
1: Igualmente, Fernando Sabore, vicepresidente de la Cámara de Almaceneros de la provincia de Buenos Aires, a propósito de precios, de caída de consumo, de bueno, de estar con el mango contándolo, ¿no? Viviendo ahí al día, marcas alternativas, todo lo que sucede, que ustedes bien lo saben. 8 de la mañana, noticias.
2: Sonó el top y en Radio 750 estas son las noticias. Es la hora 8, la temperatura en Buenos Aires es de 8 grados 2 décimas, el cielo está despejado, humedad 84%, en la ciudad de Formosa 7 grados 5 décimas. El gobierno redujo controles para la designación de candidatos a jueces de la Corte Suprema. La medida fue oficializada hoy en el boletín oficial y lleva la firma del ministro de Justicia, Juan Bautista Maíquez. La modificación eliminó la instancia de observaciones ciudadanas que se realizaban antes del envío de pliegos al Senado, argumentando que el Parlamento ya realiza esa función. Por otra parte, se eliminó también la obligatoriedad de publicar los antecedentes de los candidatos en medios de comunicación y ahora se hará solo por canales oficiales. Estos cambios se dan luego de una reunión entre el presidente y el juez de la Corte Suprema, Ricardo Lorenzetti, y en medio de la evaluación de nuevos candidatos para el máximo tribunal. Alertan que el consumo volvió a caer en mayo. Según un relevamiento de la consultora Scantec, en el quinto mes del año se registró una merma interanual de 4,9% y de 2,9 puntos frente a abril.
3: Internacionales.
2: Tras el acuerdo con Irán, Donald Trump le reclama a Israel que sea más responsable en el Líbano. Es debido a que las operaciones militares hebreas en el sur del país contra Hezbolá ya provocaron represalias de la Nación Islámica. Trump consideró que el primer ministro israelí, Benjamín Netanyahu, ahora tiene que ser más responsable en territorio libanés y consideró que Siria podría ocuparse mejor de la región. Dólar oficial 1.450 pesos, dólar informal 1.460 pesos y riesgo país 425 puntos. En Buenos Aires, la temperatura es de 8 grados 2 décimas, el cielo está despejado, humedad 84%. En la ciudad de Formosa, 7 grados 5 décimas, allí podés escuchar Radio 750 por FM 103.7. Estas fueron las noticias. Federico.

0: con Martín.
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2: Accidente en la autopista 25 de mayo a la altura de Biel, mano centro, fue entre un camión y un auto. Hay personas heridas y el helicóptero del SAME en camino. Congestión en aumento y la dársena de emergencia restringida. Este se suma al de la 9 de julio sur a la altura de Suárez, mano al obelisco, y la avenida General Paz también. A la altura de Ibarrola en Liniers, tiene un choque mano al río de la Plata entre un camión y una moto. Restricción. La línea D de subtes extiende el servicio hasta la 1 de la mañana para la desconcentración del Fan Fest en Libertador y Sarmiento. Gabriel Mazzaro para la M750.
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0: 8 de la mañana, 5 minutos. Con Ciro y los Persas comenzamos la tercera hora, que van a andar también cerca de la escaloneta, como el mundial pasado.
1: Y están parece
0: de
1: que
0: gira,
1: sí, ¿no?
0: Por
1: parece
0: Dallas.
1: Que sí, bueno.
0: Se viene gira.
1: Hay fiesta, hay de todo.
0: Gira internacional, está. Estuvieron por acá, van a seguir después ya en el mes de noviembre. Pero mirá, van a estar ahora en Estados Unidos el 26 de junio en Dallas. Y es, bueno, donde termina la fase, ¿no? Con Jordania juega en Dallas.
1: 27 de junio en Dallas con Jordania.
0: Bien, después
1: a las 11 de la noche de la Argentina.
0: El 30 van a estar en Miami, vuelven acá a Córdoba, hacen dos funciones en agosto y en septiembre en Córdoba y Tucumán respectivamente, después van para España, varias funciones allí. En Dublín van a estar, en Copenhague, y después vuelven para acá, así que a full, la gira 2026 de Ciro y los Persas. Muchos mensajes que llegan aquí a Mejor que Mañana, un beso para Tomás, están preguntando también qué pasó. Nada, muchísimo laburo, así que vamos a darle un respirito a Tomás, que mañana vuelve ya a estar aquí desde las 6 hasta las 9 con su programa Mejor que Mañana. Decían muchos mensajes que también se van anotando. Vamos a tirar ahora la pregunta.
1: ¿Mismo?
0: ¿Y la tenés lista, Negro?
1: Por supuesto.
0: ¿La primera la recordamos o no?
1: Sí, la primera ponemos? Tiene que ver con cuántas finales jugó Argentina.
0: Bien.
1: La segunda está relacionado a esto porque ¿cuál es la selección que más finales jugó?
0: Me gusta.
1: Opa. ¿Y cuántas, no?
0: Sí, claro, justifique sería, ¿no? Es como sí o no. Justifique, sí. Por favor, le pedimos en esta información. Bueno,
2: diciendo
0: buenísimo.
2: ¿Qué finales o ya es mucho eso?
1: No necesariamente. Si quieren, suma.
0: País y cuántas.
1: Claro,
0: Y si además
1: suma.
0: Quieren aportarse el dato del libro gordo de Petete, ponen cuáles años y ya está.
1: Sí, todo esto terminará en un gran elijo creer que nos pasó Facundo.
2: Claro.
1: Que vamos a estar resolviendo sobre el final del programa.
0: Perfecto. Bueno, mensajes que van llegando, 11-7000-0750. Acá nos ponemos un poco más serios porque dicen, buen día, no se olviden del aniversario del bombardeo a Plaza de Mayo en 1955. Efectivamente, los 70 años de este, de este acontecimiento. Y además, pensaba, después seguro con Víctor Hugo, Gustavo va a desarrollar este tema, no se lo pueden perder. Pero a su vez, ¿no? También lo que pensaba, un tema muy cercano a esa época, y lo que después contó Rodolfo Walsh en Operación Masacre. Uh-huh. Con los fusilamientos de José León Suárez. Acá cómo termina también involucrándose el gobierno, porque en ese caso, ¿no? Ya en el del año siguiente, al bombardeo a la plaza del 55, un embajador de Milei es nieto de uno de los acusados, ¿no? Como termina salpicando, y esos apellidos que uno dice, sí, ¿no? Siguen dando vueltas, siguen aferrados ahí a la historia. El proceso judicial que está buscando la reparación histórica de las 5 víctimas de la investigación reveló, en este caso, que justamente una acusación está hecha contra el Estado y notificada a la Procuración General del Tesoro, que depende de Santiago Caputo. Bueno, las vueltas de la vida y de la historia argentina. Pero bueno, no nos olvidamos hoy del bombardeo a la plaza, donde asesinaron a un montón de inocentes, y todo lo que ha sucedido en ese fatídico 16 de junio de 1955. Momento también de hablar de política, de economía. No quiero dejar de repasar un testimonio que hoy temprano decíamos sobre la presentación, y también lo preguntaban los oyentes, che, Martín Menem estuvo en Israel, ¿qué onda? Martín Menem presentado en la Cámara de Diputados de Israel, lo vamos a escuchar y traduciendo en el momento, porque es un audio que está, un testimonio que está en inglés, pero esto sucedía con el presidente de nuestra Cámara de Diputados en Israel.
3: It is my profound honor to welcome the honorable president.
0: Es mi honor recibir al presidente de la Cámara de Diputados de Argentina,
3: Martín Menem, of the Argentina-Israel Parliamentary Friendship Group, Deputy Sabrina Ahmechet.
0: Ah, también a la diputada Sabrina Ahmechet. Ah, bueno, fue con todos.
3: Axel Wachnisch.
0: Bien, ¿de qué se trata esto? ¿Qué hacía Martín Menem por allá Bardán.
2: Fue una visita oficial de tantas que hace el gobierno para profundizar, bueno, la relación institucional y política que tienen. Se llevó a Ahmetshed, que en teoría es una diputada, en teoría no creo que sigue afiliada al PRO, me parece que no se pasó a La Libertad Avanza de manera oficial, bueno. Pero es una persona que tiene vínculos muy, muy aceitados con el Estado de Israel. Bueno, es en lo que anda el gobierno, ¿no? No sé cuántas visitas ya de Milei realmente a Israel, y no lo digo apuntando específicamente al país, porque después lo usan para llevarlo para ese lado, para ensuciar la conversación, sino, que me refiero, digo, también ponemos el foco en que se va a Estados Unidos cada 20 minutos y no sabemos hacer qué.
0: Por supuesto, y acá, por supuesto, busca también la profundización de ese vínculo que el presidente quiere con Israel, lo manda en este caso.
2: Exagerándolo demasiado, pero sí.
1: Pero pará, es algo histórico, porque los Menem no provienen del Islam.
2: Esa era otra cosa que yo estaba pensando. Es como sirio-libaneses.
1: Exactamente. Sí, claro. Y vienen del Islam estando en Israel. Bien, es algo histórico.
2: Un volantazo.
0: Un volantazo. Bueno, vamos a otra charla aquí en Mejor que Mañana. En este caso tiene que ver con los comedores, ¿no? Y los lugares donde la gente se refugia. Porque, claro, en todo este contexto económico, la falta de laburo, la falta de guita para llegar a fin de mes, hace que más gente esté en lugares donde puedan comer un plato al menos por día. Y vamos a charlar con Carolina Segovia, es referente del comedor Duendes del Parque en La Plata, en esto de cómo se vive cada uno de estos días. Carolina, buen día, bienvenida aquí a Radio 750.
4: Hola, buen día, gracias a todos ustedes por contactarme.
0: Por favor, Carolina, ¿cómo es esta realidad? ¿Hay más gente en este último tiempo que se acerca al comedor? ¿Cuántas personas están allí diariamente?
4: Y la verdad que sí, hoy en día viene más gente, más abuelos. Mm. La mayoría son abuelos. Más o menos ellos retiraban entre el año pasado 230, 220. Ahora tengo 250 y un poquito más, porque cada día se va agregando una familia nueva. Ayer se agregaron 5 familias.
0: ¿5 en un día?
4: Sí, 5 en un día. Vinieron con los nenes, todo pensando que yo ayer entregaba comida, y yo los días de los lunes no entrego, sino martes, jueves y viernes. Y te das cuenta la necesidad de la gente. Un hombre de 80 años que viene de Olmo en bicicleta a buscar la comida.
0: ¿Desde dónde llega?
4: De Olmos.
0: Está, claro, de Lisandro Olmos. Ustedes están en Los Hornos.
4: Claro, sí, está entre Olmos y Los Hornos. Nosotros estamos en 167. Uh-huh. Y el hombre vive en 185.
0: Claro, o sea, se va hasta allá, bueno, en la bici como puede para poder, sí, comer algo.
4: Sí, porque cobra la mínima, bueno, es lo que nos cuenta él, ¿no?
0: Sí, claro. Es que sí, con esa realidad no se remedio, puede pedir nada.
4: Claro. Claro, él me contaba que estaba con una crisis de hambre y bueno, que no le cubría para mí el remedio, ¿viste? Uh-huh. Y bueno, con lo que se ahorra la comida, se compra los remedios. Así que ahora hay más gente, mucho más gente. Gente mayor, gente joven, ¿no?
0: Sí, sí,
4: cada,
0: sí.
4: Cada familia que viene tiene chicos y tienen que darle de comer. Pasa que
0: y
4: hoy
0: esta
4: en
0: gente
4: día
0: que,
4: todo difícil.
0: Que se acerca, Carolina, vos decías, por sí, ejemplo, el señor ese jubilado con la mínima, claramente, lo venimos hablando siempre, ¿no? Con eso, saber, sí, es imposible cubrir nada. Y esto que vos planteás es como una constante, o los medicamentos o el alimento, o sea, o comer o tomar y no saltearme los remedios que necesito para seguir viviendo, básicamente. Pero comer también, hay que comer para que eso suceda. Sí. Es gente que vive, que tiene su casa, es gente que por ahí está en situación de calle. ¿Cómo es un poco la gente que se va acercando? Pensando en que cada vez se van sumando, ¿no? A veces, sí, que uno ve en la calle gente que decís, esta persona por ahí no es que vivió siempre en la calle.
4: No, es gente por ahí, hay muchos que tienen su casa, otros que alquilan, otros que viven en casa de familiares. Después este hombre, bueno, vive en una casillita que nosotros fuimos, porque nosotros lo que hacemos no solo le damos la comida a la gente, sino vamos y lo sentamos para ver qué es lo que necesita. uh-huh. y tiene la casilla de costado. La verdad, la gente que viene a buscar es porque realmente la necesita, ¿viste? Por ahí se van un tiempo porque te dicen conseguir trabajo, una changa, y al tiempo vuelven de vuelta, ¿viste? A retirar.
0: ¿Y vos cómo te arreglás para darle, para organizar esto, comprar? ¿Tenés alguna ayuda? ¿Cómo es el funcionamiento del comedor?
4: Sí, yo tengo, mira, una tarjeta de 250.000 pesos que me dio el municipio hace 4 años, pero uh-huh. bueno, no alcanza porque es poco. Después yo me manejo, me ayuda la pollajería avícola de Olmos, uh-huh. Panadería Timosi, me ayuda la gente en realidad, mucha gente solidaria, ¿no?, que tenemos acá en la Ciudad de La Plata.
0: Sí.
4: Y bueno.
0: ¿Los 250 mil pesos cada cuánto es? ¿No es mensual o sí?
4: Sí, es mensual.
0: ¿Mensual?
4: Sí. Claro,
0: es imposible que alcance.
2: ¿Cuánto es para una o dos personas eso? ¿250 mil pesos?
4: Sí, no alcanza para nada, pero que yo por ahí compro la pasta y claro. zapallo, zanahoria y algo de carne, que tampoco no alcanza. Y no, después claro. me da la mercadería que eso me entregó Julio Alac, es un, cada 3 meses nos están dando la mercadería, no es mucho, ajá. pero es lo que tenemos ahora, o sea, sabemos que está todo difícil, no yo sola, sino varios comedores.
0: No, claro, aparte que esto
4: después
0: que decías.
4: Después todo donación.
0: Ajá.
4: Después todo donación.
0: ¿Y ahí qué te dan?
4: Que ayuda. Y ponele, yo pongo en las redes sociales que no puedo cocinar porque me falta verdura y por ahí aparece alguien y te trae, qué sé yo, una bolsa de papa, una bolsa de cebolla.
0: Ah, donación, bueno. Perdóname, te había donación. Entendido nación, con lo cual
4: no.
0: estaba pensando de eso, ¿cómo? O sea, me estabas dando como una primicia, más o menos, una noticia.
4: No,
0: donaciones. Ah, ok, claro. Donación. Sí, bueno, la solidaridad en los momentos complicados igual existe ese espíritu de la gente, ¿no? Que dice, bueno, por ahí también yo estoy justa, pero hay otro que está pasando la peor y ahí se arma esa cadena. No, claro, es imposible pensando en lo que decías, los 250 para el mes, para un montón de personas sumándose sí. nuevamente. ¿Cómo puede hacer la gente para contactarse con ustedes, para poder colaborar?
4: Les puedo dejar mi número de teléfono.
0: ¿Tu número de?
4: De teléfono. Para el
0: bueno, quiero, o redes no, sociales, no puedo, para que sea más fácil. ¿Usan redes?
4: Los Duendes del Parque.
0: Ahí está.
4: En el Facebook.
0: Los Duendes del Parque. ¿En el Facebook y en Instagram?
4: En Instagram, Los Duendes del, figura.
0: Los Duendes del, ahí está. Van a encontrar que es el comedor Duendes del Parque de La Plata, para que ahí sea más fácil, ya entran en el mensaje directo y demás, y por ahí acercarse a colaborar. Y lo mismo capaz que alguien que se quiera acercar a buscar un plato de comida, porque también esa es la realidad, Carolina. Te agradecemos mucho este contacto con Radio 750, te mandamos un abrazo y gracias por ponerle el hombro.
4: No, gracias a todos ustedes.
0: Carolina Segovia, con ella charlábamos recién, referente del comedor Duendes del Parque en Los Hornos, en La Plata, ¿no? Dándonos este panorama de, bueno, nuevas personas que se van sumando día a día al comedor y la comida que tampoco alcanza.
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7: Se cortó el tránsito en la autopista 25 de Mayo a la altura de Biel para el descenso del SAME aéreo tras un choque mano centro. Hay un motociclista involucrado de 36 años que está siendo trasladado en este momento al Hospital Santo Yani, gran congestión. Mientras tanto, en la colectora de la Avenida General Paz, a la altura de Avelino Díaz, también tenemos una colisión mano Río de la Plata que involucra un auto y una moto. Una mañana de intenso caudal y más puntos para evitar dentro de la ciudad. Griveo, a la altura de Artigas, la colisión entre un auto y una moto, y Bransen y del Valle y Berluce a otro punto para tratar de evitar. Los servicios por ahora, excepto el Belgrano Sur, están corriendo con los diagramas habituales. Gabriel Massaro, para la M750.
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0: una
1: ¿Cómo terminarla con esto?
2: ¿Qué
3: no,
2: pasa?
3: Papá, la tercera.
1: Terminala con esto. Ya acá.
2: La T y la M.
0: No puedo, no la vamos a sacar, Eduardo. ¿Qué
1: ya
0: le pasa?
1: Ya acá.
3: ¿A vos te gusta la del bombón argentino?
1: No, para nada.
0: ¿Cuál le gusta?
2: Piensa que la T y la M es Tomás mucho, por eso.
1: Bueno, yo lo decí vos, Tomás mucho, Bardán, Leian, ¿Lo decís vos?
0: Eduardo, ¿cuál es la canción de la selección que le... No me diga Valeria Lynch, porque ya quedó medio en otro mundial.
1: El himno nacional argentino, como tiene que ser.
0: Ah, lo único. Y no le parece que es un poco... Tendríamos que, para lo que es la hinchada, tunearlo un cacho, porque nos queda esta parte nada más, la de...
1: No, esto... ¿Qué es esto?
0: Ah, ya sé lo que quiere usted. Una...
1: El himno.
0: Militar, ¿no? Una cosa...
3: Bien marcial.
0: Claro.
1: ¿Quién es este nuevo que hicieron acá?
2: Incluso parándome desde su mirada, está bien que no sea el himno, porque si no lo estaríamos cantando en contextos. El himno es una cosa un poco más sobre, un poquito más...
1: ¿Cómo?
2: Que incluso parándome desde su postura, está bien que no sea el himno la canción oficial.
0: Claro.
2: Porque si no estaríamos cantando el himno todos en pedo.
4: Pensé que había dicho sobre, ya se iba a alterar Eduardo.
0: No. Eduardo, yo no le creo que no tiene una canción
1: de morondanga.
0: De bañarse, revolea un poco la toalla y canta una canción de la escaloneta.
3: Por favor.
1: Terminémosla con estos dos.
0: ¿Cuál le gusta? Confiese.
1: Amigos de la marihuana.
0: No.
3: Eduardo.
0: Uno
3: es amigo de lo que puede.
0: Tiene que pensar.
1: Le mandamos cumbia, ¿te das cuenta?
2: ¿Cómo dice la letra?
1: Le mandamos cumbia, perro. ¿Te das cuenta lo que hacen 20 años kirchnerato?
0: No vamos a la calle con Rodo, pero usted tiene que pensar, Eduardo.
1: Le mandamos cumbia como si...
0: No, me
1: perro.
0: Tiene que confesar cuál es la canción que le gusta.
1: Como si fuésemos una veterinaria.
2: Metieron el perro.
0: Qué po. Dios mío, no se puede trabajar. ¡Rodo!
5: Estamos.
0: Bueno, ¿cómo está la gente ya en modo mundial?
1: Que le afloje el alfayuli, Rodo.
5: Acá estamos. ¿Cómo está Eduardo? Bueno, la gente muy contenta, por lo menos la gran mayoría con los que pudimos estar conversando esta mañana.
0: ¿Camisetas, ves?
5: Con mucha ansiedad. Hay camisetas, se las ve debajo de las camperas, honestamente, porque bien. En estos momentos, si bien está saliendo el sol, como lo anticipaste vos, y está un poquito mejor el clima, sigue haciendo frío, pero aparecen los gorritos celeste y blanco, sí, ya se empiezan a ver,
0: bien.
5: Sobre todo ahora junio, julio, que si viene el fresco, vamos a ver muchísimos gorritos celeste y blanco, acá en 11... Hay muchos cotillones en la zona y la verdad que los gorritos no le quiero hacer promoción, pero están muy, muy económicos, muy accesibles. Vamos a preguntarle a la gente directamente cómo se prepara para este primer partido de la escaloneta. Amigo, ¿cómo anda? Buen día, le doy una consulta cortita. Hoy juega la selección, ¿lo espera, lo va a ver al partido? No se haga eso. Amigo, arranca la selección hoy, martes, 10 de la noche, juega la escaloneta. ¿Cómo se espera el partido?
6: Y con ansia.
5: Con ansia.
6: Se ve a la selección obviamente ganar.
5: Mirá, se prepara, se ve con amigos, con familia.
6: Con la familia.
5: Con la familia en casa, se come algo rico.
6: Lo que venga.
5: Lo que haya para acompañar la ocasión. ¿Te animás a tirar un resultado?
6: No, porque soy la mufa personificada.
5: Es la mufa personificada, perfecto. Por las dudas, no. Perfecto, te agradezco, amigo. Seguimos por acá. Caballero, arranca hoy la selección nacional. Juega hoy el primer partido del Mundial. ¿Cómo lo espera usted?
7: Con ansia y vamos a ganar 3-0.
5: ¿Alguna cábala, por ejemplo, que mantenga?
7: Verlo con la familia,
5: esa no falla. Amigo, no te pregunté, una cábala. Cábala para hoy, algo que tenés que hacer. Una remera que usaste en otros partidos, si funcionó.
6: No.
5: Nada, no hay cábala. ¿Por acá, amiga, alguna cábala para la selección?
7: No.
5: Nada, tampoco por acá, lo de las cabras no arrancó mucho. ¿Cómo? Hacemos una más, si les parece. Caballero, arranca hoy el partido de la selección a las 10 de la noche, juega la escaloneta. ¿Cómo se lo espera, amigo?
7: Tranquilo.
5: ¿Alguna cábala, alguna cosita que haya?
7: No.
5: ¿Se ve con familia?
7: Con familia, tranquilo.
5: Perfecto, le agradezco. Bueno, ahí empieza a vivirse un poco el Mundial en este día tan esperado por todos y todas las argentinas. Así que veremos cómo se desarrolla el día. Por acá ya hay color, ya hay algunos gorritos, como les decía, y la gente con ganas de que hoy la escaloneta ponga primera en este Mundial. Por ahora la gente va con que gana Argentina,
0: 2-0,
5: 1-0, Esas fueron las respuestas que me fueron dando.
0: Y me gustó el que te dijo, no soy la musa personificada.
5: Sí, sí,
0: se hizo cargo. Y me voy a poner cursi, porque voy a decir que ¿qué otro país tiene los colores que levantás la cabeza y lo tenés en el cielo y ves una nube blanca que atraviesa esa franja? ¿No? Demasiado.
8: Ninguno.
0: Me fui un poco. ¿Qué
8: no,
0: te pasa?
8: Es verdad, ninguno.
0: Ay, gracias por defender, Hugo.
8: No, está perfecto. Yo lo que pensaba, sí, un poco acá hablando con Bardán y con el negro, si el mundial se jugara en mayo, sería una cosa de locro, ¿no?
3: Claro. Sí. Pero
0: bueno,
3: tenemos la oportunidad, Hugo. Un 9 de julio.
1: Igual que no se jueguen el 9 de julio porque va a haber churros. Y no,
0: sí,
1: quiero.
3: Siempre pensando en lo mismo.
1: No quiero,
3: chance
1: no quiero.
3: De que se dispute el 9 de julio.
0: A ver, y bueno, por ahí alguna.
1: Churro y chocolate, ¿te das cuenta?
0: Lo liberamos a Rodo, volvemos en un ratito, Rodo.
5: Perfecto,
0: seguí ahí con esta, que por lo menos hoy es un poco más agradable, ¿no? No tener que, sí, hablar de precios, de colectivo. De...
3: Hoy es mejor que mañana.
0: Hoy,
3: ¿no?
0: Que, ah, bueno, estamos
2: mejor
0: yo,
2: que mañana. Hoy vinieron todos.
3: Mejor que mañana.
0: En modo obligado.
3: Mejor que mañana.
2: Y yo entiendo a la gente, porque hay una visión desde cierto sector, sí, no vamos a personificarlo, de está mal hablar del mundial porque aumenta la luz, porque aumenta el gas. Uno no deja hablar de eso. Pero también esa persona, digo, que no es una persona que está ajena, ese tipo que le está, sí, respondiendo a Rodo con toda la emoción del mundo, está pagando la garrafa 800% más, está pagando el transporte 1000,
0: obviamente.
2: O sea, no, yo no le voy a explicar a él cómo está sintiendo ese aumento, pero quiere una alegría, quiere escaparse un rato de eso y poner y ver a la selección y contentarse. ¿Está mal eso?
3: Para nada.
0: No, es que pasa
3: que
0: eso.
3: Que no te robe la alegría.
0: Que no te robe. Y también las contradicciones que tenemos como personas, como sociedad.
2: Totalmente.
0: O sea, todo eso hay que atravesarlo. Es un poco, ¿no? El vivir. Con lo cual, claro, decir, estamos para el, ¿no? Cuerno, lo decías, lo del tema de los trabajos y demás. Pero, bueno, claro, un ratito de mundial. Marcelo, ¿usted es futbolero?
8: Sí,
0: ya sabemos que sí.
8: Sí, obviamente, Racing.
0: Porque Racing y demás. Pero
8: aparte tiene los colores de la selección argentina. No pueden decir lo mismo otros equipos de la sede de la Liga Argentina.
0: Bueno, claro. Ahí está.
4: ¿Cómo le costó, eh?
3: Le costó la idea.
0: Pero sí, ve el mundial, ve, es mundialista también.
8: Sí, a ver, tengo mi cábala básicamente. El año pasado, hace 4 años, tenía la dólar abajo del plato, ¿no?
0: Ah, sí, claro. Y
8: comía con eso. La dólar.
0: Sí, por supuesto. Y usted me tiene que dar el dato, Marcelo, por ahí en cuánto estaba el dólar, o la dólar, como le quiera llamar, en Qatar, ¿no? El mundial de Qatar.
8: El dólar de Qatar en ese momento me parece que estaba a 500, 600 pesos. Acá estaba un poco más, ¿no? Estaba 800 por ahí. Pero bueno, ya se había disparado a 1000 en un momento, ¿no?
0: Claro, fuimos... La creatividad me gusta a mí cuando, viste, iba escalando y era le iban poniendo distintos nombres al dólar.
8: Ah, sí, bueno, después tuvimos la dólar Coldplay.
0: Claro.
8: Ahora vamos a tener la dólar Arjona.
0: Oh.
8: Sí. Y se viene la dólar Maná, ¿no? Que va a estar
0: en
8: River Plate el 10 de diciembre.
0: Sí.
8: Bueno. Y la Robbie Williams también.
2: ¿La dólar Maná?
8: Sí.
0: Bueno, sí, es un artista internacional.
2: No nos comamos esta galletita, por favor,
0: Voy
3: a darle todo.
0: Qué ganas de cerrar todo. Bueno.
1: Es remate, ¿no?
0: Sí, es remate.
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0: 8:32 en toda la República Argentina. Seguimos aquí en Mejor que Mañana. Media hora final ya con 7 grados 2 décimas de sensación térmica. La máxima que va a llegar a los 17 grados. Momento de hablar también de otro termómetro que es el político y en este caso lo que tiene que ver con el jefe de gabinete, ¿no? ¿Cómo va a continuar? Porque, bueno, ya hay algunas por lo menos suposiciones del aislamiento de Manuel Adorni y qué va a pasar en el Congreso también. Estamos en comunicación y es un gusto saludar a Agustín Rossi, diputado nacional. ¿Qué va a suceder, ¿no?, con este funcionario y con todo este dinero y los pendrives que ha encontrado? Agustín, ¿cómo le va? Analia Grafiña lo saluda.
1: ¿Qué tal, Analia? ¿Cómo le va? ¿Qué dice? Buen día para todos y todos.
0: Gracias por atendernos. Bueno, ¿cómo ve este bancar, por lo menos por ahora, que siguen sosteniendo al jefe de gabinete desde el gobierno?
1: Bueno, a nosotros ya nos parece que el jefe de gabinete tendría que haber renunciado ya hace un mes y medio, ¿no? Apenas se conocieron las noticias que involucraban y que no podían justificar ni su crecimiento patrimonial. Todo lo que ha hecho después es, creo que, un gran dibujo que en realidad lo termina complicando más, digamos, porque lo que yo siento es que la sociedad argentina siente que Adorni le está tomando el pelo, ¿no? Uh-huh. Jubiladas, me encontré un pendrive, la herencia y una cantidad de cuestiones que todos saben y que toda la sociedad argentina sabe que en realidad están hechas y están dichas fundamentalmente porque el jefe de gabinete no puede demostrar su enriquecimiento patrimonial. Entonces, nosotros se lo hemos dicho uh-huh. en la cara al jefe de gabinete cuando estuvo presente en la sesión informativa, esa escandalosa circense en donde todo el gobierno fue a apoyarlo a Adorni.
0: Sí, cómo olvidarlo.
1: Cuando en realidad la función del jefe de gabinete, lo digo por haber sido jefe de gabinete, sí, no que el gobierno te defienda a vos, sino al revés, que vos tenés que defender al gobierno y al presidente, y acá parece que es exactamente al revés, funciona exactamente de manera contraria. En esa sesión nosotros ya dijimos que Adorni no tendría que ser más jefe de gabinete. Obviamente que las cosas han empeorado, han una cantidad de bloques presentado mociones de más que mociones de censura, pedidos de que Adorni renuncie. Nosotros hemos planteado claramente una moción de censura. Usted sabe que el jefe de gabinete es el único funcionario del gobierno que está sometido a control parlamentario. Si el Congreso vota esa moción de censura, el presidente está obligado a cambiar de jefe de gabinete.
0: Esto es lo que
1: veremos qué es lo que pasa, digamos, ¿no? Porque hay muchos que son, como decimos nosotros, jarabe de pico, ¿no? Son muy muy muy muy guapos ante el micrófono y después a la hora de votar o de tener que definir claramente que hay que votar para la moción de censura a favor de la remoción de Adorni, terminan mirando hacia otro lado, digamos, ¿no? Son los bloques estos del medio
0: que claro. Se dice principalmente. Rossi, esto es lo que buscan la semana próxima ahí en el Congreso, el 23 de junio, ¿qué es concretamente lo que va a suceder?
1: Bueno, nosotros pedimos un pedido de sesión especial donde, entre otras cosas, está contemplada esta posibilidad. No tener digo para que nos quede en claro, digamos, si tenemos el quórum necesario para hacer esa sesión, lo que nos va a permitir es emplazar a la Comisión de Asuntos Constitucionales para que en esa Comisión de Asuntos Constitucionales nosotros tengamos el despacho correspondiente para poder tratar la remoción de Adorni. Esto sería el mecanismo.
2: ¿Están los votos, diputado? ¿Cómo está? Buen día. Bardam Leyán lo saluda. ¿Cree que pueden estar los votos en ambas cámaras? Usted me corregirá, pero estamos hablando de mayoría en ambas cámaras, pero mayoría sobre el total de las cámaras,
1: sí,
2: no sobre los presentes.
1: Absoluta, sí. Exacto. Nosotros siempre somos optimistas, digamos, ¿no? Pero bueno, pasa lo que le dije recién anteriormente. Si usted analiza, por ejemplo, alrededor de la remoción de Adorni o alrededor de que Adorni no tiene que seguir siendo jefe de gabinete, claramente toma en cuenta los diputados y senadores que se han pronunciado en este sentido, bueno, claramente que tenemos el número más que suficiente y holgado como para llevar adelante esa acción parlamentaria. Ahora, después pasa lo siguiente, digamos, ¿no? Que algunos que piden la remoción o la renuncia de Adorni no están lo voy a decir más claramente. Que algunos que piden la renuncia de Adorni no están dispuestos a votar la remoción, que sería el acto del Congreso. Están pidiendo que Milei lo eche. Y si Milei no lo echa, no van a votar la remoción. Entonces, claro, objetivamente, por eso digo lo de Jarabe de Pico, sí. Porque en realidad objetivamente terminan siendo funcional a la estrategia del gobierno, que es mantenerlo a Milei. Pero bueno, no me adelanto, quiero pensar en forma distinta y aspiro a que podamos llegar la semana que viene a tener el número, el quórum y el número necesario como para avanzar en la remoción.
0: Sí, y lograr esta remoción, claro, con los circuitos no habituales y legales previstos en nuestras leyes, pero pensando un poco, volviendo al comienzo, ¿cree o cuál cree que es el motivo por el cual el presidente sigue sosteniéndolo en el cargo? Porque obviamente no renunció, tardó en presentar su declaración jurada, bueno, todo lo que sabemos, y estas burlas desde esta sesión que usted contaba, ¿no? Cuando fue a hacer el informe al Congreso, las conferencias de prensa, bueno, las mentiras una tras otra, pero digo, ¿cree que hay algo detrás de eso, de un desmoronamiento del partido gobernante?
1: Todas las especulaciones que podamos hacer de que por qué Adorni no sigue en el gobierno y por qué el presidente y la hermana del presidente lo siguen protegiendo están validadas. Están validadas por la propia acción que ha tenido el gobierno, ¿no? Porque el gobierno se ha desprendido de una cantidad de funcionarios. De hecho, sí. Adorni no es el primer jefe de gabinete de este gobierno.
0: No,
1: antes,
0: claro,
1: estuvo Pose y después estuvo Franco, y ambos fueron jefes de gabinete que fueron despedidos, que fueron obligados a renunciar sin decir agua va. Y obviamente que sin estar envueltos en escándalos similares al que tiene Adorni hoy. Así que a partir de eso, si usted dice, bueno, che, este gobierno se desprendió de dos jefes de gabinete sin ningún tipo de problema y siguió funcionando,
0: sí,
1: está claro que la permanencia de Adorni al frente de la jefatura de gabinete no tiene que ver con la gestión. De hecho, Adorni no debe estar cumpliendo con la gestión. Su preocupación debe estar en ver de qué manera logra su permanencia en la jefatura de gabinete y hace que su permanencia, de qué manera hace una presentación como la presentación que hizo, más pensando no en la política sino en la situación judicial. Entonces,
2: diputado,
1: claramente que a partir de eso, de tener un jefe de gabinete que no te sirve en la gestión, que no te sirve como vocero, que está vapuleado por la opinión pública, ¿por qué lo seguís sosteniendo? Bueno, y el gobierno no da respuesta sobre eso, las especulaciones que hagamos, todas las especulaciones que podamos hacer yo y ustedes, están validadas por lo que dije anteriormente.
2: Rossi, mire, quería consultar algo sobre una cuestión de prioridades, porque el tema Adorni está hegemonizando la agenda ya desde hace más de un mes, perdí la cuenta, prácticamente es de lo único que se habla o de lo que más se habla en el país. Entiendo que la oposición, por un lado, porque hay una cuestión legal, es evidente, todavía la justicia no lo determinó, pero que ha cometido irregularidades y ha infringido la ley Adorni, y por el otro, porque es una muy buena manera de darle un golpe político al gobierno, porque es un sostén tanto de Javier Milei como de Karina. Ahora, en el orden de prioridades, digo, ¿en qué lugar está para la oposición, en este caso, hablando con usted, hablamos del peronismo, destituir a Adorni, teniendo en cuenta que, bueno, a ver, si ustedes destituyen a Adorni, tampoco es que va a mejorar el presupuesto de las universidades, ni tampoco va a mejorar el poder adquisitivo de las personas, ni se va a dar de baja la reforma laboral? Digo, ¿en qué orden de prioridad está esto, que es de lo único que se habla?
1: Bueno, una cosa es la agenda pública y otra cosa es la agenda parlamentaria. Nosotros seguimos insistiendo con el financiamiento de las universidades, nosotros seguimos insistiendo con la ley, con el que se cumpla con la ley de emergencia para las personas con discapacidad. Cada una de las semanas, con cada una de las iniciativas con las que hace el gobierno, tratamos de frenarla, tratamos de obstruirla. Entonces, al tema de Adorni, lo que tiene es una relevancia pública, fundamentalmente porque ustedes como periodistas encuentran una cantidad de cuadros de esta historieta que te dan para escribir un capítulo de un libro, digamos, ¿no? Entonces, esto es lo que pasa, digamos, ¿no? Pero la realidad es que nosotros tratamos permanentemente de impulsar las iniciativas que son propias, que nos cuesta porque no tenemos el número, y de tratar de frenar aquellas iniciativas que impulsa el gobierno y que nos parecen claramente negativas, como por ejemplo este proyecto que van a intentar sacar dictamen mañana, que es el Super Rigi, que es un traje medida para los nuevos amigos de Milei, que son los señores Palantir y compañía, digamos, ¿no? Entonces, sin ninguna duda que de cada una de esas cosas nos preocupamos y nos ocupamos. Ahora, después que tengan mayor o no relevancia, no solamente depende de la acción parlamentaria o política, sino del elemento en cuestión.
2: ¿Se va a aprobar el Super Rigi?
1: Bueno, nosotros vamos a tratar de que no se apruebe. Por lo que se expresaron los bloques en la primera reunión informativa, hay algunos bloques que todavía no emitieron opinión. Si esos bloques que no emiten opinión ponen un freno, probablemente podamos llegar a frenarlo. Uh-huh. Pero esa es una barbaridad, digamos, ¿no? Porque el RIGI bajaba el impuesto a la ganancia del 35 al 25%, acá lo baja del 35 al 15%. Uh-huh. El RIGI no planteaba que estuviesen eximidos las empresas de pagar aportes patronales. Este plantea que las empresas van a estar eximidas de pagar aportes patronales. El RIGI termina a fin de año, porque era un año, el año que tenían para inscribirse. Este plantea 5 años para inscribirse.
0: Sí,
1: bueno, y sin ninguna duda que está hecho para estas tecnoempresas, de estos señores tecnooligarcas, que lo que buscan es un país en donde no haya regulaciones. Hay que leer el artículo este que escribió el presidente de la Nación en el Financial Times, un diario londinense, en donde plantea que la Argentina es un paraíso para las empresas de inteligencia artificial. Y además, bueno, obviamente que todos esos enormes data centers necesitan de determinadas condiciones. En primer lugar, de fuerte inyección de energía, y en segundo lugar, de temperaturas frías y de uso de agua para refrigerar los sistemas. Así que tiene una cantidad de complicaciones, sí. Además de lo que todo el mundo viene haciendo en todo el mundo, que es tener regulaciones sobre la inteligencia artificial. Ustedes saben que hace pocos días Trump le impidió a Anthropic la quinta o sexta fase de un modelo de inteligencia artificial, y ahora Anthropic no solamente no lo dejó usar en el extranjero, sino tampoco se puede utilizar en Estados Unidos.
0: No,
1: bueno, y acá se toma todo muy libremente.
0: Es que tal cual, como usted dice, diputado, y ya le agradecemos este contacto con Radio 750, además de no de beneficiar a las empresas amigas, entre comillas, es todo este perjuicio que estaba describiendo perfectamente, ¿no? Con esto del agua, en el contexto también de una modificación que ya se aprobó de la ley de glaciares. Bueno, es una tras otra, la verdad, lo que sucede. Vamos a seguramente a retomar la conversación. Es un placer hablar con usted. Como siempre, le agradecemos mucho este ratito.
1: Bueno, muchas gracias a ustedes. Que sigan muy bien.
0: Que tenga buen día. Era Agustín Rossi, diputado nacional, a propósito de... Empezamos con Adorni, pero recorrimos un poco la coyuntura del gobierno y de lo que se viene también aquí en nuestro país.
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0: tenemos al aire, Cutufos. ¿Querés decir algo? Ahí se fue, mirá. Está preparando todo el equipo de Víctor Hugo.
1: Justo le sonó el celular, ¿no?
0: Para, claro, si no hubiera sonado al aire. Para lo que se viene, y acá nuestro querido Ricardo Cutufos, que se acercó al estudio, pero se arrepintió. Quería decirles algo a todos ustedes y se arrepintió. Bueno, está preparando ahí, ya ahora se pone en marcha. Aparte con la comunicación, claro, hay que establecer la línea, ¿no? Está en México, recordemos, sí. Víctor Hugo haciendo La Mañana, haciendo la columna de Víctor Hugo en AR12 y haciendo el programa exactamente
2: La Mañana
0: de Telesur con toda la cobertura del Mundial. Así que está full y 3 horas menos son allá. Así tremendo. Que se imaginan cómo está. Bueno, lo da todo. Bueno, vamos con recta final, ya los últimos 10 minutos. Al final no me dijo cómo va a haber el Mundial, no sé con quién.
3: Ah, yo de tema de cábala no puedo decirlo.
0: Lo del... porque la del dólar es privada, pero del Mundial pasado.
3: Ah, claro, Mundial pasado.
0: Ok.
3: Este es nueva. Las cábalas no se dicen. No.
0: Ah, ¿y se renuevan las cábalas mundial a mundial?
3: Yo creo que sí, ¿no?
4: Depende del resultado, ¿no?
3: Negro.
4: Si salimos campeones.
1: Todo se modifica de repente el resultado. O sea, okay. Si el primer partido tenés esto y perdés, ahí tenés que cambiar.
0: Hay que cambiar. Bueno. Sí. Está bien. Mirta, usted vio todos los mundiales.
5: Yo vi todos los mundiales, querida.
0: Y bueno, ¿y este tiene algún pálpito?
5: Yo pienso que vamos a ir partido a partido. No hay que confiarse.
0: Escauta. Me gusta el
5: paso lo escuché a paso, Scaloni, lo escuché a Scaloni también ayer.
4: Partido a partido es como mostaza Mirta, mostaza Legrand.
1: Claro, paso a paso.
4: Versión.
6: Pero es importante.
1: Mirá.
6: Es importante lo que dice.
0: Mirá, se emociona el negro. Por
6: aparte, Scaloni lo escuché ayer que dijo, no hay confianza de Argelia, no hay confianza de Cabo Verde, de Jordania.
1: Por lo menos se perdió, ¿no?
6: Mostaza. Por lo menos se pierde, se gana.
0: Mirta, usted podría haber respondido alguna de las preguntas, porque al estar en todos los mundiales me imagino que tiene todo bastante...
5: No, más o menos.
0: Bastante
5: o menos,
0: vivido. Más. Tiramos la última pregunta. Atentos, atentas. Sí. Si ya fueron contestando, suman la tercera respuesta, porque ahí va a quedar todo junto en el chat de cada uno de ustedes.
1: Sí, claro.
0: Así que, última pregunta. Que hace Sergio Altieri, para que ustedes se lleven la camiseta, la van a poder pasar a buscar a partir de mañana. Ahí está. Bueno, baterista, aguante, el redoblante. Bueno, sí. Última pregunta.
1: Muy difícil. Estamos escuchando setentistas recién.
0: Sí.
1: Nos vamos a ir a esa época. Hoy es un día en el que se conmemora tristemente el bombardeo de la Plaza de Mayo. Uh-huh. Eso fue en el 50, pero en el 70 hubo un día muy triste, que fue el 1 de julio de 1974.
5: Sí.
1: En el que falleció Juan Domingo Perón y se estaba disputando un mundial.
0: Ah, claro.
1: ¿En qué partido de Argentina se hizo un minuto de silencio?
0: Tiraste una.
1: Sí, bien, no fue la previa, fue
0: para
1: el minuto.
0: Los últimos 8
1: minutos.
0: Minuto
1: 10, 12. Pero, ¿contra qué rival jugó Argentina en el partido que se hizo un minuto de silencio?
0: Ah, es un metió un filtro para que te queden 3 personas compitiendo.
4: No es el minuto de silencio del programa deportivo en Rusia.
1: No,
4: 2018,
1: No.
0: Primero no fue... de julio del 74, ese mismo día sucedió un partido.
1: No, dos días después.
0: Ahí
1: sí,
0: está,
1: Argentina pidió no jugar ese partido por la muerte de su presidente en ese momento, que era Juan Domingo Perón.
5: Le mandamos.
1: Se jugó 2 días después. Y el minuto de silencio, la particularidad que fue en el medio del partido.
0: Bien. Pero digo, para saber y por lo menos tirarles un dato, que fue 2 días después, el 3, asumo, de julio.
1: A ver si alguno escribe, ¿no? ¿Cuatro necesitamos? ¿Cuatro o cinco?
0: Cuatro,
1: Facu,
0: cuatro.
1: Cuatro.
0: Hay que sumarle esto, ¿eh?
4: Le dimos
0: estoy
4: mucha
0: viendo
4: pista,
0: algunos
4: me parece,
0: que van ya respondiendo bien. Las finales las respondieron bien. ¿Cuál es el que tiene, porque eran las otras preguntas, más finales?
1: Sí.
0: ¿No? No más mundiales, sino más finales bien repartió. Acá, por ejemplo, yo veo uno que ya respondió todo. No sé si será correcta.
1: A ver, le damos
0: la última,
1: Sí, la última es muy correcta.
0: Muy correcta. Bueno, hay uno que entonces ya... Bien, aplicando el filtro.
1: ¿Damos el nombre?
0: ¿Qué hacemos, Facundo? ¿Dónde estás? Ya está, el que respondió...
4: Dice que sí, el emperador romano.
0: Bueno, acá está, Lucas de la Plata. Lucas de la Plata, a partir de mañana puedes venir a buscar tu camiseta, porque
1: último
0: respondió correctamente.
1: DNI, ¿no?
0: Sí, por supuesto. Como siempre, mandanos los últimos 3 del documento. No les voy a dar las respuestas todavía porque estamos esperando los otros ganadores.
1: 3 minutos, ¿eh? No se duerman, viejo, están googleando mucho.
0: Vamos.
5: Esta es la tecla M.
0: A ver, todo esto así, en vivo. 6, 8, Sí, Carlos de Berazategui, acá, yo, la escribana para Tom Murphy. Digo que sos el segundo ganador. Metele los últimos tres del documento. Vamos, vamos, vamos.
5: ¿Ganó una mesa en Escochea, puede ser? Escribana.
0: Sí, la escribana, ¿qué diría en este momento?
2: Me gusta, me gusta.
0: ¿Le gusta? ¿Me da fe?
2: Me da fe, me hace acordar un poco de Manuel.
0: Bueno, a ver. No, falta, no.
6: Yo
0: no,
6: justo encontré. Justo encontré un pendrive con todas las respuestas, así que.
0: No, Luis de Caseros, tenés que responder las preguntas. Vamos, vamos, vamos.
5: Responde, Luis.
0: A ver.
5: Dale, toca yo.
0: A ver, acá. No, me habla de Adorni, no, por favor. Estamos con el sorteo de camiseta, les pido. Me siento como en un. Que me están diciendo, dale, dale, estirá con la.
6: No soy tema de conversación en este momento.
0: No, sí, es.
7: Apenas sos un periodista.
6: Claro, mero periodista, mero. Mero porque los periodistas son colgados.
0: Acá otro Carlos también.
6: Muy bien.
0: Bien, responde correctamente.
1: ¿De dónde es este segundo Carlos?
0: No pone, está escribiendo, porque viste, claro, es el momento así. Los dedos, me imagino, todos rápidos.
1: Último minuto, ¿eh?
0: Vamos, vamos. Había gente que había respondido las primeras dos perfectamente. Métanle la tercera.
1: La tercera, viejo.
6: ¿Y la tercera?
1: La T y la M.
0: Dale.
4: Eduardo, la T y la M.
0: Estoy nerviosa. La me van a sacar del aire.
6: Yo no te digo, la verdad voy a terminar con la cabeza quemada. ¿Eh? Como estos.
0: A ver,
1: último
0: a ver,
1: minuto, ¿eh? Si no, lo entregamos tres, ¿eh?
0: Sí, acá, no. Otro platense, Marcelo, los últimos tres del documento. Muy bien, vamos.
1: Entonces éramos.
0: Lucas de la Plata.
1: Carlos de Berazategui. Carlos de Flores y.
0: Marcelo de la Plata.
1: Marcelo de la Plata son los ganadores.
0: Listo.
1: A partir de mañana, a las 9 de la mañana, lo pueden venir a buscar.
0: Perfecto, negro, entonces. No se desesperen los que participaron.
4: Así que para ellos va a ser mejor mañana que hoy.
1: Exacto.
6: Va a ser mejor que mañana.
1: Hay talles L y XL, para todos.
0: Sí, pero paren, digo, los que escribieron y dicen, ay, no, pero yo respondí, no llegué. Bueno, mañana hay revancha. Sí, mañana volvemos a sortear. Camisetas. Tenemos muchas camisetas para compartir con ustedes, pero la idea es divertirnos un rato.
1: Respuestas, para que estén atentos.
0: Sí, dale.
1: Argentina jugó 6 finales. Alemania Federal, o Alemania, es el país que más finales jugó, 8. Y el partido en el que hubo un minuto de silencio, el seleccionador argentino es Argentina 1, Alemania Oriental 1.
0: Bien, perfecto. Entonces, ahí las respuestas de quienes participaron y dijimos recién habían acertado correctamente. Así que a partir de mañana pueden pasar por Raviñani 1732 a retirar sus camisetas de la selección. Vamos cerrando con lo último, pero así, una línea, Bardán Bleguiar.
6: ¿Una línea? ¿A vos te parece?
4: Se la dejaste picando a la línea, lo hiciste a propósito, ¿no?
6: ¿A vos te parece?
4: Eduardo, no estés arrepentido.
6: ¿No te da vergüenza?
4: Bueno,
6: la línea, ¿a vos te parece?
4: Se la dejaste picando a la línea, lo hiciste a propósito, ¿no?
6: ¿A vos te parece?
4: Eduardo, no estés arrepentido.
6: ¿No te da vergüenza?
4: Bueno, un título.

0: gusta tirar tiros, ¿no?
1: Y a mí no me queda claro que haya tirado tiros.
2: Lo último, el Dibu sí, el resto confirmado, todavía no.
0: Confirmado nada y el Dibu tampoco.
2: ¡Ah!
0: O sea, veremos qué es lo que sucede. Está recuperado. Buah. Pero en principio, Dibu sería el arquero.
2: Bien. Bueno, no se lo dice a propósito, Eduardo. Es una línea, tiene que cerrar con una línea.
3: ¿Una línea, vos te parece?
2: Sí, claro, pero no, usted no cierra con su programa con algo así breve.
1: Es muy duro, preciso. Eduardo.
3: Bueno, yo me retiro en este momento. Ya está.
2: Se ofendió. Bueno, agradecemos a todos ustedes que estuvieron desde las 6 de la mañana. Mañana, por supuesto, los esperamos aquí en Radio 750. Juan Carlos Petrocelli en la operación técnica. Después Emanuel Grisetti, Facundo Zuloaga en la producción. Acá todo el equipo de Tomás Méndez, que mañana seguramente regresa. Le hicimos el aguante. Milton Reverdam Leyán, Sergio Altieri. Mi nombre, Analia Grafiña. Nos reencontramos mañana. Gracias, como siempre, por acompañarnos, por sumarse a este mejor que mañana. Chao.

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1: La hora 9, la temperatura en Buenos Aires es de 8 grados 9 décimas, el cielo está despejado, humedad 73%. En la ciudad de Río Cuarto, Córdoba, 6 grados 4 décimas. Ya se desarrolla la última jornada de velatorio de Tati Almeida. Los restos de la presidenta de Madres de Plaza de Mayo, línea fundadora, podrán ser despedidos hasta las 12 del mediodía en la sede del gremio de telecomunicaciones, FOETRA, en la calle Hipólito Yrigoyen al 3171. En minutos comienza el juicio por la desaparición de Loan Peña. El proceso iniciará a las 9 de la mañana en la ciudad de Corrientes y hay 17 personas imputadas. Entre ellas se encuentra la tía del menor, Laudelina Peña, su esposo, Antonio Benítez, un excomisario, una exfuncionaria municipal y un capitán de la Armada, entre otros. Tras el último aumento de los boletos, los usuarios del transporte público alertan sobre el costo para trasladarse diariamente.
2: En la calle.
3: En la estación de Once, muchos usuarios aseguran que cada suba se siente cada vez más en la economía cotidiana. Quienes viajan todos los días para trabajar o estudiar advierten que el costo de colectivos, trenes y subtes representa una porción cada vez más importante de sus ingresos y que resulta difícil acompañar los incrementos. Escuchamos a continuación los testimonios.
4: Ponele que, no sé, por semana le debo cargar 10, 15 lucas. Es bastante.
5: Cuesta porque no hay bolsillo que aguante, pero ¿qué haces? Tenés que pagarlo, tenés que ver la manera porque tenés que seguir trabajando.
3: Desde el barrio de Once, informó Rodo Gerardi para Radio 750, Derecho a la Información.
0: Internacionales.
1: En Perú, Keiko Fujimori amplía su ventaja sobre el final del escrutinio del balotaje presidencial. Cuando ya falta por procesar menos del 1% de las mesas, la candidata de Fuerza Popular alcanza el 50,09% de respaldo y supera al izquierdista Roberto Sánchez por casi 33.000 votos. Dólar oficial 1.450 pesos, dólar informal 1.460 pesos y riesgo país 425 puntos. En Buenos Aires, la temperatura es de 8 grados 9 décimas, el cielo está despejado, humedad 73%. En la ciudad de Río Cuarto, Córdoba, 6 grados 4 décimas. 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Estas fueron las noticias. Federico Martín.
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2: Los Auténticos Recalientes es un grupo de intolerantes K que solo buscan ensuciar mi buen nombre y envidian mi peinado.

0: No, no, no, fin.
1: Estamos hartos de Adorni. ¿Por qué no se va a la quinta de una vez por todas? No se entiende. El tipo está ahí, haciendo caras, buscando alguna complicidad, cada día más aislada, claro, esperando algo esotérico que lo saque del trance. Pero no hay milagro para Adorni, no lo hay. Cada uno le busca la vuelta. Pensamos, ¿cómo podría zafar? No, no se entiende. Porque no tiene el beneficio de un Macri que puede lograr cualquier cosa de la justicia. Milei todavía no. Está trabajando en eso. Pero le falta porque, a diferencia de Macri, tiene que vérselas con Clarín, el amo Don Corleone de Comodoro Py. Y sí, uno piensa y conjuga. Estoy, estás, está, estamos, estáis, hartos de Adorni. Ni siquiera es pelea ya. Pero ¿por qué hay que ignorarlo como él quiere y dejar que pasen los días y vengan los goles de esta tarde, por ejemplo, para olvidarlo un poco? A todo esto, el refugio de la clase dominante es el riesgo país. Han iniciado una cuenta regresiva para llegar a 400, como tenía CFK, a una inflación de 2, que es el doble de lo que tenía la señora proscripta. No tiene nada que ver con lo que estoy diciendo, pero permítame un Cristina libre. Y seguimos. Bien, dicen los malandras de la calle Tacuarí, en dos artículos de opinión del fin de semana, que es una lástima que el pobre Caputo no pueda disfrutar las buenas noticias. Culpa de Adorni. Nadie nota que se come menos carne que nunca, que para viajar al trabajo se van 100 o 120 mil pesos por lo menos, que en marzo hubo casi 50.000 empleos registrados menos, que la única salida es más deuda. Culpa de Adorni, no se nota el aumentazo a los universitarios, las paritarias a la baja, la falta de medicamentos. Porque si no fuera por este crápula de Adorni, enfermo que resiste como un borracho al que quieren sacar de un bar, la Argentina de la fuga, de la dependencia, de la regalada de bienes argentinos, sería una festichola. Macri se empodera en el asunto del raje. Está midiendo cómo queda mejor. Lo ideal sería que lo echen nomás, que lo eche Milei, y digan que fue por su presión. Al Círculo Rojo Diablo, al que pertenece, no le gusta demasiado que se una con la oposición real para una moción de censura. Pobre Adorni. Llegó a la situación extrema de ser un pobre diablo que ya no sabe lo que dice. El capo de... Ah, Maradona era zurdo también, ¿no? El genio de la radiografía del perro. El detengo todo impecable, Gallardo. No puede aparecer ahora ni en una nota. No hables más. Empezá por ahí, le dicen los pocos que se le acercan. Y solo, espantosamente solo, apurando en la copa de la vida el sinsabor, un tango que se baila en el sueño de la nueva vida, en las vidrieras de la Torre Trump, en Aruba, hasta que se despierta, y la púa, perdón el viejazo, chirria sobre el vinilo que gira y gira. En serio que estamos hartos. Un mal día, un pésimo día, vamos a pensar que lo malo que le pasa al país es Adorni. Para no caer en eso, no hay que dejar la vida en pausa. El que abandona no tiene premio, como decía el indio. Buen día, Lourdes Suazo.
2: Muy, pero muy buen día, Víctor Hugo, equipo, y a todas y todos nuestros oyentes, ¿sí? Adorni sigue en su cargo, Víctor Hugo. Es lo más representativo de este gobierno. Tenemos que decir que tienen el jefe de gabinete que merecen, porque habla de la calidad institucional del gobierno libertario. Y mira, la oposición está buscando removerlo desde el Congreso. ¿Te acordás que hablábamos de la moción de censura? Mirá cómo estaremos que ahora el PRO dice, che, No descartamos, ¿eh? Tenemos que dar quórum. ¿Cómo vamos a hacer? Hay una sesión clave que está prevista para el 23 de junio, para la semana siguiente. Vamos a ver qué pasa, si están las voluntades, si hay quórum y qué va a pasar allí en el Congreso. Y el gobierno, mientras tanto, decidió que sea mucho más fácil nombrar integrantes de la Corte Suprema. Basta, ¿eh? Hoy se publicó el decreto que flexibiliza la elección de los miembros. Bueno, basta. Ahora, antes era muy complejo, tenían que demostrar transparencia, imparcialidad, va. Hasta ahora lo hacemos todo mucho más dinámico. Y Milei en Narnia, ¿sabes qué dijo? Que aumentó 600% la cantidad de venta de televisores respecto del Mundial Qatar 2022. Para mí se equivocó, porque el dato certero, ¿sabes cuál es? Que ahora es más caro un televisor de 32 pulgadas promedio, más de 600% más caro que en 2022. Para mí, que se equivocó de dato. Bueno, fin de semana largo con menos turista del año, sí, el fin de que acaba de terminar. Y a un mes de vacaciones de invierno hay alarma porque hay reservas cero en muchos hoteles. En el plano internacional, Víctor Hugo, Bolivia deportó a la misión de derechos humanos, que entre los que hay diputados, y Milei, ¿qué hizo? Salió a ponerle puñito y pulgar para arriba a Rodrigo Paz. Dijo, está bien, la cancillería dice, está bien, los deportó. ¿Qué tienen que ir a ver las violaciones a los derechos humanos? Y el estrecho de Hormuz abierto ante el compromiso de acuerdo que se firmaría este viernes. De todo eso vamos a estar hablando, pero por supuesto, de deportes y del Mundial. Sergio Artieri, buen día.
3: Buen día, Lourdes, buen día, Víctor Hugo. Así es, el Mundial nos tiene atrapados viendo cada uno de los encuentros. Ayer se disputaron 4: España 0, Cabo Verde 0, Bélgica 1, Egipto 1, Arabia Saudita 1, Uruguay 1, Irán 2, Nueva Zelanda 2. El día de los empates. Tenemos mucho para hablar y decir de cada uno de los encuentros, de lo que pasó dentro de la cancha, pero también lo que pasó por fuera. Además, hoy juega Argentina y juega la selección frente a Argelia. Será a las 10 de la noche el encuentro y te estaremos contando la probable formación que ponga Scaloni. Y recordemos que hasta horas antes del encuentro no la va a dar, pero algo tenemos, de quienes podrán estar en cancha. También de los otros encuentros, porque Francia y Senegal, un encuentro con mucha geopolítica en el medio, van a estar disputando su partido a las 16 y a las 19 Irak-Noruega. De todo eso hablaremos esta mañana con muchos temas que rodean al Mundial, porque ya tenemos a la segunda referee mujer en la historia que va a dirigir en un Mundial. Serán los partidos de la segunda fecha de esta fase de grupos y, por supuesto, todo lo que está ocurriendo con los hinchas, con los equipos, la queja de los jugadores de Irán y mucho más. En esta mañana también en la que te saludamos, Víctor Hugo, buen día.
4: La pelota no se marcha, se nació para rodar.
1: A propósito de las quejas que mencionabas, quiero señalar una de Jürgen Klopp. Todos recordamos mucho al técnico tan destacado de Alemania. Esto es el fútbol siendo tomado como rehén por ejecutivos en oficinas con aire acondicionado. Estos supuestos descansos por calor nos fueron vendidos como un escudo para el bienestar de los jugadores, una noble espada contra el calor, pero en realidad no es más que una jaula dorada construida para los anunciantes. Cuando vi a los jugadores parados durante un descanso por calor, mientras los horarios de televisión dictaban el ritmo del partido, no pude evitar preguntarme: ¿a quién está sirviendo realmente la Copa del Mundo? ¿A los aficionados? ¿A los jugadores? ¿O a los anunciantes? Jürgen Klopp, el alemán, Sergio, haciendo esta consideración que por supuesto compartimos.
3: Así es, porque cada vez se nota más que no fue para los jugadores, porque te termina el partido a los 20 minutos, vos necesitás estar en partido, ir a buscar un empate, ir a buscar un gol, un resultado, y de repente tenés que frenar. ¿Para qué? Para que den observaciones, para que den indicaciones, no, para que pasen publicidad. Terminan siendo partidos de 4/4, algo parecido a la NBA, y no tanto, por supuesto, a lo que estamos acostumbrados. Esto no es fútbol. Cada deporte que se juega en Estados Unidos es otra cosa, el básquet es otra cosa, el fútbol ahora parece ser otra cosa, más parecido al soccer que al fútbol que estamos acostumbrados, y bueno, eso se produce todo en los Estados Unidos.

0: Buen día, compañeros y compañeras. Y estamos escuchando a Babasónicos, en este caso con este tema, Microdancing, que era el que estaba bailando Adrián D'Argelos arriba del escenario cuando daban un concierto en Comodoro Rivadavia. Vamos a llevar tranquilidad, está bien, pero se dio un golpazo tremendo. Y esto hay algo que evidentemente hay que revisar, porque un artista que, porque claro, está concentrado mirando al público o no, o haciendo un paso, se cae en un espacio vacío. Bueno, se dio un golpe fuerte, está bien, digo, porque hemos tenido lamentablemente pérdidas como la de Sergio Denis en su momento, ¿no? Que después de un golpazo semejante estuvo mucho tiempo internado. Pero Adrián D'Argelos se encuentra bien, estaba bailando y ya les digo, llevamos tranquilidad. Pero también estaremos repasando algunas otras cosas, como muestras, por ejemplo, que tienen que ver con exponer, ¿no? Y desde el arte, como siempre, la conciencia para lo que vivimos en los años de dictadura. También unos premios nuevos al teatro que llegan, lo vamos a estar repasando. José Sacristán, que dijo, bueno, hasta acá llegamos, ya fueron muchos años y se baja por lo menos del cine, porque venía también haciendo alguna actividad teatral. Hay dos que volvieron a hacer un cruce histórico. Nos vamos a revivir esa portada icónica que fue la de Abbey Road de los Beatles. Bueno, les voy a contar por qué Paul McCartney y Ringo Starr estuvieron haciendo nuevamente ese cruce icónico, y de muchas cosas más estaremos hablando aquí en la mañana, por supuesto, hasta las 9.
1: La política va a ser cada día más importante, porque será la única manera de corregir este desastre. Si usted mira la etapa de hoy de la mafia de Clarín, efectivamente van jugando con lo que es el riesgo país. El riesgo país que baja. Cuando baja el riesgo país es por la certeza de que le van a pagar. Es decir, todo el daño que Milei le hace al pueblo argentino, que controla gastos muy necesarios en el mundo de comer, medicarse, etcétera, todo eso que está juntando Milei es para pagar. Y por lo tanto, los que tienen para cobrar se dan cuenta que el tipo está dispuesto a todo, a matarnos de hambre, a permitir que la gente muera antes de lo que tiene que morir porque no tiene remedios, a que nos quedemos sin ilusiones, sin educación. Mientras se discute por la educación, ya pasó medio año con el tema universitario. ¿Con qué ganas se dan clases? ¿Con qué ganas se toman clases? ¿Qué fe se puede tener en un proyecto tan anticultural? Entonces ellos, los que sí fugan dinero, los que están haciendo un negocio brutal con el servil de Milei, dicen en la tapa, baja otra vez el riesgo país, por tercer día consecutivo. Ya está cerca del de Macri. ¿Se acuerda lo que pasó con el tiempo de Macri? Más atrás está el riesgo país que tuvo contra el mundo entero Cristina Kirchner. Porque había producción, porque había trabajo, etcétera, etcétera. Y porque no juntaba plata para pagarle a los fondos buitres, igual contenía una fortaleza que le permitió siempre cumplir con los compromisos anteriores. Es decir, todos los acuerdos que se habían realizado fueron cumplidos. Solamente quedaban los fondos buitres. Y leo a Ricardo Aronskin, que es una persona que respeto muchísimo en su valor intelectual, pero también en su manera de jugar opiniones, escribe en La Tecla Ñ una nota de la que voy a leer una parte, para que tome nota usted también, para esclarecer cómo sucede cuando algunas personas nos ayudan. Sectores del peronismo creen que no se debe confrontar con el poder económico y buscan maniobrar en los márgenes del modelo mileísta. ¿Se da cuenta? Están buscando lo que yo llamaba hace unos días un recoveco en la derecha. Acomodarse tibiamente en la derecha y ser un poquito más humanos, pero no más que eso. Depender del poder real, como inmediatamente hizo Alberto Fernández, y por eso el gobierno anterior no era el de Cristina Kirchner, ni por asomo, sino el de Alberto Fernández. Y cuando gobiernan los tibios, los que negocian, por lo que sea, a veces hasta por convicción, pero también por pertenencia, estamos perdidos. Si lo que viene para cambiarlo de Milei es un recoveco en la derecha, acomodarse arrolladito ahí en un espacio que le dejen, es una tristeza. Aronskin dice, hay una catarata de declaraciones favorables al modelo Milei en las filas del peronismo. Provienen de los más diversos espacios a lo largo y ancho del país. Desde gobernadores, exministros y candidatos dirigentes territoriales y aspirantes a hacerlo. En vez de plantarse frente a un gobierno que es el más cipayo en la historia nacional, el más antiobrero y anticlase media, el más antiindustrial, anticiencia nacional, antiestado protector y el más destructor de la salud y la educación públicas, el más indiferente al porvenir de las futuras generaciones, el más favorable a la extranjerización y desintegración territorial del país, hay una fracción importante del peronismo a la que se le ocurre presentarse como la continuidad mejorada del desastre mileísta. No importa la definición que se tenga del peronismo, no hay forma de hacerla coincidir con la actual experiencia ultraderechista. Se puede adoptar la definición del peronismo que se desee, que fue un nacionalismo popular, que fue un social cristianismo local, un keynesianismo sudamericano, un movimiento de liberación nacional, una variante criolla de la socialdemocracia, un populismo tercerista, un desarrollismo distribucionista, o incluso un freno burgués a la lucha de clases, mejorando las condiciones de vida de los trabajadores. Ninguna de esas definiciones puede amoldarse a la actual experiencia de demolición nacional que encarna el gobierno mileísta con sus grandes apoyos del capital concentrado local y de los Estados Unidos. Miren, no he leído nada mejor últimamente. No sé si a uno le pasa porque coincide con cada palabra, con cada idea. Me hace bien leerle esta nota. Dice Aronskin, sin embargo, la evidencia de estos días muestra que si hay muchas coincidencias entre sectores que se consideran peronistas con las prácticas y la prédica liberal autoritaria, ¿qué quiere decir? Que desde el peronismo se pueda valorar positivamente partes importantes de este experimento destructor. Pareciera que desde sectores dirigenciales del peronismo no se ve al actual gobierno como un evento desastroso para el pueblo y la nación argentina. Lo que lleva a otra pregunta, dice Ricardo Aronskin en La Tecla Eñe. ¿Qué está pasando dentro de vasto espacio peronista para que se pueda tener una mirada concesiva y hasta comprensiva con este gobierno, que es la continuidad de la última dictadura militar, del menemismo extranjerizador y del macrismo? ¿Será una concesión a lo que una parte de la gente cree para atraerlos? ¿Será un acomodamiento a lo que dicen las encuestas porque hay que sumar como sea? ¿O tendrá que ver con una lectura pragmática o vencida de lo que los poderes fáticos quieren que sea el peronismo, para que no exista más una oposición con peso político y convocatoria electoral a sus planes de negocios en la Argentina? Mire, le leí la mitad de la nota. Búsquela. Vale la pena. Vale la pena porque ayuda a pensar y a entender. Entonces, cuando usted escuche, él señala a los que hablan están los nombres, de los que hablan de esa coyuntura que habría que buscar. Está muy bien, pero a mí me importaba el concepto general que tanto comparto. Pero hay mucha más nota todavía para que cuando aparece un dirigente, él señala a Olmos, por ejemplo, de la ciudad de Buenos Aires, que sostuvo en un reportaje que cuando ganamos los peronistas, los activos se van a pique, y cuando perdemos rebotan como hasta la estratosfera, no vamos a tomar nota de eso. Eso quiere decir que tenemos un problema de confianza en cuestiones económicas, en cuestiones de brecha, cepo, tipo de cambio, riesgo país, déficit. Bueno, lo que quiero señalar es que usted tiene que captar en el aire, dentro de lo posible, qué es lo que nos están diciendo aquellas personas que están buscando un lugarcito para ellos, para el futuro, pero no el lugar que le corresponde al pueblo. Ricardo Aronskin en La Tecla Eñe. Nos vamos a dar una vuelta por Buenos Aires. Buenos Aires.

0: Buenos Aires.
1: El Cuarteto Imperial, Buenos Aires de ilusión, que mañana tenemos en Buenos Aires, todos desde México. Te saludo con solcito, unos 17, 18 grados de temperatura, una linda mañana en la capital. Es una parte del campeonato del mundo. ¿Cómo está todo por ahí, Lourdes?
2: Está frío, está re frío. 8 grados tenemos ahora, 8.3. La actual en la zona metropolitana va a subir, porque también con solcito, hace rato cuando entraba la radio ya empezaba a asomarse. Así que, mira, hay un poquito de viento frío, por eso la térmica es más baja. 6 grados de térmica en la Ciudad Autónoma de Buenos Aires, pero la máxima va a llegar a 17. Pero todo lo que digamos, Víctor Hugo, es llenar hasta que llegue la noche. De otra cosa no se habla, de la selección, porque el Mundial ya empezó, pero hoy es una jornada distinta, aunque va a ser tarde, a las 10 de la noche. Mañana todo el mundo, todos los niños pueden ir dormidos a la escuela, me parece que va a estar permitido.
1: Salimos a dar una vuelta por la ciudad entonces, de la mano del número uno para la información del tránsito, Gabriel Massaro, buen día.
3: Buen día, querido Víctor Hugo, buen día a toda la audiencia. Bueno, una mañana bastante complicada, empezamos con una congestión fuerte, que la vemos en la autopista 25 de mayo, mano centro. Esto es el remanente que dejó un corte para el descenso del SAME aéreo del helicóptero tras un choque bastante importante ocurrido a la altura de la calle Biel, mano centro, repetimos, donde una persona resultó herida y tuvo que ser trasladada rápidamente. En la 9 de julio sur, un panorama parecido también tras un choque ocurrido en Constitución, mano centro. Los demás accesos, como la Panamericana, la autopista La Plata, Buenos Aires, General Paz, muestran un canal fuerte, sin incidentes pero con demoras, y dentro de la ciudad, los últimos que ocurrieron fueron en Isabel la Católica y Salvadores. La colisión entre una camioneta y una moto, Celeste y Echeverría. Acá también tenemos un choque entre dos vehículos, uno que termina sobre la vereda y el SAME que trabaja en la zona. Vamos a hacer una recorrida rápida por las provincias, la provincia de Córdoba, donde la ruta 9, a la altura de Marcos Juárez, está cortada por un choque entre dos autos, a tenerlo en cuenta. Y nos vamos también a Entre Ríos, porque volcó un camión en la ruta 12, kilómetro 180. En Sauce, está interrumpido los dos sentidos de circulación, ya que volcó la carga y esto me parece que va a ir para largo. Hoy la línea D de Subtes extiende el servicio, será hasta la 1 de la mañana, y el ferrocarril Belgrano Sur y corre con demora.
2: Buen ritmo, para comenzar la mañana, para acompañarnos con unos mates, con un cafecito, pero la actividad, la información no frena. En el plano internacional hablábamos de Bolivia, la delegación de derechos humanos que fue deportada el día de ayer. Al llegar a Ezeiza dio una conferencia de prensa y Cancillería le dijo, está bien, ¿por qué se van a meter? Si están reprimiendo, bueno, que hagan lo propio. ¿Dónde comenzamos el día de hoy la información en las calles con nuestro móvil? Rodolfo Gerardi, buen día.
4: Buenos días, Lourdes, Víctor Hugo y toda nuestra audiencia. Hace frío en esta mañana en la ciudad de Buenos Aires y estuvimos nosotros en la terminal de Once hablando con usuarios de transporte público sobre los últimos aumentos y el impacto que tiene en el bolsillo cotidiano. Pero ahora estamos en otro lugar. El último adiós a Teate Almeida. Continúan las despedidas y los homenajes a una de las referentes históricas de Madre de Plaza de Mayo, con la presencia de dirigentes, organismos de derechos humanos. Hace instantes acaba de ingresar Héctor Daer, también se hizo presente esta mañana Néstor Pitola, dirigente del Frente de Izquierda, y seguiremos por acá recogiendo algunos testimonios en lo que será sin duda un emotivo adiós a una de las grandes referentes de la memoria, la verdad y la justicia en los principales temas para esta mañana.

0: vamos a presentar a Gabriela Lich con la información. Hoy tengo la actividad teatral también por acá. Adelanto que el viernes 26 en el Crisol estrena una obra de Florencia Laval y Matías Acosta, Hipótesis 1, La gravedad de los cuerpos. Y que para este fin de semana tenemos otra vez para el 21, cuando cae, 21 de junio, Lourdes.
1: 21 es el próximo, este domingo.
0: Bueno, el domingo, en Hasta Trilce, El Camino de la Fuente, de ese Sabatino Cacho Palma, con Pablo Razzuc, las entradas por alternativa. Buen día, Gabriela Lich, buen día.
2: Hola, Víctor Hugo. Hoy comienzo con la obra Por Amar a Mara, de Diego Carreño. Una pareja que atraviesa una crisis matrimonial contrata a dos instructores que lo someterán a una terapia neuroelectrobiomolecular para salvar su matrimonio. Por Amar a Mara, con dirección de Carlos Belloso, se puede ver el sábado a las 22 horas en La Carpintería.
3: Única y sensible, siendo tan escandalosa.
0: Y como siempre los martes, Gayola en París con Patricio Cucunet, dirigido por Pablo Gorlero, va en Itaca a las 20 horas. Temer Partir, que es una obra de Cecilia Meiside con Pablo Stafolani y Nacho Ciatti, que va los martes en el Teatro Nun a las 9 de la noche. Temer Partir, me hablan también de esa obra. Guillermina la Reina ha vuelto los martes a las 20 en el Teatro Border, esta obra de Nico Sorrina. Con Patricia Lorca, Franco Mosqueira, Pato Sensi, Fausto de la Sierra, en el Teatro Border a las 20. Y una obra mayor, una obra con mayúsculas, que va en el Galpón de Guevara. Es de Mariano Saba, se llama Civilización, dirige Lorena Vega, ni más ni menos. Con Julieta Brito, Pablo Fusco, Andrea Nusselbaum, María Inés Anserni y Mariano Saavedra. Esto va hoy a las 20 horas, las entradas por alternativa en el Galpón de Guevara, el Teatro de los Martes.
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0: Juan Carlos Bandeo, el secretario general de AOT Textiles, delegación Reconquista en Santa Fe. Miren la situación que va a describir a continuación. Juan Carlos, buen día.
7: Buen día, Víctor Hugo, ¿cómo estás?
0: Bueno, hemos seguido lo de Algodonera Avellaneda, hemos hablado con alguno de ustedes. Después los perdemos de vista, naturalmente, siempre pasa. Quiero volver porque ahí nos enteramos que hace muchos meses que no cobran un peso. ¿Esto es así?
7: Así es, Víctor Hugo. Nosotros desde septiembre del 2025 la planta estaba parada y ellos en diciembre hicieron entrega de plata al total del personal y después no hubo más dinero para nadie. Hay una empresa de 330 trabajadores. Hoy en abril comenzaron a trabajar más o menos entre 100, 120 personas, que eso sí están cobrando semanalmente, más o menos, para darte una idea, de 225.000 pesos por semana, lo que están cobrando los trabajadores, pero el resto de la gente está fuera de esos 330, son 120 que están trabajando. Lo restante, desde diciembre, que fue la última vez que cobraron, hasta hoy no recibieron un peso, están a la deriva. Y ahora estamos esperando, Víctor Hugo, ahora estamos esperando una resolución del juez Lorenzini, que calculamos que esta semana va a tomar una resolución por el tema que ellos habían presentado unas cuantas propuestas de pago a todos los acreedores, arreglaron casi con todos los acreedores, pero menos con Banco Naciones, con el que mayor deuda tienen. Más o menos la deuda con Banco Naciones es el 80% de lo que ellos deben, y el banco contestó que la forma de pago que presentaba la empresa no corresponde, entonces habían rechazado esa propuesta del Banco Nación. De ahí se corrió el traslado a la sindicatura, la que tiene que resolver si es que lo sacan al Banco Nación como acreedor, porque le ponen acreedor hostil, y bueno, esta semana tiene que resolver el juez.
0: Juan Carlos, bueno, respondió a la pregunta que le íbamos a hacer. Solo quería subrayar que Algodonera Avellaneda es de la empresa de Vicentín. Todos somos Vicentín, ¿se acuerdan de eso? Todos somos ladrones, habría que decir, toda la gente que recorría el país en aquel momento. Bueno, momento, Algodonera Avellaneda es del grupo Vicentín y la crisis continúa agravándose día a día. Así que le seguimos los pasos, Juan Carlos. Acá estamos para que nos vayan contando un poco más seguido qué es lo que sucede. Le mando un abrazo.
7: Bueno, Víctor Hugo, lo que salga de resolución se lo voy a pasar a la producción para que lo tenga.
0: Gracias. Juan Carlos Bandeo, secretario general de AOT Textiles, la delegación Reconquista Santa Fe.
1: Son muchos, Víctor Hugo, los casos en donde tenemos que estar hablando de despidos, de cierres, de falta de compromiso, por ejemplo, con lo que le corresponde, como, imagínate, 7 meses sin sueldo, tranqui, ¿no? Como no hay inflación, como el costo de vida es casi regalado en la República Argentina, imagínate lo que es padecerlo. Claro, el gobierno esperaba el 11 de junio que comience el Mundial como para que todos se traten de olvidar. Es cierto, hay un país que está atento a lo que pasa en el Mundial porque hoy juega, pero la realidad es otra, como esta de Algodonera, o por lo que parece estar sucediendo en Atucha. Mariano Saleg es trabajador, es delegado de Atucha, y dice: yo me animé a denunciar la corrupción libertaria y por eso me echaron.
13: Fue a partir de diciembre cuando empieza a asumir Federico Ramos Napoli, que crean esta Secretaría de Asuntos Nucleares. Bueno, y meten gente dentro de la empresa. De hecho, me acusan de decirle algo al pibe ese, Ezequiel Acuña, que tiene 23 años, y le dieron un puesto de sugerencia, que es de un militante de la derecha diario, y le dieron una sugerencia de cobrando 10 veces más de lo que cobro yo, que tengo 14 años de trabajo en la empresa y que recibimos radiación, estamos en contacto con productos químicos que algunos que son cancerígenos. Entonces a un subgerente le pagan 10 veces más y a mí que yo denuncio la corrupción y también el plan de entrega y desguace del sector nuclear, a mí me quieren despedir. Y bueno, entonces como que sí, es muy alevoso y la verdad que te da un poco de impotencia que tres pibes de 20 años con acceso a redes sociales, ellos te puedan dinamitar una carrera de trabajo. Yo trabajo hace 20 años en el sector nuclear y bueno, justamente porque no quiero permitir que gente que no tiene nada que ver y que quiere destruir todo lo nuestro, lo que anda bien, quieran venderlo.
1: Una vergüenza, Víctor Hugo. Vinieron con el discurso de la moral y vienen, cobran sueldos multiplicados sin tener conocimiento, destrozan la Argentina y encima echan a quien levanta la voz. Eso es el gobierno de Milei.

0: Quiero decirles que estoy encantado, yo por lo menos. Sería espectador. A mí me gusta trabajar en hechos periodísticos que yo escucharía o miraría. Es decir, cumplir con algunos sueños míos. En general he tenido mucha suerte con eso. Voy a mencionar esto porque el programa de Telesur, que pueden ver en AR12 a las 23:30, es un programa con el Mundial adentro, es del Mundial, pero al mismo tiempo es de tantas y tantas cosas. Anoche tratamos bastante el tema de Bosiña, junto a Alexis Sepsic. Bosiña, el héroe de Cabo Verde, Sergio.
1: Sí, fue el héroe. En un partido en el que España le costó mucho poder penetrar esa defensa, pero cuando llegaba el arquero aparecía Bosiña, este hombre de 40 años que fue la figura de ayer y que tiene una particularidad, Víctor Hugo. Bosiña pudo haberse llamado Jorge Valdano. No se lo permitieron a la hora de escribirlo porque para el padre, él nació en el 1986, en el momento del Mundial, tiene 40 años, y entonces quiso ponerle Valdano porque le gustaba ese jugador al padre. Pero al no poder ponerlo, vio un gol de Josimar para Brasil, y de esa manera entonces le puso ese nombre a Bosiña.
2: O sea, el nombre original de él es Josimar.
1: Sí, exactamente. Así que a partir de ahí, Bosiña, que fue reconocido así, porque ese apodo se lo pusieron los amigos en la calle, porque él vivía con sus abuelos, porque el padre estaba en el servicio militar cuando era chiquito y la madre tenía que trabajar todo el día. A partir de ahí empezó a llamarse Bosiña y fue reconocido. Tal es así que ayer fue figura, y en estos momentos de la actualidad en donde las redes sociales parece que rompen todo, termina también creciendo de 40.000 seguidores a más de 50 millones, no sé cuánto llegó a tener Bosiña en esta historia que está reflejada en un tipo que podría haberse llamado Jorge Valdano y jugar un Jorge Valdano 40 años después de un Mundial, que no siendo delantero, sino arquero, pero que terminó llamándose Josimar, Víctor Hugo.
0: Josimar es un jugador que jugó el Mundial del 86. Era lateral derecho, le pegaba con un hierro desde lejos y convirtió dos goles. Uno fue contra Polonia, el otro no me acuerdo, pero un jugador importantísimo de Brasil. ¿Qué es Cabo Verde? La música no, Cuto, ahora, porque me rebota muy fuerte acá. ¿Qué es Cabo Verde? Cabo Verde es una pequeña isla de un grupo de islas que está frente a Senegal, en el océano, naturalmente, frente a Senegal. La capital es Praia. Hace un tiempito esas islas estuvieron muy aterrorizadas, no la de Cabo Verde, pero sí algunas otras vecinas, por un volcán imponente que tiraba lava, hizo mucho daño humano y material. Y entonces, cuando uno dice, pero eso es Cabo Verde, una pequeña isla, junta mucho el pulgar y el índice para decir lo chiquito que es Cabo Verde, 500.000 habitantes más o menos, y le empata a España, que va rumbo, piensan los españoles, a ser campeón del mundo. Y esto me hace reflexionar que el fútbol es maravilloso. O sea, se dieron algunos resultados, algunos fue lógico, Alemania 7, Curazao 1. Pero otros equipos que llegan con la idea, del prejuicio de que para qué están en el campeonato del mundo, pueden hacer fuerza como Cabo Verde a España. Y en España están haciendo la gran periodismo argentino, la de perdés, sos el desastre mayor, una vergüenza, usan esa palabra. Ganás, sos el candidato orgulloso a ganar el campeonato del mundo. Igual que nosotros el comportamiento. Las cosas que he leído, que está diciendo Sergio, el periodismo español, son de terror. Ayer nomás ellos mismos alentaban la idea que España es el gran candidato. Lo es, y lo va a seguir siendo con Francia y con Argentina. Después veremos qué pasa con los favoritos. Un resultado no cambia nada. La Argentina perdió con Arabia Saudita en el comienzo del Mundial de Qatar. Y sin embargo, ya conocemos cómo fue la historia. Pero no se aprende. Y somos como veletas que corremos hacia la destrucción y el fracaso o hacia el éxito y muchas veces la alcahuetería.
1: Bueno, vos sabés que ayer Víctor Hugo se veía en esos videos de los periodistas españoles diciendo hoy gana 7-0, tiene que ser como Alemania con Curazao, 7-1, 6-0. Y el único que dijo, ojo con Cabo Verde, que en los últimos 3 amistosos no le convirtieron goles, hay que estar atento, fue el Lobo Carrasco, que como futbolista, como exfutbolista, anticipó, vio cómo jugaba Cabo Verde, y por eso dije, España puede ganar, pero ojo porque Cabo Verde es un equipo muy bueno en defensa. De hecho, ayer, si se hubieran animado un poco más, quizás hasta le convertían a España, porque un par de contragolpes en el final del partido, con malas decisiones de los jugadores caboverdianos, terminaron evitando que el partido terminara en derrota para los españoles y no en empate 0-0. La verdad que es un gran resultado, inesperado para muchos, pero que lo deja a ese grupo, el grupo en que está España, Cabo Verde, Uruguay y Arabia Saudita, a todos con un punto, así que está abierto para esta segunda fecha.
0: Quiero saludar en el final de este tramito del Campeonato del Mundo, del que vamos a tener mucho con el capitán Altieri, a Miguel Tití Fernández, mi amigo Tití Fernández, que cumple años hoy. Después lo podríamos llamar para hablar un poco del Campeonato del Mundo también. Pero mientras tanto, para él, para Nora, su adorada esposa, mi saludo en el día del cumpleaños del entrañable Tití Fernández.

Vos sabés, Víctor Hugo, que una de las diásporas más fuertes en Argentina de afrodescendientes es la caboverdiana. Están ubicados en la zona sur del conurbano bonaerense, en la zona de Dock Sud, en Ensenada también. Argentina, de hecho, tuvo representantes caboverdianos en nuestro fútbol. El más famoso es Custodio Méndez, si se quiere, pero también descendiente de caboverdianos era Ramos Delgado, también Diego Alonso, Roberto Giordano. Hay una diáspora fuerte de caboverdianos en la Argentina y nosotros, por supuesto, decidimos cerrar este bloque en homenaje a Bocinha con Cesárea Évora cantando.

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10: Nos arrebataron lo más preciado que tiene una mujer.
11: Tati Almeida, eternamente en nuestros corazones.
10: Nos llamaron locas, las locas, locas de Plaza de Mayo.
11: Hasta siempre, compañera Tati Almeida.
10: La única lucha que se pierde es la que se abandona.
11: Inolvidable, Tati. Rodolfo Gerardi, contanos qué sucede ahora, quiénes andan por ahí, qué cosas se dicen en la despedida de esta mujer extraordinaria.
12: Seguimos por acá, todo muy emotivo, la verdad, se sigue acercando muchos, en primera instancia compañeros de militancia, compañeras de militancia de Tati, quienes han acompañado. Hace instantes ingresó también el Cuervo Larroque, dialogó con nosotros, habló un poco de lo que fue Tati para él, para la lucha de la búsqueda de la memoria, la verdad y la justicia. Y también habló en estas épocas que nos tocan vivir sobre algunas personas que hablan sobre el negacionismo, y dijo que para el móvil de Radio 750 que la memoria de Tati sigue viva claramente en todos los que hoy la recuerdan. Por eso creemos que es un día muy importante. Aquí estamos en la puerta de Foetra, en Hipólito Yrigoyen al 3100, así que bueno, seguiremos por acá, sigue llegando gente hasta las 12 del mediodía. La recordamos a todos y a todas las que quieran acercarse a despedir a Tati, va a estar abierta la puerta, se puede ingresar normalmente. Hay muchas en la puerta, muchas coronas de flores que les han hecho llegar distintas organizaciones sociales y amigos, así que acá estamos, seguimos acompañando en un día que es difícil, que es duro, pero que invita a la reflexión y a la memoria nuevamente. Así que acá seguimos.
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13: ¿Vos
5: sabes, Víctor Hugo, que se vienen unos nuevos premios al teatro. Esto tiene que ver con la figura de Enrique Pinti. Ah, van a llevar su nombre y en este caso van a tener una primera entrega en el Teatro Colón. El jurado va a estar compuesto por 25 referentes del ámbito cultural. Esto tiene que ver con la Asociación Argentina de Empresarios Teatrales y Musicales. Es una nueva distinción destinada a reconocer y a celebrar la excelencia artística productiva del teatro comercial argentino. Hago esta distinción porque, bueno, por ejemplo, el año pasado hablábamos de la primera edición de los premios del teatro independiente, que eso también, como vos decís siempre, tiene que ver con ese latir, ¿no? Ese pulso cultural de la ciudad de Buenos Aires, pero también de todo el país. Así que van a llevar el nombre de Enrique Pinti, estos premios que organiza la AADET, la Asociación, como decíamos, de Empresarios Musicales y Teatrales. Va a haber 20 categorías en competencia y la ceremonia se va a realizar el 27 de julio en el Teatro Colón. Después vamos a tener, por supuesto, las ternas, las nominaciones, pero tiene que ver con las funciones que se realizaron entre agosto del 25 y julio del 2026.
11: En Tiempo Argentino, escribió Matías Jáuregui, siempre tomamos alguna nota de él, algo que es interesante. Argentina, dice, produce más trigo, pero los argentinos comen menos pan. Paradojas mileístas. Antes había más retenciones y el trigo estaba más barato, pero el productor ganaba más y el pueblo comía mejor. Es una cosa increíble. Argentina acaba de tener una de las mejores cosechas y, sin embargo, el productor, el mediano, seguramente se refiere a eso, no los que van directamente a la cerealera, el productor está cada vez más ajustado. Los molinos hablan de importar trigo de calidad desde Paraguay. El mes pasado, Milei anunció, dice Matías Jáuregui, una nueva baja de retenciones. Bien, el gobierno presentó la medida como un fuerte alivio para el campo. Pero cuando uno mira los números completos, aparece una realidad mucho más profunda e incómoda para el relato histórico del agro argentino. Hoy, con menos retenciones y el trigo mucho más caro en dólares, el productor gana menos que durante los gobiernos de Néstor y Cristina Fernández de Kirchner. Los datos son contundentes. En 2015, el trigo valía cerca de $50 menos por tonelada que hoy. Había más del triple de retenciones y aún así el productor tenía una rentabilidad mucho mejor. Entonces la gran pregunta es, dice Matías Jáuregui, si bajaron las retenciones, ¿por qué desapareció la rentabilidad? Porque el problema dejó de ser solamente impositivo y pasó a ser estructural. Y ahí es que la nota habla, búsquenla, Tiempo Argentino, Matías Jáuregui, de alquileres rurales altísimos, fertilizantes dolarizados, precios de combustibles récord, tarifas energéticas disparadas, maquinaria impagable, tasas financieras altísimas y una cadena cada vez más concentrada. Le voy a leer algo más después, hasta llegar incluso al precio del pan. Pero busquen la nota, Tiempo Argentino, Matías Jáuregui, muy interesante, de esas que yo voy guardando, porque, como digo siempre, todos los que nos ayudan a pensar nos son importantes para ustedes, nuestra audiencia.
13: Solo como adelanto, Víctor Hugo, de lo que más adelante vas a contar, que es el precio del pan, es decir, el consumidor, el pueblo, el último eslabón, quiero recordar el fideicomiso de la harina, que le permitía al sector un precio desacoplado de los precios internacionales. Esto fue creado para tener una idea en los últimos años, ¿te acordás? Guerra de Rusia, de Ucrania, la OTAN contra Rusia. Bueno, la idea era, che, no importa los movimientos internacionales, no puede ser que nuestras familias argentinas se priven de comer el pan para que unos pocos puedan exportar en dólares o en euros a muy buen precio. Bueno, el gobierno, ¿qué hizo? Vendan lo que quieran a quienes quieran y el que quiere comer pan en la Argentina va a tener que pagarlo y muy caro. Que quieran a quienes quieran y el que quiere comer pan en la Argentina va a tener que pagarlo y muy caro.

0: Y ya todas las banderas preparadas en todas las casas del conurbano. Amigos que me han invitado a ver el partido a sus casas. Allá zona sur me espera con la bandera celeste y blanco ondeando. Les tuve que decir que no, pues muy tarde, a las 10. Si yo tengo que volver a las 12, después mañana, ¿quién está? ¿No? Nadie.
1: No viene nadie.
0: Un holograma, un ente. Pero sépanlo que el conurbano estará todo celeste y blanco esta noche.
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0: La hora 10, la temperatura en Buenos Aires es de 8 grados 3 décimas. El cielo está despejado, humedad 83%. En la ciudad de Neuquén, 5 grados 8 décimas. Unión por la Patria no impulsará una moción de censura contra Manuel Adorni sin dictamen previo. El diputado Agustín Rossi dialogó con Mejor que Mañana, con Tomás Méndez, por Radio 750 y anticipó que intentarán emplazar a la Comisión de Asuntos Constitucionales para que debata la iniciativa contra el jefe de gabinete.
1: Si tenemos el quórum necesario para hacer esa sesión, lo que nos va a permitir es emplazar a la Comisión de Asuntos Constitucionales para que en esa Comisión de Asuntos Constitucionales nosotros tengamos el despacho correspondiente para poder tratar la remoción de Adorni. Esto sería el mecanismo. Siempre somos optimistas, digamos, ¿no? Pero bueno, algunos que piden la renuncia de Adorni no están dispuestos a votar la remoción, que sería el acto del Congreso. Están pidiendo que Milei lo eche. Y si Milei no lo echa, no van a votar la remoción. Entonces, claro, Objetivamente, terminan siendo funcional a la estrategia del gobierno.
0: El gobierno ejecutó menos de la mitad del presupuesto que asignó a mejorar la red ferroviaria. A 24 meses de que el Poder Ejecutivo decretara la emergencia ferroviaria y dispusiera la inversión de 1.3 billones de pesos para mejorar el sistema, al día de hoy solo se ejecutaron 570 millones, es decir, apenas un 44% del total. Desde el gremio La Fraternidad alertan que en los primeros 4 meses de 2026 se registraron 101 descarrilamientos, es decir, un 30% más que el año anterior.
2: Internacionales.
0: En Perú, el partido de Roberto Sánchez dejó de juntar fondos para financiar los pedidos de nulidad del escrutinio. La tesorera del espacio Juntos por el Perú, Luzmila Ajay, informó que no lograron recaudar los recursos necesarios para financiar los trámites legales de impugnación de resultados. De esta manera, se espera que Sánchez reconozca las cifras oficiales del escrutinio, aunque sea una ventaja mínima para Keiko Fujimori. Dólar oficial 1.450 pesos, dólar informal 1.460 pesos y riesgo país 425 puntos. En Buenos Aires la temperatura es de 8 grados 3 décimas, el cielo está despejado, humedad 83%. En la ciudad de Neuquén 5 grados 8 décimas, allí podés escuchar Radio 750 por FM 99.7. Estas fueron las noticias, Federico Martín.
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3: El tránsito, decías, bien temprano, complicado, con algunos choques, algunos incidentes. Claro, es martes, pero en realidad para muchos es el primer día hábil. Suena un poquito a lunes. Y una temperatura que se mantiene en 6, la térmica, 8 grados 3, la actual en la zona metropolitana. Gabriel Massaro, actualicemos la situación.

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1: Sí, está complicado, Lourdes, realmente. Es un martes disfrazado de lunes con muchísimo caudal y ahora tenemos un choque bastante importante en el Paseo del Bajo, en la colisión entre dos camiones y un micro de pasajeros. El SAME aéreo que va en camino, hay un herido al menos de unos 40 años y por este choque justamente se cerró el Paseo del Bajo Mano Sur a la altura del Retiro y se está realizando un desvío del tránsito pesado hacia la vía pública. Este es el punto más difícil a esta hora de la mañana. Mientras tanto nos vamos a Villa del Parque por un choque en la avenida San Martín entre un colectivo y un auto. También el SAME va en camino, seguramente tendremos algunos pasajeros heridos. Avenida San Martín entre Nazca y Algeciras, el corte de tránsito, y además la avenida San Martín, que a esa altura, a la altura de Juan Agustín García, tiene obras y se hace un cuello de botella bastante, bastante complicado. El resto de los accesos, Panamericana, del Oeste, La Plata, Buenos Aires, que se van normalizando a esta hora de la mañana, la General Paz, que siempre queda cargado naturalmente hacia la avenida Lugones, y los servicios, excepto el Belgrano Sur, el ramal González Catán, que están circulando sin problemas.
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2: El vocero del Ministerio de Exteriores de Irán, Ismael Baghaei, comunicó que el acuerdo marco con Estados Unidos tenía una cláusula que les permitiría realizar cobros a los buques que atravesaban el Estrecho de Hormuz, algo incluido a último momento. Trump había asegurado que el estrecho se liberaría por completo y que nunca aceptarían cobros para pasar por aguas internacionales, porque era un precedente que terminaría repercutiendo en el comercio mundial, ya que podría ser copiado por otros países. No obstante, Teherán afirmó que los cobros se realizarían de forma conjunta con Omán, aunque evitó llamarles peajes y aclaró que era una tasa por los servicios marítimos brindados por ambos países, relacionados con la seguridad, la navegación, la protección ambiental y los seguros marítimos. Estos cobros generaron una gran preocupación en Europa y poco después del anuncio, el presidente francés Emmanuel Macron comunicó que haría todo lo posible para evitar los peajes, mientras que Alemania, Italia y el Reino Unido también se pronunciaron en contra de las restricciones a la libertad de tránsito. Informó para AM750 Matías Morales.

Están trabajando muy fuertemente desde el Poder Real para que consumamos una vez más una mentira, la misma del 2001, aquello que significaba a cada rato decir que Estados Unidos daba plata, que había préstamo, mega canje, todo aquello que trabajaba Sturzenegger, a continuación de lo que había hecho Cavallo, y el riesgo país, y el dólar bajo, ¿se acuerda el dólar de los tiempos de Cavallo, la convertibilidad? Estos trabajan muy bien sobre esto. Después, cuando viene el desastre, le echan la culpa a los políticos y no a la cuestión cultural que ellos mismos generan. En estos días van un seguimiento, una especie de cuenta regresiva. Están esperando que el riesgo país sea 400 para celebrarlo y decir que incluso supera aquellas marcas habituales de Cristina Kirchner. ¿Qué es el riesgo país? Primero es algo que fija el JP Morgan. El JP Morgan tiene 6 funcionarios propios que volverán al JP Morgan apenas salgan del gobierno, Dios lo quiera, en el gobierno nacional. Por supuesto, trabajan ellos con su clientela. Caputo trabaja desde el Estado para sus clientes privados. Son los grandes ganadores. Los fugadores de dinero, que son los mismos diarios, que son los sectores empresariales, todos ellos nos dicen que el riesgo país baja para que podamos, por un rato, vivir la ficción de un país que mejora. ¿Qué mejora? Mire, acompáñame, le voy a mostrar, para los que están siguiendo el programa, esta serie de placas. Presupuesto y gasto por área, mayo 26, mayo 25, un año. La salud pública bajó casi el 20%, ¿lo ve? La cultura y la educación el 11%, ciencia y tecnología casi el 5%. El precio de las garrafas aumentó en la era Milei 842%. Sigue la caída del poder adquisitivo. Paritarias contra la inflación, la que mide el INDEC actualmente, 0,5. Mientras que las paritarias reales tendrían que tener a la canasta actualizada del INDEC. Contra la inflación, la derrota es de 1,5. Las pymes en caída libre, 1,2 interanual, 3,1 el acumulado 2026. La industria automotriz, que sigue cayendo, 48.100 vehículos en mayo del año pasado, 37.000 en mayo de este año. La caída es del 21,5%. Después voy a dar más números, pero muchos más, que hablan de la real situación, lo que usted conoce, lo que usted siente en el bolsillo, cada vez que tiene que pagar el transporte, comprarse un sándwich, no se pueden invitar los amigos a tomar un café. Sabemos cómo se está viviendo por la clase media tironeada para abajo. Hay un 25% que lo ve bien a Milei, que ve bien la economía, y que es parte, naturalmente, de lo que los medios dominantes nos están diciendo. Hoy, con luces de neón, poco menos, el riesgo país bajó a como estaba en los tiempos de Macri. Como si no supiéramos lo que pasó en los tiempos de Macri con la vida de los argentinos. Por eso, entrenémonos todo lo posible para entender el código mafioso desde el que se desplaza la información periodística hoy día en la República Argentina.

y no te va a gustar, que está presentando su disco Florece en el Caos. Tendrá una gira por aquí, por la Argentina, por varios puntos del país. Y nosotros que los estamos disfrutando con Los Villanos. La que tienen que estar atento es la gira con Urbana, señores, con los Pérez García el 21 de noviembre en Villa Ballester y con Cruzando el Charco el 22 en Quilmes.

0: Llegó Campana, qué bueno. Gustavo, buen día.
1: ¿Cómo va, Víctor Hugo, compañeros, compañeras? Me gustaría arrancar por este presidente de los Estados Unidos que amenazó algún día con destruir una civilización una noche y que termina firmando un acuerdo con Irán donde Irán va a cobrar tasas por servicios marítimos en el Estrecho de Hormuz. O sea, una derrota política como hacía mucho tiempo Estados Unidos no padecía, es volver prácticamente a foja cero, pero lo que más preocupa es que cuando arrancó esta guerra impulsada por Irán, por Estados Unidos y a Israel contra Irán, de lo único que hablamos en los primeros 10 días fue de muerte y de destrucción. A partir de la segunda semana, de lo único que hablábamos era del precio del petróleo, un barril que estaba por encima de los 100. Y hoy de lo único que se habla es de un barril a 80. Ya está, esa es la única victoria que le interesa geopolíticamente al poder real del planeta. El resto pasa a ser un dato de archivo, de olvido. Ya no sabemos cuántas muertes, no sabemos cómo cuantificarlas, ni cuántas muertes, ni a cuánto asciende el desastre de la destrucción. Siglo XXI, con Estados Unidos retrocediendo en chancletas, de amenazar con destruir una civilización a entregarle el estrecho a su enemigo.
2: Es un espanto que sean tan mierda, perdón por la palabra, pero es lo que acaba de repostear el presidente Javier Milei en sus redes sociales. Tema con el que vos abriste, Víctor Hugo, Adorni. Claro, el apriete del periodismo hacia Adorni es espantoso. Están extorsionándolo. O renunciás o vamos a perseguirte a vos y a tu familia, escribió Lilia Lemoine. Y el presidente se sube a esa defensa a ultranza del jefe de gabinete. En un rato vamos a estar escuchando también algunos testimonios. Dicen, che, investiguemos un poquito más otros entornos, porque hay un chanchullo que no estamos teniendo en cuenta para explicar por qué se tira sobre la granada Adorni el presidente Javier Milei. Insisto, otro ataque al periodismo, porque según el presidente y Lilia Lemoine están apretando, están extorsionando al pobrecito de Manuel Adorni.
0: Julián Capasso, que está, como siempre, al frente de todo, desde Kansas ahora esperando el partido dentro de un rato, me recuerda, debe estar por ahí, que hace 20 años Messi convirtió su primer gol en un campeonato del mundo. Fíjate, Sergio, porque son datos de los archivos de Julián Capasso, que tiene muchísimo de eso. Y por ahí podemos hacer un recuerdo del gol, etcétera. Del relato, me parece que que relaté este gol, pero esto es un poco más adelante, en la segunda mañana de las 7:50.
3: Así es, Víctor Hugo, fue en el triunfo, en la goleada 6-0 de Argentina sobre Serbia y Montenegro, Mundial de 2006 en Alemania, el primer Mundial de Lionel Messi, y allí convirtió uno de los tantos en el 6-0. Recordemos que ese partido también tuvo el golazo de los 1000 toques casi que se generó entre varios y terminó convirtiendo, si no me equivoco, Cuchu Cambiaso. Pero ese partido fue 6-0 y allí se dio, un 16 de junio del 2006, el primer gol de Lionel Messi en un mundial.
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Nos acompaña Roberto Moreno Cuarteto, el bajista, compositor y docente. Roberto Moreno, que se va a presentar en Bar de Fondo Cultural el próximo viernes a las 21, ahí en Julián Álvarez 1200, lindísimo lugar, uno pasa por un café bar estupendo y encuentra ahí en Bar de Fondo siempre muy buena música. Roberto Moreno Cuarteto, aquel de La Baldosa, un grupo que también animó muchas mañanas en otra época en la radio donde estábamos antes. Ya contemporáneo con Roberto Moreno Cuarteto.

0: mucho se está hablando, Gustavo Lourdes, de la inocencia fiscal. Yo, naturalmente, cuando hay un tema con una conexión con lo jurídico, trato de aprender un poco rápidamente. Bueno, la inocencia fiscal lo que pretende es que si alguien tiene dinero ahorrado en negro, lo pueda blanquear y que el Estado no le haga un proceso por evasión tributaria, porque todo lo que es evasión afecta a la hacienda pública. Pero acá hay una cuestión que no solamente recae en Milei. Hay que hacer hincapié en los que levantaron la mano para votar esta ley que da vergüenza. Hubo gente del radicalismo, pero también del peronismo, acompañando al PRO, por supuesto, y a la Libertad Avanza. No pusieron, además, la prohibición de que el funcionario público blanquee. Y esto trae una especie de confusión, porque hay quienes piensan que Adorni se va a salvar por esto. No es así. El funcionario público no puede adherirse a un régimen de blanqueo, es lógico. Ya se hizo eso. Cuando se votó el blanqueo de Macri, Macri tuvo que hacer después una ley aparte, ¿cómo se dice? Una ley aparte.
1: Me están explicando. Agregado.
2: Sí, un anexo.
0: No. No, lo que tanto criticamos. Bueno,
2: un decreto.
0: No me salía la palabra. Sí. Disculpen el viejazo. Bueno, un decreto para permitir que los familiares pudieran traer la plata, que era lo que a él le importaba. Con esa experiencia, ahora no pusieron nada. Después hay que hablar de lo que pasó con ese blanqueo de capitales, de Macri y la gente que trajo dinero de su familia. ¿Y en qué terminó esa historia? No solamente de la familia, también de Nicky Caputo, de Mindlin, de todos los que se favorecieron por aquello que fue un verdadero desastre. Bueno, ahora fueron por la inocencia fiscal. Es una vergüenza. Del peronismo, del radicalismo, votaron y no dijeron nada sobre lo que tendría que ser lógico. El funcionario público no puede adherirse a un régimen de blanqueo, porque la inocencia fiscal es un blanqueo y hay una regla general que el Código de Procedimiento Penal Federal, esto es lo que pude averiguar con mis consultas, que dice que los funcionarios públicos no pueden gozar de ninguna medida alternativa. Bueno, todo es muy, pero muy doloroso. No puede prevalecerse de ninguna salida facilitada por el propio gobierno quien es funcionario, porque hay convenciones internacionales que obligan a conocer a su cliente y a perseguir el delito y la corrupción, sobre todo de funcionarios públicos. ¿Cómo van a mandar una comisión para que discuta con las autoridades del GAFI lo que está haciendo en Argentina cuando en esa comisión va el juez Lijo, que investiga a Adorni, y Adorni, que es el jefe de gabinete cuyo dinero blanqueado se presume que es el producto de la corrupción? Argentina es el país más desinstitucionalizado del mundo, es una vergüenza. Pero no es solo Milei y Adorni. Aquí hay que poner en el tapete a todos los que votaron esa ley. Hay que recordar lo de Macri y el blanqueo para tomarlo como ejemplo. Así que lo que se está haciendo no es solamente antiético, va a traer consecuencias penales que no las van a poder evitar ni los Adorni.
2: El primer dato, Víctor Hugo, vos lo citabas, es que el espíritu de la ley contempla la palabra ahorro, pero en realidad el blanqueo recibe guita que no explica su origen. Si el ahorro estaba abajo del colchón, va a no explicar su origen como no lo explicaría ni narcotráfico, ni venta de armas, ni libra. Por lo tanto, hay una inocencia fiscal para un blanqueo de guita de cualquier origen, que el espíritu del proyecto generaba conducirte a pensar en la guita que está debajo del colchón. Ahora, de ahí a que sea cierto, por eso es que el tema Libra pesa tanto en el caso Adorni.
1: Y por eso el caso Libra está debajo de la defensa ultranza del jefe de gabinete. Un dato menor, más allá de que no se pueda adherir, la ley aprobada en el Congreso dice que sí pueden adherirse los funcionarios. Es a discutir, porque es una ley contra otra normativa. Ahora, eso lo podría llegar a librar de multas por evasión, que él mismo dijo, no importa, yo lo rectifico y pago lo que tenga que pagar. Lo que no va a poder librarse es por la investigación penal por enriquecimiento ilícito. ¿Cómo llegaste al Estado? ¿Cómo era tu declaración? ¿Y cómo te vas cuando dejas la función en el Estado? Ojo, enriquecimiento ilícito, no hay forma de que zafe, esté donde esté.
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0: Bien, les decíamos hace un rato que cumple años Tití Fernández, Miguel Tití Fernández. Está en París en estos momentos, debe estar de vacaciones, espero que con Nora, adorada, nosotros. ¿Estás, Tití, en línea? Buen día.
4: ¿Cómo le va, mi querido nene, amigo del alma? Acá estoy con su querida Norita, que me quise, dije, me pongo los auriculares, me dice, no, no te pongas los auriculares porque yo también quiero escuchar. Déjame, dejá esto solo, yo sé que no te gusta la franela. Estoy en Madrid. Hace 40 años vos me empezaste a hacer conocer el mundo y el primer lugar que me trajiste es a Madrid. Estamos en la Puerta del Sol tomando un café con Nora y siempre, Víctor Hugo, que venimos acá, me acuerdo de vos, del querido Julio Ricardo, de Bea, de lo lindo que lo pasamos, extraordinario. Siempre dije que fuiste el mejor guía de turismo que yo conocí en mi vida y no hace falta decir, Víctor Hugo, que sos uno de los tipos que más respeto y que más quiero. Y que más, me incluyó en la profesión. Ya está lista la franela, se terminó todo.
0: Bien, bien. ¿Estás en el Café Europa por casualidad?
4: No, no. Estoy en un café. Yo estoy parando en un hotel que se llama Europa, que está justo frente a la Puerta del Sol. Ah. Es un lugar maravilloso. Estoy viendo pasar miles de personas, Víctor Hugo.
0: Bueno,
4: es extraordinario.
0: Tití, estás...
4: Y abajo,
0: mira,
4: hay un barcito bárbaro, como en París, ¿viste? Que te sentás mirando para la calle, viendo pasar a la gente. Bueno, así estamos disfrutando de un día de sol espectacular.
0: Bueno, yo quería decirte feliz cumpleaños y hablar de la extrañeza que me provoca que un tipo tan fútbol y tan radio y televisión como vos esté ajeno al campeonato del mundo. ¿Qué te pasó con el Mundial?
4: Mira, Víctor Hugo, tuve dos ofertas de trabajo, cumplo 75, sabés que estamos grandes ya nosotros. Yo pasé algunas cosas, estoy bárbaro, la verdad que estoy muy bien, me siento muy bien, pero yo ya la sufrí en la Copa América hace dos años en Estados Unidos. Es un país muy grande, muchos cambios de hoteles, muchos viajes. Nos acostumbramos mal en Qatar, Víctor Hugo, que deshicimos las maletas, estuvimos 45 días en el mismo departamento, el viaje más largo fue de 40 kilómetros, y acá iba a ser agotador. Entonces decidí disfrutarlo de otra manera, Víctor Hugo. Sí, Julián Capazo también tuvo la delicadeza de invitarme a ver dos partidos en Estados Unidos. Nuestro querido Adrián Paenza me invitó también para que vayamos juntos a ver la primera fase del Mundial, y a las cuatro invitaciones le dije no. No, porque no lo voy a disfrutar, si voy a trabajar no voy a poder cumplir como a mí me gusta cumplir, así que decidí colgar los botines, nene.
0: ¿Y qué sabes del Mundial, Tití? ¿Qué cosas te gustan y cuáles no? Porque informado estás.
4: Sí, por supuesto, y veo todo, me quedo hasta las 3, 4 de la mañana viendo. Y vi bastante, qué sé yo, me sorprendió, por ejemplo, la primera gran sorpresa grata es la de Estados Unidos, con Pochettino, ahí hay, claro, lo que pasa es que nosotros seguimos pensando en Estados Unidos de hace 15, 20 años, ¿viste? Que eran los pibes de la universidad. Ahora no, 9 de los 11 que jugaban están en el fútbol europeo. No están todos en el Liverpool y en el Manchester City, pero están en el fútbol europeo. El baile que le pegaron a un gran equipo que armó Gustavo Alfaro no se puede creer. Hacía tiempo que no veía un equipo jugar tan bien, Víctor Hugo. La verdad, me sorprendió gratísimamente. Y de la otra cosa que me acuerdo siempre, un día estábamos juntos con vos, estábamos en Irlanda, no sé si te acordás, y Bilardo me invita a la habitación de él porque me quería mostrar algunas cosas nuevas de las reglamentaciones de la FIFA. Y me acuerdo que me dijo en ese momento, Tití, hay que tener cuidado con los africanos. Bueno, a los pocos meses ya lo sufrimos con Camerún, ¿te acordás? Y ahora los africanos se están dando el gusto, qué sé yo, Cabo Verde. Porque acá pensábamos que España iba a ser tabla rasa y no la hizo. Y hay un montón de resultados sorpresa, gratas. Lo de Uruguay ayer, Víctor Hugo, está bien, Uruguay mereció ganar a lo mejor 3-1, 4-1, no jugó bien gran parte del partido, pero sí, por merecimientos lo hay, Uruguay generó situaciones de gol y el arquero, un tapado, se atajó absolutamente todo. Bueno, y ahora se complica, porque está España nada menos ahí, está Cabo Verde. Entonces, es una incógnita. Vamos a ver qué pasa hoy con Francia. Para mí, Víctor Hugo, creo que Francia es uno de los mejores equipos de esta Copa del Mundo y sigo creyendo mucho en la Argentina, nene. Yo creo que la Argentina conserva con hambre a los que fueron campeones del mundo y que incorporó bien. Metió algunos pibes buenos, a mí Pablo Paz me gusta. Yo me quedé con una sola gana, que es la de ver a Mazzantuono en la Copa del Mundo, pero soy incapaz de discutirle cualquier decisión a Scaloni. Scaloni hasta acá ha hecho todo bien. Entonces yo me callo la boca y digo, si Scaloni eligió esto, por algo será.
0: Es verdad, es verdad. Bueno, hay un recuerdo lindo para la vida de todos los que amamos el fútbol y la radio, que es el Mundial 90. ¿Vos te acordás cuando cantaste el tema del Mundial 90 en televisión?
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0: acordás. Bueno, vamos a despedir con esta canción. ¿Te acordás cuando fue que cantaste esto, Tití, en aquellas presentaciones muy lindas, por otra parte, que te hicieron más personajes todavía?
1: Muy lindo, Víctor Hugo. La verdad que fue una experiencia muy linda, porque todavía en esa época los concursos que hacía nuestro amigo Tinelli eran serios. Después, viste, ya se fueron un poco para la joda, pero en esa época los jurados eran grandes profesionales, qué sé yo. La verdad, Víctor Hugo, viví 3 meses inolvidables, lo disfruté, y disfruté mucho haber ganado ese concurso, porque no sabía que podía hacerlo. Pero, ¿sabés de qué me acuerdo? Mirá, todo... En el año 86 vos me hiciste conocer París. Y yo me acuerdo que íbamos con Bea caminando alrededor, al lado del Sena, íbamos a comer crepes y cantábamos al lado del Sena. Son cosas que van a quedar en nuestro corazón para toda la vida, nene.
0: Tití, lo último periodístico, le están pegando mucho ahí en España al seleccionado, ¿no?
1: Al seleccionado español, pero no tanto. Hay algo muy raro acá, Víctor Hugo. Vos sabés que hay muchos chicos jóvenes y muchas chicas jóvenes en los canales. Y viste que a los pibes jóvenes nunca ven una cosa buena. Siempre está todo mal. Y no está todo tan mal, porque allá en España también mereció ganar. El primer tiempo de España fue bueno. Y mereció ganar y también se encontró con un arquero que también se atajó todo. Yo confío en España, a mí me gusta España. Vos pensás que España todavía no lo tuvo a Yamil, que creo que se pone bien en los próximos días, va a ser una de las figuras de la Copa del Mundo, sin ninguna duda. Es local, tiene el respaldo de la gente, pero así somos, nene. Ganamos y somos los mejores, empatamos, somos más o menos, y si perdemos nos cortan la cabeza. Pero eso es universal, es una vacuna universal.
0: Sí, pasalo bien. Disfrutá del sol, que imagino en la Puerta del Sol. Un beso grande para Nora y el abrazo siempre para vos. Nos quedamos escuchándote de este periodo efectivamente tan lindo que sucedió cuando el conocidísimo periodista deportivo resulta que apareció cantando y ganando un concurso en un programa de Tinelli. Un gran abrazo, Tití, feliz cumpleaños, no me digas nada más.
1: Te quiero mucho, nada más.
2: Yo también.

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6: Gustavo, Lourdes, estoy mirando otros datos económicos. Lourdes también lo ha manejado mucho. Esto de 8 de cada 10 familias tienen dificultades para alimentarse. El 58% suprime comidas diarias. Sigo pensando en lo perturbador que me resulta, por decirlo suavemente, esos títulos que hablan de la baja del riesgo país decretada por el JP Morgan con sus funcionarios trabajando en el gobierno argentino. Y además, resumiendo, que están contentos los mercados porque les van a pagar. Este tipo, Milei, está dispuesto a cualquier cosa que sea negativa para el pueblo, no le importa nada, con tal de pagarles. Y entonces no tenemos riesgo, este tipo nos va a pagar. Eso es el riesgo país, ¿no?
7: ¿Vos te acordás cuando Milei decía en una entrevista con uno de esos amigos en los medios, se van a cerrar empresas? Y sí, hay empleos que se van a destruir, claro que sí. Él lo decía sin ruborizarse, lo estábamos padeciendo, pero hoy más de la mitad de los empleos ya son precarios. 4 de cada 10 jóvenes, Víctor Hugo, sufren inestabilidad laboral. Y el gobierno lo reconoce, pero dice que por arte de magia todo se arregla.
8: Ayer se confirmó, Víctor Hugo, que el consumo de carne vacuna cayó al mínimo de los últimos 20 años. Pero además se dieron a conocer las cifras de venta de consumo en supermercados y alimentos y bebidas no alcohólicas cayeron, pero estrepitosamente. Es más, seguís leyendo y te encontrás con todo lo que tiene que ver con la higiene personal y el descenso, que obviamente no es casual, se da de manera también terrible en la venta de desodorantes. Es como decir, llego hasta el jabón, hasta ahí llego. Desodorante, y ya veremos cuándo podemos recuperar el poder de compra para volver a tener desodorante en el baño, Víctor Hugo.
6: Sí, vos sabés cuánto bajó la recaudación del IVA el mes pasado, 8%. Sí. Natural. Y recordemos el límite que se ha traspasado en cuanto a la deuda. Hoy día deben dinero en el sistema financiero 19 millones 800 mil personas. Uh-huh. Esto es ciertamente una locura, porque imagínate cómo va a dormir la persona que tiene deudas, la persona que debe confrontar su modestísima economía del momento con una deuda acumulada. Y todo esto es tapado, esta realidad, o pretenden por lo menos, yo creo que esta vez no deberían conseguirlo, con que el riesgo país y los bonos y Wall Street, y que el Fondo Monetario Internacional dice todo va mejor con Coca-Cola. Es una locura lo que le hacen a los argentinos, porque se lo hacen toda la vida. Lo que nosotros tratamos modestísimamente desde nuestro programa de radio es que por lo menos nos entrenemos todos para entender cuál es el juego, ¿no?
8: Víctor Hugo, dentro de la batalla cultural hay un montón de datos que han generado que el trabajador hable como un CEO, en el tren, en el colectivo o en la cola de la verdulería. Y uno de los datos más terribles es que se entienda como sinónimo de dato positivo, de confianza, de crecimiento, que te den un crédito el Fondo Monetario Internacional o el Banco Mundial. No hay nada peor, Víctor Hugo, que poder llegar a deber 450 mil millones de dólares y que sigas pidiendo, porque si no, si te sacan el respirador artificial, se acaba el país. Qué horror.

0: escuchando a los Beatles, Víctor Hugo, eso es indudable, con una canción preciosísima, Here Comes the Sun, ahí viene el sol, del disco Abbey Road, esa portada icónica también en la que están cruzando. Ahora voy a volver ahí porque, por otro lado, hay varios días en el año en que se celebra el Día de los Beatles. Por ahora lo que tenemos es el 16 de enero, el día que se inauguró el Cavern Club, donde ellos tocaron por primera vez, el 6 de julio, cuando se conocen Lennon y McCartney, el 10 de julio, cuando regresan de los Estados Unidos, que dicen que empezó la Beatlemanía, pero ahora parece que consensuaron, para mí va a ser una cuarta fecha, no es que van a borrar las anteriores, el 25 de junio, que justamente es cuando ingresan por primera vez a los estudios de Abbey Road y tuvieron una larga historia con ese lugar, porque bueno, la gente incluso hoy día sigue recorriéndolo y visitando y haciendo, emulando esa foto, ese cruce histórico. Bueno, después de tantísimos años, Paul McCartney y Ringo Starr volvieron a cruzar esa cebra peatonal, ese cruce peatonal en la esquina del estudio discográfico.
1: Remember when it was too hot and I had to walk barefoot?
2: How can I forget?
0: Ahí Paul McCartney le dice a Ringo, ¿te acordás cuando hacía tanto calor y tuve que cruzar descalzo la calle, ¿no? Una belleza lo que recrearon. Son los dos del medio que están cruzando en esa portada icónica, decíamos, del año 69. Después sería su último disco, en verdad, un tema de la línea del tiempo y cómo lo han grabado. Pero si recuerdan, adelante de todo, John Lennon vestido de blanco, después Ringo de negro, de gris y descalzo Paul McCartney, y al final todo vestido de jean, George Harrison. Bueno, en ese caso estaba descalzo y ahora con los mismos colores, casi recreando este cruce icónico, Paul y Ringo.
3: Lo que se decía en ese mundo donde no había celulares, donde no se podía googlear, era que McCartney estaba muerto y que el guiño de quien era su doble era estar descalzo para marcar que el tipo ya no existía entre nosotros.
0: Y que George Harrison era el sepulturero, ¿no? Porque iba al final, que estaba de luto, Ringo Starr. Bueno, las especulaciones de esa época tal cual, sin inteligencia artificial, sin internet. Lo cierto es que tenemos nuevo Día de los Beatles y también nuevo cruce histórico de esa senda peatonal que quedará para siempre.

0: Y ayer a Uruguay no le salieron las cosas como quería. Imaginaba ganando ese primer partido, inclusive Valverde dijo, influenció mucho el resultado de España. Si Uruguay ganaba, terminaba y quedaba primero, pero no fue así. Lo sorprendió Arabia Saudita abriendo el marcador durante el primer tiempo, cuando se disputaban los 40 minutos. Al Henry de cabeza ponía el 1-0. Segundo tiempo fue todo celeste. Araujo marcó el 1-1 luego de un rebote del arquero saudí, que fue figura indiscutible del encuentro del día de ayer. Por eso, cuando su entrenador Marcelo Bielsa fue consultado al respecto, esto fue lo que contestó.
1: No, bueno, un rival que debimos superar, y concedimos minutos en el primer tiempo que no indican que hayamos hecho las cosas bien. No, nosotros este partido teníamos que ganarlo. Bueno, el partido cambió, pero no sé si cambió por los cambios o por otros motivos.
0: Este fue el partido de Uruguay, que terminó 1-1. Todos en el grupo de Uruguay, 0-0 Cabo Verde España y Arabia Saudita Uruguay, fueron todos empates, Víctor Hugo.
2: Sí, Uruguay jugó bien el segundo tiempo, ¿eh? Sí, claro. El primer tiempo, es verdad, anduvo hasta un rato mejor al final del primer tiempo Arabia Saudita, pero el segundo tiempo fue una paliza de Uruguay, tuvo 8 posibilidades de gol. Le demoró el gol, pero a mí me dejó un balance muy interesante, yendo por los costados, metiendo centros siempre desde los costados, como se debe, buscando con Valverde, con Ugarte, con Bentancur. Le faltan delanteros, me parece, Uruguay. No tiene pimienta, le falta gol, pero el mediocampo es fantástico, y el dominio que ejerció contra Arabia Saudita lo metió Arabia en un área. Es interesante, igual, Negro, ver cómo Arabia ha cambiado su juego. ¿Te acordás en el otro Mundial? Tiraba el offside y jugaba con la línea final muy adelantada siempre. Ahora estaban todos metidos en el área.
0: Sí, abroquelados, bien cerrados. Recordemos que el técnico es otro. Ahora hay un griego, antes era Renard, que va a ser el técnico de Túnez porque echaron al técnico tunecino. Pero es cierto lo que decís, Víctor Hugo, se animó y aparte se anima la pelota parada, de allí creó las situaciones más riesgosas para el arco uruguayo. Uruguay me parece que no se repitió tanto en centros y tuvo buena alternativa con lo que nombrás, con Ugarte y con Valverde, con tiros de larga distancia. Son cosas que no se vieron tanto en este Mundial y Uruguay las tiene. Tiene las alternativas, mereció ganar, inclusive después del empate lo fue a buscar y ahí convirtió a Weiss en figura, así como había sido contra Argentina. También lo fue anoche cuando le sacó todo a Uruguay, ¿eh? No tuvo tantas alternativas para poder ganarlo porque estaba el arquero árabe.
2: Saludamos a Cristian Jerónimo, co-secretario general de la Confederación General del Trabajo, la CGT. Un gusto saludarlo, Cristian, buen día.
3: ¿Cómo está, Víctor Hugo? Buen día.
2: Hay una convocatoria de reuniones para definir la respuesta a Milei. ¿Nos hace un comentario sobre eso?
3: Sí, mañana la CGT convocó a las 6 confederaciones de actividad de los distintos sectores, en el cual está la CATEA, que es la de energía, la CAT de transporte, la CASIA de alimentación, la CECIDA de la industria, COSIMECO de los confederaciones de espectáculos públicos y la televisión. Bueno, los docentes, tantos convocados para primero hacer un análisis del estado de situación, que ya sabemos cuál es, y de ahí poder ver de construir un plan de acción, ¿no?
4: Cristian, cuando uno piensa en plan de acción, lo primero que se nos viene es paro general, reclamado por diferentes sectores. ¿Incluye ese plan de acción una paralización total?
3: Lo decidiremos mañana ahí con los compañeros, pero después también queda la instancia de que la CGT tiene que convocar a su consejo directivo y ahí saldrá la definición. Lo importante mañana es que las distintas confederaciones de actividad puedan asumir un compromiso de la defensa que hay que construir y la fortaleza que hay que construir de cara a la a la pelea que se tiene con este proceso económico y social que está llegando a la Argentina, ¿no?
4: Uh-huh. En la OIT, Milei no quedó muy bien parado. Se denunció formalmente al Estado argentino por lo que está haciendo con la reforma laboral, ¿no?
3: Sí, claro. Digo, se lo puso a la Argentina en este caso, que, bueno, está mal dicho, digo, a la Argentina, pues nuestro país no tiene la culpa del desastre que, claro, que ese, este gobierno. Digo, pero bueno, se puso en el banquillo a este gobierno por todo lo que está haciendo en materia laboral, avasallando derechos y prácticamente construyendo un aparato represor a la hora de la protesta, ¿no? De los distintos sectores del trabajo.
5: Bien, estaremos atentos a la evolución de estos temas. Hay que dar la pelea. Muchas gracias, Cristian.
3: No, gracias a ustedes y bueno, estábamos en contacto. Abrazo grande.
5: Cristian Jerónimo, co-secretario general de la CGT.
6: Tenemos un presidente que en esto no está solo. Hay un gobierno que auspicia la muerte de la industria nacional, que auspicia el desempleo como una especie de variable de ajuste que genera el plan, pero nada más. Cuando habla del crecimiento de la economía, no contempla el empleo, sino el crecimiento de las corporaciones, y el desempleo lo están tomando como un dato menor. Te aparece Stutzenegger, como en las últimas horas, diciendo seguramente, y tiene una cifra increíble, va a haber 1.400.000 argentinos que se van a ir a Neuquén a laburar a Vaca Muerta, y con un grado de irresponsabilidad total le entrega a un montón de gente ilusionada con volver a tener un laburo. Bueno, Neuquén va a ser una posibilidad. No habla de fecha, no habla del cómo, no habla, y tira 1.400.000. En realidad, ninguno de ellos está pensando en la posibilidad concreta de la vuelta del trabajo en la Argentina. Piensan en un país para el 20%.

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0: La obra Nicandro y Alda, una historia de dos personajes contada a través de cartas que viajan en trenes recorriendo la geografía argentina con dirección de Amancay Espíndola, se puede ver el sábado a las 18 horas en Patio de Actores.
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8: Y otro de los partidos del día de ayer, me parece que se dio el mejor, por lo menos de la jornada. Tiene que ver con el empate en dos entre Irán y Nueva Zelanda. Just en dos ocasiones marcó para los oceánicos. Rezaian y Moebi empataron para Irán. De esta manera entonces los jugadores iraníes se fueron bastante enojados con lo ocurrido y con lo que está pasando durante el Mundial. ¿Por qué? Porque las cámaras y los medios están mostrando más el festejo, un supuesto tiroteo del jugador iraní, que lo que las banderas que mostraban en las tribunas, estas banderas que homenajeaban a las 168 niñas asesinadas el 28 de febrero de 2026 en la ciudad de Minab, en la escuela primaria Yahareta Yeve. Por eso, los jugadores de Irán remarcan que es una vergüenza y es un desastre lo que están viviendo.
9: And you know, everything is like disaster.
8: Todo esto es un desastre.
9: Actually, for us.
8: Para nosotros. Pero no ponemos excusa, vamos a seguir mirando para adelante y vamos a dar lo mejor para nuestra gente. Esto lo dijo Mehdi Taremi. Vinimos dos días antes del juego, llegamos ayer.
9: I think at morning and we
8: y mañana ya tenemos que irnos para entrenar y después volver. Esto, la verdad que estamos muy cansados. Esto se suponía que veníamos para entrenar y después volver. Esto, la verdad que estamos muy cansados. Esto se suponía que veníamos acá para jugar los partidos.

0: La hora 11, la temperatura en Buenos Aires es de 10 grados 8 décimas. El cielo está despejado, humedad 76%. En la ciudad de Bahía Blanca, 5 grados 8 décimas. La actividad metalúrgica volvió a caer en mayo. La Asociación de Industriales Metalúrgicos informó que en el quinto mes del año, el sector se contrajo un 1,4% frente a abril y un 5,1% interanual. Además, el uso de la capacidad instalada perforó el 40% por primera vez desde la pandemia. Opositores dialoguistas anticipan que no votarán una moción de censura contra Manuel Adorni. De cara al tratamiento de las iniciativas contra el jefe de gabinete, el diputado Oscar Sago argumentó que no quiere que lo cataloguen como golpista.
1: Yo no le daría al gobierno la oportunidad que la hagamos nosotros, porque lo tienen que echar ellos. Ellos lo tienen que echar. ¿Sabes por qué? Porque después va a venir la frase: son funcionales al golpe. Ya lo dijeron varios diputados de ellos que están yendo por los distintos medios, que primero queremos ir por Adorni, después queremos... No, queremos ir por los que nos mienten, queremos ir por los que no hacen el esfuerzo que hacen todos los argentinos, por la transparencia. No le vamos a dar la oportunidad para que nos acuse. Entonces, que se hagan cargo... Como dijo una vez algún expresidente, el que trajo el borracho, que se lo lleven en serio.
0: Continúa la despedida a Tati Almeida en la sede de Foetra.
2: En la calle.
3: Desde temprano se acercan referentes políticos, organismos de derechos humanos y compañeros de militancia para darle el último adiós. En los últimos minutos ingresó Héctor Daer, quien destacó el compromiso y la lucha de Tati Almeida a lo largo de su vida. Y esto le decía al móvil de Radio 750.
4: Es una compañera que tuvimos mucho contacto en el último tiempo. Ha venido innumerables veces a la CGT. Es una luchadora que nunca se confundió, siempre fue parte del campo popular, siempre fue parte de ese punto vértice de unidad de los argentinos.
3: Desde la sede de Foetra informó Rodo Gerardi para Radio 750, Derecho a la Información.
0: Dólar oficial 1.450 pesos, dólar informal 1.460 pesos y riesgo país 425 puntos. Buenos Aires, la temperatura es de 10 grados 8 décimas, el cielo está despejado, humedad 76%. En la ciudad de Bahía Blanca, 5 grados 8 décimas, allí podés escuchar Radio 750 por FM 93.9. Estas fueron las noticias, Federico Martín.
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6: El primer ministro israelí Benjamin Netanyahu sostuvo que con la guerra contra Irán habían eliminado la amenaza de aniquilación nuclear, asegurando que las autoridades persas corrían para convertirse en potencia nuclear justo antes de la operación que había acabado con su programa, aunque advirtió que las amenazas persistían, por lo que pensaban mantener las llamadas zonas de seguridad en Gaza, el Líbano y Siria el tiempo que fuera necesario. Una aclaración que llega poco después de que el ministro de Exteriores iraní Abbas Araghchi comunicara que la retirada de Israel del Líbano era una condición imprescindible para poner fin al conflicto, y que al haberse declarado oficialmente el fin de la guerra en todos los frentes, cualquier ataque israelí o el mantenimiento de sus tropas más allá de sus fronteras supondría una violación del memorándum de entendimiento, algo que ya ha sucedido dado que tras el acuerdo entre Estados Unidos e Irán, Israel lanzó más de 130 misiles contra el Líbano, a pesar de que la misión de Naciones Unidas en el país no registró ningún ataque por parte de Hezbollah, informó para AM750 Matías Morales.
7: Vamos a ir a la información con Gabriel Mazzaro, después volvemos con...

0: Gabriela Lich, y se viene Campana a las 11:11, y se viene Stoppelman a las 11:30. Quiero mencionar una obra que puede ser que esté terminando el ciclo de pocas funciones que hizo en Timbre 4, Todos los días desde ese día, de Lucila Garay. Va en Timbre 4 a las 23:15 este domingo 21 de junio. Por ahora, por lo que veo, es la última función a las 4 de la tarde, todos los días desde ese día, de la consagrada Lucila Garay. También quiero mencionar el estreno este sábado de Vaca Muerta, de Marcelo Katz y Checho Castrillón, con Carolina Ardoy, Charlie Arzulian, Florencia Boazo, Luciana Márquez, Micaela Pane y Sandra Rojas. Vaca Muerta, imagínense, con humor, una maquinaria cómica muy, pero muy desafiante, esta obra de Marcelo Katz y Checho Castrillón, con el elenco que acabo de mencionarles. El sábado es el estreno a las 7 de la tarde en el Teatro del Pueblo, de Vaca Muerta. Gabriel Mazar.
1: Gracias, Víctor Hugo. Bueno, tenemos un Paseo del Bajo que está muy complicado, porque tenemos entre Rosario Vera Peñalosa y Juan de Garay la colisión entre dos camiones y un micro de la empresa Chevalier, que dejó a un hombre de unos 42 años con traumatismo cráneoencefálico. Ya lo trasladaron al hospital Argerich, pero como consecuencia se cerró el Paseo del Bajo mano sur a la altura del ingreso de la autopista Ilia. Todo el tránsito está siendo desviado hacia la avenida Castillo, pero ahora habría otro en sentido opuesto, a la altura de la calle Comodoro Pedro Zanini. Esto es sentido a la autopista 25 de mayo. También el choque de dos camiones, por supuesto, es el Paso del Bajo, y un auto. Así que vamos a recomendar al tránsito tratar de evitar justamente el Paso del Bajo en los próximos minutos, porque está cortado en un sentido y ahora tendríamos otro siniestro vial en el otro sentido de circulación. Así que complicaciones en el Bajo Porteño. Es el punto más difícil a esta hora de la mañana, 11:10, en la ciudad de Buenos Aires. Ciudad de Buenos Aires que tiene un movimiento intenso en todas partes, por supuesto, pero sin registro de siniestros viales importantes. Y si vemos los servicios, nos quedamos con el Belgrano Sur, en el ramal González Catán, que sigue con demora ya hace rato por fallas técnicas, nos dicen.
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0: se suspende.
1: Y lo habíamos hablado con Víctor Hugo hace un ratito, que tiene que ver con este aniversario, este vigésimo aniversario del primer gol de Messi en los mundiales. Fue el sexto, por supuesto, ante Serbia y Montenegro, Mundial 2006, 16 de junio.
2: Ahora son inferentes, está con Saviola, qué lindo, qué lindo. Se viene Saviola, lo pone más cinto. Adentro va para el Cucho, la tiene Cambiaso, va a jugar para Mascherano. Mascherano lo tiene al ladito a Maxi Rodríguez, toca para Maxi, se prepara Sorín por la izquierda, la pelota vino para el Juanpi, la paró con el pecho Sorín, adentro Crespo, adentro Saviola, Sorín tocándola atrás para Maxi Rodríguez de nuevo, va a jugar para Cambiaso, va a tocar para Riquelme, vino para Cambiaso, Cambiaso para Riquelme, Riquelme cubriendo la pelota y tocándola atrás nuevamente para Mascherano, Mascherano para Sorín, Sorín jugándola para Saviola, media vuelta de Saviola, escapa por la izquierda, la toca para Riquelme, la juega para Saviola, Saviola para Cambiaso, Cambiaso a Crespo, Crespo de taco a Cambiaso, que sea gol. ¡Gol! El terreno, pero se la robó Saviola. Atención a Maxi en el final. La tiene Saviola cara a cara con el arquero. ¡Tata, tata! ¡Maxi, Maxi, Maxi! ¡Gol!
1: Y este era la... Así arrancaba este encuentro. 6-0 terminó el partido entre Argentina y Serbia-Montenegro. Messi, que entró en el minuto 77 para este encuentro, por supuesto, y empezar a tener espacio en el Mundial, empezar a codearse con los jugadores de la selección mayor. Un 16 de junio, como lo dijimos, Maxi Rodríguez en dos oportunidades, Cucho Cambiaso, Hernán Crespo, Carlos Tevez y el gol de Lionel Andrés Messi.
2: Llevándola a Tevez, Tevez para Crespo, Crespo a Tevez, Tevez a Messi, Messi cara a cara con el arquero, ta ta ta ta ta ta ta, gol, gol, gol, gol, gol, gol, gol, gol, gol, gol, gol, gol, gol, gol, gol, gol.
1: 20 años ya de este gol y esperamos que esta noche Lionel pueda repetir.

0: Bueno, los espero dos veces esta tarde. Una, junto a Guadalupe Regalzi, que me está dando una mano fantástica, con el programa de AR12. Hoy tenemos, bueno, siempre hay un material. El que ha visto el programa sabe cómo se maneja nuestro equipo de producción encabezado por Juan Manuel Frías, ahí con Darío Vieira. Es una maravilla. Eso a las 7 de la tarde, después de Mariana Contartesi, que es una campeona, y antes de Analía Argento, con Eduardo Martínez y Coti Viñas, y con Leandro Renú. Hoy Renú a fondo, hoy es martes en AR12. Eso en cuanto al programa de todos los días de lunes a viernes. Pero también les recuerdo que todos los días de lunes a domingo estamos haciendo en AR12 la transmisión del partido, del programa que hago en Telesur, con lo cual están muy invitados a las 23:30 para una manera distinta, con toda la información, pero creo que con algunos aditamentos muy especiales para vivir el campeonato del mundo. Ahora sí se viene campana.
1: Seguinos en X, Radio 750. Campana. A las 11:11.
2: Pasaron 71 años, y el número de víctimas en aquella Plaza de Mayo del invierno del 55 sigue siendo un cálculo aproximado. Cerca de 400 seres humanos fueron ejecutados desde el aire por aquellos aviones del Cristo Vence. Heridos, casi 2.000. Los primeros tres aparatos de la Marina de Guerra que volaron sobre la Casa de Gobierno y el Ministerio de Guerra arrojaron mortíferas bombas sobre la sede gubernamental, sobre la plaza y el edificio del Ministerio del Ejército. Una de las bombas cayó de lleno sobre la Casa de Gobierno, otra alcanzó un trolebús repleto de pasajeros que llegaba por Paseo Colón hasta Hipólito Yrigoyen. El vehículo se venció sobre el costado izquierdo y de sus puertas, cuando se abrieron, cayó una horrenda carga de muertos y heridos que fue precipitada a la calle. Diario La Nación. Al día siguiente, a las 12:30 del 16 de junio, la inocencia de la gente buena poblaba las calles del centro. En la Plaza de Mayo, el hormigueo diario de las horas bancarias no impedía a los niños, a los viejos, jugar con las palomas. Era a las 12:30. El cielo encapotado cubría Buenos Aires. De improviso, como un vómito, el ruido de 30 pájaros de acero hirió las entrañas de las nubes. Hay que matar a Perón. Esa era la consigna. Y comenzó el infierno. La mirada perpleja, las corridas y las bombas quebrando la inocencia. Hay que matar a Perón. Eran las 12:30. Los aviones bombardeaban, palomas, niños, ancianos. La gente que corría hacia la nada. Todo volaba en pedazos. Decía Fabio en Sinfonía de un Sentimiento. A las 4 de la tarde, los 30 aviones criminales huyeron al Uruguay. En Montevideo, el militar que estaba esperando a los aviadores era el joven teniente Suárez Mason, refugiado desde el intento golpista de Menéndez en 1951. Tiraron 60.000 kilos de explosivos sobre Buenos Aires, y cuando se les acabaron las bombas, algunos arrojaron los tanques de nafta de reserva. Así nació un ciclo de violencia institucional contra el pueblo argentino, que después se proyectó en el golpe de septiembre, en los fusilamientos del 56, en el plan Conintes, en los fusilamientos de Trelew y en el genocidio perpetrado por la última dictadura. El contraalmirante Arturo Rial fue el mejor vocero de las Fuerzas Armadas Liberales que operaban por el orden de Washington. La Revolución Libertadora se hizo para que en este bendito país el hijo del barrendero muera barrendero. Después del bombardeo, uno de los grandes objetivos del golpe de 1955 fue desperonizar el sistema de salud y arrancar de la historia a la Fundación Eva Perón. Y para esa tarea, los militares eligieron al coronel Ernesto Alfredo Rotger, el interventor de Asistencia Social y Salud Pública, le encargó la misión a la fundadora de la Acción Católica, Marta Escurra. La atención a los menores era suntuosa, incluso excesiva y nada ajustada a las normas de sobriedad republicana que convenía para la formación austera de los niños. Aves y pescados se incluían en los variados menús diarios, y en cuanto al vestuario, era renovado cada 6 meses. Quedan prohibidas en todo el territorio de la nación las imágenes, símbolos, signos, expresiones significativas, doctrinas, artículos y obras artísticas. La utilización de la fotografía, retrato o escultura, el escudo y la bandera peronista, el nombre propio del presidente depuesto, el de sus parientes, porque dichos objetos ofenden el sentimiento democrático del pueblo argentino y constituyen para este una afrenta que es imposible borrar. Este decreto 4161 fue promulgado el 5 de marzo de 1956. En abril, derogada la Constitución del 49. Los fusilamientos en junio y en septiembre, Argentina ingresó al Fondo Monetario Internacional. 16 de junio del 55. Las bombas y la metralla cayeron sobre Plaza de Mayo, la Casa de Gobierno, el edificio de la CGT y el viejo Ministerio de Obras Públicas, el 9 de julio y Belgrano. Y por supuesto, también sobre la residencia presidencial en el predio que hoy ocupa la Biblioteca Nacional. 16 de junio del 55, el día que Buenos Aires fue Guernica, aquel ataque de aviones alemanes sobre territorio vasco, el 26 de abril del 37, que está considerado por la humanidad como un crimen de guerra. Sin embargo, los bombardeos del 16 de junio del 55 nunca tuvieron condenados. Viven todavía en la impunidad del olvido.
1: Campana a las 11 y 11.
0: Mientras escuchaba esta maravilla radial, Gustavo, pensaba en que en aquel momento decían hay que matar a Perón. Muchos años después, bueno, no tantos, 60, 50 y sin más, más o menos, la frase fue hay que matar a Cristina.
2: Sí.
0: Y en eso están. Antes lo hacían los militares, ahora lo hacen los diarios. Ahora te bombardean, no la Plaza de Mayo, te bombardean las conciencias, la mente de la gente. Y llegaron a lograr que casi mataran a Cristina Fernández de Kirchner. Uh-huh. Y si no la matan, la meten presa. Y a Perón el exilio. Cárcel, exilio, todo lo que había a cualquiera que fuese a luchar por el pueblo. A veces el pueblo no toma nota. Uh-huh. Una de las cosas que más me mortifica es que cuando se recibió los beneficios que debe haber dado el peronismo, que dio el peronismo, yo no lo puedo decir con la propiedad de quienes estaban en este tiempo, no tomaban nota que se luchaba contra un poder real, aquel de 1930, 35, 40, de las primeras dictaduras, etcétera, que se revolvía de bronca toda vez que le daban algo al pueblo. Y ahora, cuando hasta el 2015 se crearon derechos, salarios, jubilaciones, aguache y todo lo que a veces mencionamos, eso no era gratis. Las mujeres, millones de mujeres que se jubilaron, nunca entendieron lo que hubo que pelear, lo que hubo que poner el cuero, en este caso por parte de Cristina Kirchner, para que saliesen las jubilaciones y el reconocimiento a las mujeres. Tanto que se habla de la cuestión de género, fue lo más grande que se hizo. Reconocerle a la mujer que toda la vida había trabajado, y había mujeres que ni siquiera tenían conciencia. Mirá si sería patriarcal la ciudad, la vida, que la sociedad que constituimos. Es extraordinario. El bombardeo este que narrás, que es increíble cómo consiguieron esconderlo, no tan increíble, si pensamos que la derecha puede esconder todo. Es un dato que tendríamos que tomarlo como punto de partida para todos los otros datos políticos. En aquel momento lo hacían los militares, después lo hicieron con los medios y con la justicia. Estaba mirando lo que prepara Carlos Almenara, calendario del infierno, los días de Macri. El 16 de junio, el Senado, por amplia mayoría, aprueba lo que Macri había decretado ya a dedo. Rosencrantz y Rosati para la corte. Es una cosa enloquecedora. De esto hace exactamente 10 años hoy que tenemos a esos tres marmotas metidos en mortajas de injusticia, siendo los integrantes de la Corte Suprema puestos a dedo por Macri, votado por una traición que siempre se produce de algún sector opositor y naturalmente por el gobierno incipiente de aquel momento de Mauricio Macri. Y eso también es un bombazo contra el pueblo. Imagínate, Rosenkrantz y Rosati, lo último que acaban de hacer es a una persona que quiero pedirle al equipo de producción, detectemos, seguramente a través de los elementos de justicia se podrá, una persona que hizo un juicio porque trabajaba en AGEA, y AGEA sabemos todos, me acuerdo el mapa, como decía ayer, de la Nata, cuando ponía el dedo en AGEA como una de las 300 empresas de Clarín. Se sabe que era de Clarín, pero la Corte Suprema dijo que no, que para el caso deja de ser de Clarín. Es de Clarín, pero no es de Clarín para la denuncia que hizo esa persona, que ganó primera instancia, ganó luego en la Cámara, pero pierde finalmente con estos personajes. Son muchas bombas, Gustavo, sí, las que le tiran al pueblo. Vos mencionaste el hecho más increíble posiblemente. Argentinos tirándole bombas a argentinos indiscriminadamente sobre la Plaza de Mayo. Y lo que quedó por años después fue, que por tiempo seguramente no mencionaste como tantas veces lo haces, el ataque a las iglesias.
2: Sí, claro.
0: Es decir, consiguieron casi que el recuerdo del bombardeo, de la atrocidad, de los cientos de muertos fuera sustituido por el tema que vino luego como reacción sobre las iglesias. Es muy abrumador, es muy bueno, debemos bendecir la posibilidad de tener un programa de radio para poderlo decir, sabiendo que esto que señalamos, que nos animamos a señalar, Gustavo, es irrefutable.
2: En un momento hablaste del olvido, y como resumen, no metafórico, como muy buen resumen de eso que estás planteando, aquella historia del año 52, cuando Troilo le entrega a Cátulo Castillo una partitura, él ve que ahí hay algo muy importante y no encuentra nada tan relevante para decir, hasta que llega el bombardeo del 55, el golpe de septiembre, los fusilamientos del 56, y en medio del decreto 4161 se va a convertir en el rey de la metáfora y va a decir que el tipo vive en un país que está de olvido. Y ese, la última curda, está dedicado a ese país que está de olvido tras el alcohol, que él no puede entender cómo tan rápido se olvidaron tantas cosas, tantos derechos de estreno.

me digas tener razón. La vida es una herida absurda y es todo, todo tan fugaz que es una curda.

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1: La Sola, el Polaco, en vivo en el Teatro Regina, 1982, La Última Curva.
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3: Y seguimos hablando de las informaciones, el mundo en particular, con Anaí Rubín. ¿Cómo estás desde Nueva York? Buen día.
4: ¿Qué tal? Buen día. Bueno, con últimas noticias que todo el mundo esperaba, que es el acuerdo entre Irán y Estados Unidos. El presidente Donald Trump lo reportó desde la cumbre del G7 y dice que el acuerdo alcanzado con Irán es justo y que la guerra en el Líbano es menor y no entorpece el pacto. El presidente también afirmó que Teherán no tendrá nunca armas nucleares y amenazó con desatar el infierno si intenta obtenerlas. Mientras el ministro de Relaciones Exteriores iraní, Abbas Araghchi, ha anunciado que su país y Estados Unidos iniciarán una ronda de negociaciones el próximo viernes en Suiza para alcanzar un acuerdo definitivo tras la entrada en vigor del acuerdo provisional. Araghchi advirtió también de que cualquier ataque israelí contra el Líbano o la presencia continuada en territorio libanés a partir de ahora constituirá una violación al acuerdo, que incluye el cese a las hostilidades y la reapertura del tráfico marítimo en el estrecho de Hormuz. Varios buques iraníes han atravesado sin incidentes hasta ahora la línea del bloqueo naval impuesto por Estados Unidos en el corredor. Algo importante también es que el acuerdo incluye el desbloqueo de los fondos congelados de Irán y la compensación por los daños que provocó la guerra de agresión Estados Unidos-Israel contra Irán. Según la prensa mayoritaria de Estados Unidos, empezando por el New York Times, el acuerdo con Irán pone fin a una guerra considerada el peor error de política exterior del presidente Trump hasta ahora. Así que bueno, esperemos que se firme el acuerdo definitivo en Suiza y bueno, veremos, porque ahí uno de los problemas principales es Israel.
5: Sí, veremos, está muy bien lo que decís, Anaí, porque leo, si entiendo bien, el New York Times dice: la noticia del acuerdo entre Estados Unidos e Irán genera un optimismo cauteloso, los detalles no fueron divulgados, es decir, todavía hay alguna prevención en los medios.
4: Bueno, imagínate que el gobierno de Israel, hay elecciones en octubre, le están diciendo ya a Netanyahu que él no debe aceptar este acuerdo, principalmente por el Líbano. Recordemos que ahí hay algo importante para Israel, que es el gran Israel, que es la construcción, inclusive ha amenazado a Turquía también, y Egipto, que son países bastante cercanos a Israel. Así que sí, hay que tener mucha cautela y bueno, es una buena noticia, pero veremos, porque esto que yo comenté del desbloqueo de los fondos congelados de Irán y la compensación por los daños que provocó la guerra de Estados Unidos-Israel es algo muy importante para Irán. Pero yo creo que el punto número uno es el tema de Palestina y del Líbano. Así que vamos a ver qué pasa el viernes.
5: Anaí Rubín, como siempre, excelencia y muchas gracias. Chao.
4: Saludos a todos, buen día.
5: Está Stoppelman en línea. ¿Qué se cuenta, Adri, querido?
6: Buen día, ¿cómo les va? Anoche vi por primera vez un partido del Mundial, vi el partido de Uruguay, y no sé ustedes si lo notaron o no, pero me pareció muy mala la transmisión de televisión. No sé si todos los partidos se transmitieron tan mal como se transmitió el partido este. Las repeticiones fuera de tiempo, tarde. Prefería mostrar a la gente, a la repetición, a los gestos de los jugadores. Me pareció espantosa la transmisión.
5: ¿Sabés lo que debe estar pasando? Que deben estar directores norteamericanos que están entrenados para otros deportes, pero no para el fútbol, supongo.
6: Bueno, pero mirá lo que pasó. No solo en el fútbol está pasando, me parece que hay un problema hasta cultural. El otro día, cuando los Knicks ganan en Nueva York y se ponen a un partido de ganar, se ponen 3-1 y después tenían que ir a jugar el quinto partido, cuando termina el partido, anda dando vueltas por Instagram un director de televisión que dice, ¿qué fue eso? ¿Qué fue eso? Eso fue que no mostraron a los jugadores, no mostraron ni a los ganadores ni a los perdedores, se dedicaron a mostrar a los famosos que estaban sentados en la platea. Y el tipo decía claramente, un partido de lo que sea, termina, ¿qué se muestra? ¿El ganador y el perdedor?
5: Dice, sí, pero eso ya no es problema de chambones, sino elección intencionada de algo... distinto que ellos ponen por encima del hecho deportivo, el marketing y todo lo demás. Pero lo del fútbol que vos mencionás me parece que son chambonadas que los directores norteamericanos, si es que estoy en lo cierto, no creo que estén ahí los buenos directores de fútbol, ni hablar de los europeos que son muy capos, pero también los de la Argentina. No, ¿sí? Me parece que sean ellos los que estén manejando la transmisión.
6: Yo te digo, a mí me dio la sensación cuando empata Uruguay, lo que tardaron en mostrar la repetición, los malos planos que eligieron para mostrar el gol. Vos decías, pero esta gente no tiene idea. Yo te cuento una anécdota personal chiquitita. Alguna vez tuve que hacer, cuando River cumplió 100 años, se hizo una fiesta, qué sé yo, y yo edité los videos de esa fiesta. Esa fiesta tenía... videos de los goles históricos de River, y yo edité los goles uno atrás del otro sin tener la noción de lo que es editar un video de fútbol. La gente vio los videos en la fiesta, qué sé yo, y los gritaba los goles, pero yo no le di tiempo a que griten los goles, porque atrás de ese gol venía otro gol. Después me dijeron, pues está mal editado, y bueno, yo no sé editar goles. Ahí lo aprendí. No es... Cada deporte es distinto. ¿Se entiende?
5: Mira, en los primeros tiempos de fútbol en Estados Unidos, no los primeros tiempos, no hace demasiado de esto, la cámara sacaba al arquero por alto y seguían la pelota como la de golf.
6: Sí.
5: Era gracioso eso.
6: Sí, claro, pero poné gente que tenga idea, porque realmente... Por ahí la gente no lo advierte, qué sé yo, no sé, por ahí es demasiado técnico lo que estoy diciendo, pero uno está acostumbrado a otro ritmo televisivo en la cabeza, a ver la repetición más rápido, mejor plano, porque primero se elige el mejor plano que tenés, no el peor, no el que no se ve ni siquiera cómo entró la pelota. Sí. Y me pasó al ver otros goles así que uno ve en los reels y esas cosas, que digo, pero... ¿Quién está dirigiendo esto? Y priorizan también a la gente en la tribuna. No es el momento. Después tenés bien, todo el tiempo bien para mostrarlo. ¿Qué sé yo? No sé.
5: Bueno, ¿y vos con qué vas a entretener, divertir a la gente el fin de semana?
6: Y el fin de semana viene especial, porque estamos primero en el Alambique, que es como una segunda casa. Y además... viene Patricia Malanca a cantar canciones alteradas. ¿Qué son canciones alteradas? Bueno, no es que están nerviosas las canciones, sino que son canciones que todos conocemos con letra cambiada. Muy divertidas, por otra parte. Primero iba a ser una, como yo no sabía cuál iba a ser, escribí dos, y me dice, quiero las dos. Bueno, van las dos, y bueno, y alguna otra cosa. Aparte viene Miguel Barcia a tocar la guitarra. Va a estar bueno. Así que pueden sacar la entrada por Alternativa Teatral el sábado a las 21 en el Alambique. Hay descuento para jubilados, descuento si vas en pareja, descuento para docente, descuento para todo lo que haya, porque queremos que la gente salga el sábado y la pase bien. Va a ser un show muy especial.
5: ¿Y qué otro hay?
6: No, este fin de semana no hay más nada. Después, la semana que viene, estoy en la Flor de Barracas.
5: Muy bien, muy bien. Allá vamos con el humor.
6: Topelman. Gracias, Víctor Hugo. Buen día oficialmente.
7: Buen día.
6: ¿Cómo andan? Pasan cosas raras con el Mundial. Todavía no terminó la primera ronda y ya el Mundial ha sacado lo mejor y lo peor de muchas personas.
8: A ver.
6: Sí, sí, sí. Una a favor de la FIFA que prohibió las bubuselas, ¿vieron?
7: Sí, es verdad.
6: Eso me parece una buena medida, es una estupidez que empezó no sé cuándo, en Sudáfrica empezó. Ahora solo le falta prohibir que se escuche la canción espantosa de Shakira, y no te digo que lo voy a querer a Infantino, pero me va a caer mal con simpatía, digamos, ¿no? Y eso que casi no miro nada del Mundial, ya le digo, anoche vi solo el partido de Uruguay, pero de lo poco que vi ya hay cosas que me sacaron de quicio, ¿eh?
7: Claro.
6: Aunque nadie sepa lo que es un quicio. Por eso le pedí a la división.
7: ¿Cuál, Adri?
6: Después
7: yo no sé.
6: De la pausa de hidratación que sigue, la pausa de ir a hacer pipí de tanta hidratación.
8: Sí, claro.
6: Porque no están sobrehidratados los muchachos. Una lista de personas y cosas insufribles que ya se detectan en el Mundial.
7: A ver.
6: Insufrible del Mundial.
8: A ver.
6: Los jugadores con botines dorados, amarillos, rosados, plateados, relucientes, hechos a medida, fosforescentes, con un imán para que la pelota se agarre mejor, con tapones, con inteligencia artificial, y todo para que al final el jugador le pegue con la canilla.
7: Bueno.
6: Sí, bueno, insufrible. Eso es horrible ver esos botines. Los que se babean hablando bien de los japoneses porque antes de irse del estadio limpian la cancha, ¿no?
7: Sí.
6: Ahora no dicen nada cuando los ponja cazan las ballenas, depredan mares ajenos o se van del protocolo de Kioto. Eso no.
7: No se ve.
6: Sí, no se llevan los calamares nuestros de acá del sur. Eso no es problema. Los que no son periodistas deportivos y tuitean el resultado de los partidos. Gol de Uruguay.
9: Sí.
6: ¿Quién te crees que sos? Y es bien, dedícate a lo tuyo. O sea, son José Pérez, gol de Uruguay. Ah, mira vos, qué interesante. No me hubiera dado cuenta si no era por vos. Los directores técnicos cuyos equipos siempre juegan horribles, colgados del travesaño, y cuando la van de comentaristas se hacen los admiradores de Pep Guardiola.
9: No, porque...
6: Viven un fútbol espantoso, pero les gusta Pep Guardiola. Los simpatizantes que van a los estadios tan disfrazados que más que para un partido están para ir a un corso. O sea,
7: claro, la vida es un carnaval.
6: Claro, ellos llevaron todo eso en la valija, que les cobren $5,000 de recargo por llevar todas esas estupideces. Después, otras insufribilidades. Los jugadores que cuando hacen un gol agradecen al cielo, a Dios, se arrodillan. Cuando pierden no le agradecen nada a nadie.
7: Y no, bueno, no.
6: Y bueno.
7: Están calientes.
6: Sí, está bien.
7: Prende fuego algo.
6: Lados. Los que te tapan con estadísticas durante el partido.
7: Dato, no opinión.
6: Sí, es la cuarta vez que se enfrentan en un mundial, la tercera vez que lo hacen de día, la segunda que lo hacen después de las 4 de la tarde, y la cuarta vez que los dos equipos están conformados por 10 jugadores y un arquero. Loco, no me importa. Relatá, ¿no? Nada. Los que están en la tribuna y cuando termina el partido y su equipo perdió, se los ve re deprimidos. Pero se ven en la pantalla del estadio y se sonríen y saludan divertidos.
8: No,
6: eso no es un tipo que le gusta el fútbol, es cualquier cosa. Los relatores de televisión que se la pasan quejándose que el partido empieza muy tarde y después cuando termina en Toronto no hay restaurantes abiertos para ir a comer.
8: No
6: me vengan con eso, insufrible. Acá estamos comiendo galletita y vos, mirá. Los canales de noticias que siempre, de acá, que siempre encuentran un pub lleno de hinchas de equipos de otros países,
7: vestidos
6: con sus colores nacionales, alegres, medio borrachos. Lo primero que le preguntan es, ¿cuál es tu expectativa para el partido? Como si alguno fuese a decir, ay, vamos a perder como en la guerra. Y por último, lo que insufrible, totalmente insufrible, del Mundial y de toda la vida es esto, ¿no? Los jugadores, técnicos y demás allegados que cuando termina el partido dicen, sabíamos que iba a ser así, cerrado, difícil. Y si lo sabía, ¿por qué no hiciste algo antes, papá? ¿Por qué?
5: Y después le dicen, pues, pero nada.
6: No, pero nada sí es el pero nada es terrible. Lo que es impresionante es Bielsa. Yo quiero que lo entrevisten todo el tiempo a Bielsa, al verdadero, no al de Tinelli, que está muy gracioso. Pero el Bielsa verdadero es espectacular. Que le baje la cara para la foto y dice, yo no soy modelo. Es un genio, Bielsa. Que lo corran con la heladerita. Que sea protagonista de esas microhistorias, que vos decís, que le preguntan estupideces y no sabe qué contestar porque no quiere tratar mal a la gente. Pero vos lo ves que hace un esfuerzo mental por contenerse.
5: No, es lo más grande que hay. Bueno, sí. Gracias, Adri.
6: Por favor, gracias a ustedes. El sábado en el Alambique, eso, nada.
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3: Yo quiero recomendarles que reserven fecha para el 28 de junio a las 20 horas, Juan Manuel Correa, en Pavlovsky por Pavlovsky. Son Martín Pavlovsky y Juan Manuel Correa, sobre Eduardo Tato Pavlovsky. Más en materia teatral creo que no se puede pedir. El lugar será hasta Trilce, ahí en la calle Massa, el 28 de junio, que no sé qué día cae, pero ustedes sí. El 28 de junio a las 20 horas, domingo es, me soplan aquí. Y otra cosa que me alegra muchísimo es la presencia de Eduardo Pacha Paglieri en México. 17, 18 y 19 va a estar en Escalón Cultural en Morelia, Michoacán, después en Zacatecas, etcétera. O sea, muchas actuaciones con piel de encaje. Primer musical drag de tangos, una joya de humanidad y teatro.
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11: Los Palmeras, Víctor Hugo, como en el amistoso previo frente a Honduras, cuando tocaba el himno de Argentina, pusieron el bombón asesino, ellos decidieron hacer una versión alentando a la escaloneta con el bombón asesino. Y lo voy a utilizar para dar el probable equipo de esta noche.
12: A ver.
11: Dibu Martínez en el arco, a pesar de su lesión, Montiel, Cuti Romero, Lisandro Martínez y Medina, aunque algunos también lo meten Otamendi en el medio. Rodrigo de Paul, Enzo Fernández, Alexis McAllister, Lionel Messi, Thiago Almada y Lautaro Martínez. El 11 para esta noche enfrentar a partir de las 10 a Argelia.
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3: Bueno, hechos históricos de radio y fútbol. Dardo Luis Gregores, inolvidable locutor comercial de mis transmisiones en Radio Oriental hasta 1980, me mandó algo que es una perla. A Gustavo le va a gustar mucho. Allá por 1935 hubo una nota insólita en la historia de la radiodifusión uruguaya. Según cuenta Walter Alfaro, entrevistado en Búsqueda en 1994, la Junta Dirigente del Fútbol consideró que la falta de apoyo del público a los espectáculos era debido a las transmisiones de las radios y decidieron prohibirlas. Radio Sport tenía un relator llamado Ricardo Seca, cuyo seudónimo era Sobrepique, muy conocido, histórico en Uruguay, que estaba al frente de las audiencias y no quería perder sus relatos. El asunto era burlar la disposición. Los dos primeros fines de semana se ubicaban en la parte superior de la tribuna olímpica, escribían lo que estaba sucediendo, lo ataban, ataban los papeles a piedras y las tiraban por arriba del muro a la calle, y allí las recogía otro compañero que se las llevaba a Sobrepique, que estaba en un edificio cercano y que, como podía, se las arreglaba para contar las incidencias fundamentales del partido. Después se perfeccionó el sistema. Los técnicos idearon un transmisor portátil de radiotelegrafía alimentado por una batería de motocicleta. Lo diseñaron en una especie de chaleco que se escondía debajo del sobretodo. La antena estaba disimulada en una muleta que llevaba un funcionario de la radio haciéndose pasar por Rengo. Fueron contratados dos hermanos de apellido Ferrer que eran telegrafistas, y uno tenía el pulsor telegráfico debajo del pantalón y pisaba la información desde adentro del estadio, mientras el otro tomaba nota desde la casa de enfrente y se la escribía al relator. Bueno, la nota es mucho más larga, pero ahí está un poco la síntesis de la pelea. Después tuvieron que levantar la prohibición, pero aunque parezca mentira, llegaron a decir que la radio le iba a quitar espectadores, le estaba quitando espectadores al fútbol, y entonces las prohibieron. Yo también tengo un muerto en el ropero con eso, porque cuando aparecieron las primeras transmisiones de televisión, yo decía que la televisión le iba a sacar gente a los estadios, y la verdad es que ha sucedido todo, pero todo lo contrario. Y ya estamos hablando de hace 30 o 40 años. En cambio, en 1935 tenían que pelear por las transmisiones de radio.

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0: Se viene una baja considerable del petróleo en las naftas. Claro. No, mentira. En el surtidor, no. Mira, el petróleo cayó al nivel más bajo desde marzo, claro, por la noticia de la apertura del estrecho de Hormuz, a la espera de un acuerdo que se firmaría el viernes. Vamos a ver qué pasa. $80 el barril. La pregunta es, ¿por qué cuando sube el barril, sube la nafta y cuando baja el barril, no pasa lo mismo en el surtidor? Insisto, 30% de lo que se cobra de impuesto al combustible debería ir para obras. De eso, nada sabemos. Paola Vena, buen día, ¿cómo estás?
1: Hola, Lu, ¿cómo andás? Hoy vamos a hablar de un procedimiento estético, ¿sí? La mesoterapia. En verdad, es un procedimiento médico mínimamente invasivo que consiste en la aplicación de microinyecciones en las capas superficiales de la piel con el objetivo de administrar diferentes principios activos. Estoy hablando de vitaminas, ácidos, ácido hialurónico, aminoácidos, minerales o medicamentos específicos. Este tratamiento, Lu, se utiliza ampliamente en medicina estética, como decía, y puede aplicarse con distintos fines, entre ellos el rejuvenecimiento facial, la mejora de la hidratación y la luminosidad de la piel, el tratamiento de la flacidez, la celulitis y en algunos casos como complemento en terapias para la caída del cabello. Pero ojo, si no se lo realiza a través de un médico o médica, puede provocar daños en la salud, tal como lo explica la doctora Viviana Leiro. Ella es médica dermatóloga, jefa de la unidad de dermatología del Hospital Muñiz y presidente de la Sociedad Argentina de Dermatología, matrícula nacional 80.431.
2: Queremos alertar a la comunidad sobre los riesgos de algunos procedimientos estéticos cuando son llevados a cabo por personas que no están capacitadas o por personas que no son profesionales. Particularmente en este hospital nos llegan con bastante frecuencia complicaciones con un procedimiento estético popular y demandado que es la mesoterapia. Y lo que estamos viendo son pacientes con complicaciones por micobacterias no tuberculosas, que son micobacterias difíciles en muchos casos de diagnosticar y también muy complicadas para tratar porque requieren múltiples antibióticos.
1: Claro, hoy como decía la doctora que se encontraba en el medio del hospital, por eso escuchaban los pajaritos, como decía Kutu, como todo procedimiento médico, la mesoterapia debe ser realizada por profesionales capacitadas, y tras una evaluación previa, ya que pueden existir contraindicaciones o efectos adversos, como enrojecimiento, inflamación o pequeños hematomas temporales en la zona tratada. La consulta con un especialista es fundamental para determinar si este tratamiento es adecuado para cada persona y para establecer expectativas, ¿sí? Realistas. Estas expectativas deben ser realistas sobre los resultados.
0: Buenísimo, Pau. Como siempre, gracias. Fuerte abrazo y hasta mañana.
1: Hasta mañana. Un beso.
3: Lo que los diarios publican muy lejos de las tapas, arrancando por Clarín y Adorni. Adorni tambalea y en el gobierno ya hablan del factor Cuéider. Últimas encuestas, agrega Clarín, hasta los votantes de La Libertad Avanza piden que el funcionario se vaya. El empleo formal volvió a caer en marzo y con Milei ya se perdieron 314.000 puestos de laburo. La industria volvió a liderar la pérdida de empleo en marzo. Causa Arsat. Los testimonios complican la situación de Leal. La baja del petróleo no se va a sentir en los surtidores. Kirchner va a la ONU por Malvinas. El interés israelí en petróleo se mete en escena. Los concursos preventivos subieron 131% entre el 23 y el 25. El gobierno redujo en dos años el 20% del plantel de empleados en las empresas públicas. La heroica misión de llegar a fin de mes con un sueldo, titula Diario Popular. Pese al acuerdo, vuelven a parar los universitarios. Y finalmente, un dato, por lo menos preciso, aunque solamente habla de la ofensiva israelí sobre el Líbano. 3.798 personas ya han muerto en el Líbano. Lo que los diarios publican, muy lejos de las tapas.
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0: La hora 12, la temperatura en Buenos Aires es de 13 grados, el cielo está despejado, humedad 69%. En la ciudad de Posadas, Misiones, 12 grados 9 décimas. Desde Unión por la Patria anticipan que no impulsarán una moción de censura contra Manuel Adorni sin dictamen previo. De cara a la sesión del martes 23 de junio, el diputado Agustín Rossi dialogó con Radio 750 y anticipó que intentarán emplazar a la Comisión de Asuntos Constitucionales de la Cámara Baja para que trate allí el proyecto.
1: Si tenemos el quórum necesario para hacer esa sesión, lo que nos va a permitir es emplazar a la Comisión de Asuntos Constitucionales para que en esa Comisión de Asuntos Constitucionales nosotros tengamos el despacho correspondiente para poder tratar la remoción de Adorni. Pero bueno, algunos que piden la renuncia de Adorni no están dispuestos a votar la remoción, que sería el acto del Congreso. Están pidiendo que Milei lo eche, y si Milei no lo echa, no van a votar la remoción.
0: Mientras tanto, opositores dialoguistas anticipan que no votarán una moción de censura contra Manuel Adorni y reclaman que el presidente lo eche. Uno de ellos, Oscar Sago, argumentó que no quiere que lo cataloguen como golpista.
2: Yo no le daría al gobierno la oportunidad que la hagamos nosotros, porque lo tienen que echar ellos. Ellos lo tienen que echar. ¿Sabes por qué? Porque después va a venir la frase: son funcionales al golpe. Ya lo dijeron varios diputados de ellos, que primero queremos ir por Adorni y después queremos... No, no le vamos a dar la oportunidad para que nos acuse. Entonces, que se hagan cargo, como dijo una vez algún expresidente, el que trajo el borracho, que se lo lleven en serio.
0: Por decreto, el gobierno redujo controles para la designación de candidatos a jueces de la Corte Suprema. El DNU eliminó la instancia de observaciones ciudadanas que realizaba el Ministerio de Justicia antes del envío de pliegos al Senado. Por otra parte, se eliminó la obligatoriedad de publicar los antecedentes de los candidatos en medios de comunicación y ahora solo se hará por canales oficiales. Estos cambios se dan luego de una reunión entre el presidente y el juez de la Corte Suprema, Ricardo Lorenzetti, y en medio de la evaluación de nuevos candidatos para el máximo tribunal. Tras el fin de semana largo, CAME informó que se movilizaron casi 1 millón de personas por el país, generando un impacto económico de 216 mil millones de pesos. Sin embargo, aclaró que el gasto promedio por turista fue de 109 mil pesos, marcando una caída real de 3,5%, y que la estadía promedio se redujo de 2,3 días a solo 2. La Asociación de Industriales Metalúrgicos informó que, en mayo, la actividad del sector volvió a caer con un 1,4% frente a abril y un 5,1% interanual. Además, el uso de la capacidad instalada quedó por debajo del 40% por primera vez desde la pandemia. En minutos, en la sede del gremio Foetra, finaliza el velatorio de Tati Almeida, donde fue despedida por referentes de la política, los derechos humanos y el sindicalismo. Allegados a la titular de Madres de Plaza de Mayo, línea fundadora, anticiparon que realizarán un cortejo fúnebre hasta el cementerio de Chacarita.
3: En la calle.
4: Mientras continúan las muestras de afecto y los homenajes a Tati Almeida, se espera que el cortejo fúnebre realice un paso especial por San José 1111 antes de dirigirse hacia el cementerio de Chacarita. En la zona ya comienzan a reunirse militantes, referentes de derechos humanos y vecinos que buscan acompañar el recorrido y darle el último adiós a una de las figuras más emblemáticas de Madres de Plaza de Mayo. Desde San José 1111 informó Rodo Gerardi para Radio 750, Derecho a la Información.
0: Internacionales. Cuando ya falta procesar menos del 1% de las mesas del balotaje de Perú, Keiko Fujimori alcanza el 50,092% de respaldo y ahora supera a Roberto Sánchez por más de 33.000 votos. Tras el acuerdo con Irán, Donald Trump le reclama a Israel que sea más responsable en el Líbano. Es debido a que las operaciones militares hebreas en el sur del país contra Hezbollah ya provocaron represalias de la Nación Islámica. Trump consideró que el primer ministro israelí, Benjamín Netanyahu, ahora tiene que ser más responsable en el territorio libanés y consideró que hasta Siria podría ocuparse mejor de la región.
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0: La selección argentina debuta hoy en el Mundial y desde las 22 horas de nuestro país enfrentará a Argelia en su primer partido por la fase de grupos. En la antesala del encuentro, Lionel Scaloni no reveló cuál será la formación con la que enfrentará el conjunto africano, pero sí confirmó que Emiliano Dibu Martínez estará disponible. Además, durante esta jornada, Francia se enfrentará a Senegal a las 16 e Irak se medirá con...

0: Noruega a las 19. Dólar oficial 1.450 pesos, dólar informal 1.460 pesos y riesgo país 426 puntos. El cielo estará algo nublado durante lo que resta de la jornada con una máxima de 17 grados. En este momento la temperatura en Buenos Aires es de 13 grados, el cielo está despejado, humedad 69%. En la ciudad de Posadas, Misiones, 12 grados 9 décimas, allí podés escuchar Radio 750 por FM 89.5. Estas fueron las noticias. Federico Martín.
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2: Y aquí estamos en la última hora del programa. Extraño mis charlas con los artistas, pero no se da una mano, nos alivia Analía Grafinia con los encuentros también por estrenos, etcétera, por diferentes motivos artísticos, culturales. Así que, pero me daba mucho gusto a mí cuando llegaba este momento tener un alivio, porque ahora hay que seguir dándole a estos temas. Es necesario. Mirá vos cómo la derecha siempre va blindando todo, Gustavo Lourdes. Por decreto el gobierno redujo controles para la designación de candidatos a jueces de la Corte Suprema, cada día facilitándose más la gestión de blindar la derecha el fenómeno absurdo que tenemos de justicia en la República Argentina.
3: Están flexibilizando las condiciones para el acceso de nuevos guardaespaldas, ¿no? Porque en realidad es eso, es cómo se piensan en el momento del final, con la necesidad de una Corte Suprema que les dé una mano, porque están hasta las manos.
4: Elimina, por ejemplo, proceso de transparencia, la participación ciudadana en esta elección de futuros supremos, pero también deja de tener en cuenta la consideración de diversidad de género, claro, por especialidad, procedencia regional. O sea, va a ser una corte como se me cante a mí. Eso es lo que se publicó hoy, Víctor Hugo.
2: Sí, recordemos que esto vino después de una reunión de Lorenzetti con Milei. Ante la cara del mundo entero, ¿no? E inmediatamente aparecieron estas posibilidades, porque lo que están negociando es qué jueces quieren poner. Y ahí están, por supuesto, con sus nombres, con sus amigos, y también con las traiciones, porque para mí fue una gran traición el voto peronista, en este caso también kirchnerista, de votar a la jueza Micheli. No sé qué intercambio habrán hecho, porque de otra manera no se puede entender. Imposible que no supieran de dónde viene, cuál es la procedencia de la jueza Micheli. Quiere decir que está pasando de todo, pero el resumen, Gustavo, Lourdes, será que la justicia, la que Macri blindó por completo, lo que hizo Macri, por supuesto a nombre de Clarín y del Poder Real, puso la Corte Suprema. Porque dos de tres, y Lorenzetti que se da vuelta en el momento que sea, pero ponele que Lorenzetti no era igual que ellos, perdía 2-1. Pusieron a Bruglia y Bertuzzi años y años en un lugar donde no habían concursado, no tenían que estar, era completamente ilegal. Esa corte dijo que no tenían que estar ahí, pero que los iban a dejar el tiempito necesario para hacer el concurso. Nunca lo hicieron el concurso, lo hicieron recién ahora, hace poco. Y están finalmente por sustituirlo. Pero el daño que hicieron esas personas a la pasada. Después tenés todos los jueces de Macri que o juegan al pádel con él, ponele Borinsky, para decir uno nada más, o juegan al fútbol con él, ponele Luciani, el otro, el que era juez, el que mostraba el mate de Liverpool. ¿Cómo se llamaba ese? Bueno, no importa.
4: Luciani.
2: Luciani y el fiscal.
4: ¿Gutiérrez era?
2: Gutiérrez.
4: Ahí está.
2: Son dos apellidos. Bueno, la cuestión es que blindó de una manera total con lo que ya el establishment de por sí tiene. Unir Ursun, Barrotaveña, todo lo que les sirve a ellos. Un día vamos a hacer una lista concienzuda de todos los que integran, porque después tener los fiscales. Ahí están pidiendo que lo echen a Tayano. ¿Vos viste lo que es Tayano? ¿Ustedes se dieron cuenta? Personaje insólito, increíble. Ahora no
4: acá tengo el nombre, Víctor Hugo. Jiménez Uriburu era.
2: Jiménez Uriburu, ese. Bueno, esos tipos son los que tienen la justicia, por ejemplo, los que la tienen a Cristina preso. No debe haber nada más inválido en el mundo de la justicia, en el país que vos quieras, te diría hasta en países con dictadura, que lo que pasó con los jueces que juzgaron a Cristina Kirchner. Claro. Es una locura. Todos los jueces puestos por Macri hasta terminar en la Corte Suprema. Es aterrador. Y ahora viene Milei, que no tiene la misma fuerza de Macri, buscando tenerla, poner también sus jueces. Los tipos van blindando todo para el futuro, para ellos y para la derecha en general. Y para que cuando un laburante de AGEA hace un juicio a AGEA Clarín, digan no, en este caso están separados y el tipo no puede hacerle, el tipo dicho con cariño y respeto en el fondo, no puede hacerle juicio a los que al grupo que domina absolutamente toda la justicia porque está por encima de Macri y por supuesto de la Corte Suprema. Es en este medio que nos desenvolvemos.
3: Mirá qué rulo histórico, Víctor Hugo. Hablaste, por supuesto, de Mauricio Macri, creador del Laufer, y por supuesto el tipo que se blindó, no solamente con la Corte, sino con Comodoro Pi, con la Mesa Judicial de Pepín Rodríguez Simón, con la Gestapro, pero... El primer gran antecedente en democracia del neoliberalismo en armar la corte que te proteja es la corte de Nazareno, la corte menemista, y es la corte que salva a Macri después de haber sido condenado en dos instancias por contrabando agravado de autopartes, y es esa corte bajo el fallo Molineo-Connor el que lo salva. Cuando él llega al poder después de Néstor, terminando con esa locura, es restablecerla, pero... reforzando el asunto, no solamente la Corte, vamos más abajo, me quedo con todos los jueces federales y de ahí en adelante soy un emperador sin corona.
2: Vos supiste y seguramente te acordás que el tema Macri y el juicio que tenía con aquella Corte automática era un juicio que se estudiaba en la universidad, lo ponían como objeto de discusión porque había sido también un verdadero desastre, hecho en tiempos, si se quiere, más amables de la justicia, aunque aquello, por supuesto, era un desastre, que lo que tenemos ahora, porque ahora le aplican también una cuota ahí de crueldad. Lo único que nos salva, por un poquitito así, un 0,001%, es que en el fondo hay varios que se odian. Ahí andan viajando junto a Maíquez y Lijo, porque estaban... bastante peleados, y a su vez Lijo no está muy bien con Policita, que es el fiscal del tema Adorni. Y allá viajaron Maíquez y Lijo juntos, en medio de una sorpresa generalizada. Y se vuelve loca la gente de Clarín porque entienden que están jugando a algo. Todavía no lo tienen demasiado claro, o lo saben y no lo pueden decir. Uh-huh. Es la justicia, lo que llamamos la justicia de la Argentina. Tengo que buscar una nota... mañana lo voy a hacer, del doctor Zaffaroni. La última que escribió no sé si en Página o en la Tecla Ñ, era impactante, desesperante leer a dónde se ha ido a parar con la justicia. Y volvamos a la cosa más importante, Gustavo Lourdes, si no hay justicia, ¿de qué democracia podemos hablar? Si no hay justicia, ¿de qué justicia podemos hablar? Si todo se trata de un aparato judicial que responde permanentemente al gran negocio de las corporaciones.
3: De eso se trata, Víctor Hugo. El fallo de Molineo-Connor se estudiaba como lo que no había que hacer. Ahora, el tipo que salva Molineo-Connor termina siendo presidente de la Nación Argentina. Casi una metáfora de nosotros mismos.
4: El presidente se blinda, decías, Víctor Hugo, y te agrego que hoy, martes, se conoció una nueva denuncia contra Manuel Adorni. En este caso es por falsedad ideológica, por insertar o por modificar las declaraciones juradas en plural. Porque no es solamente que rectificó la que estaba todavía dentro del plazo correspondiente, sino que fue de aquí para atrás para tratar de maquillar o modificar su patrimonio. Nueva denuncia, pero si todo va a recaer en los jueces que pone a dedo Javier Milei a futuro, bueno, el resultado ya lo conocemos.
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8: Hace 30 años, Víctor Hugo, nació el Nostradamus del fútbol. No es el Pulpo Pol.
3: Mira.
8: Tampoco el burrito que apareció en Córdoba.
3: ¿Quién?
8: Tampoco es un animal exótico.
4: Bueno.
8: Es un Parravicini de Guatemala.
3: ¡Upa!
8: El Nostradamus del fútbol. Corría el año 1996. Muy bien. Si el norte fuera el sur, era el disco. Y esta canción se llama El Noticiero. Mirá, escuchá.

0: Ricardo Arjona.
1: ¿Y ahora?
0: El Nostradamus del fútbol. En 1996 escribió esta canción llamada El Noticiero. Dos años después del Mundial de Estados Unidos, ahí no pudieron hacer muchos cambios, no, salvo cobrar el gol de Diana Ross, que se fue afuera y el arco se rompió.
2: Muy bien.
0: No pudieron realizar muchos cambios, querían cambiar los penales y demás, no pudieron. Pero ahora sí, al menos se quedó corto Arjona, porque dijo 8 tiempos fuera. Hay dos, que son los tiempos de hidratación, pero te venden porquería a través de eso. Generalmente aquí en la Argentina las publicidades son de casas de apuestas o de hamburguesas.
2: Sí.
0: No las que vemos. Hasta utilizaron a Diego como imagen en una de las casas de apuestas.
3: Eso es tremendo.
0: Raro.
2: Locura.
0: Raro, con la voz de Majul encima.
3: ¿Qué? No,
0: si
3: no
0: lo
3: es.
0: Escuchan,
3: no,
0: si
3: parece,
0: lo escuchan,
3: te no, no
0: la imagen
3: es.
0: La voz de Majul,
3: no, no
0: y aparece Diego. No, pero bueno, Ricardo Arjona anticipando lo que iba a ser este Mundial 2026.

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8: A los 88 años, José Sacristán se retira del cine. Esa es la información que ya dio a conocer el ilustre actor español, lo confirmó. Va a seguir activo, pero solamente en teatro. Porque, ¿qué dijo? Se necesita tiempo que yo ya no dispongo. No quiero madrugar más. José Sacristán, que por ahora, y lo que confirma es que se retira del cine.
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13: Me gusta esta música del programa de las 7 de la tarde en AR y creo que vamos a tener algunas muy buenas nosotros también para, bueno, seguir sumando a los separadores y cortinas que Ricardo Cutufós y nosotros también hemos ido eligiendo y la música histórica del programa de Martín Lembo. Quiero disfrutar de la nota de Analía Grafinia, pero antes dejo picando una información. El diario La Nación vendió una parte del Movistar Arena. Sigue como accionista, pero creo que no mayoritario. Compra el Movistar Arena, el estadio que como tal nunca debió existir, según los criterios del propio diario La Nación, empleados históricamente. El Movistar Arena pasará a manos de Live Nation. Bueno, no sé qué es eso, pero es la compañía que organiza el Lollapalooza y compró la mayoría accionaria de ese estadio porteño. Muy bien, dicho lo cual, Analía Grafinia.
14: La vida es un teatro de amor.
8: Gracias, Víctor Hugo, como siempre estos días, mientras vos estás allá en México, la idea es por lo menos charlar con los artistas, seguir manteniendo este espacio y en este caso el lujazo de saludar a Oski Guzmán. Bienvenido, Oski, ¿cómo te va?
6: Hola, ¿qué tal, Analía? ¿Cómo estás?
8: Qué gusto saludarte y, gracias, bueno, vamos a ir al hueso porque, claro, todo tu recorrido artístico es imposible abarcarlo ahora. Quiero, y sí, sos un talento, por suerte, que hemos podido disfrutar y que tenemos la posibilidad de verte en público justamente porque vamos a hablar de Vitos y Coleando 2, pero en películas, en teatro para grandes, en teatro para chicos. ¿Cómo se viene, en este caso, el estreno de este sábado ya con Vivitos y Coleando 2 que llega al Auditorio Belgrano?
6: Muy felices, imagínate todo el material de Hugo Millón y Carlos Gianni, sí, que está siempre tan identitario, viste, tan festivo, tan está en pleno de crítica social también, es maravilloso, es como estar en una alfombra mágica y recorrerse el escenario y recorrer un poco la historia de nuestra idiosincrasia, ¿viste? ¿Cómo es que somos? ¿Qué problemas tenemos? ¿Qué virtudes tenemos? ¿Cómo nos gusta ver la vida? ¿Cómo nos gusta vivir la vida? Que siempre en estos momentos, en los 90 que se habla de globalización y ahora que se habla tanto, que se vuelve a hablar de individualismo, como los materiales de Hugo Millón y Carlos Gianni nos enseñan nuevamente que todos nos necesitamos a todos y que la libertad es una construcción grupal, es una construcción colectiva, ¿no? Entonces, estamos muy felices de poder cantar y hacer vestido de payasos, ¿no?
8: Sí.
6: Porque Hugo Millón pone al payaso como el personaje que puede hablarle con libertad poética a las infancias y a los adultos de estas cosas que nos suceden, que nos pasan.
8: La vigencia, entonces, ¿no? Sí, claro, total.
6: Y va pasando el tiempo y los materiales, las canciones, no pierden nunca vigencia, ¿viste? Es increíble. Ahora justamente hay una canción que habla, que se usa mucho en las escuelas de todo el país, ¿no? Que tiene que ver con un niño que se mira en el espejo y se requiere conocer, saber qué cara tengo y de qué color mi piel, me miro en el espejo, me quiero descubrir, contar las pocas pecas que tengo en mi nariz, pero un nivel musical, ¿viste? Unas variaciones, y que al mismo tiempo hablan de eso, ¿no? De reconocerse, de aceptarse quién soy con la diferencia que tengo y que mucho gusto en conocerme y encantado de quién soy, ¿viste?
8: Qué lindo mensaje, porque
6: esas son cosas hermosas,
8: ¿sí? Aparte de esto, pensaba también lo que decías, me pongo en intentando, ¿no? Porque como adultos nos cuesta ponernos en ese papel de niño, de niña, pero qué felices que somos cuando lo hacemos, ¿no? Y permitirse, como familia, ir a disfrutar, porque también Hugo Millón ya son varias generaciones las que ha abarcado. Entonces, acá, ¿cómo ves a esos que por ahí, no sé, lo vienen siguiendo en este recorrido, que quieren esto, convidar, ¿no? También con las nuevas generaciones, con los niños y las niñas de ahora, esto sacándolos un poco también de las pantallas.
6: Sí, totalmente. Y además, la palabra creo que es compartir.
8: Sí.
6: Era por ahí, porque era
8: total.
6: Compartir la vivencia. Mira, los abuelos, los nietos y sus hijos, todos llegan al teatro en familia y cantan todos juntos esas canciones porque se las han compartido de generación en generación, sí, como una especie de himno, como una especie de legado cultural, como una especie de legado festivo, totalmente identitario, totalmente amoroso y pleno de ternura, ¿no? Porque no te olvides que la figura del payaso es una figura totalmente vulnerable,
8: sí,
6: ¿no? Es una figura totalmente poética, es súper sensible, y con esa sensibilidad, esa poesía, esa ternura, va sacando de la galera un montón de temas que nos pican, ¿viste? Como sociedad, un montón de temas que nos escuecen por la noche toda la mente, los pensamientos, y no nos dejan dormir en paz, y decimos, ¿por qué siempre repetimos la misma historia? Bien, acá los payasos te hablan de este tema y no te dan la solución, pero al mostrártelo con humor te ayuda a mirarlo de manera más inteligente. Y son la escritura de Hugo es escritura sacada directamente de las lógicas de las infancias.
8: Claro.
6: Entonces es muy simple la manera en la que se conectan los personajes.
8: Y aparte me quedo con algo que decías, esto de la amorosidad tan necesaria en estos tiempos, ¿no? Donde estamos como inmersos en esta violencia constante de distintos lados. Y bueno, meterte en ese mundo, poner esa pausa necesaria en familia y con estas historias y con estas autorías, como decías, Midón, Carlos Gianni, y ustedes en el escenario, porque no estás solo, Oski.
6: Claro, estamos ahí con Julián Pucheta, y con Flavia Pereda, somos los tres payasos, y después tenemos ahí un elenco, Fede, Hernán, Irupé y Lulo, que son increíbles, cómo cantan, cómo bailan, generaciones más jóvenes, formadas a un nivel, que yo converso mucho con ellos y con ellas, converso mucho sobre cómo es que arrancaron y cómo es que se dedicaron tanto tiempo. Lo que hacen es muy difícil y lo hacen como si fueran Messi que juega la pelota. Es impresionante. Lo hacen con una liviandad y con un amor y una pasión. Y hacen cosas muy complejas. La música de Carlos Gianni es una música, viste, él hace un hit tras otro. Si venís al teatro vas a escuchar todos hits. Canciones que se han pasado de generación en generación, que no han muerto, todo lo contrario, como decíamos, siguen vigentes, y tiene una musicalidad que es musicalidad de hit, se te queda pegado, te quedas todo el día cantando esos temas y diciendo esas letras.
8: Ni hablar, y aparte esto, ¿no? Y rescato de todo esto que decís, además de lo del teatro, por supuesto, esto de las canciones y vinculado a esta tradición oral, ¿no? De los cuentos, de las historias, de las leyendas y de las canciones. Cómo esto de hablar de ese vínculo sigue siendo y sigue siendo tan necesario. Con la dirección, además, de Cacho Garabal, Oski.
6: Cacho Garabal, sí.
8: Y la verdad es que
6: Cacho Garabal, de la Dirección General, y Lala Mendía, que aquí conocí con Hugo Mirón, porque era socialista de dirección, Lala Mendía en la dirección de actores.
8: Excelente.
6: Carlos Gianni en la dirección musical, Marina Schwarzman en las coreografías junto a Mora Díaz. Hay un equipazo pleno de amor, pleno de rigurosidad en el momento de llevar adelante esta proeza, porque además la escenografía también, viste, es los vestuarios, es de bisimetría, es impresionante el trabajo que han hecho. Realmente estoy muy muy feliz de participar de algo tan elaborado, cuidado y dicho con tanto amor.
8: Y nos alegra mucho poder compartirlo con todos los oyentes de Radio 750 de la mañana. Y entonces debutan este sábado, 20 de junio, el sábado 20 de junio en el Auditorio Belgrano, y van a estar varios sábados, ¿verdad?
6: Sí, vamos a estar varios sábados, ahí si entran en la página ven todas las fechas, y después arrancamos a partir de, creo que el 17, bueno, a partir del 17 arrancamos de miércoles a domingo, acá en el auditorio, por las vacaciones de invierno,
8: claro,
6: hasta el Día del Niño.
8: Un lujazo hablar con vos, Oski, te mandamos un abrazo, y estaremos por allí, en Vivitos y Coleando 2, en este estreno el próximo sábado, ahí en el Auditorio Belgrano, para vivir esa magia que nos proponen, que nos encantó, y te agradecemos nuevamente esta charla.
6: Gracias a vos siempre por tener estos espacios donde podemos difundir nuestro trabajo. Gracias por ese apoyo.
8: Abrazo grande.
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13: Bueno, estamos en el Mundial, en la jornada en la que debuta la selección argentina. No sé cómo está el entusiasmo, si lo han podido palpar. Ayer en Uruguay, antes del encuentro, Montevideo era una locura aguardando el partido. Porque los entusiasmos aparecen así, espasmódicamente, y en algún caso, si se empiezan a dar victorias, se sostienen, como sucedió en el Mundial pasado con la selección argentina. Vos me dabas, Sergio, a Montiel como número 4, Capazo, Julián, desde Kansas. Pasó una formación con Molina. ¿No se sabe bien entonces cuál de los dos juega o vos tenés la certeza de que es Montiel?
19: Y el hermetismo de Scaloni es total, pero la duda ahí en el 4 me parece que le damos la mano a Julián y es con Molina de titular, porque no lo probó, no lo utilizó en los amistosos previos porque lo quería llevar 100 puntos para el debut frente a Argelia. Y acá coincido y estoy de acuerdo en que Facundo Medina será el lateral por la izquierda y Lisandro Martínez el central por la izquierda. Digamos que Otamendi estará en el banco.
13: Sí, es impresionante el plantel que presenta la Argentina. Pocas veces se pasa de un Mundial ganado a otro con tanta jerarquía, con tanta potencia. Porque la Argentina mantiene, y no por gusto de o por gratitud del director técnico, a varios jugadores importantísimos de Qatar. Es perfecta la designación de cada uno de ellos. Y cuando uno mira el mediocampo, lo de Cuti Romero y Lisandro es estupendo. El arquero, desde ya. La línea del medio, con Rodrigo de Paul, con Enzo Fernández, Alexis y Thiago Almada, que es el que se suma. Fíjate que se dan el lujo de dejar afuera a quien para mí fue el mejor jugador del año. Me lo pueden corregir esto, porque es una impresión personal limitada, que fue Paredes. Es decir, el que para mí fue el mejor jugador de fútbol de la Argentina, y te diría con luz, en la temporada inmediatamente transcurrida, siendo hombre de la selección, no va a ser titular del equipo.
19: Sí, un Paredes, Víctor Hugo, que viene de recuperarse un desgarro, todavía no está al 100, por eso va a quedarse afuera de este 11 inicial, pero la formación en el medio campo al menos es la que utilizó en esa final, de Paul, Enzo Fernández y McAllister, que son esas Ferraris que decía D'Alessandro, Jorge D'Alessandro, que cambiaron el fútbol, y Thiago Almada, una especie de reemplazo de Ángel Di María, si es que Ángel pudiera tener, ¿no? Me parece que es irreemplazable, pero va a jugar un poco de Di María, y arriba Messi y Lautaro Martínez, porque todavía Julián no está al 100.
13: Messi y Lautaro Martínez, los delanteros netos. Messi, ¿qué decir? Y Lautaro Martínez gana, como en el comienzo del campeonato anterior, el lugar que discute, amablemente supongo, desde el punto de vista futbolístico, con Julián Álvarez. A mí me gusta más Julián. Ya lo había manifestado en Qatar, después del primer partido, para mí era el único cambio. Porque Julián, pero son cuestiones de gusto. Lautaro es un formidable jugador, tipo más vinculado al gol, con menos participación que la que Julián Álvarez tiene. Para mí Julián Álvarez es un delantero que viene desde atrás, que son los que a mí me gustan, los que vienen de frente al arco y no tienen que jugar de espaldas a sus adversarios. Pero Lautaro Martínez también es indiscutible. Esto marca el poderío. Fíjate que el Real Madrid está ofreciendo 150 millones de euros por Julián Álvarez y la Argentina se puede dar el lujo de dejarlo en el banco de suplentes, ¿no?
19: Así es, y tiene que ver también esto, Víctor Hugo, con la recuperación de otro lesionado, ¿no? Yo creo que lo quiere cuidar, así como hizo De La Fuente en el día de ayer con Nico Williams y Lamine, que no los iba a poner salvo que el partido lo requiriera, y eso ocurrió, por eso terminaron entrando en el segundo tiempo ambos. Me parece que Scaloni tampoco quiere complicar, por eso a mí me llama la atención la presencia de Dibu Martínez, que viene de recuperarse de una microfractura, que costó, que no practicó con las dos manos hasta estos últimos días, y que bueno, el arquero evidentemente quiere estar sí o sí en el debut de Argentina.
8: Víctor Hugo,
13: así es.
8: ¿Sabés que hay un artista, un actor que es muy conocido en los Estados Unidos, en el mundo en realidad, que es Tom Holland, por interpretar al Hombre Araña? Lo encontraron en Madrid, lo entrevistaron y le preguntaron si conocía a Julián Álvarez.
20: Sobre tu película, esa película de Spider-Man. ¿Qué tipo de jugador, qué jugador crees que podría ser Spider-Man? Bueno, qué buena pregunta.
21: Because he's so quick on the ball and he's very agile. I think he would make a great.
22: Okay, so you don't know Julián Álvarez.
20: Así que no sabes Julián Álvarez. No le conoces a él. Oh, sí, claro.
21: Yeah, he would make a great Spider-Man.
20: Sí, desde luego.
8: Bueno, dice que lo conoce, le manda la mejor onda, le manda saludos y ya Julián Álvarez, Víctor Hugo, en su cuenta de Instagram puso una historia con la captura de este momento y le dice a Tom Holland: "Te guardamos la número 9, la camiseta número 9 para vos, ya Julián Álvarez, de una araña a otra araña".
13: Hoy debuta un seleccionado que ha pasado con mucha solvencia de un mundial al otro. Puede ganarlo, puede salir cuarto, puede perder en cuartos de final, puede perder por penales, puede perder con cualesquiera de los grandes equipos que hay. Y le puede ganar absolutamente a cualquier otro equipo. Que esto es lo importante, todo lo que se puede pedir. El fútbol está en manos de avatares que no son manejables. Hay una cuestión de fortuna. Hablamos con respeto y consideración más alta por la selección argentina, que pudo haberse vuelto si perdía por penales con Holanda, para no ir demasiado lejos. El fútbol es así. Pero lo que quería sostener es que la Argentina pasa de un mundial al otro con una gran solvencia. Este equipo está intacto, puede perder, ganar contra los grandes, porque las cosas son así, pero el equipo es bárbaro, el equipo es estupendo, y da mucha tranquilidad saber que se puede contar con el máximo potencial en materia futbolística. La Argentina no afronta una situación como aquella del 86 al 90, cuando Bilardo jugó la final del 90 porque era Bilardo y porque estaba Maradona y estaba Canilla, es verdad, con respeto para los demás jugadores, pero claramente el equipo había perdido algo del 86 para el 90. En cambio, este del 22 para el 26 no ha perdido nada, no sé si no ha ganado. No, la verdad
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3: Llegó la Pivo Guadalupe Regalzi, con la que vamos a estar juntos, ella dándome una mano fantástica luego en AR12. Pero ¿con qué llegaste a las 7:50, Guadalupe?
4: Muy buenos días, Víctor Hugo. Preparándonos para palpitar el primer partido de la selección argentina. Hace 5 días se confirmó el acuerdo universitario, ¿no? El secretario de Política Universitaria, Alejandro Álvarez, hablaba de un acuerdo que deja atrás el conflicto. Ese título dista mucho de la realidad, porque el conflicto continúa a partir de que el acuerdo es insuficiente. La CONADU levantó algunas medidas de fuerza tras el acuerdo, pero no así la CONADU histórica y la Asociación Gremial Docente de la UBA, que ratificaron que esta es una nueva semana completa de paro, ¿sí? En lo salarial, representantes gremiales con aumentos del 21,33%, es lo que se negoció en junio, otro 3% en octubre y la promesa de paritarias en septiembre. Para un sector resulta insuficiente y por eso es que esta semana continúan las medidas de fuerza.
5: ¿Puede ser un exiliado? Manuel Adorni, Víctor Hugo, claro, la presión para que lo renuncien y para que no vaya al Congreso y se pueda enfrentar a una posible moción de censura en el gobierno, sobre todo Karina Milei, está pergeñando una salida. ¿A dónde lo quiere mandar a Manuel Adorni, Gustavo?
6: Consulado en Miami.
5: ¿Consulado por qué no embajada?
6: Porque eso tendría que pasar por el Parlamento. Un consulado es un decreto. Y chau.
5: Y un dato, el canciller Pablo Quirno está puesto ya el traje de jefe de gabinete. Sí. Desde Cancillería quiere, anhela, desea ir a la jefatura de gabinete. Por lo tanto, Karina le dijo, no estaría mal, hiciste un buen trabajo, por lo menos desde el punto de vista de ellos. El tema es que empieza la danza de nombres para Cancillería. ¿Sabés quién pidió? No se rían, les pido.
6: No.
5: Sí,
6: no,
5: sí, sí.
6: No.
5: Fernando Iglesias.
7: No, bueno.
5: No, pará. No. Acuérdense que tiene doble categoría de embajador, sí, ¿se acuerdan? Sí, él dijo, me encantaría. Y bueno, no, una cosa, no, otra liga claro. Sería. Bueno, pero insisto, Quirno de Cancillería se quiere vestir de jefe de gabinete. Karina dice, saquémoslo, mandémoslo a pasear a Manuel Adorni para no tener que despedirlo.
6: Se habla de Oxenford en lugar del canciller, el actual embajador argentino en Washington, y también de Ian Zielecki, que es el actual embajador argentino en París.
4: A todo esto, Lilia Lemoine dice que esto es toda una extorsión a Adorni y a su familia. Están extorsionándolo. O renunciás o vamos a perseguirte a vos y a tu familia. No sé de quién está hablando concretamente, pero para ella es un espanto. Es un espanto y están todos operando. En realidad, Adorni no se va a ningún lado. La vocera del gobierno durante el fin de semana.
5: El reposteo fue de Javier Milei, es decir, la voz oficial.
3: En ocasiones, irte de un mundo tan repugnante no debe estar mal. Debe ser un alivio. Estoy pensando en Tati. Todo lo que luchó, todo lo que dio, en algún momento llega el límite y debe ser aliviador salir de esta tortura que significa escuchar a esta camándula de bandidos, ladrones, sinvergüenzas, que además dominan la justicia y que mandan presos a otros mientras ellos se pavonean, hasta con la posibilidad de esta Karina Milei, ¿de dónde salió? ¡Qué cosa notable! A Miami, como si, bueno, fuera un exilio de oro, donde la justicia no podrá llamarlo, donde se va a considerar un perseguido. Entonces, abandonar este barco, te digo que no es mala idea. Bájeme este botecito que está allá abajo, démelo para mí. Y tomá los dos remos y salís para la orilla, alguna orilla, por tu cuenta. Bueno, todo esto porque estoy pensando que se va Tati. Ya salió el cortejo fúnebre de Foetra.
5: Sí, ya salió y está próximo a pasar por San José 1111, donde ya hay gente ahí en esas me cuadras esperando verla.
3: Bueno, me gustaría que el programa tenga esa posibilidad, si no será con Branca y con Guadalupe. La continuidad en la transmisión de la Radio 750, la gran cobertura que seguramente está haciendo a R12. Axel Kicillof dijo algo que me llegó mucho también sobre Tati Almeida.
7: No, la verdad que Tati, todo el tiempo, todas las veces, algo cotidiano, nos intercambiábamos mensajes habitualmente y además Tati, no sé cómo, pero siempre estaba cuando se la necesitaba y siempre estaba en los momentos donde hacíamos desde actos de la provincia de Buenos Aires hasta el 24, siempre una presencia permanente, una constante, y yo creo que lo que vemos es que pasa el tiempo, pero queda el ejemplo y queda la lucha, así que bueno, recordarla siempre a Tati, sobre todo en momentos de duda o en momentos donde necesitemos que alguien nos acompañe, siempre va a estar Tati. Lo que nos enseñó, lo que aprendimos, Tati era maestra y siempre nos enseñaba, pero algo que yo siempre recuerdo es que en los momentos, aún los más solemnes, los más complicados, los más tristes, los más insólitos, Tati transmitió una energía, una sonrisa, una risotada, una humorada, ¿no? Tati tenía, era inquebrantable, así que bueno, eso.
3: Vamos a escuchar un minuto lo que está haciendo AR12.
8: Creo que también están esperando a ver si Cristina sale, obviamente, al balcón. Entiendo que es lo que están buscando también. No sé, Meli.
9: Estuvo ayer Estela, ahí estamos viendo fotos de Tati con Estela. Estuvo ayer en la despedida en Foetra la presidenta de Abuelas de Plaza de Mayo, muy cercana a las dos, se querían mucho, mucha complicidad, ¿no? Sobre todo en estas fotos que vemos del último tiempo, muy unidas. Decía que le iba a extrañar y que se las hizo insoportable a Estela.
3: ¿Y la imagen, ¿no?, que muestra Guadalupe?
4: Sí, la imagen tiene que ver con el recorrido de Tati durante sus años de lucha, fotos con Estela y además el seguimiento que está haciendo la motocam de AR12 del cortejo fúnebre. Sí, hay personas que están custodiando lo que sería el coche con sus motos, la están siguiendo básicamente con banderas y la intención es llegar hasta San José 1111, como recién comentaba Lourdes, y por supuesto la expectativa de que Cristina salga a saludar está siempre presente.
3: ¿Y por dónde va ahora Guadalupe?
4: Está en Constitución, casi en silencio, atravesando una de las calles, pero no es una avenida, entonces al ser una calle común es difícil identificar el recorrido, pero está yendo muy lento, ¿no? Porque, como decimos, hay mucha gente que está en algunos casos caminando, otros van en moto o bicicleta acompañando.
3: Nosotros nos vamos a despedir. Me gustaría hacerlo más allá de lo que tengan preparado, si no era algo tan especial. Me gustaría irme con León Gieco y el poema de Alejandro, el hijo de Tati. La última canción, justamente acompañándola hasta su última morada. Espero que Cutu nos pueda dar el gusto, que son esos aplausos que escucho.
4: Es la transmisión de AR12 y es la gente que está aplaudiendo y cantando mientras avanzan.
3: Sí, se va una linda heroína de nuestra vida. Que nos hace, la nombramos, empezamos a hablar algo de ella y siempre vendrá el rocío a la mirada. Bien, nos vamos con esta música. Me voy despidiendo de Gabriela Lich.
10: Víctor Hugo me despido con telefonistas. En 1955, en la Casa Rosada, tres telefonistas durante una jornada laboral conversan sobre lo cotidiano, la amistad, el amor y conflictos políticos. Telefonistas, con texto y dirección de Martín Ortiz, se estrena este viernes a las 20:30 en el Centro Cultural de la Cooperación. Un beso y la seguimos mañana.
5: Víctor Hugo.
3: Esto promete mucho,
5: Víctor Hugo, perdón. ¿Sí? Acaba de salir Cristina, está en el balcón. Ella está esperando, están a muy poquitas cuadras, está llegando, se escuchan los bocinazos.
3: Entonces, Guadalupe, Lourdes, Gustavo, manden ustedes.
5: Dale.
3: Yo los dejo libremente con la música de León Gieco, acompañando este momento. Ustedes están siendo mucho más testigos allí, va a ser más útil. Les dejo un abrazo a todos y estamos saludándonos hasta mañana.
5: Abrazo, Víctor Hugo. Memoria, verdad y justicia es el pañuelo colgado en el balcón donde Cristina está esperando ella a Tati para darle el último adiós. Y con la carta, con León y con esta sensación del abrazo, del último abrazo a Tati, así estamos llegando al final de nuestro programa.

0: nuestros oyentes, les digo, imaginen, con esta música a Cristina. A Cristina y Tati, juntas, ahí, está en la esquina. Cristina aprovecha para saludar a quienes están allí. La prensa iba siguiendo esa caravana. Y es muy emotivo, es ese último aliento, como dice León, para decir te quiero, para seguir luchando. Los aplausos y el abrazo conjunto.
1: Cayó justo.
0: Eso está pasando ahora. Insisto, la imagen es Cristina, la imagen en el coche Batati. Está el pueblo, estamos todos, están los 30.000 con ese pañuelo gigante colgado en el balcón. Y es el momento de decirle tranquila a Tati que acá estamos, que vamos a seguir peleándola. Y como ella siempre decía en su ciclo, ¿qué me contás? Si hay que seguir, mirá si vamos a bajar los brazos. Falta mucho, nos falta todo, pero acá estamos y vamos a seguir por Tati y por los 30.000.

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1: Hora 13, temperatura 14 grados 9 décimas, cielo despejado en la ciudad de Buenos Aires, la humedad 63%. En San Fernando del Valle de Catamarca, temperatura 11 grados 8 décimas. El gobierno redujo por decreto los controles para la designación de candidatos a jueces de la Corte Suprema. El DNU eliminó la instancia de observaciones ciudadanas que realizaba el Ministerio de Justicia antes del envío de pliegos al Senado. Por otra parte, se eliminó la obligatoriedad de publicar los antecedentes de los candidatos en

0: El consumo masivo volvió a caer en mayo.
1: En la calle.
2: Al momento de hacer las compras, las personas comienzan a notar que no solamente las porciones en los paquetes vienen cada vez más pequeñas, sino que también su calidad disminuye. Esto nos cuentan para el móvil de Radio 750.
3: No llegamos a fin de mes, porque no es solamente comer, hay que pagar. Y vos sabés bien que los servicios, aunque ahí el gobierno te dice el 2%, yo no sé si están así, porque a mí cada vez es más caro la luz, más caro el gas, por poco que sea, es más caro. Entonces, si volvemos a la comida, es lo mismo. Lo que yo menos gasto es en carne. Trato de consumir en otras cosas.
2: Desde Retiro informó para Radio 750 Luciano Marcos. Derecho a la información.
0: Valor de dólar oficial 1.450 pesos. Dólar informal 1.465 pesos. Riesgo país 429 puntos.
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0: Se reportan importantes demoras en toda la traza del Paseo del Bajo sentido al sur. Hay demoras también en Delepiane 6 a la General Paz en zona Liniers, en ambos sentidos y en el ingreso de la Rechera Capital Federal. Trenes subte Cipermetro a horario. Temperatura 14 grados 9 décimas. Cielo despejado en la ciudad de Buenos Aires. La humedad 63%. En San Fernando del Valle de Catamarca, temperatura 11 grados 8 décimas. 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Estas fueron las noticias. Sergio Becerra.
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5: Y hoy es una tarde diferente, se está despidiendo a Tati Almeida y Luciano Marcos, quien se encuentra en San José 1111, nos cuenta qué está sucediendo allí porque, bueno, están pasando por la casa de Cristina Fernández de Kirchner. Luciano, ¿qué está pasando?
6: Mari, su equipo, así es. En este momento acaba de pasar los restos de Tati Almeida por la casa de Cristina Kirchner aquí en San José 1111, una caravana larguísima de autos tocando bocina y despidiendo a la histórica referente de Madre de Plaza de Mayo. Este cortejo es la despedida que viene siendo masiva, muy sentida. En esta esquina está completamente cortada, militantes, organismos de derechos humanos, vecinos. Se van acercando para rendirle homenaje a una de las figuras más representativas de la lucha por memoria, verdad y justicia. Este recorrido justamente hace instantes, como bien decía, acaba de pasar por la esquina de San José y Humberto Primo, donde justamente en el piso donde vive Cristina hay colgado un pañuelo blanco con las siglas Memoria, Verdad y Justicia, y salió justamente Cristina breves instantes a rendirle homenaje a Tati Almeida. No sé si llega a escucharse, pero los bocinazos acá en esta esquina se hacen sentir y la caravana detrás del cortejo fúnebre este viene siendo realmente larguísima. Aproximadamente, yo he contado solamente desde el momento que estoy acá, aproximadamente 40 autos y siguen llegando y siguen circulando. Hay todo un clima de respeto, pero también de fuerte carga simbólica, como decía recién Marisú, con una figura histórica siendo despedida en un punto que hoy también está atravesado, sin más, por la coyuntura política. Sigue pasando gente, siguen llegando autos, siguen despidiéndose de Tati Almeida y también saludando a Cristina Kirchner en esta emblemática esquina del barrio de Constitución.
5: Cuando salió Cristina se la vio muy emocionada, ¿no? Me pareció que
6: Muy emocionada. Sí, fueron instantes nada más que se acercó, se asomó para no justamente no opacar este rendir únicamente homenaje y no robar quizás un poco de protagonismo por lo que pueden llegar a decir otros medios en particular, pero sí, muy emocionada, muy sentida la despedida tanto de Cristina como de la gente que se está acercando acá, Humberto Primo y San José, para ser exactos, Marisú.
5: Luciano, ¿y qué dice la gente? ¿Podés acercarte a la gente para preguntarle?
6: Sí, por supuesto, por supuesto.
5: Allí, ¿cómo están viviendo este día tan triste?
6: ¿Qué tal? ¿Cómo estás? Estoy en vivo para Radio 750. ¿Cómo vive esta despedida, Tati Almeida?
7: Triste. Pero bueno.
6: ¿Qué significa para usted la lucha de Tati?
7: De todas las madres y abuelas. Mucho.
6: Te veo muy conmovido. Te representaba mucho esto para vos. Es una despedida muy sentida.
7: Sí, la verdad que sí. La verdad que sí.
6: Muchas gracias.
7: Ella, Eve, todas. Son nuestras madres, nuestras abuelas. Bueno, no, nos marcan un gran camino.

0: ojalá que no puedo hablar, hermano.
1: Muchas gracias por el tiempo, disculpen. Gracias.
2: Bueno, son muy sentidas las palabras acá de la gente que se va acercando, muy muy doloridas también por la pérdida de Tati, quien, bueno, este fin de semana tristemente se conoce esta noticia. Vamos a seguir hablando un poco más con la gente. ¿Qué tal? Hola, ¿cómo estás? Me llamo Luciano, estoy en vivo para Radio 750. Unas palabras, ¿qué significaba para vos la lucha de Tati, de madres y de abuelas?
3: Enseñanza pura. Es inspiración, porque a veces cuando todo está tan difícil y uno siente que no puede más, pensás en ellas y lo único que haces es seguir, y hoy más que nunca que hay que luchar. Y me encanta el gesto de que Cristina no se pudo ir a despedir por la situación injusta en la que estamos, y que venga Tati, que la familia decida eso, que venga ella a despedirse de alguien que acompañó tanto su lucha, que reivindicó su lucha. Me parece un gesto hermoso, y creo que es una invitación de Tati a que nosotros cuidemos a esta madre que nos queda, que es Cristina. Yo tengo 40 años y la sentí a Tati un poco mi madre, y la siento a Cristina mi madre, y la vamos a defender. Acá estamos, a llorar con la familia, porque eso somos, el pueblo.
1: Muchas gracias.
3: A vos.
2: Bueno, estas son algunas de las palabras que vamos escuchando acá de la gente que sigue todavía congregada en la esquina de San José y Humberto Primo. Vamos a hablar acá también con... ¿Qué tal, señor? ¿Cómo le va? Estoy en vivo para Radio 750. ¿Qué significa esta despedida para usted, acercarse hasta acá?
4: Y es un reconocimiento a dos grandes mujeres. Que pase por acá Tati, que fue el ejemplo más grande para nuestra generación, y que esté pasando por lo de Cristina. Bueno, yo como vecino me enorgullece.
1: Muchas gracias, señora.
2: Bueno, estas son algunas de las palabras de las personas que se van acercando acá a San José, que bueno, sí, de a poco también empiezan a retirarse un poco, porque ya el cortejo pasó y empieza a circular todavía más autos, a tanto a saludar a Cristina como a despedir a Tati, que en este momento parte hacia su descanso final.
5: Qué emotivo, ¿no? Increíble todo lo que veníamos escuchando, vecinos conmovidos, y me quedo con el testimonio de que también Cristina es como una madre. Para la persona que recién nos habló tan emocionada, como cuidarla desde ese lugar, que es una madre que también nos ha cuidado a nosotros, y lo simbólico de este encuentro.
6: A mí lo que me da bronca, justo cuando por ejemplo hablamos semanas atrás de las restricciones que tiene Cristina, que ni siquiera los genocidas tienen, es que en un momento como esto ella no pueda bajar y salir aunque sea a la vereda a tocar el coche, a tocar el cajón o abrazarse con parte de la familia de Tati. Digo, que ella tenga que saludar desde un balcón de un segundo piso sin siquiera tener ese derecho, me parece justo. En este punto, en este caso, en este ejemplo, encontramos una injusticia como esta, ¿no? Justo se da que acá pasa algo de lo que no podemos creer que esté sucediendo, que ni siquiera pueda hacer eso, con custodia, alguien de la fiscalía, lo que sea, pero si pasa por ahí un cortejo fúnebre, que ella no pueda siquiera despedirse con alguien que fue tan importante para la historia y la memoria de todos los argentinos, ¿no? No solamente de Cristina en sí, sino para todos nosotros. Y si hubo un gobierno, y si hubo una personalidad del mundo de la política que reivindicó, que luchó, que reconoció y que tuvo excelente relación con ella y con todas aquellas madres de Plaza de Mayo, de esta línea fundadora, fue Cristina Fernández de Kirchner. Es un momento muy doloroso, doloroso por lo Tati, lógicamente, y doloroso lo que vivimos en el país de una líder como Cristina, que no puede ni siquiera en este momento tan difícil estar ahí despidiéndola. Bueno, Luciano, ¿y qué más? Contanos, habla con quienes están ahí. Es un momento sumamente importante por dos cosas muy pesadas o importante, ¿no? Que significa mucho. Pesada, digo, informativamente. Estás en este último adiós a Tati Almeida en la puerta de la casa de Cristina, con Cristina ahí presente.
2: No, es una sensación, y aparte también la energía que se respira acá es realmente muy muy emotivo. Ver tanto el coche fúnebre como también el coche que iba adelante con toda la cantidad impresionante de ofrendas florales nos da que pensar, nos da que entender también cómo se despide a alguien con los respetos que merece también. Y también lo que decía vos, Branca, la injusticia que es esto de justamente que tenemos una expresidenta que está con prisión domiciliaria cumpliendo condena, que ni siquiera, vos lo dijiste muy bien, lo dijo Germán Martínez también, que ni siquiera los genocidas tienen este tipo de restricciones, que no pueden salir afuera, que no pueden ni siquiera venir a despedir ni presentar sus respetos, tiene que ser a la distancia, en un segundo piso, hacia la calle, instantáneos. No hay consuelo tampoco para la gente que está acá. ¿Querés? Vamos a seguir hablando un poquito más, dale, con las personas que, dale, se van acercando, sí, acá al lugar. ¿Qué tal? Buenas tardes. Estoy en vivo para Radio 750. Quería preguntarle, es un minuto nada más, preguntarle que, cómo pasa el día hoy, qué siente a venir a despedir acá a Tati particularmente.
0: Mira, fue sensaciones encontradas.
2: Sí.
0: Porque a mí casi más me chupan en la dictadura. Entonces ella podía haber sido mi mamá tranquilamente. Y yo me salvé porque, bueno, pegué el grito, corrí, vino mi papá y bueno. Entonces, desde ese momento, es como que las madres y las abuelas están muy presentes en mí. Porque ahora, si bien, no, gracias a Dios nunca me pasó nada, pero estuve a un punto de... En ese momento la pasé mal. Con la diferencia que no sabía que me estaban chupando. Pensé que me querían secuestrar o que me querían llevar a algún lado. Nunca pensé lo malo. Y ahora despedir a una grande, una luchadora, una mina de las que quedan muy poquito, porque luchar tantos años por una causa justa. Entonces, bueno, esperemos que ya está unida con su hijo. Ya está con Alejandro, está descansando en paz. Él se lo merece, porque fue una luchadora.
2: ¿Sensación a usted le invade al venir justamente a esta esquina, San José 1111, en la casa de Cristina?
0: Más acá, de verla a Cristina, pobrecita, encerrada ahí, que no la dejan salir, que es muy injusto, es mucha bronca. Pero nosotros como pueblo seguimos apoyándola, como siempre. ¿Qué va a hacer? Gracias a vos.
2: Bueno, sigue pasando la gente, sigue también, se quedan un poco, por más de que haya pasado ya el cortejo fúnebre, se quedan en la esquina, acá de San José 1111, a hacer presencia, a hacer el aguante con Cristina también. Vamos a seguir hablando acá un poco más. ¿Qué tal, señor? ¿Cómo le va? Estoy en vivo para Radio 750. ¿Qué significa para usted este día venir a despedir a Tati justo en esta esquina tan emblemática?
7: Bueno, despedir a Tati es un dolor muy grande y un agradecimiento inmenso por la fuerza, por la buena voluntad y el amor que tenían hacia todos y lo luchadora. Y venir a ver a Cristina es nuestra ídola en la tierra y pedimos a Dios por ella para que pueda salir pronto en libertad porque no se merece esto.
2: ¿Qué le pareció el hecho de que haya podido salir breves instantes a la distancia a despedir a Tati?
7: Emocionante. Eso es hermoso porque sabemos que ella está con el pueblo.
2: Muchas gracias.
7: No.
2: Bueno, estos son los testimonios de las personas que están acá en San José 1111.
6: Bien, Luciano, bien.
2: Tanto hablando con nosotros, viniendo a despedir a Tati y también haciéndole el aguante a Cristina, como creo que es el
6: totalmente.
2: 100% de las personas que se han congregado en esta esquina.
6: Qué lindo.
2: Dos causas.
6: Lindo, lindo momento y lindo que lo hayas compartido con nosotros. Gracias, Luciano, un abrazo grande.
2: Un abrazo a ustedes, chicos.
6: Gracias. Luciano Marcos, este era el comienzo, nos dio justo... esta situación tan emotiva y esta despedida de Tati Almeida, este último adiós se dio en los últimos minutos desde el programa de Víctor Hugo y los primeros nuestros, así que obviamente la prioridad era esa, el principal reconocimiento en estos días de tanto dolor. No estuvimos ayer para conversar, digo, yo, no venimos de disgusto en disgusto, ¿no? De que se nos van los buenos, que se nos van los que queremos. Venimos con una racha, ya lo habíamos dicho cuando pasó lo del indio, otro más que se nos va de los nuestros y de los lindos, ¿no? Y
8: sí, mucha tristeza.
6: Mucha tristeza.
8: Y la diferencia, ya que mencionás al indio, de la posibilidad, no porque la familia del indio no hubiera querido, sino porque era imposible el hecho de movilizarlo y demás, pero en esta oportunidad, al menos, un poco el plan de la familia de Tati de que el recorrido sí o sí atravesara San José y que Cristina pueda al menos salir al balcón. Por supuesto que es insuficiente, por supuesto que es injusto, pero al menos tuvo eso, ¿no? Y estuvo un rato en el balcón y saludaba a la gente y tiraba besos y su corazón estaba con Tati. Entonces me parece que eso también es un lindo gesto, una linda imagen que no tuvimos en el caso del indio, ahora sí entre Cristina y Tati.
6: Bueno, nuestro más sentido pésame a la familia, a la gente de su entorno. Reivindicación de vuelta para Radio 750, ¿no? Porque Tati Almeida tenía su espacio acá en esta radio con los grandes, con Víctor Hugo, con Dolina, digo, marca el perfil también de lo que es la radio y cómo abraza, y que esto que decimos ahora, que tanto sentimos, está reflejado en hechos, ¿eh? Está reflejado en acción, no solamente en biribiri, sino que acá se hace con espacio y con dedicación. Bueno, cambiamos, lamentablemente. Digo, esto ya es parte de nuestro recuerdo, de nuestro cariño y nuestro amor. Tenemos que meternos en el día de hoy. Porque hoy, señoras y señores, hoy

0: nacerá el sueño de la cuarta estrella. Hoy nace el primer partido. ¿Con qué camino? ¿Traspié en el primer partido y después endereza como el resto? Lo ganamos de punta a punta.
1: Ayer Guada dijo, y si pasa eso, pero que equivale a que ganemos el Mundial.
2: No, igual los africanos...
3: Si perdemos el primero para ganar el Mundial, compro, como pasó en 2022, eso dice. Pero bueno, obviamente quiero que gane siempre. Ojo, obviamente igual, quiero que siempre gane Argentina.
2: Los africanos... Vienen bien, Marruecos no perdió, Cabo Verde, Costa de Marfil.
3: Se defienden,
1: sí. ¿Ya están nerviosos o no? Hasta que no llegue el partido no les pasa nada.
0: Yo no estoy nervioso, lo que estoy es ansioso. Yo ya no quiero hacer más nada, no quiero estar acá, no quiero hacer C5N.
3: Que sean las 22.
0: Quiero estar en casa, quiero estar ya tomando una cerveza, una picadita.
2: Pero faltan 10 horas, agarras un pedo a la noche, que si arrancás a tomar la cerveza.
0: Sí, yo a las 4 te arranco, te prendo el fueguito, luego te me hago una carnecita bien lenta, pongo la tele de fondo, quiero escuchar a todos estos que fueron. Estoy harto igual, estoy con mucha bronca los que fueron.
2: Y da un poco de...
0: Pues fueron todos, chicos, creo que somos los únicos.
2: Viste que vos, ¿qué haces? ¿Cómo llegó? ¿En carácter de qué lo mandan? Decís, ¿viste? Me pasa.
0: No importa, no vamos a ser envidiosos. Vamos a arrancar por la propositiva, aunque está lleno de youtubers que no entienden nada de fútbol y que están en Estados Unidos. Pero bueno, lo único que voy a decir a modo polémica y que la corto acá. Estoy harto y detesto que sea mundial de los youtubers y no de los periodistas. Más periodismo, menos youtuber, viejo. Está lleno de salames que no saben ni de qué es el fútbol, pero van porque ahora el streaming... Esto es, a ver, escucha la Mona con los jugadores, a ver. La Mona es más mafu que... Oh, te liquida la Mona,
1: No, ni una mujer.
0: Sí, chicos, está recontra liquida, como es el Mick Jagger de la música nacional. Y te convertís en héroe, todo tuyo.
2: Este es el vestuario de la selección argentina. Con las palmeras, todos estamos todos con la mosca. Estamos todos ahí acompañando a Argentina con una multitud en Kansas. Es un quilombo bárbaro. Kansas ha sido copada por los argentinos. Lástima que Tiny Square se agarraron
0: con los
2: argentinos, con argelinos, déjense joder.
0: Con argelinos.
2: Déjense hinchar la pelota.
0: Para, viste, de Argelia son argelinos, ¿no?
2: Sí.
0: Los que son de Córdoba son cordobeses.
1: Sí.
0: A vos, Guada, parate de preguntar.
1: A ver.
0: Los que son de Santa Fe son santafesinos.
2: Claro.
0: Los que son de Nueva York son neoyorquinos.
2: Ponele, claro. Faltan más.
0: Es más, te lo voy a decir, mujeres, los que son, sí, de Córdoba son cordobesas.
2: Claro.
0: Sí, señor. De Santa Fe son santafesinas.
2: ¿Dicen
1: ¿Dónde
2: eso?
1: ¿Dónde quieren llegar? Ni idea.
2: ¿Termina más? Son 23
0: provincias. Se llaman gentilicios.
4: Claro.
0: ¿Sí?
2: Gentilicio, muy bien.
0: ¿Cuál es el gentilicio de las chicas que viven en Hamburgo?
1: Hamburguesitas.
2: Muy bien, muy bien. Muy bueno, muy bueno.
1: ¡Qué Dios! Yo no puedo creer que...
0: Merecieron mis nenes el fin de semana.
1: Yo pensé que iba a decir algo, no sé, trascendental.
0: Hamburguesas.
2: Bueno, muy bueno.
0: Bien, chicos,
2: habría que verlo.
3: Es tonto bueno.
2: No le digas así.
0: Para que lo dijo mi nene, tiene 7 años, mi nene.
2: No le digas así
0: al hijo de
2: Locatelli. La razón, el pibe, muy bien. Hay que descifrarlo, el pibe tiene que saber.
3: Pero es bueno, me causó gracia.
2: Totalmente, totalmente.
0: Mira, te lo mando un fin de semana si te deja causar gracia, a ver cómo.
3: Pero se debe portar bárbaro.
1: Sí.
0: Qué intensidad, ahora después lo voy a contar. Bueno, Poraco, entonces, tenés los 11 ya, Argentina.
5: ¡Argentina!
2: ¿Cómo es? Sí, sí.
0: Sí. ¿Están?
2: ¡Sí! ¡Están!
0: Zenesi es un campeón. Yo quiero Zenesi en juego. Que haga un gol y enfoquen ahí en la tribuna.
2: Que hagan un documental de Zenesi. ¿Viste que tiene documentales? La familia, un reality.
0: Todo quiero. Quiero como gran hermano de la casa de Zenesi.
2: Reality, ¿o no? ¿Qué pensamos?
3: Que son unos pesados.
0: ¿Cómo duermen? Todo.
2: El Dibu va a atajar.
1: Veraneo en la plaza. Bien. Dale, Polaco, pone orden. Habla de lo que importa.
2: El Dibu va a atajar. Seguro que importa.
0: El Dibu ataja 9 dedos. No importa.
2: En principio, Montiel.
0: Que no llega bien.
2: Cuti Romero.
0: Tampoco llega bien.
2: O sea, que el Dibu no tiene pulgar para arriba.
0: No, es el desmenique, güey.
2: No, es chiste. Puede. Levanta el otro. Otamendi o Lisandro Martínez, porque ayer me dijeron, Guarda que puede jugar Lisandro Martínez de 3.
0: Claro.
2: Otamendi de 6, Lisandro Martínez de 3.
4: De 3 a 3 y medio.
2: Y si no, Lisandro Martínez, Otamendi espera y juega Facundo Medina.
0: Es buena
2: esa.
0: El
2: medio está más claro y la delantera también. De Paul, Enzo Fernández.
0: Alexis.
2: Alexis McAllister, Thiago Almada, Messi y Lautaro Martínez.
0: ¡Qué equipo, papá!
2: Messi y Lautaro Martínez.

0: Te agarra la cabeza el polaco.
1: Sí, totalmente.
2: Sí, para, ¿qué onda? ¿Relatores qué hace?
3: ¿Estás preocupado, polaco?
1: No, estoy muy ansioso. A mí me agarra ansiedad. Quiero que ya sea... En realidad, como vamos a vivir aquí en la 750, vamos a vivir un gran espectáculo radial, un gran show radial, bueno, vamos a estar...
2: ¿Cómo estás preparada la previa?
1: No, arrancamos la... Ya estamos arrancando la previa. Con vos, en este momento.
3: Sí.
2: Ah, sí.
1: Se inaugura la previa.
2: ¿Esto ya es previa?
1: Todo, ya es previa. Sí. Ya es previa. Todo.
2: No, y a la relatores con el equipo de Fabián Segovia, ¿qué hora arranca?
1: A las 9 formalmente.
2: A las 9 arranca la previa.
1: Empezamos
2: posta.
1: Con Arcapalo, con todos los compañeros.
4: Yo ya estoy pelando el salamín polaco.
1: Con Alejandro.
4: Picado fino.
1: Con los enviados especiales que van a estar, infinidad de voces.
2: Por todas las ciudades.
1: Todos que van a ir. Bien, todos van a aparecer por los alrededores del estadio, hablando con la gente, compartiendo la emoción.
2: Gran previa, entonces. Lo vivís en Radio 750, toda la previa. Quédate acá a escuchar los partidos del Mundial.
1: Todo. Y después estamos con, obviamente, a las 10 de la noche arrancamos. Arrancamos analizando, evaluando.
2: Jugada por jugada.
1: Describiendo. Si Messi la agarra.
0: Hay que decir que Messi la agarra.
1: Largamos. Si la agarra
2: Messi. Da poquito.
1: Si la agarra Messi cerca del área, nos largamos.
0: Hay que informar.
1: Totalmente. Minuto a minuto, instante a instante. Y ya, anótense, 11-7000-0750, porque la gente va a salir al aire, va a comentar el partido.
2: ¿Ah, sí?
1: Todo, una gran tribuna popular. Un cabildo abierto, donde todos van a participar. Canciones, música, joda. Como decía Tati, amor y joda.
0: Que no vengan con estos jugadores, no me representan. No, que no vengan con eso.
3: Vamos. ¿A partir de qué hora, polaco?
1: Es una tribuna radial. Ya estamos empezando, porque estamos creando el clima.
3: Sí,
1: estamos como el fueguito, ¿viste?
3: Sí.
1: Que la carne. Y a las 9 formalmente arrancamos con Arcapalo, con todo el equipo de relatores. Siempre hay Mundial, una transmisión especial. Y así vamos a arrancar.
3: ¡Esta!

0: Argentina.
1: No mira la pelota, Thiago Almada. Almada juega en corto, viene para el Toro. Ahí la tiene el Toro, Lautaro Martínez domina. Toca para De Paul, De Paul. En corto para Enzo Fernández. Juega para Messi, entra al área. 13 de Camilo, gran jugada. La pico, golazo.
2: ¡Puto!
0: ¡Puto!
1: Argentino Messi, Messi, el gol 200, porque tiene 199, a 20 años de su primer gol, porque hace 20 años le hacía el primer gol al equipo serbio, en aquel 6-0. Messi, Messi, Messi, Messi, la pico siempre, lo que predije sucedió.
2: No, pará, polaco, pará, es un montón. Es un montón.
1: Qué lindo, la
2: serie. A ver si nos llega a los 200 todavía y...
1: Sí. Lo mismo me dijeron en el mundial anterior. Y mirá cómo nos fue acá en la radio 750.
0: Che, y encima no quiero. Ahí viene la que la tira abajo,
1: Dame la mano.
0: Ahí viene la que la tira abajo. Es el último mundial de Messi.
2: Y sí, chicos, 39.
0: No,
1: ¿cuánto querés que
2: ¿hasta cuándo crees que juegue?
0: Hasta los 70, tranquilamente.
2: 6 mundiales.
0: Le tiran la pelota y él, pum, la pasa. Listo, no tiene que hacer nada más.
3: Pero puede jugar.
1: Ronaldo dijo que va a jugar uno más.
3: ¿En 4 años?
1: ¿Cómo?
2: Tiene 39, ¿cuánto? Sería 43.
3: Ah, ahora tiene 39.
2: Cumple 39 ahora, 43. El 24 de junio.
4: Ronaldo dijo que jugaba uno más.
2: ¿Ah, sí?
0: Pero si puede, le da.
2: Te digo, Messi a los 43 va a ser mejor que muchos,
3: Por eso.
2: Parado, que tire los tiros libres.
0: Sí, eso.
2: Que meta un pase-gol.
1: Calmémonos, disfrutemos.
2: Disfruta este,
0: sí,
2: es verdad.
0: Bien, tenés razón.
1: De estos partidos, de este mundial, y vamos para adelante.
4: Bueno, Riquelme también, que...
2: Primero, feliz cumpleaños a Sonia Giorgis,
0: sí,
2: nuestra
0: feliz
2: productora.
0: Feliz cumpleaños a Sonia.
2: Después le pregunto, a Sonia al aire, ya que la radio está en esta sintonía mundialista, sí, que están todas las autoridades viendo si manda alguno de nosotros más a Estados Unidos, quizás sea yo, quizás sea el polaco, estamos viendo si manda alguien, esto siempre en último momento sale lo mejor.
0: Sí.
2: Si mandan a Luciano Marcos a la calle Estados Unidos,
0: sí,
2: ver qué hacemos.
4: Están pensándolo igual.
2: ¿Podemos conseguir una donación de un libro, no sé, el libro de Maradona, el libro de algo, y que adivine el resultado de hoy? Mañana entre todos hacemos un sorteo y se lo lleva. ¿Podemos conseguir un premio? ¿Sí? ¿Me dice que sí? ¿Listo? Bueno, premio, vamos a hacer eso. ¿Viste el libro que sacó nuevo Diego Maradona con la foto del negro?
0: Sí.
5: ¡Qué lindo libro!
0: ¿De qué partido era? ¿De la despedida?
2: De la despedida. Ahí está. Después tráeme un libro, creo que están ahí. Fíjate que hay un libro ahí.
4: ¿Cómo ha sido el resto de los cumpleaños de Sonia, que siempre, que cada 4 años... Uno de sus cumpleaños es parte del mundial.
3: Ya el de hace 4 años atrás, ¿no?
4: ¿Entendés? Sonia tiene bastante mundiales ya también.
2: Sí,
4: ¿no?
2: siempre el 16 de junio te cae dentro del mundial, claro. Sonia. Salvo Qatar.
4: ¿Qué recordás?
3: Ahora bueno, se adelantó, empezaba más cerquita del 20.
4: ¿El del 2018?
2: No, dice que no, que siempre fue más tarde. Bueno,
3: no le cambia nada.
2: ¿No se jugaba los 16 de junio, polaco, mundial? Sí.
1: Sí, claro.
2: Yo ni dice que no.
0: No se acuerda.
1: No, el que se retrocedió, el que lo pasaron
2: Qatar,
1: los
2: 15
1: años, fue Qatar.
2: Pero el resto sí.
4: 2018, 2014, 2015.
2: Ella dice que no, porque como vivía en República Checa, no le daba lugar al fútbol, parece. Dice que nunca los mundiales se jugaban en junio. Es una cosa de lo...
1: De hecho, 20 de mundiales hecho, tiene. En estos días, todos los días tenés un recuerdo de un partido que se jugó. Claro. Mundial, está loco. Otro.
2: Sonia dice que no.
1: Se cagó. Por ejemplo, el segundo partido de Argentina. 22. Vamos a estar.
2: Bueno, hagamos algo.
1: De Maradona.
2: Hay un libro del Grupo Octubre de Diego.
0: Sí, que fue realizado por el fotógrafo Jorge El Negro Luengo.
2: El Negro Luengo.
0: Que retrató el partido homenaje de Maradona en la Bombonera. Una calidad, no solo la imagen.
2: Es un libro tapadura, como 300 páginas con fotos a color, ilustración,
0: bellísimo.
2: Papel de 120.
0: Sí.
2: Bueno, impresionante el libro de Maradona. Todos llamen 11-7000-0750.
0: Escriban o manden WhatsApp.
2: WhatsApp, y si quieren dejar un audio también.
0: Sí, pero llamarnos lo vamos a poder atender porque estamos al aire. Pero sí pueden escribirnos audio, como vos decías, al 11-7000-0750 con el resultado.
2: ¿Cómo lo ven? Yo les voy a advertir una cosa. No cancheremos.
1: No.
2: No sobremos. Hoy es el partido más difícil de los tres.
1: No.
2: Hoy es la prueba que tiene que superar a Argentina. Primero porque venimos de malos debut. En Qatar perdimos con Arabia el debut y todo. ¡Ay, Arabia, hacemos cuatro! Perdimos 2-1. En Rusia, a Islandia le ganamos. Empatamos 1-1 y la pasamos mal. Recuerden, después del 86, en el 90, ¿qué pasó?
4: Camerún.
2: Somos campeones, pum, 1-0 Camerún. ¿Se acuerdan, no? En el 78, polaco. En el 82, cuando debutamos, que nos comimos crudo a todo, ¿qué pasó?
5: Perdimos con Bélgica. 1-0.
2: Entonces, ojo, venimos de campeones, no nos comamos el mundo porque así somos los argentinos. Mañana vamos a estar acá. ¡Qué desastre! ¡Qué mal que jugó Almada!
0: Bueno, los españoles están que trinan.
2: Hay una polémica.
0: Y ya tienen miedo por jugar con la Argentina. Le da miedo. Ah, sí, están asustados.
2: Y está bien que tengan miedo.
5: Nosotros
2: está bien.
5: También.
0: Por eso.
1: Ayer cuando salimos de este estudio con el final del partido, España-Cabo Verde, 0-0, terminamos el programa así con eso. Las caras. David Cunfrica si se desmaya. Dice, vamos a jugar con España. Calmate, David. Vos que haces los cálculos.
2: No pasa nada, no tiene nada España, chicos. Cálmese, no tiene nada. Uruguay tampoco tiene nada. Son un pan comido, ya está. No pasa nada. No pasa nada, no tengan fe. Hoy hay que pasar, hoy el debut, que es los nervios.
4: ¿Cuántos partidos vieron del Mundial ya ustedes? ¿Alguno?
2: Yo vi un montón, chicos.
1: Sí, un montón. Además, Scaloni ayer, Scaloni dijo algo que a mí me... Ah, mirá qué observación tiene. Creo que le levantó tal vez un poquito el precio para que no nos confiemos. Pero dijo Argelia como Marruecos. Y Marruecos en el primer tiempo le dio una milonga a Brasil.
2: Lo paseó a Brasil.
1: Le dio una milonga.
2: Con una intensidad, ganarle, no le dejó tener la pelota. Bueno, ahora arrancamos con la mesa. Pará, porque ustedes piensan que esto va a ser todo mundial. No, está Guadalupe Regalzi con tener información. Te tiro una.
4: Tiene información del mundial.
2: Esta semana parece que renuncia a Dorni y se quiere fugar, se quiere ir del país. Yo se las tiro así,
3: Hay data.
2: Ahora hablamos de eso. Atenti con Adorni, no lo dejen salir, que le retengan el pasaporte, se quiere un lugar sin extradición. Ojo con lo que puede pasar. Se lo estoy diciendo hoy,
0: Sí,
2: hoy,
0: sí,
2: 16.
0: Sí.
2: Hoy 16. Después no vengan con que se quiere ir del país y esta semana presentaría la renuncia. Primero quiere ver a qué país se va y cómo se va.
0: Pero se puede. ¿Qué
2: Pepín,
0: cosa?
2: Pepín Rodríguez Simón se fue. ¿Te acuerdas que acá tenemos el
4: como
2: contamos.
4: 2 años en Uruguay.
0: O sea, hoy no Pepín, tiene una ninguna restricción no para salir del país.
3: Él está investigado, ¿no? Tiene
2: tenemos a Liberty, chicos. Hacemos la contabilidad de los días de Pepín. Con Milagro Sala presa y Pepín Rodríguez Simón prófugo de la justicia. ¿Te acordás?
3: Sí. Que sería una vergüenza, pero eso es otra cosa. Sabemos que vergüenza no tienen, aparte.
2: Vamos al tránsito, ¿les parece? 13:30. Vamos a ver qué está pasando por las calles de Buenos Aires. Dale.
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7: Les informamos a los oyentes de Radio 750 que se registran importantes demoras en toda la traza del Paseo del Bajo, sentido al sur. Están congestionadas desde Piana Ezeiza, General Paz en zona de Liniers en ambos sentidos y el ingreso de la Richiere Capital Federal. A los usuarios de trenes y subtes, continúan cerradas la estación Tribunales del Subte Línea D por obras. Resto de trenes, subtes y premetro a horario.
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Te recordamos que podés escucharnos por YouTube en Radio AM750. Si nos encontrás, nuestro WhatsApp 117000750. Participás diciendo, proyectando, deseando cuál va a ser el resultado del partido de hoy. Y entre todos los que la peguen, vamos a sortear un libro inspirado en Diego Armando Maradona en su despedida de Jorge Luengo. Unas fotografías increíbles de su partido despedida. 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

0: Señoras y señores, arrancamos la ronda informativa. Comenzamos por ser día mundialista, debut de Argentina ordenadamente con el polaco. Hoy arranca para los argentinos el mundial, pero viene... Ah, la tenemos a Shakira, perdón.
1: Sí. Dai. Está como loca ella, ¿viste?
0: Dai. Qué loco tener a Shakira acá en el piso, ¿eh?
2: Es hermoso. Shakira, ¿cómo ves el debut argentino? ¿Qué tal?
3: Nada van a hablar, boludo.
0: No hace la voz de Shakira, canta con Shakira.
1: El imitador y Lucha, yo
2: puede contestar cantando.
1: Que no se sabe si era o no era ella. Es hermoso debate.
0: Dana, ¿cómo no va a ser
1: ella?
0: Decía,
1: no, esa cara no es la de Shakira. Fue una doble de riesgo.
0: Este es el tema del Mundial 2026, ¿no?
1: Dai es uno de los tantos temas.
0: Ah, pero cada vez más me entra más. O sea, lo voy escuchando y cada vez me va gustando.
1: Viste que te entra por repetición.
0: Entra como cosa. Bueno, polaco, siempre te cortamos la salida. Es todo tuyo, dale,
2: favor,
0: ordenalo.
2: Porque además, quieran, aparte todo, hoy es un día... Así, de muchas participaciones, un día de muchas emociones. Bueno, pero además de Argentina, que va a estar jugando a las 10 de la noche. Después del partido nuestro, juegan los otros dos rivales a la 1 de la mañana, si quieren, miércoles. Vamos a estar también en una cobertura.
4: Depende de qué partido yo...
2: Austria-Jordania, porque juegan los rivales de Argentina.
1: Claro.
2: En San Francisco. Y previamente, a las 4 de la tarde, debuta Francia. Francia frente a Senegal. Alguna vez perdió en un partido inaugural, ¿no? Francia con Senegal, ¿se acuerdan? 1-0. Francia con toda su figura, por supuesto. Veremos cómo rinde, veremos cómo anda la maquinaria francesa, que anduvo al medio de los saltos en los partidos amistosos, que a veces no se consideran tanto. Después, a las 7 de la tarde, en la previa de Argentina-Argelia, va a debutar la selección de Noruega, que después de tantos años, casi 3 décadas, vuelve a jugar una Copa del Mundo, el equipo de Haaland. El equipo de Odegaard, Haaland, el gigante, el monstruoso delantero.
0: ¿Hincha de qué, Haaland?
2: Manchester City, de Independiente. Sí, yo...
0: Dale, polaco, deja de mentirle a la gente, te creen, si sos un tipo creíble.
2: Te explico por qué.
0: Es enfermo de Boca, Haaland.
2: ¿Haaland?
0: Sí.
2: No.
0: Yo hablé con él.
2: Incomprobable. Y vos, yo también.
0: Incomprobable, tardo 30 segundos.
2: Haaland a mí me dijo, Independent. Me dijo así. De repente,
0: Red. Le preguntaste si tiene un negocio o está en relación de dependencia, o polaco.
2: Independent. Y me dijo, me contestó de manera inmediata. Aparte, medio vikingo como yo. ¿Cómo lo vas a hacer?
1: Ay, vikingo medio, como yo.
2: Y sí, porque yo tengo sangre danesa.
0: Sobran fotos con camiseta de Boca de Haaland. Mirá, con la suplente, con la titular.
2: No, esa camiseta me la planta. Pero no, ¿qué va a hacer de Boca?
0: Tómatela.
2: Toda amarilla.
0: Tómatela.
2: Bueno, dale. El equipo de Odegaard también, por supuesto. El gran jugador del Arsenal. Y luego, por supuesto, 10 de la noche, Argentina y Argelia. Dirige el polaco, que dirigió la final.
0: Vamos, polaco, dirigí vos.
4: Vamos, va para allá. Recién hablábamos, ibas a Estados Unidos.
2: Que dirigió la final de Argentina-Francia.
0: Sí.
2: Que nos cobró 2 penales en contra.
0: Sí.
2: Pero bueno, fueron los dos. La verdad que no, nada para discutir en ese sentido. Y 60.000 almas aproximadamente en el estadio. Una gran movilización. Ayer ya al mediodía, cuando charlamos con Javier, ¿no?, con Javier Santos, nos contaba, estando en el aeropuerto, que venían bajando los aviones y fluían los hinchas argentinos que venían de todo el mundo.
0: Y que además...
2: Porque además de hinchas argentinos propios, nativos, criollos, hay otros que son
0: fanas. Ahí.
2: Sí, y son fanas de argentinos que vienen en diferentes lugares del mundo porque aman a Messi.
0: Lo que todos creen es que los argentinos están todos en Kansas desde hace 10 días. No, hay miles de argentinos que están en ruta en este momento, yendo a distintas ciudades ahí, aviones, micros, todo. Porque hay
4: gente que le va bien porque le alcanza para ir a esa ciudad a ver Argentina.
1: Ah, el chiste.
0: Es muy bueno.
1: ¿De verdad?
2: Qué interesante.
4: Me callo a propósito.
0: El tema es que si ganas siempre ahí, nada, no te cansas de ganar. Claro. Entonces,
4: ese es bueno y el otro es una chota. ¿Qué?
2: Claro. No te cansás.
4: Claro,
2: perfecto. Bien, vamos a continuar en el...
5: Trancatel y cortala.
2: Cortala, sí. Y vos también. Más allá de eso... A ver, las dudas persisten en zona defensiva. El equipo adelante está más o menos bien. Está más o menos armado. ¿Sí? Después, Nico pasa alternativa para ingresar por Thiago Almada. Juliano Simeone, si necesita más profundidad, por los costados. O Nico González. Está bastante bien balanceada la lista. Aunque, por supuesto, alguno puede pensar, che, Tagliafico se agarró. ¿Por qué no lo...? ¿Por qué directamente no lo dieron de baja? Paredes se está recuperando muy de a poco, por eso lo guardan. Ezequiel Palacio es una alternativa para jugar de volante central. Si Lionel tiene que descansar, como decíamos, puede entrar Juliano, puede entrar el propio Nico Paz, puede entrar Nico González, si es que el partido está más o menos acomodado. El lío lo tenemos por los costados, porque adentro tenemos Guti Romero, Otamendi o Lisandro Martínez, si es que no juega de 6, juega de 3. Bueno, y ahí tenemos también como alternativa al propio Senesi. Senesi puede estar solo o acompañado, depende de las circunstancias.
4: Está muy bien acompañado.
2: Muy bien. O Facundo Medina te puede dar una mano también como central. Lo concreto que Cuti recuperado y, por supuesto, la alternativa de Lisandro Martínez o Otamendi con la posibilidad de que el Licha juegue de 3. A ver, posteo, estoy leyendo una pantalla. Posteo de Ángel Di María. Hoy dice: arranca una nueva ilusión y solo quiero decirles con la mano en el corazón que estamos con ustedes hasta el fin del mundo. Sé lo que se siente estar ahí ahora, sé lo que se siente ser solamente un hincha y puedo decirles que esa ilusión que hoy tienen la tenemos todos los argentinos. Los quiero mucho y vamos por todo.
0: ¡Vamos, Fideo! ¡Vamos, Fideo! ¡Vamos, Fideo! ¡Vamos,
2: Fideo!
0: ¡Fideo! ¡Fideo! ¡Fideo! Y acá me pongo los... Acá me pongo en Ortiva y mala onda de vuelta.
2: Loco,
0: vos que estás escuchando la radio, Radio 750, que sos hincha de River, de Racing, de Boca, de Independiente, del resto de los clubes, no se te ocurra volver a insultar a Di María, hermano. Aplaudilo. Nos dio un gol en la final, nos dio una Copa América, nos dio todo Fideo Di María. Es una leyenda. Vino al fútbol argentino, jugó en la central. Y sí, bancátelo, lo aplaudí. Después que juegue, cuando termina, lo aplaudí de vuelta. No importa, los partidos van y vienen. A él no lo puedes insultar. ¿Cómo vas a insultar a Paredes? ¿Cómo vas a insultar a Di María? Los de River. ¡Ay! Pero son, no saben nada de fútbol, hermano, y sentimiento. Es un campeón del mundo, nuestro. Es como putear a un jugador del 86. Es como putear a un jugador del 78. Somos todos uno, basta, déjese de pelotudear. ¿Cómo vas a insultar a Di María? ¿Por qué ahora está diciendo eso? En un mes va a jugar a la cancha San Lorenzo y lo putean. No se lo putea a Di María, está de última cantada. Oh, solo comen, algo así, lo que quiera. Pero no Di María en sí.
5: Qué lindo que
2: es patrimonio, es patrimonio.
0: No, canta lo que quiera, folclore del fútbol, pero...
2: Declarado patrimonio cultural
0: argentino. No a Di María, ¿cómo van a putear a Di María? ¿Cómo van a putear a Paredes? Loco, nada, vuelvo, media pila, perdón.
2: No, está muy bien. Y vos sabés, además un tipo que a pesar de todo siempre quiso estar y siempre quiso volver. De hecho, en el documental El Método Scaloni, Di María cuenta, ¿se acuerdan que a Di María, antes del Mundial, mucho antes, cuando se perdían las Copas América y todo eso, la final de inclusive con Alemania, a Di María lo castigaron, lo reputeaban como a todos, ¿no? A la mayoría, inclusive a Messi. Inclusive el periodismo, pero ¿te acordás que pedían?
4: Sí, sí. Minuto de silencio llegaron.
2: Minuto de silencio, algunos rodillas en tierra suplicaban que saquen a Di María de la selección. ¿Ustedes se acuerdan de eso?
4: Sí.
2: Bueno,
4: no acuerdo.
2: Con el tiempo, con un Di María que admitió que tenía problemas psicológicos en la selección, por eso se desgarraba muy seguido en los partidos definitorios, porque tenía un trauma el tipo, tenía una carga de tal magnitud que la cabeza le iba a 2.500 kilómetros por hora y se desgarraba. Tenían problemas psicológicos, porque como no ganaba, porque no podía concretar, él con sus compañeros sufría mucho. Luego de lo sucedido en una de las Copa América que no se pudieron ganar, Di María quedó en el centro de las críticas de la Serena, lo reputeaban. Y pasó un tiempo, Di María se tomó un tiempo, se acuerda que la señora salía a defenderlo.
1: Sí.
2: Y sale en una nota en la radio. Creo que en la red salió. Y cuenta esto Di María. Cuenta esto de sus problemas psicológicos, que había tenido que ir a buscar asistencia terapéutica porque no lo podía sobrellevar. Jugaba en el Real Madrid el tipo, a ver si me entienden.
0: Sí, sí, sí.
2: Jugaba en el Real Madrid, el mejor equipo del mundo. Pero cuando venía a la selección, sufría estas cosas. Cuando termina la nota radial, Scaloni lo estaba escuchando. Levanta el teléfono y le dice: ¿vos querés estar? A los 10 minutos. Le suena el teléfono y dice, lo cuenta Di María, Scaloni, técnico de la selección: escuchame una cosa, Angelito, ¿vos querés estar? Porque nosotros siempre... Y se pusieron a llorar los dos. ¿Cómo no voy a querer estar? Olvídate, vos sos el primero que va a jugar. Vos sos jugador de selección, vas a volver con nosotros, olvídate de todo lo anterior. Pero te escuché recién y la verdad que...
5: ¿cómo nos vas a estar con nosotros?
0: Mirá vos, mirá cómo terminó.
5: ¿Y
0: ahí?
5: ¿Y cómo terminó?
0: Mirá cómo terminó. Gol de la final, golazo.
5: Ah, pero aparte un jugador
0: fundamental en todo, exacto, determinante.
5: Con Brasil en la Copa América. Con Brasil en la Copa América, figura fundamental. Claro, en la finalísima le rompió, preponderante el jugador. Y decir que en el Mundial que se ganó, como muchos de sus compañeros hoy, no estaba al 100%. Jugaba de roto, ¿se acuerdan? Hasta que se guardó para la final. Y jugó de titular cuando Scaloni le dijo, por la izquierda, Fideo. No, por la derecha, le dice. Yo juego siempre por la derecha.
0: Por la izquierda.
5: Para la derecha, por la zurda. No,
0: porque tenés que jugar acá. Por el sector de tal, sí.
5: Porque le vas a Cundé, lo vas a bailar y por ahí vamos a ganar el partido. Dicho y hecho. Le hicieron el penal, hizo el segundo gol. Impresionante la lectura de Scaloni, ¿no? Bueno, lo concreto que Di María es un tipo de selección. Por supuesto que de central, pero además es un tipo, es uno de los elegidos que uno lo identifica con la selección. Di María es selección, como Messi, como Batistuta, como tantos jugadores que, además de ser de su club, son especialmente de la selección, son referentes de la selección. Así que es muy lindo que haya posteado también Messi ayer a última hora, ¿sí? Juntos puso y una foto de todos los muchachos, juntos por una copita, por un amiguito, juntos todos. Hoy arranca entonces el camino por la cuarta estrella.
0: ¡Vamos!
5: Pero
0: lo metemos. Bueno, toda esta buena energía, todo lindo, pero pasan cosas. Guadalupe Regalzi.
6: Guadalupe en modo mundial.
0: Vos no dejes de hacerle marca personal a Dorni, a la economía, a lo que se nos esté pasando, que no nos tape este mes mundialista y
6: quiero
0: las cosas.
6: Quiero seguir la línea de la bomba que tiraste sobre el tema de Adorni, el destino de Adorni. Sabemos que no solamente la oposición está pidiendo la renuncia, el desplazamiento de este señor que está siendo investigado por presunto enriquecimiento ilícito, sino también incumplimiento de los deberes de funcionario público, sino el PRO. ¿Y por qué lo menciono? Porque esta semana, el jueves concretamente, el oficialismo, La Libertad Avanza, tenía pensado avanzar en una sesión en el Senado con tema pliego de jueces y demás. Y hoy lo están replanteando. ¿Por qué? Porque de llamar a una sesión el jueves en el Senado, obviamente todo el peronismo, los senadores que representan a los gobernadores de las provincias y demás, van a reinstalar el tema Adorni. O sea, es el tema del que estamos necesitando que el gobierno dé respuesta y no da. Entonces, puede que haya una intención del gobierno de terminar dando de baja esa sesión. Y en el medio está esta insistencia de todo el arco político de que no puede seguir siendo jefe de gabinete, con toda la prueba que hay respecto a que mintió o al menos la inconsistencia con su testimonio. Entonces corre, ahí circula una especie de información, digo especie porque no hay hasta el momento confirmado más que lo que se dice al interior de Casa Rosada, especulaciones, que podrían enviarlo a una embajada o a un consulado. Para una embajada necesitan el apoyo del Congreso. Entonces, como no estarían los votos, porque el PRO, por más que sea aliado del gobierno, no está
0: PRO,
6: de acuerdo,
0: ¿no?,
6: con la continuidad de
0: la
6: Adorni.
0: Gran pregunta.
6: Hasta ahora dicen que interpelarlo no. O sea, moción de censura, que sea el Poder Legislativo el que lo desplace a Adorni, no es una posibilidad. Y además, es muy complicado tema votos, porque primero se tiene que tratar la interpelación, y una vez que se aprueba la interpelación, se tiene que tratar la moción de censura y tiene que pasar por las dos cámaras, ¿sí? Pero el tema del consulado es una opción. Estamos hablando de países que, como vos decías, no tengan extradición y que se baraja Estados Unidos, Italia o Chile. O sea, ya se estaban hablando incluso de países a los cuales se pueda mandar a Adorni. Es decir, lo sacan como jefe de gabinete, pero no lo desvinculan del gobierno, que es sostener lo que los hermanos Milei vienen diciendo desde el día uno, que nosotros confiamos en Adorni, confiamos en su inocencia. Lo que decía también Lilia Lemoine, y la escuchamos ayer, es que lo compara con el caso de José Luis Espert. O sea, quieren instalar desde La Libertad Avanza que Espert es inocente, cuando en realidad la causa contra Fred Machado indica otra cosa, que es que fue condenado por lavado de dinero y no por narcotráfico, pero los vínculos de Espert con el narcotráfico se siguen investigando, no es que está desvinculado completamente de la causa. Pero como consideran que en algún momento el tema Adorni se va a agotar, Bueno, lo desplazamos como jefe de gabinete para no tener problemas en las negociaciones futuras con nuestros aliados, pero no lo desvinculamos completamente del gobierno. O sea, no lo
0: reacomoda, lo esconden abajo de la alfombra. ¿Vale? Le damos una embajadita, le damos algo.
6: Según el periodismo amigo del gobierno, léase Luis Majul, que habló con Milei. Habló con Milei y el presidente considera que Adorni es inocente.
7: Tuve una conversación con el presidente Javier Milei, breve pero intensa. Obviamente yo lo primero que le pregunté es si iba a pedirle la renuncia a Manuel Adorni después de la entrevista con José El Río, porque a mi entender tuvo muchas idas y vueltas, inconsistencias, contradicciones, mentiras, yo lo dije. Y el presidente me respondió de manera textual, esto es un textual. Para él Adorni es inocente y no le va a pedir la renuncia. Para él Adorni es inocente y no le va a pedir la renuncia.
6: Es calcado lo que pasó con el candidato a diputado nacional José Luis Espert, ¿sí? El profe Espert. Cuando estábamos en plena campaña empezó a instalarse, empiezan a dar las acusaciones en contra de Espert y pruebas de vínculos con el narcotráfico. Esa investigación, al menos en Argentina, sigue abierta. En el caso de Espert lo terminan bajando de la candidatura y bueno, hay que remontarse a esas épocas para entender que era imposible que fuera él el representante, el primero en la boleta para La Libertad Avanza, y por eso lo bajaron. Con Adorni viene siendo más compleja la cosa, porque todo esto explota en marzo, febrero-marzo, y lo sostienen al día de hoy de manera incansable, exigiendo al resto del gabinete que también lo apoye. Algunos que empiezan a rebelarse y dicen, hasta acá llegamos. En el caso de Patricia Bullrich, el caso más extremo, ¿no? De decir públicamente que presente la declaración jurada. Bueno, ya lo hizo y muchos no le creen y no confían en la explicación que dio. Babi Echecopar es otro de los periodistas que viene insistiendo con que lo tienen que desplazar a Adorni, y además que trabajó con él en aquellas épocas en las que Adorni dice, claro, haber invertido esa tremenda cantidad de dinero heredado en negro. Entonces, hay que investigar, considera Babi, cuáles son los vínculos entre Adorni y los hermanos Milei.
8: Se termina la conexión Adorni. Investiguen la conexión Adorni con Karina Milei. Investiguen los socios de Adorni. Investiguen por qué no lo dejan renunciar a Adorni. Investiguen por qué los mantuvieron tanto a Adorni. Y también investiguen, ya que estamos, además de guachitas en Córdoba, por qué el presidente no da la cara. Por qué el presidente, que es tan gracioso y nos putea a los periodistas. Por qué el presidente, que nos forrea a todos y habla así como intenta, no nos explica quién es Adorni, por qué lo puso en ese cargo tan importante, por qué lo banca, por qué prefiere hundir su gobierno en las patas de Adorni, y qué hay detrás del Adorni gay.
6: Bueno, enojadísimo está Babi Echecopar, porque no le quería absolutamente nada a Adorni, porque se acuerda que, y lo dijo, ¿no? Eras un laucha en aquellas épocas y me venís a decir que invertiste esa cantidad de dólares, además de todas las fotos que vienen circulando de Adorni y demás. Entonces, la exigencia... Uno se pregunta qué pasa con la investigación, porque tuvimos un plazo en el cual se llamó indagatoria a muchos testigos, a las jubiladas, a las mujeres expolicías, a Matías Tabar, el contratista. Supimos un montón de detalles a partir de esas declaraciones y ahora está frenado todo el tema. Ariel Lijo es el juez, estuvo de viaje por París con el ministro de Justicia.
0: Eso es gravísimo.
6: Juan Bautista Maíquez.
0: Eso es grave.
6: Es gravísimo, totalmente.
0: Y no pasa nada.
6: No pasa nada con eso, y además parece que hay una especie de... tregua momentánea para que la cuestión quede por lo menos paralizada. Ahora, están todas las patas, ¿no? Poder ejecutivo, poder judicial, poder legislativo. ¿Qué pasa con el Congreso? Flavia Rollón es senadora que responde a Gustavo Sáenz, que acompañó, que fue aliada del gobierno en un montón de votaciones, pero hoy se ve que cambia de opinión respecto a lo que piensa Adorni.
9: Si la justicia avanza y claramente lo imputa y lo procesa, tiene que dar un paso al costo del cargo. Y si no lo hace el presidente, sí, va a intervenir el Congreso. Pero acá lo que tiene que avanzar es la justicia.
6: Si no lo hace el presidente, hace rato que no lo está haciendo el presidente.
0: Porque ella, que no apoyaría, por ejemplo, esta moción de censura.
6: Entiendo por lo que dice que sí.
0: No, dice, pero si avanza la justicia. Y si no avanza la justicia, ¿qué hace?
6: Lo va a hacer el Congreso, dice. Si no lo desplaza el Poder Ejecutivo, lo tendrá que hacer el Congreso. A ver, todo esto tómalo con pinzas, porque una cosa es lo que te dicen en un medio de comunicación y otra cosa es lo que sucede después en el Congreso. Se levantan de la silla, no hay quórum, o sea, hay un montón de cuestiones que pueden suceder. Pero el jueves hay una sesión que no... van a intentar, por supuesto, los senadores de la oposición, instalar el tema de interpelarlo a Adorni. No parece estar dadas las condiciones con tema números.
0: Ahora le vamos a preguntar a una senadora qué puede llegar a ocurrir. Tenemos también a Juli Capazo desde Kansas con el móvil de Radio 750, enviado exclusivo de la radio a esa ciudad. Tenemos la radio presente en Kansas, donde juega Argentina esta noche. Tenemos a Marisú Papaleo, que tiene absolutamente de todo, mucho resultado y mucho gente opinando también.
10: Sí, hay de todo en el 11-7000-0750, tiran 2-0, 3-1, 1-1.
0: Ahora le vamos a contar, dale, 2 de la tarde, noticias en Radio 750.
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13: Hora 14, temperatura 17 grados, cielo despejado en la ciudad de Buenos Aires, la humedad 56%. En San Fernando del Valle de Catamarca, temperatura 13 grados 4 décimas. Vecinos y militantes despiden a Tati Almeida.
14: En la calle.
15: Con una ofrenda floral enorme que encabezaba la caravana detrás del vehículo que trasladaba sus restos, además de ser acompañada por una columna de varias cuadras de extensión, mucha gente en la calle, aplausos y un clima de respeto absoluto, varias personas se acercaron al móvil de Radio 750 a expresar sus condolencias por la muerte de la madre de Plaza de Mayo.
16: Sí, Tati era una luchadora, una madre, una luchadora que hasta el último momento estuvo en la búsqueda de su hijo. Pobrecita no lo encontró, algo cursi, pero se van a encontrar ahora, arriba, la lucha de ella sigue. Estamos acá esperando que pase, esperando que salga Cristina y que la ahora, arriba, la lucha de ella sigue. Estamos acá esperando que pase, esperando que salga Cristina y que la saludemos entre todos y que su luz...

0: La cifra representa una baja de 6,1% interanual y una retracción de 3.1 kilos por habitante respecto al mismo periodo del año pasado. Solo 20.000 personas se adhirieron al régimen de inocencia fiscal, mientras el gobierno y Toto Caputo esperaban que 1 millón de personas se inscribieran. La cifra no despegó. De los informes de presentaciones se detalla que al menos 14 miembros y exmiembros del gobierno están inscriptos en el régimen simplificado de ganancias, entre ellos el jefe de gabinete Manuel Adorni, quien sigue siendo investigado por enriquecimiento ilícito. Valor de dólar oficial 1.450 pesos, dólar informal 1.465 pesos, riesgo país 429 puntos.
1: Tránsito.
0: Se registran importantes demoras en toda la traza del Paseo del Bajo, sentido del sur. Están congestionadas de Lepiana Ezeiza a General Paz en zona Liniers, en ambos sentidos, y el ingreso de la Richera Capital Federal. Trenes, subtes y premetro a horario. Temperatura 17 grados, cielo despejado en la ciudad de Buenos Aires, la humedad 56%. En San Fernando del Valle de Catamarca, temperatura 13 grados 4 décimas. 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Estas fueron las noticias, Sergio Becerra.
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0: día que escuchamos Morrissey, que dejaste mis llaves en el auto de ella. Sabrá tu novia que escuchamos.
1: Compañeros, compañeras, compañeros de la 750, acá les habla Natalio de la Barría. Acompañar y decirles que siento un montón lo de Tati, siento un montón lo del Indio, siento un montón lo de Cristina, siento un montón la tristeza que tiene el pueblo, y no solo por las despedidas de estas personas, sino también por las despedidas de un país hermoso que teníamos. Recién casi se me caen las lágrimas escuchando a la gente en la calle. Debo ser muy humano, ¿no? Creo que debemos ser muy humanos quienes sentimos tan de cerca la carne ajena de los dolidos, ¿no?
2: Buenas tardes, lo viejo funciona. La verdad es que si es lo que están diciendo, comentando, de lo que le están por dar un consulado a Adorni para que se vaya al país y después digan que fuese una persecución kirchnerista, creo que este gobierno no va a terminar de ser más basura que la dictadura, que el macrismo y que ellos mismos.
3: Hola Branca, hola muchachos, qué buen equipo este. Branca, me despertaste la ansiedad, venía tranqui en el camión, venía piola y ahora me despertaste la ansiedad con todo el bondi que estás haciendo en el estudio. Qué grande Argentina, vamos Argentina hoy.
4: Vamos, vamos, dale, acelerá, dale que llegás, dale. Imagínense el momento. Todos los jugadores mirando hacia el frente, cantando el himno, la gente en las tribunas, vos en tu casa, con la bandera en la mano, el perrito sentado al costado, la lona en la silla de ruedas, la comida, la cerveza, el vino, el televisor, bien fuerte, pon el volumen al máximo, cantando el himno, somos todos argentinos. ¡Vamos que juega Argentina hoy!

0: silla de rueda de la abuela, pará. La abuela se cae, bajo la
1: voz. Eso es para que se ceben, eso es para que se ceben y estén ansiosos para esta noche. Igual hay que ser argentinos, no cuando juega la selección, sino después cuando votan, porque después van y votan a Milei, ¿no? Pero siempre. Bueno. Che, qué falta de respeto. ¿Por qué no avisaron antes? ¿Cómo que está la senadora en línea escuchando esto? ¡Qué barbaridad!
2: Se sume.
1: Está Flor López. Hola, Florencia, ¿cómo estás?
2: Se sume de Necochea.
3: Hola, Branca, ¿cómo estás? Muy buenas tardes.
1: Bien, ¿vos cómo estás?
3: Muy bien, acá estamos, escuchándolo.
1: Pará, salgo un poco de lo formal, vos sos una piba joven.
2: Con el empuje del mar de Necochea, que se sume.
1: Pará, ¿dónde vas a ver el partido? ¿Vos lo vas a ver en La Rioja? Siendo senadora estás en Buenos Aires, ¿cómo haces?
3: Desgraciadamente, ojalá que pueda llegar a Buenos Aires, porque salgo hoy a las 7:30, 8 de la noche, así que...
1: ¡No!
3: No sé, que no me agallen el vuelo.
1: Pero claro, y llegás, son 2 horas, llegás a las 9:30, ¿y dónde lo ves?
3: Claro, y no, bueno, yo llego allá a Buenos Aires, lo veré ahí en el aeropuerto, una parte, y después...
1: ¡Ay, no!
3: Al vecino.
1: No te puedo creer. Bueno. Ojalá llegues al departamento de Aeroparque, al departamento ahí cerca del Senado. Bueno, Florencia, salimos un poco de este clima mundialista, que es lo que pretendemos siempre en la radio, ¿no? Que le demos mucha hora al mundial, pero que también sigamos de cerca lo que va a ocurrir y lo que está ocurriendo. Hacía mucho tiempo que yo no estaba tan ansioso, y creo que la gente tampoco, en lo que pueda llegar a resultar mañana en esta reunión de labor parlamentaria, porque se está intentando incluir en los temas a tratar el jueves una interpelación a Dorni. El oficialismo no quiere saber nada. ¿Qué va a pasar? ¿Qué crees que puede ocurrir?
3: Bueno, acá nosotros estamos planteando algo que Adorni debió cumplir hace rato, que es el informe ante el Senado de la Nación. Él fue a mentir a la Cámara de Diputados y nunca llegó al Senado. Así que bueno, primero es con la firma de la vicepresidenta de la Nación y con el pedido de los senadores que lo llamamos a que venga a prestar su informe, que vendría a ser la suerte de interpelación en el Senado. Y segundo, una moción de censura que hemos presentado nosotros los senadores, que como sabemos, moción de censura es la remoción directamente del jefe de gabinete de su cargo por todas las cosas que sabemos que hizo, ¿no? Mintió en su declaración jurada, claramente...
1: Le mintió a los diputados en la cara.
3: Le mintió en la cara al Congreso,
1: al Congreso.
3: Vino a inventar que encontró un pendrive con un montón de plata, de las criptomonedas. O sea, es un cara dura y encima fue el vocero presidencial que todos los días se presentaba al frente de un micrófono a retar a los periodistas, a decirle que eran unos ensobrados, a decir que este gobierno iba a ir en contra de la casta, que era un gobierno transparente. O sea, lo peor, pero no del gobierno libertario, lo peor de la Argentina es este jefe de gabinete, que es impresentable ya para el mundo. Entonces, nosotros como autoridades necesitamos que esta persona deje de pertenecer al gobierno, que deje de representar a los argentinos. Así que bueno, eso lo vamos a tratar de incorporar. Y como decís vos, bueno, la suerte, no sabemos qué suerte va a correr este pedido, porque bueno, evidentemente el gobierno es muy hábil. Imagínate que desde diciembre del 2023 venía con 7 senadores, ahora tiene 20, pero logra aprobar cosas insólitas y logra tener apoyos insólitos de estos senadores o representantes que... bancan la corrupción. ¿Cómo quieres
1: que...? ¿Sabes que diste en la tecla con lo que te quería preguntar? Acá recién Guadalupe Regal, sí, que hace temas de la política, me dice, y los números no le dan. Tiene que ser para una moción de censura, le contamos a la gente, lo que es mayoría absoluta, que es la mitad más uno de la totalidad, en este caso de los senadores, sin importar el quórum. Y ahora son 72 bancas, o sea que el número necesario, Florencia, tendría
3: más
1: que ser
3: 37
1: o más, exactamente. ¿Cuántos tiene la Libertad Avanza?
3: Y tiene 21 senadores.
1: ¿Y esos 16, quiénes apoyarían a Dorni? ¿Por qué no llegan los números? Si el PRO se expresa en las redes sociales de que lo repudia, los periodistas del 1 al 100 todo lo repudian, no tiene apoyo a absolutamente nadie. ¿Quién acompañaría a la Libertad Avanza para que zafe Dorni?
3: Mira, Branca, te soy sincera, yo seré que soy muy ilusa, ¿viste? Pero yo yo los veo que todos se expresan y que hablan en los medios y que agarran los micrófonos y están muy en contra, hasta la propia presidenta del, digamos, del bloque sí. de la Libertad Avanza, Patricia Bullrich, está muy disconforme, pero a la hora de votar, cuando se sientan en las bancas, vos no ves las manos, o sea, no votan. Mirá, cuando fue el escándalo de las criptomonedas, todos estaban alarmados, y cuando nosotros hicimos el pedido, particularmente yo hice el pedido de interpelar a Karina Milei, no logramos el voto suficiente. El mismo radicalismo, el mismo PRO, los mismos peronistas disidentes, que bueno, no sé realmente en dónde ubicarla a esta gente, no votó.
1: ¿Vos decís
3: no
1: que aún votó en este tema tampoco van a votar en contra de Adorno?
3: Espero que sí, por eso digo.
1: Claro, ese, por eso
3: espero
1: digo,
3: ¿no? que sí, pero todos les gusta, viste, alarmarse y agarrar los micrófonos y todo,
1: pero
3: lo demás.
1: ¿Sabes lo que pero veo? Es que ahora hay un gran repudio de la gente, que me parece que el tema escaló muchísimo. Yo no sé ahora si van a animarse a quedar pegados en esto. Yo creo que el que va a votar para defender a Adorno va a ausentarse directamente, y con eso al menos no levanta la manito o no aprieta el botón, ¿no? Da la impresión de que no hay mucho margen. En otros temas, bueno, por ahí, ahora creo que quedan expuestos y escrachados el que lo acompaña.
3: Sí, yo también creo lo mismo. Para mí, tenés dos caminos: o estás en contra del jefe de gabinete Adorno y repudias todo lo que hizo, la
1: o bancás la mentira.
3: Aparte, claro. Sí. O bien, estás a favor, claro. A favor, y parece bárbaro que siga siendo un jefe de gabinete, un mentiroso, un ladrón, porque esa es la verdad. O sea, ¿cómo quiere llamarle? Un tipo que le ha subido más de 400-500% su patrimonio. Dice que Milei sacó no sé cuántos millones de gente de la pobreza. Yo sé que sacó solo uno, que es Adorni. ¿No?
4: Florencia, te quiero preguntar, además de lo que es la actividad del Congreso, por el decreto que publicó el gobierno que flexibiliza la elección de jueces de la Corte Suprema, porque este jueves había también intenciones de analizar ciertos pliegos, más allá de que no sea para la Corte Suprema. Estamos hablando de maniobras para intervenir en el Poder Judicial.
3: Sí, la verdad que el gobierno está preparándose. Digamos, son muy hábiles, eso hay que reconocerlo. Yo creo que como peronistas lo que nosotros hacemos constantemente es subestimarlos y creer que son loquitos, que Milei no sabe, pero no es así. Ellos, ¿qué están haciendo? Están arrasando con todo, se llevaron hasta el oro el Banco Central, han endeudado el país, están vendiendo los inmuebles, ahora quieren entregar las tierras a los extranjeros. Y para hacer todo eso, ¿qué necesitan? Primero, encarcelar y censurar a los líderes de la oposición, que es Cristina Fernández Kirchner, que está injustamente detenida, y segundo, es garantizarse la impunidad a través de la justicia. ¿Qué están buscando? Jueces adeptos para arrasar la Argentina, como ya lo están haciendo. Y bueno, este nuevo mecanismo que está impulsando el gobierno es eso, poder conseguir jueces que les permita a ellos hacer la vista gorda, como es, por ejemplo, todas estas causas que se han iniciado y que no tenemos resultado de nada.
4: Y yendo a ponerle un poco nombre y apellido a aquellos que de palabra dicen que están en contra de que Adorni siga siendo jefe de gabinete, más bien separándolos por bloque, radicales y también otros senadores referenciados en gobernadores cercanos al gobierno durante el último tiempo, y el PRO, ¿hay alguna posibilidad de convencerlos para el jueves?
3: Y vamos a hacer todo lo posible. Lo importante es que la gente... Mira, yo te digo la verdad, cada día le resto más importancia a los dirigentes. Acá es la gente. Si vos tenés una encuesta donde más del 90, no sé, el 80, 85, 90, está en contra de Adorni, Adorni se tiene que ir. Como dice él, fin, no hay más para hablar. Ahora, no sé cuáles van a ser los fundamentos de aquellos que voten en contra de esta moción de censura. ¿Qué van a decir? ¿Que es, digamos, una acción, que es la oposición, que nosotros inventamos las cosas? Sí, digamos, fue las propias declaraciones de Adorni. Él mismo reconoce que mintió, que le mintió al Congreso. Imagínense si le miente al Congreso de la Nación. ¿Qué podemos esperar para el resto?
1: Total,
3: de la gente?
1: Para el resto. Florencia, entonces, para repasar y para que sobre todo nosotros y la gente entendamos, si ustedes, en labor para parlamentaria logran la interpelación de Adorni, ¿cuándo sería esto? ¿Ya el juez o recién le pondrían fecha de ahí en adelante?
3: No, ahí le tendríamos que poner fecha para que se presente.
1: Okay.
3: Y ahora, si avanzamos en la moción de censura, directamente con el voto, ya sin llamarlo a él, ya con el voto de la mayoría absoluta, de la mitad más uno, podríamos tener por lo menos nuestra Cámara, el Senado, removerlo.
1: Y eso tiene que ser por ambas cámaras, por Congreso, o sea, por diputados y senadores.
3: Por diputados y por senadores, exactamente.
1: O sea que en los dos se tendría que dar. Y si en uno de los dos no se da... Fuiste.
3: Sí, estaríamos maldecidos con
1: claro. No, para saber eso, o sea, se tiene que dar en los dos, o sea, 70...
3: Se tiene que dar en las dos cámaras.
1: Exactamente, los 70 y tantos senadores, 72 que tiene bancas, tienen que ser 37 votos y un diputado de 257 hay que lograr el número 129. Si se dan los dos, entonces eso. Y sabes que hay fuertes versiones, y con esto cierro lo último, fuertes versiones, rumores de que estaría pidiendo tiempo para ver a qué país se puede ir. Se quiere ir de Argentina y está organizando su huida del país, que esta semana renunciaría. Eso sería también un poco abrir las puertas para que quede impune, ¿no? Se va a países como Pepín en otro lugar. Eso habría que impedirlo.
3: No, eso también. Por eso tenemos que estar muy atentos. Y nosotros somos representantes del pueblo. Eso tenemos que accionar y la justicia sé que está investigando. Bueno, falta que el Congreso actúe.
1: Ojalá que alguien también presente una denuncia y que le quiten los pasaportes, así no puede salir del país, que rinda cuentas acá en Argentina. Florencia, gracias, un beso grande.
3: No, gracias a vos, Branca, saludos a todos.
1: Tener el celular cargado para ver el partido de la noche, si no llegás, ¿eh?
3: Dale.
1: Besos.
3: Y el tema es que, si Dios quiere, yo sé que va a ganar la Argentina, pero bueno, va a quedar medio como cábala no verlo, así que no voy a poder ver más.
1: Oh. Beso grande, cuídate. Chau.
3: Chao.
1: Florencia López, senadora nacional de Unión por la Patria, la ex vicegobernadora de la provincia de La Rioja. Bueno, Marisú Papaleo.
4: ¡Eso!
1: ¿Estás bien?
4: Sí.
1: ¿Qué? ¿Qué vas a bailar? ¿Qué es esto?
4: No, no es Bombón Asesino, ¿eh?
1: Ya sé. ¿Ah, no es?
4: No, ¿sabes qué es?
1: ¿Es tu Bombón Asesino?
4: No es Bombón Asesino.
1: A ver.
4: Es Bombón Argentino.
5: ¡Ah, bueno!
1: ¡Bombón Argentino!
4: Argentino. Una nueva versión de Los Palmeras.
1: Para Los Palmeras, ¿quién canta? Cacho no está mal.
4: Cacho no está cantando.
6: Cacho joven,
4: hay
6: creo.
4: Un muchacho.
1: Porque
4: joven
1: el otro día venía a ver a no sé qué estadio importante a Los Palmeras, pero si ya está
4: no, es
1: Cacho
4: Pablo
1: Day canta.
4: Pablo López. Pablo López. Sí, Pablo
6: canta
4: López.
6: Está bien, ¿eh?
4: No, podemos escuchar un poquito porque es otra letra.
1: A ver.

0: decretó, lo decretó.
1: ¿Se acuerdan del amistoso donde iba a jugar la selección argentina? Iban a poner el himno y en lugar del himno pusieron el bombón asesino.
0: No, se habían equivocado.
1: Entonces, la gente de este grupo de cumbia, ¿sí? De los Palmeras, dijeron, che, ¿sabes qué? Tiene buena idea esa, ¿eh? Bombón asesino por moro argentino, hicieron su versión y bueno, fue un exitazo y un montón de gente se sumó. Ya tiene más de 224.000 visualizaciones este video. Y el actor, atentos, porque el actor Tom Holland, que está presentando una nueva película de Spider-Man, le preguntaron qué jugador de la selección argentina se sentía más representado o podría ser tranquilamente de Spider-Man. Y esto contestó.
2: Y la última.
3: Film of Spider-Man,
2: sobre tu película, esa película de Spider-Man. ¿Qué tipo de jugador? ¿Qué jugador crees que podría ser Spider-Man? Bueno, qué buena pregunta. Así que no sabes Julián Álvarez, ¿no le conoces a él? Oh, sí, claro. Sí, desde luego, él sería un gran Spider-Man. Así que, ¿qué le dices? Bueno, me encantaría conocerte. Así
1: claro,
2: que espero que hagas un muy buen torneo. Mucha suerte, muchas gracias.
1: La otra araña, Tom Holland, en este caso, diciendo, che, a ver qué jugador de la selección podría ser. Dijeron, che, ¿no te pareces a Julián Álvarez? Sí, tranquilamente podría ser él, el Spider-Man, una reversión de Spider-Man. Y obviamente Julián Álvarez le respondió y le puso por sus redes sociales, te guardamos una camiseta número 9 para vos.
4: No.
1: Así que de araña a araña, guiño, claro, guiño.
4: El bar de festeja así, claro, con el araña.
1: Bueno, así que se palpita en las presentaciones de películas, el mundial, así como también en los himnos argentinos, en este caso con el bombón argentino por los Palmeras.
4: El bombón argentino. Che, ¿no sientes igual como que hay... A ver, pasó esto en Qatar... El tema de la mosca.
1: Sí, muchachos.
4: Le cambió la vida a un pibe que inventó la letra.
1: Sí, a un profe.
5: Por la cantidad de mosca que...
4: Reavivó y le dio un renacer a la mosca, que si bien fue una banda que siempre tuvo buen laburo y buen presente, con lo de Qatar la rompió y ganaron, creo que, más plata que en los últimos 15 años.
1: Era un tango y era una reversión.
4: Claro.
1: La letra.
4: Pero vieron que después de ese éxito, ahora como que están todos...
1: Todos quieren pegarla.
4: Y sí. no hay un tema, más allá, ni siquiera bombón argentino.
1: No.
4: No hay un tema que digas, este va a ser el tema por ahora de Estados Unidos, ¿no? Pero están matándose. Yo escuché 30 temas ya de que quieren meterlo y el éxito del hit y no lo meten.
1: Es que va a salir espontáneamente solo, me parece, ¿no?
4: A ver este.
6: ¿Qué es?
4: Ulises Bueno también tiró el suyo. Pero ya está, ya jugó el primer partido y ni siquiera suena.
1: La Tecla M también sacó el suyo.
4: Sí. Esto es un efecto boomerang, esto es al revés. Cuando hay muchos, no hay ninguno.
1: Claro, la cuarta estrella por Palmito.
4: Es también el que le gusta a mis nenes.
1: Claro, porque salió de las redes sociales. Es esta, ¿no? Es la versión
4: canción. Esta le gusta a mis nenes.

0: No, en todas, sí, en todas están los Pibes Malvinas. Si no metes los Pibes Malvinas, no hay, no hay chance de que sea éxito.
1: No entiendo la sensación que me da. Todo decía, no, me, no, no, no, no, Ulises bueno, no lo de los Palmeras, pero hay mucho IA en el medio, como que digo, me da bronca.
0: Tirás, tirás, tirás. Si alguna pega, sí, la metiste, sí, vos, claro.
2: ¡Argentina! ¿Y esta? ¡Argentina! ¡La escaloneta ya llegó!
1: Igual, esta es una de las que más me gusta.
0: Ahí están los bailistas, los negros, ¿viste? Los africanos que están en la aldea, que van, van bailando.
3: La coordinación tiene.
0: Los que bailan a los pibitos, me encanta.
1: Fue nacen, casi. Muy, pero muy inteligente Shakira, porque vieron que cuando sea la final va a haber un show de medio tiempo donde también va a estar Madonna.
0: Ah, eso es una cosa de lo que estoy re caliente con.
1: Y Shakira lo que hizo fue convocar en sus redes sociales a todos los bailarines, sí, justamente, chicos, hay muchísimos chicos de pueblos africanos, de ciudades, sí, africanas.
0: ¿Va a ser todos
1: que
0: ellos?
1: Van a participar porque se volvieron virales.
0: Me encanta eso.
1: Shakira te proponía, che, grabate un video bailando una versión de Dai Dai.
0: Pero hay un grupo que ya lo hace, toca siempre con instrumentos así de la aldea y claro, bailan re bien eso sobre ellos.
1: Son las estrellas.
3: Qué mal, a veces agarran como mal de plástico.
1: Y los van a llevar aquellos, ojalá, chicos que se volvieron virales, van a formar parte de la del cierre del mundial.
0: El polaco pregunta, ¿qué pasó? ¿Cómo la final va a ser 30 minutos el entretiempo? Dejate joder, polaco.
3: Ya la pausa de hidratación ya es un rapero.
0: Ya es un montón, 3 minutos.
3: Y te porque vas, viste que la dan, tan corner y te dan la pausa de hidratación en el corner.
0: Pará, yo voy a ser honesto conmigo mismo. O sea, no les voy a mentir. Estoy en contra de la pausa de hidratación a nivel deportivo.
3: Pero le sacás jugo.
0: No, lo reaprovecho, chicos. He ido al baño, calenté, sí, el agua para el mate.
1: Pero 20,
0: me vino como anillo al dedo en varios partidos la pausa de hidratación.
1: Sí, pero 10, 15, no sé.
0: Pero 30 minutos en entretiempo, la final es un montón.
4: Se supone que tenés que ver las publicidades, si no, no estaría.
0: Pero 30 minutos, polaco. Ah, 30 minutos, es un montón de entretiempo.
3: Sí, sí. Ya en la Copa América había pasado.
0: Estamos acá, te da tiempo ir al Doti y volver, ir al obelisco y volver. Qué sé yo, no sé.
4: Norteamericano,
3: viste. Sí, verdad. Yo,
0: va, te juntás, tomás un café con un amigo en la esquina y volvés a tu casa.
3: Pero pasado, porque viste que vos decís, me termina el primer tiempo y si tenés que ir a un lado no llegás, llega, en 10 minutos.
0: Llegás.
3: Ahora llegás. Como la diputada, la senadora, sí, la de La Rioja de recién.
0: Claro, ahora vas a la panadería, bueno, comprás factura y volvés todavía, ¿entendés?
3: Sí, sí. Esperás la Zapi.
0: Es un montón. Bueno, ¿qué hay novedades? Polaco, dale, que hoy juega la selección, vamos.
4: Hoy juega la selección, por supuesto. Pero nadie sabe. No, todavía esperamos, por supuesto, vamos a esperar unas cuantas horas todavía para la confirmación del equipo. Las dudas perviven, las dudas persisten. Argentina, a ver, se va a ir acomodando con el transcurso de los partidos, claramente. Porque acá hay jugadores que, por ejemplo, son titulares, como Julián Álvarez, pero Julián, como no está del todo bien, no está del todo recuperado, puede llegar a entrar en un rato, puede llegar a entrar en un momento determinado, pero Scaloni claramente ha hecho un análisis y una evaluación jugador por jugador de la realidad de cada uno. Hay algunos que son más preponderantes que otros. Por ejemplo, si bien Musso y Rulli son arqueros confiables, muy confiables, y creo yo fundamentalmente Musso por sus últimas actuaciones en el Atlético de Madrid, el Dibu Martínez, digamos, es una referencia.
0: Está muchos escalones muy arriba,
4: claro,
0: sí.
4: Claro, el Dibu Martínez, la verdad, es un tipo que, no te digo que va a jugar con una sola mano, pero aún dando un poco de ventaja.
3: ¿Vale la pena arriesgarlo?
4: Y pero es un futbolista tremebundo.
3: ¿Pero el partido?
4: Determinante. Distinto es, por ejemplo, esa disputa que hay por el puesto, lógica, insana y natural, esa competencia entre Julián Álvarez y el Lautaro Martínez. Uh-huh. ¿Por qué? Porque ahí hay más paridad. Cada uno tiene su característica, pero hay más paridad. Si Julián, que es titular, no puede estar, y de hecho no va a estar, por lo menos de arranque, el Toro, viste, hace goles a lo loco.
0: Sí, los dos, los dos.
4: Es el goleador del Inter.
0: Yo voy a esto, yo adhiero a lo que Lucho me dice fuera del aire. Yo hoy al Dibu no lo hubiese puesto.
3: Claro.
0: Porque tanto Rulli como Musso viene de romperla en el Atlético Madrid, chico. Es un arquerazo. Yo lo dejo descansar 6 días más. Exacto. Al Dibu. Y después lo tenés recontra seguro. 6 días más, ya son 6 días donde él se cayó. Piense que se le fracturó un dedo hace un mes.
4: Sí. Sí.
0: Fracturó. Dejalo 6 días más. Tenés un buen arquero y después te lo tenés para 16avos, octavos. Mirá si la base tira y se rompe de vuelta el dedo.
3: Ya está.
0: Dejalo 6 días más. Dejalo 6 días más. Todos los que estaban al límite. Argentina tiene 26 jugadorazos. Todos los que estaban al límite. Hoy yo lo dejaba 6 días más. ¿Qué querés que te diga? 6, todo. Que no jugué ninguno. descansando entre algodones, bueno, masajito.
5: Pero ahí, si no tiqui, hubiera tiqui, estado bien, me parece que no estaría ni en las opciones.
0: A mí
5: opciones.
0: Me dicen que no estaba bien, que él quiere jugar igual porque claro, ama la selección.
4: Él es
0: no.
4: un animal.
0: Claro, dejarlo ese día más.
4: Hacemos, ¿no? Juego,
5: bueno,
4: juego.
5: Pero la decisión final es de Scaloni.
4: No, por supuesto, por supuesto. A veces hay que medir algunas
6: que te
4: cuestiones.
6: Como, hermano. Mirá que te como, hermano.
0: Hace cuatro días le sacaron la venda de la mano. Está el tabique ese.
6: Estás nervioso, ¿eh? Te estás riendo, pero estás nervioso. ¿Eh?
4: Esto lo genera él, ¿eh?
0: Pero vos me decís que es un partido semifinal. No. Bueno, jugá como sea, te infiltramos.
6: Siento, pero te como,
0: es el
6: hermano.
0: Primer partido, dale. Descansá seis días más. Sí, Musso es un arquerazo, dale, sí. Dale.
3: Aparte la musa inspiradora que debe tener el suplente, ¿no? Debe ser muy importante.
4: Yo lo único que te digo es que España y Uruguay empataron. Empataron.
5: Tremendo.
4: Está bien, en otros contextos, lo que ustedes quieran. Y hay unos quilombos en España y en Uruguay. Te digo, y claramente ayer Bielsa terminó el partido y dijo, siempre mirando para abajo, nunca la cámara, tendríamos que haber ganado este partido. Tendríamos que haber ganado.
3: El suplente es más elegante porque usa guantes de gamuzo.
4: Porque.
0: Vamos al tránsito, dale, metemos una ronda más. Y está Julián Capazo, descansa, dale. Hasta las 3 de la tarde, lo viejo funciona.
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8: Les informamos a los oyentes de Radio 750 que se reporta reducción de carril en la avenida Beiró y Caracas, sentido a Constituyentes por siniestro vial. También hay otro corte parcial en Viamonte, entre avenida 9 de Julio Norte y Carlos Pellegrini, por obstrucción de calzada. Se reportan demoras en General Paz, en zona norte, sentido al Riachuelo, y en zona Liniers, sentido al Río de la Plata, también de Lepena Ezeiza. Además, en el ingreso de la Richiere Capital Federal. A los usuarios de trenes y subtes continúa cerrada la estación Tribunales del subte Línea D por obras. Resto de trenes, subtes y permetro a horario.
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0: amamos viajar porque está el número uno. Él es, pero de verdad,
1: es un capazo.
0: Julián Capazo, enviado de Radio 750. Está en Kansas. Hola, Juli.
2: Hola, Diego. Hola, Guadalupe. Hola. Eduardo, Marisú, Lucho. ¿Qué casualidad? Bajo el hall del hotel donde estamos.
0: No.
2: ¿Y? Está sonando el auspicio. ¿Y a quién me encuentro? A Pablo Bartalini. ¿De dónde es? De Amamos Viajar.
1: Renovó Chivo.
0: ¡Qué casualidad!
2: No es que hable Pablo, porque Pablo viene elaborando este mundial más que el cuerpo técnico de la selección argentina. Hace meses que se fue a Europa, consiguió las entradas, trajo cientos de personas acá, habitaciones. Contá algo, Pablo, de cómo estás viviendo vos tu mundial con Amamos Viajar.
3: ¿Cómo andan, chicos?
0: Hola, Pablito.
3: Todo bien, hoy es el día, ¿eh?
4: Pablo, querido.
3: ¿Todo bien?
0: Vamos, Pablito, ¿cómo va eso? ¿Bien?
3: Contento, ¿eh? Con Juli, con toda la gente y viviendo con mucha pasión esto. Pasión con Amamos Viajar, con el turismo y bueno, y pasión con la selección, ¿no?
0: Che, Pablo, imagino que, y esto fuera joda, los jugadores porque van a jugar, los hinchas porque lo programaron, pero vos que invertiste, digamos, que fue toda una apuesta, también empezó tu mundial, ¿no? Porque esto lo habrás laburado, habrás sufrido, todo lo que pasó por tu esfuerzo durante este año para organizar algo que es negocio, pero que también es una pasión y que es un desafío, ¿no? Personal.
3: Y es que uno lo hace realmente, o sea, por pasión real. Después el negocio está, lógicamente, porque vivimos de esto hace 40 años, pero sí, es el laburo y estamos contentos realmente de hacerlo. Y Juli acá es un fuera de serie como persona, así que más contento todavía.
0: Bueno, ¿qué expectativa? ¿Vos cómo armaste? ¿Armaste primera ronda? ¿Armaste mundial completo? ¿Armaste arrancando en octavo? Bueno, ya no es octavo. Es
2: 16, me meto acaso, Diego, el otro día, te lo conté mal y rápido. Sí. Me agarré, vi cuando me iba yo del programa de Víctor Hugo y vos estabas entrando.
0: Charlamos a
2: Pablo, te lo voy a contar de él, mejor. Sí. Porque hace 6 meses él empezó a planificar semejante infraestructura para venir con tanta gente de la que se termina haciendo cargo.
3: Es así. Y vos sabés que... Bueno, arrancamos con fase de grupo, lo que es acá en Kansas, después seguimos con Dallas, y Dios quiera que vamos para adelante y hasta la final no paramos, o sea que está todo ordenado y organizado para llegar hasta la final, con entradas, con hotelería, con los aéreos internos, con los receptivos, con todo.
0: Para, no, ¿sabes qué? De verdad no pensaba hablar con vos, sabía lo de Juli. ¿Hay cupos todavía? Si hay alguien que está escuchando Radio 750, ¿te pueden llamar y pueden contratar o ya está todo agotado?
3: Mirá, saliendo el 18 y tenemos el último día por el aéreo con los nombres, nos quedan 4 lugares para hacer los 2 partidos...
0: Restantes.
3: Sí, los 2 partidos restantes. Más 16 avos incluidos.
0: Oh,
3: ese paquete todavía quedan 4 o 5 lugares reales. Y después nos queda muy poquito para lo que es 16 avos solo, ¿no?
0: Yo quiero,
3: y para
0: yo,
3: el resto...
0: Claro, yo quería meter un 16 avos porque es un sábado que se juega... O un viernes, sí. Creo que viernes o sábado, depende si salís primero o segundo.
2: Viernes 3 de julio sería.
3: Claro, viernes 3 de julio, sí, señor.
0: Me voy un miércoles y vuelvo el lunes. Me gustaría meter esos 4 o 5 días, pero no existe. No, ya al no tener entrada, no sé, está esta posibilidad.
4: Pero obvio.
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0: Para Guada, no tú antes que yo. Para, no, dije yo iba a ir, así que no se te ocurra.
5: Si quiere
0: ir Guada también.
5: Redes sociales.
6: Bueno, quedan 4 lugares.
5: Instagram, ir. 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
0: Che, y la última que te hago. ¿Qué pasa? Anulo Mufa, ¿no? Pero no es lo mismo. Si salís primero vas a Miami, salís segundo y vas a Los Ángeles. Es la otra punta de Estados Unidos. ¿Cómo sorteás ese imprevisto, digamos? ¿Qué tenés, hotel en Los Ángeles también, por si acaso?
3: No, el imprevisto es el siguiente. Primero que uno toma la responsabilidad, ¿no? O sea, el riesgo del que compra anteriormente. Vos compraste la entrada y perdiste. Si no podés cambiar la entrada... Para ir a Los Ángeles.
0: No.
3: O sea, te jugás el día primero. Ahora, sí la podés cambiar, la vendés y decís, bueno, tengo hotelería en Los Ángeles, la tenemos. Entrada para Los Ángeles, la vamos a tener. Pero hoy está todo estipulado para hacer 16 avos Miami.
0: Ah, no te puedo creer.
3: Después cada uno vende su. Es así, ¿eh?
0: Ay, no te puedo creer.
3: Viajar,
0: me puse nervioso yo acá, imagínate.
3: No. Es así.
0: A cortar clavos.
3: Es un riesgo. Ah, el riesgo lo toma cada uno.
0: Ah, ok, se la aclara cada uno. Pues yo pensaba esto, más, te voy a contar una intimidad. Le digo a Cecilia, che, vamos a Los Ángeles, hay un vuelo para ir, vale $600. Digo, vamos a Los Ángeles, pero no vamos a salir segundo. Vamos a ver si salimos segundo, apostemos Los Ángeles, $600.
3: Y apostás ahí.
0: Y claro.
3: Y si no, disfrutás Los Ángeles.
0: Y es eso, y si no, vamos a ver el que sale segundo, que puede ser España con, ¿entendés? O Uruguay con el,
3: o Uruguay,
0: con el segundo del gusto de grupo. No, no voy a gastarme esto.
3: Sí,
0: ¿no?
3: Señor.
0: Pero qué lindo, sé. ¿Sí?
1: Como viene la mano, como con Cabo Verde.
0: Bueno, a pasarla lindo, a romperlo. Ojalá todo salga bien, que salga primero, así no sufre ninguno. Somos todos argentinos, queremos que le vaya bien.
3: Allá vamos por el primer puesto, si Dios quiere.
0: Abrazo grande, gracias.
3: Si no vemos qué pasa. Dale, gracias, abrazo y gracias. Por este espacio.
0: Después lo llamo.
2: Gracias, Diego. Pasaba Pablo Bartalini. Che, vamos,
0: Pablo, lo voy a...
2: dando vuelta por
0: lo voy
2: por
0: a llamar para 16avos, decirle. 16avos,
2: sí,
0: yo me meto.
2: Te vamos a dejar en contacto. Es gente piola y buena onda que vale la pena.
0: 16avos me voy 3-4 días. Me voy 3-4 días a 16avos.
2: Toda esta nota fue de interés periodístico, como dice Víctor Hugo cuando anuncia y recomienda las cosas de teatro.
1: Totalmente.
2: Si ustedes quieren venir al Mundial, quieren seguir a su equipo por la Libertadores, por la Sudamericana, por lo que jueguen, por el repechaje que tengan, contáctense con Pablo.
0: Si permite que vos estés ahí, vamos a hacerte la segunda y a Pablo también todo lo posible porque te mereces estar ahí. Bueno, contame
2: Pablo
0: dónde estás.
2: Nos ayudó, estoy en el lobby del hotel. Vos has estado en partidos de mundiales, en partidos que son muy importantes, siguiendo a Boca, y ese cosquilleo, despertarse con ese cosquilleo, es difícil conciliar el sueño en la noche, uno termina durmiendo pocas horas, tiene temor de todo, por suerte ya no existen malas entradas físicas, entonces las tiene uno en el celular, pero también quiere acordarse que tiene que llevar el cargador porque tiene miedo de quedarse sin batería. Las puertas del estadio hoy abren a las 4 de la tarde de aquí, 4 horas antes que arranque el partido, acá son 2 horas menos en Dallas. Y bueno, la expectativa es total. Me acabo de cruzar con un grupo de chicos de Argelia, también una señorita de Argelia, y estaban muy confiados. Todos me dijeron que ganaban Argelia.
0: ¿Está todo bien o está todo mal con Argelia? Porque acá, hoy, vos estás allá, pero acá se trascendieron imágenes de que hubo trompadas, de que hubo agarrazos, agarrones en Nueva York, que ahora juraron venganza en el estadio, que no sé qué.
5: ¿Se picó?
0: ¿Cómo se picó? ¿Cómo es el clima? ¿Por qué?
2: No,
0: ¿de dónde nació?
2: Fue un caso aislado. Nada. Pero no, la verdad que todo el público de Argentina, ya estuve muchas horas en el banderazo. Fue muy temprano con una colega para ayudarla a hacer una acción y después me quedé muchas horas porque tengo un amigo que vive en Bariloche, de mi amiga del secundario que también está con una amiga. Me quedé muchas horas y había todo, fue en un clima festivo y de paz. Claro. Y después me fui a cenar y pasé y todavía seguía gente ahí en el banderazo. Se copó una plaza que rodeaba una fuente.
0: Un parque,
2: es una ciudad,
0: ¿no?
2: Que tiene muchas fuentes. Sí, un parque hermoso y hubo miles y miles de personas con sus heladeritas, con su fernet. Todos los restaurantes de la zona estaban repletos porque había gente también pendiente. Todos estábamos pendientes de Uruguay. Algunos estábamos muy pendientes de Uruguay por cuestiones afectivas y porque queremos a Bielsa y queremos que le vaya muy bien. Así que se está disfrutando mucho. Y acá estamos en el lobby del hotel. Seguramente en un par de horas salgamos para el estadio y seguimos dando vuelta. En este caso, me estoy cruzando a un colega que tiene muchos mundiales. Muchos mundiales. Una voz. Yo no lo voy a presentar al aire porque su voz lo va a presentar solo. En este momento está recibiendo una tarjeta. Y esta persona que ahora me acaba de descubrir porque no lo vi, lo saludé todavía, también está con la Vamos a Viajar, es Diego. ¿Qué Diego es? A ver, vos tenés que hablar y ellos van a... El polaco Caimi, Guadalupe Regalzi, Marisú Papaleo, Diego Brancatelli, van a escuchar tu voz junto a Lucho ahí en la M750. Presentate.
6: ¿Qué tal? ¿Cómo les va?
0: No, bueno, sí, ¿qué querés? Obvio. El Chavo Fuchs.
1: ¿Qué pasa?
2: ¿Qué voz característica? Mundial número 4.
1: ¿Qué pasa, Fuchs?
6: ¿Cómo está? Mundial número 8. ¿Cómo les va?
5: Bien.
0: Hoy te veía, recién te veíamos por una pantalla acá. Bien, Chavo, ¿cómo estás vos?
6: Sí.
0: ¿Ansioso?
6: Bien, bien, contento, feliz.
0: Con 8 mundiales, fuera de joda. ¿Estás ansioso
1: el
0: o
1: El Chavo del 8 como... sería, el Chavo del 8.
5: Está el bien. Octavo mundial.
0: Sí. Bueno, Lucho.
6: Estoy ansioso por dos cosas. La primera es que me entregan el bife que pedí.
5: Claro. Un hambre, Chavo.
6: Y lo segundo es que... Y después, bueno, ya me voy a la cancha para la realidad. Mira, lo que va del día, hice a la mañana tempranito, 5:20 de la mañana de acá.
0: Claro, muy temprano.
6: Trabajé para una radio.
0: Sí.
6: Para una radio, la radio que está con uno.
0: Sí, sí, sí.
6: Después hice dos horas de ESPN, sí, con Pablo González y con Matías Martín. Mm. Y después hice en la pantalla amiga, sí, mi querido Brancatelli.
0: Sí, sí.
6: Ahí un ratito venía todo muy tranquilo hasta que la daga se metió a discutir una información. Nunca lo vi.
2: El Chavo está muy convencido de algo que tiene que ver con Marcos Acuña y su no presencia en este mundial. Contale a la gente de la 750 y a los compañeros que están ahí en la mesa. ¿Qué es lo que vos opinás al respecto y el paralelo que trazás con el Mundial de Brasil y con algo que hizo Sabela en 2014?
6: En realidad lo que tengo es la información de que Scaloni prefirió preservar la salud del grupo porque Acuña tiene... lo que pasó en la cancha de River no es la causa, es la consecuencia. O sea, ya la relación no venía desgastada, no con Paredes únicamente, sino con el núcleo duro de la selección.
0: Claro.
6: Entonces Scaloni toma, a mi criterio, acertadamente, la decisión de preservar la salud del grupo, que tiene que convivir 50 días.
0: Totalmente.
6: Esto lo hizo Bilardo con Ramón Díaz, para que Maradona estuviera un poco más cómodo, y lo hizo
0: ahora con Paredes, con Paredes, pero es falso que Paredes pidió que no esté, ¿no? O sea, se dio naturalmente
6: yo no te puedo decir si es falso o verdadero. Lo que sí sé es que, vamos a decirlo así, Scaloni percibió que no había feeling y prefirió evitarse un problema.
0: Y ahora está todo bien, están todos 10 puntos, está bien, igual.
6: Claro, pero escúchame, Diego, en el 2014, en febrero de 2014, Daniel Scioli, entonces gobernador de la provincia de Buenos Aires, se juntó con Julio Grondona y le pidió por Tevez. Yo no sé si ustedes recuerdan, Tevez iba a jugar a Villa Arañata, partidos de fútbol, el famoso Pichichi y demás.
0: Sí.
6: Y entonces Tevez le cambiaba esos partidos, su presencia, a cambio de que le arreglara la Fuerte Apache.
0: Sí.
6: Entonces Tevez tenía un afecto, un compromiso, iban a comer y demás. Entonces se junta Scioli con Grondona y le dice: buscalo a Tevez, dejate de joder. Tevez estaba en la cresta de la hora, Tevez no era Acuña, no había discusión,
0: claro,
6: sobre Tevez.
0: Sí.
6: Y Grondona se lo traslada a Sabela y dice: ok, convocalo, yo me voy. Entonces Grondona prefirió no tener el quilombo de que se le vaya el entrenador a 3 meses del Mundial y siguió sin Tevez. ¿Pero claro, por qué era? Porque Tevez se había ido, ¿ustedes se acuerdan? Cuando renuncia Maradona, el único jugador que se pronunció en favor de Diego, como entrenador digo, fue Tevez, y habló de la falta de prestigio que traía la selección argentina. Eso había caído muy mal en el núcleo duro de esa selección, entonces había cierta molestia con Tevez. Lo percibió Sabela, no convocó a Tevez.
0: Sí, sí, por preservar
6: listo,
0: el buen clima dentro,
6: exacto,
0: del grupo, está perfecto. No por, no por el nivel futbolístico.
6: Y llegó a la final.
0: Bueno, igual, hablando,
6: la diferencia entre Alejandro y...
0: Recién lo dijiste.
6: Y Scaloni, es que Scaloni, Sabela perdió la final.
0: Igual recién lo dijiste, Chavo. Tampoco el Hugo Acuña tuvo el mejor año y es algo que no podemos jugar sin Hugo Acuña, ¿no? Tampoco es algo...
6: Eso es otra discusión. A ver, Acuña vino con muchas lesiones de Sevilla. El primer año en River, de hecho, el partido con Atlético Mineiro se le lesiona en el calentamiento.
0: Exactamente.
6: Yo creo que en este semestre tuvo buenos partidos. Lo que pasa que en este semestre también, el huevo Acuña, que es raro, ¿no? Error. Vamos a decir, claramente son difíciles estos pibes. El huevo es un pibe raro. Tuvo una discusión muy acalorada con Gallardo. Difícil. Es después termina yéndose Gallardo. Y esto quedó de manifiesto cuando Gallardo, teniendo a disposición a Acuña y a Viña, en el partido con Banfield, en su último partido, pone de lateral izquierdo al chico González.
0: Claro.
6: Pero nada, hay que contar todo sin compromisos afectivos, ni con Tapia, ni con...
0: Hay que contar lo que pasó.
6: Ni con Acuña.
0: Chavo, anda a morfar, anda a morfar tranquilo, que te sacamos unos minutos acá en la radio. Gracias, abrazo grande, quédate tranquilo. Disfrutá.
6: Chau, señores.
2: Sigo conversando yo con ustedes, compañero. Sí.
0: ¿Para qué lo de la multa? Acá me dice Sonia, preguntale por la multa de $400. ¿De qué pasó?
2: Sí, voy a tener que hacer catar, lo voy a tener que prender fuego a mi hermano y lo voy a hacer gustosamente.
0: ¿Te hicieron una multa?
2: Yo que me puedo jactar de una sola cosa en mi vida, no ser nada botón. Jamás.
0: ¿Pero qué pasó?
2: Le escribí a mi mamá a mis 38 años y le dije: ma, decirle algo a Martín. Porque le dije a Martín, le dije mil veces a mi dos hermanos, con los que estoy acá disfrutando este mundial, gracias a Vamos a Viajar y a toda la gente que nos está acompañando, que respetemos, por favor, con el auto que alquilamos, que respetemos todas las normas de tránsito,
5: claro,
2: como nunca antes en nuestra vida.
0: ¿Y qué hizo?
2: Y mi hermano, mientras que yo estaba en la parte trasera del auto, contestando mensajes, organizando el laburo, se excedió en la velocidad desde Dallas hasta Kansas en un tramo de la ruta en un 25%.
7: Porque aparte, para Juli, tuvieron inconvenientes para llegar, por cancelaciones, por mal clima.
2: Tuvimos un montón de inconvenientes, pero esto es otra ventana que ahora la vamos a
0: ver. Pero jodeme
2: a
0: que de peaje a peaje te sacaron el promedio de la velocidad.
2: Mi hermano me confesó, dada mi indignación, que estaba un 25% excedido de velocidad. Estábamos en ruta de Dallas hasta Kansas y de repente apareció un móvil policial que se nos pegó y nos pidió bajar. Y lo tuvieron a mi hermano media hora adentro del auto y vino con un papelito con una multa de $400.
0: A mí me pasó. Ni siquiera te dejan bajar del auto. Te dice, quédate ahí. Ni siquiera te dejan bajar.
2: En este caso nos hicieron bajar a los tres bajar y ustedes. Se lo llevaron a él al auto policial. Digo. Le hicieron un sermón. Que por suerte mi hermano comprende bien el inglés.
0: No intentó arreglar nada, pues es peor, vas preso.
2: No, por supuesto que no. Pero nuestro amigo Maxi Giuliboni, del equipo de relatores, que ha venido muchas veces a Estados Unidos, me lo remarcó. Ojo con el tema tránsito, respeten todo a un nivel de extremo cuidado. Y yo ni me di cuenta, estaba en el asiento de atrás, no es que me lavo las manos. Así que, bueno, tuvimos esa complicación. Mirá, menos lo tomamos como positivo.
0: ¿Y qué velocidad? Contanos. Porque es muy difícil, porque es por milla, ¿viste? Es un kilómetro, te hace la proporción.
2: Sí. Mirá, él venía más o menos a 70 millas.
0: Sí.
2: Lo permitido... No, él venía un poco más. Él venía a 85 millas, que es como 120 kilómetros por hora, un poco más. Y muchos autos andan a esa velocidad.
0: Tampoco está.
2: Pero los demás que hagan lo que quieran.
5: Claro.
2: No es tanto. No es tanto porque las autopistas son todas muy buenas.
0: Y en un momento te aburrís y acelerás porque ves que no hay nadie. Con autos nuevos, claro. Te tentás y decís...
2: Claro, un auto alquilado que está bastante nuevo.
0: No estoy promoviendo, pero digo, venís con un auto nuevo, una camioneta, y venís a 100, y ves que la vaquita pasa por la lado tuyo y te pasa una vaca de lo lento que va.
7: ¿Pero vos querés pagar la multa o no?
0: No, güey, pero vas a 120 y te meten multa, dejate hinchar, che, dale.
2: Bueno, es un aprendizaje.
0: ¿A cuánto vine ayer de para la plata? Sí. Y entonces, aprendizaje, 400 verde, 400...
2: Aprendizaje tiene que pagarla antes del 5 de julio él personalmente. Es una multa personal.
0: Sí. ¿Y tiene que ir al lugar a pagarlo?
2: Tiene que... No sé cómo termina administrativamente, pero es una multa que le pusieron a él, no al auto.
1: Si es personal, no hay vaquita.
7: Eso me interesa.
2: Decile algo vos, le dije. Decile algo vos también.
7: Se tiene que hacer cargo completo.
2: Entienda que está en otro país.
0: ¿Dejás que lo pague él o los tres hermanos ponen 133 cada uno?
2: Creo que dividimos entre dos, no dividimos entre tres. Vamos a dividir entre los dos que mejor estamos.
0: Qué va.
2: Así que uno zafa porque no puede.
7: Claro.
0: Bueno, entonces, o sea, a partir de ahora en auto a 80,
2: no
0: todo, 80 kilómetros por hora, listo. Y
2: ahora se los respeta todo. Aparte, no teníamos apuro. No teníamos apuro. Estaba por eso también el enojo. Pero ya pasó el fastidio, el momento. Y termina siendo un aprendizaje. Nos tocó en el primer día. Pensamos en positivo enseguida, dijimos, bueno, fue como una advertencia, nos tocó en este primer día, sabemos que acá hay que respetar todo muy rigurosamente. Allá también, pero acá muy rigurosamente, porque estamos en otro país, siempre, por más que tengamos el pasaporte de la Comunidad Europea, siempre igual no dejamos de ser extranjeros en un país que está atravesando lo que está atravesando políticamente, que tampoco vamos a abrir esa ventana ahora. Sí, la que tocó WADA con respecto a los vuelos, ha sido un fin de semana muy duro con respecto a justo el del primer fin de semana del Mundial. Los vuelos acá han sido muchísimos vuelos cancelados, muchísimos vuelos postergados, y aparte no es muy bueno el trato de los empleados de, en este caso, American Airlines, al momento de comunicarte que tu vuelo está demorado, que tenés que hacer una escala de 4 horas en Ohio, que después tenés que esperar otras 6 horas para ir a Dallas, que finalmente perdiste la otra conexión. Ha sido muy complejo la llegada, no solamente mía, sino también de muchos colegas, muchos vuelos sobrevendidos, después estaban desesperados el sábado ofreciendo $1,200 a las personas que se querían viajar, que se querían bajar y volar más adelante, un día después o 2 días después. Hay colegas que cuando llegaron a Dallas y tenían el vuelo para venir de acá para Kansas, le dijeron que no tenían un vuelo hasta después del partido con Argentina y tuvieron que alquilarse un auto, colegas muy conocidos. O sea, están pasando cosas organizativamente. Quizás no son tan, son imprevistos para nosotros y no tanto para la empresa. Ellos, la empresa te lo comunica. Ellos sí que
0: está bien, bueno, multas, pero vos te la tenés que arreglar para llegar, o sea, tenés que buscar alternativas.
7: A último momento, además.
0: Es difícil.
7: Y esto
2: es muy complejo.
7: En quienes se están instalando y se van a quedar fase de grupos, y después también el tema de que vuelva a suceder, porque ahora por lo menos te daba el margen de los días, pero si no...
2: Totalmente, Guada. Eso sí, por ejemplo, que si Argentina sale primero, está la posibilidad de ir a Kansas en cuarto de final y está todo en una agenda comprimida, porque una vez que arrancan los 16avos de final, se empieza a jugar cada 3 o 4 días.
7: Claro.
2: Es un viaje muy complejo. Si es que uno está en Atlanta en los 8avos de final, ir hasta Kansas en cuarto, uno evaluaba ir en avión y con esto tiene que empezar a considerar usar más el auto, por más que tenga viajes como si fuesen de acá a Bariloche, de acá a Mendoza, en la distancia de ciudad y ciudad, o más lejos aún.
0: Bueno, Juli, nos quedan pocos minutos, vamos a hacer una mesa final, queremos decirte lo mejor. ¿A qué hora vas a la cancha? ¿Cómo es? ¿A qué hora de allá? Acá es a las 10 de la noche. ¿Qué hora van a ser allá cuando se juega? ¿A las 8 de la noche?
2: Las 8 de la noche. Acá en Dallas son 2 horas menos.
0: 2 horas menos. O sea que ahora ya son, con razón el chavo tenía hambre, son casi la 1 de la tarde.
1: Hay que decirle a Juli que no se quede en Ohio, porque si se queda en Ohio la pasas mal, tenés mal ánimo. En Ohio no te quedes, tienes que estar contento.
0: ¿A qué hora vas a la cancha?
2: Y quedé con mis hermanos y con otros amigos de Turdera, salir a las 3 de la tarde de los hoteles donde está cada uno, o sea, dentro de 2 horas.
0: Sí.
2: Antes de dormir una siestita. Para salir bien a las 3 y estar antes de que abra las puertas, antes de que abra las puertas del parking. El parking abre a las 4 de la tarde de acá, 4 horas antes del partido, y abre las puertas del estadio.
0: Pero no sé, es una previa con unos fernet, una heladerita en un parque, sí. ¿Y eso, y la previa dónde es?
2: Trajimos las valijas llenas de fernet, así que vamos a poder tener la previa. La coca, la coca y el hielo se consigue, así que vamos a hacer una previa mientras que atendemos algunas cuestiones de responsabilidades periodísticas y también disfrutamos de estar acá, del privilegio de estar acá viendo la escaloneta. Quiero hablarme del equipo como último. ¿Le gusta la formación de Argentina para hoy?
0: Sí, pero repasemos, ya que estás allá y tenemos la información exclusiva, dale.
2: Bueno, Dibu Martínez recuperado y confirmado al arco, y la defensa va con Nahuel Molina, sí. Cuti Romero, Lisandro Martínez y Facundo Medina.
0: Ah, ¿Medina va de 3? Yo pensé que iba Licha de 3.
2: Finalmente, Facundo Medina de 3.
0: Mirá.
2: La formación que sea.
0: Mirá, Polaco,
2: no confirmado oficialmente, pero sí por.
0: Medina de 3, entonces.
2: Estadísticas confiables.
0: Bien.
2: Medina de 3. En la mitad de la cancha, sí. Rodrigo De Paul.
0: Sí.
2: Enzo Fernández.
0: Sí.
2: Alexis McAllister, sí. Y Thiago Almada.
0: Sí.
2: Y en ataque estarán Lionel Messi y Lautaro Martínez.
0: Bien. Bien, lindo equipo, a mí me gusta, me gusta. Igual
2: me gusta.
0: No es el ideal, o sea, no es el 11 ideal que quiere Scaloni, pero creo que con el próximo, con Austria ya va a poder contar con
8: el 11 se va armando en el
0: Se va armando en el andar. Bueno, Juli,
2: tampoco me desagradaba, Diego, jugar con 3 en el fondo, jugar con Otamendi, Romero, Alessandro Martínez, y que por las bandas juegue también Nico González,
0: también.
2: Y por la derecha lo iba a poner a Simeone. Tampoco me desagradaba nada ese equipo, pero al final Scaloni prefirió conservar esa línea de 4, que es con la que se viene animando a jugar en la gran mayoría de los partidos de la escaloneta con tan buenos resultados.
0: Juli, nos quedan pocos minutos. Abrazo grande. Mañana te contactamos después del resultado, a ver cómo salimos.
2: Abrazo grande. Y si perdemos, bueno, no sé si seguimos hablando.
0: Sí,
2: podemos ganar
0: sí,
2: y
1: seguimos. Nos llamemos. En relatores. Vamos,
2: Polaco, querido, hermoso. Chau.
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0: Resultado para hoy, Guadalupe.
1: Para mí, 2-1.
0: ¿Quién?
1: Argentina, obviamente.
0: No, bueno, qué sé yo.
1: Argentina le gana 2-1 a Argelia.
2: ¿Y en Boca qué se lleva?
0: Y un título tuyo, el libro del Diego, dale.
1: Universidades, hubo acuerdos de 5 días, lo anunció Alejandro Álvarez, el secretario de Política Universitaria. Por supuesto que es insuficiente. Sí, el galleguito. E incumple con la ley de financiamiento universitario. O sea, hay una ley vigente, la obviamos, hacemos el aumento que se nos canta, pero como realmente el personal docente y no docente está desesperado, acataron, lo aceptaron. Pero hay un sector, CONADU Histórica y Asociación Gremial Docentes de la UBA, que ratificaron paro para esta semana, así que no termina el conflicto.
0: Resultado para hoy, Marisú.
3: 3-1.
0: Bueno, y la última.
3: Madonna y Sabrina Carpenter lanzaron el clip Bring Your Love. Sí, trae tu amor. Es un videoclip donde aparecen las dos bailando en una disco como anticipo de Confessions 2, el nuevo disco que va a salir recién el 3 de julio.
0: Lucho, la última. Resultado para mañana. Para hoy, digo, mañana lo vemos.
2: 3-0.
0: 3-0.
2: Sí.
0: Yo también iba a decir 3-0. Sí, yo la tiro 3-1.
2: Para mí,
3: como
0: vos.
2: Un gol primer tiempo.
0: 3-1 Argelia.
2: Un gol al inicio.
0: No. Ah, no.
2: Un gol al inicio del segundo, un poquito más, un cuarto. Y después, cuando te van a buscar, le metes el 3-0.
1: Qué precisión.
0: Che, vamos, que tiene que soplar la velita Sonia Giorgis.
2: ¡Sí!
0: Así que.
2: Los 46 años del sol.
0: Feliz cumple, Sonia. Ahí trajo una torta riquísima. Está esperando, a punto de aprender. Vamos a disfrutar con ella ahora de este momento tan especial. Se quedan con Nora y con todo el equipo. Vamos, que juega Argentina a las 10 de la noche. A desearle mucha y muy buena vibra, energía. A abrazarse, a quererse, a besarse. A gritar bien los goles, volumen fuerte. Acá en Relatores tenés todo. Si estás en el viaje, escuchalo, que le van a también analizar absolutamente todo. Y mañana nos encontramos 13 horas. Será hasta mañana. Chau, chau, gracias.

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1: Hora 15, un minuto, temperatura 18 grados 8 décimas, cielo despejado en la ciudad de Buenos Aires, la humedad 50%. En San Miguel de Tucumán, temperatura 14 grados 5 décimas. Gritantes, organismos de derechos humanos y vecinos le rinden homenaje a Tati Almeida.
2: En la calle.
3: Cientos de personas se fueron acercando de manera espontánea para darle el último adiós a Tati Almeida. Muchos con banderas, otros en silencio, pero todos con la misma intención de acompañar a una figura que marcó una época en la lucha por los derechos humanos. Esto nos cuentan los vecinos del barrio de Constitución.
4: Es una luchadora, un ejemplo para todos y más que nada para la juventud ahora. Para mí, para

0: detalles de lo sucedido y se encuentra de viaje en Israel, donde firmó algunos acuerdos políticos. Se trata del primer viaje que realiza Menem al exterior como representante del Parlamento argentino. Desesperada búsqueda de una joven con retraso madurativo.
1: En la calle.
2: Esta madrugada, alrededor de las 4 de la mañana, Dayana Albornoz, quien tiene un retraso del desarrollo motor y se encontraba en el hospital Garrahan acompañando a su hija de 10 años que debe ser intervenida de una operación compleja junto con su madre, desapareció sin dejar rastros. Es oriunda de Chacabuco, por lo cual su familia desconoce su paradero. Si bien ya se hizo la denuncia correspondiente, hasta el momento no hay ningún tipo de noticia sobre su paradero. Para Radio 750, Lorena, su hermana, de esta forma describía lo que usaba.
3: Estaba acá internada con la nena, pero como ella tiene un retardo motriz, cada internación o cada tratamiento que vienen a hacer acá a Buenos Aires la acompaña a mi mamá. Ella no está nunca sola. Pero bueno, cuando pasan cosas así es como que se escapa. Tenía puesto una campera rosa deportiva, una calza gris, unas zapatillas Irun negras con un loguito naranja.
2: Ante cualquier información, comunicarse con el 911 o bien al 2352-44-1735. Para Radio 750, Laura Medina, derecho a la información.
0: Valor de dólar oficial 1.450 pesos, dólar informal 1.470 pesos, riesgo país 435 puntos.
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0: Se reportan demoras en General Paz en zona norte sentido el Riachuelo y en zona Liniers sentido el Río de la Plata, en Telepián E6. Además, en el ingreso a la Richeria Capital Federal, trenes, subtes y premetro a horario. Temperaturas 18 grados 8 décimas, cielo despejado en la ciudad de Buenos Aires, la humedad 50%. En San Miguel de Tucumán, temperatura 14 grados 5 décimas. 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Estas fueron las noticias, Sergio Ibazarra.
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0: canción.
1: Buenas tardes, ¿cómo les va? ¿Cómo anda, señor David Cufré?
2: Muy bien, acá ahí. Estamos.
1: Ya
2: bien.
1: Está, no, está precalentando.
2: Perfectamente,
1: ya.
2: Estamos haciendo los ejercicios que hacen falta, las concentraciones y estamos bien, yo me siento bien.
3: Ahí está comiendo hidratos, está muy
2: sí,
3: bien.
2: Sí, hidratos, sí.
1: Qué raro, Cufré comiendo hidratos. Sí. Pero hoy tenemos un motivo especial porque es el cumpleaños de Sonia Giorgi, nuestra...

0: nuestra productora.
1: Vamos.
0: Así que le mandamos un muy feliz cumpleaños y está ya acá la torta de chocolate y crema chantilly que Cufré.
2: Podemos probar en vivo si querés.
0: Está deseoso de que no le hable más.
3: Podemos ser mucha gente igual, ¿eh?
2: Sí. Claro, exacto.
0: Buah. ¿Cómo le va, Vanessa?
3: Me va bien.
0: Bueno, y hoy es el día en el que todo el mundo está pendiente de lo que suceda a las 22 en Kansas. La Argentina se empezó a copar, a teñir con los colores celestes y blancos de la escaloneta y está todo el mundo hablando de la selección y viendo cómo espera el partido, ¿no?
3: Sí.
0: ¿Con quiénes van a ver el partido? Por ahí les podemos preguntar a nuestros oyentes,
3: claro,
0: qué expectativa tienen y si tienen, porque es la contradicción, ¿no? Uno ve una realidad. Creo que el que más deseoso debe estar en la Argentina de que gane la selección es el jefe de gabinete.
3: Y bueno, así, que se sale otro ahora.
0: Sale un poco de la primera plana de todos los diarios y de todos los medios, de toda la agenda informativa, porque no han logrado tener un vocero paralelo que apoye a Adorni.
2: Claro, porque vocera podría haber salido Patricia Bullrich en otro contexto,
0: claro,
2: político, porque puede funcionar y ha funcionado como vocera, pero en este contexto político donde están enfrentados y donde justamente es uno de sus a uno de quienes le apunta.
0: Es como imposible. Y la única que ha salido a hablar así convencida ha sido Lilia Lemoine, pero los argumentos son tan endebles que en lugar de ayudarlo lo hunden más, ¿no? Porque ya lo de él era absolutamente insostenible.
3: Sí.
0: Y la explicación que da Lilia Lemoine, diputada nacional, para apoyar a Adorni es superior en su inconsistencia. Bueno, lo cierto es que hoy juega la selección a las 22 frente a Argelia y ahí empiezan todos los pronósticos, estudios, estadísticas, probabilidades que se van a develar apenas la pelota empiece a rodar, ¿no?
2: Sí. ¿Nivel de nervios?
0: No estoy muy nerviosa, la verdad. Me tengo una contradicción. Quiero que gane, obviamente, quiero que gane la selección argentina. Y después digo, le va a ir bien a la selección argentina y vamos a tener que seguir distrayéndonos y no ocupándonos de las cosas reales.
2: Claro. Pero pasa que también la pasión es nuestra.
0: La pasión es nuestra,
2: no es
0: y también
2: de
0: la necesidad, sí, de una alegría.
2: Claro, y más como venimos.
0: Porque venimos muy golpeados.
2: ¿Vos?
3: No, cero.
2: ¿Cero nervios?
3: Cero. Es más, no sé si lo voy a ver, mirá lo que te digo. No sé. Mañana madrugo mucho. ¿Por qué juega tan tarde Argentina?
0: La no me escuchó
3: tarde.
0: La FIFA.
3: No.
0: Sí. Viste, pero con la AFA estoy mejor. Con la FIFA no estoy teniendo llegada.
3: Amigo Infantino, ¿qué pasó? A las 10 de la noche no se puede. Es muy tarde.
0: Lo que es el fútbol argentino y la implicancia de Argentina y de los redondos tienen cosas increíbles. ¿Vieron que la Conmebol hizo un posteo con la gráfica del disco Octubre de Los Redondos?
2: ¿En serio?
0: Sí.
2: No.
0: Para homenajear a Los Redondos y para, obviamente, homenajear también a la selección argentina, ¿no? La estética de Octubre en un posteo realizado por la Conmebol. El increíble posteo de Conmebol recordando al indio de cara al debut mundialista de la selección. La Confederación Sudamericana de Fútbol realizó una publicación que emocionó a muchos argentinos, dice Diario Registrado, ya que recrearon la imagen del disco de Los Redondos, Octubre, pero con una arenga hacia la selección nacional.
2: ¡Qué bueno!
0: Esto es como, bueno, esas cosas que genera la Argentina. Y es, ¿con qué tema? A brillar. A brillar Argentina, en lugar de a brillar mi amor, a brillar Argentina y con la estética de Octubre.
2: Qué bueno,
3: y con las cadenas.
0: Con las cadenas, sí, todo. Claro. No, todo reproducido y todos con banderas argentinas.
2: Sí.
0: ¿No?
2: Vi banderas argentinas en el camino, de
0: ¿sí?
2: Temperley para acá. Me crucé dos o tres coches con banderas argentinas y balcones y casas. Habré visto, sí, dos o tres más. Este, bueno, viste que va de a apareció.
0: Va apareciendo de a poquito.
2: En los locales, en los comercios, sí, ya veo en todos los comercios prácticamente.
3: Bueno,
2: ¿no?
3: Pero sí, obviamente los
2: comercios. Venía muy apagado.
3: Intentan vender algo, ¿no? Mucho merchandising.
0: Necesitan vender
3: mucho,
0: algo.
3: Claro, por eso, además, por eso.
0: Pero bueno, es esa cosa, porque además es Estados Unidos, es Trump,
2: sí,
0: es
2: todo, sí,
0: es todo, tiene todos los ingredientes para que uno no se entusiasme.
2: Sí,
0: ¿no?
2: sí. Pero bueno, lo que hay que decir también que desde el espectáculo y de lo que nos gusta el fútbol, me parece que a partir de estos cambios que hizo la FIFA en las reglas, de que acelera mucho el juego, sacando esta cosa imposible y que es indigna del mundo, que es esto de que pusieron
0: los cuatro minutos
2: o tres minutos de pausa de hidratación para pasar las publicidades, sacando eso, el resto del partido, con esto de que hay que acelerar el lateral, el córner, el saque de arco, se ven partidos
0: más dinámico.
2: Antes no, por ahí terminaba 1-0, 0-0. Ahora todos los partidos tienen prácticamente goles, o casi todos, claro. O no sé si todos, y uno, dos goles o cuatro goles. Entonces, como espectáculo, está entretenido y se han dado resultados. Que siempre viste que el fútbol, el morbo pesa mucho. Entonces, que España no le gane a Cabo Verde, o
0: sí,
2: al
0: ahora
2: revés.
0: Todos somos hinchas de Cabo, claro. Verde. De pronto.
2: Bueno, o sea, Argentina no puede complicar porque nos puede hacer cruzar contra España en la segunda
0: fase,
2: y después bueno, Uruguay que empató 1-1 con Arabia, que también está todo muy parejo, claro, de ese grupo, está. Y bueno, el nuestro todavía ni arrancó.
0: Bueno, para que nos cuenten esto, ¿cómo esperan el primer partido de la Argentina en el Mundial 2026? Y para que nos cuenten lo que quieran.
3: Sí, claro, tienen cábalas, no tienen cábalas, con quiénes se van a juntar, no se van a juntar. Bueno, y para opinar de todo lo que pasa, pueden dejarnos un mensaje en nuestro WhatsApp 11 7000 0750.

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0: Luciano Marcos anda por las calles de Buenos Aires a ver, para ver qué se siente, cómo se está empezando a preparar la gente para el partido de Argentina-Argelia. Hola Luciano, ¿cómo estás?
1: ¿Qué tal, Nora? Buenas tardes a todo el equipo. Estoy en este momento en 9 de julio y Belgrano, muy cerca, casi pegadito al lado de un mural que hay del capitán de la selección argentina, Lionel Messi, justo que tiene como celebración por parte del tercer mundial obtenido en 2022. Y vamos a preguntarle un poco a la gente las expectativas que tiene para hoy a las 22 horas Argentina-Argelia. Esto no hay que olvidarse, transmisión obviamente por Radio 750, relatores. Y lo más importante, la expectativa de la gente. ¿Qué tal? Buenas tardes, estoy en vivo para Radio 750. ¿Expectativas para el partido de hoy?
2: Esperemos que gane.
1: ¿Cuánto decís que se gana?
2: 2-1.
1: ¿2-1? Sí. Vale, le tenés un poquito de fe a Argelia.
2: Sí. No hay que descuidarse con nadie. Ya nos pasó el mundial pasado.
1: ¿Al cábalas?
2: No sos cabalero. No. Está bien. Con la familia nada más.
1: ¿Con familia lo vendí? Muchas gracias, ¿Qué tal? ¿Cómo estás? Buenas tardes. Estoy en vivo para Radio 750. ¿Expectativas para el partido de hoy de la selección?
3: Y Argentina 2-0.
1: ¿2-0?
3: 2-0.
1: ¿Goles de?
3: De Messi. Los dos.
1: Ni un poco de fe, Argelia.
3: No.
1: ¿Para qué? ¿Cábalas hay en la familia para ver con la misma gente siempre?
3: Todo tranquilo.
1: ¿El mundial pasado cómo lo viviste?
3: Y en familia también.
1: Bueno, hay que respetar la cábala porque si no, ¿viste?
3: Y no sé, se trunca todo.
1: Muchas gracias.
3: Buenas tardes.
1: ¿Qué tal? Hola, ¿cómo estás? Buenas tardes. No te veo mundialista.
4: No, anulo Mufa, no quiero. Ya lo digo antemano, anulo Mufa, no quiero. No.
1: ¿Cómo, qué expectativa tenés para hoy?
4: No quiero decir nada, porque nada.
1: ¿Con quién lo ves?
4: Con mi familia. Sí,
1: ¿alguna cenita, algo?
4: El primer partido, estamos todos nerviosos, así que es el primer partido, yo no me quiero imaginar más adelante. Estamos ahí.
1: Muchas gracias. Bueno, estamos tomando la gente como va llegando también. Con mucha expectativa, muchos lo viven también con mucho nerviosismo el tema del partido inaugural de la selección, en este caso con Argelia. Vamos a preguntarle acá a un señor justamente que lo veo con la Luis Celeste. Señor, ¿cómo le va? Buenas tardes. Estoy en vivo para Radio 750. ¿Expectativas para el partido hoy?
5: 3-1.
1: ¿Goles de?
5: Messi.
1: Infaltable.
5: Obvio. A ver, Lautaro.
1: Sí.
5: Y Nico González.
1: Hay fe. Veo que mucha gente igual me pone un porotito siempre a Argelia. Tema de rival africano, por ahí un poco desconocido para Argentina. Estás con el pro de a full, por eso le mandaste un 1, ¿no?
5: Sí, obvio. 3-1, sí.
1: ¿Con quién lo vivís hoy?
5: Con mi familia.
1: ¿Misma cábala que el 2022 con la familia?
5: Misma, sí.
1: A respetarla, entonces.
5: A respetarla.
1: Muchas gracias, buenas noches. Bueno, este es más o menos el panorama que tenemos, por lo menos la gente está bastante enganchada y el tema del PRODE también está jugando bastante acá, que yo creo que la mayoría de las personas que se han metido en esta de intentar adivinar los resultados de la selección o de los equipos que están jugando al Mundial también, van con sorpresas, van con muchas sorpresas y realmente muy poca gente le ha pegado justamente a los resultados que van saliendo de este Mundial extenso, el más caro del mundo, el más largo también con 48 equipos. Vamos a hablar un poquito acá porque con el señor. ¿Cómo le va? Buenas tardes. Estoy en vivo para Radio 750. ¿Expectativa para hoy?
6: Tarde.
1: Gracias. Hola, ¿cómo estás? Tengo una consulta. ¿Expectativas para el partido de hoy de la selección?
6: Ay, no, no me pregunto.
1: Bueno, más o menos vamos viendo el espíritu por acá. ¿Qué tal? ¿Cómo estás? Buenas tardes. Estoy en vivo para Radio 750. ¿Expectativas para el partido de hoy de la selección?
7: Y un 2-0.
1: ¿2-0? No le pones ni un bolotito a Argelia en este caso, que es el rival.
7: No, hay que tener fe, arranquemos bien, no como el mundial pasado.
1: ¿Hubo cábala para el mundial pasado?
7: No, tranqui.
1: ¿Lo ves con familia esta vez?
7: Sí.
1: Bueno, esa es la cábala, mantenerla.
7: Claro.
1: Muchas gracias, Bueno, este es el panorama que tenemos hasta ahora, casi cuatro de la tarde, esperando también ahora que juega Francia y Ghana, para los más ansiosos que seguramente lo van a ver, pero la expectativa están puestas hoy, 10 de la noche, Argentina-Argelia, Nora.
0: Bueno, evidentemente hay mucho optimismo, no sé, se conjugan el optimismo y el deseo de ganar, ¿no?
1: Sí, por supuesto. ¿Hay cábalas ahí en el equipo? Quiero preguntar eso también.
0: No, yo no.
8: Yo, no, yo las, digamos, las gasté todas el mundial pasado.
0: Golpeaste la mesa sí, todo el tiempo.
8: Tocaba madera y me agoté. O sea, después de que ganamos la final, fue como Messi que dije, basta. Hasta acá. Porque
0: te encargo para la comparación para con chiquitas.
9: Igual nosotros el año pasado habíamos hecho una apuesta. Y David bancó un asado, hizo un asado. ¿Te acordás?
8: Habíamos hecho una promesa.
9: Una promesa.
8: Hicimos promesa del mundial en el programa de Branca. Sí. Y yo prometí que pagaba el asado. O que hacía el asado finalmente. Porque, o sea, prometí que hacía el asado, como que se pudo haber interpretado como que yo hacía todo el gasto, pero no sé
0: era
8: si va
0: el no, prender no. el fueguito.
8: Éramos como 12, claro, ¿no?
9: Sí, éramos un montón, sí. Y debemos reconocer que es un muy buen asador, ¿eh?
0: Ah, bueno.
1: Ah, bueno.
8: Muchas gracias, Vanessa.
1: Promesa cumplida, está bueno.
9: La de él sí, otras del programa no. del año pasado no, ¿eh?
8: ¿Vos, Vani? ¿Cumpliste la promesa? Sí.
9: No, yo no hice promesa.
8: Ah, bueno, hiciste. Y Branca hizo la del tatuaje.
0: No cumplió.
8: Y si no ganamos el mundial, ya sabemos a quién. Pasan por la cancha de Boca, no vayan por la cancha de River, pues yo cumplí.
0: Bueno, muchísimas gracias, Luciano Marcos, ahí entrevistando.
1: Por favor, chicos, gracias a ustedes.
0: Gracias. Para el pueblo que día a día la banca. 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
14: Les informamos a los oyentes de Radio 750 que hay un corte parcial en la avenida Pueyrredón y Vicente López, sentido a Las Heras, por siniestro vial. Se reportan demoras en la General Paz, en zona norte, sentido el Riachuelo, y en zona Liniers, en ambos sentidos. En la Panamericana al norte, en la autopista 25 de Mayo, desde Jujuy hasta San Pedrito, sentido el 6 a Liniers, en Delepiana 6 y en Puente La Noria al sur. Además, en el ingreso de la Richeria Capital Federal, a los usuarios de trenes y subtes Tren Roca en su ramal Bosques vía Temperley, funciona con servicio limitado entre Constitución y Claypole por manifestación en zona de vías. El resto de trenes, subtes y permetro a horario.
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0: Bueno, la semana pasada, después de 4 multitudinarias marchas de la comunidad universitaria, de 4 rechazos a los vetos presidenciales a la ley de financiamiento universitario, de una causa que tiene que resolver la Corte Suprema de Justicia de la Nación, finalmente el gobierno nacional se avino a abrir un canal de negociación y hubo un principio de acuerdo entre los rectores de las universidades nacionales y varios gremios docentes. Estamos en comunicación con Pablo Perazzi, que es el secretario general del FEDUBA, Sindicato de Docentes de la Universidad de Buenos Aires. Hola Pablo, ¿cómo estás? Nora Beiras de este lado.
1: Hola Nora, equipo, buenas tardes, ¿cómo anden?
0: Bien, bueno, primero te voy a pedir, porque hay, por un lado hay una cantidad de gremios que acordaron y hay otro sector de los gremios universitarios que no acordaron con el acta de negociación con el gobierno nacional para suspender las medidas de fuerza. Contanos primero en qué consiste el acuerdo y qué es lo que está pendiente todavía de una solución de este largo conflicto.
1: Mira, primero te cuento que hace tan solo un par de horas, Sebastián Amerio, el procurador del Tesoro de la Nación, incorporó a la acción judicial del Poder Ejecutivo contra el amparo presentado por el Consejo Interuniversitario Nacional y otros, el acta paritaria firmada el miércoles pasado. ¿Eso qué significa? Bueno, lisa y llanamente, que la cuestión del amparo entra en una suerte de limbo, en una cosa medio abstracta. ¿Por qué? Y porque la Corte lo que está observando es que las partes empezaron a negociar, en el acta paritaria no aparece en ningún lugar ley de financiamiento universitario, entonces no va a fallar sobre la cuestión de fondo o lo puede dilatar indefinidamente. Esto es una pésima señal, es algo que nosotros como FEDU habíamos advertido, y por eso en la consulta que hicimos previa a la firma del acta a nuestros afiliados y afiliadas, el 87% decidió rechazar, porque sabíamos que estábamos entrando en una trampa que además de legal era política.
0: Es decir, ustedes están continuando con medidas de fuerza.
1: No, porque formamos parte de la Federación CONADU, que decidió por mayoría levantar la medida de fuerza para negociar con el gobierno. Nosotros fuimos uno de los 9 sindicatos que nos opusimos a eso, pero bueno, no nos dieron los números, no nos dio la correlación de fuerza. Los que están con medida de fuerza son los sindicatos nucleados en la CONADU histórica. El resto de las federaciones decidieron levantar la medida de fuerza. Nosotros, como rechazamos, seguíamos sosteniendo la medida de fuerza, pero si la federación no respalda eso, claro.
0: No pueden condenar.
1: Claro, lo que ocurre acá, y por eso nosotros ya lo veníamos anunciando, era más o menos cantado que alguna trampa había. ¿Por qué? Porque hasta 24 horas antes de la firma del acta paritaria, no había ni siquiera un borrador de esa acta. Ni siquiera un borrador. Es decir, nosotros quiero decir, prácticamente todas las federaciones tuvieron que hacer una consulta sobre la base de las comunicaciones informales que los funcionarios del gobierno venían llevando con los representantes del CIN y con las conducciones de las federaciones. Es decir, a ese instante llegamos. Es cierto, no lo vamos a negar, que en general cuando se hacen a negociaciones paritarias, las conversaciones suelen ser informales y termina de redactar el acta en el momento mismo. Sí, lo que pasa es que este no es un gobierno normal, no es un gobierno previsible, es un gobierno que ha incumplido todo tipo de pacto y negociación con los gobernadores, y nosotros teníamos la sospecha seria de que también iba a ser lo mismo con la comunidad universitaria. Y bueno, acá nos encontramos con una firma que fue respaldada por amplia mayoría, un sector minoritario entre los que estamos nosotros, no tan minoritario, hay que decirlo, decidimos rechazarlo porque entreveíamos que estaba esa posibilidad. A nosotros, ¿qué nos ofreció el gobierno? Menos de la mitad de lo que indicaba la ley de financiamiento universitario. Es decir, un 21.3 a cobrar con el sueldo de mayo en junio, y un 3% sobre el sueldo de septiembre a cobrar en octubre. La ley de financiamiento, que fue sancionada hace 236 días, si no me equivoco, actualizada, supone una recomposición salarial del 54%. Si vos sumas el 21.3 más el 3%, te da 24.3. Es menos del 54% que nos tendrían que dar. Así que, pero no solo eso, sino lo que opera aquí es que ya lo de la, digamos, la pelea que veníamos llevando adelante de Milei cumplir la ley, queda medio desdibujada en términos políticos, porque ahora, como el gobierno empezó negociaciones y cerró una parte con las federaciones de trabajadores docentes y no docentes, y bueno, es medio que te deja sin horizonte de expectativa, sin horizonte de continuidad. Nosotros, por supuesto, que vamos a darle continuidad. De hecho, estamos en los grupos que lanzaron la juntada de 1 millón de firmas en un petitorio que se le va a elevar a la Corte Suprema de Justicia, para que igualmente, aunque haya una laguna legal ahora, se pronuncie sobre la cuestión de fondo, que son básicamente el tema de los salarios y los gastos de funcionamiento. Este petitorio lo lanzaron los padres y madres de los colegios preuniversitarios, claro, de todo el país. Así que bueno, esa es otra senda que queremos transitar, dado que la senda que veníamos caminando, bueno, terminó siendo una trampa.
0: Ahora, en el marco de ese acuerdo, también quienes defienden el acuerdo destacan que está el compromiso de abrir las paritarias en septiembre.
1: Sí,
0: ¿vos no lo ves como una posibilidad para seguir negociando lo que adeudan en función de los aumentos que no aplicaron?
1: Es hasta el 15 de septiembre, podrían convocarnos antes, pero la fecha límite, el plazo que figura en el acta paritaria, es hasta el 15 de septiembre. Yo, a ver, no es la opinión mía o de nuestro sindicato, es lo que vemos cotidianamente. El gobierno incumple absolutamente todo. Nosotros no podemos confiar en que dentro de 3 meses el gobierno se va a transformar en un gobierno progresista, nacional popular, porque no va a ocurrir eso. Entonces, si nos atenemos al patrón de conducta del gobierno, y por lo menos tenemos que sospechar. Entonces, después de una marcha como la del 12 de mayo, después de centenares de clases públicas, después de bocinazos, semaforazos, asambleas, reuniones docentes, 4 marchas históricas, el que tenía que hacer concesiones era el gobierno, no nosotros. Llegamos a una firma donde estaba prácticamente todo cocinado. Esto se venía hablando incluso 20 días antes del miércoles pasado que se consumó la firma, y el gobierno dice, ahí está plata, si quieren bien, y si no, incluso al principio dijo, tienen que bajar el amparo. Como los rectores y la rectora dijeron no, bueno, pero siguió siendo la misma plata. Es decir, no había nada, no se negoció nada. Nada. Es decir, era esa plata que estaba estipulada hace más o menos 25 días y es eso lo que se firmó. Entonces, de negociación tiene poco, de paritaria tiene una parodia.
0: No, la paritaria no existe. La paritaria sería convocada en septiembre.
1: Exacto.
0: Eso es lo que...
1: Exacto. Exacto, pero podríamos haber forzado a que el gobierno lo haga por decreto, como viene sosteniendo las paritarias del sector público, o por lo menos de los universitarios, ¿no? Es decir, está bien, querés darnos un 21.3 para descomprimir, perfecto, hacelo por decreto, pero no podemos avalar políticamente eso, porque bueno, ahora nos enteramos de 2 horas que Sebastián Ameri incorporó a la acción judicial contra el amparo el acta paritaria, como diciendo, mirá, acá están avanzando. Bueno, esa es la situación.
0: ¿Y tienen previsto alguna nueva convocatoria a asamblea? ¿Cómo se ve la cuestión?
1: Sí, esta semana, por lo menos nosotros, FEDUBA, mira, hoy hay en Filosofía y Letras, mañana en Psicología, creo que mañana también en Ciencias Sociales, hay en Exactas, bueno, se están, porque bueno, sobre todo porque el rechazo en la consulta que nosotros hicimos fue masivo, de 87-13. Entonces, por ciento quiero decir, sí, ¿no? Votaron más de 1000 personas. Bueno, entonces la gente quiere saber dónde nos encontramos después de la firma. Y sí, esas son por lo pronto las acciones que vamos a llevar en lo inmediato, esta semana y la semana que viene. Lo que pasa que después ya entramos en el receso y vos viste que los pasillos de las facultades
0: se vacían,
1: es más difícil convocar, además de que tenés el mundial de 40 días, el más largo del mundo, en el medio. Eso también entorpece un poco las acciones que querés llevar adelante. Pero por lo pronto sí, asambleas, y que creemos que van a ser muy numerosas, porque hay mucho malestar.
0: Muchísimas gracias, Pablo Perazzi, secretario general de FEDUBA, por este diálogo con la Radio 750.
1: No, muchas gracias a ustedes. Un abrazo.
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0: tardes, Nora y equipo, soy Luigi de San Cristóbal. Yo soy muy futbolero y estoy muy pendiente del Mundial y sobre todo de cómo le vaya a la selección argentina. Pero también estoy muy pendiente de todo lo que pasa con esta manga, esta runfla de corruptos que nos gobiernan.
1: Por unos días descansemos la cabeza de estos paparulos del gobierno. Necesitamos endorfinas, estamos muy alicaídos por los enfermitos que manejan la economía. Vamos a mirar el mundial, a distraernos, a levantar el ánimo, a comer chocolate y ser cada día mejores personas y más positivos.
2: Muchachos, muchachos, ¿cómo les va? Mira, desgraciadamente hoy tiré el tarot egipcio y la Argentina está 1-2 abajo, pero bueno. Pero cada vez que arrancamos mal, después terminamos bien. ¡Abrazo! ¡Viva Perón!
3: Gente, buenas tardes. Les cuento que me senté a mirar cómo Paraguay ganaba. No sucedió. ¿Cómo ganaba Brasil? No sucedió. ¿Cómo ganaba España? No sucedió. ¿Cómo ganaba Ecuador? No sucedió. Hoy me voy a sentar a ver cómo gana Argelia.
4: Hola, compañeros. Bueno, qué decirles. Como maradoniana no puedo menos que desear que gane Argentina, pero entusiasmo mínimo. Igual les cábala escucharlo por AM750, plataforma Relatores. Les abrazo como cada tarde, Sam de San Vicente, académica, renguera, ricotera e indiana.
5: Mira qué fenómenos, nuestras y nuestros oyentes que nos hacen reír muchísimo, nos hacen pensar un montón. Gracias por la compañía de siempre, gracias porque nos acompañan y vamos creciendo. Así que, bueno, sí, infinitas gracias.
6: Me gustó lo del chocolate, Tomamos chocolate.
7: Qué raro, compré que se quedara.
8: David, mirá con todas las identidades que tira la gente, que se puede coincidir o no, sí, se puede no ser enteramente. Ricotero, renguero. O sea, que hay señores que dejan mensajes con identidades partidarias.
6: Sí, sí.
8: Se puede tener unas, otras, ninguna en general en el predominio de la población. Y vos sos chocolatero.
6: Y claro, chocolatero. Chocolatero, estuvo bien la señora.
8: Sí, no,
6: y
8: no,
6: el, te entiendo. Que dijo que Argelia, que va a hinchar por Argelia. Que va a sentarse a ver.
7: El silogismo, sí. Perfecto.
5: Sí, muy bien. Bueno, ahí estaba uno que tiraba el tarot. Bueno, así, un montón. Carlos nos escribe desde La Pampa y dice, todos hablan de fútbol, la pregunta, qué expectativas tienen, qué cábalas tienen, con quién o quiénes se reúnen. Se vive fútbol por todos lados, pero abrís la heladera y no hay fulbo.
7: No hay.
5: No voy a ver el partido. Messi y De Paul nos traicionaron con Trump y varios tienen tiempo para negocios, pero para discapacitados, femicidios, jubilados, universidad, no hay tiempo, dice el profe Edgardo de Berizo. Y Claudia nos cuenta que va a ver el partido con su gatita, pero atención al nombre de la gatita. Lucifer.
6: No, que debe ser esa gatita.
5: Bueno, sí.
7: Viste que las gatitas se la agarra alguna que la agarra. Sí,
5: tal cual. 11-7000-0750, ese es nuestro número de WhatsApp. Y una vez más te quiero recordar que nos podés escuchar en vivo y en directo a través de YouTube. Pones youtube.com y en el buscador Radio 750, ahí estamos.
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7: Bueno, profesor.
8: ¿Cómo están en la jornada mundialista? No solo con la argentinitis. Piensen que hay mucha gente en este país, en este mundo, que no potencia su relación con el fútbol durante los mundiales, sino que o la mantiene o hasta le baja. Porque tiene una relación intensa con el juego, o tiene una relación intensa con su equipo, o tiene una relación intensa con su equipo y con el juego. David, por ejemplo, está futbolizado minuto a minuto. Después juega el sudoku y habla con...
6: Wudoku es. Porque es mezcla de sudoku con el otro, con el Tetris.
8: Mirá.
7: Es toda una sofisticación.
8: Sí, bueno, el tipo...
6: Soy un profesional, ahora.
8: Es un tipo que habla con los economistas llamados ortodoxos y tiene paciencia, como ortodoxamente embroman la vida de la gente, así que... difícil, qué sé yo. Ahora en un ratito, 15 minutos, 14 minutos, Francia-Senegal. ¿Vos te acordás, David, de Francia-Senegal en el 2002, cuando Senegal le dio el golpe, le ganó a Francia, esa Francia campeona del mundo, esa Francia que venía a ser campeona del mundo, con su entrenador de hoy, Didier Deschamps, habiendo sido el mediocentro y el capitán de la selección del 98, la que le ganó con dos cabezazos de Zidane la final en el 98 a Brasil, pero después fue a Japón y Corea-Japón y perdió con Senegal, que tenía un muy buen equipo.
6: Como nos pasó a nosotros con Camerún.
8: Claro. Bueno, yo sé que hay gente que cree en esas cosas menores, el azar, la suerte, las cábalas, todo ese universo. Inclusive veo que cuando, mientras yo lo digo, se agarran todas las genitalidades del mundo. Pero Argentina, las dos veces anteriores que fue campeón mundial, jugó al mundial siguiente y en su primer partido la perdió. Claro. 1982, con un papa por primera vez en la Argentina, con la guerra de Malvinas agonizando, vino el partido en el Camp Nou, en Barcelona, frente a Bélgica. Argentina perdió 1-0, era el campeón del mundo, más Maradona, más Ramón Díaz, más Valdano, y no pudo ser. Argentina tenía un muy buen equipo. En 1990, Argentina venía de ser campeón en el 86 en México. ¿Y qué pasó?
6: Burum bum bum.
8: Claro, exactamente. Camerún le ganó con aquel salto digno de los Juegos Olímpicos de Oman Bijik, 1-0. Pero también, sin ser campeón, perdió en el estreno del último Mundial, 2-1 con Arabia Saudita, que hemos visto que es un equipo más o menos como el que se plantó ayer frente a Uruguay. Uruguay lo superó, pudo ganar Uruguay como Argentina pudo ganar aquella vez. ¿Qué le duele a quién le duele? En el fútbol no gana siempre el mejor, eso es parte de su belleza y de su dificultad. Ahora se verá qué pasa en un ratito con Francia-Senegal, después a las 7. En Boston, hermoso estadio de Boston, Irak-Noruega. Te lo vas a ver, David, ¿no?
6: Debes
8: decir que
6: sí.
8: La delantera de Noruega, Haaland y Sorloth, creo que vos no le ganarías.
6: Yo le puse 3-1 a Francia, Senegal, a favor de Francia. ¿Vos qué decís? ¿Que acerté o no?
8: Que no me importa.
6: Y
8: pero
6: 2-0 le puse a este Noruega a favor de Noruega contra
8: Irak.
6: Irak.
8: Bueno, Noruega llega en un momento altísimo de su fútbol. Después eso hay que verificarlo. A veces en la cancha los resultados te acompañan, el juego no te acompaña. Argentina juega con Argelia. ¿Qué sabes, David? ¿Qué sabes, Norita? ¿Qué sabes, Vane? ¿Qué
7: sabes? ¿Tenemos el equipo confirmado ya?
8: Argentina, sabemos que puede ocurrir en cualquier momento una... esto se mide minuto a minuto, pero en principio vuelve al arco el Dibu Martínez, que tenía una lesión en el anular, jugador fundamentalísimo en este equipo. Por la derecha, una de las dudas, según donde rastrees, donde mires, juega Molina o juega Montiel. Parece tener una leve ventaja en términos de ser titular Molina, pero los dos vienen en proceso de recuperación física. Montiel ha jugado más recientemente. Habría novedades en la saga central. Va a jugar el Cuti Romero, que se recuperó de una lesión que lo pospuso su participación en el final de la Premier League. Y al lado no estaría Nicolás Otamendi, a quien vimos ayer en la conferencia de prensa, sino que jugaría Lisandro Martínez para dejarle el lugar de Nicolás Tagliafico desgarrado a Facundo Medina. Facundo Medina lo ubican, un chico formado en River, jugó un solo partido amistoso en River. Después se fue a jugar y le fue muy bien en Talleres de Córdoba. Después se fue al fútbol francés. A veces, diría Lenin, dar un paso atrás para dar dos pasos adelante. No digo que ir de River a Talleres sea un paso atrás, quizás no era lo que él soñaba. Y del Lens se fue, juega cada dos semanas en el Velodrome de Marsella, juega en el Olympique de Marsella. Facundo Medina tiene que ver con la esencialidad, si es que eso existe en el fútbol argentino, porque ¿dónde nació? En primera pista que doy, lugar esencialísimo del fútbol argentino, nació en Lomas de Zamora, un lugar que está en un fronterizo de Lomas de Zamora. No quiero darles más pistas ni sembrarles angustia por desconocer. En Villa Fiorito nació Facundo Medina, que sería titular, salvo que juegue Otamendi, Lisandro Martínez pase a la izquierda, pero en principio no, se jugaría Medina. En el medio, ya lo clásico, Rodrigo De Paul, más allá de que le guste o no le guste a algún oyente, Enzo Fernández, Alexis McAllister, Thiago Almada, que jugó poquito en el último mundial, era muy joven, ahora es joven pero menos joven, Lionel Messi, que hoy hace 20 años debutó en los mundiales.
7: Hoy justo.
8: Argentina 6, Serbia y Montenegro 0. Messi hizo un gol, entró el último rato, lo mandó a la cancha José Pekerman en esa goleada en el estadio donde en general juega el Schalke 04, en la ciudad de Gelsenkirchen. y Lautaro Martínez, que está mejor físicamente que Julián Álvarez. Después irá viendo seguramente el cuerpo técnico cuál de los dos delanteros más de punta del equipo argentino están en la formación. Iría por ahí. Tenía algo que desvive al señor Cufré en estas horas, porque Cufré, como está todo el tiempo hablando con la gente con la que habla para no modificar el mundo o para modificarlo a favor de los sectores dominantes, se pierde a analizar el juego de Argelia.
6: Es verdad.
8: Es una distracción, lo vi, porque ustedes recuerdan el día que esporádicamente hablaba de algunos indicadores desfavorables de la economía, ofendido por los maltratos de la mesa, por las noticias que trae, y se miró todo Países Bajos-Argelia, en el que cuando Argelia dio una sorpresa, ahora en un amistoso ganó 1-0. Pistas, no solo para Cufré, desde luego, porque la oyentada es un poco más grande que Cufré. Esquema, David, 4-3-3.
6: Sí.
8: A vos que te gustan los números.
6: Sí, 4-3-3 me gusta a mí. Por ejemplo, Pasculi, Percudani, ¿cómo era el otro, el 11? Hereros. Así, un 2-2.
8: Argentinos Juniors, Castro, claro. Pasculi y Hereros. Castro, Pasculi y Hereros. En el argentino.
6: No, me confundí con Independiente. Independiente tenía...
8: un montón de delanteras de 4-3-3.
6: Claro, pero ese era lindo, con dos wins, un 9.
8: Bueno, no es exacto lo que vas a ver hoy.
6: Estás como Vicky, que me armo todo el diario y me lo cambio en 2 minutos.
8: Sí, es que un inconveniente de la gente que se amarra a ciertas variables de la economía es que la realidad se mueve. No, ellos juegan bastante atrás. ¿Viste lo que viste en el partido con Países Bajos? Un equipo que se repliega muy veloz. Perdés la pelota a destiempo y aceleran y agarrate.
6: ¿Está hablando de Argelia?
8: Sí.
6: Ah, no, entonces no me gusta nada. No, está mal. No me gusta.
8: Te perdí una ficha del Sudoku Tetris y se le complicó. No, vos vas a clavar los ojos, pues sos un tradicionalista, en Maré, el que jugó en el Manchester City, un tipo zurdo que juega en general por la derecha. Ahora se ha vuelto más un enganche clásico. Recomendaciones, David, vos que sos un purista del fútbol, sí, que no se te va el corazón en esto, sino la inteligencia. ¿Te dirías eso de vos? No.
6: No.
8: Otro zurdo, Musa, juega en el Feyenoord. Muy bueno. Muy veloz, juega por la derecha, su pierna hábil es la izquierda, en general combina bien con Massa, que no fue candidato derrotado a la presidencia, sino que juega más de punta, un chico que era un armador de juego y ahora es casi el 9 del equipo. Y préstenle atención a Argelia jugando por izquierda, las combinaciones son muy veloces. Ahora, es un equipo que tiene, se repliega, pero tiene vulnerabilidades defensivas. Tiene muy buenos jugadores, pero Argentina le puede hacer algún ruido ahí. Lean en estas horas, a ustedes que les gusta la condición humana o les importa, la historia de Petkovic, el entrenador del equipo argelino, un andador del fútbol que nació bajo las bombas en los Balcanes, se fue a vivir a Suiza, hizo una carrera como entrenador, más carrera como entrenador que como jugador, y ahí anda en este momento desafiado por un Mundial. Frente a eso, Argentina seguramente tendrá la iniciativa. Argelia no es un equipo que sobresale por lo que ahora llamamos la posesión de la pelota, pero es muy rápido. Te asustás cuando corren. Le pasó a la gente de Países Bajos. Un vínculo, quiero que recuerden, dos vínculos, porque tengo tiempo, ¿no?
7: Sí.
8: Dos vínculos. Uno, el de los dos entrenadores. Lionel Scaloni, cuando salió el sorteo del Mundial, viendo la situación de Petkovic, dijo, uy, me voy a volver a encontrar con él, es un tipazo. Dice, lástima que cuando era el técnico de la Lazio no me ponía nunca. Yo no jugaba jamás, dice, ahora voy a tratar de ganarle. Pero le debo mucho porque hablábamos, claro, yo no jugaba, dice, entonces hablaba mucho con él del juego, de fútbol, me dio muchas herramientas, vamos a ver qué sale. Y la otra historia de Argentina-Argelia, hermosísima, alguna vez la contamos acá, pero hoy es el día, es ¿a qué argentino en especial ovacionó alguna vez el fútbol argelino en Argelia?
7: ¿Argentino o futbolista?
8: Argentino, estaba en el estadio.
6: No. ¿Pistas? ¿Maradona?
8: No, Maradona alguna vez como jugador juvenil en el 79 llenó de goles a Argelia, lo ovacionaban los japoneses, pero los argelinos estaban un poco lejos, pero es una buena referencia. Maradona lo ha ovacionado en todos lados, igual que a Messi, ¿no? No, vamos a contar la historia. Sí. 1963, Argelia, país de autonomía nuevecita,
7: claro.
8: ¿Sí? De federación deportiva futbolera, más nueva todavía, un año jugando al fútbol de manera federada. Hay un amistoso, porque la idea es forjar el fútbol y porque en la independencia argelina y esto es una cosa a veces soslayada en las narrativas sobre África y sobre ciertas historias, jugó un papel muy clave, no en la definición de las luchas territoriales, ni en la concepción de las ideas independentistas, el núcleo de futbolistas cooptados por Francia que dijo, no, nosotros somos argelinos. ¿Sí? Y como somos argelinos, vamos a jugar para Argelia, aunque Argelia no esté en la FIFA porque no somos un país autónomo. Bueno, 1963, legitimada la revolución en Argelia, legitimado el gobierno de Ben Bella, que era el líder de ese ciclo, hay un partido de fútbol con Egipto, lleno el estadio, pasión por el fútbol que latía un montón, ovación en especial, todavía no llego al argentino, ovación en especial para el mejor jugador que tenía Argelia en ese tiempo, el señor Rachid Mehloufi. Mehloufi iba a jugar de titular el Mundial del 58, en el que Francia salió tercero. Un día se piró y dijo, yo soy argelino, yo juego para Argelia. Resignó jugar un Mundial por su concepción política. Ovacionadísimo Mehloufi, pero no el único. Anuncian los visitantes. Si no sembrás incógnitas en este tiempo, no tenés clics. A mí eso no me importa en absoluto, pero quiero ver hasta dónde llega la paciencia de ustedes. Anuncian visitantes que había, y había un representante del gobierno cubano. Asmático, hincha de Rosario Central.
7: El Che.
8: Buen jugador de rugby, buen ajedrecista, futbolista contra sus bronquios. Ernesto Guevara estaba ahí. Lo anunciaron y el estadio entero argelino ovacionó al Che Guevara, que vio ese partido y que fue homenajeado por la ovación y por qué otra cosa más. Porque ese luchador, Rachid Mehloufi, tuvo una pelota cerca del área, se comportó como un crack, miró hacia donde estaba el arquero egipcio, apuntó a donde no estaba el arquero e hizo el único gol argelino en ese 1-1. El Che miró largamente y lo aplaudió. O sea que nuestros vínculos con Argelia y el fútbol van por montones de lazos. Y para que no anden preguntando los que, más que la historia del fútbol o de la política, conocen la literatura, pudo haber atajado alguna vez para Argelia Albert Camus, que ganó el premio Nobel en 1957 y cuando era pibe jugaba para el Racing argelino al arco, porque era delantero, tenía problemas físicos y lo mandaron al arco. Después se dedicó a la literatura, pero luego de ganar el premio Nobel se encargó de decir que, no literalmente, como siempre decimos, vieron que se cita una frase de Camus que dice, todo lo que sé de moral me lo ha enseñado el fútbol. A veces acomodamos las traducciones para hablar bien del fútbol. Él dijo, todo lo que sé de obligaciones morales me lo enseñó estar en ese equipo. El fútbol, no jodamos, Camus, que te seguiremos leyendo en este mundo que está lleno de peste, pero que también tiene historias como esta.

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2: Hora 16, temperatura 20 grados una décima, cielo despejado en la ciudad de Buenos Aires, la humedad 48%. En San Miguel de Tucumán, temperatura 14 grados 5 décimas. Oscar Sago volvió a reclamar la salida de Manuel Adorni y advirtió que Milei no lo quiere echar para que el Parlamento quede como el malo. Así lo indicó el diputado nacional, quien cuestionó la continuidad del jefe de gabinete.
3: Quieren pasarnos que el partido ese lo juguemos nosotros. ¿Cuál es el partido que quieren que juguemos? Que lo echemos nosotros. Y después hacerse los víctimas. Ah, les decía yo que querían y después van a venir por fulano, van a venir por mengano, vienen por el presidente. Digo, esto es el deseo seguramente, por lo que vengo escuchando de los diputados y senadores y miembros informantes del Poder Ejecutivo, que es lo que pretenden. Pretenden echarlo y que somos todos malos.
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5: Desde temprano se empiezan a ver camisetas, banderas y varios grupos que ya se instalan para lo que va a ser el debut de la selección a las 22 frente a Argelia. Para el móvil de Radio 750, esto nos cuentan los hinchas con respecto al debut de la escaloneta. ¿Expectativas hoy para el partido?
6: 2-1, gana Argentina, sí. Sí, sí, tiene que ganar hoy. Tiene que ganar.
5: ¿Cábala?
6: Todo.
7: La esperanza de que gane un 3-0.
5: 3-0contra 3-0 Argelia.
7: Contra Argelia.
5: ¿Mataste en el pro de eso?
7: Sí, sí.
5: ¿De cábala? ¿Hay alguna?
7: Tener la polera del 2022.
8: Hoy para mí Argentina gana 2-0. Partido peleado, nos van a atacar un montón, pero a mí gana 2-0.
5: ¿Cómo lo vivís? ¿Cómo vas a hacer hoy?
8: Lo más especial que el Mundial pasado, la verdad. Sí, sí, más emocionado, con más ganas. Sigue siendo un Mundial.
5: ¿Alguna cábala?
8: Y no se dicen las cábalas.
5: Desde Microcentro informó para Radio 750 Luciano Marcos, derecho a la información.
2: Scaloni mantiene una incógnita en la defensa del equipo para el debut mundialista. El ET campeón del mundo no definió si el lateral derecho será Molina o Montiel, mientras que el resto del equipo sería el Dibu en el arco, seguido por Cuti Romero, Lisandro Medina de Paul, Enzo, Alexis, Messi, Lautaro y Almada. Mientras que comenzó la acción en el grupo I. Recién iniciado el cotejo, Francia y Senegal igualan sin goles en New Jersey. En Buenos Aires, la comunidad francesa en Argentina se reúne para seguir el partido.
4: En la calle.
9: Para Radio 750, Alanis, quien vive en Argentina desde hace 25 años, comenta que su bar es el refugio de la comunidad para ver a los galos en cada mundial. Sostiene que Senegal es un partido complicado, pero que además los franceses comparten la pasión del fútbol con la del rugby. Hoy no habrá choripanes ni cerveza, sino una bebida a base de anís y salchichas picantes.
10: Y muy bien, es una nación muy futbolera, por lo cual la pasamos de 10. Acá y como nuestro refugio, cada capa del mundo, cada copa del mundo nos encontramos todos acá. Para empezar hoy el partido es bastante complicado porque es el campeón de África. Cada capa del mundo, cada copa del mundo nos encontramos todos acá. Para empezar hoy el partido es bastante complicado porque es el campeón de África. Así que

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1: Se reportan demoras en la General Paz, en zona norte, sentido Riachuelo, y en zona Liniers, en ambos sentidos, en Panamericana al Norte, en la autopista 25 de Mayo, sentido 6 a Liniers, y en Delepiane 6. Además, en el ingreso de la Rechera Capital Federal, tren Roca en su ramal Bosques y a Temperley funciona con servicio limitado entre Constitución y Claypole. El resto de trenes, subtes y permetro a horario. Temperatura 20 grados, una décima. Cielo despejado en la ciudad de Buenos Aires, la humedad 48%. En San Miguel de Tucumán, temperatura 14 grados 5 décimas. 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Estas fueron las noticias, Sergio Becerra.
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0: Bueno, hoy fue la despedida a Tati. Ayer durante hasta las 12 de la noche, cientos y cientos de personas pasamos a despedirla, y hoy continuó el peregrinar de toda la gente que no quería decirle su último adiós a Tati. Después la caravana del cortejo fúnebre pasó frente a la casa de Cristina Kirchner en San José 1111, y finalmente los restos fueron a la Chacarita, uh-huh, donde serían cremados. Uh-huh. Fue realmente, bueno, era emocionante, tremendo, sentir que no íbamos a poder estar más cara a cara con Tati, escuchar su vozarrón, pero la escuchábamos todos. Y fue un encuentro, ¿no? Fue el velatorio que ella había imaginado, porque ella había pensado todo.
1: Como todo con Tati.
0: Como sí, todo.
1: Decidía con, todo.
0: Sí. Decidía todo, y se transformó en una hilación de anécdotas a lo largo de distintos momentos de la tarde, noche de ayer y la mañana de hoy, de cada uno que le recordaba por distintas cosas en las, sí, cuales ella siempre estaba, ¿no?
1: Sí. Sí. Ayer escuché una, por ejemplo, quien me antecedía en la fila era una familia numerosa, y había que incluía un preadolescente, y había un partido del Mundial. Entonces el niño o posniño le dice al padre: pero vamos a ver los partidos del Mundial. Y era una familia que evidentemente no había tenido trato con Tati Almeida directo, pero sí la admiración y el cariño por su figura. Y el padre le dice: ¿qué te hubiera dicho, Tati? Que esperara un poco, y que no me rindiera, y que seguro lo voy a ver. Bueno, exactamente, espera un poco, le dijo. Y pasaron por ahí y se fueron rajando a ver el partido que caía esa hora, ¿no?
0: No, y fue, bueno, realmente conmovedor, y también verlas ahí a Estela de Carlotto, a Buscarita Roa, a otras madres que estaban acompañando a ese momento de despedida con Tati. Realmente es imposible no quebrarse, sí, frente a esas mujeres. No quebrarse en el sentido de decir, bueno, emocionarse, conmoverse, tomar conciencia del paso del tiempo, de la lucha, de lo que han sembrado y lo que cosechan, ¿no? Y sí, bueno, y también pasaron dirigentes políticos, obviamente, desde, no sé, mientras nosotros estábamos ahí, estaba Horacio Pietragala, obviamente, nietos recuperados, ¿no?
1: Sí, Victoria exsecretario Montenegro, exsecretario de Derechos Humanos de la Nación, con una mamá, Horacio Pietragala, que igual que Alejandro Almeida, el Pietragala es emblemático hincha de San Lorenzo.
0: Sí,
1: pero su mamá recuperó. Está desaparecida y fue reinstalada en los padrones de Racing, igual que el hijo de Tati, Alejandro.
0: Claro. No, bueno, pasó el gobernador de la provincia de Buenos Aires, Axel Kicillof, bueno, cientos, sí, y cientos.
2: De hecho, cuando nosotros estábamos ayer, fue Pablo Grillo también.
0: Pablo Grillo.
1: Estaban Fabián y Pablo Grillo, sí, sí, sí.
0: Sí, Fabián y Pablo. Ahí presencié por esas circunstancias, justo estaba saludando a Estela, y Pablo le decía a Estela: tenemos que seguir luchando. Era una escena realmente que vos decís, esta síntesis de la Argentina, ¿no?
1: Eso es la historia.
0: Tenemos que seguir luchando, Estela. Yo cabecié solo, cabecié los gases y acá estoy. Y Estela lo miraba conmovida, y él le decía,

0: decía, yo quería venir solo, pero mi papá no me dejó. Y el padre llevándolo, cuidándolo, porque lo que uno siente también es la fragilidad de este chico que, bueno, que fue víctima de la atrocidad de lo que es la lógica represiva del gobierno libertario, ¿no? Sí. Y las órdenes de Patricia Bullrich, ¿cuáles son los efectos reales de esa lógica asesina? Pero la verdad que fue realmente hermoso el momento, hermoso eso, ¿no? Y Estela dándole fuerzas y él dándole fuerzas a Estela. Sí.
1: Extraordinario. La otra cosa extraordinaria, más allá de la ceremonia del adiós en el sitio exacto, fueron las micro ceremonias de homenaje, de celebración de la vida de Tati en distintos lugares. Yo creo que le contaba a alguno o alguna de ustedes hace un rato, me contaban que en algunas escuelas de este país hoy, muy temprano, sonó esta canción de Canticuénticos. Vamos a pasar un cachito.

0: con el pañuelo.
1: Ese huayno de Canticuénticos, hermosísimo, hermosísimo, sonó en algunas escuelas hoy y el cuerpo docente explicó a, como diría Tati, al piberío, que le gustaba usar esa palabra, que era por Tati. Y Tati, que era maestra, hubiera sonreído y hubiera dicho, no es para tanto, ¿no?
2: Por favor. Y también pasó, obviamente, Víctor Heredia. Sí. Víctor Heredia y cantó, pidió que lo acompañaran y vamos a escuchar.
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0: Bueno, y en este encuentro, que fue un encuentro de militancia y joda, como le encantaba decir a Tati, también estuvo la Bersuit.
1: Sí, estuvo la Bersuit, que la fueron a homenajear y a despedir, y cantaron, interpretaron Encuentro con un ángel amateur, una canción del Indio Solari de la época de los fundamentalistas, así que también los vamos a escuchar.

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1: Y mientras seguimos hablando de la continuidad de Manuel Adorn y su inexplicable enriquecimiento, el gobierno sigue avanzando en cuestiones estructurales. Entre una de las cuestiones estructurales en las que está avanzando es en el tema del Poder Judicial. El Senado aprobó 74 pliegos de jueces y juezas para ser designados. Al único que designó hasta ahora el presidente Milei fue al hijo del presidente de la Corte Suprema y presidente del Consejo de la Magistratura, el doctor Rosati. Y ayer se conoció a través de ya la publicación en el boletín oficial de modificaciones de los decretos que prevén las condiciones para nombrar a miembros de la Corte Suprema de Justicia de la Nación y de la Procuración General de la Nación y también de la Defensoría de la Nación. Estamos en comunicación con el doctor Félix Crous, fiscal de la Procuración General de la Nación, para hablar sobre qué significan estas flexibilizaciones que ha aprobado el Gobierno Nacional por decreto, modificando el famoso decreto 222 de Néstor Kirchner. Hola, Félix, ¿cómo estás? Nora Beiras de este lado.
2: Hola, Nora, ¿cómo estás?
1: ¿Cómo andás?
2: Bien.
1: Bueno, Félix, ¿qué significan estas flexibilizaciones, esta eliminación de requisitos que directamente publicó ya el Gobierno Nacional con vistas a modificaciones para la elección de los jueces de la Corte y de los cargos máximos del poder de la Procuración y de la Defensoría?
2: Bueno, mira, en verdad esto fue una reforma que vino al calor del saneamiento de la Corte con Néstor Kirchner, en el cual se estableció por ese decreto que había un procedimiento en el ámbito del Ejecutivo, cuando el Ejecutivo tiene la facultad de elegir la persona que va a enviar como candidato a juez de la Corte, a Defensor General de la Nación o a Procurador General de la Nación, para que haya adhesiones o rechazos. En verdad, es un poco redundante. En esto me siento un poco sucio dándole la razón al presidente, pero la verdad es que es respecto de los jueces que se envían, digamos, no en una terna, sino que se envía su pliego único, es redundante con el trámite del Senado. En el Senado se replica esto. Vos verás que cuando se trata en la Comisión de Acuerdos y luego inclusive a veces en el Pleno, hay personas que concurren a apoyar o a criticar al candidato. Así que en este caso me parece que no hay nada para criticar. Por supuesto, hay que ponerlo en contexto, y el decreto 2022 decía algunas cosas más, como por ejemplo que recomendaba, no lo hacía vinculante, no podía hacerlo tampoco porque era un decreto, no era un DNU, no era un decreto legislativo, ni tampoco era una ley. La paridad de género, el equilibrio técnico, esto es que
1: sean de distintas especialidades.
2: Claro, distintas especialidades y la distribución federal, cosa que no se respeta en ningún caso, digamos, hoy por hoy en esta pequeña corte que nos queda, y en la anterior tampoco. Respecto al resto de los jueces, el asunto es distinto porque ahí hay una terna y entonces el Poder Ejecutivo, concretamente el Secretario de Justicia, que es el que hace este trabajo dentro del Ministerio de Justicia, elige entre tres y le propone al presidente uno para que su pliego sea enviado. En ese proceso, digamos, de tres que llegaron después de ganar un concurso, la sociedad civil da su opinión, ¿no? No estoy seguro si ese procedimiento queda afectado o no, pero insisto, para responder con precisión a tu pregunta, me parece que en el caso del tratamiento de los jueces de la Corte, el procurador y el defensor o defensora o procuradora general de la Nación, el tema no es significativo.
1: Félix, sí. Dos cuestiones. Una, dale. Por un lado, que entre las cosas que elimina que es los antecedentes de los postulantes dice que solo se publiquen en la página del Ministerio de Justicia y no en medios de publicación o de llegada nacional, en medios diarios, concretamente.
2: No me parece un tema muy importante, francamente.
1: ¿Pero quién se va a meter a mirar los postulantes en la web del Ministerio de Justicia?
2: ¿Y quién lee los diarios, digamos?
1: Mucho más los diarios que la página del Ministerio de Justicia.
2: A mí, la verdad, no me parece importante. Hoy por hoy, la publicación de los edictos y todo eso son ficciones, digamos. El mundo que sigue estos asuntos con interés y que puede leer con algún nivel de especialidad los antecedentes significativos de un candidato a la Corte, lo va a buscar y lo va a seguir. Con toda honestidad, digamos, prefiero reservar la indignación a asuntos que lo merecen y no a esto.
1: La indignación
2: que...
1: tengo por otras cosas, esto me parece menor, pero...
2: Por eso te digo, Nora, digo, no quiero poner en lo mismo plano estos asuntos que son destinados a abreviar el trámite, y un trámite que efectivamente tampoco es que estamos todos los días eligiendo un candidato, y tampoco es que a candidato a la Corte, quiero decir, no es como el caso de un juez, pero no me parece un tema importante, ni siquiera una decisión desacertada. Me parece que efectivamente era un procedimiento redundante y que hay otras reformas que hacer mucho más importantes. Porque al fin y al cabo vos hablaste del nombramiento del doctor Rosati, de la única persona que nombraron, digamos, de todos los pliegos que trataron. Y bueno, ahí hay un tema respecto al sistema de selección de magistrados y la posibilidad de alterar el orden de mérito con una entrevista en donde la Corte está proponiendo algunas reformas, muy probablemente derivado de su interna, que son verdaderamente significativos. Acá llegan a la terna final muchas personas que no están calificadas para eso, producto de las negociaciones, de la política histórica, digamos. Y en ese sentido yo creo que Argentina debe ir a otro sistema, al sistema de una carrera judicial de varios años, como hay en España, donde uno no dependa de un concurso, sino de una carrera, que es mucho más difícil de amañar que un concurso, y que una vez que está calificado para eso, vaya al antiguo sistema de propuesta del Ejecutivo con acuerdo del Senado, que eso es la fase pura y netamente política, después de haber pasado por una carrera aplicando para eso. Así funciona en muchos países del mundo, en todos tiene su posibilidad de ser mejorado, pero nosotros hemos transformado la designación de los jueces en un examen y después en una entrevista donde parece que es un episodio mágico, ¿no? Donde estaba en el puesto vigésimo, pasa al puesto tercero porque le cayó simpático a los entrevistadores. Bueno, esto es una vergüenza total. O sea que este asunto concretamente de la etapa de la publicación de los antecedentes por el Ministerio de Justicia, cuando después va a suceder de nuevo en el Senado, me parece que era redundante y que nosotros nos estamos distrayéndonos de otros asuntos.
1: Ahora, con respecto al tema de, si bien no era vinculante, el tema de género y de distribución federal de los candidatos, más allá de que no se cumpliera, porque es evidente que no se cumple, pero es evidente la existencia de ese, por lo menos de esa sugerencia, que quede en evidencia que eso lo tendrían que tomar en cuenta, al sacarlo directamente, ¿no es también una forma de, bueno, ya está, que nombren todos tipos, total, es lo que corresponde?
2: Bueno, es la consagración normativa de la política del gobierno, ¿no?, respecto a estos temas. Esto es así, lo anterior no obligaba y ahora ni siquiera queda la retórica de la sugerencia. Lo que hay que hacer es que en el momento que se tiene el poder, legislar adecuadamente.
1: No ser tan pusilánime para poner las cosas.
2: Bueno, lo has dicho vos por mí, digamos, ¿no? Porque bueno, lo que no se hace cuando se tiene el poder, Maquiavelo decía, el poder lo tiene el que lo ejerce, el que no lo ejerce no lo tiene, ¿no? Entonces, francamente, si no reformamos un sistema de elección de magistrados, y no también es cierto, digamos, todo que la Corte lo boicoteó y lo bombardeó cuando se intentó hacerlo, ¿no? Porque ahora esto es con viento de cola del Poder Judicial y aquello era con viento de frente del Poder Judicial. Bueno, tenemos un problema, se llama Poder Judicial.
1: Hace mucho,
2: claro. Ahora tenemos muchos más, inclusive.
1: Tenemos muchos más, pero en ese contexto, este Poder Judicial y este gobierno avanza legitimando y consolidando las posturas más conservadoras.
2: Y es lo que se hace cuando se ejerce el poder, sí. Claro.
1: No nos dejas muchas esperanzas.
2: No, pero no me llamaron para eso. No, lo que quiero decir es que esperamos de Milei que haga políticas igualitaristas.
1: No, está claro.
2: No. Sí, claro.
1: Bueno, muchísimas gracias, Félix Cross.
2: Un beso, Nora.
1: Gracias.
2: Chao.
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11: Les informamos a los oyentes de Radio 750 que continúa el corte total en la avenida Pueyrredón y Vicente López, sentido a avenida Las Heras por siniestro vial. Se reportan demoras en Cantilo desde Aeroparque, en General Paz, desde zona norte hasta Emilio Castro, sentido el Riachuelo, y en zona Mataderos Liniers, sentido el Río de la Plata. En la Panamericana al norte, en la autopista Buenos Aires-La Plata, altura Bernal, sentido a Provincia. La autopista 25 de Mayo, desde Avenida Jujuy hasta San Pedrito, sentido 6 a Liniers. En acceso oeste a Provincia, en Delepiana y Seiza, y en Puente La Noria al sur. Además, en el ingreso de la Richiere Capital Federal. A los usuarios de trenes y subtes Trenroca en su ramal Bosques vía Temperley, funciona con servicio limitado entre Constitución y Claypole por manifestación en zona de vías. Resto de trenes, subtes y permetro a horario.
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0: Ariel Sosa, ¿cómo viene el partido?
1: Tomando agua, pausa de hidratación en Francia-Senegal, primer partido del día.
0: Pausa de hidratación,
2: pausa
0: me
2: de
0: parece.
2: Chantas.
1: Sí, bueno.
0: Chantada.
1: Dos cadenas transnacionales de la comunicación muestran, como estaba previsto, igual habría discusiones, porque era partir el fútbol en cuatro tiempos, muestran las conversaciones del banco de suplentes. La BBC británica, que sabemos que tiene políticas de relativa autonomía, tampoco andan proclamando el socialismo, si no les cortarían la relativa autonomía, y Telemundo. Ellos muestran, no ponen publicidad en este momento ahí. La pausa de hidratación en el ranking de venta de publicidad en este momento está quinta, muy lejos de la publicidad estática, digo para la televisión, ¿eh? Se ve más la estática, se ve más, pero es una nueva beta vendida, como casi todo lo que te venden en este mundo, con otro tipo de maquillaje. Tiene la pelota Francia casi todo el tiempo, pero las llegadas más nítidas, una sobre todo fue de Senegal, un avance de Nicolas Jackson que pegó en un poste, pegó en la espalda de Meñán, el arquero francés, y se salvó Francia, que juega con cuatro delanteros. Le falta a Cufré y tienen un equipo entero de delantero. ¿Y qué es delantero? Está Mbappé, está Dembélé, o sea, toda gente amiga de la casa.
2: Pero por ahora nada, ¿no?
1: Tuvo la pelota, tuvo aproximaciones, no llegó a resolver la situación. Pero vos decís, un equipo que tiene a Olise, a Doué, a Dembélé y a Mbappé, además de ratificar mi capacidad de acentuar agudo, tiene una potencialidad extraordinaria en ofensiva. Sin embargo, no ha podido marcar diferencia. Para prestarle atención en Senegal está nada menos que Sadio Mané, el jugador más famoso de Senegal, tal vez en cualquier tiempo, 34 años, ahora juega en el fútbol saudí, pero es un jugadorazo, juega con la 10 desde luego, sigan prestándole atención porque alguna se le va a ocurrir.
0: Señor David Cufré.
2: Bueno, acá tenemos distintos datos de la economía real que han ido saliendo estos días, distintos informes que te muestran la continuidad de lo que venimos hablando de que empezó el gobierno de Milei. Se hace aburrido, si se quiere, desde lo periodístico, porque uno busca algún dato que se sorprenda o que sea distinto, pero los datos que sorprenden o que son, no son distintos, son siempre los mismos. Por ejemplo, este dato de que cayó 12,4% la venta de desodorantes. Porque no hay plata. Entonces los productos de tocador y limpieza están entre los que más caen en las ventas de supermercados, y dentro de los productos de tocador, desodorantes, caída del 12,4%. En los productos de limpieza, 9,4%, jabón para la ropa, detergentes y demás. Estos son datos del mes de mayo del consumo en los supermercados, hechos por la consultora Scantec, que hace un relevamiento mensual como hace Encentia o Nielsen o la Cámara de Comercio sobre consumo, en este caso de supermercados, y sigue para abajo, 24-0 va en esta encuesta las caídas del consumo, no, 24 meses consecutivos de caída en las ventas de supermercados. En mayo 4,2% contra mayo del año pasado. Pasamos a otra fuente.
0: Sí.
2: Vamos a la Cámara de Industria de la Carne, SICRA. Los frigoríficos, las carnicerías. Bueno, el consumo de carne vacuna es el más bajo en 20 años. En mayo, 47,5 kilos por habitante. En los primeros 5 meses del año bajó 11,1%. El consumo de carne, que se condice con lo que hablábamos recién del consumo de supermercados. Y vamos a otra foto de la economía real, la industria metalúrgica, dato que recién salió de ADIMRA, la Cámara de Fabricantes Metalúrgicos. Metalúrgicos son la UOM, ¿no? Son 500.000 trabajadores en el país, o 300.000. Bueno, la producción cayó 5,1 en mayo y acumula una baja del 6% entre enero y mayo, con el uso de la capacidad instalada, o sea, la maquinaria disponible, en el nivel más bajo desde mayo de la pandemia. Está prácticamente al mismo nivel de mayo de 2020. ¿Te acordás que en la pandemia arranca mediados de marzo del 2020? Se frena todo. Abril, o sea, mayo del 2020, esto era...
0: Nada, era todo cerrado, todo.
2: Todo. Bueno, la industria usó ese mes de mayo del 2020 el 39,1% de la capacidad instalada. Y ahora usó el 39,8%.
0: Es una barbaridad.
2: Para dimensionar dónde estamos parados. O sea, es una caída de muy, muy, muy salvaje con la industria automotriz. Otro dato que acaba de salir, el dato de utilización de la capacidad instalada industrial en general, que muestra un pequeño repunte hasta 59,8 en abril, aunque la producción cayó. Y el repunte es básicamente porque un sector importante, que es el petroquímico, el año pasado hubo un problema con la distribución de gas y entonces cayó muy fuerte. Entonces este mes ese sector rebotó y entonces el índice va para arriba. Pero la producción industrial cayó. Bueno, dentro de ese informe muestra, por ejemplo, los textiles están trabajando al 40% de su capacidad, dato que se acaba de conocer, y la industria automotriz al 46% de su capacidad. La industria automotriz que tiene inversiones, no sé, por 80 mil millones de dólares en el país. Digo, o sea, si vos tenés el 54% de la maquinaria paralizada, estás perdiendo plata a lo pavote. Bueno, eso es la realidad. Por eso digo, fotos de la economía real argentina, que más allá de los relatos del gobierno y el buen clima financiero, que efectivamente está también, y el entusiasmo de los mercados, porque a los mercados les preocupa que el gobierno junte dólares para pagar la deuda. Después, si los ciudadanos argentinos se mueren todos de hambre, o si el país se hunde en una miseria estrepitosa, a los mercados le da lo mismo mientras ellos tengan la suya. Y acá, en este momento, los mercados visualizan que efectivamente van a tener la suya, porque con este aporte de la minería, de Vaca Muerta, la caída recesiva que hace que frenen las importaciones, están viniendo muchos dólares, están entrando muchos dólares, y eso estabiliza el escenario financiero, más que aplacó un poco la situación internacional de Medio Oriente con el acuerdo este que veremos qué pasa de paz. Pero bueno, aplacó. Entonces el clima financiero es uno, y ese es el relato que te muestra el gobierno. Bueno, mirá, estamos bárbaros, mirá el dólar tranquilísimo, el riesgo país va para abajo, y te muestran los diarios y los medios que le hacen eco al gobierno. Ahora vos ves la foto de la economía real y es esto: la carne más bajo en 20 años, la utilización de la industria metalúrgica en el nivel de pandemia, las ventas en supermercado con 24 meses seguido de caída, o las ventas de desodorantes con 12% de caída. Se ve muy clarito ganadores y perdedores en el modelo de Milei.

0: Bueno, nuestra compañera Laura Medina está ahora en el FanFest de Palermo para contarnos qué está pasando con el Mundial. Acá tengo a la muchachada mirando las pantallas de espaldas prácticamente a los micrófonos. Hola Laura, ¿cómo estás?
1: Hola Nora, ¿cómo andas? ¿Tengo algún problema para escucharte? Espero que me estén escuchando ustedes bien. Así es, estamos en el FanFest que se montó en pleno corazón de Palermo, que hay que decir que hoy va a estar abierto hasta el partido de Argentina. Quienes quieran venir, consejo, vengan abrigados, porque acá cuando baje el sol va a estar dorado, no como en Qatar que era fresquito y lindo para pasar los partidos. Igual acá pasa lo mismo, están todos mirando la pantalla, la mayoría son franceses los que están ahora mirando, y una comunidad, me decían, más o menos 10.000 franceses viviendo en la Argentina, y hay una sola, por lo menos pude reconocer una sola bandera de Senegal. Me voy a acercar. Hola, ¿qué tal? ¿Cómo les va? No sé si hablan todos español, pero te vi con la bandera de Senegal. Por ahora me parece que son los únicos, ¿no?
2: Sí, creo, no vi muchas personas más de Senegal, pero de Francia sí.
1: ¿Cómo te llaman?
2: Maimuna.
1: ¿Esto es tu primer mundial en Argentina o ya viste el anterior?
2: Ya vi el anterior.
1: ¿Y cómo lo vivís este?
2: Este es muy emocionante porque antes era más chiquita y no entendía mucho, pero ahora es como, me emociono más viendo las partidas.
1: Tengo que preguntar, ¿hablas español por acá? Nada de español, okay. Contame un poco, me parece que sí habla y no se anima, pero bueno, contame un poco la historia, ¿no? Porque son los únicos, que por lo menos con la bandera.
3: Bueno, somos una familia argentina y Senegal. Yo lo conocí a él hace 17 años, acá en Argentina. Bueno, nos casamos, tenemos dos nenas. Y la más grande, 17 años, que no puede estar acá porque está en el colegio, no le dio el horario. Pero bueno, nada, queríamos disfrutar en familia y bueno, esto de poder verlo así en pantalla gigante acá es buenísimo.
1: Hoy los franceses decían que con respeto con Senegal, el campeón de África, ¿vos cómo lo vivís? ¿Te gusta el fútbol?
3: Sí, me gusta. Me da mucha emoción el mundial, no soy habitué de mirar partidos, pero... pero sí, en estos casos es como que me emociona.
1: Gracias.
3: No, de nada.
1: Bueno, no conseguí el senegalés esta hora, como vos decías, todos mirando la pantalla igual, no quiere, no se anima, así que, pero bueno, por ahora son los únicos que llegaron hasta acá. Me voy a acercar a ver si encuentro algún francés que hable español, porque también había muchos haciendo turismo. Hola chicos, ¿cómo les va? ¿Hablan español? ¿Sí? ¿Están de vacaciones? ¿Viven en nuestro país?
4: No, vivo acá.
1: ¿Cómo se vive un mundial en Argentina?
4: No, gracias.
1: No, okay, gracias. ¿Por acá, francesas?
5: No.
1: No, ¿de dónde son?
5: Estados Unidos.
1: Ah, ¿y vas a mirar todo el mundial desde acá?
5: Sí, por supuesto.
1: ¿Vivís acá o estás de vacaciones?
5: No, estamos en la tercera semana de un viaje.
1: Ok, de vacaciones. ¿Y llegás a volver a tu país para ver algún partido desde allá?
5: Sí, sí.
1: ¿Te gustaba el fútbol de antes o ahora porque organizan el mundial?
5: Sí, porque ahora es la mundial, especialmente en los Estados Unidos, hay bastante anuncios y algo así, entonces él es un fan más grande, pero yo disfruto también.
1: Bien, ¿vas a hinchar por Argentina y Messi?
5: Sí, claro, me encanta Messi, estoy muy emocionado por el partido.
1: Gracias.
5: Sí, a vos.
1: Bueno, yo ya lo hice argentino, va a tener que hinchar, pobre, si él quería hinchar para su selección, no le di oportunidad de hacerlo. Bueno, eso es lo que pasa en este FanFest, que uno va caminando y como hay mucho turista también, se va encontrando con diferentes nacionalidades que llegan, bueno, por ahí pasan y miran un rato el partido. Muy tranquilo igual, a comparación del mundial anterior, que se explotaba de gente y que está todo el tiempo repleto y era imposible encontrar un lugar para sentarse, es muy tranquilo. Creo que el clima tampoco acompaña demasiado, pero habrá que ver qué pasa para cuando avance la tarde y empiecen a llegar los argentinos para vivir nuestro partido bien tarde durante la noche.
0: Muchísimas gracias, Laura Medina. Y seguimos ahora hablando del Mundial con nuestro compañero de Página 12, enviado especial a cubrir el Mundial, Cristian Delocchio, que está ahí, en Kansas. Hola, Cristian, ¿cómo estás? Hola.
6: Hola, Nora. Hola, muchachos.
0: ¿Cómo estás? ¿Cómo anda todo?
6: Muy bien, acá, a diferencia de allá, un calor importante, hay que esconderse a la sombra, y es imposible no cruzarse con alguna camiseta argentina por la calle. Es realmente imponente la cantidad de argentinos que llegaron, muchos ya estaban acá, o vivían de ciudades bastante cercanas, hijos de inmigrantes, por lo que uno pudo hablar, y después, bueno, también hay gente con buen poderío económico y los que siempre se pueden hacer el esfuerzo para regalarse este gustito.
7: Cristian, buenas tardes. Arilcher por acá, ¿cómo vas?
6: Hola, Ariel.
7: En el escenario que estás viendo ahí, caminando un poco, palpando, caminando y cuidándote del calor, ¿se ve escenario de reventa, se ve escenario de manifestaciones de público argentino, de hinchas argentinos, hablando de lo que les sale de la guita que implica estar viendo eso? Nosotros, a cambio de la respuesta, te decimos que Francia-Senegal en 40 minutos sigue 0-0.
6: Ah, buena información, me sirve. No, acá todo el que te cuenta cuánto pagó la entrada es un número que te deja boquiabierto. $1,000, 800, 900, todo propiciado, la verdad, por la FIFA, que habilitó un sistema de reventa legal, que bueno, no solo le suman un 15% al precio final, sino que también algunos dicen que hay una diferencia que no está aclarada en el sitio oficial. Pero fue muy difícil conseguir las entradas a precio original, que iban por los $200, y todo lo demás terminó saliendo muy caro, cuatro veces más prácticamente. Y acá, con una gente que hablaba que viven acá y son argentinos, también adquirirlas a través de un sitio de reventa paralelo, te puede salir muy mal, estafas, no te devuelven el dinero, días de mucha tensión, que bueno, le complica la vida.
7: ¿Y cómo ves el latido social? Porque acá, como vos conocés bien, el Mundial impregna todo. Ayer tuvo 18.8 por Telefe de rating y 17.2 el postpartido Arabia Saudita-Uruguay. Estamos hablando un martes a la tarde, lejos liderando las audiencias televisivas. ¿Ahí cómo registras la pulsión social?
6: No, acá el famoso clima mundialista del que tanto se habló está. Por ahí pasa por una cuestión de extrañez para los locales ver a tanta gente loca por el fútbol, que para ellos es un deporte raro que se hace con los pies, medio que no tiene lógica. Pero todos se muestran curiosos, todos muy simpáticos, abrazan a los visitantes y los hinchas argentinos con la pasión que los caracteriza, banderazos. Ayer acá cerca, en un distrito que es medio donde se mueve la noche juvenil, hubo una fiesta muy conocida de Argentina y fue como un punto de reunión donde, bueno, sonaron los clásicos temas de selección, el que no salta es un inglés, hubo bandas en vivo y la verdad que los estadounidenses se volvieron locos con lo que veían.
8: Y Cristian, ¿qué tal? David Cufre te saluda. ¿Y argelinos hay?
6: Hola, David. Sí, argelinos hay y se hacen sentir. Todos vienen aparentemente con un muy buen pasar económico, autos de alta gama, por ejemplo. Los puedes ver en caravanas de 5 o 6 autos, bocinazos. Algo que uno diría, bueno, mejor por ahí silbar bajito con todo lo que está pasando en Estados Unidos con los extranjeros, pero no, eso se hace sentir. En un parque se juntaron varios cientos y las imágenes parecían de un incendio con las bengalas. Y en el trato mano a mano, muy simpático, foto con los argentinos, alguna que otro disfrazado de Estatua de Libertad, se llevó varias fotos de Instagram. Así que por ahora hay una convivencia muy sana, a pesar de lo que se vio, que ya fue un poco viral en Nueva York, alguna que otra trompada entre camisetas albicelestes y verdes.
0: Cristian, ¿ya estuviste en el estadio donde se va a jugar esta noche el partido?
6: Estuvimos en los alrededores, ¿viste? Para hacer algunas cuestiones de logística. Cuando quisimos entrar, amablemente nos dijeron que no. Pero se ve un estadio impactante, por lo menos desde afuera. Está al lado de un estadio de béisbol, una especie de Racing Independiente, pero bueno, de otros deportes, lo cual es un poco curioso. Porque ya el primer día, por ejemplo, acá el béisbol se sigue jugando, entonces, mientras algunos íbamos a buscar acreditaciones y afines, llegaba la muchachada yankee a ver su partido de béisbol, parrillitas en autos, jueguitos, haciendo una previa extraña pero interesante también. Así que espera un estadio que se va a ver imponente por la cantidad de asientos que tiene y esperamos que sea mucho argentino.
0: ¿Y qué expectativa tenés para esta noche?
6: Bueno, que los sudamericanos no hayan arrancado tan bien genera cierto temor, pero la chapa de campeón, lo tranquilo que se lo vio a Scaloni hacer en la conferencia, uno cuando lo ve sonreír realmente te brinda una paz interior y te hace sentir que todo está bien. Así que es un equipo que no hay que tomarse a ligera, Argelia, pero uno tiene buenas sensaciones para esta noche.
0: ¿Es tu primer mundial?
6: Este es mi primer mundial, fui al de 2014, de civil, un humano más, allá con amigos. Así que el clima por lo menos lo tengo visto, pero sí, este es el primer mundial de enviado.
8: ¿Y es parecido a ese clima o muy distinto? Porque, digamos, muchos argentinos pudimos ir porque estábamos más cerquita. Para los futboleros, ¿es parecido a aquello?
6: Es inevitable el contraste entre una ciudad rarísima y, por ejemplo, bueno, a mí me tocó Río de Janeiro en ese momento. Estos son edificios gigantes, mucho cemento, poca gente en la calle, ahí pasan, se ve a lo lejos algunos argelinos yendo por algún lugar. Y bueno, Río de Janeiro, la playa y nomás, invita a otro clima. Pero en el factor felicidad, en el factor cómo la gente está viviendo esto, la verdad que es muy parecido. Es una alegría constante, no te topás con ninguna queja. Incluso más allá de algún episodio que uno se cruza con agentes de seguridad de por acá, bastante con mala cara, no es tan malo el trato que uno esperaba, alertado por todo lo que viene sucediendo.
0: Muchísimas gracias, Cristian Delocchio, por este panorama. Bueno, esperemos mañana que podamos festejar. Muchas gracias.
6: Gracias a ustedes.
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7: Mientras todo eso, Francia y Senegal siguen 0-0, estamos en el segundo minuto de descuento del partido que se está jugando en Nueva Jersey. Es un desafío conceptual de los que le gustan a David cuando no lo atrapa el sudoku de, ¿cómo se llama?
8: Tetris sudoku.
7: Tetris, algo así. Cuando no lo domina eso, porque Francia tiene un montón de jugadores buenos y tiene un montón apilados adelante, nombres de esos que te impactan, pero no puede armar juego. Los junta, pero no tiene elaboración de juego por ahora. No es la apuesta, claro, esos muchachos, alguno hace una jugada y con eso define el resultado a favor del equipo. Pero es equilibrado contra cualquier pronóstico, más allá de lo que pase de aquí en adelante.
10: Dedicado para todos los argentinos. 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
9: Señor David Cufré.
10: Bueno, vamos a comparar el salario mínimo de la Copa anterior y la Copa actual, ¿no? ¿Para qué servía? Dale. Lo hizo el amigo Juan Enrique, a quien le mando un saludo. Muy interesante lo que publicó. La capacidad de consumo del salario mínimo en el Mundial 2022 te alcanzaba para comprar 411 litros de nafta super. ¿Cuánto te alcanza hoy,
9: Nora?
10: Jugate. 411 litros el año hace...
9: Cuatro años. 3 años y medio. Sí. 200.
10: Estuviste cerca, 181. Vamos a decir, bueno, subió la nafta por la guerra.
9: Claro.
10: Vamos con otro ejemplo. La carne. Compraba 50 kilos de asado en el Mundial 2022 con el salario mínimo. ¿Hoy cuántos kilos compras?
9: 20.
10: Bien, 20.
9: Es un desastre.
10: Bueno, bien no.
9: Bien porque acerté.
10: Claro,
9: pero es un desastre.
10: Ya estoy tanto con el PRODE que me di cuenta que era una tragedia.
11: Estamos hablando de 2022, muy lejos de la prosperidad del pueblo, ¿no?
10: Claro, como estábamos todo mal y era indignante todo lo que pasaba. 50 kilos de carne comprabas con el salario mínimo y 20. Comprabas 2.065 boletos mínimos de colectivo, hoy 362. De 2.000... a 300.
9: Claro, que lo comentó el transporte, ahí te muestra claramente, claro, que aumentó más.
10: Que aumentó más. Comprabas 2.065 boletos, hoy 362. Y lo último, el sueldo, a ver qué es lo que dice, para que no alcanzo a ver.
12: Los alquileres.
10: Ah, los alquileres, sí. Te alcanzaba para un salario mínimo, estabas un salario mínimo y medio para un alquiler y hoy necesitas 2,2 salarios para un alquiler. Así que bueno, como concluye el amigo Juan Enrique, no bajó la inflación, bajó tu sueldo. Claro. Y es verdad, bajó el sueldo.

0: Terminó el primer tiempo entre Francia y Senegal 0-0. Después a esperar Irak,
1: aburrido,
0: Noruega. ¿Te aburriste?
1: Sí, totalmente.
0: Porque no logra elaborar juego Francia. Yo te planteaba eso. Seguro va a cambiar. Va a cambiar.
1: En el segundo tiempo va a mejorar.
0: Empeorar le va a costar por cómo jugó. Empeorar le va a costar y además es de mover rápidamente. Hay que ver si lo hace esta vez el entrenador francés, campeón del mundo en Rusia, Didier Deschamps, subcampeón del mundo en Qatar. Un recorrido de alguna generación de futbolistas franceses, más los nuevos. Pues es probable que tenga un rato Cherki, es un jugador habilidosísimo, préstenle atención. Vamos a ver qué redefine en ese escenario. Anoche, para quienes aprovecharon bien estar en el latido de Mundial, más allá de cualquier mirada, de cualquier orden, un partido entretenidísimo. Irán 2, Nueva Zelanda 2. Nunca nos imaginamos estar viendo un partido entre Irán y Nueva Zelanda con pasión agarrados a las sábanas, pero valió la pena en ese terreno. Con imperfecciones, ¿no? Los equipos de más vuelo técnico ni nada. A veces fue posible detectar y a veces fue omitido en ciertas narrativas que, por ejemplo, en uno de los sectores del estadio aparecía la expresión MINAB 168. ¿Qué es esto? Como reconocerán quienes siguen lo que ha estado ocurriendo en esa zona del mundo con los bombardeos estadounidenses, es el asesinato el 28 de febrero de este año de chicas en la escuela primaria de Shahar Tayebe. ¿Sí? Había un tributo en ese terreno. Y luego, cuando terminó el partido, el entrenador de Irán, que es iraní, Amir Galenuel, hizo unas críticas de absoluta infrecuencia en este universo. Deberíamos haber venido a Los Ángeles, se jugó allí el partido, dos noches antes del partido, pero no lo permitieron. Nuestro plan era quedarnos aquí esta noche, descansar y volver mañana por la tarde, pero aún así no lo permitieron, y no sé por qué. Claro, ¿se acuerdan que vive en México? Va y viene para el partido. Es por eso que digo que la selección iraní es quizás la más oprimida de la historia del Mundial. El presidente de la federación no está aquí, el gerente del equipo no está aquí, el gerente interno del equipo no está aquí, el departamento de medios no está aquí, no pueden entrar. Parte de las responsabilidades previas al partido que deberían ser de la directiva quedaron a cargo del cuerpo técnico, mientras que el enfoque del cuerpo técnico debería estar en cuestiones técnicas. Es por eso que digo que somos la selección más oprimida de la historia del Mundial. Es un escenario de altísima singularidad. No es el único país, pero sí es el país en el que se hace más visible las restricciones de Estados Unidos con sus políticas migratorias, y esto excede a lo migratorio, desde luego, a lo que nos sintoniza con la comprensión de mundo que irradia del gobierno en cabeza Donald Trump, pero que no refiere solo a Donald Trump. El Mundial está disputándose en Canadá, en Estados Unidos y en México. Estados Unidos tiene un protagonismo sobresaliente en esa estructura y es evidente que este no va a ser el último lío.
2: Compramos el Página, leemos a Galeano, cantamos con la negra, escuchamos Víctor Jara. Dice la juventud no tiene para gobernar experiencia suficiente.
1: Bueno, y tenemos mensajes del estribo.
3: Sí, a ver, dice por acá, hoy 4-0 gana Argentina. Uf.
1: Vamos. Optimista total.
4: Que tenga fe, que tenga razón.
3: Aguante la Villa San Carlos, dice el mono de Berizo. No entiendo, ¿por qué la justicia no actúa a la brevedad por el cumplimiento del financiamiento universitario? ¿No es juicio político al gobierno por no cumplir con la ley? La verdad es que no se entiende nada. Es grave todo lo que pasa, dice Carmen. Nadie deja de hacer el amor por los desastres de este gobierno. Así que relajarse un rato. Mi cábala es mirarlo en la tablet. Lo de hacer el amor te lo debo. Pero bueno, no estaba incluido en mi cábala, dice María de Valvanera. Bueno, Cristina, el último, dice, lo único que pienso ver de este mundial una y otra vez es cuanta imagen y video del loco Bielsa se publique. Ese hombre me representa.
1: Bueno, ahí está.
0: ¿Qué referencia?
1: ¿Eh?
0: ¿Qué? No, hay gente que es hincha de Bielsa. Tiene fan.
1: Sí, porque es el antisistema. En el sistema.
0: Sí, o por lo menos funciona, claro, sí. Abriría discusiones eso, perfiles muy propios, Bielsa. Pero tenemos ahí alguien que es fan. Después de que Uruguay empató 1-1 ayer. Bien, buen segundo tiempo Uruguay. ¿Te gustó?
1: Me gustó. Bueno. Silencio. Hasta mañana. Gracias a todos. Gracias a la señora Sonia Giorgi, que siga festejando el cumpleaños. Gracias a la señora Lucha de la Calle, al señor Manu Másquez en la operación. Y hoy aquí Ariel Yarda, Vicufre, Vanessa Olivieri
3: y Nora Beiras.
1: El informativo de la Radio 750 y luego damos la vuelta.

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1: Hora 17, un minuto, temperatura 20 grados, 2 décimas, cielo despejado en la ciudad de Buenos Aires, la humedad 52%. En Posadas Misiones, temperatura 18 grados, 5 décimas. Patricia Bullrich, el PRO y la UCR definirán si Adorni enfrenta una moción de censura en el Senado. Mientras La Libertad Avanza llamó a sesión ordinaria este jueves para tratar el proyecto de inviolabilidad de la propiedad privada, el peronismo presentó una iniciativa para que el jefe de gabinete sea interpelado ante el Pleno de la Cámara Alta el 25 de junio. Mañana está citada labor parlamentaria, donde se reunirá Victoria Villarruel con los jefes de los bloques para definir si hay sesión este jueves. Una importante compañía de televisores y aires acondicionados paralizará su producción en Tierra del Fuego en julio. Se trata de VGH, que decidió frenar su actividad por 10 días por la caída de las ventas y el exceso de stock. La UOM Fueguina acordó con la empresa que los 600 trabajadores cobrarán el 100% de su salario durante el freno. La persona más rica de Asia desembarcó en nuestro país para invertir en GNL. Se trata del grupo Adani, perteneciente al empresario Gautam Adani, quien firmó un proyecto de 70 millones de dólares para prestar servicios marítimos a las exportaciones de la empresa Southern Energy.
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1: Francia y Senegal no se sacan ventaja en el grupo I.
2: En la calle.
3: En el FanFest de Palermo, la mayoría de quienes están mirando en pantalla gigante el partido son franceses. Para Radio 750, un grupo de estudiantes que vive desde hace 4 meses en Argentina y lo viven con la remera albiceleste, de esta forma comentan que esperan del partido y cómo les gustaría volver a encontrarse para una revancha con la selección argentina.
4: Fue difícil, sí, para ser honesto, los jugadores fue excepcional, en particular Mbappé, pero ahora tenemos nuevos jugadores y vamos a ganar por ese mundial. Claro, en la final sería fantástico.
5: No, está bien, estoy por los dos países, por Francia y por Argentina.
6: Nah.
5: ¿Por qué con qué?
6: ¿Por qué con la camiseta?
5: Porque no tengo camiseta de Francia. Me olvidé en Francia, entonces yo compré una. Que Francia va a ganar.
6: ¿Te gustaría otro partido con Argentina?
5: Ah, sí.
3: Desde Palermo para Radio 750, Laura Medina. Derecho a la información.
1: Valor de dólar oficial, 1.455 pesos dólar.

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0: Vamos, Argentina, ¿qué hacemos? ¿Fingimos demencia por un ratito? Y sí, un ratito sí, pero no importa, acá estamos, ¿eh? Damos la vuelta con el programa al que vos estás acostumbrado a escuchar.
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0: La última embestida de la justicia, ¿saben qué? Quieren sacarle ciertos privilegios que dicen Cristina Fernández tiene en San José 1111. Van por más. En cualquier momento ni siquiera la van a dejar salir al balcón.

pregunta, la voy a intentar responder en mi editorial. ¿A vos te gusta el país de Milei? ¿Podrías seguir viviendo aquí, soportarlo por 30 años más? Vivimos hasta los 80, 80 y pico. Mirá si Milei se viene con una reelección indefinida. ¿Qué modelo económico te echaste, Con Adorni, tengo todos los detalles de su nueva rutina, ¿eh? Perfil bajo, poca actividad en redes, excluido de algunas reuniones, se la pasa en Indio Cuá, ahí algunos lo escrachan, pero no importa, el hombre ya, todos nos acostumbramos. Adorni es un corrupto, no importa, en este país todo puede pasar. Subite, 17:09, estamos a un par de horas del debut de la selección. Acá en Damos la Vuelta tenemos todos los temas, no nos olvidamos de nada. La vamos a pasar bien, ¿eh? Son 180 minutos a pura radio. Empezá a comunicarte con nosotros porque te vas a subir a esta escaloneta de la radio.

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1: ¿Cómo les va? Bienvenidos. Acá estamos, 17:10 en esta Argentina que se prepara 4 horas 49 minutos para el debut de la selección. Si yo tuviera que darme parecer, la verdad que no sueno conmovido ni expectante del partido. Primero porque tengo que trabajar, no voy a poder ver ni un gramo del partido. Y además porque, bueno, por razones obvias, qué sé yo. Igualmente, digamos, la alegría está, quiero que ganen, quiero que demuestren lo que son. Y si nos pueden dar una alegría a los argentinos que estamos tan mal desde hace un tiempo tan largo, bienvenido sea. Por ese lado, muchos de los que se ilusionan y muchos de los que están, los que estamos acá en esta radio, todos queremos que sea un buen resultado. Y te diría más, ya empecé a cambiar hasta mi opción. Querría hasta que ganen, porque no sé, a veces la pasamos, sí, la pasamos tan mal. Mira, la pasamos tan mal y como el país en realidad no se da vuelta, no hay ni una suerte de cacerolazo por cada una de las situaciones que vivimos, la gente no sale a la calle. Quizás estaría bueno que si ganan salgamos a la calle y la verdad que en cada micrófono que apoyemos le digamos, ¿no?, que el plan económico no sirve, que este es un país para pocos, que aprovechemos ese gran micrófono que va a ser del mundo, donde seguramente en el Time van a decir un país que está en la pobreza, que tiene un modelo económico para el traste, que está dejando a los argentinos en medio de un industricidio, ganó el Mundial. Y bueno, habrá que esperar, habrá que empezar a desencillar de nuevo, porque yo veo, yo siento que me parece que por ahora los designios de Milei se vienen cumpliendo. Y eso va a tener que ver en parte con el editorial, ¿no? Si este país para pocos al cual nos acostumbramos, te lo voy a dar con ejemplos muy chiquitos. Ya en algunos ya está bien. Es el mecanismo que encontraron para sobrevivir en esta jungla maldita en la que estamos inmersos y en la que no te queremos dejar del otro lado, ¿eh? Porque yo no solamente me enojo, puteo, trato de visibilizar todo lo que está pasando, pero veo que como que las cosas nos siguen pasando por las narices, ¿no? Y no hacemos mucho porque esto cambie. Sí, vos me dirás, Diego, hay que esperar, obviamente, los tiempos de la educación cívica son así, ahora hay que aguantarla, pero en el medio todavía sigo pensando que hay muchas cosas que, si no los hubiéramos dejado, quizás no pasaban. Lo que pasa es que estamos como diezmados en tratar de sobrevivir. Y eso ha hecho parte de este discurso que siempre intento dejar, que no solamente tiene que ver con salir a la calle, tiene que ver con que en un próximo acto eleccionario yo no puedo ya justificar al tipo que me diga, y güey, ¿sabés qué? Me bajaron un poquito la inflación, vamos a ver. No, porque cuando vos compras, vas al supermercado y compras galletitas de cualquier parte del mundo, hasta incluso un poquito más cara que las nacionales, pero te la pasan así, es porque estás destruyendo lo tuyo. Cuando estás comprando o consumiendo pollos que vienen de Brasil, es porque algo está realmente muy mal. Eso es parte de esta idea a la que nos quieren llevar, en la que este discurso de la derecha siempre culpabiliza a los pobres, en realidad, de haber sido parte del problema que nosotros tenemos. Y eso no es así. Porque cada vez somos más pobres, pero ellos siempre con esa idea aspiracional de que vos en algún momento, cuando veas que los ricos estén llenos de guita y los dólares drenen, a vos te van a tirar ahí un mendrugo, a vos te van a tirar una aceituna y vos vas a tener que aplaudir y sobre todo ser o seguir siendo los pajes de todos ellos. Entonces, sacate esa idea de país que estos tipos tienen. Y además vos no sos el culpable de que en algún momento hayas podido tener sueños, te hayas podido comprar tu casa, te hayas podido comprar un aire acondicionado sin que se te moviera la aguja, te hayas podido comprar, mirá, voy a lo más chiquito, un kilo de helado sin que te haga mella en tu presupuesto, loco. Entonces vos no sos el culpable de tu realidad. Los que son el culpable son ellos. Nos corrieron el foco. Hay mucha gente que está confundida. Y ahora, siempre que el discurso emana de estos periodistas que en algún momento fueron partícipes, porque hay que acordarse que estos tipos, muchos de los que vos tal vez escuches, hay que en algún momento empezar a rever, ¿no? El archivo siempre acá lo vamos a tener listo. Tengo hoy unos cuantos audios para ver cómo militan esta situación. Bueno, no la creemos. Y entonces háganse cargo, loco, también del monstruo este, y háganse cargo de lo que va a venir. Porque en algún momento Muchos nos vamos a quedar sin laburo, vos vas a estar del otro lado manejando un Uber 15, 20 horas, no vas a saber más qué hacer y ahí anda a cartar la Gardel. Así que escuchá este programa, quédate acá enganchado, tenemos todo el mundial, tenemos todo lo que viene, hay notas por todos lados, vamos a hablar de la industria, vamos a hablar del país que ellos nos quieren dejar. No te preocupes, no te preocupes porque en esta tarde de radio, acá vos estás, sos parte de esta mesa y también parte de todos tus llamados al 7000-0750 porque ya empezamos a comunicarnos con todos ustedes. Hola, Valmiro Mainetti.
2: ¿Cómo estás, Diego? Hoy arranca el Mundial para los más de 40 millones de argentinos. Hoy comienza a latir el Mundial para las más de 40 millones de personas que pisamos este suelo. 20 grados 2, la temperatura en este momento en la Ciudad Autónoma de Buenos Aires. Lo digo con este tono porque es una temperatura extraña, ¿no? Para un 16 de junio. 20 grados 2, reitero, cielo despejado de este lado del mundo a las 5 y cuarto de la tarde.
1: Bueno, ¿qué te traes para esta primera horita, Valmi?
2: Diego, está en marcha la biopic del líder de una de las bandas de rock más populares de los 70 en los Estados Unidos. Si tenés más de 60, me atrevo a decir, seguro, bailaste alguno de sus temas. Quédate que en un ratito te cuento de qué banda se trata.
1: En un ratito, dale, lo desandamos. Hola, Flor Alcorta en modo mundial.
3: Hola, sí, la verdad que sí, estoy. Quiero decir que los jugadores de los países que hay negros, señores africanos, que Dios los ha tallado, ¿no? Están tallados.
2: Sí, Adonis de ébano.
3: Exactamente. Hermosa expresión. Adonis de ébano. Qué tallados están. Así que sí, lo miro en un modo un poco cachondeo, pero sí, realmente. Y estoy en modo también. Hoy traje algo de Adorni, porque no sé, siempre nos da algo
1: Adorni
3: nuevo. Exactamente, ese grito lo define.
1: Sí, sigámoslo atendiendo hasta que se
3: sí
1: va.
3: Sí, en este caso lo está atendiendo un periodista que dice básicamente que tiene deficiencias cognitivas, Adorni.
1: Ah, mira.
3: Y vos decís, ¿pero cómo? Con lo que chorió es
2: fuerte.
3: Opa. Bueno, quiero que debatamos sobre lo que dice este periodista de La Nación.
1: No dejemos de atender a Adorni, ¿eh? Lo tenemos que atender todos los días acá en esta radio. Hola, Chiqui de Mateo. Bueno, hoy más que nunca en modo mundial, con todos los secretos y con todo lo que se viene.
4: Sí, ya estamos en modo mundial porque además está jugando Francia, que lo está empatando 0-0 frente a Senegal. Ya en el segundo tiempo tenemos 53 minutos de partido. Te voy a dar todo lo que vino pasando el fin de semana principalmente y el lunes. Yo en realidad ayer me tomé el feriadito. No me lo tomé porque fui a relatar. De todas maneras, estuve en un partido muy, muy lindo entre Uruguay, en este caso, que jugó frente a Arabia Saudita. Pero hoy te traigo toda la previa para hacerle compañía a todos aquellos que están previando el gran debut del seleccionado argentino frente a Argelia. Te aclaro, Diego, vos que vas a estar trabajando, no vengan con sorpresa después de que, qué mal que jugó, porque les está yendo bastante complicado el asunto a las potencias futbolísticas con los equipos que supuestamente son desconocidos. Y aclarar, bajémoslo del ego los periodistas deportivos. A veces, que sea desconocido para nosotros no significa que sean malos jugadores o malos seleccionados. Así que de todo eso vamos a estar hablando durante toda la tarde.
1: Es supremacía física lo que estás viendo.
4: Lo dijo ya el doctor Bilardo hace 30 años.
1: Sí,
4: pero
1: sí, digamos, no discutamos más, me parece que es eso.
4: Igual el fútbol no es solamente supremacía, porque si no, que serían corredores de atletismo.
1: No, y además, digamos, son, es poca la gente que tiene la avidez que tiene, por ejemplo, Messi. No te sale un Messi todos los días en cualquier parte del planeta. Y que supera a cualquier supremacía física, ¿no? Hay que ver ahí cómo jugamos. Pero
4: los mundiales, y después lo desarrollamos, los campeones generalmente se desarrollan durante la Copa del Mundo. El ejemplo es de Argentina, el ejemplo fue España en el 2010. No hay un campeón que le haya ido bárbaro todo el mundial.
1: Bueno, atención oyentes, no queremos hablar de pálpitos, porque viste que esto de bufarlo antes,
4: no, nada.
1: En esta tarde no vas a escuchar nada de eso. Sí, buena onda, lo mejor, jugador quizás favorito, que vayan. Todavía la alineación
4: sí,
1: final.
4: Sí,
1: no está,
4: sí, ya hay algo.
1: Bueno,
4: sí, hay alguna duda en el lateral derecho, pero ya está todo.
1: Ya más o menos fue trascendiendo ahí por donde vamos, así que en un ratito lo desarrollamos. Separamos, dale, y ya arrancamos con el editorial. ¿A vos te gusta el país de Milei?
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5: Les informamos a los oyentes de Radio 750 que se reportan demoras en Cantilo desde Aeroparque, La General Paz, en toda su traza sentido el Riachuelo y el zona Mataderos Liniers, sentido Río La Plata, en la Panamericana Norte, la autopista Buenos Aires-La Plata, altura Bernal, sentido a provincia, en la autopista 25 de Mayo, desde Jujuy hasta su enlace con la Perito Moreno, sentido a Liniers, en acceso oeste a provincia, entre la Piana de Seiza y en Puentes Pueyrredón, en la Noria del Sur, además en el ingreso de la Richería Capital Federal. A los usuarios de trenes y subtes Tren Roca en su ramal Bosques vía Temperley, funciona con servicio limitado entre Constitución y Claypole por una manifestación en zona de vías. El tren Sarmiento en su ramal Merlo Las Heras circula con demoras y cancelaciones tras accidente fatal. El subte línea D funciona con demoras. El resto de trenes, subtes y hipermetro a horario.
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gusta el país de Milei? Presta atención, son simplemente un par de ejemplos de los cuales en algún momento te vas a arrepentir si lo seguís bancando. Porque tal vez para vos la cosa siga así. Y tal vez pienses que bancando, formateándonos como este presidente quiere, volviendo a cero la cuestión de la organización de un país en todos los aspectos, desde lo sindical, desde lo económico, desde lo social, desde haberte dicho que la culpa de todo esto la tienen los pobres, estás hoy formateado. Y empezaste a aceptar, por ejemplo, que ya no sos dueño de tu propio destino, porque antes estaba el Estado para tratar de ayudarte, y si había un problema, el Estado lo solucionaba. Ahora no. Está todo librado al azar. Si a vos no te alcanza la plata con lo que ganás a fin de mes, tendrás que ver de qué forma sobrevivís. No solamente porque vas a salir a buscar un nuevo laburo, porque tal vez hagas Uber en tus horas de descanso. Te acostumbraste a que te digan, ¿te podés quedar? Pero mirá que no hay garpe, ¿eh? Mirá que no hay paga. La reforma laboral ya está en marcha. Y los vestigios de esta situación se van a empezar a ver. Esperá un cachito, porque, por ejemplo, en noviembre ya no se les va a pasar a los jubilados ese 3% que habitualmente vos solés poner con tu jubilación, sino que esa guita va a ir, la que pone el empleador, a pagar tu propio despido. Y voy a algunos ejemplos concretos a los cuales vos mismo te acostumbraste. Te acostumbraste a dejar medicación, te acostumbraste, por ejemplo, a decirle chau a la prepaga. 700.000 argentinos dejaron de lado las prepagas. Te acostumbraste a llamar para, por favor, que te bajen el cable. Lo haces como una tarea cotidiana. Te acostumbraste a ser un miserable. Te acostumbraste también, por momentos, a agachar la cabeza. A que en tu laburo te digan, ¿sabés cuántos tengo como vos que están esperando fila para laburar por menos plata? Y sí, lo hiciste. Y estás siendo parte de un país que se transforma en horrible a la hora de vivirlo. Nos han sacado toda forma de protesta, porque ya ahora en cualquier conflicto laboral no vas a poder protestar, te van a mandar la cana, van a hacer que tus días sean no solamente terribles, porque encima que te despiden, te vas a quedar ahí como los trabajadores de FATE. No lo contamos más, ¿no? Pero muchos de los muchachos que estaban en el campamento esperando a que les paguen, todavía están esperando. Otros dijeron, che, yo tengo que seguir alimentando a la familia, me voy a hacer didimoto. Y así nos seguimos acostumbrando a que, por ejemplo, un kilo de helado que está a 25 o 30 lucas, a mucha de la gente le haga mella en su presupuesto. Esto es lo más chiquito. Nos acostumbramos a que ahora en la oferta de cualquier supermercado haya productos de cualquier parte del mundo. Desde galletitas españolas hasta fideos de Hungría. ¿Cómo te pones a pensar que un país puede terminar así? Los pymes, los empresarios, los que realmente dejan la guita en el país, también se empezaron a acostumbrar a decirle a sus empleados, che, no te puedo pagar este mes. El aguinaldo no sé si lo voy a poder pagar porque, la verdad, no se vende nada. Y nos acostumbramos a ver a Don Roque, el almacenero, esperando en la puerta a que alguien entre. ¿Te acostumbraste también a la figura típica de a partir del 20? Que no se venda nada. ¿Te acostumbraste también a que te mientan con la inflación? Porque este numerito que el gobierno dice no existe. Así como supuestamente te mentían los otros, ¿por qué ahora aceptás que te mientan así en la cara? ¿Te acostumbraste también a tener un funcionario mentiroso como es Manuel Adorni? Y ya, yo creo, si hiciéramos la prueba, me parece que Adorni camina por la calle y hasta le hacemos chistes. Nos cagamos de risa, porque esa es la opción que tomamos siempre los argentinos. No estamos tomando las cosas realmente como deben ser. Es muy serio lo que está pasando. El país está, de alguna u otra manera, muriendo de a poquito. La industria está muerta. Está en terapia intensiva. Nos van a sacar el respirador en cualquier momento. Lo que va a venir y lo que yo te diga tal vez te entre por un oído y te salga por el otro, porque mientras a vos no te toque, no vas a hacer nada por salirte de esta situación. Lo que ocurre es que todavía falta mucho tiempo. Te van a seguir tirando el caramelito que siempre le tiran a la clase media esa
que en algún momento pudo comprar dólares y que hoy tiene el dólar bien, bien acomodado, 1.450 mangos. De un tiempo a esta parte también te entró a vos, en el coquito, la idea de que si el riesgo país está bien, nos van a prestar más plata. Estamos hablando de prestar plata, flaco. Estamos hablando de que Toto Caputo vino a hacer lo que sabe hacer. En la época de Macri, el tipo logró, porque las familias no estaban endeudadas, porque el país no estaba endeudado, que le dieran 50.000 palos verdes. Imagínate todo lo que va a poder hacer ahora, porque tienen parte de esas joyitas que van a terminar regalando. Ya regalaron en parte el litio, el combustible. Estoy esperando todavía alguna medida sanadora, ¿no? Para el presidente que anda tuiteando siempre pelotudeces. A ver si me baja la nafta. A ver, Milei, si yo te creo, a ver, si te creo, ponele que te creo por un ratito. El litro de nafta se fue a 2 lucas 100, mientras la guerra y el barril estaba a $120. Si ese presidente al cual vos tanto le chupás las medias, ¿no? Donald Trump, que lo vas a ir a visitar, ¿por qué no me bajás la nafta, desgraciado? ¿Por qué no agarrás y una primera medida? A ver, toma una medida populista. No, no la vas a bajar porque la cantidad de impuestos que te entran, producto de que nos estás vendiendo como país productor la nafta más cara de la región, porque ahora, flaquito, quedó en un dólar y medio casi la nafta, ¿eh? Está en un dólar treinta, $1.40. ¿Vos sabés lo que vale el galón en los Estados Unidos? Un galón son casi 4 litros. No te importa. Lo que pasa es que a veces tenemos lo que nos merecemos. A veces tenemos lo que nos merecemos. Vos te preguntarás, che, Diego, es muy sencillo decir que tenemos la culpa nosotros. Y mirá, en parte, mucha de la culpa tienen el que trajo al borracho, ¿no? Porque yo no lo voté. Vos trajiste al borracho que está del otro lado, ahora llévatelo. Es muy difícil llevárselo porque estamos viendo cómo gobernadores, diputados, senadores son afines. Lo que sí quiero que te quede claro es que no te comas la curva una vez más. ¿Por qué? Porque todos estos tipos, gobernadores incluidos, ¿qué son? Son en realidad animales sueltos que lo único que van a hacer es, si a ellos la guita les llega, pero le tienen que juntar la cabeza con impuestos a sus propios habitantes de cada provincia que supimos conseguir, no les va a importar. Y están esperando la limosna. ¿Cómo lo van a hacer? Porque ahora, mientras vos estés acá en el Mundial, viendo todas esas cositas, Adorni va a seguir laburando y hasta tal vez lo manden a un consulado. A disfrutar de la tuya, ¿eh? No te preocupes, eso sí, cuando vos hagas cuentas, veas el recibo de sueldo, mires lo que cobrabas hace 920 días, te vas a dar cuenta que Milei se llevó la tuya, te la saca todos los días, cuando estás dormido, cuando estás anestesiado. Yo con esto no te quiero decir que tenés que estar caracúlico todo el día. No. Hay que saber considerar para dónde vamos y para dónde venimos. Entender que acá hay un problema de modelo, que si el modelo no cambia, no va a cambiar. No podemos seguir sosteniendo toda esta fábrica de pobres a las cuales nos han llevado. Porque estos tipos transformaron a la Argentina en un almácigo de pobres. Porque vos tal vez no la veas, pero vamos a terminar a fin de año con 40.000 pymes cerradas. ¿A vos te interesa tu país? ¿A vos te importa que algo de lo que yo te digo es que si el de al lado está bien, yo estoy bien? Bueno, empezá a pensarlo. Empezá a transformarte en una suerte de hombre de recepción, mujer de recepción, que a partir de cada problema tenga cierta empatía. Yo no quiero un país en el que un presidente se la pasa tuiteando las 24 horas sin sentir empatía por el plan que aplica. No importa. Ellos están ahí. Saben y sienten que si la cosa mejora un cachito, los van a volver a votar. Si el dólar se mantiene a 1.450 mangos, como creo que se alinearon todos los planetas para que esto siga, porque les van a dar una guita importante, ¿eh? Toto Caputo está negociando 25.000 palos. ¿Sabés lo que eso significa? Ni tus nietos van a pagar todo esto en la Argentina. Eso sí, la macro va a estar ordenada. Vamos a exportar por 100.000 millones de dólares. ¿Vos vas a ver algún manguito? Nada. Simplemente nada.

0: 17:32, hoy es una noche muy especial para la Argentina, por supuesto, está toda la expectativa, creo que recién ahora, y esto sí, fuera de joda lo digo, arranca un poco la sensación mundial, ¿no? Porque viste, hasta ahora, como veníamos con partidos a los cuales, también es cierto que mucha gente hoy por hoy, para ver los partidos, digamos, como quedó la televisación,
1: sí,
0: tenés que tener un canal especial, ¿no?
1: Sí, igualmente ahora ya compraron las dos empresas más importantes de televisación, ¿eh? Al final, cuando se dio cuenta, ¿podemos nombrar marcas?
0: Sí.
1: Porque cuando Flow se dio cuenta que se le estaba pasando toda la gente a DirecTV, que era el que compró los derechos para...
0: Ah, porque había gente que empezaba a cambiarse.
1: Sí, fue terrible la cantidad de gente que se pasó. Para aquellos que dicen, bueno, no, el Mundial no importa, bueno... créanme que sí, y nosotros lo comprobamos cuando, por ejemplo, hablamos de cuando no hay más fútbol para todo, cuando nos decían, a la gente no le importa, bueno, los que compran el pack fútbol también son muchos, en lo que a ellos les refiere como empresa, ¿no? Y esto es lo mismo, se empezaron a dar cuenta que se le estaba pasando muchos usuarios
2: a DirecTV, y dijeron,
1: aprovecharon una compra que hubo ahí de torneos, de pase de mano, como a veces hacen, de compras de teje y maneje, y dijeron, listo, Flow también pasa el
0: Mundial. Hay algunas páginas truchas que lo suben. Mi hijo el otro día vi que lo estaba viendo por no sé dónde, pregunté que estaba viendo, lo veía.
3: Pero te cantan
1: les aclaro por las dudas que va a ser el último Mundial seguramente que veamos a través de las señales solamente de cable, como estamos acostumbrados, porque ya YouTube tiene serias intenciones, y ya lo avisó,
0: de
1: comprar los derechos para el próximo Mundial, y tiene las herramientas también, están utilizando mucho IA para detectar quienes no cumplen con los derechos y que transmitan.
0: Claro.
1: Por lo tanto, a las páginas que transmiten truchas, por llamarlo de alguna manera, fútbol libre, etcétera, les cuesta mucho pasarlo. Les cuesta mucho porque están utilizando, y la IA le está funcionando muy bien.
0: Pero, bueno, lo que sí se terminó era lo que antes ocurría a gobiernos anteriores, que la televisión pública compraba todos los derechos.
1: La televisión pública...
0: Eso no está más.
1: Todo país serio, como les gusta decir a ellos, para los mundiales compra la televisión pública, es la que compra los derechos para pasarlo.
0: Es un gran negocio, porque siempre la televisión pública ganó plata, siempre que lo hizo, exacto, lideraban las transmisiones, y además, si estos tipos pensaran un poquito, a veces es hasta como la idea de que te quede rating residual, pues más allá de que es un mes o un mes y medio en el cual siempre pasaba, digamos, Canal 7 sube el rating, pero después te queda algo de porque la gente va pasando de canal, encuentra
3: un
0: programa.
3: Te queda la pantalla caliente.
0: Claro, te queda la pantalla caliente.
1: Le mando un saludo, ya que estamos sobre el tema, a Julián Melone, que es aquel que me está dando información, porque estoy cubriendo para Radio 750 y para Hay Mundial, siempre hay Mundial en Radio 750 para relatores. Alemania. Entonces hablo con él está viviendo en Berlín, y me dice, dato, en las pausas de rehidratación, vieron que existen, hicieron los canales de Argentina o de otros países? Meten publicidad
0: claro, son seis minutos casi.
1: Claro, ya ni siquiera escuchás ese chamullo que era para escuchar a los técnicos, es mentira, gente no quiere saber tanto de fútbol tampoco. Pero bueno, más allá de eso, y a algunos sí les interesa, me decía, durante las pausas de rehidratación, la transmisión de la TV pública alemana, ZDF, no pone publicidad. Él lo estaba viendo en un celular, por ejemplo, en el bar, que estaba vacío, porque estábamos hablando si en Berlín se le estaba dando bolilla o no. Le están dando mucha bolilla a los partidos de Turquía, por la gran comunidad turca que hay allí. Y dice, el dato es un dato alemán. Después, en la TV pública de Alemania, te permite ver el partido de tres formas diferentes. Transmisión oficial, táctica feed, que es cámara estática que toma todo el campo y sin comentarios, y lo que ve el DT, y también te permite ver la transmisión oficial pero comentada por niños.
3: Hay
1: una transmisión oficial comentada por niños. ¿Viste cómo toma poder cuando el Estado se incorpora a una cosa que bien dice Diego, que es un negocio? Sí, es un show, sí. Ahora, ¿pero por qué dejar afuera al Estado?
0: Lo que pasa
1: es
0: que acá me parece que hubo dos cuestiones con la TVP, con la televisión pública. Adorni estaba por hacer un negocito y se le cortó todo con el quilombo este de Grandi.
1: Esperá que termine el Mundial. Sí. Cuando termine el Mundial ya vamos a tener datos más certeros, porque hasta el momento nosotros sabemos que lo que compró la TV pública, que es comprar, no llevó equipo técnico, ni equipo de, ni fierros, como se le dice, ni tampoco periodístico. Lo que hizo fue comprar para retransmitir la señal de DirecTV. Eso le salió más caro que comprar, claro,
2: comprar los derechos.
4: No, pero perdón que te interrumpa. Le salió más caro a costa de que la TV pública no lleva gente.
1: No lleva gente.
4: No lleva equipo. No enchufa equipo. El cable y vos escuchás la transmisión de Telefe. Eso le sigue siendo más caro que haber movilizado un equipo como históricamente hizo.
1: Sí, lo que sí también hay, está en el canal de AFA a través de YouTube para pasarlos. Estaban viéndolo, por lo menos. Lo que hicieron fue una prueba piloto la otra vez con los amistosos. En donde, bueno, también hay algunas cuestiones que llevan... Al final siempre terminamos en lo mismo porque están llevando un montón de jugadores famosos, entre comillas, para comentar partido con grandes comentaristas que tiene la República Argentina a nivel periodístico.
4: ¿Gallardo y Tevez?
1: No, Gallardo y Tevez está por la línea del Disney, que también millonada. Pero bueno, eso es privado, eso es que hagan lo que quieran. Después también están nosotros, los usuarios, de decir, che, yo quiero escuchar a un tipo que se coma las palabras, que sí sabe de fútbol, pero no sabe expresar. Bueno, si está cada uno en querer escucharlo a Carlos Tevez o a Gallardo, está todo bien, que lo hagan.
0: Bueno, chicos, comparto algunas de las sensaciones que tenemos cada uno cuando ve un partido de la selección. Yo, la verdad, por ejemplo, penales no veo, no los vi, me doy vuelta o me voy a una habitación.
1: Yo me voy a otro lado.
0: Recluido, la verdad que
4: no lo soporto. Momento que te lo digo una puntita. Miren que traje un dato hoy que es una encuesta que se hizo que cuenta cómo los argentinos vamos a ver el Mundial. Así que escucho lo que vas a decir y voy a chequear lo que tengo acá. Dale. A ver si cuadra.
0: Hoy sacamos un médico en el 9, en el programa de Carmen Barbieri, que contaba y decía que lo mejor para cuidar el bobo a la hora de mirarlo, porque hay gente que por ahí, ojo, puede terminar mal.
1: Sí, hay un montón,
4: no, es cierto, hay aumento y descenso de
0: casos. Un montón de casos siempre que tenés.
4: Cardíacos.
1: Sí, para cuidar el bobo en realidad no lo invites, porque viste, siempre tenés a ese bobo que va y tira mala onda.
0: Primero es, por supuesto, esto da para que vos arranques a hacer el asado.
5: Arrancamos
0: así.
5: Está bien
0: que cae en un día de semana, pero da para que empieces a darle al trago un rato antes. La picada también da tiempo.
5: Hay una previa.
4: ¿Se van a juntar al final hoy o no?
0: No, yo trabajo, así que
4: claro.
0: Muchos de los que están ahí. Pero, sensaciones, Balmi, ¿vos sos más de putear?
5: A mí me gusta mucho, mucho ver los partidos de la selección solo. Absolutamente solo.
0: Sin nadie alrededor.
5: Nadie. Puedo llegar a compartirlo, como lo voy a compartir en esta noche, con mi compañera, novia y amor, que aprendió a tolerar cierta cuestión irracional, ilógica e impensada muchas veces en mi persona. Es decir, ¿este tipo se pone así cuando juega la selección?
4: Claro, le mostraste todo. Está bien.
5: Bueno. Sí, bueno, ¿me bancás o no me bancás? Punto. Pero banca. Sí.
0: Uno nunca se relaja. Usted, Flora, la veo relajada a la hora de mirar partidos.
3: Yo no soy muy fan hasta que empieza y ahí me contagia el clima reinante. Si lo veo sola, no le doy mucha pelota. Si me junto con gente, me entusiasmo.
0: Sí.
3: Y lo voy a ver en el geriátrico donde está mi madre rehabilitándose de su fractura con todos los viejos.
0: Va a ser cocún.
3: Nos vamos a
0: estar
3: re
0: divertidos.
3: Sí.
0: Che, hace video.
3: Hay
0: pantallas.
3: No los puedo exponer y no sé blurearlos.
0: Pero
3: es una pantalla gigante que ponen ahí en el comedor.
1: Muy bien.
3: Bueno, viste que muchos muy igual bien. Se acuestan temprano porque depende de la medicación y qué sé yo, claro. Pero los que están un poco con más.
0: Me veo que traes un par de champán.
3: Rompemos todo. Así que ahí todos con la silla de ruedas festejando. Así que va a ser muy divertido con todos los viejitos.
0: ¿Usted, Chiqui?
1: Yo soy muy tranquilo para ver el fútbol.
0: Hoy lo ve tranquilo,
1: sí. Hoy lo veo con Caro, con Mariano, con Juli y con Ciro. Lo vemos ahí en Caballito, tranquilo. Unos organizaron unas medialunas con jamón y queso.
3: ¿Quiénes son?
0: Sí, a vos lo único que te corren es el trago. El vaso, lo único que te corre.
1: Birra, fernet y vino tinto.
0: Por eso, lo único que te empiezan a correr.
4: ¿Van a tomar eso con medialunas de jamón y queso?
1: Sí, exactamente. Pero yo generalmente tengo...
4: A las 10 de la noche.
5: Qué resistencia.
0: Qué base que estás haciendo.
3: Dijo, se van a hacer un masacote. Cacabar.
0: ¿Vos, Lupita, sos de putear o nerviosa? No,
4: me pongo nerviosa, no puteo, grito hola full. La verdad, confieso algo. El otro día, el amistoso, yo me había olvidado que estaba y vieron que no estoy enchufada. Medio que le pido a Chiqui si me puedo hacer RCP a ver si me copo con el Mundial. Claro. Y cuando vi el segundo tiempo y vi cómo jugaban unos chiquitos, dije...
5: ¡Epa!
4: Y hasta grité un gol, que después me enseñaron que no se gritan los goles de los amistosos. Pero yo me sorprendí, ¿entendés? Dije, ¡oh!
1: Estabas con militantes del fútbol. Eso.
4: No, yo estaba sola. Después cuando voy contando me van educando la gente. Yo si quiero después hago lo que sea.
5: Haga lo que quiera.
4: Hoy trabajo acá hasta las 10 de la noche. Uh-huh. Así que voy a volver a mi casa con el doparty empezado. Probablemente me abra una birra, me haga una comida y escuche de fondo el partido.
0: Hay canales, entonces, por ejemplo, el 13 programó películas para hoy. Porque
4: sí.
0: Saben que
5: no,
0: o sea,
5: no, no. No
0: No hay chance. No hay, o sea, ¿para qué van a gastar un programa en vivo? Nada. No. O sea, nada. Programaron película, listo. Te digo, es lo mejor, ¿eh? Sí, es lo mejor para los canales de tele. No como nosotros, que bueno, tenemos que estar, por supuesto, al pie del cañón. ¿Qué le vamos
1: a hacer?
4: Pero ustedes cuentan noticias, Diego.
1: Armaron la reunión de producción y le dijeron, che, Diego, ¿qué hacemos? Por mí yo vengo a laburar, total, no miro. Los compañeros dijeron que rompe.
0: El único consuelo que tengo es que hay un monitor gigante, es una pantalla de 270 pulgadas, entonces nos lo ponen ahí mientras tanto lo vemos. Así que, bueno, nada, ahí lo pasamos. Separamos, dale, y ya volvemos.
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0: Vamos, Chiqui, vamos, Chiqui. Actualizame, ya voy a Laura Medina, que está en un fanfest ahí, pero gol de Francia.
1: Gol de Francia, que lo gana 2-0, 81 minutos con 56 del partido. Francia le está ganando a Senegal 2-0. Abría la cuenta Mbappé. Y ahora se pone 2-0 contra Senegal, pese a que algunos decían que no iba a poder ingresar o que se iba, que se le iba a hacer difícil. Bueno, finalmente en el segundo tiempo, gol de Barcolá para poner el 2-0 por el momento. Lo está ganando Francia, picó solo al vacío, enfrentó al arquero, la picó, la empaló, le puso el empeine abajo de la pelota. Se llenaron de gritos las redes, de gritos franceses. Lo gana Francia 2-0 en el final del partido.
0: La empaló, muy bien, ¿eh? Vamos todavía. Me voy a Laura Medina, porque está ahí en un fanfest. Hola, Laura.
2: Hola, equipo, ¿cómo estás? Lo voy a decir bajito porque no quiero que ninguno se me enoje conmigo, pero tibio el festejo de los franceses. La verdad que son la mayoría acá en Palermo mirando el partido en la pantalla gigante, pero tibio. La verdad que yo creí que muchos viven acá desde hace muchos años. Hay incluso una familia tomando mate con la que me había acercado a charlar. Yo esperaba un poquito más de argentinidad, ¿vieron? Para la celebración del gol, pero no. Miren, me voy a acercar a molestarlos. ¿Cómo les va? Estoy en vivo. Son franceses que toman mate. ¿Cómo es eso?
3: Porque la familia es de Argentina. Ah, okay. Es porque es la hermana de mi mujer.
2: Y hoy se hincha por Francia, pero a la noche se quedan a ver Argentina.
3: Después vamos a cambiar la camiseta a las 10, la pintura, y vamos a ver Argentina también.
2: ¿El niño qué expectativas tiene? ¿Qué, cómo estás viviendo este partido? ¿Vos tenés la remera de Francia? ¿En un rato cambiamos todo por la de Argentina?
4: Sí.
2: ¿Y por Messi? Por Messi, digo. Echamos por Messi en un rato. ¿O te gusta más Mbappé?
4: No.
2: Ok, los dos. Bien, muy bien. ¿Y por acá, cómo es con el mate? ¿Les enseñaste vos a tomar mate?
5: Sí, un poco así. Sí. Soy la hermana de la mujer.
2: ¿Cómo? Porque es un gusto raro, me imagino, para ustedes.
5: No, yo soy de Argentina.
2: Ah, okay. Bueno, vos también, acá también se van a tener que cambiar las... Se va a tener que cambiar la banderita, porque si no me parece que el partido de la noche no la van a dejar que lo mire por acá. Pero bueno, hay una comunidad bastante grande de franceses que están mirando el partido por acá, que me contaban un poco que se iban como mensajeando, estamos acá para que lo vengan a alentar. Muy pocos senegaleses, yo contaba una familia completa que no quería hablar, y recién acá me enteré, voy a charlar. ¿Cómo le va? Perdón, la voy a molestar, estoy en vivo para una radio. Usted recién decía que no está hinchando por Francia. ¿Por quién?
6: Senegal, pero bueno.
2: ¿Por qué?
6: ¿Por qué? Porque no me gustan los franceses. Estoy por Argentina aquí. Vinimos de vacaciones y estamos aquí para ver el fútbol de Argentina.
2: ¿De dónde son?
6: Bélgica.
2: ¿Cómo encontraron nuestro país la locura por el fútbol?
7: Sí, la Argentina. Sí, es el mejor país por el fútbol para mí, en el mundo.
2: ¿Lo planearon pensando en el Mundial o fue casualidad?
6: Lo planeamos ya hace un año.
2: ¿Ustedes vieron lo que fue acá el Mundial anterior y decidieron venir?
6: Sí, lo vimos desde allá, entonces decidimos venir para este año para verlo aquí.
2: ¿Se van a quedar a la noche a ver el partido de Argentina acá? Muy bien, gracias. Bueno, esto vieron, yo el otro día les decía, una finlandesa tomando mate, cosas que pasan, que también no la locura que genera la selección argentina, dos belgas pintando por Senegal, que además se van a quedar a mirar el partido argentino.
0: Vamos, Laura, todavía, bueno, ahí veo, como vos decías, muchos franceses que no son a la hora de materializar como en gritos y en efecto lo que están viviendo. Bueno, es una selección de la que vamos a estar hablando seguramente porque, bueno, ya arroja este resultado. Volvemos en cualquier momento allí, Laura.
2: Abrazo.
0: Chiqui, contame, sí. De Francia, ¿era lo esperado?
1: De Francia, sí, bueno, es el mejor seleccionado a nivel nombres. Cuando vos repasás toda la cartilla, te iba a decir, de jugadores, toda la alineación.
8: El plantel.
1: Es un plantel muy rico. Lo que pasa es que le pasó, por ejemplo, a España, que jugó contra Cabo Verde, que empató 0-0, que no se mostró un buen juego, que no mostró ninguna profundidad. Le pasó también ayer a Uruguay, que tenía una diferencia importante con el equipo árabe, y sin embargo Arabia se había puesto 1-0, después lo empató, en el segundo tiempo mejoró Uruguay. Le está pasando a todos los equipos que debutan, porque debutar en un Mundial no es fácil, porque el Mundial en sí no es fácil, y porque he sacado la cuenta que generalmente todos los campeones de todos los mundiales se van desarrollando en el mundial. Más allá de que después, cuando vamos a los números fríos,
8: no hay tantas selecciones que han salido campeones mundiales. Después pasa lo que generalmente pasa. Marruecos, por ejemplo. Marruecos fue la sorpresa del año pasado.
9: El Mundial pasado.
8: El Mundial pasado, que llegó a semifinales.
9: Cuarta quedó la selección, ¿no?
8: Quedó cuarta. Le tocaba debutar con Brasil. Brasil que viene un poco más de capa caída. Ojo, no me lo saquen a Brasil de ahí.
9: Nunca.
8: Porque aparte lo tiene Ancelotti en el banco. Y la verdad que Ancelotti es un técnico espectacular, que tiene mucha experiencia, si bien no en mundiales, pero sí en grandes equipos y grande, y en este caso le toca un gran seleccionado. Francia en este momento está cumpliendo. Lo que pasa es eso, que el grande, el equipo grande, por llamarlo de esa manera, para el futbolero y futbolera que está escuchando lo va a entender seguro, el seleccionado grande, el que tiene experiencia, el histórico, cuando debuta, si gana, hace su trabajo. Si pierde, es una catástrofe. Y no es así.
9: Claro.
8: Por eso hoy, cuando vayamos a ver al seleccionado argentino, nosotros venimos con la experiencia anterior. El seleccionado argentino se fue desarrollando también a través del Mundial. Al de Sabela, que llegó hasta la final, por ejemplo, también le pasó lo mismo. Empezamos ganándole a Bosnia, pero nos costó muchísimo y hubo que cambiar. Lo que le pasó a Francia, por ejemplo, en este primer tiempo, que lo está ganando ya en el segundo 2-0. En el primer tiempo Francia jugó mal y lo da vuelta en el segundo tiempo. Y está pasando en casi todos los partidos. Te puedo adelantar un minuto nada más para darte lo que ya más o menos está viendo. Así es la probable entonces para
10: la formación. Vas a tirar
8: la formación. Te voy a tirar la formación. Yo me la voy a jugar. Están dando alguna duda, pero yo me la voy a jugar directamente. Para mí, en el arco Dibu Martínez, por la derecha para mí va el Cachete Montiel. Romero, Martínez, Facundo Medina, línea de cuatro. En el medio, De Paul, Enzo Fernández, McAllister y Thiago Almada.
9: Ah, mire usted.
8: Juega Messi.
9: Sí.
8: Va a estar Lionel Messi
10: desde
8: de entrada.
10: El principio.
8: Y Lautaro Martínez será el delantero centro que presentará hoy la selección argentina. Acostúmbrense a lo que nos tienen acostumbrado en la selección. Cuando te digo Enzo Fernández y McAllister en el medio, van a rotar continuamente ese 5. No va a ser un 5 que va a empezar y va a terminar así el partido. Por momentos lo vamos a ver a Enzo Fernández como 5. Por momentos va a ser muy parecida y es muy parecida a la formación, salvo por Martínez, que no jugó de entrada en ese partido, muy parecida a la formación que le ganó en el más monumental a Brasil. Por más que nada porque está Almada de acompañante de Lionel Messi allí adelante. Veremos entonces, Martínez.
10: ¿Y Argelia qué onda? ¿Me puedes ayudar que no entiendo un pingo?
8: Argelia es un país africano que tenés
9: bueno,
8: que tener.
9: Sí, claro.
10: Bueno, escuchame, tampoco te de boludo.
9: Su capital es Argel, es colonia francesa.
8: Tuvo un equipo que se llamó el seleccionado de Liberación Nacional.
10: Ojo,
8: ¿en serio? ¿Eso lo tenía eso? Se llamó Liberación Nacional.
11: Zidane, ¿no es de ahí la familia?
8: Zidane, su arquero es el hijo de Zidane, que decidió jugar para Argelia. Así que, en ese caso, ojo, ¿eh?
10: Ojo que capaz hoy me contás una historia
8: a
10: chiquita
8: de eso. A lo mejor
10: te
8: traigo una historia chiquita, sí.
10: Perfecto.
8: Pero bueno, pero Argelia es un país que es un seleccionado que, como todo equipo africano, tiene, salvo Marruecos, salvo aquellos que han modificado. Egipto está mucho mejor también, de hecho debutó muy bien. Pero Argelia tiene algunas complicaciones defensivas, a veces pecan de inocentes, pero hay que tener mucho cuidado cuando tienen esa estampida directamente con una rápida transición de mediocampo hacia adelante. Así que a tener en cuenta al equipo argelino porque no va a ser un partido fácil. Mañana arranca Argentina 5-0 y vengan y no pase nada.
10: No,
8: chiquis,
10: me los olvidamos, pero olvídate.
8: Los partidos, como dice Alejandro Apo, no se ganan en las vísperas.
0: Separamos y en un ratito nos vamos a meter en la cabeza de Javier Milei. ¿Cómo mirará el partido Milei? Yo
10: ¿para vos lo mira o se está con el tuit en la mano?
0: Sabés que si me dicen alguien con quien verlo, querría ser mosca, ¿no? No para estar ahí junto a él, pero verlo.
9: ¿Qué hace?
0: ¿Qué hace?
9: Claro.
0: ¿Qué hace?
9: ¿Qué costumbre tiene?
0: Sí,
9: de ver
0: me imagino
9: un partido.
0: Que será una rave, esa especie de cerebro viendo todo eso, porque él no lo siente el país. Así que no sé lo que debe ser. Pero lo vamos a escuchar al intérprete de él, porque él ahora, a través de su vidente, que es Luis Majul, predice lo que va a pasar. Entonces Majul está más vidente que nunca, no porque tenga dos dientes, como dejó a muchos de los argentinos, sino porque lo interpreta. Y habló, porque el presidente ya no habla con nadie, habla por teléfono y le dice de sí esto. En un ratito lo escuchamos y vas a saber cómo termina Adorni.
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5:57 de la tarde y una película biográfica, una biopic, como quien dice, ¿no? Sobre el ex líder de Creedence, hablamos de John Fogerty, está oficialmente en marcha, oficialmente en desarrollo. Esto fue confirmado por el propio John, que actualmente se está escribiendo el guión de esta película y ha expresado en realidad el deseo de que... Qué bueno es poder hacer tu propia o hacer tu biopic y elegir quién haga de vos, ¿no? Y el caso de John Fogerty expresó que quiere que haga de él mismo Timothée Chalamet, quien fue el que hizo de Bob Dylan en la película, que justamente en la biopic de Bob Dylan. Así que se viene la biopic del líder de Creedence, hablamos de John Fogerty.

0: Gol de Senegal.
1: Gol de Senegal en Bahía. Puso el 2-1 ahora porque Senegal resta nada más que 4 minutos. Y todavía Senegal tiene posibilidades de empatarlo. Ahora Francia lo gana 2-1.
2: Qué lindo que empate, muchachos. El show del empate.
1: Me encantaría. Ayer fue el lunes de los empates.
0: El lunes del empate. Hola, Valmiro Cumpas. Soy Walter de Rafael Calzada haciendo el aguante. Me gusta la gente que pasa, saluda, dice y sigue. Sí, Walter, abrazo enorme. Diego Balmi, recuerden hoy la masacre del bombardeo a Plaza de Mayo en 1955. Ni olvido, ni perdón. Nos dice Néstor del 55 del pueblo de Pila. Gol de Francia, cheque.
1: Mbappé ahora pone el 3-1. Ahora sí es definitivo, se va a terminar el partido. Lo gana Francia, 3-1 a Senegal.
2: Chique, qué drapie eso. Dijo, a ver si descuentan todo. No,
0: no,
1: terminó el partido.
2: Yo quería que ganara los senegales.
3: Bueno, pero eso es subcampeón también.
2: Qué onda.
0: Un golazo.
3: Tenés que bancar.
0: Más mensajes que fueron llegando al 11-7000-0750 y dicen así: tenemos lo que nos merecemos, lamentablemente. Y del partido de hoy, no me interesa.
3: Perfecto.
0: Bien. Como a los jugadores de la selección, que tampoco les interesa el país. Solamente les interesa ganar dinero, por eso juegan todos en el exterior. No me interesan ellos, nos dice Nora, casi enojada.
2: Mira, Nora, baja las persianas del departamento, quédate oscuras. En silencio.
0: En silencio.
2: Si hay algún gol, escuchás gol, que griten todo, y si vos escuchás un silencio es porque sabés que el resultado
0: fue otro.
1: Qué difícil vivir así en un sistema capitalista, ¿no? Porque casi todo es por plata.
2: No, chiqui, pero se puede.
3: Menos el amor, se supone.
2: Hay gente que el fútbol no le mueve la aguja. Yo soy uno de ellos.
0: Va cual Lupita.
1: Lo que pasa es que no puede escuchar música, no puede
2: nada. En realidad tendríamos que vivir en una isla sin nada.
1: Un taparrabo.
2: Sería lo ideal, sería lo ideal.
1: Taparnos las partes.
2: Vamos rumbo a eso.
1: Comer lo que pescamos.
2: El tipo que logra desencillar y sacarse todas esas
0: despojarse
2: de todo es porque ha ganado el cielo.
0: Estoy con Diego.
1: Chicos, yo repasaría la primera presidencia de Perón y la importancia que le dio al deporte Juan Domingo Perón. Y después, hablemos. Que después se haya terminado todo dentro del sistema. Y bueno, perdimos, muchachos.
2: Desnudate y empezá a caminar frente al mar.
0: No,
2: frente
0: que
2: al
0: no
2: mar.
0: Se desnude.
1: Se desnuda.
0: Vestite.
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5: Hora 18, un minuto, temperatura 18 grados 6 décimas, cielo despejado en la ciudad de Buenos Aires, la humedad 53%. En Mar del Plata, temperatura 13 grados 8 décimas. Patricia Bullrich, el PRO y la UCR definirán si Adorni enfrenta una moción de censura en el Senado. Mientras La Libertad Avanza llamó a sesión ordinaria este jueves para tratar el proyecto de inviolabilidad de la propiedad privada, el peronismo presentó una iniciativa para que el jefe de gabinete sea interpelado ante el pleno de la Cámara Alta el 25 de junio. Mañana está citada labor parlamentaria, donde se reunirá Victoria Villarruel con los jefes de los bloques para definir si hay sesión este jueves. En tanto, Oscar Sago volvió a reclamar la salida de Manuel Adorni y advirtió que Milei no lo quiere echar para que el Parlamento quede como el malo. Así lo indicó el diputado nacional, quien cuestionó la continuidad del jefe de gabinete.
6: Quieren pasarnos que el partido ese lo juguemos nosotros. ¿Cuál es el partido que quieren que juguemos? Que lo echemos nosotros. Y después hacerse los víctimas. Les decía yo que querían y después van a venir por fulano, van a venir por mengano, vienen por el presidente. Digo, esto es el deseo seguramente, por lo que vengo escuchando de los diputados y senadores y miembros informantes del Poder Ejecutivo, que es lo que pretenden. Pretenden echarlo y que somos todos malos.
5: Detuvieron a la presunta viuda negra acusada de matar al socio y amigo de Martín Menem. La sospechosa de 33 años quedó a disposición de la justicia. Fue arrestada en José C. Paz por la división homicidios tras una pesquisa de la Fiscalía 22 y el Juzgado 40. En tanto, el presidente de la Cámara de Diputados aún no brindó detalles de lo sucedido y se encuentra de viaje en Israel, donde firmó algunos acuerdos políticos. Se trata del primer viaje que realiza a Menem al exterior como representante del Parlamento argentino. Por decreto, el gobierno redujo controles para la designación de candidatos a jueces de la Corte Suprema. El DNU eliminó la instancia de observaciones ciudadanas que realizaba el Ministerio de Justicia antes del envío de pliegos al Senado. Por otra parte, se eliminó la obligatoriedad de publicar los antecedentes de los candidatos en medios de comunicación y ahora se hará solo por canales oficiales. Militantes, organismos de derechos humanos y vecinos le rindieron homenaje a Tati Almeida. El cortejo fúnebre marchó desde el velatorio y pasó por el domicilio donde cumple su condena Cristina Kirchner, quien se acercó a despedir a la presidenta de Madres de Plaza de Mayo, línea fundadora, desde el balcón. El consumo de carne volvió a caer y llegó a su peor nivel en 20 años. La Cámara de la Industria y el Comercio de Carnes y Derivados de la República Argentina emitió un informe donde detalla que el consumo per cápita de carne vacuna se ubicó en 47,5 kilos por año en mayo. La cifra representa una baja de 6,1 interanual y una retracción de 3,15 kilos por año en mayo. La cifra representa una baja de 6,1 interanual y una retracción de 3,15 kilos

0: Romero, Lisandro Medina de Paul, Enzo, Alexis, Messi, Lautaro y Almada. El rebusque llegó a los FanFests.
1: En la calle.
2: Campanita es una mujer clown que llegó al FanFest de Palermo junto con su hija. Ofrecen el servicio de maquillaje con glitter para quienes se animen a llevar las banderas en su rostro. Si bien este servicio en el mundial anterior era voluntad, hoy cobra 4.000 pesos. Para Radio 750, de esta forma lo comenta.
3: Vamos a pintar, a maquillar la carita, tantos chicos grandes de todas las edades. 4.000 pesos, las dos mejillas con brillito, con glitter, que queda precioso. Vos lo estarás viendo, todo con brillito, con glitter, y la verdad que queda hermoso. Y vengan todos a pintarse, por favor.
2: Desde Palermo informó Laura Medina, derecho a la información.
0: Valor de dólar oficial 1.455 pesos, dólar informal 1.470 pesos, riesgo país 436 puntos.
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0: Se reportan demoras en las principales salidas de Capital Federal a provincia, en la General Paz, en toda su traza, sentido el Riachuelo, y en zona Mataderos Linear, sentido el Río La Plata. También en el ingreso de la Rechera a la ciudad. Gran Roca en su ramal Bosques y a Temperley funciona con servicio limitado entre Constitución y Claypole, mientras que el tren Sarmiento en su ramal Merlo Las Heras circula con demoras y cancelaciones. Resto de trenes, subtes y premetro a horario. Para lo que resta de la jornada, se anuncia cielo algo nublado con una temperatura mínima que rondará los 15 grados. En estos momentos, temperatura 18 grados 6 décimas, cielo despejado en la ciudad de Buenos Aires, la humedad 53%. En Mar del Plata, temperatura 13 grados 8 décimas. 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Estas fueron las noticias, Sergio Becerra.
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0: 6 y 8 de la tarde abrimos la segunda hora de Damos la Vuelta compartiendo algunos de los mensajes que van llegando al 11-7000-0750. Queremos leerlos, sí, queremos escucharlos.
1: Hola Diego, te habla Daniel de Morón. Lo vamos a tener que aguantar 4 años más. La verdad, me da ganas de llorar, loco. Me da ganas de llorar. La gente no hace un carajo. Yo tengo 55 años. Estoy con unos problemas tremendos de salud. Te mando un abrazo y te escucho siempre, hermano. Gracias por todo eso que decís.
2: Arriba, amigo, que estamos juntos.
3: Quédate escuchando. Acá estamos abriendo cabezas, abriendo cerebros, a ver si alguno de los nuevos oyentes llama y también nos dice. Somos nuevos oyentes. Te ligás un aplauso.
0: Ahí está.
3: El único que podemos dar por ahora.
0: Por ahora, aplausos.
3: Por ahora sí. Cuando
0: estamos gestionando algún otro regalito, pero
3: quizás
0: bueno.
3: Para pintar la casa, quizás
0: Me gusta eso.
3: Estaría bueno.
0: Me anoto yo también. Soy Ramón Barrios de Rafael Calzada. En el fútbol estoy en duda.
2: Viste,
0: nos
2: yo
0: dice.
2: Soy como él.
0: El ídolo del Dibu es Milei. Y
2: no,
0: Messi y De Paul le dieron la mano al asesino de Trump. No sé, dice Ramón Barrios de Rafael Calzada. Tenemos, esto ya lo habíamos dicho. Hola chicos, ¿ya saben quién relata hoy Argentina a través del canal de YouTube de Relatores? Gracias, nos dice nuestro oyente. Ahora ya te lo voy
2: a dar.
0: Hola, buenas tardes, ¿cómo están? Soy Osvaldo Plaza de San Telmo. Para atender a Adorni podemos empezar a llamarlo Ladrorni.
2: Sí,
0: ¿por qué no? Claro que sí.
4: ¡Adorni!

0: 11-7000-0750. Queremos leerlos, queremos escucharlos.
1: Hola, buenas tardes, Diego García Sáez. Hola, Alcolta, Valmiro Mainetti. Bueno, Cupa, me acabo de enterar que el presidente está enloquecido apoyando a Costa de Marfil. ¿Saben por qué? Porque ahí juega Conan. Bueno, un abrazo, Walter de Rafael Calzada.
2: Es verdad. Un abrazo grande.
3: Me encanta oyentes graciosos, sí, chistosos, estandaperos.
0: Total, total. En esa sintonía también tenemos sí. que estar. Hola, me llamo Teresa y anoche estuve mirando la RAI de Italia y estaban pasando de la Argentina los discursos de Milei, retándolo a los senadores, la pobreza que hay, cómo le pegaban a los jubilados y entrevistaron a algunos que contaban su realidad llorando. Una vergüenza. También los comedores, que cada vez son más. Pasaron a los empleados de FAT hablando de cómo los echaron, toda la realidad que está pasando en el país. Qué buen mensaje para saber un poco también de cuál es la imagen que tienen en el exterior de la Argentina, ¿no? Y esta es la imagen que tienen desde la RAI, Radio Televisión Italiana, la televisión estatal de Italia, es la RAI, y esa es por ahí la imagen que tienen de la República Argentina. 11-7000-0750, queremos leerlos, sí, queremos escucharlos.
4: Hola, Susi de Palermo, excelente programa, Diego, y diciendo verdades, que no se corra el foco. Ahora lo que falta es que se tiran contra Cristina de nuevo, nada más que eso, falta un desastre.
2: Vamos, vamos todavía, que no se corra el foco, eso es lo importante. Acá tenés todo. Y lo importante también es que en un ratito los vamos a poner en evidencia, porque los intérpretes estos de todos los días, los Luisitos, te la venden cambiada, pero hay que dejarlos en evidencia. Vamos a hacer periodismo de periodista en un ratito, así que agudizá los oídos, no te vayas, quédate acá. Ya llega con nosotros Flora Alcorta. Me parece que había anticipado que tenía una de Adorni, ¿no?
5: Tengo una de Adorni. En realidad tengo una de un periodista, Carlos Pagni, que tiene un programa los lunes en La Nación, sí. En La Nación Más, Odisea Argentina. Y lanzó una crítica contra el jefe de gabinete, viste que le están soltando la mano todos. Bueno, igual Pagni en particular se lo viene pegando hace rato.
3: En la editorial, claro, ¿no? En la editorial de apertura.
5: En la editorial. Y fíjense qué dice de Adorni Carlos Pagni.
6: A la indigencia, diríamos cognitiva, de Adorni para defender su situación, para explicar sus cuentas, para razonar. Tratándose de un jefe de gabinete, ese tipo de deficiencia llama muchísimo la atención y por momentos parece inconcebible que alguien tan poco dotado intelectualmente haya llegado al lugar donde lo llevó el poder.
5: Y yo me quedé ahí como rebotando esto de alguien tan poco dotado intelectualmente llegó a donde llegó.
2: Sí.
5: Y es, ¿se hará el tonto? ¿O realmente será tonto? No, no tonto para afanar, pero digo, no tonto para robar, pero me parece interesante esto de indigencia cognitiva. Dice que no se puede defender, que no puede explayar.
2: Es como un deforestado mental, sería.
5: Sí, pero a mí lo que me da la sensación es que está, que si Adorni habla, cae todo. No que no sabe explicarse. De hecho, cuando estaba en modo defensor de hablar de Milei, lo hacía bien.
2: Y es que si no, no te la explicás.
3: No, pero es que no sé si lo hacía bien o es que era simplemente una persona sin pudor.
5: Sí,
3: que le conteste
5: bien
3: a alguien y en este contexto del mundo donde vale ser así, cabía. Pero es un tipo que no estaba preparado de nada, que ganó un premio por tuitear, entre otros amigos. No sé si estaba tan preparado.
5: No, por supuesto. ¿No? Yo no digo eso, pero digo en ese sentido de preparación para jefe de gabinete, que obviamente no lo está.
3: Sí.
5: Pero si no, esto de... cuando dice está poco dotado intelectualmente, tiene indigencia cognitiva, yo creo que entiende todo Adorni. Lo que pasa es que es verdad que después no tiene el don de la palabra, sobre todo cuando tiene que defenderse a sí mismo. Es más fácil defender a Milei. En realidad no lo traje como algo humorístico, sino para debatir en la mesa, porque digo, cuidado con creer que son boludos.
2: No,
5: porque no son,
2: claro,
5: boludos.
2: No,
5: y mirá que Pagni, a mí me gustan sus editoriales, a veces algunos enfoques.
2: Es que la salida que eligieron, esta de sostenerlo, vos fíjate, cuando algo se hace tan evidente, y ya todos nos irradia Adorni hasta, te diría que nos matamos de risa. Hmm. Ya es cuando un hecho político se transforma en meme, logra trascender. Sí, por sí. Eso hay que empezar a dejarlos en evidencia. Por ejemplo, ahora está que denuncian a Lilia Lemoine, que también tiene una declaración jurada, que parece ser que está floja de papeles, pero ahí ya estamos hablando de un modus operandi repetido, ¿no? Porque si vos tenés a la principal vocera hoy del gobierno, Lilia Lemoine, que además, yo no sé, le iba a pedir a los chicos que lo que dijo anoche.
5: Pero nunca dice algo.
2: La verdad que no quiero pasarla porque me parece que ensucia un programa de radio. Y lo digo en el buen sentido, ¿eh? Están ahora, por ejemplo, siguiendo de cerca declaraciones que había presentado en el 2023, 2024, con gastos que en realidad no se condicen con el ingreso que tiene. Tiene deudas, pero sigue gastando por tarjetas, sigue gastando y sigue comprando propiedades. Tiene tarjetas que no pagó, por ejemplo, y propiedades que no aparecen. Entonces, podríamos decir que si esto lo hubiera hecho en otra circunstancia otro político, lo iban a hacer pelota, pero acá también lo que se ve, y ya lo empato porque nos viene bárbaro esto, Flora, que trajiste a la mesa de uh-huh. los periodistas de turno, que son como los voceros.
5: Sí.
2: Si esto lo hubiera hecho alguno del peronismo, bueno, no hubieran parado hasta que el tipo no caía en desgracia. Bueno, ya lo vemos, por supuesto, con los casos de antaño. Lo vemos con Cristina, lo vemos con todo lo que se les cruza adelante.
5: Habría un dron todo el día sobrevolándole la terraza.
2: Claro, y lo que los grandes poderes quieren es operación. Apretan el botón rojo y listo. Bueno, entonces, si vos pensás que de alguna manera a estos tipos le tiran letra para que lo digan, y yo creo que sí. Lo que pasa es que habría que ver cómo estamos preparados nosotros mismos para empezar a recibir esos mensajes. Porque ahora hay gente que se come la curva y dice, che, ¿viste que Luisito pide la renuncia de Adorni? No, hacen el juego porque hay grandes intereses. Por un lado, entre el gran medio que es La Nación, por otro, entre el grupo Clarín, que además en algunos momentos algunos te dicen que hasta serían socios en los papeles. Mm. Entonces hay también grandes poderes, ¿no?
5: Igual, perdón, Luisito dice, le mintió al presidente. Todavía, viste, como que como nos toman de boludo. Le mintió al presidente.
2: Totalmente.
3: Escuché enojado a Nelson Castro diciendo nos mintió en la cara. Él trabajaba acá, nos lo cruzábamos y nos decía que no tenía nada y al final sí tenía.
2: Y al final
3: evadiendo.
2: Tiene, o sea, nos mintió
3: al final
2: nosotros
3: evadiendo
2: también.
3: Porque lo que más postulaban era eso, es confesó un delito que es evadir impuestos y además quiso traspolarlo a que todos los argentinos somos evasores uh-huh. y somos rochos.
5: Sí, eso es terrible, es una terrible contradicción.
3: Hay mucha gente que se la pela para pagar los impuestos, todo,
0: claro,
3: básicamente.
0: Claro,
3: solamente
0: como todo argentino de bien, faltó que dijera.
3: Claro, como todo argentino evadimos que sabe que este país claro. es una bosta, lo tengo en claro. negro, faltó que dijera.
5: No, y aparte es una contradicción enorme, esto de decir, no pago impuestos, soy un banana bárbaro, y después por el otro lado, querés el déficit fiscal ajustando. Pero si tenés que ajustar es porque la sí. gente pagó impuestos. Entonces, no podés estar en esa contradicción.
2: Y si no, por ejemplo, te cae en gracia a Wanda Nara, que dijo que hoy se felicitaba ella misma porque pudo comprar ese auto de $350,000, 50 lucas verde menos, y nada, todos lo aplauden. ¿Pero qué hizo Milei? Y bueno, le bajó el impuesto a los autos de los ricos. ¿Qué hacías con el impuesto de los autos de los ricos? Si un tipo tiene 15 autos como esos, le tenés que pagar, tiene que pagar más impuestos. Entonces, estamos celebrando, a mí que Wanda Nara se compre lo que quiera, pero que no me chanten la cara que lo pagó $50,000 menos, porque yo con $50,000 compras 5 autos de los de calle. Entonces, ¿dónde estamos? ¿Para dónde estamos nivelando? Y bueno, para arriba, para los ricos, para los que más tienen.
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11: Atención a los oyentes de Radio 750, les informamos que hay intensas demoras en Cantilo, desde Aeroparque a Ciudad Universitaria y también en toda la circulación de Avenida General Paz, sentido Riachuelo. También hay retrasos en la salida de Lepián en Frondizi y los cruces de Puente La Noria y Pueyrredón, y la continuación por Avenida Hipólito Yrigoyen desde Avellaneda hasta Banfield en el sur de Lamba. Como así también persiste la marcha lenta en Panamericana del Norte, incluido su ramal Pilar, Perito Moreno y su empalme con acceso oeste en Manuel Luján. Y mientras tanto, a los usuarios de trenes y subtes, les recordamos que Tren Roca, ramal Bosques vía Temperley, circula con servicio limitado entre Constitución y Claypole por una manifestación en la zona de vías, y el Tren Sarmiento, ramal Merlo, circula con demoras y cancelaciones. El subte de la línea D funciona con demoras y esta misma línea circulará esta jornada hasta la 1 de la madrugada con motivo del partido de la selección. Resto de trenes, subtes y premetro a horario.
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0: 18:21 en esta Argentina, le damos el paso a Lupita Rolón con uno de sus temas.
1: Bueno, vieron que recién se coló la cortina del Chiqui. Me sirve, sí. Me sirve, porque Manuel sabe lo que voy a decir.
2: A ver.
1: Y bueno, venimos repasando. Ahí está.
2: Ahí está.
1: Vamos,
2: está.
1: Chiqui, te choreo la cortina porque me voy a meter en el universo mundial puntualmente.
3: Deje pasar esa cortina.
4: Te das cuenta cómo se saldría yo, ¿eh? Me voy a decir.
1: No, perfecto.
3: No te lo paso.
1: Me sirve. El asunto es que venimos revisando el poco ánimo mundialista que está abordando el corazón de los argentinos y las argentinas. Así todos estamos tratando de entusiasmarnos de algún modo. Algunos sí, algunos en duda. Tengo datos. Traje datos esta vez. Es una encuesta. Una encuesta de Betson que revela cómo vivirán el Mundial los argentinos este año.
2: Sí.
1: Primer numerito.
2: Pobres.
1: Pobres,
3: endeudados.
1: Tristes probablemente.
0: Pero limpitos, ¿viste cómo te dicen?
1: Bueno, el 66%.
3: Estoqueados de papel higiénico.
0: Sí, eso sí, nunca nos va a faltar.
3: Eso.
1: Comiendo fideos, no con el asado tradicional. Bueno, el 66% de los argentinos contestaron en esta encuesta que planea ver los partidos junto a su familia y el 32% con sus amigos y amigas.
3: Sí.
1: Pero hay más detalles que desglosa esta encuesta mundialista. Por un lado, es... díganme además qué van a hacer ustedes, porque no traje esto en vano, ¿está bien? Esto es muy serio, esta información.
3: Sí, sí.
1: Entonces, hay el mayor espacio que se va a transformar como el estadio privado para ver los encuentros será el sillón en el living.
3: El living, el
1: la mayoría,
3: comedor.
1: Sí.
3: Sí.
1: No sé ustedes qué harán, algunos que tienen... Porque además, recordemos otro desafío, y es que estamos en pleno invierno. No es que estamos en el verano...
3: Como sucedió el Mundial pasado.
1: Que ponías.
3: Que fue atípico.
1: Claro, en el patio de algún amigo te juntabas, por ejemplo, el que tenía patio o el que tenía capaz parrilla para, viste, pedir una fecha, como los edificios con amenities.
3: Sí, claro.
1: Y entonces lo hacías así. Bueno, este año no. Va a ser poco lo que se gaste, pero va a ser sobre todo en el living. Hay también algunas diferencias en cuanto a... lo que piensan, por ejemplo, si van a bancar demasiado a la selección, mucho sí, mucho no, no abordan sobre todo eso, pero sí se quieren apropiar quienes respondieron esta encuesta de un momento que puede generar cierta alegría, que te puede generar cierta, digamos, cierta situación de relax en el medio de la semana. Y también hay un dato que refleja que las infancias se copan muchísimo.
3: Totalmente.
1: Se copan muchísimo,
3: sí.
1: También los impulsan y las impulsan desde las escuelas.
3: Total.
1: Muchos docentes aprovechan y hacen actividades a propósito de los partidos, de los jugadores, de los países, incluso clases de música, aborda de manera transversal la educación.
3: Exacto, clases de música, clases de historia, clases de geografía vinculadas a la temática mundial pueden desarrollarse, ¿no? A partir de este evento que reiteramos y resaltamos es... A nivel deportivo y cultural, el más grande del mundo.
1: Sí, y más esta versión, ¿no, Chiqui? Sobre todo, especialmente, me imagino, esta versión de este año que tiene más países y jugando y más países organizando.
4: Se van sumando países, se van sumando nuevas historias, como bien decían. Sí, porque aparte hay países que aparecen de manera extraña.
3: Total.
4: Y como siempre decimos, la Organización de Naciones Unidas tiene menos países... O menos estados
3: que
4: confirmados
3: FIFA.
4: Que la FIFA, claro. Por ejemplo. Entonces ahí nace la primera pregunta. O por qué, por ejemplo, Curazao juega su eliminatoria para la CONCACAF y no para Sudamérica, porque está dentro del territorio sudamericano. Bueno, son todas preguntas que se van realizando a través de la participación de estos mundiales.
1: Veremos cómo le pega a la gente. Les cuento que igual, otro dato es que el mate no se abandona, mate en mano.
3: No, claro.
1: Hay posibilidad de hacer asado, pero la guita es muy cara y lo que se está estilando es más que nada a tirar alguna que otra chura.
0: Sí, igual cayendo en semana.
1: Sí.
3: Y hoy con este clima...
0: Mañana hay que levantarse temprano.
3: Hoy es guiso, un guisito.
1: Bueno, también un guiso.
0: Y aparte, me parece que lo mejor es antes de... Después tranquilo, sentarte, o sea, comer tipo 9.
3: Tipo 9. Sí,
1: juntarte.
3: Sí.
1: Y muchos estaban a esta hora, hoy, por ejemplo, volviendo de los trabajos, arribando directamente al punto de encuentro
3: por
1: y ya arrancar desde ahí.
3: Porque, desde ahí.
1: Si no, después se complica. Sin embargo, les cuento último dato. 6 de cada 10 encuestados confesaron, porque acá dice admitieron, pero yo me permito decirles confesaron.
3: Que hubo confesión.
1: Que verán los partidos en horario laboral, lo que va a obligar a las empresas a flexibilizar la jornada o adaptar los espacios.
0: El más jodido va a ser el que viene. porque va a ser a las 2 de la tarde, ¿no, Chiqui? El próximo partido de la selección.
4: Sí, pero hay uno que es el sábado.
0: No, no, pero poner el de la semana.
1: El día de semana.
0: La semana que viene va a ser a las 2 de la tarde.
4: Es a las 2 de la tarde.
0: 2 de la tarde, claro.
1: Bueno, en ese caso, entonces, por ejemplo, la tendencia que hay en muchos lugares urbanos, como trabajar en coworkings, tendrán la posibilidad de que haya pantallas y demás. Sí. Eso también si tenés la posibilidad de tener un jefe, una jefa buena onda que abra el juego en ese sentido. Esto lo marco por los coworkings porque en realidad a ellos les genera pérdida. Que las personas no habiten los espacios, pero también es la primera vez que se da un mundial con una fuerte presencia de este modelo laboral después de la pandemia y cuando el trabajo híbrido aparece más que antes. No nosotros, amigos, me miran con una cara. Nosotros tenemos que
3: nosotros
1: venir.
3: Venimos.
1: Nosotros venimos frente al micrófono.
0: Obvio,
1: pero
0: por supuesto, el del sábado a las 23, ¿no? Chiqui.
4: No,
0: a las 23 el que cae el sábado, leí por ahí, ¿no? A
4: sábado,
0: las 23.
4: El sábado, sí, el, sábado, a las 11 de la noche, sábado, sí. 11 de la noche.
0: 23 horas. No, a ese no te llego, yo no te aguanto a ese.
4: Sí,
0: no,
4: pero ese tiene que quedarte.
0: Yo sé como lo no, ni en
4: una buena previa, tranquilo.
0: Pero yo los sábados me voy a dormir a la yo
3: llego medio mamado
0: a las 10 y media.
1: Bueno,
0: noche,
1: qué, muy bien.
0: Sobre,
1: sí, acá la encuesta dice, son 7000 participantes que hablaron de Argentina, Brasil, Chile, Colombia y Perú y sí, la verdad que el mate, el sillón y por otro lado las bebidas, digamos.
0: No, yo llego a tomar mate.
1: Eso. Las bebidas que te acunan de algún modo, que te acompañan, también van a estar en la mesa de los y las argentinas. Vamos a ver mañana que me cuentan si esta encuesta se cumple de algún modo o se cumplirá más adelante para mejor, capaz,
4: el tema que quiera
1: o
4: laburar,
1: para peor.
4: Ese es el problema, porque si te levantás temprano a las 6 de la mañana...
1: Pero pará, este partido termina a las 12.
4: Y está.
1: Te das un beso, bueno, un beso, chau, y te vas a dormir.
2: No, pero quedás muy arriba, no creas que puedes dormir
0: arriba,
2: tan rápido.
0: Quedás arriba, no puedes dormir.
1: Arriba. Argentina, Argelia van a quedar arriba, entonces perfecto.
2: Quieres salir desnudo a correr, pero sea el resultado
0: conozco,
2: que sea.
0: Yo conozco
2: aunque no corras.
0: Gente,
3: nos quedamos a dormir en la casa de, a donde vamos a ver el partido.
0: Clava pastilla para dormir,
1: perfecto.
0: Tipo 11, ponele, y ya no llega a ver el final.
3: El final del partido.
0: Claro,
2: no, la adrenalina mata al químico.
3: ¿En serio?
2: No confundamos.
3: ¿Es verdad? Sí.
2: Es como cuando estás medio borracho y te pasa algo y de golpe te despertaste.
1: Te rescatás, decís, te rescata el asunto.
2: La adrenalina es el químico que hace que se anule cualquier... Todo. Obviamente, si te tomaste tres Valium,
1: como
2: no.
1: Dice, no,
4: como
1: obviamente.
4: Dice Guasones, siempre la desgracia termina en la farmacia.
0: Bueno. Yo igual lo que creo que va a pasar hoy...
1: Traigo datos chequeados.
0: Es que no se
2: o
0: va a
2: o en la eutanasia.
3: O en el dealer.
0: No se va a juntar la gente. Bueno,
2: ¿Cómo?
3: Perdón.
0: Cerrame la cuarta.
1: No, está perfecto.
3: Hasta luego. Vuelvo después.
1: Lo llaman a Valmiro. Te llama a tu mamá desde la puerta, Valmiro.
0: Alba. Personal.
3: Hasta luego.
1: Al niño Valmiro que se acerque a la puerta. Lo busca la mamá.
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0: Nos vamos a empezar a meter en las historias que tienen que ver con los empresarios PYME y cómo las PYMES están subsistiendo, porque de alguna manera cuando empezás a ver costos, empezás a ver productos que en las góndolas nos invaden de otras latitudes, vos decís cómo, en definitiva, por ejemplo, me pasó hace algunos días, llegás a traer galletitas de las habituales, de las galletitas de agua, como habitualmente se las conoce, de España, a 400 mangos, ¿sí? Y las pone un gran supermercado que además se transformó en importador de todo eso. Las supuestamente estaban a 1.400, pero el fin de semana estaban a 400 mangos un paquete de galletitas que acá te sale de una marca buena en la Argentina, no sé, ponele 1.200, 1.400. Hay en el medio un tema de costos, pero hay en el medio también un tema que hace que, como la PYME no vende, el empresario no vende, porque además la gente tampoco tiene plata, son presa de esos precios un poquito más baratos, la gente no mira de dónde es la procedencia y lo que hace es llevarlo. Y estamos como en un callejón sin salida, ¿no? Porque hablamos de los costos argentinos, que siempre te la venden como que los grandes costos son los salarios, eso es una gran falacia hoy por hoy, porque los salarios están por el piso, y en el medio las preocupaciones de las pymes que hablan de una cadena de pagos rota, porque ahora hay que pagar aguinaldos, porque se viene además la posibilidad de que los precios sigan subiendo. No sé, yo esto lo pregunto, lo voy a charlar con Aldo Lorruso, él es empresario PYME. Aldo, ¿cómo le va? Bienvenido a Damos la Vuelta.
1: Hola, Diego, ¿cómo estás? Buenas tardes.
0: Bueno, acá tratando un poco de entender, ¿no?, lo que viene pasando, el aluvión de productos importados ya se empezó a ver hasta en los alimentos. El otro día leí una encuesta, por ejemplo, que hablaba que el 10% de los alimentos que se empiezan a vender en los grandes supermercados ya vienen de procedencia de otros países. Está entrando de todo. Lo mismo habrás visto en otras cuestiones. ¿Cómo es este tema de los costos? Porque cuando hablas con los empresarios te dicen, mira, yo acá tengo un costo fijo que es muy alto en referencia por ahí a otros países donde, por ejemplo, se subsidia la electricidad, donde, por ejemplo, se subsidia el gas, donde, por ejemplo, se subsidian algunos elementos que incluso hay que importar para producir.
1: Mira, cada sector tiene sus particularidades, ¿no? Yo estoy en la metalmecánica, alimentos también tiene su particularidad. Lo que pasa es que hay que distinguir entre un poco entre el costo y los precios de venta, que es algo de lo que está sucediendo en Argentina, ¿no? Hoy lo que son costos para una pyme, vos antes mencionabas bien que el salario no es un problema en los costos, sin embargo ahora con la recesión que hay empieza a ser un problema porque no estás vendiendo con estructuras grandes, que las pymes tratamos de aguantar por el hecho de que los trabajadores están todo el día con nosotros y abrimos la puerta y sabemos de sus problemas. Y bueno, con la recesión que hay, eso comienza a ser un tema, por eso ves tantos despidos y tantos cierres de empresas, ¿no?
0: Claro.
1: Pero Argentina tiene un problema de lo que se dice la competitividad. Muchas pymes son productivas al interior, o sea, los salarios, los gastos. Hemos invertido mucho en tecnificarnos en el tema de la energía, porque el tema de la energía es un tema que hay que tratarlo con sumo respeto. Las inversiones que vos haces tienen que ser con una tecnología moderna que te permita bajar ese costo, porque la energía es costosa en todo el mundo, aunque la subsidien. Entonces, muchas pymes textiles, metalmecánicas, hemos hecho esos esfuerzos de inversión en épocas pasadas, pero el gran problema que está habiendo ahora, aparte del tema de la importación, es la desaparición del consumo. Claro. Y eso tiene que ver con esta trampa, que es que los salarios nos representan mucho en los costos porque vendemos poco, pero al trabajador no le alcanza el salario. Entonces, la verdad que yo nunca vi una forma o un modelo económico. Mirá que ya pasamos varios periodos neoliberales, pero nunca vi algo tan salvaje, tan descontrolado y tan fuera de foco, porque habría que ver esa empresa que trajo las galletitas y las vende a 400, si no es que está rematando el stock porque no lo vende.
0: Porque no lo vende. Entonces, sí, puede tener también que ver con eso. A mí, digamos, el precio real que decía era, de hecho yo las había visto a 1.400 pesos. Claro, no las vende porque lo que está ocurriendo también es que mucho de lo importado tampoco se vende. Entonces ahí te radica esto en el problema de salarios o de ingresos, que también imagino que debe tener el PYME, porque algunos están poniendo de su bolsillo ahora en estos momentos. Digo, me refiero al PYME que no tiene tanto tiempo en el lomo como para aguantar, porque bueno, las grandes empresas además derivan todas sus ganancias a los países de origen y todo lo que ya sabemos, pero evidentemente ahí tenemos, ¿no?
1: Claro, igual, todo es un ecosistema. A veces yo conozco empresas grandes, o quizás no a los, obviamente no conoces a los dueños, sino conoces a sus gerentes, y están en una situación horrorosa también, porque vienen achicando los niveles de producción porque tampoco venden. Por eso te digo, es algo muy como extraño. El modelo que están llevando adelante, que no me cabe ninguna duda que es solo un modelo financiero, y te diría más, el agro también está desconcertado, ¿no? Porque vos decís, el agro es un motor de la economía. Bueno, le bajo las retenciones, pero no tienen un RIGI para el agro. Fíjate que no hay un RIGI para el tema de que potenciaría algunos encadenamientos productivos como el biodiesel. Sin embargo, hay RIGI para la minería y para el petróleo que no dan trabajo. También podría haber un RIGI para la industria. O sea, es como muy llamativo la política general del gobierno. Sí. Más también considerando que esto vivimos, gracias a Dios, en una democracia, y que hay un momento que va a venir elecciones y muchas veces la gente vota por las expectativas positivas que tiene, y ya te digo que eso va recorriendo el espinel y se va convirtiendo en negativa también entre muchos empresarios pymes que apoyaban este modelo, porque uno recorre mucho, conoce a muchos colegas que creían que había que hacer un ajuste feroz, normalizar las cuentas, equilibrar la macro. Y hoy se encuentran en esta situación de que muchos están poniendo plata de su bolsillo para subsistir, y que no es un bolsillo de payaso, no es el bolsillo del fondo de Bessen, ¿no? No.
0: Sí, no, y que además en algún momento se termina, y en algún momento también el empresario dice, bueno, ¿qué hago? Tengo resto, y si no, echo a toda la gente y veo cómo me reconvierto también, y nada, pongo un galponcito, importo lo poco que se venda y con eso sigo viviendo. Pero un poco también lo que muchos, o sea, yo a veces lo que pienso, lo que entiendo, ¿no? Sí. Si este modelo económico, que ya sabemos que cuando te lo planteaban iba a ir al fracaso, pero pongamos esto, las cuentas había que ordenarlas. Si Milei y el plan económico no hubiera abierto ni la importación como la abrió, porque en el tema automóviles va a venir una sangría, yo creo que muchas de las empresas van a terminar cerrando las automotrices, ya lo está viendo. Esto es una realidad, van a dejar de producir autos acá y eso te va a dejar autopartistas en el medio que se van a destruir. Si este modelo, que además le sumó esta importación, que es hasta más salvaje, te diría, que en otros tiempos, más salvaje todavía que con el menemismo y con los militares.
1: Es más salvaje. Totalmente.
0: ¿No se podría haber por lo menos ordenado la rueda? Es decir, me refiero a que si no hubieran importado, porque ellos están convencidos que importando, supuestamente, van a bajar los precios acá. Pero eso no ocurre en la práctica, porque vos ahora tenés, y se está dando esto que quizás se haya dado en otros modelos que eran beneficiarios, porque tenés un dólar estable, más allá de que lo sostienen no sé cómo, creo que con la guita de Trump, pero tenías ahora el momento para que la Argentina pudiera comprar los elementos que necesitaba, la materia prima, para producir acá en la Argentina, a un precio que en el mercado al empresario le iba a cerrar. Y eso ahora lo han dejado atrás, porque por más que vos logres entrar tu producción, primero no vendes nada acá y además estás inundado de importados.
1: Sí, el tema es que Argentina necesita definir seriamente su perfil productivo, y creo que es un, saliendo de la coyuntura, que es muy difícil para un PYME, nos es muy difícil, pero uno tendría que tener en la hipótesis que en principio no tendríamos más una falta de dólares sistemática como ha venido ocurriendo en el pasado, ¿no? El famoso stop and go, que de repente se te acaban los dólares hasta para producir. Argentina va a entrar en un proceso virtuoso que puede tener un proyecto industrial y de desarrollo incluido. Yo creo que el debate actual pasa por denunciar lo que está pasando, pero también en pensar un poco el futuro, ¿no? Porque tampoco podés tener. Yo también, el 60% de mi producción va a exportación. Yo estoy acostumbrado a competir con los chinos en el exterior.
0: ¿Vos qué tipo de productos producís?
1: Yo produzco bulones para las ruedas de los autos y tuercas. O sea, un producto muy, muy básico, te diría. Pero yo elegí una rama de mi producción que me permite competir con países de altísimo volumen. Yo ocupo nicho de mercado. O sea, me ubiqué en un lugar. Y Argentina tiene muchas posibilidades, no solo de nicho, sino de ubicarse productivamente en el mundo. Pero esto necesita un plan de desarrollo con todos los sectores. Y eso no está pasando y a veces no estuvo pasando.
0: Y ahora, o sea, te pregunto, estamos hablando con Aldo Lorusso, empresario PyME, con este aluvión, por ejemplo, de automóviles chinos que tampoco se venden, porque la venta de autos cayó un 25%, con este aluvión de autos que van a venir de Estados Unidos, porque el acuerdo comercial incluye que vengan los grandes autos, las grandes camionetas de Estados Unidos, que seguramente alguno va a poder pagar. ¿A vos te baja la producción también? Porque hay empresas, o por lo menos puedes decir que estás bien.
1: Yo no, bien no estoy, porque mi ecuación tendría que ser 50-50, 50% de mercado interno, 50%. Y yo estoy con el mercado externo 60% y 40% en el mercado interno. Entonces tengo una estructura demasiado grande. Yo estoy en el autopartismo de reposición. Aquellos que están en el autopartismo de original, o sea, aquellos que proveen a las terminales, hoy un proveedor mío ya me acaba de comunicar que está un poco desesperado porque él provee de un proceso a Toyota.
0: Sí.
1: Entonces, el año que viene Toyota no tiene más ese proceso. Entonces, él tiene una estructura muy grande montada y él va a sufrir. Bueno, es un poco lo que vos estás diciendo. Pero de vuelta, ahí tenés el ejemplo de Brasil, que ha hecho una política industrial en relación con el autopartismo, que viene transitando todos los gobiernos. O sea, por más que estuvo Bolsonaro, empezó con Cardoso, siguió con Lula, no se rompió con Bolsonaro, y ahora se vuelve a reforzar. Tenés un acuerdo en el país, queda mal decir la palabra pacto porque parece algo oculto, pero es un pacto productivo en donde Brasil instala una fábrica china y le pide desarrollar el autopartismo.
0: Claro.
1: Bueno, acá muchas veces no ha sucedido. Pero eso sería llorar sobre la leche derramada. Sí, el problema que tenemos ahora es eso. El auto chino es una realidad que se extiende por todo el mundo. Bueno, ¿qué política vamos a tener? Y ahí es donde todos los sectores que hoy estamos muy mal, tenemos que darnos un tiempo para pensar y estructurar ese proyecto productivo, ¿no? Porque vos fíjate, vos mismo lo estás diciendo, te entra un auto chino y la gente no tiene dinero para comprarlo.
0: Claro, claro, porque tampoco hay venta, pero lo que pasa es que Brasil seguramente a futuro ya habrá hablado con los chinos y está pensando en que van a venir fábricas chinas a producir a Brasil.
1: Las fábricas se instalan y Brasil, como en la energía eólica, que es otro de los casos emblema de Brasil, se desarrolló. Entonces hay un programa, hay un acuerdo que también incluye a los empresarios y a grandes empresas. Energía eólica, las grandes monstruos de la energía eólica están en Europa. Brasil ha hecho que la tecnología de las grandes empresas que siguen dándole sus dividendos en Europa se instalen en Brasil y transfieran a proveedores. Eso es una política muy deliberada y que no es en contra de Argentina ni en contra del Mercosur. Bueno, Brasil se encuentra que Argentina, y yo conozco bastante a mis colegas brasileños, no tiene una política cierta en producción. Entonces es como errática. Bueno, nada, es momento de... yo no sé si vamos a aprender. Viste que dicen que las crisis te enseñan. Bueno, ya pasamos tantas crisis que otra más no sé si nos va a enseñar. Pero sí es momento de replantearnos con todo el conjunto que estamos incluidos, con los trabajadores, con los empresarios, con los grandes empresarios. Como yo te diría, acá no sobra nadie ahora. Y tratar de construir eso. Porque, por ejemplo, al proveedor de chapas más grande del país le impacta también lo de la importación de autos chinos. ¿Por qué no vende la chapa?
0: Claro, porque ahora...
1: Entonces vos podrías decir, Claro, podrías tener una actitud, bueno, que se jodan, ¿no? Porque para hablar en criollo. Y la verdad que no, porque te afecta a toda la cadena de valor de esa empresa. Bueno, ¿cómo nos sentamos todos y podemos programar, discutir? Y de vuelta te digo, no sobra nadie, no sobra ni un trabajador. La cantidad de conocimientos que se pierden cuando vos cerrás una empresa con empleados especializados. Y después te impacta en el kiosco del barrio, en el que hace
0: En
1: la ropa.
0: todo, claro.
1: Entonces, es un problema muy grave como para, digamos, excluir actores en este momento,
0: Pero
1: ¿no?
0: además, Aldo, yo no creo que haya algún empresario que le guste despedir gente. Esto es algo que me parece ya cae de maduro, ¿no? En un país que ha intentado siempre salir de toda esta situación y que lo ha logrado, porque entre 2003 y 2015 se dio una cadena de la economía que después, bueno, se fue alterando, pasaron cosas, obviamente, a nivel mundial, pero lo que más importaba era que el ingreso se había intentado preservar, ¿no? Venías con un ingreso que
1: Claro.
0: estaba caído y a los empresarios tampoco era que decían, no, no, yo estos sueldos no los puedo pagar. Sí, los podían pagar y podían vender. Entonces había un mercado interno. Es esa la ecuación, digamos.
1: Aparte vos fijate que la realidad es no hay un discurso cuando hay trabajo que el problema es el salario, se va hacia otras discusiones, bueno, la estructura sindical adentro de las empresas, que son todas discusiones válidas, que los sindicatos siempre están dispuestos a darlas,
0: Y que además
1: pero
0: en
1: no
0: el
1: era.
0: caso de SMATA, en el caso del sindicato digamos, durante varios años han siempre aportado su mirada y han tratado, yo me acuerdo en 2001 cuando habían hecho los acuerdos con los laburantes para que las empresas no se fueran, la verdad que pusieron mucho, tanto del
1: No,
0: sindicato como de los propios trabajadores, ¿no?
1: y bueno, el sindicato ESMATA es uno de los modelos de uno, algunos lo critican por ser demasiado flexible, pero la industria automotriz es una industria muy compleja. Fíjate que, ¿dónde está el dueño de Toyota? O sea, ¿dónde lo ubicás? O sea, ¿quién es? No es el dueño de Techint. Es un conjunto de accionistas que viajan por el mundo, ¿sí? El dueño de Stellantis. Entonces, el sindicato comprendió, entendió esa realidad productiva y, defendiendo los derechos de los laburantes, reorganizó su convenio colectivo. Y
0: Claro.
1: vos fijate que, bueno, eso es una discusión válida y que, de vuelta, hay que tomar modelos, no modelos de desregulación total donde nada importa,
0: Sí,
1: ¿sí?
0: donde esto sea una selva. Aldo, te agradezco muchísimo la charla.
1: Bueno, Diego, espero haberte aportado más a la confusión.
0: No, acá estamos para tratar de aportar ideas dentro de tanta maraña de gente que no aporta nada. Bueno, tratemos de charlarlo y tratemos de verlo. Nuestros oyentes son los que del otro lado tratan un poco de ir masticando toda la información que van recibiendo.
1: Y me
0: Aldo.
1: encanta escuchar la voz de Aliberti en las entradas de la radio, que es un placer
0: La
1: escuchar esa
0: radio.
1: voz.
0: Por supuesto, ahí está. Esto
1: Exactamente,
0: es una institución,
1: exactamente.
0: Eduardo Aliberti. Aldo Lorusso,
1: Exactamente.
0: empresario PyME, gracias por la
1: Un
0: charla.
1: abrazo, Diego. Chau, chau.
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0: de la noche fría y empiezan a llegar cada vez más argentinos. Se va tomando, ¿no?, el color albiceleste en esta plaza. Todavía muy tranquilo, recién se están acomodando quienes también van a ver el partido de Noruega-Irak. No creo, por lo menos por lo que estuvimos viendo, tuvimos suerte con Senegal, tuvimos suerte con Francia, que había un montón. Me parece que en este partido está un poco más difícil que haya convocatoria para mirarlo acá, y entonces sí, son la mayoría argentinos. Hay mucho turista igual, que viene, que me cuenta que quiere ver cómo vivimos el Mundial los argentinos. Mira, acá hay un chico, no, un grupo de extranjeros. Chicos, ¿hablan español? Un poquito, ¿de dónde son?
1: Australia.
0: ¿Cómo es vivir un Mundial en Argentina?
1: Es muy divertido. ¿Sabes?
0: ¿Les gustaba el fútbol desde antes?
1: Sí, soy de Noruega.
0: Pero encontré el noruego. Esperen, que encontré el noruego. ¿Cómo te llamas?
1: Hola.
0: ¿Cómo vivís este partido desde Argentina?
1: Estoy muy nervioso. Estoy muy nervioso porque es el primer partido de Noruega en el Mundial por 28 años.
0: ¿Te gustaba el fútbol de antes o por Argentina te gusta?
1: Sí, claro. Fútbol es... Fútbol tuve mi vida por muchos años en mis años jóvenes.
0: ¿Y te vas a quedar a ver el partido de Argentina también después?
1: Sí, claro, porque es un sueño a ver un partido de Argentina del Mundial en Argentina.
0: Gracias, disfruten. Gracias. Bueno, tuve suerte, ¿vieron? Al final voy encontrando de todas las nacionalidades. Voy a preguntar acá argentinos, me imagino. Boliviano, bien. ¿Con qué expectativa viendo el partido de hoy?
2: Apoyando a la Argentina, a los campeones del mundo, para que ganen su primer partido.
0: ¿Viven acá o vinieron a ver el partido?
2: Vivimos acá hace 5 años.
0: Okay. Y viste todo el festejo campeón también.
2: Sí, todo. Así que esperando vivir la misma emoción de hace 4 años.
0: Gracias. Y a ver si encuentro un argentino ahora. ¿Argentinos? Bien, encontré unos argentinos. ¿Cómo están viviendo esta previa?
3: Hola, ¿cómo te va? Bien, con mucha ansiedad. Ganas de que empiece ya.
0: ¿Decimos algún número o mejor por cada la nada?
3: 2-0.
0: Bien, bueno, muchas gracias, chicos. Bueno, viste, la verdad que es impresionante cómo sea. Recién charlé con unos chicos peruanos que me contaban que viajaron especialmente fanáticos del fútbol para ver cómo los argentinos vivimos este Mundial. Y bueno, se nota en esta plaza la cantidad de gente que va llegando lentamente, que se va a quedar porque va a estar abierta ahora hasta que termine el partido, y acompañando a la selección. Y la verdad que sí cambió el color y son cada vez más las camisetas celeste y blanca que empiezan a llegar a Palermo.
4: Bien, Laura, en un ratito volvemos, ya vibrando. Quedan exactamente 18:55 ahora. Bueno, 3 horitas para que arranque el brillo de la selección en este primer partido. En un ratito volvemos. Laura, gracias. Bueno, tenemos muchos mensajes, ¿no, Balmi? Empezamos ya a leer algunos.
5: Cantidad de mensajes, Diego, que fueron llegando al 11-7000-0750 y dicen así: hola, Radio 750, hola, Diego y staff. Beso grande para Flora. Soy Eduardo. Gracias. Lalo Maldonado de San Nicolás.
6: ¿Me querrá dar?
5: ¿Te quiere dar? Y no sabemos. Esa editorial fue fantástica, Diego. Debes hacerla para TikTok, que es la forma de llevarle a las nuevas generaciones, porque es casi lo único que le llega. Abrazo grande, nos dice, bueno, nuestro oyente Eduardo Lalo Maldonado. Hola, Diego. A mí me hace feliz que me alcance el dinero para viajar a mi trabajo, para pagar mis gastos ordinarios, para vestirme, mis remedios, etc. Que el país viva un estado de bienestar 100%, eso para mí es hogar. No es para los 48 millones. Creo la alegría es para pocos, es lo que siento. Soy Patricia y siempre los escucho. Otro de los mensajes que van llegando al 11-7000-0750 y dicen así: hay que avisarle al mentiroso fabulador que no aumentó el 600% la venta de televisores por el Mundial. Lo que aumentó 600% fue el precio. Que no nos sigan tomando de idiotas, nos dice nuestro oyente. La celebración en el Obelisco por la tercera copa no fue la unión de un pueblo, sino su homogenización. Henry desde Avellaneda nos enviaba este mensaje. Bien, miren qué teoría la de Henry.
4: Bien, vale, la tomo.
5: Es un verdadero asco que en plena entrega de toda la patria y sus empresas haya comerciantes poniendo banderas en sus comercios como si estuviéramos en fiesta. La fiesta es de los millonarios y genocidas. Hugo nos enviaba este mensaje. Vio que va y viene el tema de, es del Mundial. Tenemos oyentes que no están tan mundializados.
4: No, tan mundializados. La verdad que yo lo tomo porque yo soy uno de esos, de los que me imagino que quizás si empezamos a pasar partidos, bueno, nos vayamos como olvidando durante un rato largo de lo que nos pasa. Siento que es la única alegría que quizás podamos tener, pero me venía a la memoria esto que decía la oyente, decir, yo lo que me importa es que yo pueda pagar mis cuentas, pero que esté al lado también.
5: Claro, claro.
4: Me vino a la imagen una cabeza, en la cabeza, algo que me pasaba hace mucho tiempo. Yo fui cronista muchos años en la Ciudad de Buenos Aires, en el conurbano. He recorrido, mira, cada paso del conurbano, porque era así. Antes salía una nota y te decían, anda a José Cepaz, anda a partido tal y tal, y andate a La Matanza, y andate. Y, pero íbamos con la.
6: ¿Cuántos años hiciste cronista de exteriores, Diego?
4: Fui cronista unos cuantos años, desde 97 hasta ponele el 2006, que largué la calle, después me dediqué a hacer otras cosas.
6: Una década.
4: Sí, y que íbamos con la guía Filcar, porque no había GPS.
5: Claro, con la Filcar.
4: Y el camarógrafo te decía, agarrá la Filcar que la tengo abajo del.
5: Claro.
4: Y ahí tenías que buscar la calle, y siempre la imagen que me viene a la cabeza es que a partir de 2003, cuando vos entrabas en esos puntos intrincados del conurbano, en esas calles que tienen nombre de pintores, ¿viste? Y animales, o de flora y fauna, te metías en esos barrios que algunos tildan de laburantes, pero con muchas carencias. Lo que me pasó es que me había acostumbrado, entre 2003 y 2015, a ver que en cada casita que había ahí, había ladrillos en la vereda. Quizás calle de tierra, pero había ladrillos y había arena. Cuando en un país vos tenés eso...
6: Empiezan a progresar un poco.
4: Claro, empiezan a progresar. Vos tenés que al tipo le quedan para comprarse 200 ladrillos. Que al tipo le queda para comprarse una bolsa gigante de arena. Que así te va quedando, es ahí el progreso. Y es ahí cuando lo ves. Ahora, andar a recorrer cada puntito del conurbano, cada puntito de la Argentina, no ves ni un solo ladrillo tirado esperando a que... El tipo que además se hizo su casa pulmón, porque es gente que, vos la ves, ha laburado como mucha gente en el conurbano. Lo que pasa es que estos tipos que nos gobiernan tienen cero, primero conurbano, y además tienen cero idea de lo que es llevar el mango, claro, de lo que es el valor de un ladrillo, de lo que es el valor del cemento. No entienden nada. Entonces hay que volver a reeducarnos, tenemos que volver a pensar que todo lo que pasó en estos 920 días... fue una experiencia psicodélica que vivimos en la Argentina. Y después de todo esto vamos a tener que curarnos, ¿sí? Porque vamos a salir recontra enfermos, los que se queden en el camino, los que la bocha les explote y los que en el medio por ahí siguen confundidos. Pero a eso es a donde tenemos que apuntar, al modelo y al proyecto de país. Algo que Cristina te dijo durante años y años. Bueno, pero algunos se equivocaron y lamentablemente trajeron otra vez a la derecha y estos planes económicos liberales.
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8: Horas en la República Argentina, temperatura y sensación térmica 16 grados, cielo despejado en la ciudad de Buenos Aires, humedad 66%, temperatura en Neuquén, capital 14 grados. Se multiplican las irregularidades patrimoniales de La Libertad Avanza. Lilia Lemoine se suma a la lista y enfrenta dos denuncias por omitir información en su declaración jurada, utilizar un contrato parlamentario para pagarle a su abogado personal y también la acusan de aún no haber presentado la declaración de 2024. Esto se suma a la investigación por enriquecimiento ilícito contra la familia Adorni y las causas Libra y Andis que enfrenta la gestión de Milei. El consumo de carne llegó a su nivel más bajo en 20 años. En mayo, el consumo vacuno per cápita cayó a 47,5 kilos anuales, el nivel más bajo en dos décadas, con una caída interanual de 6,1. El informe revela que actualmente cada argentino come 3,1 kilos menos que el año pasado.
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8: La escaloneta debuta en la Copa del Mundo.
9: En la calle.
10: Hoy arranca el Mundial para la selección argentina. El campeón del mundo busca la defensa del título obtenido en Qatar 2022 enfrentando a Argelia en Kansas City. La escaloneta con Lionel Messi a la cabeza crece las expectativas en nuestro país. Para Radio 750, esto dicen un grupo de jóvenes que verán en pantalla gigante el partido.
11: No, prefiero no pensar.
12: Para mí empatan. Un 2-2, 1-1. No, estoy haciendo media, pero para mí tipo es una selección muy buena con la que nos enfrentamos.
13: Claro, es una Argentina totalmente renovada. Yo creo que 1-0 o 2-1 ganamos.
10: Desde Palermo, para Radio 750, Laura Medina, derecho a la información.
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8: Valor de dólar oficial, 1.455 pesos. Dólar paralelo, 1.470. Riesgo país, 436 puntos.
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8: Siguen las demoras en Cantilo de Aeroparque a Ciudad Universitaria. También está muy demorada Avenida General Paz en todo su tramo sentido a Riachuelo, como así también las principales salidas de capital a provincia. Recordamos que la línea D de subte presta servicio extendido hasta la 1 de la madrugada con motivo del partido de la selección. Temperatura y sensación térmica 16 grados. Cielo despejado en la ciudad de Buenos Aires. Humedad 66%. Temperatura en Neuquén capital 14 grados. 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Estas fueron las noticias. Verónica Díaz.
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0: 19:06 en la Argentina, Raúl Porchetto se suma ya a esta tercera hora en Damos la Vuelta. Estamos a pleno en esta noche. Cada tema tiene que ver con todo porque a las 18 descontrolamos, ahí perdiendo el control. Sí. Y a las 17, viste que arrancamos con esa mareda, esa nube que nos propone el viento que trae una copla. Así que todo tiene que ver con todo, acá en la radio, acá en nuestro programa. Bueno, Balmi tiene muchos mensajes.
1: Agradecemos los tantísimos mensajes que van llegando al 11-7000-0750. Ahí los queremos leer, ahí los queremos escuchar. No tienen límites los cuentos de Ladrorni, nos dice nuestro oyente. Se ve que vio la película de Big Bang Theory, donde pierden el pendrive con criptomonedas que los iba a hacer millonarios. Ah, no sabía este guión.
2: Sí, había mucha joda cuando pasó lo del pendrive. Todo el mundo, bueno, los fans de Big Bang Theory remitían ese capítulo y hacían chistes internos. Sí.
1: O sea que ni siquiera para una mentira, para tener un guión ficcionado.
2: No, al revés, justamente estaban así mirando Sony Entertainment Television y dijeron, tengo la solución, fumado, Santi Caputo, tengo la solución.
3: Sí, primero tantearon, ¿no? La herencia, después tantearon esto que lo otro y bueno, al final el pendrive en una caja de zapatos.
1: Hola, si el próximo gobierno no toma la medida drástica de poner a todos los jueces en comisión, estamos fritos. Yo digo, como una empanada. Juan Carlos de Villa Santa Rita, Ciudad Autónoma de Buenos Aires, nos enviaba este mensaje. Abrazo grande para Juan Carlos. Ricardo de Mataderos dice.
3: ¿Qué dice?
1: Diego querido y equipazo. $50,000 se ahorró Wanda.
3: Sí.
1: En el Gran Buenos Aires, no tan lejano, podés comprar una casita con fondito lindo barrio.
0: Adhiero.
1: Y hasta te sobra un pucho, nos dice Ricardo de Mataderos.
0: Adhiero totalmente, porque me encanta ver los avisos y siempre miro. Y te digo más, en muchos puntos de esa Argentina secreta del interior de la provincia de Buenos Aires, en los pueblos que están olvidados, hay un tendal de gente que está vendiendo lo suyo porque a veces la tenían como esparcimiento.
1: Claro.
0: Te estoy hablando de pueblo, no sé.
1: San Antonio de Areco.
0: Metele, por ahí.
1: Capilla.
0: Sí, Mercedes.
1: Monte, Capilla del Señor.
0: Consiguen cosas a un precio.
3: Sí, pero en Areco, en Uribelarrea, también en todos lugares que están también dentro de todo bastante cerca de la capital porteña.
4: Bueno,
3: si
4: San
3: tenés
4: Antonio
3: que hacer Areco, trasbordo.
4: Todo lo que es el corredor de la autopista Ruta 8. Sí. Bueno, ahora mejoró muchísimo el ingreso a Buenos Aires porque estás, por ejemplo, de Arrecife para hacer 175. 5 kilómetros en 2 horas.
0: Pero ¿sabés qué pasa? Que antes vos tenías la vida resuelta en el hecho que no te impactaba tanto. Porque podés, si tenés un ingreso acorde, bancarla y venir todos los días a San Antonio de Areco, ponele. Pero ahora si tenés que venir o vivís en un country, en Pilar, también te partieron al medio.
4: Muchachos, yo viajaba en el ciclo que estábamos con Branca de vuelta. En ese año, Diego, estabas conmigo. Yo ese año viajaba 3 veces por semana, como mínimo. Porque no vivía acá, viajaba los lunes ida y vuelta, venía el miércoles, me quedaba hasta el jueves y volvía para Recifes y el fin de semana viajaba a relatar. 3 veces en la semana ida y vuelta. Y podía hacerlo. Esto fue hace 2 años atrás, 3 años atrás.
0: Claro, cuando cambió este modelo, pero sin embargo todavía, ojo, hoy a la mañana me sorprendía, un señor le ponían el micrófono en una parada de bondi y decía, y no, porque lo estamos pagando muy económico, igual que la nafta, o sea, quizás yo a veces digo, el tipo lo hace para tomar de boludo al cronista, ¿no?
1: Sí.
0: Para decir, pero bueno, la verdad, si tenés un micrófono, podés decir lo que pensás y todavía lo boludeás al tico que te pregunta, realmente sos un flor de voz. Porque si no aprovechás para abrir la boca, contar lo que sentís, porque estos tipos te desafían a que vos bajes tu calidad de vida todo el tiempo. Y en realidad el desafío es ese, que vos prácticamente estés de la casa al trabajo, de la casa al trabajo, del trabajo a la casa, no como quería el general Perón, porque Perón lo decía de otra forma. Perón lo decía por el hecho que vos te vas a tu casa, a la propia casa que te vas a construir y que tenés. Acá te vas a tu vida de alquiler, dejando la vida en la ruta, tal vez, hoy, porque las rutas están hechas mierda, las rutas están hechas pelota, estamos teniendo

0: Teniendo mayor nivel de accidentes, a veces parece que mezclo todo con todo, pero en algún momento esto va a ser eclosión en nuestra vida misma. Hablando de eclosiones y de implosiones, me voy ya directo a Flor Alcorta.
1: Explosiones e implosiones. Me gusta que me consideres explosiva. Lo que traje es un audio explosivo, no es de política. Es, ojo qué fuerte, es de los que se van a ruborizar, esos que Chiqui abre los ojos, opa, que Lupita se tapa la boca, que Diego que por ahí mira para abajo la compu, levanta y me mira como diciendo, ¿qué hiciste? Y Valmiro se va para atrás y se agarra la cabeza. Es de esos, porque es fuerte. Es una mujer que cuenta cómo la pasó con el señor con el que intima, con el que hace el amor.
0: Apa.
1: Le da detalles supuestamente a una amiga. Y ella lo cuenta de una manera así, carnal.
2: Ayer me pegaron una cogida que me dejaron en cama. Se mandó como 10 polvos el hijo de puta. Me tuvo desde la mañana hasta las 8 de la noche. Me te ponga. Ya me quedo la concha como un floripón.
1: Acaba de suceder lo dicho. Se ruborizaron, se echaron para atrás. Valmiro tiene las manos en su cara, meneando la cabeza. Me gusta.
3: ¿Floripondio dijo?
4: Para mí fue un poema.
1: Floripondio es una flor.
3: Sí,
1: claro. Algunos hacen un teis de droga.
5: Pega como loco. Alucinógeno.
2: A ver. Ya me quedo la concha como un floripón.
1: Claro, le quedó toda como. Necesita un baño de asiento de 3 días esta mujer.
3: Claro, los que hacía yo en la bañera.
5: Directamente, claro.
1: Pero sin sexo.
5: Claro.
3: No, a mí no me quedó nada como una.
5: No, claro. Después de terrible sesión amatoria, más que un baño se sumerja directamente, ¿no?
4: 10 horas.
5: Por eso, decía.
1: Escuchemos de nuevo,
2: Ayer me pegaron una cogida que me dejaron en cama. Se mandó como 10 polvos el hijo de puta. Me tuvo desde la mañana hasta las 8 de la noche. Me te ponga. Ya me quedo la concha como un floripón.
1: Bueno, la.
3: Ahora, pero no metí un desayuno, una merienda.
1: No, bueno, medio, sí, de 10 de la mañana a 8 de la noche en el medio paraban y comían.
5: A un almuerzo metieron.
1: Sí, comete esta, sí.
5: No, señor.
1: Claro, algo en el medio se comía. Porque hay que renovar energías, hay que hidratar. Valmiro se descompuso. Hay que hidratar. Yo cuando era más joven tenía jornadas así. Ajá, pero se para.
5: Allá lejos y en el tiempo.
1: A los 20. Se para, a las 13 se come.
4: Igual 10 polvos, el chico está muerto esa persona. Hay que ir a buscarlo.
5: Murió.
1: Sí,
5: a ver,
1: sí.
3: Tuvo 10 horas y dijo 10, uno por hora.
1: No, sí, bueno, pero igual, a lo mejor hubo algún azudín de elementos y no siempre él usó sus partes.
4: Bueno, igual llamen al SAME.
1: Claro.
0: Se deshidrató, pobre tipo.
5: No, ese tipo murió.
1: Él quedó ojeroso. Y ella igual, ahora no se puede sentar por una semana.
3: ¿Será las veces? Estará contando las veces que ella tuvo un orgasmo. Lo digo bien serio, ¿eh? Ella tuvo un orgasmo.
1: No, porque ella dijo 10 polvos. O sea que ella está hablando realmente de que
3: de
1: hubo
3: que él también.
1: 10 grandes revuelques. Sí, bueno, también puede pasar que utilicen algún elemento. Pero sí, para lo que da a entender es que él estuvo dentro de.
3: Para mí es mentira, se lo tiró la amiga para que le den.
4: Sí, para mí es mucho.
1: No, pero por ahí es muy joven. Por ahí es muy joven.
4: Pero no tenía voz de 17 años.
1: Sí, pero ella por ahí tiene 30 y se curte uno de 19.
4: Yo
1: a los 22 con novio de 30 he tenido esos números. De las 10
3: a 30 y el 22.
6: A partir de este momento la producción no se hace cargo.
0: Y lo bien que hace.
1: Yo 22, el 30, pensá, de 10 de la mañana a 21.
3: Bien, 10 de la mañana a 21.
1: Sí. Hicimos en realidad el récord de 11.
3: 11.
1: Porque habíamos escuchado que Fito Páez había tirado 13.
3: Sí.
6: Como vos.
4: Ay, fue un plan, che, mi amor, nos juntamos a ganarle a Fito.
1: Superemos a Fito, dijimos.
4: Me encanta.
3: Yo
0: es buena igual.
4: Era buena.
3: Estuve desde las 11 de la noche, sí, 11 de la noche más o menos, hasta las 8 de la mañana. Sí, hasta las 8 de la mañana.
5: Sí.
3: 8.
1: ¡Uy, chiqui! ¡Qué numerazo! Y a la noche más difícil, porque ella dijo de 10 a 20 que estás con la energía de haber dormido.
3: De haber dormido, sí.
1: De haber dormido y un desayuno bueno. Yo también lo hice de día el récord. Así que no sé, Diego no quiere hablar. Diego, ¿tenés algún récord en mente de cuando eras muy, muy joven?
7: No, yo la verdad que
1: no. ¿Vos sos de prefiero una buena calidad y a dormir?
7: Yo estoy negado en todo sentido. Ya.
1: Estamos hablando de tus 20.
3: No es mundial esto, ¿eh?
7: Ya, a mis 20 igual, dejé los placeres terrenales. Yo voy más por la meditación.
3: Vos ya estabas pensando en la casa, todo eso, ¿no?
7: Ya,
0: pienso en eso y con mi ley ya directamente dejé esos placeres.
1: ¿Y vos, Balmiro?
5: Sí. Ah, que esta es la. Yo no lo recuerdo. Sinceramente no recuerdo. Sin duda, hemos sido jóvenes.
3: Está mintiendo, claro. Está mintiendo, no le crean. Está mintiendo.
5: Pero no lo recuerdo.
3: La cara que está mintiendo.
5: No recuerdo nada.
0: Yo me autodefino como un joven viejo.
1: Está bien, pero a los 23, 24, en el fulgor de hormonal.
4: Igual dice que hay personas que no son tan sexuales. Para algunas
0: no
4: personas.
0: No podría decir que soy asexuado.
4: No tiene
0: pero,
4: problema, porque, bueno, no, eso, le, no es tan importante.
1: No, por ahí te gusta.
4: O no sucumbe ante tal.
1: Por ahí te gusta uno bueno y a claro, comerse un helado.
4: También, claro.
1: Y bueno y rendidor.
4: O que necesitan hablar mucho o conocer a la persona. Ah, entonces necesitas mucho más tiempo. Si estuviste de las 11 a las 8, mira.
5: Callate.
1: Yo había hablado
4: dos meses.
1: No, el chiqui te habla mientras te la pones.
4: Sácamelo de al lado, que le voy a dar un sopapote.
5: No.
1: El chiqui cuenta hablar.
5: No.
8: El chiqui relata un partido de fútbol.
5: Te relata un partido.
1: Relata el gol.
4: No, me mato, chiqui, me mato si estamos ahí. Y ahora voy y hago tal cosa. No, me cagaría de risa.
8: Levanta la pierna por la punta derecha.
5: Levanta la pierna izquierda.
4: Me lloraría de risa.
1: Relátame un acto sexual.
3: Levanta la pierna por la parte derecha. Se la levanta por la otra parte izquierda. Le da un beso en la boca y después se van fundiendo.
4: Igual, ya está.
0: Tengo un mensaje de Pedrón. Es un audio largo.
1: No lo voy a compartir. ¿Nuestro jefe?
3: Sí. Nos saludamos en la puerta. Flora, dijo que está buenísimo.
1: Poné transcribir texto y lees y dice Flora se está zarpando.
0: Ahora te digo.
1: Vamos a ponerlo. No, al aire.
6: No me animo a hacer el remate.
4: Ingrata manteca, hacete cargo. Esto es tu culpa,
1: No
4: también.
1: Me animo a hacer el remate porque puede, el mensaje puede ser: me estoy divirtiendo o Florencia, estás despedida.
0: Sí, por eso. Flora, voy a esperar a después de las 20.
1: Tengo una idea: ¿por qué no rematamos con un no tuyo y chau?
0: Sí, un no y le doy el paso a Chiqui porque.
3: Ah, claro.
0: Chiqui está excitado, está desnudo, está.
1: Voy a hacer el remate. Total, yo ya estoy echada. Yo ya me considero echada.
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14: Atención a los oyentes de Radio 750, les actualizamos que las demoras en Cantilo se mantienen desde Aeroparque a Ciudad Universitaria y Avenida General Paz. En estos momentos concentra su demora de Núñez a Saavedra y a la altura de Liniers, Mano a Riachuelo. También siguen muy demoradas todavía las salidas por Panamericana al Norte y su ramal Pilar, Perito Moreno y San Palme con acceso oeste, Mano a Luján, y también la salida de Dele Piane y el cruce de Puente La Noria está muy complicado, al igual que Avenida Hipólito Yrigoyen desde Avellaneda a Lanús en el sur de Lamba. En la ciudad, la arteria 25 de mayo está liberada, pero hay demoras por Avenida 9 de Julio, Centro y Sur, Avenida Santa Fe en ambos sentidos, y la Juan B. Justo de Palermo a Villa Crespo. trabajo. Mientras tanto, a los usuarios de trenes y subtes, les recordamos que el subte de la línea D opera con demoras, pero que esta misma línea también circulará hasta la 1 de la madrugada con motivo del partido de la selección. Mientras tanto, también recordamos que sigue cerrada la estación Tribunales de subte de la línea D. Resto de trenes, subtes y premetro a horario.
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0: ...19.22 en esta Argentina. Le damos el paso a Chiqui de Mateo, que nos trae una de sus historias chiquitas.
3: Y sí, porque seguramente te están ya hablando en este momento que cuando debutamos, cuando hicimos, cuando no hicimos, que la pelota, que la calor, que no sé, un montón de cosas están hablando. Entonces acá te dejo esta historia chiquita que te puede sonar medio un robo, pero en realidad quédate tranquilo porque en el final tenés un dato que te va a romper la cabeza. Así se la dejás bien ahí dando vueltas en la picada y bien calentitos a esos liverpiji que están mirando el partido con vos. Dale. Nos vamos directamente a las historias chiquitas de los debuts argentinos en los mundiales. Y voy directamente a aquellos que tienen que ver con los países africanos, porque hoy vamos a debutar frente a Argelia, que no es el seleccionado de Liberación Nacional como lo fue en algún momento, no. Es Argelia en este momento. Pero Argentina debutó varias veces con países africanos. Camerún, por ejemplo, en 1990, Italia perdió 1-0 a Argentina. Con Nigeria debutó en el 2002, en el Mundial de Corea-Japón. Lo ganó 1-0 el seleccionado argentino con gol del Bati. Espectacular gol en el segundo palo. Nigeria tenía una camiseta verde, esas fluorescentes como las de los marcadores que usamos para resaltar las cosas importantes en la fotocopia. Costa de Marfil, en el 2006, Argentina le ganó 2-1 en el Mundial de Alemania, 2-1. Nigeria fue el debut de Argentina frente a Nigeria en Sudáfrica 2010. Argentina lo ganó 1-0. Los nigerianos pobres con nosotros, salvo en los Juegos Olímpicos del 95. Arabia Saudita en el 2022 nos ganó 2-1. Por lo tanto, 1, 2, 3, 4, 5 veces debutamos con equipos africanos en los mundiales. 2 perdimos, el resto las ganamos todas. Pero esto no es todo, porque 19 veces Argentina debutó en mundiales. Este será el vigésimo. El vigésimo. Que en este caso, Argentina va a debutar, pero de todas maneras el balance está bastante bien, porque fueron 11 triunfos, un empate y 6 derrotas. Como verán, no es tan fácil debutar en los mundiales. Siempre este dato a mí, escuchen ustedes mientras van cortando el salame y esas cosas. Vos.
4: 6, claro, 7 y 25 son, dale.
3: Perdió.
0: Yo sí perdemos, me cortó el salame.
3: Después, siempre que salió campeón. Hasta el momento.
4: Sí, perdió el toque.
3: Perdió
4: las primeras.
3: El primer debut. En 1982, Argentina se enfrentaba a Bélgica. Perdió 1-0. En 1990, venía de salir campeón. Después en el 86. En 1990, mejor dicho, venía de salir campeón en el 78. En 1990, Argentina debutó luego de salir campeón en el 86. Debutó frente a Camerún y perdió 1-0. ¿Qué pasará en este debut luego de un campeonato del mundo en el 2026? Ojo, porque de estos dos partidos que yo te mencioné, uno fue con un africano. Pero también te quería traer buenas noticias. En el debut, cuando salió campeón, o sea que todavía no lo sabíamos, el debut de 1978 frente a Hungría, Argentina ganó 2-1. Frente a Corea del Sur, en el 86, que le pegaron a Diego por todos lados, sí. 3-1 lo ganó Argentina. Y en el 2022 se enfrentó a Arabia Saudita y perdió 2-1. Siempre que vayamos al 2022, muchachos, no se enojen, pero va a ser así. Argentina jugó en varios grupos. Y no siempre se llamaron letras y no siempre fueron números. El año anterior, o mejor dicho, el mundial anterior, en el 2022, compartió grupo con Arabia Saudita, México y Polonia. Estuvo en el grupo C.
5: Sí.
3: No sé por qué te lo digo, pero bueno, era el C. 1978, los grupos eran en dos fases y Argentina estuvo en el grupo 1, que es muy parecida a la letra J. Atento.
4: Ah, estamos con la asociación libre al palo. Estamos, ahora entiendo todo. Pero avisá.
3: Dame eso, vos.
4: Yo te banco a muerte.
3: Seguimos viendo la brasa, porque hoy tenés que hacer el asado, así que dale.
4: Dale.
3: Italia, Argentina, Francia y Hungría estuvieron en ese grupo. Perfecto. Argentina en 1978 salió campeón y solamente eran cuatro grupos. En 1986 había seis grupos. G, no tiene nada que ver con J, pero bueno. Se le colocó las letras en ese momento. Y Argentina salió campeón estando en el grupo A. Argentina, Italia, Bulgaria y República del Corea. Estos son algunos. Ah, pará, me olvidaba.
5: ¿De cuál?
3: Aquellos que se sentaron a la derecha.
5: Sí.
3: En el Mundial 2026 y en el 2022 y en el 2026 va a haber una gran diferencia.
1: A ver.
3: Por ejemplo. Con el salario mínimo, la nafta, comprabas 411 litros en el 2022.
5: Sí.
3: En el 2026 solamente compras 181 litros. No te atragantes, por favor. Con la carne pasa más o menos lo mismo. Con un salario mínimo comprabas 50 kilos de carne en el 2022. 20 kilos de carne compras ahora en este nuevo Mundial 2026. O sea que vas a comer un poco menos de carne durante este Mundial. Y encima, para malas noticias y no se atragante con las aceitunas, los liberpigis de aquel lado, porque todos tenemos amigos libertarios que se nos van a juntar, ¿eh? 20 kilos de carne, por lo tanto, como el mundial aparte es más largo, vas a comer menos carne seguro. El colectivo, comprabas 2.065 boletos para aquellos porteños.
4: No quiero hablar del tema del aumento del pasaje del colectivo, necesito negarlo, no quiero hablar
3: bueno,
4: más.
3: Para aquellos por favor, porteños y gente de la provincia de Buenos Aires, cordón, segundo cordón, tercer cordón, los que viajen ahora, acuérdense que comprabas en el 2022 para ver esa copa, 2.065 boletos. Ahora solamente compras 362 boletos. Y se van a caer de tuje cuando les diga que 1,5 sueldos era para pagar un alquiler de un dos ambientes. Y ahora son 2,2 sueldos que se te pierden en pagar ese alquiler que hoy te va a coger para que vos puedas ver ese partido de fútbol. Y algunos lo puedan ver en el quinchito para que ahora sí tengas esta historia linda y chiquita. Y compartir con los liberpigis que ven el partido con vos.
7: No te entendí el último verbo que usaste, pero...
3: Acoger.
7: Ah, ok.
3: No, lo otro ya lo vimos hace rato.
7: No, me sonó raro.
3: Hace como un
7: ya estamos en una nueva radio, o sea, ya hablamos en español,
4: obvio.
7: ¿Viste? Claro.
4: Escúchame, tengo una bolu pregunta que vi en Twitter, pero como miedo y plata nunca tuve, te la voy a decir al aire. Y es, juega Argentina y Argelia en la tele, arriba. ¿Cuál es cada país?
3: ARL y ARG.
4: Ok.
3: O puede ser República de Argelia, que lo...
4: Pero muy, muchos caracteres.
3: Sí, yo lo vi con...
4: ARL, entonces. La dislexia, ¿cómo me va? Es como tire y abra, empuje y tire.
3: Yo imagino que le van a poner R-A-L.
7: Sí.
3: Imagino.
7: Ojo, si a Argentina le llegan a poner 1000.
3: Argelia, R-A-L.
7: 1000 por Milei. Espero que la Argentina ahora es de Milei.
3: También tenés las banderitas celeste y blanca para. Celeste y blanca.
4: Gracias, eso me ayuda mucho.
3: Y verde y blanca vas a tener para Argelia.
4: Sí, espectacular.
3: ¿Le gustó o no le gustó?
7: Sí, me encantó.
4: Sí, asociar libremente todo lo que quiera, chiqui.
7: Un poco me la tiraste abajo con los datos que diste, viste, que cada vez somos más pobres, pero.
3: Claro, porque la pasa solo. Pero yo me tengo que bancar a los gringos allá de Recife, ¿sabes lo que? Mirarlo con los gringos allá. Algo le tengo que decir.
7: Si estás por volver a casa ya preparando todo, me meto en página12.com.ar y acordate que tenés los principales títulos y además lo que se va sumando, con la actualización de las noticias. Denuncian que Lilia Lemoine omitió deudas y propiedades en su declaración jurada. La floja de papeles ahora es Lilia Lemoine, porque fue denunciada por ocultamiento de deudas, bienes en su patrimonio y además se enfrenta a otra causa por haber admitido que pagaba a su abogado privado con un contrato del Congreso. O sea, una fenómena. Día de la bandera, Milei irá al acto en Rosario y llevará a Manuel Adorni. Ya no les da la cara, ¿eh? Villarroel no está invitada. Dijo Villarroel que quiere ir, parece ser que va a ser como una contracumbre. Muchachos, dejen de ensuciar lo único que nos queda, que es la bandera argentina. No la usen más, no la usen más, porque Milei va a ir, acordate, a festejar la independencia de los Estados Unidos en los próximos días. Así que al tipo mucho no le interesa lo que es el Día de la Bandera acá. El BCRA eliminó una regulación que limitaba los créditos en dólares, porque ¿qué es lo que quieren? Quieren que los empresarios ahora y vos te endeudes en dólares, como ya pasó en los 90, pero acordate que después vino Cavallo y en algún momento dijo, los créditos y lo que vos consumiste en pesos lo paso a dólares, después lo pasaron a dólares, después lo pasaron a pesos, y cuando vino la devaluación, que salimos de la convertibilidad, dejaron un tendal, No sé si te acordás que no hubo salvataje para todos aquellos que cuando el dólar pasó de 1 a 1, terminó en 1.40 de un día para el otro, Yo me acuerdo, 2001, 2002, ya te diría, porque el Congreso votó la salida de la convertibilidad y el dólar pasó de un peso con 40, de un peso a valer un peso con 40 y después ni hablar. Revelan que el salón de baile de Trump costará dinero de los contribuyentes, por ahí la garpa con la nuestra, nunca se sabe. La previa del debut de Argentina y las posibles formaciones ante Argelia, en un ratito Chiqui ya va calentando motores. Y más temas que pasan a esta hora. Cristina Kirchner se despidió de Tati Almeida desde el balcón de su departamento. El cortejo pasó por 1111, por San José 1111. Los estudiantes de Stanford ya no creen en Pops Hightech. Estamos hablando de que repudiaron al CEO de Google. Ni hablar. Son ahora los más poderosos. Bueno, los repudiaron, por suerte, en Stanford. Tercera vez en el año. Nuevo corte de GNC en estaciones de servicio del AMBA y la provincia de Buenos Aires. Siempre hay que privilegiar el consumo de la gente. Esto parece no importar. Baja 2 graditos la temperatura y ya no hay gas. Porque estos tipos, primero, no importaron lo que tenían que importar. Y el gas prefieren que no lo uses vos. Pinchás la tierra de la Argentina y sale gas. Pero las estaciones de servicio no tenemos. Acá está, los vestigios del modelo, este al cual te quieren llevar. Que el gas lo tengan los otros.
1: Incluso el gobierno anterior les dejó un gasoducto listo para usar.
7: Listo para usar, preparado, pero los tipos dijeron, no, esto es mierda. Entonces no se los vamos a dar a los propios que habitan este país. El turno de los sospechosos de encubrimiento, el femicidio de Agostina, y Milei viajará a fines de septiembre a la Argentina Week París. Siga viajando, presidente, siga viajando, porque acá usted está de paso. En esta tierra estamos todos de paso. Lo que pasa es que algunos nos vamos antes, otros nos vamos después. Habría que ver, ¿no? Si uno de los que nos gobierna tiene la vida comprada.
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0: Bueno, empecé a leer entre líneas lo que los Luisitos andan hablando, ¿no? Ellos dicen que se comunican con el presidente a través de cierta evidencia, a través de lo que el presidente les va diciendo que digan. Y tenemos algunos audios porque lo que suele ocurrir siempre que Luisito habla, comunica lo que supuestamente les dicen desde arriba, que es lo que cuente. Viste que los habíamos estado analizando porque habían salido el viernes a la noche, todos en tándem, a pedir que renunciara el propio Manuel Adorni. Pero en realidad es el juego mismo que vienen haciendo, porque quienes se lo piden son tal vez los otros pagadores. Pero míralo a Luisito, porque contó que habla con Milei, ¿no? Y que en esas noches de ópera y rock and roll, lo que le dijo Adorni, o lo que le habría dicho el presidente de Adorni, es que él es inocente. Luisito lo cuenta así, audio 1.
1: Tuve una conversación con el presidente Javier Milei, breve, pero intensa. Obviamente yo lo primero que le pregunté es si iba a pedirle la renuncia a Manuel Adorni después de la entrevista con José El Río, porque a mi entender tuvo muchas idas y vueltas, inconsistencias, contradicciones, mentiras, yo lo dije. Y el presidente me respondió de manera textual, esto es un textual. Para él Adorni es inocente y no le va a pedir la renuncia. Para él Adorni es inocente y no le va a pedir la renuncia.
0: ¿Se lo tiene que decir Milei para que Luisito vaya y te lo comunique? Prosiguió Luisito, porque Milei le sigue contando que diga lo que él tiene que decir. Yo no sé para qué todavía le seguimos pagando al vocero, ¿no? Que es hoy el que sucedió a Manuel Adorni en su cargo. Si tenemos a uno que, bueno, imagino que saldrá bastante carito, para que vía un canal de cable, de noticias, él agarre y diga lo que el presidente le dice. Primero, el presidente ya no habla o no suele ir a cámara a enfrentarse a los canales de cable. Acordate de eso, porque la última entrevista que tuvo fue por teléfono, se peleó ahí con el pelado Trebuc, se peleó también con otro de los periodistas, y en realidad ya no lo llevan, o él no querría enfrentar a las cámaras en un canal de noticias, porque está eligiendo ahora algún canal de streaming berreta, de esos que suele ir, donde hay gente que no le pregunta, donde puede decir lo que quiera, y ahora lo que han tomado como referencia es pasarle a Luisito la letra y mirá lo que decía acerca de el caso Adorni, qué le dijo en realidad al propio Luisito que Milei esto pensaba y que la gente, que en realidad no le importa el tema Adorni porque a la gente le va muy bien.
1: El caso Adorni para el presidente no está afectando la economía, ni un poco. Y como conclusión, buen tema para debatir, es todo lo que le importa a la gente va muy bien. Es como si separaran dentro del gobierno, él es la cabeza del gobierno, el caso Adorni por un lado y todo lo que le importa a la gente por otro. ¿Se entiende, no?
0: Todo lo que al presidente le importa y le indigna. Audio 3. Escuchamos a Babi Echecopar, que ahora está prendido fuego, ¿no? Babi, que supo también ser parte de las mieles, hay que decirlo, en su momento, de los que le hablaban al oído a Milei y lo llevaron en definitiva al poder. Algunos se dieron cuenta. Yo celebro que por lo menos ahora diga lo que tiene que decir. Eso sí, no me gusta de muchos comunicadores que siempre es, pero... O sea, Milei hace tal cosa, pero los peronistas son peores. Eso es mentira. Es una falacia con lo cual construyen el mensaje, ¿no? Si vos vas desgranando, siempre te intentan dejar la misma reseña. Los peronistas son chorros para ellos, más chorros que nosotros, o sea, más chorros que estos que vinieron a hacer o a dejar a la Argentina diezmada. Entonces, no te comas la curva cuando escuchás estos editoriales. Escuchamos a Babi.
2: Se termina la conexión Adorni. Investiguen la conexión Adorni con Karina Milei. Investiguen los socios de Adorni. investiguen por qué no lo dejan renunciar a Adorni. Investiguen por qué los mantuvieron tanto a Adorni. Y también investiguen, ya que estamos, además de guachitas en Córdoba, por qué el presidente no da la cara. Por qué el presidente, que es tan gracioso y nos putea a los periodistas. Por qué el presidente, que nos forrea a todos y habla así como intenta, no nos explica quién es Adorni, por qué lo puso en ese cargo tan importante, por qué lo banca, por qué prefiere hundir su gobierno en las patas de Adorni, y qué hay detrás del Adorni Gate.
0: Detrás del Adorni Gate, yo sé lo que hay. Hay una amenaza intrínseca que el propio Adorni hace en el juego. Si me caigo yo, te caes vos. Eso que Milei dice, que en realidad van a ir por él, porque los grandes grupos que están detrás de la denuncia de Adorni, que es todo mentira, es en realidad lo que ellos piensan. Y está claro, ¿no? Que todavía no cayó por algo. Pero no es tan astuto Adorni como parece, porque la letra que le dieron sus abogados lo terminó haciendo caer y pisando el palito. Porque parece ser que en las últimas horas habrían encontrado otra billetera virtual, de esas con las cuales él compraba criptos, que habría comprado unos $100,000 de guitita que vaya a saber de dónde salía. O sea, además de enriquecerse, además de comprarse 4 propiedades, además de hacerse el pelo, la peluca, los dientes de la germu, vivir como un rey, viajar por todos lados, el tipo también parece que durante estos años habría seguido invirtiendo, vamos a decir, en una billetera virtual. Con lo cual, este muchacho, en cualquier momento, esperemos que antes no lo manden a Miami como cónsul, tiene que ser llamado por la justicia. Yo no sé cuáles son los tiempos de la justicia, pero Adorni ya tendría que estar dando explicaciones. ¿Cuánto tiempo más vamos a esperar? ¿Cuánto tiempo más vamos a seguir esperando para que lo saquen directamente en patrullero a Adorni? Y que además tenga que explicar esa declaración jurada que intentó presentar, en la que nos toma a todos por estúpidos, porque cree que somos estúpidos, cuando vos, en la mecánica operatoria, siempre caemos en lo mismo. Estos tipos, ¿te cortaron a vos todo beneficio que te puede haber dado el Estado? ¿Se la chorean para ellos? Y encima nos quieren hacer creer que mean agua bendita. Entonces, ¿hasta dónde está Adorni? Y yo te diría que hasta las manos.
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7:45 de la tarde y momentos de preocupación y zozobra se vivieron el pasado sábado 13 de junio en el predio ferial de Comodoro Rivadavia, cuando en pleno show, Adrián D'Argelo, líder de Babasónicos, banda que estamos escuchando en estos momentos, se cayó del escenario y desapareció de la vista del público durante unos segundos. Bueno, el video del instante donde cae Adrián D'Argelo se viralizó en pocas horas y generó, obviamente, una ola de preocupación entre los seguidores de esta ya banda casi icónica dentro del rock argentino, hasta que quedó confirmado que el cantante no sufrió lesiones de gravedad y pudo terminar el show, el recital, sin ningún tipo de problema. Suena Babasónicos, que se preparan para desembarcar el próximo 26 de junio en el Movistar Arena de aquí de la Ciudad Autónoma de Buenos Aires.

0: 7:46, mensajes que van llegando al 11-7000-0750 y dicen así: mi hija de 6 años tararea la cortina de las 7:50.
1: Dice: amamos. Al radio, 7:50, a la radio.
0: Los amamos y gracias por estar en nuestra familia. Su pequeña de 6 años se llama Jazmín. Jazmín, te enviamos un abrazo y un beso enorme desde aquí. Y mira, vamos a hacer una cosa. Le pedimos a nuestro oyente, ¿por qué no nos envías un audio?
1: La que la cante y que nos, y la que mande, nos cante cantada.
0: La canción y que mande la canción cantada.
1: Ay, dale. Me desarmo.
0: Beso grande para Jazmín. Y después hay algunos oyentes que después, si quieren, los vamos desasnando, los vamos desarmando. Cada uno tirando su propia performance de récord amatorio.
2: Upa. Se puso caliente el asunto.
3: Está terminando el programa, pero mañana siga.
2: Y al caliente la
1: pasen
2: 50.
1: Promedio y teléfonos, ¿eh? Sí, si se van a hacer los cancheritos acá.
0: Sí, claro.
2: No, en un ratito ahí estamos haciendo un ranking. Lupita Rolón, ahora se da la vuelta, en Damos la Vuelta.
1: Giramos la página como si fuera una revista, un diario, y nos depositamos en espectáculos. ¿Pero por qué? Vuelve un reality show que fue muy famoso por un motivo feo. Hablo de Love is Blind, El Amor es Ciego, conducido por Wanda Nara y por Darío Barassi. Se estrenó el tráiler de la nueva temporada. Esto quiere decir que va a haber una nueva temporada después del desenlace atroz que tuvo la temporada anterior. Esto se transmitía por Netflix, en la cual una participante argentina que se llama Emily Checo sufrió violencia de género y casi la termina matando Santiago Martínez, su marido, a quien había conocido en el marco del programa Love is Blind. Lo vamos a resumir. Primero, que es un programa para buscar parejas heterosexuales.
0: Claro.
1: Así que se postula un grupo de varones heterosexuales y un grupo de mujeres heterosexuales, que van a interactuar sin conocerse durante las primeras semanas, hablando cada uno en una habitación muy cómoda.
0: Sin verse. Solamente pared por medio.
1: Pared de por medio y escuchándose. Sí. Hay cámaras que registran todo eso y demás. Están juntos los varones por un lado y las mujeres por el otro. Con lo cual
3: parecido al Cupido que había en Match Music hace muchos años, pero con mucha más longitud, cotidianidad y más días de profundidad.
1: Sí, tenían que elegirse entre todos ellos. Esa es la diferencia. Que el Cupido, como decís vos, tenían un mano a mano.
0: Era uno a uno. Claro.
1: Claro, y lo que empieza a pasar es que cada grupo empieza a traficar información, ¿viste? Claro, porque todos los varones hablan con todas las mujeres y todas las mujeres con todos los varones. Y hay varones que le tiran onda a una y a tres, y después dice, sí, me tiró onda a mí. Bueno, todas esas paparruchadas.
0: Me dijo que tenía una voz increíble y que conectó enseguida conmigo.
3: Exacto. Un clave de sol.
0: Y era claro.
1: O sea, son citas en cabinas. Eso sigue avanzando y después termina habiendo propuestas de casamiento. Cuando aparecen estas propuestas de casamiento, hay experiencias donde las parejas se van de viaje solas.
0: Sí.
1: Después conviven incluso en algunas casas que les ponen.
0: Les arman como unos departamentitos, ¿no? Y conviven una X cantidad de días.
1: Exacto,
0: ¿no?
1: Ya los matrimonios que se consolidaron, ¿no? Es un fenómeno mundial,
0: que
1: tiene una fórmula intacta en diferentes partidos, países del mundo, iba a decir con mayor o menor grado de machismo.
0: Sí, vi el de, obviamente que el de acá lo vi, y vi la versión inglesa, la versión británica.
1: ¿Cómo es la versión?
0: Y es bastante parecida, le digo, porque los ingleses son medios bestias también.
1: Bueno.
0: Y era medio parecido, y ese nivel de, ¿cómo decirlo? Porque ni siquiera era machismo, ¿no? Es raro el programa, es un formato extraño, porque el fin de la cuestión es casarse.
1: Bueno, eso, el fin es el amor. Podríamos hacer una mermelada divina con esto, porque el fin de la propuesta, por supuesto, que es el amor romántico y tradicional. ¿Estamos en contra? No, para nada.
0: No.
1: Lo que sí podríamos es explicar por qué se suele vender en todas las sociedades una familia tradicional y una pareja heterosexual con un casamiento por iglesia y por civil, como la norma, ¿no? Como lo único
0: y la mejor de las opciones que existen sería, ¿no?
1: En ese sentido no se postula para nada como una alternativa, sino más bien como lo que debiera ser. Y por eso creo que, entre otras cuestiones, se filtró Santiago Martínez. Santiago Martínez se casó con esta chica. ¿Ustedes si veían el programa?
0: Sí.
1: Porque yo estoy ando mirando realities buscando violencia de género.
3: ¿Vos
1: y si me quieren decir pesada, dígame pesada, no me importa. Si vos veías este reality, te dabas cuenta cómo el pibe tenía un perfil intacto de narcisista.
0: Total, sí. Total,
1: precioso,
0: total, total.
1: Educado, galante, con los
3: love bombing.
1: Love bombing, eso significa que le tira un montón de
0: toda,
1: amor.
0: Toda,
1: te amo,
0: toda.
1: Te extraño, soñé
0: sí,
1: con vos,
0: sí, soñé
1: tu nombre.
0: Con vos, soñé tu nombre.
1: Bueno, todas, que si a vos te agarra al medio en una y con la vara baja como la tenemos hoy por hoy, la mayoría entrás como una caballa.
0: Total. Total.
1: Eso sucedió. El asunto es que los participantes debieran pasar por un filtro, por test de pericias. Bueno, pericias ya no, ahora tuvo una pericia, les voy a contar por qué. Pero tendrían que atravesar un filtro importante que pueda determinar cuando un hombre es un posible femicida. Esto es lo que sucedió. En febrero del año pasado, Emily apareció golpeada en un programa de streaming, sí. Pero no saben cómo. Terminó haciendo una denuncia, logró zafar de casualidad. El tipo la fajó, la ahorcó, casi la mata. Terminó Santiago Martínez condenado a 15 años de prisión. O sea, hoy una piba que se anota en un reality con un filtro que es sí. Que se tiene que enamorar. O sea, la mina claro. Va, acá me vengo a enamorar.
0: Acá me enamoro y supuestamente...
1: Corta.
0: O sea, ella, Emily, asiste a este programa con toda... O sea, acá me cuidaron, ¿no?
1: Eso te iba a decir. Y la familia, porque en la familia se aparece. En el sí. Momento que las parejas se empiezan a formarse, se presentan a la familia. El padre de Emily le tiene una charla con
0: total,
1: este pibe Santiago.
0: Total. Diciendo... Es más, uno que vio el programa, vio el reality, y decime, Lupita, si no... Como una crónica media anunciada, ¿no? Con que este pibe mostró...
1: Ya, yo que soy una mujer heterosexual y tuve la lamentable experiencia de atravesar violencia sí. De género como la mayoría, te juro por esa situación, que yo que veía el perfil del pibe
0: era
1: y digo,
0: anunciado.
1: Negra, vas a caer como un chorlito.
0: Iba hacia ahí.
1: Iba hacia ahí.
0: ¿Sabes lo que me llamó la atención? Dije, por ahí esto puede llegar a haber como un dique de contención, que la familia de ella... es policía.
1: Yo creo que
0: el padre de
1: el padre
0: ella
1: lo podría haber
0: y la
1: matado,
0: hermana, la hermana de ella
1: no tenía el dato
0: son
1: de ese.
0: Policías, pertenecen a la, no sé si no eran polifederales o de la bonaerense. Y yo dije, este loro va a tener cierto cuidado acá. Digo, le va a poner un freno a esto, no va a dejar andar libremente esta locura de su violencia. Y sin
1: y no
0: embargo, mire, no pasó.
1: Hubo dos situaciones en ese reality que los podías ver en vivo. Una situación donde una de las amigas, ella, las protagonistas hablan sí. Con sus amigas, cuando claro. Van rompiendo el aislamiento y ya se conocen con el tipo y se lo presentan a las amigas, una amiga le dijo en un momento, che, ¿vos estás segura que este pibe está copado? No sé qué, no sé cuánto. Cortea, es copado. Cuando están conviviendo... Las parejas en el mismo edificio, pero en diferentes departamentos, hay una escena en la que están comiendo en la cocina y el tipo la empieza a corregir por cómo come
0: todo.
1: Y le termina sacando el plato. ¡Ay, correte!
0: Sí.
1: Es, podría pasar como un detalle mínimo, pero
3: esto
1: una
3: fue
1: que.
3: Fue aire.
0: Pero
3: ¿no?
0: Había detalles.
1: Aire,
0: Sanal
1: flora.
3: Aire. No
1: sí,
3: entiendo cómo no había nadie con conciencia
0: no
3: de género.
0: Pasó.
1: No, yo esperaba
3: yo
1: que ahora viniera.
3: Claro, para Colombia, que cuando tuvimos a un pibe violento, y te estoy hablando de 2004, lo sacamos del programa. Lo sacamos del programa. No, digo, teníamos muy, muy claro la situación. Si bien no estaba esto del feminismo y todo, 2004, el pibe se puso violento, medio que las amarreó y lo sacamos. Tenés que estar muy pendiente.
1: Tenés que estar muy atento.
3: Sí, me da mucha pena que a esta altura no haya nadie con visión de género en, no sé, Canal 13, ¿fue?
1: Sí, acá en este caso es por Netflix y lo menciono porque nunca dio respuestas al respecto sobre el formato, sobre la fórmula, sobre, digamos, el proceso de selección de los participantes porque hubo un primer análisis psicológico que se le hizo a este pibe y no dio bien. Lo que pasa que es muy fachero y es muy entrador, entonces habrán dicho, nah, pero que entre igual que sirve y
0: dale,
1: casi mata a una
0: claro,
1: piba,
0: claro.
1: ¿No? Vamos a ver
3: bueno,
1: entonces...
3: Bueno, si no dio bien ya no puede ingresar al... Qué raro que hayan... Van a tener problemas con la casa matriz, porque Netflix en eso es implacable.
1: Vamos a ver de qué manera. Hasta ahora, boca cerrada Netflix, y el fallo fue justamente hace muy poco, este año creo, incluso 15
3: quizás
1: años va a tener que cumplir.
3: Quizás lo tercerizaron y no es original, habría que ver. ¿Cómo se llamaba el programa?
1: Love is Blind. Tiene, como dijo Valmiro, diferentes versiones en diferentes países. Acá Wanda Nara y Darío Barassi son quienes conducen. Hay un tráiler de una nueva...
0: Una nueva temporada.
1: Lo que vamos, yo personalmente quiero ver de qué manera muestran a los televidentes que realmente hay otro cuidado y otra responsabilidad. ¿Cuándo se estrenan los primeros episodios? 28 de junio en Netflix. Vamos a ver qué pasa.
2: Separamos y ya nos metemos en el último minuto a horas del debut de la selección. Recién en un canal de noticias le hacían una nota que el Graf rezaba un Bocha suelto en Kansas, ¿no? Ricardo Bochini.
0: El Bocha Bochini, sí, claro, está ahí, el maestro.
2: Va a disfrutar el minutos maestro del partido. El maestro Bochini. Separamos, dale, y ya leemos últimos mensajitos. Y Chiqui de Mateo, si aparece, nos cuenta el detalle de cómo viene el debut de la selección.
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0: Tenemos los últimos mensajillos, ¿no?
1: Claro que sí. Nuestro oyente con su hija que tararea la canción, Jasmine, dice que, bueno, que justamente hoy no está con él, pero que, bueno, que nos envía un abrazo. Gracias
2: cuando
1: por
2: quiera,
1: estar.
2: Gracias.
1: Que, bueno, que está todo el día la radio prendida, desde la mañana hasta Alejandro Oapo. Y dice que cuando está con él, a su cuidado, escuchan la radio todo el día. Me hace acordar a una persona que conozco, que cuando le toca a la hija, está la radio prendida también 24x24. Seguimos compartiendo algunos de los mensajes que llegaron y agradecemos también al 117000750. Buenas tardes, damos
2: la
1: vuelta.
2: Buenas tardes.
1: Hay un hermoso tema de la banda Estelares llamado Fiestas de Alcoba, que relata el encuentro sexual de una pareja. Es sumamente poético y la melodía es muy hermosa. Los invito a escucharla.
2: Ay,
1: abrazos.
2: Gracias.
1: Karina nos enviaba este mensaje. Yo fui a la cama a las 22 horas. Me desperté a las 7.
2: Ay.
1: Dormí 9 horas sin parar. Abrazo para todos.
2: Igual,
1: a Ricardo,
2: hermana.
1: De Totoras. Buena nota con el empresario Álvaro, Diego, muy claro cuando hablan con sinceridad y humildad. Un abrazo desde La Plata para todos. Néstor Ponce nos enviaba este mensaje. Y uno último. Buenas tardes, damos la vuelta. Soy Juan Carlos de Ciudadela Norte. Escucho el partido de la selección argentina en la radio 750. Hoy Argentina gana 3-0.
3: ¡Epa! ¿Para que te diga cómo va?
1: Saludos a todos los trabajadores de la radio y a los oyentes. ¡Viva la patria y viva Perón!
0: Minuto Gazzulo en el aire, Chiqui, dale.
3: Emiliano Martínez en el arco, el Dibu Molina por punta derecha, Romero Martínez, Medina, De Paul, McAllister, Enzo Fernández en la mitad de campo de juego, Almada, Lionel Messi y Lautaro Martínez, el probable 11 para enfrentar a Argelia por el grupo J. Argentina debuta en el Mundial de México, Canadá y Estados Unidos.
0: Bueno, a romperla, chicos, los estamos viendo. Y por supuesto, aquel que lo puede ver acompañado, que lo haga. El que no lo quiere ver, que no lo vea.
3: Claro,
0: esto es así.
3: Supuesto.
0: Aquel que no lo quiere ver, tenés películas.
2: Cuenten mañana
0: qué
2: hicieron.
4: Hay
2: gente
4: que la cábala de hace 3 años y medio.
3: No le rompan las bolillas a los trabajadores. No vayan a comprar cosas. Ya está.
0: No, y si ve que los vecinos hacen mucho lío, salí.
2: No, y yo te digo... Si,
0: basta, qué alegría.
2: Si tenés un vecino que tiene cable o algo que lo ve antes que vos, no sé, tratá de poner el volumen fuerte o poner la radio y la tele prendida porque te va a cantar
4: los
2: goles antes.
4: Para lo del vecino. Hay que preguntar en el barrio. ¿Quién tiene el sistema más veloz?
2: Para allá se sabe. En los barrios, yo tengo amigos que dicen el vecino de tal lado me lo va a gritar antes. ¿Puedes decir que hay que tocarle el timbre?
4: Sí.
1: Toque el timbre.
4: Se armó en tu casa,
1: sí.
4: Se va para nada.
3: O si no, sirve poner colchas, colchones en las ventanas y eso, sirve. Yo
0: sí.
3: No escuchas nada.
0: Vos, Chiqui, no te pases con el trago porque mañana tenés un día largo y siempre solés hacer lo mismo en cada partido.
4: No, pero va a comer media luna, ¿sabes cómo absorbe esa harina?
0: Anda por lo natural, lo sano, no le des a la botella porque.
3: Solamente vino tinto. Y amargo obrero.
0: Sí, claro. Bueno, gracias a los que están ahí del otro lado. 20 horas exactamente. Damos paso a las noticias. Intentamos hacer un programa de radio y no lo logramos.

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1: 20 horas en la República Argentina, temperatura y sensación térmica 15 grados 6 décimas, cielo despejado en la ciudad de Buenos Aires, humedad 69%, temperatura en Formosa capital 13 grados 1 décima. La industria argentina funciona a menos del 60%. En abril, el sector industrial utilizó solamente el 59,9% de su capacidad instalada, marcando una caída del 1,3% interanual. Los sectores más afectados fueron los textiles, caucho y plástico y metalmecánica con un uso manufacturero de 42,7%. Además, el informe indica que el 70% de las empresas descarta algún tipo de recuperación en los próximos meses.
0: Copa del Mundo 2026.
1: Hinchas de todo el mundo llegan a Buenos Aires para vivir el Mundial.
2: En la calle.
3: Son muchas las historias de aquellos que nos cuentan que decidieron concretar vacaciones en nuestro país con la Copa del Mundo 2026, luego de las imágenes que recorrieron el mundo cuando Argentina salió campeona en Qatar 2022. Para Radio 750, dos jóvenes peruanos que viajaron especialmente y ya vieron otros partidos de selecciones latinoamericanas sueñan con que Messi levante la Copa nuevamente y nos dé la cuarta estrella.
4: La verdad que empieza un buen camino y que la cuarta llegue. Vinimos solo para ver este primer partido acá desde Buenos Aires. Queríamos conocer la pasión argentina para el fútbol.
5: Seguimos todo el Mundial pasado, estábamos apoyando a Argentina porque Perú no fue al Mundial, tampoco el Mundial pasado y en esta también. Sí, claro, que queremos que Messi gane la cuarta. Los partidos anteriores lo que fuimos fue a ver brasileros, ver ecuatorianos, ver paraguayos, pero ahora vamos a vivir la experiencia real.
3: Desde Palermo, para Radio 750, Laura Medina, derecho a la información.
1: Argentina debutará ante Argelia en la Copa del Mundo. El encuentro entre la albiceleste y el seleccionado argelino por el Grupo J será a las 22 horas Argentina en el estadio de Kansas City. En tanto, en estos momentos, cursando el entretiempo del partido, Noruega le gana por 2-1 a Irak por el Grupo I. Valor de dólar oficial, 1.455 pesos. Dólar paralelo, 1.470. Riesgo país, 436 puntos.
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1: Quedan demoras en Avenida General Paz en todo su tramo sentido Riachuelo y también siguen complicadas las principales salidas de capital a provincia. Temperatura y sensación térmica, 15 grados 6 décimas. Cielo despejado, humedad, 69%. Temperatura en Formosa, capital, 13 grados 1 décima. 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Estas fueron las noticias. Verónica Díaz.
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1: Me gustaría arrancar hoy con un fuera de agenda, que seguramente no va a ser título mañana, pero que la verdad ya no puede esperar más. ¿Hasta cuándo el pueblo argentino va a hacer silencio mientras en el Congreso ya se discute en comisión la nueva ley de tierras que permite una extranjerización total del territorio nacional? Me encontré con dos documentos, el de la Coalición Federal en Defensa de la Tierra y el de la Pastoral Social. Durísimo, durísimo informe de la Iglesia Argentina sobre el objetivo que tiene el gobierno libertario para con el Estado-Nación. Porque en definitiva, esto de estar vendiéndole no solamente a particulares, sino la posibilidad de venderle a otros estados parte de la Argentina, es empezar a terminar con el concepto de país que tenemos. Permitime este fuera de agenda, donde seguramente vos tenés una escucha distinta esperando los títulos más importantes. Ya va a venir deuda externa, ya va a venir todo lo que tiene que ver con la eliminación de controles para la elección de jueces de la Corte, qué pasa con la industria metalúrgica, todos los meses un poco más abajo, y ahí otra vez tenés el proyecto de país sin línea de producción, sos apenas colonia, y si te va, tenés el proyecto de país sin línea de producción, sos apenas colonia, y si te va más o menos bien,

que el gobierno nacional pretende derogar la ley de tierras, la 26.737, que hoy limita la extranjerización de la tierra. Prohíbe que más del 15% de la superficie nacional, provincial y subprovincial esté en manos extranjeras. Prohíbe que el 30% esté en manos de una misma nacionalidad. Que 1.000 hectáreas de tope en zona núcleo o su equivalente sea el límite. Y prohíbe que extranjeros adquieran inmuebles rurales que limiten o contengan lagos y ríos. Dice la coalición que el proyecto de ley del gobierno nacional deroga la ley de tierras existentes, elimina todos los artículos de la 26.737 que establecen limitaciones y se modifica el objeto dejando solo gobiernos extranjeros o empresas controladas por ellos como excepciones a la carta. Ahí abrimos un pequeño paréntesis. Es cierto, no se permite la venta directa de país a país, pero dice, salvo que las provincias le pidan autorización a la Casa Rosada y la Casa Rosada diga sí. Por lo tanto, hay una puerta por la cual esto puede darse. El gobierno de Milei necesita el voto de los senadores aliados, UCR, Juntos por el Cambio y los partidos provinciales. Y finaliza la coalición diciendo, exijamos que defiendan a los argentinos y argentinas, porque después será muy tarde. Y la pastoral social señala, queremos expresar nuestra profunda preocupación por el proyecto de ley impulsado por el Ejecutivo, denominado Ley de Inviolabilidad de la Propiedad Privada. Creemos que atenta contra la soberanía de nuestra tierra, de nuestros alimentos, de nuestros bienes comunes y el derecho de los pueblos a autodeterminarse. Nuestra preocupación se fundamenta en que este proyecto, entre otras cosas, deja sin efecto las limitaciones vigentes para la compra de tierra por parte de extranjeros, personas físicas o empresas, y en particular la posibilidad ilimitada de acceder a aquellas ligadas a reservas de agua y otros bienes naturales. Dice la Iglesia, también resultan alarmantes los artículos que habilitan la utilización inmediata de tierras castigadas por incendios, hechos que hasta ahora estaba restringido. Este proyecto debilita la potestad del Estado y fundamentalmente para gestionar el uso del territorio, planificar obra pública, proteger el interés comunitario, sobre todo el de los más vulnerables, frente a intereses privados tan fuertes, tanto locales como extranjeros. Dice el documento de la pastoral, la tierra no es una mercancía ni un simple recurso económico. Como nos recuerda Francisco en Laudato Si, la tierra es nuestra hermana y nuestra madre. Nos sostiene, nos alimenta, nos cobija. De ella provienen los alimentos, el agua, las semillas, los paisajes, las múltiples formas de vida que hacen posible nuestra existencia. Y cuidar la tierra es cuidar la vida. Para las comunidades rurales, campesinas e indígenas, la tierra es identidad, es cultura, es memoria, es futuro. En ella se construyen vínculos, saberes, formas de trabajo, modos de habitarla, que se transmiten de generación en generación. Uno tiene el temor de que nadie escuche estas voces y que saltemos cuando sea muy tarde, cuando todo esto haya sido convertido en ley y haya que estar peleando desde otro lugar. Aparecieron estos documentos. Estaría bueno que los partidos políticos se enganchen. Por ahora se discute en el Senado y en comisión, pero en cualquier momento golpea las puertas del recinto y empieza a hacerse carne. Bueno, antes de que sea tarde.

pareció que era un fuera de agenda que no podemos omitir. Mañana tampoco, pero estoy segurísimo, va a ser tapa esta decisión que tomó el Banco Mundial para empezar a abrir un nuevo proceso de endeudamiento rápido y furioso para hipotecar dos o tres generaciones que todavía no nacieron. El Banco Mundial aprobó en el día de hoy una garantía de 2.000 millones de dólares para la Argentina. O sea, pone 2.000 millones de dólares para que vos salgas a buscar un crédito en la banca privada. El Banco Interamericano de Desarrollo va a tramitar otra garantía por 500 millones de dólares. Y aparentemente también va a hacer lo mismo la Corporación Andina de Fomento con otros 500. En total estás en 3.000. Las garantías van a cubrir el 95% del pago de intereses de la deuda que se va a tomar, que sería entre 25.000 y 30.000. El dato es terrible, insisto, porque este gobierno entró hace un rato largo, en abril del año pasado, cuando recibió los 20.000 millones de dólares del Fondo Monetario, en un callejón sin salida. Y sin deuda no camina. El problema es que vamos a terminar salvando su fracaso, pagando 47 millones de argentinos con la baja de la calidad de sus vidas, simplemente un gobierno que sirve como puerto para que desembarque el neoliberalismo una vez más y seamos de alguna forma la puerta que se abre de par en par para que Washington mande sin ningún problema. Tierras, deuda, sumo industricidio. Cayó en mayo, hablando de industria metalúrgica, cayó en mayo la producción un 5.1 interanual, 1.4 respecto a abril y 6% entre enero y mayo del 26. La capacidad ociosa igual al peor momento de la pandemia, y es del 40%. 40%. Las provincias más golpeadas, las más industrializadas: Buenos Aires, Santa Fe, Córdoba. Datos del mercado automotor: exceso de stock, con demanda cada vez más baja. Hay 140.000 autos en terminales y en concesionarios. Y esto implica que vamos a observar suspensiones, adelanto de vacaciones y cierres de plantas en todo el país, de las que ensamblan y generan laburo para líneas de producción de 1.000 tipos, de 1.500 tipos. Arranqué con tierras, seguimos con deuda externa, industricidio, bolsillos flacos. Fin de semana largo, según CAME, viajaron menos de 1.000.000 de personas. Y la caída del gasto frente al 2025 fue de 3.5. La Superintendencia de Riesgos de Trabajo es la que documenta mejor la caída de unidades productivas, fábricas, talleres, grandes, chicos, medianos, y la desocupación. Sumado a todo lo que te dije, que a marzo del 26, desde diciembre del 23, o sea, toda la era Milei, casi 27.000 empleadores menos tenemos. 31 unidades productivas se caen cada 24 horas.
en el universo Milei. Se perdieron 340.000 puestos de trabajo, todos registrados. Esto implica que 400 personas quedan en la calle cada 24 horas. Arranqué por tierras, seguí por deuda externa, industricidio, bolsillos flacos y despidos. De esto se trata, ¿eh? Esta es la Argentina del presente, cada vez más compleja, metida en un laberinto que por cuarta vez empezamos a recorrer sin sentido, con la imposibilidad de no encontrar nunca la salida. En medio de todo esto, la corrupción. ¿Y qué es lo que está haciendo el presidente de la Nación por estas horas? La semana pasada dábamos cuenta de una reunión secreta en Olivos entre Lorenzetti, uno de los tres que integran la Corte Suprema, y Javier Milei. Sin Karina, sin Maíquez, armando cómo serán los nuevos jueces de la Corte Suprema. Una ampliación, pero que entra en jueces a medida de las necesidades del presidente. ¿Y por qué? Porque empezamos a observar que Adorni puede ser quien abra la caja de Pandora de Libra, Andís sigue dando vueltas, y el presidente comienza a observar también que puede llegar a tener un futuro complejo en Comodoro Pi, y se busca una corte de los milagros. Ya nombró el presidente al hijo de Rosati en Santa Fe. Y ahora, lo que viene es, pero de un país recontra bananero, recontra bananero. Se eliminan los controles, dice el presidente, cuando flexibilizamos la elección de los jueces. ¿Cómo voy a eliminar controles para elegir a los tipos del máximo tribunal? ¿Y a qué le llaman control con tanta, qué sé yo, con tanta bronca? Tiene que haber un filtro, tiene que haber un formato de elección donde yo me quede con los mejores. ¿Cuál es el problema de la palabra control? Claro que tengo que controlarlo. Cualquiera puede ser juez de la Corte Suprema. Y entonces se eliminó el presidente a través de un decreto el proceso de transparencia. ¿Me estás escuchando bien? El proceso de transparencia. Y entonces, opacidad total, oscuridad total para la elección de los jueces de la Corte. ¿Cómo voy a eliminar el proceso de transparencia? Eliminó las impugnaciones, o sea, yo presento un tipo y elimina la impugnación de que venga cualquier ciudadano de a pie a decir, mirá, yo tengo una impugnación, fui víctima de ese tipo a través de una estafa, fui víctima cuando ese tipo era juez de mi pueblo y dejó libre a qué sé yo, al asesino de un amigo, no sé. No hay impugnaciones posibles. Eliminó la participación ciudadana. Es una locura. La posibilidad concreta de que la ciudadanía pueda participar de esta historia, el presidente le cerró la puerta. Eliminó la cuestión de género, vital para una elección que, por supuesto, haga infinitamente más democrática la Corte. No hace falta visión de género. Y por último, anuló el federalismo, o sea, la procedencia regional. Son cinco argumentos: transparencia, impugnaciones, participación ciudadana, género, federalismo, que la verdad suenan vitales
para tener una corte representativa. Bueno, este tipo acaba de terminar por decreto con todo lo que habíamos recuperado vía Néstor en junio de 2003, cuando terminó con la corte menemista, que ahora Milei quiere recuperar, la corte de los milagros, y poder tener un tribunal, el mayor, el más importante, que no sea adicto al gobierno, o que por lo menos empecemos a soñar con poder tenerlo. Empecé hablando de tierras, seguimos por deuda externa, continuamos por industricidio. Mirá si todo eso no tiene un solo juez que lo defienda. Y a eso vamos, ¿eh? No solamente a generar impunidad para los hermanos Milei, sino en cada uno de los ítems que te citamos en este fuera de agenda, que seguramente mañana no va a ocupar un solo espacio, ninguna tapa. ¿Qué pasa si encima el gobierno de la nación logra armar una corte absolutamente funcional a sus deseos? Bueno, pinta jaque mate, aunque sea por un rato. Pero es tiempo de empezar a que las cosas se vean de otra manera en los medios de comunicación, que se expliquen de esta forma y no de manera aislada. Pero ¿cómo se explica que se eliminan los controles para que cualquier tipo sea juez? ¡Juez! Y juez de la Corte Suprema. Bueno, viene compleja la mano. Viene compleja. Claro que sí. Muy, muy, muy compleja. Porque están armando una retirada sabiendo perfectamente que las cosas pueden venir mal. Que la taba puede caer al revés en noviembre con Trump. Que económicamente se vive de deuda. Y que de aquí en adelante no quedan muy buenas noticias para repartir. El consumo baja, el salario pierde en su capacidad de compra todos los meses un poco más, y no hay ninguna respuesta, ningún plan B que contemple el regreso de la línea de producción. Ante todo esto, ¿qué eligieron? Armar una corte adicta para no tener ningún problema con la justicia. Bueno, uno tiene la hermosa obligación de que los temas no sean compartimentos estancos y que vos los tengas arriba de la mesa y los puedas de alguna manera conjugar a todos juntos, porque es la única forma de entender lo que nos pasa. Se nos muestran por separado como si fueran títulos que no tienen ningún tipo de relación entre sí, pero resulta que cuando empezás a observar que es una cadena de causalidades, por ahí nos quedamos sin tierra, sin industria, con más deuda y con una corte que le siga garantizando cada vez más impunidad al poder real. Bueno, de esto se trató la apertura de hoy en un fuera de agenda que seguramente mañana no vas a encontrar en tapa. Son las 20:25 y ya viene Blades para decirte que todo lo que dijimos en este ratito no se puede olvidar.

0: 20 horas, 28 minutos que ya pasaron de este martes 16 de junio de 2026. El abrazo de todos los días, de lunes a viernes, para toda la gente de Radio 750, de norte a sur, de este a oeste de la República Argentina, porque ya arrancamos juntos 60 minutos de radio. Esto es, después de todo, lo más importante de las últimas 24 horas.
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15: Atención a los oyentes de Radio 750, les informamos que las demoras en Avenida General Paz se concentran en Núñez o Saavedra y también está demorada la circulación por Cantilo a la altura de Ciudad Universitaria. Luego, las principales salidas de capital a provincia ya están casi liberadas en su totalidad, sí quedan retrasos en la salida por Delpiane, llegando a Sompalme con la Richeri y también por Avenida Hipólito Yrigoyen hasta Lanús en el sur de Lamba. Mientras tanto, en la ciudad, la 25 de mayo está liberada, Juan Justo presenta demoras de Palermo a Villa Crespo y Avenida Santa Fe en ambos sentidos. Mientras tanto, a los usuarios de trenes y subtes les recordamos que en esta jornada el subte de la línea D operará con horario extendido hasta la 1 de la madrugada con motivo del partido de la selección en el Mundial. Resto de trenes, subtes y premetro a horario.
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0: detalles del tema Adorni.
1: A ver, hoy estábamos comentando en la mañana de Víctor Hugo que Karina está buscando la posibilidad de una salida vía consulado Miami. ¿Por qué consulado? Porque no pasaría por el Parlamento, sino ya estarían nombrándolo embajador en algo y subiéndolo arriba de un avión. A esta altura cambió muchísimo la posición de Karina sobre Adorni, pero no de Milei sobre Adorni, que mientras trasciende que Karina está buscando un consulado y que sería Miami, el presidente caprichoso, bastante infantil si querés, está pensando en tenerlo al lado suyo, casi como una provocación para el resto de la vida política argentina, el próximo 20 de junio en los actos por el Día de la Bandera, ¿sí? Que se lo lleva a Rosario y que vuelve a hacer gala de aquello que dijo alguna vez: prefiero perder una elección antes que tirar un amigo. Bueno, no se trata de eso, presidente, es simplemente hacer justicia con enriquecimiento ilícito, son dos cosas. No, siga cobijando a su amigo y nada, vaya a visitarlo a la cárcel que corresponda, cumpla con los códigos de esa amistad. Pero bueno, se habla por un lado de esa renuncia, se habla por otra parte de el 20 de junio en Rosario junto con el presidente de la Nación. Pero ¿qué más? Aparentemente, la mujer de Adorni habría recibido al menos 55 millones de pesos de una empresa que compite por Tecnópolis, una licitación que ¿quién la maneja? ¡Uy! El jefe de gabinete. Sean un poco más prolijos. Reitero, la mujer de Adorni habría recibido al menos 55 millones de pesos de una empresa que compite por quedarse con la privatización de Tecnópolis, y esa licitación la maneja el propio Adorni. La compañía perteneció a la secretaria de Karina y luego se asoció a los dueños de DirecTV. Es el Foggia Group, que es una productora vinculada a Karina. Y Mara Gorini es la secretaria de Karina y fue una de las socias de esta empresa, del Foggia Group, hasta que asumió como funcionaria en diciembre del 23. Buscaron un testaferro, la que se hace siempre, ¿no? Pero no te quepa ninguna duda que sigue siendo parte de la empresa. La productora entonces, para salvar las apariencias, quedó a cargo de Marcelo Dionisio, que no es otro que el esposo de Mara Gorini. La pucha. En los últimos meses del 25, las cosas empezaron un poquito a cambiar porque la familia Huertain se metió en Foggia. Y ahí ya pelean con otros argumentos por quedarse por 3 décadas con Tecnópolis. Ahora, ¿qué tiene que ver Bettina en todo esto? Bueno, le entregaron desde Foggia contratos para que ella como coach pueda laburar con el personal de Foggia, y no deja de ser una forma de estar coimeando al jefe de gabinete, que es el que va a decir sí o no. La otra empresa con la que compite no es una empresa menor, es una empresa vinculada al diario La Nación. Se habla de un negocio de 180 mil millones de pesos. Resumen, esto sí mañana va a ocupar algún lugarcito importante. Los Huertain se meten en el Foggia Group. El Foggia Group está a cargo del esposo de la secretaria de Karina Milei. Y esta empresita le dio a Karina nada más y nada menos que contratos por 55 millones de pesos. ¿Quién decide quién se queda con Tecnópolis? Adorni. Es una vergüenza. Es una verdadera vergüenza. Y estos tipos van a seguir operando hasta el último segundo de Adorni como jefe de gabinete, ¿eh? Y no pasa absolutamente nada. Todo lo que estamos observando de cómo se mueven las fichas en el Congreso de la Nación, si va a haber o no moción de censura, si antes lo van a meter a Adorni, a su mujer y a sus hijos en un avión y lo van a llevar a Miami para que el tipo esté tranquilo y nadie lo joda aquí en la Argentina, son, me parece, no sé, bombas de humo. Y lo más importante es este terrible negocio para ver quién se queda con Tecnópolis a lo largo y a lo ancho de las próximas tres décadas, en una operación de 180 mil millones de pesos. Esta es la joda más compleja. ¿Y cuánto le queda a Adorni de toda esta historia? Bueno, ya con los 55 palos de los contratos para la empresa de Bettina, consultora, coaching, recursos humanos, por ahí está pago, por ahí está ahí el que lo más probable. Esta ruta simple, primaria hasta infantil, y es el primer camino que recorrería cualquier juzgado para poner la lupa sobre esta historia. ¿Cómo la esposa del jefe de gabinete que decide sobre la privatización de Tecnópolis cobró 55 millones de pesos por uno de los dos oferentes? Pero de movida, directamente actuarían de oficio y dirían: no, muchachos, no se puede, córtenla, vayamos a algo un poquitito más prolijo en la medida de lo posible. Insisto, mientras tanto, Karina está pensando en el traslado a Miami, y el presidente de la Nación continúa con su capricho infantil de sostenerlo contra viento y marea, y se lo llevaría a Rosario el próximo 20 de junio. Hablando de ilícitos, denuncias, irregularidades, corrupción, números que no cierran, apareció una denuncia contra Lilia Lemoine que se convirtió en las últimas horas en el vocero de Adorni, ¿no? Y cuando habla Lilia, y por supuesto que habla Milei. Bueno, apareció una denuncia que dice que omitió en su declaración jurada deudas y propiedades. Deudas y propiedades. Que presentó la del 23 y no la del 24, que la del 24 fue cero peso, que no expuso la vivienda que le cayó por herencia de su madre. Bueno, empiezan ahora a revisarse papeles de todos los principales actores, de los principales protagonistas de La Libertad Avanza. Y en todos encontrás algún datito irregular. No quiero olvidarme de Tati hoy y de el cortejo pasando por San José 1111. Cristina colocando en su balcón un pañuelo gigante de las madres con la leyenda Memoria, Verdad y Justicia. Y despidiendo a Tati desde su balcón, ¿no? Fue realmente todo el cortejo muy, muy emocionante. La verdad que Tati ha tenido en los últimos dos días toda la cosecha de su siembra, toda la cosecha de su enorme siembra. si hablo de Tati, hablo de derechos humanos. Y si hablo de derechos humanos, no me quiero estar olvidando tampoco de un dato que apareció también en Puntitas de Pie a la tarde en los medios de comunicación de Buenos Aires. El asunto está fechado en Olavarría y dice que en la Facultad de Ciencias de la Salud de la Universidad Nacional del Centro, un profesor, Walter Recia, dijo en clase que a una alumna había que matarla, reitero, matarla, cargarla en el baúl de un Falcon verde y tirarla por ahí. La acusó de montonera porque se animó a discutirle una guía del tratamiento contra el asma. Esto es lo que viene textual. Primero, el tipo sin admitir, bueno, ningún diálogo, ninguna discusión con su alumnado, por el tema que sea, ¿eh? Y después, ya cansado y sin argumentos para sostener el debate, esgrimió toda la simbología de la cultura represiva de la última dictadura y le tiró aquello de habría que matarte, cargarte en un baúl de un Falcon verde y tirarte por ahí. Bueno, como vemos, hay como autorizaciones invisibles que reciben algunos que creen que estas cosas pueden decirse sin ningún costo de ninguna índole, ni político, ni social, ni administrativo. Lo tuvo, por suerte lo tuvo, y muy rápido, porque el hombre fue separado de su cargo. Pero la verdad que un profesor universitario se siente empoderado de tal forma para decir habría que matarte, meterte en el baúl de un Falcon verde y tirarte por ahí, es increíble, absolutamente increíble. Separamos y cuando volvemos vamos a viajar 71 años hasta el 16 de junio de 1955. Vamos a imaginarnos en Plaza de Mayo. Vamos a imaginar que un día la ciudad de Buenos Aires se convirtió en Guernica. Ya venimos.
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0: Siempre decimos que en el pasado están guardados todos los secretos del presente y el futuro, que el kilómetro cero de los títulos de mañana hay que ir a buscarlo muy lejos, que a veces no es un camino lineal y que están escondidos, que esa verdad a veces es incómoda, y que los sonidos radiales, la palabra periodística en general, tiene dos objetivos: recordar o descubrir. Depende de lo que diga el número de tu DNI, vos te vas a parar en cualquiera de esos dos formatos, ¿no? Y entonces hay que trabajar muchas historias con sentido de presente, ¿no? Para terminar de entender algunas cosas, y que uno espera que en este pequeño relato esos datos aparezcan. Porque pasaron 71 años, y porque el número de víctimas en aquella Plaza de Mayo del crudo invierno de 1955 sigue siendo un cálculo aproximado. Cerca de 400 seres humanos fueron ejecutados desde el aire por los aviones del Cristo Vence. Heridos, casi 2.000. Al otro día, el diario La Nación dijo: los primeros tres aparatos de la Marina de Guerra que volaron sobre la Casa de Gobierno y el Ministerio de Guerra arrojaron mortíferas bombas sobre la sede gubernamental, sobre la plaza, sobre el edificio del Ministerio del Ejército en la calle Azopardo. Una de las bombas cayó de lleno sobre la Casa de Gobierno. Otra alcanzó un trolebús repleto de pasajeros que llegaba por Paseo Colón hasta Hipólito Yrigoyen. El vehículo se venció sobre el costado izquierdo. Sus puertas se abrieron y una horrenda carga de muertos y heridos fue precipitada a la calle. A las 12:30 del 16 de junio, la inocencia de la gente buena poblaba las calles del centro, dice Fabio en Sinfonía de un Sentimiento. En la Plaza de Mayo, el hormigueo diario de las horas bancarias no impedía a niños, a viejos, jugar con las palomas. Eran las 12:30. El cielo encapotado cubría Buenos Aires. De improviso, como un vómito, el ruido de 30 pájaros de acero hirió las entrañas de las nubes. Hay que matar a Perón. Esa era la consigna. Comenzó el infierno. La mirada perpleja, las corridas y las bombas quebrando la inocencia. Hay que matar a Perón. Eran las 12:30. Los aviones bombardeaban palomas, niños, ancianos y la gente que corría hacia la nada, volaba en pedazos. A las 4 de la tarde, los 30 aviones criminales huyeron hacia Uruguay. En Montevideo, el militar que estaba esperando a los aviadores era el joven teniente Suárez Mason, refugiado allí desde el intento golpista de Menéndez que estalló en Córdoba en 1951. Tiraron 60.000 kilos de explosivos sobre Buenos Aires. Y cuando se les acabaron las bombas, algunos arrojaron los tanques de nafta de reserva. Nació de esta manera un ciclo de violencia institucional contra el pueblo argentino, que después se proyectó en el golpe de septiembre, en los fusilamientos del 56, en el plan Conintes, en Trelew y en el genocidio de la última dictadura. Hay una palabra que es la de un tipo que ofició de vocero de la Libertadora, aunque ese no haya sido su idea, su intención, su motivo de abrir la boca. Pero en dos líneas te contó por qué. ¿Por qué la muerte? ¿Por qué el golpe? El contraalmirante Arturo Rial. La revolución libertadora se hizo para que en este bendito país el hijo del barrendero muera barrendero. Después del bombardeo, uno de los grandes objetivos del golpe del 55 fue desperonizar el sistema de salud y arrancar de la historia a la Fundación Eva Perón. Y para esa tarea, los militares eligieron al coronel Ernesto Alfredo Rotger y le pusieron la pilcha de interventor de asistencia social y salud pública. Pero él le encargó el trabajo sucio a una mujer, a Marta Ezcurra, a la fundadora de la Acción Católica Argentina. El verdugo escribió: la atención a los menores era suntuosa, incluso excesiva, y nada ajustada a las normas de sobriedad republicana que convenía para la formación austera de los niños. Aves y pescados se incluían en los variados menús de diarios. Y en cuanto al vestuario, era renovado cada 6 meses. La asistente social ordenó el 23 de septiembre del 55 la ocupación militar de cada una de las escuelas hogar de la Fundación. Se hicieron cargo de los edificios las Fuerzas Armadas y los comandos civiles. En los patios de cada institución y con la presencia de los pibes en las galerías, el fuego terminó con frazadas, sábanas y colchones que llevaban la leyenda Fundación Eva Perón. Y para exorcizar definitivamente a la República, tiraron la sangre de los bancos de los hospitales públicos porque había sangre peronista. Quedan prohibidas en todo el territorio imágenes, símbolos, signos, expresiones significativas, doctrinas, artículos, obras, utilización de la fotografía, retrato o escultura, el escudo y la bandera peronista, el nombre propio del presidente depuesto, el de sus parientes, porque dichos objetos ofenden el sentimiento democrático del pueblo argentino y constituyen una afrenta imposible de borrar. Este es el decreto 4161, promulgado el 5 de marzo del 56. Garantizó proscripción del peronismo durante casi 18 años. En abril también del 56 fue derogada la Constitución del 49. Casi 30 fusilamientos fueron en junio también del 56, y Argentina ingresó al Fondo Monetario Internacional en septiembre también del 56. Decía Fabio en sintonía: entre los muertos, 40 niños de guardapolvo. En la estación Retiro treparon en alborozo de cánticos y risas a un trole. Venían a conocer Buenos Aires. Los habían premiado y ese mediodía los iba a recibir el general. 40 niños de guardapolvo, asombrados al oír el rugido de los aviones. Pensaron, tal vez vuelan para nosotros, esos pájaros son nuestros, son parte de la fiesta. Pasaron del bullicio a la noche. Estallaron al impacto certero de una bomba que quería matar a Perón. 380 muertos, sin contar las palomas, y la alegría de un pueblo que nunca más sería el mismo. Eran las 16. Con furia demencial, los traidores descargaban las últimas bombas y metrallas sobre el horror de la inocencia. El 16 de junio del 55... Buenos Aires fue Guernica, aquel ataque de aviones alemanes sobre el territorio vasco. La humanidad lo catalogó como crimen de guerra. Pero ese bombardeo aquí nunca fue condenado y vive la impunidad del olvido. El top indicó las 21. Ya llega Relatores modo mundial. Encima, debuta Argentina. Mañana volvemos a las 20 para hacer después de todo lo más importante de las últimas 24 horas. Chao, hasta mañana.
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2: 21 horas, 1 minuto en la República Argentina, temperatura y sensación térmica 13 grados 2 décimas, cielo despejado en la ciudad de Buenos Aires, humedad 80%, temperatura en la de La Pampa 19 grados 8 décimas.
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2: Noruega venció a Irak por 4-1. La selección europea superó a la asiática con tantos de Haaland y Østergaard y uno en contra por el grupo I. Previamente, por el mismo grupo, Francia derrotó por 3-1 a Senegal con goles de Mbappé y Bárcola. Argentina se prepara para su debut ante Argelia. Los dirigidos por Lionel Scaloni se medirán ante el seleccionado argelino a las 22 hora argentina en el estadio Kansas City. Los 11 que saldrán a la cancha serán Dibu Martínez, Montiel